0: noches, bienvenidos, somos exitosos aquí, el fútbol se escucha mejor. Fecha 9 del torneo clausura versión 2026, el duelo más esperado. Los clásicos siempre son especiales, en cualquier momento y circunstancia generan pasiones. Y hoy, Alianza Lima, frente a Universitario, el partido 304 de la historia de los equipos que más generan en este país. Y aquí junto con Jan Rodríguez, Freddy Cora en la parte técnica, José Dávila y JPT en la voz comercial, estamos preparados para vivir una nueva historia. Se escribe una nueva página de un enfrentamiento que a lo largo de la historia del fútbol peruano ha tenido muchas cosas. Y esperemos que hoy gane el fútbol. Queremos disfrutar de este partido. Los dos no vienen bien, es verdad. La U de empatar en casa ante Comerciantes Unidos. Alianza que no gana, pero hay una sorpresa en el equipo titular de Pablo Guede, que no para de sorprender. Burlamaqui desde el vamos. Ya hablaremos de la presencia de un futbolista que ha tenido minutos en los últimos dos partidos. Por el lado de la U, lo que se caía de Maduro, el titularato de Piero Quispe en reemplazo de Adrián Quiroz, y por supuesto Murrugarra en reemplazo de Requena. Le preguntaron en la televisión oficial que transmite los partidos al señor Cooper, al profesor Héctor Cooper, ¿cuál es la razón de la ausencia del futbolista en mención? Y tuvo una respuesta poco convincente. Le hemos dado un descanso, dijo. Nada más. No profundizó, no quiso dar más detalles. Y es difícil comprender no su ausencia del equipo titular, sino su salida de la lista de convocados. Como un jugador que fue titular una y otra vez para el clásico, para el partido más importante y el que todo jugador quiere estar o quiere disputar, sea nacional o extranjero, Requena de pronto, chao, fuera de lista. Además porque en el plantel no tienes un jugador que reemplace a Murrugarra en algún momento del partido. Radical decisión, poco convincente su respuesta. Bueno, comenzamos con la recorrida, aquí estamos, 7 de la noche con 4 minutos. Vamos a tener una hora de previa para hablar de todo. Señor Jan Rodríguez, ¿cómo le va? Muy buenas noches, bienvenido.
1: ¿Qué tal? ¿Cómo te va, Oscar? Un saludo para toda la producción. Bueno, clásico del fútbol peruano. Hablando de Héctor Cooper, en algún momento, en el año 96, vino a esta cancha, vino a jugar un amistoso por los 95 años de Alianza Lima. Héctor Cooper dirigía a Lanús y ese día Cooper ganó 4-0, ¿eh? Con gol de Alejandro Simeonato y un conocido de la Liga Argentina marcó triplete, Claudio El Cayo Enría, que después fue gran figura de Gimnasia Esgrima de La Plata. Cooper ya sabe lo que es ganar en esta cancha, en amistoso, es cierto, y hace 30 años exactamente, ¿no?
0: Ay, ay, ay.
1: 30 años, pero igual. Es un partido en el cual conversaba con algunos colegas acá, periodistas deportivos, y me decían, ¿no? Es un clásico en el cual el que pierde se genera una crisis, pero así Alianzas gane y se ponga un punto, igual le genera una crisis, porque hace tiempo que la U no pierde un clásico, y si Alianza pierde, otra vez van a venir las dudas con Pablo Guede, si es el indicado para quedar hasta el final y poder disputar los playoffs. Es un clásico, repito, que el que gana le genera una crisis al otro. Por más que si Alianza gana, se pone un punto de la U, pero igual comenzarían las dudas si es que Guede o Cooper son técnicos ideales para dirigir a los grandes del fútbol peruano.
0: Vamos a comenzar con el análisis del equipo local y explicarle a la gente por qué juega Burlamaqui, que se la pasó fuera de la convocatoria durante 6 jornadas consecutivas. Es verdad, jugó el segundo tiempo, entró un rato contra Garcilaso, 15 minutos.
1: Pero por la derecha, ¿no?
0: Sí, exactamente, porque sacó a Tíncula y lo reemplazó Burla. Y ante Juan Pablo II el que sale es Gaibor. Ajá. Y juega 17, 18 minutos. Raro, ¿no, ya? ¿Qué detiene estas cosas que a veces es difícil explicar? Habló hace un rato y dijo que lo convenció lo que mostró en la semana y también en los minutos que tuvo en los últimos dos partidos. no es un partido ya más para Castillo.
1: Ahora, es una volante con sacrificio también, ¿no? Yo veo acá la volante, Paveja, Igor, Burlamaki, y los tres tienen sacrificio, ¿no? Entiendo que por ahí el nombre a jugar en lugar de Burlamaki era Jesús Castillo,
0: sí,
1: ¿no? Era lo habitual, pero Burlamaki también tiene sacrificio, tiene marca, es más posicional que Jesús Castillo, que es más de llegar al área que de merodear la mitad de la cancha. Tienes a otro también como Gaibor, que también te da una mano en la marca, pero juega, lanza también. Y Pablo, que es el volante central neto, que también sale jugando. No, veremos, ¿sabes? De repente, ese pase largo, ese ser volante y llegar al área, también lo tiene Burlamaki, ¿no? Pero es una volante más para controlar, creo yo, ¿eh? Tanto la marca y también el juego, ¿no?
0: Claro. Y porque por ahí también pasan las virtudes universitario. Piero Quispe es un futbolista que te ayuda a unir líneas, para hacer un juego mucho más combinativo. Es verdad que Cooper, desde que llegó al Perú, tiene una propuesta más de jugar directo, de que el balón vaya rápido para los dos delanteros. Sin embargo, hoy, bueno, pone un futbolista como Burlamaki, que tendrá más responsabilidad de marca, despliegue, juventud, estado físico, y prescinde del buen pie, quizás del futbolista mucho más técnico. La última alineación de Alianza jugando de local ante Garcilaso tenía a Cantero, que es el jugador que, a ver, si bien es cierto ha bajado su nivel, cuando entró ante Juan Pablo II, genera el mejor momento del equipo en el partido y ayuda a generar situaciones. Es un jugador que te lleva al equipo adelante, pero hoy tiene que ver mucho, Jan, con el juego, con la aparición de Concha y Quispe para desactivarlos y neutralizarlos.
1: Yo entiendo que te gustó la semana y todo eso, pero si quieres ponerlo para que tenga titularidad más adelante, comienza por un partido con un rival pequeño, ¿no? Aquí lo que me sorprende es que arranque, porque todo el año se la pasó en la banca y a veces no convocado Burlamaki, que arranque en el clásico. O sea, ¿cuál es el mensaje? Ya, está bien la meritocracia, pero hay momentos para la meritocracia. Sin ser entrenador, hay momentos, y crees que es el momento. Mira, puede salir bien, quién sabe más que nosotros, pero también puede salir mal, y si Alianza hoy no gana y de arranque juega Burlamaki el titular, y si Alianza no gana pierde, la culpa va a ser de Guede, va a ser recordado por el clásico que pierde Guede, por incluir a Burlamaki en la mitad de la cancha como titular. Si gana, obviamente, está a un paso de ser un genio, no, de ser un héroe, de ser un villano Guede, porque si hoy gana Alianza, la mano de Guede está, pero si hoy pierde Alianza también, la mano de Guede está. Se está arriesgando mucho, creo, porque Burlamaki, que es un juego que a mí me gusta, ya, yo pedía que juegue más minutos, pero no que vuelva a jugar titular en esta cancha con este rival.
0: Sale Universitario al calentamiento, polo rojo, chor crema, los merengues sobre el costado derecho del terreno de juego, frente a la tribuna popular sur donde está el comando, entrena el equipo de Cooper, y justamente vamos a escuchar al técnico merengue. Esto fue lo que dijo Héctor Cooper hace unos minutos. Dale play.
2: A ver, ya es emocionante, sobre todo lo que se vive previo, los días previos, incluso cuando uno camina por la calle, y lo más increíble, que no lo he visto en muchas partes del mundo, es la gente que esperaba la salida del equipo del hotel.
0: Hoy, el banderazo.
2: Fue una cosa que la verdad que yo no lo viví nunca en ninguna parte del mundo. Es todo.
0: Y eso que usted ha estado en varios lugares importantes.
2: Yo he estado en lugares, sí, pero nunca se dio una cosa igual. Bueno, sabemos de la trascendencia, de la importancia del partido. Pero como siempre digo, ¿no? Hay que tener siempre el equilibrio de mantener un cierto orden, y por supuesto que vamos a intentar hacer todo lo posible para ganar.
0: ¿Cómo está su equipo después de una semana seguramente donde quedó la desazón de no haber podido ganar el local, y hoy tienen que seguramente buscar como siempre esos tres puntos aquí?
2: Sí, siempre se buscan los tres puntos, siempre empatar un partido en casa no te da, digamos, esa satisfacción, sobre todo porque la gente, con todo el lleno del estadio, no la hemos podido hacer feliz, pero bueno, todos los partidos. partidos son diferentes, siempre hay revancha y hoy haremos todo lo posible.
0: Solo una cortita, profe, y agradeciéndole a Renzo Bradorreda que me mira aquí. ¿Por qué Requena no está en lista? Se lo pregunto porque los más importantes son los que juegan, pero se lo quiero preguntar para disipar dudas.
2: A ver. Generalmente no respondo a estas cosas porque si no uno tendría que decir por qué están en la lista ciertos jugadores.
0: De acuerdo.
2: Y no. Pero vamos a pensar que hemos tomado como un descanso, digamos, ¿no? Y volver a empezar el próximo partido.
0: Le agradezco, profe.
2: Gracias.
0: Gracias. Ahí estaba, compañero, la palabra de Héctor Cooper.
3: Ok, muchas gracias, Gustavo. Bueno, a ver. Como decíamos en el arranque del partido, es una respuesta que no deja satisfecho al hincha curioso, pero a la vez le da la razón, porque ha sido uno de los más criticados, me refiero a Requena.
1: La otra vez se falla en el fichaje extranjero, en una posición que requería mejorar la U. Otra vez, bueno, se solucionó los problemas en la delantera con la Padula, tras errores con Casama, Churín, también Dorregaray, pero otra vez se falla en la elección de un jugador, ¿no? Ahora, con el nivel también de Inda, también Gutiérrez, suplente, o sea, como que la U le cuesta chuntarla en el refuerzo extranjero, ¿no? Ahora, la emoción de Cooper se entiende, se comprende a esta altura de su carrera, ¿no? Del clásico de la Madonina al clásico del fútbol peruano. Ahí está.
3: Y algo curioso, ¿ya?
1: El Inter de Milán, ahora
3: al fútbol peruano, al rico balompié nuestro. No, decía a manera de curiosidad, pero que también explica muchas cosas, es que la U del medio hacia adelante, con el asterisco al costado de la Padula, todos son peruanos. Los únicos extranjeros en la U del equipo titular son Di Benedetto, Riveros y Fara. O sea, de 7 cupos, 3 en el campo, 4 afuera. Es raro, ¿no? Cuando se pide siempre que el extranjero tiene que venir aquí, claro, a marcar, bueno, la diferencia.
1: Ya, claro, si se tapa, a veces se habla poco porque el equipo gana, porque el equipo está peleando la punta del torneo clausura, pero si esto acaba con la U no ganando el clausura, se va a hablar fuerte y que a cada rato, creo yo, de los refuerzos extranjeros que no marcaron la diferencia, ¿no? Porque eso de que no, ahora ya no es así, es como en los 90, principios del 2000, que el extranjero viene, venía y tenía que marcar la diferencia, no se iba, ¿no? Para algunos ha cambiado eso, para mí no ha cambiado. El extranjero viene acá con un sueldo, ese cobra más que el jugador nacional, en algunos casos se lo merece, producto de su trayectoria, pero tiene que marcar la diferencia. Sale Alianza.
3: A la cancha Alianza Lima y el aplauso de las 4 tribunas para el equipo blanquiazul. Salen los porteros primero a calentar. Ahí está Duarte, aparece también Yuyo Lickman, el preparador, y lo van a hacer frente a la tribuna norte. Y en breve se vienen los titulares y suplentes del técnico Pablo Guede. Bueno, entonces hablamos de los suplentes, ¿no? Se quedan Alzugaray, Fertoli como extranjeros que llegaron para ocupar un puesto en el 11 estelar. Pero Cooper en el camino encontró el equipo, desde cambiar el sistema, renunciar a algunos ideales, aceptar públicamente que lo que trabajaron no dio resultados. El golpe en Cusco fue durísimo desde el trámite, no tanto el resultado porque fue 2-0 y por lo que sucedió en el campo pudo terminar con un marcador mucho más abultado, pero tuvo nobleza el DT de cambiar, claro, porque es también producto de la etapa donde te encuentras. Seguramente si esto sucedía en el torneo Apertura, hubiese esperado un poco más, pero ya tenía la soga al cuello. Tras el fracaso de la Apertura, la Copa Libertadores y un torneo clausura que venía como una ola, tenías que acomodarte al plantel para así ordenar a tus futbolistas y sacar lo mejor de la plantilla. Porque hoy la U tiene, en cuanto a volantes y atacantes, un mapa mucho más claro de funciones. Si tienes a Quiroz, sabes que será interior. Tienes a Fertoli, lo ha puesto de interior también, a veces por la banda.
1: Pero en la volante de marca no hay un nivel superlativo, ¿no? Cuando hacíamos el partido en la U Cristal, te decía, oye, Requena, cuando entra y todo esto, no es más que Murrugarra. O sea, si Murrugarra se pone las pilas, comienza a entrenar, a concentrarse, a meterse en los partidos 100%, y le puede ganar el puesto, y le gana el puesto, ¿sabes por qué? No es Ureña, pues, ¿no? Ninguno es Ureña. Es más, los juntos a los dos, y no son Ureña porque ninguno tiene alguna función que tenía Ureña. Los dos son parecidos. Y si vas a tener a un Murrugarra y a un Requena, y si Requena no marca la diferencia, ¿por qué no poner a Murrugarra, que es más, conoce más la Liga 1, ¿no? Yo creo que trajeron a dos jugadores parecidos, muy parecidos. O sea, no puede ser que tengas dos volantes, querés reemplazar a Ureña con un volante como Requena, parecido a Murrugarra. O sea, no entendí el mensaje, y no veo nada distinto. Tú dices, oye, mira, Álvarez Wallace, ¿no? Ah, ya, algo de parecido puede tener con Ureña, algo. La toca bien, cuando la recupera, juega para adelante, pero para mí Requena le da el pie.
3: Es un extranjero normalito.
1: Normal, que parece de Liga 1.
3: Que no marca la diferencia.
1: Hay un montón como Requena.
3: Sí.
1: Pues no, pero no hay un montón como Álvarez Wallace, no hay un montón como Ureña. No hay como ellos, pero como Requena sí.
3: Momento de escuchar a un ex universitario, ahora blanquiazul. Su fichaje causó sorpresa y molestia en el ambiente futbolero. Nos referimos a Jairo Vélez. Dale.
4: El profe hablaba que es muy emotivo, que habla desde el corazón. ¿Cómo fue ese mensaje de la charla previa para llegar a Matute?
5: Todavía falta la charla final, pero no, el tema es de enfocarnos en nosotros. Esa fue la charla un poco, en saber las cosas buenas que hemos hecho a lo largo de este año y a proponer a nuestro fútbol.
4: Una última, ya con las alineaciones confirmadas, hoy acompañaba en la volante de Alessandro Burlamaqui.
5: Sí, eso, bueno, creo que se lo gana cada jugador. Esto es fútbol y esto es lo lindo del fútbol. Por eso todos tenemos que estar preparados para que el momento que te toque, estar al 100.
4: Gracias, Jairo.
5: De nada.
3: Gracias, Kevin. Bueno, ahí están las palabras de Jairo Vélez, que hoy ya tiene que jugar detrás de los delanteros, mucho más cerca de los atacantes que de la contención. Hay un punto ahí importante, ¿no? Porque queremos ver qué rol va a desempeñar tanto Gaibor, Castillo y Vélez, qué posiciones van a ocupar, la versatilidad que los caracteriza, desde dónde inician sus movimientos y cómo la U va a neutralizarlo.
1: Parece un rombo, ¿no? Parece un rombo, ¿eh?
3: Porque desde la foto inicial.
1: Porque Gaibor y Burlamaqui se parecen. Pavés de repente volante central, Burlamaqui interior derecho, Gaibor interior izquierdo, Vélez de enganche y de media punta Castillo y de punta Girotti. Es
3: sí,
1: un poco también controlar a Quispe, a Jairo Concha, ya, y cuando controlas o recuperas, jugar rápido. Lo que inició, ¿no? ¿Te acuerdas en la pretemporada y en los primeros partidos de Liga 1, Pablo B este año, ¿no? Recuperación y rapidez para salir, para atacar. Recuperación en el medio y rapidez para ir al ataque. Creo que por eso lo hace.
3: Sí, por eso te decía que ya tengo curiosidad para saber cómo se van a mover estos tres jugadores. Vélez por el medio quizás, más centralizado Castillo, a ver el movimiento que hace Girotti, que ha jugado a veces por la derecha, en otras ocasiones por la izquierda también, ha tenido asistencia. Bueno, es un poco la característica de la dirección de campo de Pablo Guede en ataque. Por ejemplo, contra Juan Pablo II hizo un 4-2-3-1, donde Castillo volvió a la banda y el Tine jugó por el otro lado, es decir, por la izquierda, y de punta quedó Girotti en su posición natural o la que vino a ocupar cuando lo contrataron a inicios de temporada. ¿Cómo estamos con los calentamientos, querido Jan, al borde del campo de juego?
1: Bueno, sigue trabajando, atención la U, trabajando acá cerca a la tribuna occidente con tribuna sur, y Alianza trabajando cerca de la tribuna oriente con la tribuna norte, ¿no? Trabajando ya el conjunto de Alianza Lima y también el cuadro de la U con balón. Ahí está cada jugador, atención, 5 en un lado, 5 en otro, ahí tocando la pelota bajo la indicación del preparador físico del cuadro crema. Mientras tanto, el conjunto de Alianza Lima también intenta trabajo de este. estiramiento, ¿no? No hay todavía trabajo con pelota, y por otro lado los suplentes corriendo también, atención, cerca de la tribuna oriente.
0: Así es, habló Pablo Guede. ¿Qué dijo el técnico de Alianza Lima? Cuando estamos ya exactamente a 39 minutos del arranque del partido, esto dijo Pablo Guede.
6: Bienvenido, lo veo contento, sonriente, ¿cómo le va?
7: No puede tener todo anotado.
6: Hay que tener siempre todo preparado. Dale. ¿Cómo se hace para tener tranquilidad o tener ese semblante previo a un partido tan importante?
7: Nada, la verdad que estoy muy tranquilo, los chicos están bárbaros, están muy bien, con muchas ganas. Y la verdad que uno es un afortunado de poder disputar esta clase de partidos, ¿no?
6: Había gente, no me pregunte quiénes, por favor, que me indicaban que el mensaje que usted dio previo al partido fue un mensaje muy emotivo. Gente que se emocionó con su mensaje previo a este duelo.
7: ¿Los tenía anotado?
6: No, tampoco.
7: ¿Y cómo te enterás?
6: Hay que estar informado dentro de lo posible.
7: Sos tremendo, boludo. Cuando doy la charla trato de darla siempre con el corazón, con lo que siento, y yo no sé si fue emotivo o no, porque el que lo sabe es el que lo recibe, ¿no?
6: Hoy el 11 ya confirmado en ambos equipos, pero en el de Alianza trae una novedad, la de Alessandro Burlamaqui.
7: Sí, la verdad que Burla, después de la lesión que tuvo, que no pudo hacer la pretemporada, estaba trabajando muy, muy bien. Creo que los últimos dos partidos entró muy bien y se ganó la posibilidad de estar hoy en el once inicial.
6: ¿Cómo está Nicolás Díaz, que tuvo un golpe fuerte en Chongoyape ante Juan Pablo, pero cómo está ahora?
7: Creo que bastante jodido, porque no es grave, pero es feo lo que le pasa. Creo que lo voy a hablar con lo que me explicaron los doctores, que por ahí me puedo equivocar, que se le movió un tema del oído. Y eso te trae mareo, ganas de vomitar, cuando mueves la cabeza te caes, que creo que pierde el equilibrio. Y es feo lo que le está pasando y no tiene tiempo de recuperación, porque se te puede acomodar a los 3 días, como se te puede acomodar hasta dentro de un mes, no sé.
6: Una última.
7: La verdad que es especial, como vos decís, porque esto es puro sentimiento, ¿no? Y más acá en casa, cómo está la gente, cómo fue la semana de los chicos, de la gente que está siempre a nuestro lado, se nota que esto es pasión pura, ¿no? Y para mí eso es el fútbol, la pasión, el tratar de disfrutar estos momentos que son únicos, porque la verdad que son únicos, y después, bueno, siempre son especiales y vamos a ver cómo va.
6: Muchas gracias, muy amable.
7: Dale, hasta luego, nos vemos.
6: Compañeros.
0: Bueno, ahí está la palabra de Pablo Guede, cortesía de Liga 1. Fue al final más complicado el tema de Nico Díaz después del golpe que sufrió en Chongoyape. Y ha entrado en la lista Giuseppe García, el chico que ya debutó en Alianza jugando la Copa Libertadores en el partido ante 2 de mayo y que forma parte de las canteras. Entrenó con Gorosito también, si no me equivoco. Cuando el técnico argentino tomaba en cuenta a varios futbolistas. Pero bueno, y la otra es ya el tema Burlamaqui, ¿no? ¿Qué le ha podido gustar a Guede? O si necesita más pierna fuerte, más recuperación, pero menos juego, porque Burlamaqui es un futbolista que no se caracteriza por ser tan talentoso con el balón.
1: No, pero tampoco le da el pie, ¿eh? También sabe ir para adelante, sabe tocar para adelante. Yo particularmente soy un volante de avanzada también, o sea, es un volante mixto, más que un volante de marca. Yo creo que con el espacio que dan en la Liga 1, por el único volante de marca que pone la U, ¿no? Que es en este caso Murrugarra, es un jugador que puede llegar a dar también, ¿eh? Y que no te sorprenda que también le pegue el arco, ¿eh? Que llega a la media luna, le pega el arco, que también traslade, que también busque el 2 contra 1 en el medio para ganar metros. No es un volante, no es Requena, no es Murrugarra. Se podría decir.
0: Tú decías que es más posicional y es verdad. Y de alguna manera tener un jugador de esas características te ayuda a soltarte más, ¿no? Le pasaba a la U, con Requena delante de los centrales, le permitías al resto ser mucho más ofensivo y agresivo, ¿no? Pero esa función la cumple Pavés, que claro, es el Pavés volante aduano.
1: Pavés se va a pegar a los centrales, obviamente.
0: O lo va a poner a los dos juntos.
1: Pero es también para ir también, creo yo, Burlamaqui. Vamos a ver, yo creo que También tiene una particularidad, ¿no? Le gusta el pase para adelante a Burlamaqui. Yo no le he visto pase atrás, ¿ah? Yo no le he visto pase al costado. Es más, a veces ha sido criticado, ¿te acuerdas? El año pasado le tocó jugar, que a veces fallaba de pase para adelante, pero intentaba para adelante. De repente ha visto mejoras con respecto al entrenamiento, el técnico ahora Pablo Guede, porque las críticas a Burlamaqui el año pasado es cuando jugaba, ya, cuando jugaba, es que arriesgaba mucho el pase. Pero eso es su característica, es su fútbol, es jugar para adelante, como le gusta a Pablo Guede.
0: Tenemos aquí a la pausa comercial, señores. Continúan los calentamientos por el costado derecho, cerca de Sur Universitario, trabajando el famoso Camote, titulares contra suplentes. Por el otro lado, Alianza Lima, trabajando los porteros también. Estamos ya exactamente a ver, 34 minutos del arranque del partido. Cada vez falta menos. Freddy Cora va calentando la garganta. Estamos listos aquí por Exitosa para llevarles todos los detalles de este compromiso. Se juega el clásico 304 de la historia. Alianza ganó 112, Universitario 109, 81 veces el empate. Y cuando se jugó por primera vez aquí en Matute fue victoria de Alianza 3-1 allá por 1975. Hacemos el corte y venimos con más. 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
1: 7:28.
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Arriba el volumen porque ya estamos a pocos minutos

0: cancha de Murrugarra en el medio por Requena, que no está ni siquiera en lista. Y el titularato de Piero Quispe, que tiene gratos recuerdos ya jugando aquí. Aquel título del 23 y su salida al extranjero con la copa en la mano.
1: Así es, ¿no? Un jugador que sabe lo que es jugar clásicos, que sabe lo que es ganar y también campeonar en esta cancha. Piero Quispe entonces vuelve a ser titular en el cuadro de la U. Una volante con Concha, con también, obviamente, Piero Quispe. Inga por la banda izquierda, Polo que ha mejorado por la derecha. Una volante bastante ofensiva, con un solo volante de marca. Aunque para el día de hoy seguramente Inga y Polo, indicaciones del técnico, dar una mano también y proteger la defensa. Porque, repito, es el clásico que le puede generar una crisis al clásico rival. Gana Alianza, crisis para la U. Gana la U, crisis para Alianza. Así de simple, ¿eh? Así de simple.
0: Cooper, es verdad lo que dice Jan de las consecuencias. Sin embargo, viendo la tabla de posiciones, claro, hoy juegan el primero y el segundo del acumulado, pero no están en su mejor momento. Pero hay que saber diferenciar también.
1: Lo que pasa es que Cooper carga con la mochila de que de repente él no lo va a admitir, pero que la U no pierde un clásico hace tiempo.
0: O sea, no, y además carga con la mochila de lo mal que le fue el equipo
1: también en la apertura.
0: De enero a junio, o sea, aproximadamente.
1: La U no pierde un clásico. No, le fue mal en la apertura. No es culpa de Cooper, no, obviamente, pero lo van a culpar si el conjunto de la U no gana hoy, o si la U no gana o empata, ¿no?
0: Bueno.
1: Pero si Alianza pierde, también es una crisis fuerte para Pablo Guedes, ¿no?
0: ¿Sabes qué? A veces hay textos escritos, ¿no? Que sabes que van a salir a la luz cuando el resultado es a favor o en contra. Si pierde Alianza, mira, así haya jugado bien, van a decir que fue un error que arranque Burlamaqui. Eso se llama inventar. Eso tiene que ver más con el orgullo del DT, que mete mano para demostrar su sapiencia. ¿Y qué pasó? ¿Qué pasó, Jan?
1: Ahí vemos a...
0: ¿Quién está?
1: Sí, el ex candidato presidencial, ¿no?
0: Ah, bueno. Claro. ¿Temas políticos?
1: Claro.
0: No, Jan. Así, ni hablar. Bueno, te decía que la presencia de Burlamaqui a muchos hinchas les genera dudas. Otros lo comprenden desde el rol que puede dar por la juventud, la frescura, y porque hay que correr en la mitad de la cancha y hay que tratar de controlar a una volante de la U que va a ser mucho más futbolera, más combinativa, de menos lanzar, porque esa característica que tiene Piero Quispe, por naturaleza lleva a la U a asociarse más, a buscar, a combinar. Es un futbolista.
1: Quiero ver quién arriesga más también, ¿no? Quiero ver quién arriesga más, porque es un clásico para estar apeligrado, como decía el viernes a la radio, ¿no? Quiero ver quién arriesga, quién es el valiente. Alianza, la U, de arriesgar bastante, de adelantar líneas, de buscar los tres puntos, porque para que Alianza empate con la U, y tranquilo, no pasa nada. Que la U también empate acá, no pasa nada. Pero que uno pierda, sí va a haber, creo que, problemas dentro del club, ¿no? Dentro de los jugadores, el cuerpo técnico, la administración y todo eso, porque no se tolera perder un clásico, ¿no? Luego de la apertura de la U, tampoco se tolera perder un clásico luego del clausura que hace Alianza Lima. Entonces, es así, por donde tú veas, ya es muy apurado, no, que todavía falta mucho, por donde se vea, le va a generar una pequeña crisis, tanto la U Alianza o Alianza la U si pierde.
0: Sí, siempre cuando venimos a Matute nos hacemos la misma pregunta, ¿no? Y hoy, ¿con qué sorprenderá Guedes? Ya lo ha hecho desde la posición y la función que le ha dado a sus atacantes, pero hoy nadie esperaba Burlamaqui. No escuché en la semana, no leí un tweet.
1: Sorprende.
0: Me la perdí, Jan, y ya muchos sabían.
1: Pero lo vio trabajando bien, pero creo que Burlamaqui seguramente empezó el clausura y está que trabaja bien también. Era para que lo pruebe en un partido menos importante, ¿no? Este es el más importante del año en Alianza Lima y me sorprende que arranque en este partido. No, te puede gustar un jugador. Puede haber trabajado más responsablemente que otro futbolista. Puede haber captado la idea, ¿no? De lo que quiere en entrenamiento. O tiene buena lectura en los partidos cuando entra. Está bien, pero de arranque titular en un clásico,
0: sí,
1: es una propuesta muy arriesgada.
0: Yo no estoy de acuerdo con la clásico presencia de Burlamaqui.
1: Si gana Alianza, toda de Guedes, y si pierde Alianza, también toda de Guedes. Así es simple.
2: Los técnicos así, tenemos frío, que aceptar, no, eso.
1: Es frío. Es el clásico, gana Alianza, el clásico de Guedes. Pierde Alianza.
0: Claro, pues es el comentario de la gente y se respeta. Pero ¿qué pasa si Burlamaqui hace un partidazo igual, claro, pierde? ¿Le vas a echar la culpa?
1: Pero igual.

0: la gente va a quedar ese recuerdo, ¿no?
1: Pues vuelve el agua al vestuario. Por el vértice de la tribuna, Sur y Oriente se retira. El equipo de Héctor Cooper. Riveros a la cabeza. Y ahí están todos los integrantes del equipo merengue. Listos en el vestuario porque ya estamos. ¿A cuánto, Ian? A ver, dime. De una vez.
0: Estamos a
1: 13 minutos, ¿no? De la pausa comercial.
0: 23 minutos.
1: Antes tengo pausa comercial.
0: Ah, no, estamos entonces a 7 minutos de la pausa comercial.
1: Ok, ok, muy bien. Muy bien. Y crece la ansiedad. Crece las ganas de que el balón ruede.
0: Ahí saludando también las mascotas de Alianza Lima, a la tribuna sur también, con el saludo respectivo. Y bueno, se viene un partido clásico, ojalá que sea intenso, ¿no?
1: Sí,
0: yo creo que va a ser trabado, disputado, luchado, bastante hablado, bastante cortado. Espero que haya un gol rápido de cualquiera antes del minuto 15 para que se abra, ¿no? Si hay un gol antes del minuto 15, va a ser un partidazo. Si no, de repente...
1: El gol siempre cambia el trámite.
0: Lo más probable es que se vayan al descanso con el 0-0. Para mí lo más probable es que es eso. Pero ojalá que haya un gol rápido para que este partido ya se mate en ataque, ¿no? Que se dé vuelta, que sea un partido de que la gente pueda disfrutar también.
1: Sí, señor. La dupla Valera La Padula ha generado muchos comentarios porque, claro, muchos creíamos que no se iban a complementar, pero cuando te dan goles, cuando aparecen en los resúmenes con sus acciones, evidentemente es difícil debatir. Pero en los últimos partidos hemos visto una dupla de delanteros desconectada, una dupla de delanteros que le ha costado vincularse con la volante porque la U ha perdido agresividad en esa zona. El mal primer tiempo contra UTC, el mal primer tiempo contra Comerciantes es la muestra de que a la U le falta pierna y le falta un poco más de músculo.
0: Claro, ahora también enfrenta a una mejor defensa, ¿no? Creo que Anthony también, Garcés, son jugadores de mayor nivel al resto que ha enfrentado en la dupla La Padula Valera. Y bueno, y seguramente por ahí el oficio para marcar de Advíncula va a ser un poco mejor, va a mejorar con respecto sobre todo al partido contra Melgar del equipo, que la gente no olvida ahí los quiebres de Vidales y Cuesta. Seguramente Advíncula lo veremos un poco más metido en su arco, ¿no? Porque si Advíncula va al ataque con espacio y si le das el uno contra uno a Inga con Garcés, la puede pasar mal. Creo que me parece que Advíncula tendría que quedarse un poco más, sabiendo que la U es muy fuerte por la banda izquierda, por la buena toma de decisiones que tiene siempre César Inga y los pases al diagonal que por lo general le filtra Jairo Concha. En este caso va a ser seguramente Piero Quispe, la dupla Inga Piero Quispe, a observar, a ver
1: más porque, asociativa
0: claro,
1: ahora
0: porque pueden hacer dos contra uno con Garcés si es que Advíncula decide atacar y no decide defender. Creo que hoy Advíncula está más para defender,
1: y es que es verdad. También tiene un problema Advíncula, que juega demasiado con la zurda. Esas acciones donde tira la diagonal o quiere buscar
0: meterse. No, pero no es productivo, o sea, va al ataque.
1: A mí no me gusta.
0: Prácticamente en Matute.
1: Perdió sorpresa.
0: Hoy de repente puede cambiar, pero en Matute por lo general él juega en mitad de cancha, pero no es productivo. Y cuando el equipo arriba se aviva y lanza hacia la derecha de Alianza Lima, prácticamente juega mano a mano el atacante que juega en esta cancha visitante. Porque si no está Pavés recortando, tipo lo que hacía Tapia la selección con Advíncula, prácticamente juegan al uno contra uno. Y eso es algo que no le conviene al cuadro blanquiazul.
1: Sí, totalmente de acuerdo. Equipos en los vestuarios. Cada vez queda menos para el arranque del partido. Son las 7 de la noche con 42 minutos. Y también cada vez queda menos público. Se ha colocado una especie de túnel inflable para que
0: correcto,
1: la U salga
0: correcto.
1: Sin problemas y evitar algún objeto. Lo que vi en la transmisión oficial es que cuando llega el bus universitario y se cuadra justamente en el vértice de la tribuna sur con oriente, pero hacia el otro lado, estaban cayendo algunas cosas a los jugadores de Universitario de Deporte, pero felizmente no pasó a mayores. Estamos listos para vivir la fecha 9 del torneo clausura aquí en Matute, clásico del fútbol peruano, y vamos a repasar resultados de la fecha, lo que ha pasado hasta el momento en nuestro campeonato, que cada vez más tiene, la verdad, un sinnúmero de errores arbitrales. El protagonismo de los árbitros ya es pan de cada día y triste a la vez. Ayer UTC con dos expulsados, perdió 2-1 ante Juan Pablo II. Melgar con gol de Bernardo Cuesta le ganó de visita a Cusco, que anda mal. Ayer lo vi en un nivel muy flojo. equipo de Rabanal. Mientras tanto que hoy Cajamarca le ganó 2-1 a los Chancas. Huancayo venció con gol de penal de Piero Magallanes 1-0 a Comerciantes Unidos. Mañana juega Cristal con Moquegua en Moquegua por el tema de retraso del vuelo. El duelo ha cambiado de día y fecha, será mañana a las 10 a.m. Partido en el Callao, Sport Boys ante Garcilaso. 1 de la tarde y 3:15, este partido no me lo pierdo, ¿eh? De verdad. El clásico norteño, el clásico de Sullana, de Piura, para ser específicos, en la Matanza Grau frente a Alianza Atlético. Esos son los partidos de esta fecha 9 del torneo Clausura 2026. Estamos listos, se encienden los grifos de agua en ambos lados, ¿eh? 3 hacia la izquierda, 3 hacia la derecha. Ya tenemos el arco que dice la Liga te ha puesto, la Liga 1 2026, el gallo negro adelante, y a ver qué ha preparado el Comando Sur para recibir a su equipo. Señores, estamos cerca del clásico 304, los líderes del acumulado, los equipos con mayor poder económico, los equipos que en los últimos años pelean el campeonato. Es así, después aparecen animadores, un ratito los Chancas, vamos a ver cómo termina Garcilaso, pero normalmente los dos son los que luchan y hoy ocupan el primer y segundo lugar del acumulado.
0: También con la presencia del técnico de la selección peruana de fútbol, Mano Meneses.
1: El señor Meneses.
0: También Meneses, atención, atiende este partido. Atención ahí, el técnico de la selección peruana de fútbol que jugará.
1: Yo pensé que iba a estar en la Matanza mañana viendo el partido.
0: No creo.
1: Como mis colegas dicen que hay que buscar jugadores, que en provincia hay. En provincia están los cracks de la Liga 1.
0: No, si no está viendo el clásico en vivo y directo, ya lo que le diríamos también a
1: no, es ironía lo que digo, claro. ¿No? O sea, los jugadores están, muchachos, no inventemos. De repente por ahí uno que otro que es del paladar del DT se puede sumar de manera sorpresiva a la lista, pero después los que vemos la liga, los que estamos en el día a día, sabemos.
0: Siempre,
1: ¿no?,
0: hay un jugador sorpresa, ¿no? Bueno, en este caso fue Quiroz, pero Quiroz ahora es suplente.
1: Quiroz,
0: cuadro crema,
1: ¿no? Te digo una cosa, Jan, puede sonar duro, pero el fútbol es así, no ha dado la talla en Universitario. Había una incógnita grande, ¿no?, de cómo un futbolista en la altura, que destacó y lo hizo bien, va a replicar ese rendimiento en el llano. Son muchas condicionantes, desde el tema de acostumbrarte a jugar con la presión.
0: También no ayuda, también obviamente, que el técnico tenga una forma de jugar que no es la de Quiroz. Le dio chance, le dio oportunidad, pero la fórmula de jugar
1: de cambio de ritmo,
0: Cooper, es ida y vuelta, no es intensidad. Y sabemos que no tiene intensidad para mí, Quiroz.
1: Señoras y señores, nos vamos a la pausa comercial. 7:45 p.m. Ya viene Freddy Raúl Cora en los relatos para este duelo. 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
1: 7:46.
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0: Listos, listos para vivir el clásico del fútbol peruano aquí en Matute. Jornada 9 del torneo clausura. Van a jugar Alianza Lima y Universitario de Deportes. Mientras la hinchada canta a todo pulmón el himno del equipo del Gallo Negro, vamos a saludar a la voz que una vez más quedará en los registros del público exitoso, el señor Freddy Raúl Cora. Muy buenas noches, bienvenido.
1: Hola Oscar, ¿cómo estás? Muy buenas noches. Jan, buenas noches, señoras y señores, amigos de Exitosa, ¿cómo les va? Un placer enorme saludarlos. Aquí estamos en el estadio Alejandro Villanueva, en el barrio de Matute. Justo en este momento se entona el himno de Alianza Lima con el Gallo Negro. Ahí con la bandera, dentro de la media luna, mirando al Comando Sur. Va quedando todo listo para vivir un clásico más del fútbol peruano. Un partido con mucha historia, un partido con mucha tradición, un partido con mucha rivalidad. Hoy los dos equipos necesitados, tal vez uno más que otro. Cuando aparece en este momento por la parte que da la tribuna oriente con la tribuna sur, los suplentes de Universitario, todo de crema con chalecos anaranjados. Vamos a conocer las formaciones en un ratito. Estadio absolutamente lleno y pintado de blanquiazul. Aparecen los árbitros, hoy de rojo, con chor negro, medias negras, las autoridades. Y el grito de Alianza, del himno, todos de pie, viviendo este momento. Ahora sí, de inmediato, cuando aparece Cooper también. Aparece Cooper, junto a su comando técnico, para dirigirse al banco de suplentes. Cruza, hay casi todo el campo que viene desde el sector de Oriente. Aparece Pajita también ahora. Se acaba el himno de Alianza. De inmediato presentamos alineaciones. Jan Rodríguez, formación del equipo local, del equipo visitante primero. Formación de Universitario, formación del tricampeón del fútbol peruano.
2: Atención, juega el conjunto de la U de la siguiente manera. Número uno para Romero en el arco. Número dos, stopper por derecha. La dos para Fara. Libero, William Rivero con la tres. Y Matías Di Benedetto con la cinco por la izquierda. En la mitad de la cancha, la 23 para Murrugarra. Atención, y la 39 para Quispe. La 17 para Jairo Concha. Lateral volante por la derecha, Andy Polo con la 24. La 33 para Inda por izquierda. Y en la delantera, la Padula con la 18 y la 20 para Ale Valera.
1: Los 11 de Universitario, cuando se apagan las torres de iluminación artificial aquí en Matute. Iluminado solamente Matute por las linternas de los celulares desde los cuatro costados. Y en la parte superior de las tribunas, en todo ese anillo, se encienden unas luces azules. Hay tipo LED que van iluminando, pintando de alguna manera de azul el estadio Alejandro Villanueva aquí en Matute. Ya están los protagonistas. Ya está Universitario al borde del terreno de juego, esperando solamente la salida de Alianza. De inmediato conozcamos los 11 titulares de Pablo Guede. Los 11 de Alianza para esta noche, Jan Rodríguez.
2: Vamos con el 11 blanquiazul. Número 1 para Duarte en el arco. La 17 para Tíncula por derecha. Garcés con la 6, el capitán. Antoni con la 3. Y por la izquierda con la 13. Atención, Marco Guamán. En la mitad de la cancha. La 5 para Pavés. La 18 para Burlamaqui. La 7 para Gaibor. Y la 20 para Jairo Vélez. En el ataque, la 8 para Eric Castillo. Y la 99 para Federico Girotti.
1: Muy bien, los titulares de Alianza Lima. Se hace esperar Alianza. Pablo Guede ya está en el banco de suplente. Ya salió el comando técnico de Alianza Lima. Siguen apagadas las torres de iluminación aquí en Matute. Lindo marco. Ahora se va iluminando un poquito, aparece Alianza, me parece. Se siguen agitando las banderas a lo largo de la tribuna, a lo bajo de la parte de la tribuna de Oriente, que representa los títulos que tiene Alianza. Todos de pie, lindo marco. Se ilumina un poco la tribuna sur, donde cae papel picado. Esto es un ambiente de fiesta. Esperan Alianza y Universitario al borde del terreno de juego. Las autoridades para este partido, los árbitros para este partido, Jan Rodríguez.
2: Así es, a ver, árbitro principal, May Palomino. Primer asistente, Michael Orué. Segundo asistente, Estefan Atoche. Cuarto árbitro, Alexander Zapata. Asesor, Jorge Jaimes. Y en el VAR, Alejandro Villanueva. Ay. Asistente en el VAR, Raúl López. Y Quality Manager, Romel López.
1: Ahora así. Señoras y señores, sale Alianza, sale Universitario. Se encienden unas lenguas de fuego artificiales a lo largo del campo de juego, a lo ancho también. Y una como una calle que aparece para guiar ahí a los protagonistas. Van al círculo central, donde espera ahí la publicidad. Ya se encienden las torres de iluminación artificial. Y Alianza y Universitario están en el terreno de juego. Humo blanco que aparece en la parte baja de la tribuna de Popular Sur. Y una bandera, el escudo de Alianza, que se va desplegando en la parte del medio de la tribuna de Oriente. El escudo de Alianza Lima. Todo pintado de blanqueazul y una banderola enorme que va cubriendo toda la tribuna de Occidente, de azul y blanco. Y en la tribuna sur, una banderola blanca con el escudo de Alianza también para cubrir toda la tribuna sur. Lindo marco, lindo recibimiento de Alianza Lima a su equipo. Todo de crema Universitario. El portero Romero, de amarillo, fosforescente, verde, fosforescente. Van pasando, saludando a los protagonistas. Ahí Andy Polo es el capitán de Universitario. Se confunde en un abrazo con Lucho Díncula. Ya están los protagonistas en el terreno de juego. Espectacular recibimiento, Alianza, a los protagonistas de este clásico del fútbol peruano, Oscar.
0: Así es, este es el duelo de los compadres. El saludo de los capitanes, de todos los jugadores también, con los árbitros del partido. Y a ver la posición de los atacantes en Alianza Lima, cómo se va a distribuir también esa mitad de cancha. Los primeros en tomarse la foto son los jugadores Universitario de Deportes. Y ahora van a saludar los jugadores de Alianza al Comando Sur, que ha preparado una banderola gigante que cubre, Freddy, prácticamente toda la tribuna popular.
2: Y la de Occidente casi los cubre también a nosotros, que estamos en la parte superior. Impresionante.
1: Lindo marco, lindo ambiente. Todo listo entonces para que comience la fiesta aquí en Matute, la fiesta del clásico del fútbol peruano. Dos equipos que generan toda esta pasión hoy con público local. Ojalá en algún momento con ambos públicos, con ambas hinchadas. Pero hoy solamente pintado de blanquiazul el estadio Alejandro Villanueva. Y todavía las banderas, hay que representar los títulos de Alianza, se siguen flameando dentro del terreno de juego. Hay casi tirada para el arco azul. No había visto, me parece, este uniforme Universitario en la temporada. No, todo de crema, ¿o sí?
0: Esta vez hasta las medias son crema.
1: Sí, por eso te decía.
0: Se activan los cañones y el humo blanquiazul.
1: Humo blanquiazul.
0: No va a comenzar puntual el clásico.
1: Que cubre, sí.
0: Son 7:58.
1: Sí, van a tener que se despeje un poco la humareda del campo.
0: Las personas con las banderas, pero ya deberían retirarse. Vamos a ser puntuales, ¿no? Bueno, desde acá, como siempre, todo el plantel de Exitosa Deporte levanta las manos, mira al cielo y pide por favor por los árbitros. Mike Palomino, Michael Orué, Stephen Atoche y el señor Villanueva, por favor.
1: ¿Quién?
0: Villanueva, todos, por favor.
1: Oh, Dios.
0: Que tengan una buena actuación, por favor.
2: Claro, porque Alejandro Villanueva, atención.
0: Bueno, son un desastre, ¿no? Por naturaleza.
2: Y también Raúl López Rafi,
0: pero que hoy estén iluminados.
2: Rapidez y criterio, ¿no?
0: Exactamente. Claro. Que sean responsables y que por favor le saquen provecho a las prácticamente 20 cámaras que han instalado aquí los de la televisión oficial del partido. Ahora sí, 7:59, cambio de cancha, estimado Freddy.
1: Sí, señor. De sur a norte atacará para este primer tiempo Universitario. Les cuento, muchachos, el partido está por comenzar. 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
0: Suplentes de Alianza: 12 de la Cruz, 32 García, 4 Chávez, 22 Neira, Castillo 15, Archimbó 29, Gentile lleva la 25, Cantero 11, Ramos 9, las alternativas del equipo de Pablo Guede.
2: Y también a ver la banca de la U.
0: Vamos.
2: La 25 para Miguel Vargas, la 4 Anderson Santamaría, 70 Jorge Gutiérrez, 29 Aldo Corso, la 28 Adrián Quiroz, la 8 Héctor Fertoli, la 10 Horacio Calcaterra, 30 Lisandro Seguaray y la 19 para Edison Flores.
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1: Muy bien, se van acomodando los protagonistas. Por supuesto, no va a comenzar ahora. Ya estamos a las 8 de la noche.
0: Vamos.
1: Recién van revisando las mallas de los arcos, los asistentes. Y ahora sí, los fotógrafos se van posicionando también. Y el cántico del hincha blanquiazul se hace sentir. Aquí en Matute. El grito infernal.
0: A ver, Jan, vamos con las impresiones del parado inicial de los aliancistas.
2: A ver, yo veo a Gaibor...
0: Y Burlamaqui.
2: Claro, Gaibor lo veo por la derecha, ¿no? Pavés en el medio y Burlamaqui por la izquierda.
0: Por la izquierda,
1: claro.
0: Ok.
1: Claro, se te rombo, ¿no?
2: Vélez en el medio a sacar la pelota y por izquierda, obviamente, Eric Castillo de punta, ahí Girotti. Pero vamos a ver cómo se desenvuelve. Nos tienen que sacar, tiene que hacer el saque inicial primero Alianza Lima.
1: Muy bien. De Universitario, Pieroquipo, interior izquierdo, Jairo Concha pasado hacia el interior derecho, ¿no?
2: Claro, que es la posición, ¿no? Con la cual fue campeón Pieroquipo en la U, interior izquierdo.
0: Exactamente, para jugar con Inga. Y por el otro lado, Jairo Concha.
2: Dura chamba para Víncula.
0: Para jugar con
2: Dura
0: Polo.
2: Dura chamba para Víncula.
1: Mike, tenemos 2 minutos de retraso.
0: Vamos, Mike, vamos.
1: Muy bien.
0: Vamos.
1: A ver.
0: Qué gran ambiental, espectacular.
1: Saturan de alguna forma nuestro micrófono, los cánticos de la barra de Alianza, la gente de Alianza.
0: Desde el borde del campo todavía no le dan la señal a Mike Palomino.
1: Bueno, ya estamos.
0: Le dijeron, espera un rato.
1: A ver, el cuarto oficial,
0: muchachos.
1: Que es el banco de Alianza, me parece, es el problema, ¿no? A ver, el comisario oficial conversa con el cuarto asistente. Con el cuarto árbitro, digo. Bueno, Mike, espera autorización. Señoras y señores, suena el silbato del árbitro. Comienza el clásico del fútbol peruano en Matute.
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1: Y por supuesto, la vivimos aquí en el 95.5 de la capital. 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Un abrazo para todos los que nos acompañan con su sintonía en cada rinconcito de nuestro país, en cada lugarcito donde llega nuestra señal. Gracias por acompañarnos, gracias por permitirnos vivir el fútbol junto a ustedes. Hay la primera falta y el tiro libre para el equipo blanquiazul, que para este primer tiempo ataca de norte a sur. Coloca por el costado izquierdo. El balón que viene por esa banda. Engancha Marco Guamar, juega por el medio, aparece para sostener Esteban Pavés. De inmediato pasa el ataque, el equipo victoriano juega por la derecha. Recibe el balón Renzo García, de taco, la juega para Lucho, la juega el vacío para que vaya Jairo Vélez. Llega Matías Di Benedetto, ajo. Tira la pelota por la raya de costado y lateral. Para Universitario, lateral. 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Juega de mano Lucho Advínculo, la pelota para Fernando Gaibor, juega por el medio. Ahí aparece bastante individuo, Burlamaqui gana. Se apoya en Bahora, estaba el Pavés, toca de inmediato, cambio por izquierda, trepa ahora el uruguayo Anthony. Va pasando Marco Guamar, se aproxima a la altura del área. Por la banda se le escapa la pelota. Ahí a Marco Guamar, balón fuera del terreno de juego y lateral. Para Universitario, lateral Cristal para el tercer tiempo. 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Va a jugar de mano Sandy Polo, balón por el medio. Burrugarra que juega para Polo, busca la salida por la derecha. Recién tiene posesión Universitario, largo servicio, balón dividido, va corriendo Valera. Empujada Valera, caía ahora Anthony. Había una falta, el árbitro ya no sanciona falta, tiro libre para Alianza.
0: Bueno, y en ataque la distribución de los blanquiazules es así. Vélez hacia la derecha, por izquierda Castillo y de punta Girotti. Vuelve a jugar entonces en su posición natural, Jan, el delantero argentino.
2: Sí, de punta el delantero argentino. Veremos también, ¿no? Pero está pegando por la izquierda entonces. Ahí Eric Castillo por derecha. Vélez, pensé que Vélez iba a ser más enganche, pero está
0: mano a mano
2: por la derecha
0: con los centrales de la U, los tres de Alianza. Ahí está clarito, ¿no? Vélez con Di Benedetto, Girotti con Riveros y con Jara, va Castillo.
1: Pelota fuera del terreno de juego y lateral para Universitario. Campo contrario al pie de la tribuna de Oriente. En tres cuartos de cancha para el medio. Está pidiendo Borruca Raza, pero si va Jairo Concha contra la Javier. Jairo busca con quién combinar. Lo van trabando. No hay nada, dice el árbitro. Pelota para Jairo Vélez, va a enganchar, va a tirar por la banda. Se mete por el medio, se le queda la pelota. Ahora lo va marcando Inga. El cruce de Jorge Burrugarra, falta de Burro. Al piso Jairo Vélez, pasaba por los jugadores y hay falta. Tiro libre para Díaz, el tiro libre. 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
2: La falta clara, estaba muy cerca y mal Palomino. No es una falta violenta, pero falta al fin.
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1: Pelota al área, Fará. No sé cómo cabeceó, pero mejor sacarla de rodilla. Casi desde el piso cabeceó. Ahí Fara rebota el Burrugarra, ya vuelve a sacar Fara. La pelota para el medio, aquí está manejando la pelota Renzo García, mete el cambio de frente. Pelota para el costado izquierdo, la tiene ahora. Estamos en tres minutos de este primer tiempo. Cero para Alianza, cero para Universitario. Arranca por la banda izquierda Burlamaki para Alianza Lima. Se frena un poco, engancha hacia adentro, levanta la mirada, juega para Fernando Gaibor. Puede cambiar por la derecha, recibe Lucho Advíncula. La marca Inga, lo va a enfrentar uno contra uno. Va a ganar la raya de fondo, va Lucho, el centro, el cierre de Inga. La controla otra vez Advíncula, cerca el Valladolid del córner, retrocede la jugada para que vaya Fernando Gaibor. Toma la pelota, busca el protagonismo, la iniciativa la tiene Alianza en este clásico, que ahora va a marcarse por arriba. La baja Castillo, va a pasar por fuera Lucho. Castillo con la pelota, ahí está el uno contra uno. Busca por fuera la culebra, engancha hacia adentro, toca por el medio, no puede Burlamaki, le va a quedar a Pavés. Se va a arribar, le pegó, rebotó la pelota, iba por la banda izquierda, se mete al área, marca Guamán, le queda Federico Girotti, toca por el medio. Pelota para Gaibor, posesión, ataque de Alianza, pelota por la derecha, va Advíncula por el centro con Rosca, va por arriba, Romero cayó. Sentido el portero de Universitario, salió en falso. Corta la jugada Mike Palomino para que atiendan al jugador del Universitario. Detiene el juego Mike Palomino. Sentido Romero, salió en falso. Me parece que lo cargaron a Romero.
0: A ver.
1: Me parece que lo cargaron a Romero y el árbitro corta el juego. Se detiene el juego ante la protesta de la gente de Alianza.
0: El centro desde prácticamente el costado derecho. No, la pelota que había paseado por todo el frente de ataque y luego Advíncula mete una pelota arriba, puñetea a medias Romero, para mí no hay falta.
2: No hay falta.
0: Y luego, o sea, cuando se recupera, paraliza el juego, claro, Mike Palomino.
2: Con su compañero se choca. Creo que se choca con Riveros o Di Benedetto.
0: Se vuelven locos, claro, todos los jugadores de Alianza.
2: No choca con nadie de Alianza lo carga. Él calcula mal, sale a reventar la pelota con los puños y choca con un compañero, creo que es Di Benedetto. Ahí está la jugada, es clarísima.
0: El centro de zurda, de Advíncula.
2: Con su compañero. Claro.
0: Y es un error del arquero, no hay falta.
2: Con Fara, finalmente choca. Choca con Fara, ahí está, mira.
1: Bueno.
2: Sale y con Fara, sale mal.
0: Y después la pelota queda suelta.
2: Primer error.
0: Y cuando el árbitro para la jugada, ya se había recuperado Romero porque no tenía razón de ser que el juez le diera esa opción.
2: El primer error de Mike Palomino, Freddy, choca con Fara, segunda repetición.
1: De acuerdo, estaba cerca Jairo Vélez, pero no, el choque es con su compañero. Se reanuda el juego.
0: Desesperado Pablo Guede, reclamando, sí, y hablando con el cuarto asistente.
1: Arranca Universitaria con Inga, pelota por el medio, cierra Marco Guamán. Le va a controlar Jairo Concha, descarga por la derecha, se viene ahora. Andy Polo arranca el uno contra uno, se frena de pronto, busca el apoyo. Acompaña a Caín Fara, va a tocar hacia atrás, sostiene el jugador argentino. En el rayo del medio, estamos en el primer tiempo aprobado y estamos en seis minutos ya. Cero para Alianza, cero para Universitario, fecha 9 del torneo clausura. Pelota para Matías Di Benedetto, lo presionaba, balón para Inga. Juega de inmediato para Piero Quispe, recién tomó la pelota Piero Quispe, primer contacto con el balón, juega para Jairo Concha por derecha. Ya pasó Andy Polo, la juega al área, busca la Lapadula, mete el cabezazo, Valera. Se va desviado el frentazo de Alex Valera. El remate se va por un costado del arco, saque de meta nomás para Alianza. 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
1: La salida para Alianza, presión de Universitario. Corre Jairo Concha, pelea con Anthony. El aliancista la tira, dice el asistente. Lateral para Universitario. El lateral Cristal para el tercer tiempo. Cristal 650 mililitros a solo 6:50 para el poder de Universitario. Balón por la derecha, la tiene Jairo Concha. Listo para mandar al centro, mete el enganche, juega por el medio. Bueno, va a pasar, juega por fuera otra vez con Jairo Concha. Toca el vacío, raya de fondo. Viene Polo para el centro, balón hacia atrás, la controla. Fernando Gaibor se mete al área, lo va a presionar Valera. ¡Ay! La tiene que sacar. ¿Cómo puede Gaibor? La tira por la raya de costado, hay lateral para Universitario, lateral Cristal para el tercer tiempo. Cristal 650 mililitros a solo 6:50, insiste Universitario. Ahora por izquierda con Inga, pasa Inga, combina ahora con Piero Quispe, no puede, la pelota la lleva a destino, la saca Garcés, Valera, Piero Quispe toca para Jairo Concha, pasó, demoró en pasar Jairo, se anima, le pegó al arco. Vuela Duarte, la controla Valera, pero hay falta, dice el árbitro, falta de Valera contra Renzo Garcés. Tiro libre para Alianza Lima, tremendo remate de Jairo Concha, sorpresivo Duarte, vuela para evitar que la pelota vaya a su portería, la primera llegada de Universitario.
0: Y a los 8 minutos contabilizamos la primera acción de peligro del partido. Inga desde la banda izquierda combina con Piero Quispe, pero logra rechazar, me parece, Garcés, y luego vuelve la pelota al carril central otra vez. Y Piero Quispe, para juntarse con Jairo Concha, encuentra el espacio y saca el remate sobre el palo derecho del portero Duarte. Buena atajada, buena llegada de la U, la primera para los cremas.
1: Y va Universitario a la barra derecha con Gianluca Lapadura, salta y gana Anthony. Insiste ahora el central uruguayo, la revienta, la manda al cielo. Ahí va a caer sobre la tribuna de Oriente, lateral para Universitario, lateral Cristal. Para el tercer tiempo, Cristal 650 mililitros a solo 6:50 de mano, va a jugar por la banda derecha. En tres cuartos de cancha para Oriente, Andy Polo, balón al medio. Valera al borde del área, levanta el servicio cambiando de frente a Advíncula. Primero rechaza de cabeza, la juega al medio. García la controla, ya rechazó, entrega mal. Burrugarra la filtra ahora para Valera, tocó al área, va Piero Quispe. Llega la Padula, no hay nada. Cae el atacante de Universitario, córner nomás. Córner nomás, tiro de esquina para Universitario, llegó con peligro Universitario, Piero Quispe, luego la Padula.
0: Y sacaron rápido, cuidado, ¿qué pasó ahora?
1: No. Al silbato, dice Mike.
0: Bueno, y otra vez una acción que se genera a partir de un lateral. La U está moviendo mucho a los volantes de Alianza.
2: Pues, producto de un mal rechazo, no quiso jugar largo Garcés, sacó muy, muy por abajo la pelota y aprovechó la U para presionar.
0: El error es de Garcés, que quiso salir jugando y se la regaló a un jugador de la U.
2: Muy mal, parecía que rechazaba cualquier parte, pero por abajo, no por arriba.
0: Y en dos ocasiones, Piero Quispe dentro del área, en una zona donde le gusta, para aprovechar rebotes, para cazar errores.
1: Tiro de esquina para Universitario, el tiro de esquina. Baja Jairo Concha al pie de Occidente, que ya con Norte, con los puños Duarte, falta. Se lo llevó de encuentro Valera, lo atropelló al portero de Alianza. El árbitro ya lo sancionó y era Matías Di Benedetto. El tiro libre para Alianza, el tiro libre, Incaet, paga que paga John Rodríguez.
2: Atención, cuando hay un encontrón ahí de Quispe con Advíncula, quería darle la pelota a Advíncula, su arquero Duarte, se la retuvo ahí, lo amagó Quispe y le metió el pecho en la espalda a Advíncula, a Piero Quispe.
1: Bien. La salida para el equipo blanquiazul con Advíncula, que juega hacia atrás. Duarte, que va a sacar desde atrás. Ahora sí, la va a poner en movimiento. Estamos en el primer tiempo. Aprovechamos para darle una miradita a ese cronómetro. Controlamos el tiempo y el marcador aquí en Matute.
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1: 10 minutos con 40, más jugado de este primer tiempo. 0 para Alianza, 0 para Universitario. 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
1: Viene Universitario, choca ahora Castillo, viene al centro. Girotti no pudo conectar de cabeza, viene al centro Guamán, marca Polo, busca el contraataque Universitario, arranca Polo, llega para dar una mano y la marca Jairo Vélez, le roba la pelota por el cuerpo, ahora Burrabaki, viene Fernando Gaibor, puede tocar por derecha, Advíncula con espacio, la filtra al área, Castillo la tiene, lo marca Matías Di Benedetto, buen enganche de Castillo, sigue, lo marca Matías Di Benedetto, el centro, el remate al arco.
5: afuera, afuera, afuera, afuera, afuera, afuera, afuera, por encima del arco, la mandó Federico Girotti, qué buena pelota que ganó en el área de Castillo, levantando la mirada, la juega hacia atrás con ese servicio, envenenado atrás Girotti que llega solo, la empalma en primera por la bota, por arriba del arco, la más clara para Alianza en lo que va del partido.
0: Hay mucho mérito de Vélez en esta acción porque le roba la pelota a Polo, que demoró en conectar con Piero Quispe, y después el balón para Advíncula en primera, Castillo engancha en el área, lo saca de su zona Di Benedetto y el centro a la altura del punto de penal en el duelo individual con Fara Girotti, gana y en primera ya un fuerte arriba, esta fue clara para Alianza.
2: Increíble, ¿eh? Toda de Vélez también de disputar, de ganar la pelota, primero un centro muy bueno a la cabeza de Girotti, no calcula bien, cabecea muy mal, cabecea mordida y después el pase y remata, le pega muy fuerte la pelota, pero le pega muy abajo y se va por encima de travesaño, clara, clara Girotti, no se puede quejar, tuvo chance de gol, ¿eh?
0: Todo a partir de la habilidad de Castillo, que es un jugador que se toma un tiempo de más, que tiene gran capacidad para el freno, y en ese duelo con Di Benedetto, pensó un poquito, y ahí salió el servicio venenoso.
5: Viene ahora Lian, su pelotazo largo por izquierda, Federico Girotti la controla, mete el pelotazo largo, cambiado, hacia la banda derecha, llega el vínculo en el rayo de costado, en uno contra uno, Corse Yaringa, sigue el vínculo, intenta la bicicleta, el mando al centro, la plancha de Inga, balón dividido al medio, recupera Fernando Gaibor, toca por el costado izquierdo, el básquet de la Pavés, juega con Marco Guamán, lo marca Andy Polo, centro al área, Girotti va ganando por arriba y la pelota se va por encima del arco otra vez. Saque de meta para Universitario.
0: Son ataques rápidos y verticales. Ya en Alianza busca conectar rápido con los tres de arriba. Y esta vez el centro para buscar la cabeza de Girotti desviado.
2: Sí, ha tenido tres participaciones en el área el argentino Girotti. Veremos si tiene más seguramente, pero Alianza quiere seguir rápido.
0: Es la forma, Jan, que tú pides que exploten a Girotti, ¿no?
2: Claro, por arriba, sobre todo por arriba, claro. Por los costados, que le lleguen las pelotas. Es un 9 de área neto, ¿no? Por su altura también y su fortaleza física.
0: Bueno, llegó a tiempo Fara ahí para incomodarlo. Va Alianza de nuevo,
5: buscando la velocidad de Castillo, haciendo daño por la banda derecha. Va el duelo contra Matías Di Benedetto. El uno contra uno lo va a enfrentar, Gambetta hacia adentro, cuando el servicio con lo justo lo saca Burrugarra. Cuando espera Girotti en el área, aquí busca ahora Renzo Garcés, lo va a presionar Valera, logra tocar hacia atrás Esteban Pávez con la salida para Alianza, toca para el costado izquierdo, arranca de inmediato, ahora Anthony, pelota para Marco Guamán, filtra para Jairo Vélez de Valmía, Alcaín para salió, llegó tarde para allá, está cubriendo Polo, dejó seguir el juego, May para mí no dio ventaja, la pelota se va para el rayo de fondo, saque de arco para Universitario. 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
0: A ver, un apunte. Hay mucha distancia entre Inga y Di Benedetto. Y todo ese carril le permite a Alianza activar a Castillo, que está quedando mano a mano con Di Benedetto justamente, y generando que Riveros abandone su posición y vaya a hacer el relevo del futbolista argentino. Por eso es que están llegando varios balones para filtrar por ese lado. Veremos.
5: Y ahora se viene Alianza por el costado izquierdo. Estamos en 14 minutos de este primer tiempo aquí en Matute. 0 para Alianza, 0 para Universitario. 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Pelota por la banda izquierda, la tiene Guamán, campo de Universitario, juega hacia atrás. Le queda Anthony, mete el cambio de frente, buscando lucha y vínculo siempre que encuentra la banda abierta. Llega para Marcaringa, la plancha media, balón al área, la peina Jairo Vélez, rechaza a William Riveros, saca a Piero Quispe, largo servicio, espera la Padula, peina hacia atrás ahora, va Matías Di Benedetto, la pelota para que vaya la Padula, y el uno contra uno va la Padula, la juega para Valera, está el primero y lo canto y está ¡gol! ¡El gol! De Universitario, a los 15 minutos de este primer tiempo, una pelota larga que sale mal, Renzo Garcés que termina chocando con el jugador, para mí no hay falta, y se queda solo con la pelota Gianluca Lapadula, y entrando al área, la juega por el medio y aparece ahí para tocarla simplemente Valera por un costado de Duarte. La gente de Alianza se queda reclamando. El primero para Universitario. Aparece Valera a los 15 de este primer tiempo. 1 Universitario, 0 Alianza. ¡Gol!
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0: 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Fallan los centrales de Alianza, van a disputar los puntas de Universitario Deportes. Ese balón gana la Paula y el pase con una tranquilidad tremenda para Valera y la manda a guardar. Termina controlando con el hombro Gianluca, claro, ya.
2: Se queja de un golpe Garcés, ¿no? Yo creo que van a disputar la pelota.
0: No hay nada.
2: Los dos, va con más fuerza ahí Valera y después sin egoísmo la Paula. En otro nude en el área le rompe el arco al primer palo a Duarte, pero decide ceder el pase y definición de derecha.
0: Exactamente, de Valera, le quedó para este perfil.
2: Claro, de derecha al palo derecho del de arquero.
0: Pero
2: Duarte.
0: Es un error total, sí, de los centrales. Es un rechazo largo de Piero Quispe. Y ahí gana la primera dividida la Padula, queda mal Garcés también y el control y el pase de Gianluca es de calidad pura. Además, no hay egoísmo. El pase a la altura del punto de penal y la definición de Alex Valera que marca el 1-0.
2: Le reclama también Girotti, ahorita en el partido le dice, ¿no? Pone el brazo, le dice Girotti ahí a Palomino. Mira, ahí está, van a disputar los dos, la Padula primero con Gaibor y después va Valera.
1: No hay falta.
2: Era Valera, ¿no?
1: Claro,
2: era,
1: que Valera.
2: Primero es la Padula con Gaibor, después Valera con Garcés.
0: Sí.
2: Y le gana la posición.
0: Escúchame, los delanteros de la U ganan todos los duelos ahí.
2: Mira, mira, ahí está la jugada. Nada.
0: En la pantalla, si todos nada. Estamos revisando, no hay nada.
2: No hay nada.
0: Y después la Padula controla con el hombro y viene la definición. Ahí está el pase y la definición de Alex Valera que marca el 1-0 para el conjunto Universitario Deportes aquí en Matute. Estamos 1-0 en 18 minutos. Somos Exitosa. Mientras tanto, bueno, siguen atendiendo.
1: Se va recuperando Garcés.
0: Ya está.
1: Se va recuperando Garcés. Sí.
0: Se retira y ya vamos a renovar el juego, ¿no? ¿Cuánto bueno, tiempo ha pasado?
1: Ahí está Mike Palomino. A ver. Ya está todo en orden, tiene que abandonar el campo Renzo Garcés para que vuelva y le enseña algo. Le enseña.
2: Yo creo que es un choque normal, ¿no? De Valera
0: no hay
2: con
0: nada,
2: Garcés.
0: Es un choque normal.
2: La Padula,
1: van los dos a disputar.
2: Bueno,
0: es que
2: la Padula es tranquilo.
0: Lo
2: que pasa es que cuando
0: va a disputar, caída, claro, no claro, el golpe, es la forma como cae.
1: Los dos están en Garcés, el aire, no hay banquito ahí.
2: Garcés toca la pelota y obviamente cuando toca la pelota hay un choque con la Padula y después la posición la gana la Padula. Y listo.
1: Muy bien.
2: Allá. Qué crack.
0: Todo tiene su precio.
2: Sí, sí. Vive el fútbol peruano.
0: Es la caída.
2: Claro.
0: Él dice que
2: pues,
0: es un golpe.
2: Pero
0: no hay nada.
2: Es que él rechaza. Garcés rechaza primero, corto. Pero ahí obviamente que va la pelota de Mila Pauli y choca. Pero
0: ahora,
2: Garcés gana
0: es
2: la posición.
0: Es increíble todo ahora, el tiempo que se ha perdido desde el gol. Hasta la reanudación.
1: Ahora,
0: mira,
1: se le muestra
0: 16 minutos, sí. 17, 18,
2: pero Freddy,
0: 19.
2: Garcés toca 20. El balón.
1: Claro, es que los dos chocan en el aire.
2: Claro, y Garcés
1: no
2: toca
1: falta.
2: El balón, toca corto, aprovecha la Padula, control con el hombro y va para adelante.
1: Bien, se reanuda el juego, señoras y señores. Aquí el Matute gana Universitario 1-0. Terrible error en el fondo, en la zona defensiva de Alianza Lima. Vaya Luca, la Padula de taco, la juega para el medio. Pasó Jairo Concha, centro Universitario por el medio. Valera, balón para la Padula, en el área la Padula. Va a jugar para Valera y hasta quedó corto. Cerró muy bien el central Anthony, la salida por la banda izquierda para Alianza Lima con Marco Guamán. Va a tocar por el medio, corta Piero Quispe. Va a recuperar Marco Guamán, va a jugar hacia atrás. En el medio está esperando, golpe duro para Alianza. A ver cómo asimila el golpe, a ver cómo reacciona Alianza. La pelota por el aire, la plancha de la Padula, brota fuera del terreno de juego y lateral para
0: Freddy.
1: Alianza Lima, lateral Cristal por el tercer tiempo. Cristal, 650 mililitros, a solo 650, sí.
0: 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Sí, Alianza 550, cambió todo, ¿eh? El empate 345 y la victoria de la U 168. 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
1: Por el medio viene el centro. Bajaba y se iba metiendo. Y aparece Duarte para ponerla llena de los dedos, para tirarla por encima del travesaño. Es córner, estilo de esquina para Universitario. Gana la U al Matute 1-0.
0: La diferencia de agresividad que ha mostrado la U en este partido con relación al primer tiempo en Cajamarca, el partido completo ante Comerciantes Unidos, es impresionante. La U va a todas las divididas a muerte y hoy, en estos momentos, es dueño del partido.
2: Sí, tuvo también su ráfaga Alianza Lima con esas tres ocasiones de gol, aproximaciones se puede decir de Girotti. Pero bueno, sigue el juego.
1: Centro de Jairo Concha, defiende con golpe de cabeza Castillo, sacó esa pelota de su área. La va
5: recuperar Polo, juega hacia atrás para empezar de nuevo. Romero casi en su medio campo, al borde de la media luna. Controla la pelota ahora con el gol de Valera. Está ganando Universitario 1-0, pelota por aire. Ahí está buscando Pedro Padura, el balón pasa de largo. Va hacia área de Alianza, la va controlando Duarte. Juega de inmediato para que salga Marco Guamán. Maneja la pelota, uno para Alianza, uno para Universitario, cero para Alianza. Balón por la banda, le va a quedar a Castillo, que se ha tirado ahora por el costado izquierdo. Maneja el balón Marco Guamán, pide burla Maki, juega hacia atrás, sostiene a Anthony. Ya volvió Renzo Garcés, ¿no?
6: Sí, señor. Sí.
5: Y aquí está precisamente la salida. Esteban Pómez combina con Renzo Garcés, va a trepar, cruzó la raya del medio, se frena un poquito. Renzo Garcés acompaña a Jairo Vélez, toca por el medio. Jairo que encara, lo marca y está Burrugarra, lo va al choque.
6: Falta.
5: Había falta de Burrugarra contra Jairo Vélez. El árbitro la sancionó y es tiro libre. Para Alianza Lima el tiro libre en cabeza. Paga que paga, se viene Burlamaki, juega para Marco Guamán. Va a marcar Andy Polo, se recoge un poquito Federico Girotti, el argentino. Lo va a presionar Burrugarra, la respira la nuca. La juega hacia atrás. Esteban Pavés, que se ha metido como un central. Va Renzo Garcés. Se le escapa la pelota. Se le escapa la redonda, balón fuera del terreno de juego y lateral para Universitario.
6: No es un buen primer tiempo.
5: Para el tercer tiempo, Cristal, 650 mililitros a solo 650.
6: Garcés ha tenido errores no forzados que no suele mostrar en los partidos.
2: Ha ido a disputar de manera débil.
6: Y en el pase también
2: ha rechazado mal, no ha controlado bien. Qué distante, ¿no?, del Garcés y su rendimiento en la apertura.
6: Y lo que hablábamos en la previa, ¿no?, que tener a Piero Quispe en el campo, por naturaleza te hace jugar mucho más de manera asociativa. ¿Qué pasó ahora?
5: Que hay una falta de César Inga, un empujón de Inga cuando sí. Castillo picaba, le había ganado, no le quedó otra a Inga que cometer la falta, un empujón en la espalda que el árbitro sanciona. El tiro libre para Alianza Lima, el tiro libre en Cabet. Paga que paga, la va a poner en movimiento Gaibor, hey. Universitario 1-0, hey. Con gol de Valera, sí.
2: Muy molesto, atención Pablo Guede, habla con el asistente que está en Occidente, conversa, muy disgustado por las decisiones de Michael Amino.
5: Imagino que pedió una amarilla para Inga, sí. ¿No? Balón en terreno de Universitario, le queda Renzo Garcés, a ver qué decide. Va a filtrarlo por el medio Castillo, que toca hacia atrás y le queda Fernando Gaibor. Esteban Pavés ha cambiado de sistema, me parece Alianza, largo servicio, la baja Marco Guamar, bandera. Bandera, bandera, bandera, bandera, salida del fuera de juego. El lateral de Alianza Lima, dice línea y estiro libre, indirecto para Universitario. Aprovechamos para darle una miradita a ese cronómetro, controlamos el tiempo y el marcador de Matute.
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5: 23 minutos hemos jugado ya de este primer tiempo aquí en Matute. 0 para Alianza Lima, 1 para Universitario con gol de Valera. Gana Universitario, somos exitosos, 95.5, que el fútbol se escucha mejor.
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5: Intentaba un contraataque Alianza Lima, Girotti se frenó, perdió la sorpresa y ahora Burlamaki en cara para Alianza. Se aproxima al área, juega por el medio, cierra Burrugarra. Y el centro otra vez al área, saca Caifara. La baja Valera, pelota para ahí, para Piero Quispe. La juega larga, la Padula aguanta, la marca, lo van jalando. Falta para mí, el árbitro dice que no, para mí un jalón.
2: Siga, siga, no hay.
5: Siga, dice el árbitro. Le queda ya ahora Advíncula, tira por la derecha, la juega para Castillo. Lo marca Matías Di Benedetto, se dejó caer, pero hay falta, dice el asistente. Hay falta, dice el asistente.
6: Que el asistente.
5: El campo. Sanciona el asistente, Palomino había dejado seguir. Y el que sanciona la falta, el asistente, y es tiro libre para Alianza Lima. El tiro libre, Incabet, paga que paga ya Rodríguez.
6: Bueno, pero en la última jugada, perdóname, Jan, otra vez el pase largo para dejar al doble punta de Universitario con los centrales de Alianza. Y la Padula es un gran ganador de duelo. De espalda te complica, es difícil chocar con él. Vi falta en primera instancia, ya revisaremos la pantalla exitosa.
2: Y Guedes sigue hablando con el primer asistente, atención.
6: Es siempre que se molestó por la falta.
2: Sí,
6: es
2: claro,
6: decir,
2: claro.
6: Mike Palomino no deja seguir, él dice que no hay infracción y en la segunda, y lo van a molestar ahora.
2: ¿Ves? Amarilla.
6: Una más y te vas, le dice Mike Palomino.
2: Una más y te vas, le dice Mike Palomino a Pablo Guedes, que levanta la mano derecha, dice como ya está, ya está, ya está, como dicen allá, ¿no? Ya está, ya está.
6: Bueno, se deja caer la Padula en la anterior, ¿eh? Viendo la pantalla exitosa.
2: Yo veo que lo toca, pero bueno.
6: Sí, pero es un contacto natural. La Padula busca tirarse para sorprender Lo hace finalmente, pero el árbitro decide bien para mí.
5: Tiro libre, balón al área, saca Valera con golpe de cabeza, se centra con rosca de Vélez, ganó Valera. Insiste Alianza Lima, pelota para Lucho Advíncula por la banda derecha, la pide Gaibor. Centro por aire, pasado, va por arriba, la pivotea Guamán. Salta Murrugarra, saca de cabeza, va corriendo Jairo Concha. Va a luchar con Marco Guamán, salta Jairo Concha, gana y engancha. ¡Falta!
2: No hay falta de cabeza.
7: No hay falta, Freddy.
5: Y aquí está con la pelota ahora Advíncula, que juega por la derecha, recibe Fernando Gaibor. Va a enganchar hacia adentro, toca hacia atrás, sostiene Advíncula. Estamos en el primer tiempo, gana Universitario 1-0. El balón para que vaya. El chileno Esteban Pavés juega por la banda izquierda, recibe la pelota Burlamaqui, avanza de pocos, Alianza por el medio, está Federico Girotti, va Gaibor, tocó por el medio, recibe Garcés, adelanta líneas Alianza, todo Alianza sobre campo de Universitario, pelota para Lucho, va desacomodada para la zurda, manda el centro, balón al área, gana con golpe de cabeza Matías Di Benedetto, la tira del campo, pelota fuera del terreno de juego y lateral para Alianza, el lateral Cristal para el tercer tiempo, Cristal 650 mililitros a solo 6.50. Maneja la pelota en el medio Gaibor, juega para Garcés por izquierda y ahora pide Anthony el cambio para el uruguayo, la controla Anthony, puede tocar por la banda porque Guamán la pide, prefiere jugar con Esteban Pavés, espera Universitario en su campo ordenado, va Alianza por la banda y está pidiendo la pelota, viene el centro de Anthony, va por arriba, la pivotea, la saca nomás, se había tocado de nervios ahí William Riveros, había ganado bien, Jairo Vélez pivoteaba y tiene que aparecer para alejar esa pelota y es córner. Tiro de esquina para Alianza.
6: Bueno, generó una desconcentración en el área chica esa pelota venenosa. Riveros, Di Benedetto, al final desactivaron todos mandándola al tiro de esquina. Una aproximación, una llegada de Alianza a partir de una pelota aérea. Finalmente el 5 la manda afuera.
5: Gaibor por el centro, ganó Garcés, conectó de cabeza. No salió esa pelota a la plancha de Inga.
6: Esquina.
5: Había falta, dice Murrugarra, reclama una falta. Corner nomás, dice está el árbitro, tiro de esquina para Alianza Lima.
7: Sí, está dejando jugar Mike Palomino, te digo. Hay contacto y
2: ha empezado a dejar.
7: Claro, porque hay contacto natural del juego. Creo que hasta ahora, los últimos minutos, acertado durante el partido.
5: Corner para Alianza Lima desde el otro sector ahora. Al pie de la tribuna de Oriente, queda con la tribuna sur. Estamos en el primer tiempo, hemos llegado a los 27 minutos. Cara Universitario 1-0 con gol de Alex Valera.
6: Al primer palo, Valera. Cerca la Padula. Hace marca zonal la U.
5: Centro con rosca, va Romero con los puños. Sacó. Va una Advíncula, va corriendo a Pieroquipe para ganar. Marco Guamán gana. Va corriendo a Burrugarra. Llega primero Advíncula. Se acompaña por Jairo Vélez. La tira por la banda, la marca de César Linda. Sigue Jairo Vélez. Controla esa pelota, pisa el balón. Busca por la banda, le van a quitar. Sigue Jairo Vélez, le quitó Pieroquipe. Hay falta de Jairo.
6: Le jaló la camiseta.
5: El jalón de camiseta de Jairo Vélez contra Pieroquipe y es tiro libre para Universitario, el tiro libre en cabeza para que paga.
6: Ha corregido algunas cosas Cooper con relación a los primeros minutos, Pieroquipe ahora juega mucho más cerca de Inga para darle un respiro a Di Benedetto que quedó expuesto en las primeras acciones con Castillo en el duelo individual.
7: Y hay mucha intensidad en la recuperación en la UA.
6: Quispe, marca de míralo bien. Está trabajando mucho, es la gran diferencia con Quiroz también. Y luego es el que manda el pase largo para quebrar los puntas en el gol de Alex Valera, pase de la Padula.
5: Valera de espaldas al arco, juega para Polo de media vuelta, la tiene que tirar, se va del terreno de juego esa pelota, lo complicó Valera. La asfixia van con la marca, lateral para Alianza, nivel lateral Cristal para el tercer tiempo, Cristal 650 mililitros, a solo 6.50 empiezan a trabajar los suplentes de Alianza y a Rodríguez.
7: Así es, comienzan a trabajar ya los suplentes del conjunto blanco y azul.
5: Pelota larga cerca al área de Universitario, esperaba Jairo Vélez, gana Matías y Benedetto, con golpe de cabeza va bajando la hora, Girotti le va a quedar a Castillo, marca Jairo Concha, pierde, recupera esa pelota, Jairo, lo marca Castillo, engancha, sigue Jairo Vélez, ahí está Jairo Concha, no hay nada, saca Caín para pelota por aire, ahí está, intentaba ganar la Padula, va Piero Quispe, se disputa el balón con mucha fuerza en el medio, va corriendo Piero Quispe, la controla Piero Quispe.

0: salida por la banda izquierda. Marco Guamán combina con Burlamaqui, tocó para Fernando Gaibor, juega por el medio y recibe ahora Renzo Garcés, espera Burlamaqui, centro pasado, Guamán cerró, bueno, la bajó, la mano de Romero, la mano de Romero para salvar esa pelota, para manotear, que bien llegó Marco Guamán, le sobró la pelota a Polo, un servicio largo pasado a espalda, llegó bien Marco Guamán ganándole la espalda a Polo.
1: Sí, un buen lanzamiento, atención, para que llegue Guamán, cabecee, pero sacó la mano muy bien ahí el portero Romero. Alianza tocando por el medio, no puede, no hay balón al espacio para Castillo, por los costados en la fórmula del equipo de Pablo Guedes.
0: Pelota fuera del campo, lateral para Universitario, lateral Cristal para el tercer tiempo. Cristal, 650 mililitros a zona 650, pero Quispe devolvió para Matías Di Benedetto, la juega al vacío, un poco abierto, no sé si va a llegar la Padula, y está la Padula, lo cubre muy bien. Ahora el central de Alianza Lima, pelota fuera del campo, lateral para Alianza, el lateral Cristal para el tercer tiempo. Cristal, 650 mililitros a zona 650, la salida de Gaibor, la juega larga, William Rivero rechaza con golpe de cabeza, cuando estaba Castillo, obviamente la pelota está fuera del terreno de juego, hay lateral para Alianza, estamos en el primer tiempo, aprovechamos para darle una miradita a ese cronómetro, controlamos el tiempo y el marcador aquí en Matute.
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0: 31 minutos hemos jugado ya de este primer tiempo, 0 para Alianza Lima, 1 para Universitario. 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
0: Sale Universitario, empieza a tener mayor posesión Universitario. Piero Quispe va a marcar Burlamaqui, lo comete, falta. Comete falta. Le metí el jalón porque me cambiaba de ritmo. Piero Quispe, tiro libre para Universitario. El tiro libre en cabeza, paga que paga ya Rodríguez.
4: ¿Y cómo te ayuda ya Piero Quispe a salir, no? Descargas en primera, movimientos al espacio, oxigena. Te alimenta, Quispe. Hasta ahora un muy buen partido del sí, futbolista.
1: La U. Porque sabe tocar, sabe asociar y también gambetear, ¿no? Y ha dado una mano muy buena en la marca, la U. Cuando Alianza la tiene en el medio y presiona bien, ¿no? Recupera rápido la pelota, estuvo bien los espacios, todo trabajo de Héctor Cooper.
0: Sale Alianza ahora con Renzo García, que es un lateral prácticamente. Por la banda derecha sale García, Esteban Pavés es el que ha quedado como último hombre, como líbero en Alianza. El taconazo de Jairo Vélez, aparición de Lucho Advíncula, el enganche hacia adentro, pelota larga, pasada, va cerrando Marco Guamán, Polo la deja correr, se va y esa pelota, se fue por la raya de fondo y es saque de arco, saque de meta para Universitario de Deportes.
1: Mucho balón largo en diagonal, ¿no? Para buscar ahí la posibilidad de un control y un centro, pero ideas por abajo, pocas de Alianza Lima.
0: Acomoda la pelota Romero con gol de Valera. A los 15 minutos de este primer tiempo, Universitario gana aquí en Matute. Saque de meta para Universitario, Romero la va a poner en movimiento en campo contrario. Espera Valera, Romero la pone por aire, de costado derecho. Va a saltar Gianluca Lapadula, aguanta el choque. Va Valera también, a peinar, va corriendo. Lapadula saca con todo ese balón. Ahora Anthony, la controla Polo, se frena un poquito, busca el apoyo. Burru Garra cerca, la pelota para Burru. La tiene Universitario, juega por la banda derecha. Corre Polo, la controla Polo en la raya del duelo con Guamán. Va a tocar para Jairo Concha, falta de Guamán. No, dice el árbitro. Ahí está saliendo ahora Burru. Burlamaqui, Jairo Vélez, sale Riveros, punta el balón, la va a controlar Burru Garra, pero cobra una falta, sanciona una falta. De fuera contra Marco Guamán, el árbitro sanciona el tiro libre para Alianza, ya Rodríguez.
1: Sí, la queja de la gente de la U porque creyeron que había falta antes, ahora sí hay falta clara contra Eric Castillo, le dan abajo al ecuatoriano que no ha sido tan peligroso. Por ahí un centro a la carrera, a la cabeza de Girotti, también un pase para el argentino con mala definición, pero esperan ver acá en el estadio Matute a Eric Castillo definir, no
4: bueno,
1: asistir.
4: Lo que pasa es que la respuesta a que Alianza no tenga juego fluido es la agresividad de Universitario. Muerden, cortan, es un juego que hace que el partido sea muy incómodo para el equipo de Cooper, que no encuentra ideas para generar situaciones de gol.
1: A ver, ahora la Padula recorre varios metros para conversar con Romero, ¿eh? Le da indicaciones la Padula a Romero, me imagino que será el balón largo, ¿no? Le indicaba, sí, claro, como que claro, un balón largo dame, ¿no? Cuando la jugada de la falta, Adri Castillo está en la mitad de la cancha, cerca de la tribuna de Oriente.
0: El juego está detenido, sentido Castillo, somos exitosos, 95.5, que el fútbol se escucha mejor.
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0: Estamos con el clásico del fútbol peruano, gana Universitario aquí el Matute. 1-0 con gol de Valera. Ya se recuperó Castillo, no puede pisar bien, ¿no, Jan?
1: No lo veo bien a Castillo, ¿eh? Pero está que se recupera. Es pieza fundamental de Alianza Lima para el día de hoy.
0: Viene por izquierda Alianza, filtraba Burlamac y recupera Universitario. Salida de Polo, la marca. Ahora en la banda de Marco Guamán, lateral para Universitario, lateral Cristal para el tercer tiempo. Cristal, 650 mililitros a solo 6.50. Estamos ya en 34, casi 35 de este primer tiempo. Gana Universitario aquí el Matute, el clásico. Por 1-0 con gol de Valera, nuevamente la pelota fuera del terreno de juego. Nuevo lateral para Universitario, lateral Cristal para el tercer tiempo. Cristal, 650 mililitros a solo 6.50, va a jugar de manos en tres cuartos de cancha por Oriente. Ahora Andy Polo para la U, balón al medio, Valera no puede, recupera Alianza, balón dividido, salta y gana, Caín fuera con golpe de cabeza. Primero Burlamaqui salta y la tira del terreno de juego. Hay lateral para Universitario, el juego se hace cortado, Oscar.
2: Sí, es verdad, pero incómodo para Alianza. La U ha retrocedido líneas, ha jugado más cerca de su portero, pero sin pasar peligro ni apuros. El partido por ahora, dentro de todo, le sale como quiere Cooper. Y la razón de ser del doble punta, Jan, es jugar mano a mano con los centrales rivales y a partir de un pelotazo ganar los duelos individuales. Los frutos en el gol.
0: Busca Jairo Vélez, recupera Piero Quispe, una mano de Piero, dejó seguir el árbitro, aguanta la marca y está, sigue Piero Quispe. Lo va jalando Jairo Vélez, dejó seguir, había desistido de la acción y viene ahora de contraataque. Alianza, corta César Inga, va por la banda, metió el enganche, va picando Piero Quispe al vacío. Sigue Inga de la marca, Advíncula, cayó, perdió la pelota, recupera Castillo. Se viene Alianza, va Castillo, la juega por derecha, Advíncula con la pelota, el uno contra uno. Matías Di Benedetto la marca, ganó la raya de fondo, viene al centro. Riveros, el piso, me parece que la pelota pegaba el Girotti. Es saque de arco nomás, o dieron corre, me pareció que al final pegaba en el atacante de Alianza, no sé cómo la vieron, muchachos.
1: Sí, atención, ¿eh? Ahí reclama
0: saque de arco, saque de arco,
1: saque de arco, finalmente se enoja, le reclamaba ahí Eric Castillo al árbitro del partido, Mike Palomino.
2: La perdió Inga en un exceso de conducción. El balón que cayó a los pies de Advíncula en el mano a mano con Di Benedetto. El centro buscando el primer palo. Se lanza a Riveros para despejar de palomita. Y el balón termina chocando en el jugador de Alianza Lima.
0: Saque de arco para Universitario. 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
2: Termina chocando en la cabeza el jugador de Alianza.
0: Sí, señor. Viene ahora Alianza, ataca Burlamac y salida por el costado izquierdo, trepa Guamán. Por Oriente se viene Alianza, pisa la pelota, no encuentra compañero, uno contra uno, el duelo personal con Andy Polo, gana la posesión Andy Polo, falta de Guamán. Falta de Guamán y es tiro libre para Universitario, el tiro libre Incavet. Paga que paga, sentido Andy Polo, va a jugar hacia adelante, a ver, con gol de Valera, está ganando Universitario por 1-0 aquí en Matute. Fecha 9 del torneo, es clausura, la va a poner en movimiento. A ver, aquí está corriendo Romero para jugar. ¿Qué pasa, muchachos? ¿Todo bien?
2: Sí, solamente la mención ya está cuadrada.
0: Saque de tiro libre para Universitario, la pone el movimiento Romero, largo servicio, va corriendo ahora la Padula, la dejó pasar, pica Valera, saca Guamán, pelota dividida, no llega Burlamaqui, pelota fuera del terreno de juego, lateral para Universitario, lateral Cristal, para el tercer tiempo Cristal, 650 mililitros, a solo 6.50, va a jugar de mano por la banda derecha, va ahora Andy Polo, la quiere Valera con la marca de Anthony, quien se aproxima, le van contando ya, pelota para Valera, aguanta Valera, saca con todo Gaibor. Balón en la banda, la vuelve a tomar ahora Andy Polo, enganchó, le queda Valera, busca el apoyo, juega para Piero Quispe, devolvió la jugada al vacío, pasaba Polo, corto oportunísimo, ahora Marco Guamán, Gaibor hacia atrás, buscaba Pavese, la pelota pasa de largo, la saca, lo más como puede Duarte, la divide y va a llegar Matías Di Benedetto, gana con golpe de cabeza, falla Garcés, pero va Pavese, ahora da una mano, recupera Alianza, se viene de contraataque por la banda, viene ahora Jairo Vélez por el costado izquierdo, profundiza con Girotti, abre juego por la banda, recibe ahora Marco Guamán, acompaña a Burlamac y se demora demasiado, perdió sorpresa el ataque, va Gaibor, lo marca Piero Quispe, rebotaba en la mano, me parece Gaibor, sigue, dice el árbitro, pelota para Lucho Advíncula, engancha hacia adentro, tres cuartos de cancha, busca por fuera Castillo, lo saca Matías Di Benedetto, se va cerrando César Inga, la pelota va para Castillo en uno contra uno, por la banda derecha se viene Alianza, alarga la pelota, le gana la posición, ahora Matías Di Benedetto, no hay falta, intenta hacer una guacha. a Cesaringa, pero la aparición oportuna de Piero Quispe para cortar el juego y tirarla por la raya de fondo, córner. Tiro de esquina para Alianza.
1: Sí, le cuesta mucho a Víncula controlar para adelante, controló hacia atrás, finalmente se la toca ahí a Eric Castillo, que parece falta, le reclamaba con todo ahí el jugador Di Benedetto, en línea sobre todo, que está cerca de la jugada.
0: Tiro de esquina, cae. Leibor, balón al área. Le rebota a Matías Di Benedetto. Saque de esquina para mí. El árbitro dice saque de arco. Para mí, pegaba en Benedetto. En Di Benedetto le reclama la línea. Sí, ya lo levantó, ya cobró línea. Ya lo sancionó, tiro de esquina para Alianza.
1: Y va Luis Ramos a reclamarle también a línea de occidente. Primer asistente, reclama por la jugada. Atención, pitó saque de meta. Y ahora, ¿qué va a decidir ante la presión de todo el equipo de la U y también de Alianza Lima?
0: Corner, claro, corrigen del bar.
1: Corner,
0: era claro, era evidente.
1: Fueron Cantero y también Luis Ramos a presionar a ver del partido.
2: Mike Palomino está fallando en acciones como esta. No es la primera vez que el juez de línea opina otra cosa y tiene razón.
0: Hay córner, tiro de esquina para Alianza, el tiro de esquina, Gaibor la pone desde occidente, centro pasado, va por arriba, gana Caín Fara, Caino Concha esperaba, Fara la saca, y pica Fara, va al vacío, primero Víncula, y desistió de la acción Fara porque iba al vacío, ya le va a tirar, pelotazo largo, balón cerca al área, Girotti la pivotea en el área, la tiene García de media vuelta, la juega, para Castillo, saca. Bien Matías Di Benedetto, la toma ahora Jairo Concha, engancha hacia adentro, busca por fuera, le queda Polo, la tira larga, lo mató. Ningún atacante por ahí, aprovechamos para darle una miradita a ese cronómetro. Controlamos el tiempo y el marcador en Matute.
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0: 42 minutos se va jugado ya de este primer tiempo. 1 para Universitario, 0 para Alianza Lima con gol de Valera. Está ganando Universitario, somos exitosos, 95.5, aquí el fútbol se escucha mejor.
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0: Balón ahora en la banda derecha, se viene Alianza y el Jairo Vélez, Girotti que espera, Jairo le pega.
2: Esquina.
0: Rebote en Rivero, se va por el fondo y es córner. Tiro de esquina para Alianza Lima, que quiere irse con el empate, que lo quiere empatar. Tiene balones detenidos, otro córner. Va desde Oriente para pegarle ahora, ¿quién? Gaibor, ¿no?
1: Así es, Gaibor, a ver, carente de ideas el conjunto de Alianza Lima por abajo. La U se agrupa muy bien, retrocede bastante bien para ponerle fin a los ataques de Alianza Lima. Por eso busca los costados.
0: Algo advierte Palomino, alguna indicación da. Hay córner, tiro de esquina para Alianza Lima, Gaibor. Se mete Garcés, se mete Girotti en el primer palo. Va a venir al centro con Rosca, primer palo. Saca con golpe de cabeza. Ahora de media vuelta, paga un lugar, ganó. Piero Quispe la juega para que pique. Ahora Jairo Concha va corriendo, Gaibor la juega hacia atrás. Pica Jairo Concha, sale Duarte. Que si es de su a media luna. La revienta, la mete por arriba y está a la baja. Barco Guamán, la recoge Burlamaqui. Se viene Alianza, filtra por el medio. Ahí está Federico Girotti, lo marca Piero Quispe. Rebotó la pelota en Rivero, la baja por el medio. Ahí está el taco de Gaibor y la saca Murrugarra cuando Castillo esperaba. Espera la Padula. Hay una falta, dice el árbitro, y es tiro libre para Universitario. El tiro libre de Incadet. Paga que paga ya Rodríguez.
1: Sí, la falta es clara, ¿no? Atención, se escapaba con todo Valera. Ahí le va con todo Burlamaqui. Por eso el reclamo no le pareció falta al jugador Alianza Lima. Es clara, le toca ahí arriba en la cabeza.
2: Sí, no, fue un forcejeo y al final falta contra Valera. Pero no ha aprovechado los tiros de esquina Alianza. Ha defendido bien la U en el zonal. Va Inga.
0: Inga para Piero Quispe, asocia con Inga, se viene Universitario, enganchó hacia adentro, pasó Inga, toca por el medio, va Valera, la controla, la saca como puede la saga de Alianza Lima. Qué buena jugada elaboró Universitario. Ahí con Inga, ahora el contraataque de Alianza con Castillo, la juega al vacío, el tiempo se ha cumplido, cuánto más, luego me cuenta porque aquí está el duelo entre Matías y Benedetto por Jairo Vélez. Ayer va Jairo Vélez, se metió y está William Riveros, da una mano pero retrotrae la acción, sanciona la falta de Matías y Benedetto. Y hay tarjeta amarilla para el central de Universitario. Tiro libre para Alianza. Había aplicado la ventaja al Mike Palomino. Ahora retrotrae la acción y sanciona la falta. Tiro libre para Alianza.
1: Correcta, decisión fue falta clara de Di Benedetto contra Jairo Vélez, no lo dejó progresar en ataque cuando el cuarto árbitro ha dado 3 minutos más.
0: 3 minutos más está sentido William Rivero, la plancha y de Vélez, ¿no? Me pareció que terminó pisándolo Jairo Vélez a William Rivero, que está sentido que se va recuperando ya. Tiro libre peligroso para Alianza Lima en el final de este primer tiempo. Gana Universitario 1-0 aquí en Matute. Ya mandó 3 a la barrera el portero Romero. Está Polo, está Concha y está Piero Quispe. Frente a la pelota, Jairo Vélez, también está Fernando Gaibor. A ver qué trabajaron. Tiro libre para Alianza Lima. Algo le dice Gaibor a Castillo, a su compatriota. Ahí, sí.
1: También le da indicaciones Pablo Guede de cómo ejecutar el tiro libre ahí al jugador Jairo Vélez. Y también indicaciones para sus atacantes en el área de Universitario.
2: Más 3.
0: Tiro libre para Alianza Lima. Está Jairo Vélez, va Fernando Gaibor. Puede ser el centro de Gaibor y Jairo podría ser el arco. Algo le dice Romero, muévete un poquito más a tu izquierda, le dice Piero Quispe. 1-0 está ganando Universitario Matute. El clásico del fútbol, Jairo Vélez pasó, Gaibor para el centro, balón al medio, Burru. De rebote se le encontró Pavés y mete el pelotazo y ahí queda sentido Burru Garra. Y ahí Pavés con Valera. Uy, en los manotazos. Tranquilos, reaccionó mal Pavés porque le reclaman algo el pelotazo de Burru y reacciona Pavés y ahora los manotazos.
2: Cuidado,
0: los
2: que Piero Quispe también comienza a empujarse con los jugadores de Alianza.
1: Primero comenzaron, atención, Pavés y Valera, forcejearon, después también se fue encima ahí Murrugarra defendiendo a sus compañeros.
2: La Padula lo saca Valera de la zona complicada.
1: Y también Piero Quispe se encaró con el chileno Pavés, sigue caído Murrugarra, ahí un tumulto en el área.
2: Sí, lo que pasa es que, a ver, había rechazado de cabeza un jugador de la U el tiro libre, pero el balón le choca en la Padula y de ahí entre Burlamalque y Quispe se agarran. Llega Romero para separar, Dirotti también en el medio, Riveros, y es Gaibor el que lo saca a Burla de esa zona cuando Polo le dice desde la A hasta la Z al futbolista blanquiazul, y luego y también, desde el banco sale Archimbó para calmarlo.
1: Sí, también se metieron los suplentes, ¿no? Archimbó, lo vemos a De la Cruz, además de Cantero, tuvo que agarrar al Chimbuán Di Polo, que se le fue encima al futbolista Burlamaqui.
0: Tiro de esquina, sí.
1: No, quería apurar el juego rápidamente, sintió que estaba fingiendo Murrugarra, el chileno Pavés.
0: Claro, y ahí es cuando trata de levantarlo, de empujarlo y reacciona.
2: ¿Qué le dice a Advíncula?
0: No sé, el tiempo, una amarilla. Alguna cosa le pide de Advíncula y de
2: mala manera. Desesperado, ¿cómo grita? Sí.
1: Está que le reclama, mueve las manos, aspavientos. Mira. Le grita de todo, mira, ¿no? Le grita de todo. Levanta los brazos, es un reclamo.
2: Así me gritaba mi viejo, carajo. Claro,
0: llama a Piero Quispe.
1: Es un reclamo de pichanga.
2: Ahora sí. La Padula también, ¿no? Se le está yendo de las manos el partido a Maipa Palomino.
0: Ahora habla con los capitanes.
2: Sí. Junta Polo y a Castillo.
0: Una y se van a los dos, ¿no?
2: Ya llegamos a los 48, ojo.
0: Sí, señor. Adicional alguno más, veremos. Tiro de esquina para Alianza en el final de este primer tiempo. Se ensucia el final con un manotazo, tiro de esquina. Al pie de accidente queda con la tribuna sur frente a la pelota Fernando Gaibor. Va a venir al centro. Viene el servicio, algo abierto, va por arriba el cabezazo. Saque de arco. Garcés conectaba, se va limpia, dice el árbitro. Saque de arco, lo más. Saque de meta para Universitario. Se va terminando este primer tiempo aquí en Matute. Y para ustedes, el jugador elegante de Oakland, presentamos al jugador exitoso de este primer tiempo.
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0: Para usted, Oscar Paz, el jugador elegante de Oakland de este primer tiempo.
2: Siempre voy a premiar la efectividad. Alex Valera, autor del gol.
0: Para usted, Díaz Rodríguez, el jugador elegante de Oakland de este primer tiempo.
1: Alex Valera.
0: Alex Valera, estamos de acuerdo entonces, Alex Valera. El jugador elegante de este primer tiempo choca Advíncula con Inga. La pelota de Advíncula se va del campo lateral para Universitario. Se va
2: está
0: a terminar.
2: Está fuera, decía Advíncula.
0: Sí, y reclama.
2: Sigue
0: todo.
2: Reclamando una y otra vez a gritos.
0: Y ya creo que es merecedor de una amarilla.
2: Balaú.
0: Rechaza Gaibor, pelota dividida, va Riveros, la juega hacia atrás, balón para Romero, corre Girotti, Romero la juega por la banda, recibe Polo y va corriendo también, señoras y señores, final del primer tiempo.
2: ¿Qué pasó?
1: Girotti cara a cara con Polo.
2: Vamos ya contigo.
1: Girotti cara a cara con Polo. Se meten todos los jugadores de la U a sacar a su compañero. Que no quede la provocación, que no responda. Girotti los va a buscar, le dijo de todo. Le puso la frente a frente para buscar la reacción de Andy Polo. No lo consiguió. Ya lo rodean todos los jugadores cremas a su futbolista.
2: Quedaron cuentas pendientes de la última acción. Ahora entra un suplente de Alianza, ya lo vamos a identificar.
1: Pero es la típica sobre el final, cuando sí, uno provoca al otro que está perdiendo para que reaccione, ¿no?
2: Totalmente.
1: Está ganando, claro.
2: Girotti y Polo, todo, se dijeron de todo, claro, cara a cara.
1: La reacción.
2: Cara a cara.
1: Ah, la típica jugada. El que bueno, está perdiendo provoca que está ganando para que haya un contacto.
0: No ha terminado el primer tiempo aquí en Matute. Señoras y señores, Universitario gana con gol de Valera.
2: Se metió Gentile también, ojo, se había metido Gentile.
1: También Gentile con Polo también. A Gentile le dice todo a Polo.
2: Ojo, bien Cantero. Cantero se mete y se para. Sí. Y luego se abraza con la Padula. Luego Riveros conversa con Gentile también. Se acerca a Murrugarra para calmarlo. Bueno, ya felizmente todos está en orden.
1: Y Murrugarra con Riveros se acercan a ahí al futbolista. A Gentile y le dicen calma, tranquilo, tranquilo, no pasa nada.
2: Entró Corso también para calmar, ¿no? Bueno, así termina accidentado el primer tiempo en una victoria de Universitario de Deportes que vamos a desmenuzar. Gracias Freddy Cora por los relatos. Vamos a repasar primero las estadísticas y lo que nos ha dejado esta primera etapa. Muy molesta a la gente con los jugadores de Alianza porque hoy el equipo no ha generado, ha estado incómodo y la U mejoró desde muchas cosas que ajustó Cooper con relación a los partidos anterior. A ver, Alianza Lima, posesión 67%, la U 33% en cuanto a tiros totales, 9 para los blanquiazules, 3 para los cremas, saque de esquina, 6 para uno, 2 para otro, faltas, 4 de Alianza, 12 faltas de la U. Y aquí se puede ver también una diferencia en cuanto a esa capacidad que ha tenido el equipo merengue para cortar, friccionar y no darle tiempo y espacio a los aliancistas. Evidentemente la U ha dado menos pases que los blanquiazules, 107 para los de Cooper, 207, el doble prácticamente para el equipo de Pablo Guede. Y en cuanto a situaciones, bueno, es clarísimo, ¿no?, que la U tuvo una y la mandó a guardar en esa acción donde Piero Quispe desde el borde del área grande, un poquito más adelante, rechaza, balón largo y balón al doble punta. El plan de Cooper, Jan, no era tan difícil de predecir. De pronto Alianza por naturaleza somete a los equipos, domina, juega de local, pero dejar mano a mano a Valera y La Padula con los centrales de Alianza era parte de la planificación del partido. El tema es que en las dos o tres que tuvieron que luchar en el cuerpo a cuerpo, la dupla de la U salió airosa. Y en una de ellas llegó el gol.
1: No, y también la posesión de Alianza no es tan trascendente. Además, Alianza perdió fuerza en la pelota parada. Con tantos córners, antes eran mejor aprovechados, obviamente. Y ahora Alianza no aprovecha la pelota parada. No genera por el medio. Y por los costados se excede en los centros también, donde vemos a un Di Benedetto, Riveros, para ganar la mayoría de centros que mete el conjunto blanquiazul. No hay sorpresa, no hay fortaleza en el juego aéreo ofensivo. Y no hay sorpresa y engaño por las bandas, porque sabes que lo único que hace Alianza no es tocar, sino meter centros, y por el medio no hay nada de nada. No, excedió también en el tema de los pelotazos en diagonal, ¿no? O sea, desde la derecha, buscando por ahí Garcés a Guamán. Esa jugada es muy leída, no hay sorpresa, y cuando no hay engaño y sorpresa en los ataques, obviamente que la defensa rival lo agradece también. Alianza ha sido muy leído, aún así, sí generó fallas de gol, por ahí de Girotti una de cabeza, otra también que remata muy abajo de la pelota, se va por encima de travesaño, y la de Guamán, ¿no?, que otra vez es un balón largo en diagonal de 45 metros, donde la defensa de la U queda pagando y mete un frentazo contra el piso, donde bien Romero también para llegar y manotear con la mano izquierda.
2: Esa fue la más clara.
1: Claro, el resultado es justo y yo creo que sí. Me parece que la U se juega el partido como Cooper quiere, ¿no? En la pizarra creo que el primer tiempo es para Cooper y no para el técnico Pablo Guede. Veremos de repente en el segundo tiempo, ¿no?, haya cambios rápidos, ¿no?, que por ahí el cambio que se puede dar para ser ofensivo es que saque a Burlamaqui, que por ese lado no ha trascendido en el tema del juego, ¿no? Porque él puede destacar de repente con una mayor elaboración, pero Alianza no elabora, no lo busca para elaborar, para tocar, se excede mucho en el balón largo en diagonal. Vamos a ver, yo creo que Cantero por Burlamaqui seguramente va a ser el primer cambio, Oscar, para el segundo tiempo. Creo que se quede en los vestuarios para mí Burlamaqui.
2: Sí, bueno, de un pelotazo largo llega el gol, pero a ver, los primeros minutos de Alianza son buenos porque logra poner mano a mano Castillo con Di Benedetto, y al Di Benedetto ir a la banda a marcar automáticamente, y Riveros tenía que dejar su posición y llegar a esa zona para respaldar justamente a su compañero.
3: Ahora, tampoco...
2: Inga estaba lejos, habían metros para que trascienda el jugador blanquiazul, y eran las primeras acciones donde Alianza encontraba un camino para hacer daño, pero Cooper corrigió rápidamente, Quispe descendió, Inga también acortó distancia con su compañero, y desde allí lograron controlar más a Castillo, que hoy vuelve a jugar por la banda. La pregunta es, ¿ha sido una buena decisión de Guede sacar de la zona donde más rinde, a ver, donde más efectivo es Castillo, y colocarlo por banda? Bueno, los primeros minutos funcionó, luego ya no tuvo esa capacidad porque le duplicaron la marca. Y por el otro lado, Guamán con los centros, evidentemente si tienes a Girotti en esa posición lo tienes que explotar así, pero la U dentro del área ha defendido bien.
1: Ahora, también creo que otro punto importante es la media distancia. No tuvo media distancia Alianza Lima. No tuvo media distancia, no tuvo remate en larga distancia, no, bien bloqueado también por la defensa de la U también, por Murrugarra. Vemos eso claramente, un gran trabajo defensivo, una gran solidaridad para retroceder y agarrar Alianza y obligarlo a que meta centros. Y en los centros, con la estatura del juego aéreo de Fara, Di Benedetto y Riveros, por lo general de 10 van a ganar 8, 9.
2: Bueno,
1: de verdad que creo que Cantero, al menos para que tenga media distancia por Burlamaque que segundo tiempo.
2: Tenemos que ir a la pausa comercial, 8 de la noche con 59 minutos. 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Con gol de Alex Valera, gana Universitario 1-0. Venimos con el segundo tiempo en la voz de Freddy Raúl Cora. Regresamos.

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4: 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Ya regresamos con el partido. Alianza Lima versus Universitario.

0: señores, estamos de regreso siendo las 9:03 p.m. Somos exitosa aquí, el fútbol se escucha mejor, viviendo una nueva edición del clásico del fútbol peruano, el 304, que por ahora gana Universitario de Deportes con gol de Alex Valera. Pase de La Padula en un balón largo, donde Piero Quispe mete justamente la redonda a una zona donde quedaron mano a mano los atacantes Universitario con los centrales. A ver, los ajustes de Cooper desde los nombres. Primero, que es acertada la decisión de colocar a Murrugarra, que es mucho más agresivo, es un jugador con una energía que ayuda a Universitario a ganar colmillo en la mitad de la cancha. Y después hay una predisposición, como parte del plan de todos los futbolistas, de ocupar espacios y no darle justamente tiempo a los futbolistas de Alianza para ejecutar y tener un juego fluido. Más allá de los primeros minutos, donde Castillo quedó mano a mano con Di Benedetto, luego por el otro lado Guamán y algunos centros pudieron complicar, pero si no termina en remate las acciones, pues es simplemente un centro que queda como intención. Manolo, contabilizamos como un ataque claro. Vamos a hablar un rato de Mike Palomino también. Revisaremos la jugada del gol en la pantalla exitosa para determinar si es que ha habido alguna situación que amerite revisar, pero Mike Palomino tiene una falta de personalidad tremenda, ¿no? Le gritaron todos.
1: Yo creo que lo que se quejaba Advíncula es en el manejo del partido. Me parece que algo que no le gustaba a Advíncula, pero no puede reclamar así. Y a la primera que te haga esa rabieta, porque fue una rabieta, fue un reclamo, como si estuviera jugando una pichanga entre amigos.
0: Pero un árbitro
1: no le puede reclamar así, tiene que poner respeto y de arranque. Al segundo, hizo como 5 o 6 rabietas en ese momento. A la segunda, listo, amarilla, píntalo, autoridad. Pero sabemos que los jugadores que vistieron la camiseta de la selección nacional, claro, que jugaron en un mundial,
0: si Guamán,
1: tienen algo, ¿no? Hay un permisito por ahí, ¿no? Es otra forma
0: cada
1: de cobrar.
0: Me convenzo más de tu teoría, Jan Rodríguez.
1: Así, por favor. ¿A otro? ¿Tú crees que le reclama así, Guamán? ¿Qué hace?
0: May Palomino aparecía ahora sí el Chorri de JB ya, cuando Autori lo cuadraba.
1: ¿Tú crees que le reclama así, no sé, Burlamaqui? ¿Tú le reclama así Di Benedetto? O para, al toque nomás lo pinta. Al toque nomás lo pinta, amarillo. Así es simple. Pero bueno, ¿no? Hay jugadores que, como vistieron la de Perú, tienen un cierto...
0: Una licencia,
1: cierta,
0: ¿no?
1: Licencia,
0: una licencia,
1: cierto permiso también, ¿no? Bueno, porque esa jugada, ¿tú te imaginas que un jugador de, no sé, de Boys, de Port Huancayo, le hacen esa jugada a Mike Palomino en el Callao, en Huancayo, listo, amarilla?
0: Claro, ahora Alianza ha reducido sus ataques a los centros y a las pelotas.
1: Es que mira, le dan trabajo a la defensa de la U, pero un trabajo que es fácil de hacer para ellos. Ahora, también la elección era Santa María, ¿no? O Riveros. Yo creo que es más jugar Santa María, pero Riveros, estos clásicos los sabe
0: es
1: jugar.
0: Es un gran rechazador.
1: No ha perdido clásicos Riveros, creo, ¿no? No recuerdo, clásico
0: bueno,
1: perdido.
0: La última ahí, vez que Alianza le ganó a la U fue.
1: Puede ser el partido. En el Monumental no sé si jugó Rivero.
0: Creo que no.
1: Ya, pero después de ese clásico, no perdió. Gana. O sea, hasta mejora en los clásicos Rivero. Mejora. Y ahora, también lo vemos a Riveros, con Cooper que ha dicho, yo no soy Fossati, yo no soy Bustos, conmigo en la cueva. Conmigo en la cueva. Y ahí Rivero es feliz. Corta, gana arriba. Provoca también que los centrales le peguen, perdón, que provoca que los delanteros también lo choquen. O sea, en la cueva Riveros rinde bastante. Y en los clásicos creo que busca su mejor performance también. Se encuentra mejor. Bueno, sale la terna arbitral al campo de juego, Oscar.
0: El criticado Mike Palomino. Primero, que no lo esperábamos como árbitro para este compromiso, ¿no? Sin embargo, la CONAR y sus decisiones que ya nos sorprenden. Y por un momento casi se le va de las manos el partido al bueno, árbitro, que es pifiado en estos momentos por las 4 tribunas.
1: También salen los suplentes de Universitario y el equipo titular de Alianza al campo de juego. Se va a demorar el titular de la U al salir al campo de juego. Atención, ya va tomando posición del arco en tribuna sur Alejandro Duarte. No, lo veo cantero con la pechera y se puede sentar. Atención, ¿eh? Vamos a ver si decide un cambio. Y alguien se queda en el vestuario en Alianza, o si espera los famosos 15 minutos para recién cambiar a algún futbolista titular el día de hoy.
0: Muy bien, número de Piero Quispe desde el punto de vista defensivo, duelos en el suelo ganados, 4 de 4. Duelos aéreos ganados, 1 de 1, evidentemente. Entradas ganadas, 1 de 2. Ha tenido un despeje y el balón largo, ¿no? Que termina en la acción del gol. 24 toques de balón. Los números, a pesar de estar en una postura más defensiva, Oscar, son buenos de Quispe.
1: Y le sigue explicando la jugada Garcés a Valera. Le explica la jugada del gol Garcés a Valera cuando ahí le ganaba, atención, Valera la posición al jugador de Alianza Lima. Y después lleva la pelota con el hombro bien la Paula y le da el pase para acá de espina de derecha. El goleador del conjunto crema. Ya también salió Cooper al campo de juego. Habla un poquito ahí con Alex Valera. Le da la mano y se va a la banca de suplentes el técnico Héctor Cooper, técnico argentino del clásico de la Madonina en Italia, al clásico del fútbol peruano. Lo vivió todo el gran Héctor Cooper. Solamente le faltó dirigir en una Copa del Mundo, ¿no? Es algo a tener. Pero bueno, después un gran recorrido en el fútbol mundial para el técnico argentino. Freddy Cora, va a comenzar el partido.
2: Muy bien, Jan. Señoras y señores, amigos de Exitosa. Va quedando todo listo para que comience el segundo tiempo. Aquí en el estadio Alejandro Villanueva. En el barrio de Matute, gana Universitario. 1-0. ¿Cambios en Alianza, Jan?
1: No hay cambios.
2: Tampoco en la U, ¿verdad?
1: Tampoco en la U.
2: Muy bien. Recibe la orden el árbitro. Suena el silbato. Comienza el segundo tiempo aquí en Matute. La segunda mitad. 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Aquí hay un córner, una llegada, una pelota profunda.
0: ¿Qué pasó?
2: Por el lado derecho.
0: Hay un córner de la U sentido.
2: Cierro de Guamana. A ver,
0: la Padula.
2: ¿La Padula con quién?
0: No, la Padula solo. No hay ni un jugador de Alianza cerca de esa acción. Y acusa...
2: A ver.
0: Un dolor,
2: cuidado, un dolor en el pecho, parece.
0: A ver.
2: No, y llaman de inmediato a los médicos. Llaman de inmediato a los médicos.
0: Claro, cuando ponen el balón en profundidad para... Para Polo ya.
1: Sí, es solo,
0: había acusado el golpe.
1: Es solo la Padula.
0: ¿Cómo está? A ver.
2: Ya está.
1: Se va recuperando, ¿eh? Sintió un dolor, se preocupó, pero al final hay córner para la U.
2: Córner, tiro de esquina para Universitario, el tiro de esquina que le va a pegar Jairo Concha, el pie de occidente queda con Zulia en el centro, un poco abierto, va por arriba, Rivero que ganaba, no pudo conectar bien, le va a quedar a Inga, se anima, le va a pegar al arco, rebote, se desvió, Duarte bloquea, la saca Castillo, viene la pelota larga, abierta, barra banda derecha, aguanta y Jairo Vélez le ganó el vivo, a Piero Quispe, levanta el sombrero, baja Jairo Vélez, cierra, este es Iberete, le va a quedar a Iberete, engancha hacia adentro, va con todo Burrugar, sigue marcando a Piero Quispe, Jairo Vélez traerá la pelota, que difícil quitársela, ahora Gaibor que cambia por la derecha para Lucho Advíncula, va a levantar el centro, viene Advíncula, el uno contra uno, balón al medio, le va a quedar a Gaibor, centro al área, la tijera, fuera. Ahí de tijera apareció Jairo Vélez para el centro de Advíncula que cerca. ¿Qué pasó esa pelota? Saque de arco para Universitario. Tremendo lo de Jairo Vélez.
0: Pero tremendo lo de Jairo Vélez, sí. Sí, confirmo, Freddy. Qué difícil es quitarle la pelota al Leiro Universitario. Y luego, en lugar de tirar un centro a cualquier parte, Advíncula se asocia con Gaibor. Y la pelota a la altura del punto de penal para que el 20 de tijera mande el remate por el palo izquierdo. Buena acción del conjunto de Ede.
1: Sí, muy buen centro de Gaibor y la agarró de tijera.
0: Iba a ser un recontra golazo.
1: Se va Alianza Lima.
2: La salida para Alianza arranca bien el segundo tiempo con muchas emociones. Alianza decidido. Sale desde el arranque, busca el empate de la Universitaria. 1-0 con gol de Valera. La pelota del terreno de Alianza Lima le va a quedar a Fernando Gaibor. Toca de inmediato para que salga Esteban Pavilla. Me cuenta la suplente que tiene Alianza, la suplente que tiene Universitario. Largo servicio, cierra Guamán, Polo gana con golpe de cabeza. Regresa Castillo, va a pelear ahora con Jairo Concha. Se apoya Castillo en Burlamaqui. Va a tocar hacia atrás, sostiene el juego ahora Anthony. Juega para Fernando Gaibor. Por la derecha se va mostrando Pavés, vuelve a tocar por izquierda. Tres cuartos de cancha, la pelota para Burlamaqui. Pisa y engancha y se viene por el medio. Toca hacia atrás, sostiene Fernando Gaibor en la raya del medio. Cambia por la banda derecha, por oriente se viene Alianza, bueno para este segundo tiempo Alianza ataca de sur a norte, balón al espacio, Lucho Advíncula que no llega, el balón se pierde por la raya de fondo y es saque de arco, saque de meta para Universitario.
0: ¿Freddy?
2: Sí.
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2: Pelota larga de Romero que cae sobre campo de Alianza, cae la Padula, Valera no puede, rechaza Esteban Pavés, terreno universitario, salta y gana Matías Benedetto, va Jairo Concha, falta, se lo llevó de encuentro y Burlamaqui que queda sentido, se toca la parte posterior del muslo derecho, se estiró Burlamaqui, viene ahora, uy, ya se estiró, no puede más, ¿eh? No puede más Burlamaqui. No puede más. Se lesionó Burlamaqui. Se toca de inmediato la parte posterior del muslo derecho.
1: Sí, atención, no puede más. Se tiró al piso.
2: No puede más.
1: Se tiró al piso Burlamaqui. No,
0: la apuesta de
1: ya, Gede. Cambio, dice Gede.
0: Ok. Y no paran el juego.
2: Venga, para Piero Quispe. Engancha Piero Quispe, pasa Piero Quispe. Muy dolorido. Freddy. Tiene que detener el juego el profe Mike. Vamos, Mike, detiene el juego. Sí, ahora sí. Detiene el juego. Para que atiendan al jugador de Alianza Lima, Sillán.
1: Sí, se viene Cantero a la cancha. Atención, llamó a Alan Cantero.
0: Entra el que debió ser titular. Entra el que debió arrancar.
1: Claro,
0: pero Gede una vez más inventa y va en contra de su equipo. Porque Cantero es mejor jugador que Burlamaqui.
1: Claro, quería un poco más de solidaridad en la marca con Burlamaqui, pero pierdes la pegada que tiene Alan Cantero.
0: Burlamaqui había jugado 12, 15 minutos los últimos dos partidos y no había hecho méritos para arrancar. Cantero te da más juego, es verdad que no pasa por un gran momento, pero para mí, Gede comete un pecado.
1: Claro, lo decíamos antes del partido, ¿no? Era jugártela por Burlamaqui en otro partido, ¿no? En
2: se
1: este.
2: Rompió, ¿eh?
1: Claro.
2: Se rompió.
0: Y estuvo buen tiempo afuera. Justamente por lesión también por la máquina.
2: El gesto fue evidente.
0: Sí,
2: apenas,
0: sí.
2: Apenas fue el choque con
0: Jairo. Una pena.
2: Ahí
0: posterior derecho.
2: Sí, sí. Y ahí, inmediatamente después del choque, se toca la parte posterior del muslo y no puede caminar más.
1: Bueno, se va
2: sentido con las manos en el rostro Burlamaqui.
1: Bueno, y también hablando Pablo Gede con sus futbolistas, hablaba y daba indicaciones a Pavés, también a Vélez y a Gaibor. Entró entonces ya al campo de juego Alan Cantero al campo de juego.
2: El número 11, Alan Cantero, entonces al terreno de juego. Señoras y señores, amigos de Exitosa, primer cambio en Alianza, obligado, se va lesionado Burlamaqui. Aprovechamos para vender, por supuesto, 6 minutos, se va jugado ya. Se reanuda el juego, pelota para el medio, la tiene ahora Marco Moane, regaló para Polo. Se viene Polo, combina con Valera, devuelve para Polo, se viene por el derecho universitario, triangula. En ese costado la tiene Jairo Concha, la juega el vacío, pasa Polo, Marco Guamán se recoge. Baja ahora Polo, hace cortina, se le va.
0: Para
2: la pelota
0: dentro.
2: Marco Guamán, lateral para Universitario, lateral Cristal para el tercer tiempo, Cristal. 650 mililitros, a solo 6.50. En los últimos metros del terreno de juego, va a jugar Polo, balón para Jairo Concha, devuelve para Polo. Espera Valera, la tira al área, ya está Valera. Va a combinar con Polo, devolvió, que entregó muy corto. Ya iba intentando Jairo Vélez, pelea Polo. Va Marco Guamán, va a jugar por el medio, se apoya en Esteban Pavés, la saca más el chileno. Corta Murrugarra, va por la banda derecha, Caín Fara. Va a chocar con Castillo. Al piso el argentino, la pelota fuera del terreno de juego, lateral. Para Riancha, libre lateral, Cristal para el tercer tiempo. Cristal, 650 mililitros a solo 6.50, más atrás, dice Bay Palomino, ¿no? De lateral.
0: Sí.
2: Lateral para la U. El lateral para la U, dice Mike. Juegan para Valera. Pelotazo largo cambiado para Inga, pero primero Lucho Advíncula. Lo va a presionar Inga. Advíncula que juega hacia atrás. La recoge ahora el portero Alejandro Duarte. Mandan a calentar a quién, a Gentile y a quién más. A Ramos y alguno más.
1: Y Neira también.
2: Viene ahora Marco Guamán, gana Universitario 1-0 con gol de Valera a los 15 del primer tiempo. La salida con Esteban Pavés, juega de inmediato para Renzo Garcés. Es un central Esteban Pavés en esta disposición. Táctica nueva, viene ahora de taco, buscaba a Girotti, le va a quedar a Alan Cantero, juega por la derecha, pelota para Lucho Advíncula, juega por el medio, Gaibor con espacio, le puede pegar, mandó el centro, cambiado por izquierda, la domina Marco Guamán, lo marca de cerca, Polo, centro al medio, Riveros, saca con golpe de cabeza, la va a tomar otra vez Alianza, la tiene ahora Gaibor, se viene por izquierda, va a levantar el centro, va, encara ahora este Santoni, le sacan limpia esa pelota, Jairo Concha va al área. recupera Alianza, presionó Castillo, centro al paz, segundo palo, rechaza Inga, con golpe de cabeza, Alianza metida sobre campo de la U, Caibor para el centro, ¡oh! Un regalito, sin problemas Romero se queda con esa pelota.
1: Exceso de centro, ¿no? En diagonal, fuera del área de Alianza, el trabajo de Romero y los centrales es facilitado, cuidado.
2: Arranca por la banda derecha Universitario con Polo. Se le encarga la Padula. Engancha hacia adentro. Busca el apoyo. Sostiene Jairo Concha. Estamos en el segundo tiempo. Largo demasiado esa pelota. Presiona Jairo Vélez. Le queda Irotti. Juega y va. Rivero que gana con golpe de cabeza. Cantora se equivoca. Pelea Piero Quispe. Tocó para Murrugarra. Cambio para el costado izquierdo. Ahí está manejando la pelota Inga. Ahora para Universitario. Va a picar al vacío Valera. El encargo para Piero Quispe. Devolución para Inga. Se viene por izquierda Universitario. Pero Quispe con la marca de Fernando Gaibor. Juega hacia atrás para empezar de nuevo. Le va a quedar a Romero al borde del área, chica, ya está Romero. Cuando presionaba Girotti, gana por arriba ahora Jairo Vélez en la raya del medio. Pelea Murrugarra, le queda la Padula, juega para Piero Quispe. Encara Piero Quispe, lo marca Esteban Pavés, adelanta para Valera, juega por la banda. Descargó para Inga, va a picar al vacío Valera, engancha hacia adentro. Inga sigue, Inga maneja la pelota, le cuenta bien a la marca. Ahora Esteban Pavés, le queda Jaibor, la juega larga, va. Y ahora aparece Matías Di Benedetto, sale con todo para tirarla para el costado lateral para Alianza.
0: Bueno, ahora sí, Castillo ya jugando más de punta, ¿no? Más por el medio.
1: Sí, yo creo que ahora tienen que buscarlo más. Alianza le cuesta Ibanar, creo que es al pie de Castillo o al espacio Castillo para que haga algo distinto y diferente.
0: Lo sacaron
1: si
0: de
1: Alianza
0: la banda.
1: Alianza quiere empatar, tiene que jugar más para su figura.
0: Es verdad también que en el área la U tiene muy buenos jugadores rechazando,
2: Viene Alianza, la pelota por el costado izquierdo, maneja la redonda ahora. Anthony juega con Vélez, el más peligroso de Alianza, centro al área. Girotti llega y la empalma en una. Lo tira por encima del travesaño, reclama córner Girotti. Le grita Mike para mí, lo saque de arco, lo más dice el árbitro. Y aprovechamos para darle una miradita a ese cronómetro. Controlamos el tiempo y el marcador aquí en Matute.
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2: 10 minutos hemos jugado ya de este segundo tiempo. 0 para Alianza, 1 para Universitario. 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
2: Sanciona la falta y el tiro libre para Alianza Lima y Rodríguez.
1: Así es, el balón entonces para el conjunto de Alianza Lima, saca rápidamente Vélez.
0: Una pregunta, ¿qué reclamó Girotti en la última acción? Si él remata, no choca ni un jugador del club.
5: Reclama córner.
0: ¿Córner?
2: Paga Ibor para Alianza. Estamos en 11 minutos de este primer tiempo, 1 para Universitario, 0 para Alianza, salta Polo, la tira del campo, lateral para Alianza. Cooper no para de dar indicaciones, al igual que Pablo Guede, ambos técnicos en la zona técnica. La pelota para Jairo Vélez, puede jugar por el medio, va a tocar hacia atrás, sostiene. Ahora Mateo Anthony va al uruguayo. Por derecha está pasando ya el Víncula. El balón para Esteban Pavés. La quiere Ferrara, ahora Renzo Garcés. Molesta a la gente de Alianza, la tira Víncula, juega por el medio. El encargo para Cantero, pisa la pelota, juega por fuera, otra vez para Lucho Víncula. De zurda, levanta el centro, por otra área. Algo ha pasado, ahora recoge Castillo. Es por el medio, mira por izquierda ahora, busca la diagonal. Apertura por la banda izquierda, le queda Jairo Vélez. Levanta el centro, va por arriba el cabezazo. ¡Oh! ¡Oh! ¡Se lo sacaron! ¡Y la pelota! ¡De milagro no entra! ¡De milagro se salva Universitario! ¡La pelota en el palo! ¡Vencido Romero totalmente! ¡El frentazo! ¿Y cómo se salvó Universitario? ¡Milagro! ¡Milagro en portería de Universitario, Oscar Paz!
0: El centro desde la derecha fue un cambio de orientación. Y luego, la jugada desde los pies de Castillo, que toca con Vélez. Y el cabezazo contra el piso, yo creo que la llega a tocar Romero y luego impacta en el palo.
1: Es un frentazo.
0: No hay otra explicación.
1: Es
0: ya
1: un frentazo impresionante
0: para que el balón
1: al palo
0: no haya
1: izquierdo.
0: Entrado.
1: Al palo izquierdo. Bueno, hay cambio.
0: Contra el piso. Ya vamos a apoyarnos en la pantalla porque fue una jugada bastante rápida hasta el otro lado. Pero palo y la más clara de Alianza a los 58, señores. El empate por centímetros.
2: Contigo ya Rodríguez, el cambio en Alianza.
1: Así es.
2: Luego desde centro, pelota al área. Polo, la tira larga. Se va del campo. Ahora sí, ya Rodríguez.
1: Sí, se fue Mateo Anthony con la 3 y entra. Gianfranco Chávez con la 4.
5: Sentido. No se entiende de otra manera, ¿no? Central por central.
0: ¿Ah? Pero salió trotando, ¿ah?
1: Sí.
5: Bueno.
1: No hay ninguna lesión.
2: Falta de Murrugarra contra Alan Cantero, Peter Árbitro, tiro libre para Alianza, el tiro
0: no
2: libre.
0: No lo respetan a Mike Palomino, no todo el mundo le reclama, le alza la voz. Impresionante su falta de autoridad y personalidad. Bueno, tampoco es que haya construido una carrera para merecer eso, ¿no? Lo siento, Mike, pero las cosas como son.
2: Tiro libre para Alianza Lima frente a la pelota. Está Fernando Gaibro, el tiro libre, Incabet, paga que paga. Estamos en el segundo tiempo, 14 minutos se ha jugado, ya gana Universitario 1-0, tiro libre, Holanda detenido para Alianza, no ha sabido aprovechar hasta ahora Alianza, el balón detenido frente a la pelota Gaibor, frente a la pelota Jairo Vélez, Gaibor para el centro, segundo palo, va por arriba, el pivoteo de Garcés, va corriendo ahí, está intenta Garcés, con la marca de César Inga, lo va a tirar contra la raya, busca la colaboración de alguien, llega también ahora Valera, el centro al área, va por arriba, saca Murrugarra, lo va a controlar Piero Quispe de media vuelta, la juega para Valera, busca el contraataque, arranca Valera, todo de velocidad, Valera la corre para la Padula, va a aguantar, enganchó hacia adentro, el cruce, ahí del defensor de Alianza que le ha sentido, la Padula se tiró y viene por la banda, aquí está con la pelota ahora, el uno contra uno, marca Guamando, marca Polo, insiste, se recuperó rápido la Padula, le queda Gaibor, otro servicio cambiado por la derecha, va corriendo al Víncula, recibe la pelota Lucho, va a levantar el centro, busca Alianza por arriba, rebotó en Inga, la va a bajar Jairo Vélez, es peligroso, le va a quedar para la zurda, tocó para Gaibor, listo para el centro, busca Alianza, va Gaibor, pisa el balón, enganchó, le quedó para la zurda, la filtra ahora para Cantero, devolvió para Gaibor, le pegó al arco, afuera, afuera, afuera, afuera, afuera, afuera, afuera, afuera, afuera, afuera, saque de arco para Universitario, somos exitosos, 95.5, que el fútbol se escucha mejor.
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2: Le pone el movimiento Romero, absoluto dominador de este segundo tiempo, Alianza Lima, Universitario resiste, brote en el medio, gana Advíncula, balón dividido, anticipa ahora Chirotti, gana Rivero con golpe de cabeza, complementa Piero Quispe, no la pone al piso y está Piero Quispe, va a pasar, falta contra Piero, falta contra Piero Quispe, ahora sí el árbitro la sanciona, falta y es tiro libre. Tiro libre para Universitario, el tiro libre en cabeza, paga que paga.
0: Es un tiro libre para que la U respire, porque han sido 15 minutos de asedio, de ataque de Alianza, es verdad, con la más clara, el cabezazo de Vélez contra el piso y el palo. Se va la U ahora.
2: Por la banda izquierda con Inga, salta Advíncula, gana Advíncula, la tira y la dividió, va llegando ahora la Padula, va Piero Quispe al área, va a enganchar Piero Quispe, la juega para la Padula, combina con Valera, esta Valera le va a pegar, le va a quedar de rebote, sigue peleando con Esteban Pavés, pone el cuerpo fuerte, lo saca, lo desacomoda, fuerte va Pavés, no le pudo ganar Valera, balón por arriba, raya del medio, resbaló, Caín Fara, llega Rivero, la va a tocar hacia atrás, Romero va a rechazar, la tira por arriba, balón al medio, regresa Gianluca la Padula, la va a peinar, pero aparece primero Garcés, la baja Gaibor, Pal no puede Cantero, Burrugara se equivoca, Polo se apura Universitario, aquí se equivoca en la entrega Marco Guamán, la Padula por la banda, aquí aparece Jairo Concha, pisa la pelota, le va a quedar a Polo, la juega hacia adelante, espera la Padula, la baja Renzo Garcés, con golpe de pecho y sale jugando ahora Pavés, tiro por la derecha, estamos en 17 minutos de este segundo tiempo, va Advíncula, Inga, Riveros, rechaza con todo, balón sobre campo de Alianza, la baja Duarte, la salida ahora con Gianfranco Chávez que juega para Fernando Gaibor por la derecha, toca el medio, Esteban Pavés con la pelota, círculo central.
0: Más Cooper que nunca el equipo de la U, ¿no? Más de Cooper que nunca, te decía, ¿no? Esperando, líneas juntas. Es verdad, no hay presión de los delanteros, pero me parece que es muy temprano, Jan, para jugar así, ¿ah? ¿Eh? Apuesta por la contra.
2: Viene por el medio, ganó Valera, ahora Piero Quispe, la juega para la Padula. Se viene Universitario de contraataque, va a picar el vacío Valera. La Padula, arranca la Padula, y está la Padula, falta contra Gianluca. Falta, falta, falta contra Gianluca Girotti.
5: Y ahora lo aplaude.
0: Y eso, claro,
1: pero no es una mala
0: postura. Para María eso.
1: No es una mala postura de Cooper porque tiene gente que está trabajando bien en defensa y tiene gente con gol arriba.
0: Pero
1: y Alianza está muy jugado.
0: En medida que no renuncies a atacar,
1: pero Alianza
0: es válida la propuesta.
1: Pero Alianza está muy jugado y no goza de mucha eficacia como en la apertura. Yo creo que es válido lo que hace la UA de contra.
5: Y yo estoy
2: tiene una tarjeta en la mano.
0: Bueno, pero
2: la mostró o no la mostró.
0: Y lo aplaude, ¿no?
1: Recuerda que tiene a Concha y también a Quipe para jugar largo para la Paola y Valera, ¿no? Y puede acompañar Polo y también Inga. Yo creo que es lo
0: correcto. Es la esencia de Cooper. Claro, ya, y tú que Cooper, lo conoces más.
1: Es Cooper en estado puro. Claro.
2: A ver, va a llamar a alguien, va a llamar a Girotti. La amonestación, ¿no?
0: Sí, claro. Tarjeta amarilla, porque luego de la sanción lo aplaude. Ya está. Ahora sí.
2: Tarjeta amarilla para el argentino Federico Girotti. Tiro libre para Universitario. El tiro libre. 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Tres cuartos de cancha, costado izquierdo, al pie de Oriente. Lista para pegarle Jairo Concha, metido en el área. Riveros metido también. Matías Di Benedetto viene en el centro. El cabezazo de Caín Fara. Encuentra bien ubicado Alejandro Duarte, que emboque, le juelga ese balón. Había ganado bien Caín Fara en ese tiro de aquí.
0: La recuperó libre. Quispe, cuidado. Sancionó falta
2: de Cantero contra Piero Quispe. Tiro libre para Universitario.
0: Cantero reclama que debió dejarlo jugar cuando sacó,
1: claro,
0: rápido.
1: Es que, pero Cantero también se ganó.
0: Es que la falta es contra Quispe.
1: Claro, claro, o sea, solo se metió en el lío, sí. En lugar de descargar.
0: Sí, el tiro libre, la cabecea, o en todo caso la pivotea, la peina, ¿no? Para ser precisos, Caín Fara. Y luego Duarte se demora en sacar. Encuentra a su compañero abierto por izquierda y Quispe va en la presión y genera una falta. Qué error de Alianza en salida.
2: Tiro libre para Universitario. Jairo Concha, centro, Rivero. Pasa de largo esa pelota. La va a recuperar Alianza, el vínculo que corre por la banda derecha para tirarla larga, seguramente buscando el contraataque. La pelota por arriba. Llega Murrugar, gana con golpe de cabeza. La segunda pelota la va a ganar Valera. Pero ahí va Jairo Concha, adelanta para la Padula, que está habilitado. Se viene por la derecha Universitario con Gianluca, la Padula, nadie por el medio. Pelota para Jairo Concha, regresa Jairo Vélez, pisa el balón, engancha y juega por fuera. Ahí está Polo, va a tocar por el medio. Otra vez para Jairo Concha, la pide Murrugar, Piero Quispe en el medio. Se está mostrando a Piero, le controla a Piero, se le pasó la pelota. Hay una falta de Piero Quispe contra Renzo Garcés, que pasaba el ataque. Es tiro libre para Alianza, el tiro libre. 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
2: Viene Alan Cantero para Alianza, está ganando Universitario 1-0 con gol de Valera. A los 15 del primer tiempo, la salida por la derecha para Alianza, el vínculo que va por el medio, rápido Fernando Gaibo, más adelante está Alan Cantero, metido como apunta Girotti también, Eric Castillo. Viene Alianza por derecha, por Oriente, Fernando Gaibo, encuentra espacio para progresar todo Universitario, metido en su campo. La pelota para Renzo Garcés, por izquierda la pide Jairo Vélez, Marco Guzmán, filtra para Girotti, mete el taco, Cantero que descarga por la derecha, le va a quedar a Lucho, le va a pegar al arco. Ahí está, busca la zurda, Lucho.
4: Fuera.
2: Abrió juego para Marco Guamán. La pelota se va por la raya de fondo y es saque de arco, saque de meta para Universitario. Estamos en el segundo tiempo. Aprovechamos para darle una miradita a ese cronómetro. Controlamos el tiempo y el marcador de Matute.
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2: 22 minutos se va jugado ya desde segundo tiempo. 0 para Alianza Lima, 1 para Universitario. 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
2: El contraataque de Alianza con Guamán. Castillo no puede. Recupera Universitario. Jairo Concha. Fara rechaza. Valera que aguanta con el pecho. Control orientado. Busca el apoyo. Lo marcan dos sobre. Le sacaron la pelota. Toca por el medio. Ahí está. Jairo Vélez va por sabor. La banda intenta un taco. Valera lo marca. El balón fuera del terreno de juego. Lateral para Alianza. El lateral Cristal para el tercer tiempo. Cristal. 650 mililitros a solo 6.50. Quede, está molesto. No para de conversar con alguien de su comando técnico. Balón en el medio, arranca Pavés, todo Alianza, salvo Duarte en campo de Universitario. El juego es por izquierda ahora. Aquí está Marco Guamán, centro de derecha, segundo palo, Riveros gana con golpe de cabeza. Lo recoge ahora Fernando Gaibor, marca Piero Quispe, sale para presionar Inda con la víncula. La pelota para Gaibor, la filtra por el medio. Ahí está Gianfranco Chávez, listo para el centro. Puede abrir por la víncula, viene el servicio pasado. El pivoteo, lo saca Jairo Concha. Saque de arco.
0: Afuera.
2: Saque de arco. dice el árbitro, y es tiro de meta para Universitario.
0: Y Alianza busca por izquierda, por derecha, con el medio, con paciencia, es verdad. Hay imprecisiones en algunos jugadores, pero esta vez una buena acción. El centro de Guamán rechaza dentro del área Riveros, la vuelve a tomar Gaibor, que busca la sociedad en lugar del pelotazo del centro, y el remate que pasa desviado. Otra vez intentando por arriba, un Alianza Young que busca más balones a ellos que asociándose por abajo, filtrando, no encuentra los caminos porque siempre hay una pierna para bloquear, un pie para rechazar.
1: Es el mejor trabajo del mundo para Fara y Benedetto y Riveros, ¿no? Ahora los centros, si no es Gaibor para centrar bien, o Guamán de repente en diagonal.

0: juego y se va la Padula. Atención, Lisandro Alzugaray al campo de juego con la 30 y se va con la 18. Gianluca La Padula en Universitario. Con esto gana en decisión de juego,
1: en jugar
0: mejor, metros más atrás del área de Alianza Lima.
1: Más asociativo.
0: El cuadro de la UDA guarda.
1: Es una buena pieza de recambio para el equipo de la U. Cada vez que entró Alzugaray, la U mejoró en su juego y además que ayudó en la posesión. Ahí va Quispe.
0: Pegada, cambio de orientación y asociación.
2: Qué hombre de mil batallas. Hombre de muchos partidos de este tipo, ¿no?
0: No le pesa el clásico.
2: Claro. Mucha experiencia. Lisandro Alzugaray en el terreno de juego Universitario. Entonces aquí está Piero Quispe. Qué buena jugada que hizo. Piero Quispe, jalón, manotazo.
1: Falta.
2: Hay jalón y manotazo que el árbitro no sanciona.
1: Hay Palomino queriendo compensar sus errores y al final perjudica a los dos.
2: Y se viene un cambio más, me parece, en la U. Me parece que viene Calca, ¿no?
1: Sí, señor. Horacio Calcaterra se prepara para ingresar en Universitario de Deportes.
2: Ataca Alianza, se viene por la banda con Renzo Garcés, juega por el medio, recibe Esteban Pavés. Está ganando Universitario, ha llegado ya a los 25 minutos de este segundo tiempo. La Advíncula ahora la pelota para Eli Castillo. Bengachera hacia adentro, le quedó para la zurda. Va a combinar con Fernando Gallimorto, para área. Muy fuerte. Y aparece Romero al borde del área chica para quedarse con esa pelota. Se acaba el ataque de Alianza Lima. 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
2: Hoy, ¿qué pasó con Romero? ¿Se estiró?
1: Tres jugadores de la U en el piso.
0: Sí, atención. Burro Romero ya se pone de pie también. Y bueno, Calcaterra, ¿no?
1: Calcaterra que...
0: A ver, se va. Uy,
1: ¿qué pasó? Murro,
2: lesionado.
0: Se va Murrugarra.
2: Y
0: entra Calcaterra. ¿Ah?
2: Es que no tiene otro.
0: Claro, claro.
2: Es que Requena no está.
0: Claro, pero el tema del juego, gana un jugador para también lanzar, recuperar, pero sobre todo jugar y lanzar.
1: Por necesidad o no, en este caso es obvio, pero pones a un volante de primera línea ofensivo como Calcaterra.
2: Claro, porque es lo único que tiene.
0: Podría ser Fertoli, pero que tiene un poco más de marca de repente, pero pone a Calcaterra.
2: Bueno, cambio Universitario entonces, se fue lesionado Murrugarra, ingresando Calcaterra.
1: No, dos minutos contra los Chancas, siete contra Cienciano y después por lesión no estuvo convocado muchos compromisos. El último fue ante Sullana, donde jugó 57 minutos. Después tuvo chiquititos momentos desde fútbol, casi nada.
2: Bueno, conoce la posición perfectamente, Calcaterra.
1: Ha jugado ahí, ¿no? cuando seleccionó Ureña en algún momento, hace ya dos temporadas, Calcaterra jugó en esa posición.
2: Exacto. Muy bien. Señoras y señores, amigos de citas, estamos en el segundo tiempo. Saque de arco para Universitario, 27 ¿Ready? Minutos de este segundo tiempo, 1-0 gana la UCI.
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2: Girotti gana el pivoteo, Fara se recupera. Cuando atropellaba a Castillo, viene ahora Advíncula. Sí.
0: Entiendo que obviamente no hay un volante de marca neta en la banca, pero termina con una volante de buen pie el conjunto
1: Anti-Cooper.
0: Claro.
2: Va la filtraron, recibe Cantero, balón al área. Se equivoca Cantero. Girotti había dejado pasar la pelota sin problemas. Romero se queda con el balón. Estamos en el segundo tiempo, se ganando Universitario con 1-0 con gol de Valera. Salida para Universitario, fecha 9 del torneo clausura, su más exitosa. 95.5 aquí el fútbol, se escucha mejor. Se impone en lo alto Renzo Garcés, recibe Jairo Vélez desde su campo. Traslada la pelota, regresa para marcar Lisandro Alzugaray, lo tapa Lisandro, lo tira contra la raya, sigue Jairo Vélez, combina con Marco Guamán. Marco Lisandro Alzugaray, va Jairo Vélez con la marca de Polo, pisa el balón. Marca Polo, pelota fuera del terreno de juego. Hay lateral para Alianza Lima, lateral Cristal. Para el tercer tiempo, Cristal de 650 mililitros. A solo 6 horas 50, juega de mano Marco Guamán. Recibirán Cantero. Va Cantero en cara por el medio. Se aproxima la media luna. Va a combinar con Fernando Gaibor. Devuelve la pared Cantero. Descarga por la derecha. Libre de marca Advíncula para el centro. Viene el centro de Advíncula para el área. Riveros. Gaby rechaza con golpe de cabeza. La pelota se va por Oriente. Lateral para Alianza, lateral Cristal para el tercer tiempo, Cristal. 650 mililitros a solo 6 horas 50. Juega de manos, anticipa muy bien Calcaterra. La pelota viene ahora por el medio, ya está Piero Quispe, la juega para Valera, muy fuerte. Va a llegar primero. Ahora Renzo Garcés, que juega hacia atrás, se apoya en Duarte, que sostiene el juego. Toca de inmediato para que aparezca el chileno Esteban Pavés. La salida por izquierda. Arranca de inmediato ahora Jairo Vélez. Pone la pausa.

0: Lanusa levanta la mirada, busca el compañero mejor ubicado. Por fuera, recibe la pelota Marco Guamán. Por occidente el duelo, ahora Castillo con Fara. Pisa la pelota, gana Fara, toca por el medio, Calcaterra la tiene. A ver, la juega por el medio, la filtró para Valera. Va a pasar Lisandro Alzugaray, Valera juega hacia atrás, ahí está, tocando la Jairo Concha. Lisandro Alzugaray, devolvía para Valera, lo agarró contra pie. Juega hacia atrás, asegura el servicio. Calcaterra con la pelota, sale bien Universitario. Polo, la marca de Guamán, uy, se equivocó. Le regaló la pelota a Polo, va Calcaterra. Regresa Calcaterra, va Castillo, enganchó hacia adentro. Sigue Castillo, le va a pegar al arco. ¿Qué hizo Castillo? ¿Qué hizo Castillo, por Dios? Llegó, se tocó, se apuró. Ahí Castillo quiso reventarle el arco a Romero y le pega casi la banda al banderín del córner.
1: El problema de fondo es que a la 1 le dura nada la pelota. Es verdad que es un error de Polo, que recibe un pase de Calcaterra, quiere jugar para adelante, luego frena y Castillo recibe el balón, tira la diagonal, pero define muy mal. Insisto, la U ha dejado de atacar, de generar peligro, pero Alianza también choca con limitaciones porque dentro del área y en espacios reducidos el equipo de Cooper no comete errores. Vamos con cambios porque mueve el banco Bertoli. Pablo Guede.
2: Sí, se viene al campo de juego entonces, en breve el cambio.
1: Gentil engañanza.
2: Héctor Fertoli.
0: Va Calcaterra, la sufre, se dio cuenta rápidamente el profe Cooper de que claro. Calcaterra sufre. La rechaza Polo. Iba a reforzar el medio con Fertoli.
1: Sí, tiene que salir uno de los acompañantes.
2: Jairo Concha, de repente puede ser el cambio. Te animo a decir que se va a hacer el cambio.
0: Lo quiero. Viene ahora Guamán. Va a levantar el centro. Por arriba del travesaño. Saque de meta para Universitario. El saque de meta. A ver, se va a anunciar el cambio, pero antes voy con JPT. 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
0: Voy contigo, Jan.
2: Sí, se acabó el partido para Piero Quispe con la 39. Se va del campo de juego y entra con la 8 Héctor Fertoli al campo de juego.
1: Tiempo.
0: A ver, aprovechamos para darle una miradita a ese cronómetro. Controlamos el tiempo y el marcador aquí en Matute.
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0: 32 minutos se va jugado ya de este segundo tiempo. 0 para Alianza, 1 para Universitario. 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
0: Se vienen dos cambios en Alianza, ya me lo cuenta. En un ratito ya Rodríguez, porque viene Alianza ahora, la baja Castillo. Cerca la media luna, por izquierda ya pasó Marco Guamán. Filtra por el medio Cantero, devolvió para Jairo Vélez. Balón al área, Romero. Lima, Federico Girotti apareció para aprovechar una fantástica jugada, un servicio notable. Pinchó la pelota Jairo Vélez a espalda de la defensa, demoró una eternidad en salir Romero. Y ahí cuando salía se la cambió de destino nomás Girotti para poner el empate. Y explota de emoción Matute. Empata Alianza con gol de Federico Girotti a los 32 de este segundo tiempo. 1 Alianza, 1 Universitario. Girotti, ¡gol!
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1: 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Pase mágico de Jairo Vélez por arriba, donde duele, y Girotti en primera la cachetea. Perfecta la definición del 9 de Alianza Lima. La mejor jugada, lo que siempre decimos, cuando dos futbolistas imaginan la misma acción, termina en gol. Las probabilidades de éxito son grandes. Celebra la hinchada de Alianza. Todavía no se reanuda porque ¿qué van a revisar en el VAR? Posible posición adelantada.
2: Está habilitado. Yo veo que está en la línea perfectamente.
1: A simple vista está ahora, habilitado.
2: Como te decía, el primer tiempo, Alianza no tenía sorpresa, no tenía engaño. Y hace una jugada que nadie espera. La empala. Ahí el jugador Jairo Vélez. Y sorprende a todos. en la tribuna, al cuerpo técnico, a los
1: que le pase
2: la
1: de
2: espalda.
1: Vélez,
2: no espera eso, ni Fara, ni de Benedetto, ni Riveros.
1: Qué hace rico
2: una jugada distinta.
1: Golazo.
2: Y la definición.
1: No, y la definición es espectacular.
2: Le faltaba eso, Alianza, engaño y sorpresa.
1: Bueno, están revisando la jugada en el VAR por posible posición adelantada. Jan, estamos en época de milímetros. Ese es el problema.
0: O sea, me parece el bar, que Polo habilita.
1: El problema
2: está
1: es que
2: habilitado, está
1: el VAR quiere buscar hormigas.
0: Me parece que Polo habilita, termina habilitando a Polo. Pero bueno, igual lo están revisando, le están hablando.
1: Bueno, tenía que aparecer el diferente, ¿no? Como Jairo Vélez. El que podía imaginar una acción distinta, una acción que se salió del molde, ¿no? Porque Alianza quería atacar por los costados, con centros que terminaban en cualquier parte. La frustración ya se apoderaba de los jugadores. Pero apareció Jairo Vélez con este pase para la definición de Girotti en primera. Balón por arriba, la definición, golazo de Alianza, pero ahora van a revisar en el VAR la jugada, reclama Víncula, reclama Castillo también.
2: Claro, rompió el molde de las jugadas de peligro que generó Alianza en todo el partido.
1: Sí.
2: Centros que quedaron cortos, centros que no iban al segundo palo. Por ahí la única que acertó fue la tijera al comenzar el segundo tiempo. Jairo Vélez, tras un centro de Gaibor, pero después rompió el molde total. Rompió el balón largo, rompió el centro, la carrera. Para mí está habilitado.
1: La pantalla exitosa. Cuando sale el pase de Vélez.
2: Ahí está, habilitado.
1: Para mí es gol.
2: Está habilitado.
1: Está habilitado. Además, a ver, en la pantalla exitosa vemos la toma.
0: Está habilitado.
1: Justamente a la altura de la jugada.
0: Matías Di Benedetto me parece que habilita, ¿no?
1: Ahora, este VAR se demoró una eternidad, hermano.
0: Matías Di Benedetto me
2: parece que habilita. Está habilitado.
1: ¿Cuántos minutos se van a tomar para esta jugada?
0: Van a trazar líneas.
1: El problema es...
0: Van a trazar líneas.
1: Ok, yo no te discuto que tracen líneas, pero si van a buscar el milímetro del milímetro, estamos todos locos.
0: Gol. Gol de Alianza. Ratifican el gol de Alianza. Empata Alianza, entonces estaba habilitado. Federico Girotti 1-1. Uno para Alianza, uno para Universitario.
1: El gesto de Valera a sus compañeros, tranquilos y vamos a jugar, vamos a tocar, le dice a Calcaterra, al Sugaray. Se vienen más de 10 minutos de un partidazo, estimado Freddy, a disfrutar del clásico del fútbol peruano.
0: Lo que se nos viene, señoras y señores. Preparaba dos cambios Alianza, ¿hizo los cambios o todavía, Jan?
2: Todavía.
0: Pelota de Polo, balón para Fuerte y por acá fuera del terreno de juego. Hay lateral para Alianza, libera canal Cristal para el tercer tiempo. Cristal 650 mililitros a solo 650. Ha empatado Alianza con gol de Federico Girotti. Lucho al vínculo, juega largo. Pelota medio camino, Fuerte que le baja con golpe de pecho. La toca por el medio, divide esa pelota, va corriendo. Lisandro Alzugaray, cabra Calcaterra, Valera. Aguanta la marca Valera, va jalándolo, lo van tomando. Tiro libre para Universitario, el tiro libre en cabeza. 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
0: Tiro libre para Universitario, el tiro libre. Incabet, frente a la pelota. William Rivero se va metiendo, Lisandro Alzugaray, se mete Valera, también busca la Valera. La marca, Gianfranco Chávez anticipa, Gianfranco recibe ahora. Gaibor rechaza Víncula, balón dividido, espera Castillo, la marca Fara, aguanta la marca, el ecuatoriano la resiste bien, va a girar, va a militar por la banda izquierda, trepa Marco Guamán, regresa Universitario, se viene por izquierda, enganchó Marco Guamán, combina con Alan Cantero, llegó Carcaterra para marcarlo, le pellizcaron los tobillos,
1: no dice que no,
0: dice, no hay nada, dice Paramino, y ahora sí, balón, y pero ¿quién entiende el juego si cree que es balón?
2: Se quejaba de un gol, se queja de un golpe, ¿no? Atención.
0: Pero
2: el jugador
0: Eric
2: Castillo le da, creo que Calcaterra le da abajo, ¿eh? Le da abajo Calcaterra, la falta de Calcaterra sobre Eric Castillo, va a reclamar todo a Alianza Lima.
0: Ahora, pero si hay falta que sancione, o sea, pero no sanciona la falta, deja seguir, deja jugar.
2: Y a María, después... a ver, amarilla para Calcaterra, Freddy. Amarilla para Calcaterra, encima que hace la falta, reclama el joven universitario, amarilla para el argentino.
1: Le deja abajo el pie, ¿no?
2: Le da abajo. Finalmente a Cantero.
0: Alianza Lima frente a la pelota Jairo Vélez. 1-1 el partido, estamos en 38 minutos. Y hay tarjeta roja. ¿Para quién, no? ¿Para quién?
1: A ver.
0: No, para alguien del banco de la U, me parece. Tarjeta roja. A un asistente de la U.
2: Sí, a un asistente de Cooper, atención, que está vestido ahí, todo de negro.
0: Sí.
2: Atención, ahí igual sigue reclamando, dan indicaciones. Le pide el comisario del partido que se retire, por favor. Atención, también Guede dando indicaciones. Para adelante, le dicen, métanse más al área, le dice Pablo Guede a sus jugadores desesperados, el técnico argentino con sus dirigidos.
1: 84.
0: ¿Cómo?
1: 84.
0: Tiro libre para Alianza, Jairo Vélez frente a la pelota, Alianza va por el segundo. Con todo el equipo de CUP de Pablo Guede. Expulsado un asistente de comando técnico. Viene el servicio pasado. Va a pivotear, la saca Jairo Concha. El balón fuera del terreno de juego y lateral para Alianza. Lateral Cristal para el tercer tiempo. Cristal, 650 mililitros. A solo 6 horas 50. Viene Gaibor, va a tocar por el medio. Pide Gianfranco Chávez, pide también Esteban Pavés. La juega hacia atrás, sostiene Renzo Garcés. Cruza la raya del medio. Por izquierda pide Jairo Vélez, pide por el medio. Ahora Castillo, pelota al vacío. Girotti la baja, Castillo la tiene. Lo marca Riveros. Rebote el Matías Di Benedetto. Oh, marca Guamán, balón al área chica. Llega Romero, lo atropella Castillo, cae Romero, se acaba el ataque de Alianza. 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
1: Sigue en el piso al borde del área chica Romero, pero no hay señales de atención médica. Ya se recupera poco a poco el portero de Universitario de Deportes. Reflexiones, Jan. Era, a ver, creo yo, muy pronto para que la U juegue cerca de su arquero. En algún momento podía aparecer la inspiración. Es verdad que dentro del área defendió bien la U, pero en esta acción del gol, la genialidad de Vélez en
2: curso. Claro, lo que pasa es que, a ver, yo no sé si llegaba de la manera que estaba buscando en todo el partido de Alianza Lima, no sé si llegaba el gol. Es una jugada mágica, es una jugada distinta, diferente en el partido para
1: empalar. Pero no
2: para
1: puede resistir todo el segundo tiempo.
0: Tiro libre para Universitario, la pone en movimiento Romero. Va a saltar Ferto, la salta Jairo Vélez, gana Jairo Vélez. Y ahora Giro tira hacia adelante, le vuelve a caer fuera sobre el campo de Alianza Lima. Jairo Vélez anticipa Calcaterra. Nadie por allá. Recibe Lucho Advíncula, que de inmediato pasa el ataque. La espera Inga. Advíncula que la filtra. Inga va a recuperar de rebote. La pelota fuera del campo y lateral para Alianza. El lateral Cristal para el tercer tiempo. Cristal. 650 mililitros a solo 6.50, fecha 9 del torneo clausura, el clásico del fútbol peruano. Lo están empatando 1-1. Universitario para Alianza, pelota para Fara. Tiene un pelotazo largo para que vaya a pelear la Valera. Espera Renzo Garcés, Valera que la pivotea por el medio. Va llegando Lisandro Alzugaray. Marca Jairo Vélez, recupera esa pelota para Alianza. Se tira por Oriente, va a toda velocidad. Valera ya no lo marca. Sigue Jairo Vélez, campo de Universitario. De derecha la pone larga. Va a cerrar Marco Guamar. Polo no puede, da un bote esa pelota. Se pierde por la raya de fondo y a saque de arco para Universitario. Saque de meta para la U, más exitosa. 95.5. 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
1: Adelanta línea en la U. Ya no quiere jugar tan cerca de su portería este tramo final. 88 minutos, por lo menos 5 o 6 va a dar el árbitro.
0: Jairo Vélez ganaba de cabeza, vuelve sobre el campo de la U. Caín Fara mete un pelotazo largo, va corriendo Lisandro Alzugaray, choca con ahora Garcés, tocó para Fertoli, pasa por el medio, falta de Marco Guamán contra Fertoli, la experiencia de Fertoli. Y es tiro libre y amarilla para Renzo Garcés. Le gritan de todo para los
2: niños. Sí, le gritó de todo, se cansó de la gritería en el primer tiempo, ahora sí saca amarilla. May Palomino, la falta clara sobre el jugador de la U, Héctor Fertoli.
0: Tiro libre para Universitario, el tiro libre, Incamet, paga que paga. Costado derecho, se acomoda frente a la pelota Jairo Concha para mandar el centro. Suma, hombre salario Universitario, Riveros, Valera, Caín Fara, Matías Di Benedetto. Llega también Lisandro Alzugaray, queda para el rebote. Ahí Fertoli, Calcaterra también. Tiro libre para Universitario, Jairo Vélez. Queda en la barrera solamente Jairo Concha listo para pegarle, tiro libre para Universitario. Esto no está resuelto todavía. 1-1 está el partido. 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Listo para pegarle Jairo Concha. Jairo Vélez en la barrera. Algo dice Mike Palomino. Cuidado con los jalones. Va Jairo Vélez. Bien Jairo Concha, le pivoteo. Saca Guamán. La vuelve a tirar Matías Di Benedetto. Por izquierda la tiene ahora Caín Fara. Recupera Gianfranco Chávez, marca Fara. Pelota fuera del terreno de juego. Hay saque de arco para Alianza Lima. Saque de meta para Alianza.
5: Ya, ¿cuántas situaciones ha tenido la U? ¿Cuántos remates en el segundo tiempo? Ni uno.
2: Sí, no, no pateó
5: no
2: el arco.
5: Tocó la puerta
2: crema,
5: Duarte.
2: No pateó el arco el cuadro crema.
5: Bastante defensivo el equipo de Cooper hoy.
2: Hizo un gran desgaste en el primer tiempo.
5: ¿No? ADN Cooper. Pero el empate me parece que es lo más justo. Luego reflexionamos. ¿Cuánto falta, Freddy?
0: A ver, ya 45 casi. Viene por izquierda Marco Guamán para Alianza. Lo marca Jairo Concha, la tira al vacío, pica Castillo. Fara, rebaló Fara. Desde el piso logra sacar la pelota y se va por el fondo y es córner. Tiro de esquina para Alianza Lima. 45 minutos, señoras y señores. ¿Cuánto más vamos a jugar ya, Rodríguez?
2: 7 minutos más.
0: 7 minutos más tendrá este clásico. Por ahora empatado 1-1. Hay córner para Alianza al pie de Occidente. Queda con la tribuna sur. Tiro de esquina para Alianza. Va Gaibor. Esperaba Pavés. Recupera Universitario, salida de Lisandro. Pica Jairo Concha, todo para hacia Lisandro al vacío para que vaya Fertoli. Le va a ganar la víncula, Fertoli va, en el chasis adentro. Sale con todo Gianfranco Chávez. Recupera Lisandro al Suberay. Va Marco Guamán, lo corta Lisandro porque había ganado bien la posición y es tiro libre para Alianza.
5: Un susto para el hincha de Alianza. El tiro de esquina de Gaibor al primer palo rechaza la defensa, pero buena decisión de Alzugaray que condujo, que fue ganando metros para que pique Fertoli. Le pone la pelota al vacío intentando explotar la espalda de Advíncula, pero luego le pone el cuerpo y a pesar de que Fertoli intenta, desactiva bien la contra Alianza Lima y termina en una falta a favor.
0: 6 minutos por jugar. Algunas situaciones más vamos a tener en este clásico 1-1 por ahora. Pelota por la derecha, la salida con Gianfranco Chávez para Alianza. Gana Universitario con gol de Valera. Lo empata Alianza con gol de Girotti en el segundo tiempo. Va Gaibor en 3/4 de cancha, juega para Jairo Vélez, el mejor del partido, el mejor de Alianza. Balón al área, Girotti la duerme con el pecho y aparece para sacar la Fara. El centro al área, Apolo saca con golpe de cabeza. Advíncula otra vez, Castillo la aguanta. Ahí está Gaibor, van jalando, va Castillo, Trastavilla saca como puede la U, devuelve ahora Pavés, va a cortar Polo, la va a tirar hacia adelante, la juega por arriba, se va del campo esa pelota. Hay lateral para Alianza Lima, lateral Cristal para el tercer tiempo. Cristal 650 mililitros a solo 6.50.
5: Quedan 5 minutos, la U apuesta por la contra, Alianza desesperado por la victoria.
0: Algo pasa, reclaman una mano, algo en el área, o no.
5: Ya está,
0: que le hablaba. No pasa nada. Juegue nomás, la tiene Esteban Pavés, va a lanzar esa pelota por izquierda, la tiene Marco Guamán, haciendo daño Marco Guamán, lo trajo loco a Polo, va a combinar con Castillo, lo marca Fara, le queda Guamán, va a levantar el centro, busca la Girotti, balón al área, Rivero jala con golpe de cabeza, Jairo Concha la tira por el medio, va a sacar Calcaterra, pide la Valera, pica Valera, ahí le espera Renzo Garcés, aguanta Valera. Ven Renzo Garcés, da una mano a Gianfranco Chávez. Recoge ahora Jairo Vélez que se viene por derecha para Alianza. Centro al área, espera Girotti, gana Polo. Lo recoge Gaibor, de cabeza la juega para Castillo. Por izquierda se viene Alianza, la filtraba Fortuny Barca. Con todo ahora Lisandro Alzugaray. Ganó Lisandro, choca con Castillo, la juega, la pinchó para Fortuny. Ahí está Fortuny, aguanta la marca de Gaibor. Falta del ecuatoriano Gaibor. Vivo la experiencia de Lisandro. Ahí de Fertoli para poner la pausa, para poner un poquito de calma.
2: Claro, está con todo Alianza Lima, está acelerado, le gana en velocidad de juego el cuadro blanco, solo el cuadro crema y poco temporiza, se conjuró con el empate el conjunto de la U. Sabe que Alianza, si le da libertad, le pueden buscar el segundo.
5: Sí, la experiencia al Sugaray, ¿no? Buscando el pase, un compañero con Fertoli, los dos que entraron andan frescos, pero pone el cuerpito, el hombre que se ha pintado el cabello. ¿De qué color, Freddy? ¿Cenizo?
0: Sí, más o menos, ¿no?
5: Más o menos, ¿no?
0: Sí, un cenizo. ¿A quién llamaron a la Alianza?
5: Es Ramos.
2: Luis Ramos, atención.
0: Se viene Ramos en Alianza, la juega Fara, pelota por aire. Regresa Valera, ganó Jairo Vélez, le va a quedar a Cantero, que va a encarar, enganchó hacia adentro. Regresa Jairo con Chale, roba la pelota. Ventaja para Alianza, le va a quedar a Castillo, juega por el medio Cantero otra vez. Toca para Fernando Gaibor, habilita por la derecha, se viene Jairo Vélez, pasó Víncula. Jairo Vélez con espacio, se va a Ibar, le pegó al arco. Afuera, afuera, afuera, afuera, afuera, afuera, afuera. Saque de meta para Universitario. 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Ya presento al cuadro exitoso del partido. Se viene el cambio en Alianza. Voy contigo, ya Rodríguez.
2: Atención, se acabó el partido entonces. Y va a entrar Luis Ramos al campo de juego. Ahí está.
5: 95 casi ya. Quedan 2 minutos. Y el plan de Cooper es ahora sí jugar lo más lejos posible la portería de Romero. Alianza hizo el desgaste, Alianza buscó por todos los caminos, Chede arregló las piezas y al final consiguió el empate. Pero en el primer tiempo ya Alianza, ahí vamos a hablar después del partido.
2: Sí, acabó, bueno, acaba con doble 9 Alianza. Nos habló Eric Castillo, entró Luis Ramos.
5: ¿Una más? Veremos.
0: Va a Víncula, la juega por arriba buscando a Ramos, la controla. Ahora Federico Girotti de buen partido. Va Girotti, va a tocar por banda. Pelota para Jairo, se viene Alianza. Pasa Víncula, va Jairo Vélez, centro al área. Rechaza Rivero con golpe de cabeza. La para Jairo Concha. Busca lo último Universitario en este contraataque. Jairo Concha, pelota para que enganche Inda, perdió el balón. Recupera Jan Franco. Ahora se viene Alianza, marca muy bien Jairo Concha. Buscaba Jairo Vélez, pelota fuera del terreno de juego y lateral para Alianza. El lateral Cristal para el tercer tiempo. Cristal 650 mililitros. Centro de derecha, balón al área. Girotti la baja con el pecho, la empalmó. De volea. La pelota se fue abriendo, se va por el costado derecho del arco. Que defiende Romero. Saque de meta para Universitario.
5: Y otra pelota de Girotti. Otro remate del 9 de Alianza, pero se va desviado sobre el palo derecho. Ha tenido más participación en el segundo tiempo Girotti, además del gol. El centro, el control de pecho, no tenía nadie cerca, se recuperaba Fara luego de estar en el piso, pero la mandó desviado. Así atacó Alianza a falta de un minuto para el final del partido.
0: Y vamos presentando al jugador exitoso del partido.
5: ¡Vamos!
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0: Y para usted, Oscar Paz, el jugador elegante.
5: Elegante, Ocran. Esa es la palabra. Y elegante fue el pase de Jairo Vélez en el empate de Alianza Lima. Así que el premio es para él.
0: Para usted, Jan Rodríguez, el jugador elegante de Ocran.
2: Jairo Vélez.
0: Bueno, estamos de acuerdo. Jairo Vélez, entonces, el jugador elegante de Ocran, el jugador exitoso del partido. Valera la pivotea, corre Lisandro Azugaray. Ahí falló, ahí está Lisandro. ¡Gol!
5: ¡Increíble!
0: De Universitario de Deportes. Apareció Lisandro Azugaray para pelear una pelota que parecía controlada para la gente de Alianza. El pivoteo de Alex Valera, y ahí dudan, y ahí no se hablan entre Gianfranco y Duarte, y aparece Lisandro Azugaray, la experiencia derecha para imponerse ahí, y con arco descubierto simplemente la toca, y en el final Universitario lo gana con gol de Lisandro Azugaray. Una pelota, la única que había tenido Universitario en este segundo tiempo, para el gol Lisandro Azugaray termina dando de la victoria a Universitario. Hola, Lisandro, a los 52, gol de la U, gol de Lisandro Azugaray. ¡Gol!
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5: 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Entre Chávez y Duarte le regalan la pelota al Azugaray, que no perdona. Terrible error, y Duarte sabe que es responsable porque se lamenta. Y así llega el segundo gol del conjunto merengue. Se saca la camiseta, puño arriba, increíble. El pelotazo largo, la fórmula Cooper. Señores, esto se acabó.
0: Se acabó. ¡Se acabó! ¡Se acabó! ¡Se acabó! ¡Se acabó! ¡Se acabó! Aquí en el estadio Alejandro Villanueva, el Matute. Ha ganado Universitario. Ha ganado la visita en el último minuto con gol de Lisandro Alzugaray. Había adelantado Universitario con Valero a los 10, a los 15 en el primer tiempo. Luego Girotti pone el empate y en el final, cuando el partido terminaba, en una jugada aislada, en la única jugada de peligro que había tenido la U, Valera pivotea y Lisandro Alzugaray aprovecha el error de el portero Duarte y Gianfranco Chávez. Gana Universitario 2-1 aquí en Matute. El clásico del fútbol peruano es para Universitario.
5: Muchas gracias, Freddy Cora, para todo el Perú. Narró en los 95.5. 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La U se lleva el clásico en Matute. Y en la foto del gol, otra vez Duarte. No hay comunicación con Chávez. Valera le gana el duelo individual a Garcés. Y la fórmula Cooper, el balón largo para el doble punta.
2: Claro, pero es un
5: así
2: error.
5: Como nació
2: pero
5: el primer es gol, es un error, sí. Lo que quieras, pero Cooper imaginó el partido así y se lleva la victoria con dos jugadas puntuales. No había llegado al arco la U en el segundo tiempo, no había tenido una sola clara. Y en la última, claro, la planificación fue en los últimos 10 minutos. Adelantamos las líneas, recuperamos y buscamos el servicio para los atacantes. Y así la U sale una vez más airoso de Matute.
2: Sí, una jugada increíble. A ver, el balón largo, yo no sé qué quiere hacer Chávez. Chávez cuando despeja, despeja suave, ni siquiera fuerte, ¿me entiendes? Para que sea una jugada de segundo balón, ¿no? El posible gol de la U. No, quiere despejar hacia el medio de manera muy débil y es por eso que ni siquiera pasa el punto de penal el balón cuando despeja Chávez. Y encima Duarte sale mal, no hay comunicación. Yo creo particularmente que es un error compartido, que tiene un poco más responsabilidad Duarte, que tiene que hablar, gritar, voz de mando, es
5: pero
2: cierto.
5: En ese momento,
2: pero también
5: ya...
2: Chávez, pero si vas a despejar... Ya, no escuchas a tu arquero. Vas a despejar, despeja más fuerte, ¿no? Bueno,
5: tenemos que ir a la pausa comercial. Venimos con el postpartido para escuchar las palabras de los protagonistas JPT y por supuesto también analizar lo que ha sido esta victoria de Universitario Deportes y el duro golpe para Alianza Lima. Antes de la pausa, permíteme, Juan Pablo, la tabla de posiciones. La U pasa al primer lugar con 20 unidades. Garcilaso segundo con 19, que juega mañana contra Boys. Melgar tercero, que ganó anoche, 17. Cuarto, Alianza Atlético. Señores, Alianza va a amanecer en el puesto 10 con 13 unidades, a 7 de su clásico rival. El Clausura prácticamente se le escapa y tendrá que pensar en la final. La pausa y volvemos.
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6: 10:06.
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0: señores, estamos de regreso. Bienvenidos a todos al post partido. Ha ganado Universitario de Deportes una vez más aquí en Matute 2-1 en un partido que tuvo como dominador casi de todo el compromiso a Alianza Lima. Pero dos jugadas de ataque, dos goles. Dos balones largos, dos goles. Dos duelos individuales ganados en la misma acción de los atacantes, dos goles. La U sufrió con la salida de La Paula y Murrugarra, porque La Paula en ese trabajo para molestar a los centrales, para tapar salidas y el desgaste que tiene, evidentemente generaba un problema en la dupla defensiva de los aliancistas. Y claro, Murrugarra, que hizo un partidazo, confirmando que es titular indiscutible, un gran desgaste, y en el segundo tiempo sale, entra Calcaterra, que también aparece en la foto, el gol del empate que ya vamos a revisar, golazo, por cierto, tras una genialidad de Vélez y Girotti, perfecta definición. Pero en los minutos finales, Cooper decía adelantar líneas, recuperar un poco más arriba para no pasar tantos apuros. Alianza estaba muy cerca del empate, lo logró, siguió dominando, y viene ese balón largo y una jugada que va a quedar en los registros de los clásicos del fútbol peruano. Es así. Falla Chávez, falla Duarte, querido Jan. Ya vamos a desmenuzar evidentemente todo esto, pero ¿cómo es el fútbol, no? Creo que el empate era lo más justo, y después lo que le van a decir a Guede. Lo que le van a decir a Guede por su invento de Burlamaqui, claro, que viene, encima se lesionó.
1: Vienen las preguntas, el reclamo, seguramente el enojo de Guede acá, pregunta por Burlamaqui. Y bueno, ¿no? Lo que te da perder el partido, ¿no? Por un error, ya no tienes que ver Guede en esa jugada. Buscó buscar el 2-1, buscó el 2-1 y lo intentó, pero también, ¿qué quieres, no? Si Advíncula por la banda derecha, o los centros quedan cortos, los centros son recontrapasados, ¿no? Con paracaídas, o se van al lateral, o se van al córner, ¿no? Poca productividad por la banda derecha, y por la banda izquierda intenta centros en diagonal por ahí el jugador de Alianza Lima, Guamán, que constantemente iba al ataque, pero que no tenía el 2 contra 1 tampoco, ¿no? Poca asociación, tenía que inventar algo, lo decíamos en el primer tiempo, inventar algo distinto, algo que sorprenda a la defensa, porque ninguna sorpresa causaban los balones largos, atención, de derecha a izquierda, de izquierda a derecha, no era ninguna sorpresa los centros al punto penal o al primer palo, porque en esa faceta, tanto Fara, Di Benedetto y Riveros son buenos, ¿no? Tuvo que inventarse algo distinto. Ahí Vélez, empalar la pelota, nadie se espera esa jugada, ni los jugadores de Alianza esperan esa jugada.
0: Es un pase hermoso.
1: Claro, es un recurso de futsal, seguramente, es un recurso mágico, no se da mucho que fuera
0: peruano. Del 10 de los 90, claro, ya, yo claro, siempre me...
1: Pero es una jugada que a todo el mundo sorprende.
0: Es el 10 de Alianza, pero bueno, vamos a escuchar a Jairo Vélez al final del partido. Ha ganado Universitario de Deportes 2-1 aquí en Matute, dale.
2: La verdad tenemos mucha tristeza, porque ese público no se merecía esa derrota, ¿no? Y eso duele un poco, la verdad.
3: Duelen porque terminan siendo un partido más con la posesión del balón generando, pero terminan equivocándose ustedes mismos.
2: Sí, la verdad que, o sea, duele por eso mismo, porque creo que propusimos, marcamos el ritmo del partido, pero bueno, dos pelotas ahí, sí, sin mucha historia, termina dándole la victoria ahí.
3: ¿Qué sientes que está pasando hoy en Alianza?
2: Te lo dije así al principio, ahora, Leo. Estamos por un momento que el mínimo error nos cuesta mucho, así que creo que había partidos que nos reponíamos, y bueno, ahora última no nos está alcanzando.
3: Gracias, Jairo.
0: Ok, la palabra de Jairo Vélez. Vamos a escuchar a Fara también. Habló en caliente, muchacho. Vamos, dale play. Habla Fara.
4: Siguen siempre atrás, que nos apoya, que hicieron el banderazo. Todo el triunfo es para la gente, para que tengan una linda semana, para que sean felices. Nosotros jugamos para ellos y nada, una alegría enorme.
5: ¿Sabes que la U no pierde aquí en Matute del 2018?
4: Sí, sabía. Sé que mis compañeros también fueron muy ganadores acá. Este es mi primer clásico cancha visitante, así que también una alegría enorme por conseguir la victoria.
5: Siempre jugar por la U motiva, pero ¿cuánto nos motivó el banderazo previo aquí a llegar a Matute?
4: No, una locura, no solo el banderazo, lo demuestran día a día. Este clásico paraliza el país, obviamente en paz, no hay folclore, es la gente muy, muy respetuosa, pero el cariño que tienen día a día ellos se siente, se nota y nada, el banderazo es uno de los tantos que nos hacen cuando salimos a las afueras de Lima también, por eso digo que todo el triunfo va dedicado a ellos.
5: En tu opinión, si terminaba empatado el partido, ¿era lo justo o no? ¿O sentías que habían sido superiores?
4: No existe la justicia en los clásicos. Es así, son partidos aparte, se resuelven con detalles. Ellos hicieron un gran partido, gran segundo tiempo. Mérito nuestro también que supimos aguantar y en la que pudimos, lo pudo hacer Licha, que también es un premio a él. Déjame también de dedicarle un poco a Licha, que también es un jugador de jerarquía, alguien que necesitamos mucho y estoy muy, muy feliz por él, que le haya quedado para hacer el gol.
5: Ay, muchas gracias.
4: No, gracias a ustedes.
0: Y la emoción de Caín Farah, de un esfuerzo tremendo hoy día, porque la U la pasó mal en gran tramo del partido. Fue parte del plan de Cooper, más defensivo que nunca, pero sabiendo defender. ¿Okay? Yo voy a comprender eso. No significa, a ver, si un equipo se tira atrás y la revienta de punta y le rematan de todos lados, es no saber defender. La U dentro del área cometió pocos errores.
1: No comete ningún error, porque para mí el gol es una toda virtud de Vélez.
0: Es una genialidad.
1: Claro, la genialidad sorprende, obviamente, a cualquiera, ¿no? Es un truco de magia, a todo el mundo va a sorprender, y es magia lo que hace Vélez para el pase a Girotti, que ahora sí recibe como 9 y define como 9, ¿no? Después, creo, no estoy de acuerdo con Vélez que dice que marcamos el ritmo del partido. Marcaron el ritmo del partido en el segundo tiempo, porque el primer tiempo se juega como Cooper quiere. En el segundo tiempo ya más o menos se ve una Alianza que encima la U, que tiene la pelota, que hay mayor posesión, pero que le costaba generar, salvo el centro al punto penal de Gaibor para que haga la tijera Vélez, o el gol también de Vélez. Después Alianza no generó tantas, ¿no? Ah, también hay un, ¿te acuerdas? Un cabezazo también, creo que es de Cantero, que la toca, para mí el arquero choca el palo y no entra, pero no puedes jugar tan mal el primer tiempo también si eres Alianza Lima, ¿no? O sea, el primer tiempo no lo jugó bien, lo jugó mejor la U, y en el segundo tiempo el cuadro Alianza sí encimó, pero careció de jugadas, aparte la tijera, el gol y también el frentazo de Cantero. Creo que algo más debió hacer en generación. Se equivocaba mucho en los centros, ¿no? Creo que lo de Advíncula ha sido muy bajo. Ya son varios partidos que es muy bajo lo de Luis Advíncula. No es una solución por la banda. Cuando va Advíncula, ya sabe lo que va a hacer. El centro queda corto, el centro queda muy largo, pero no es un pase para que defiendan de cabeza los nuevos o una asistencia para que lleguen los volantes de avanzar y sorprendan en el área. De verdad que con el balón para generar un equipo que ya se había metido atrás la última media hora del partido, muy poco.
0: Vamos con las polémicas. En el primer gol, ya de arranque tuvimos una acción de discusión, de posiciones, de miradas diferentes. Sale la U con un pase largo de Piero Quispe y luego empareja los delanteros de la U con los centrales. Primero gana la dividida la Padula.
1: Claro, la Padula le gana
0: a Antoni
1: y después, bueno, después la jugada es clara, porque va a la disputa Valera con Garcés. Pero, mira, toca la pelota a Garcés, y después hay un choque natural, normal. Para mí no es falta.
0: Y luego controla la Padula.
1: Sí, después controla la Padula con el hombro, traslada bien, levanta la cabeza, en lugar de pegarle al primer palo, se la cede a Valera, que define derecha al palo derecho.
0: Carga la pierna como si fuese a rematar.
1: Claro.
0: Y se la da. Es que
1: hasta también se sorprende Duarte.
0: El sueño de Cooper, un gol así.
1: Porque Duarte esperaba, creo, el remate de zurda, ¿no? Después también hay una jugada, ¿no? Un centro de Garcés de largo y bueno, llega Guamán para definir de cabeza, ¿no? Contra el piso, tapa el arquero. Después comienza rápido Alianza, ¿no? Encimando, y el centro de Gaibor, no fuera del área el centro.
0: Pero fueron más sensaciones que situaciones.
1: Para que tijera, pero está cerquita. Pasa cerquita la tijera de Vélez.
0: Esa después, fue clarísima, y el palo.
1: El palo de Cantero, ¿no? El frentazo de Cantero y va al palo. Creo que la toca ahí de repente Romero.
0: Es difícil, tendríamos que revisar la pantalla área, ¿no? Exitosa, pero pasa toda la raya, el cabezazo está. Es muy bueno, no la toca porque. O sea,
1: pero es una jugada clara.
0: Y chocan el palo.
1: Después también está otra, es los centros
0: pero eran pasados. Centros, pelotas aéreas. O sea, los remates de los jugadores de Alianza con incomodidad.
1: Guarandí generó tres claras en el segundo tiempo. Con la U metido atrás, generó tres claras, ¿no? La tijera.
0: No, y en el
1: Vélez,
0: gol.
1: La tijera de Vélez, el frentazo de Cantero y, bueno, el gol de
0: El Girotti, gol, ¿no? Ok, sí, te la doy. Claras, te la doy. No recuerdo otra. Va por ahí. Y luego viene, como dices tú, la genialidad de Jairo Vélez. Y un pase.
1: Claro, nadie espera. Yo,
0: claro.
1: Ni Freddy, que estaba narrando, ni tú ni yo esperábamos esa jugada.
0: No. Y Girotti explota la espalda primera, de.
1: Pero, ¿ves cómo? Cuando Girotti recibe.
0: De Rivero.
1: Mirando al arco.
0: Mira la línea offside, no le sale.
1: Es su trabajo.
0: ¿Quién se queda enganchado en el gol?
1: Yo veo Rivero, o sea, que está en.
0: ¿Sí?
1: Bueno. Di Benedetto.
0: Ok.
1: Después la jugada.
0: No, y no hubo más. O sea, la U intentó algunos pelotazos, pero.
1: Mira, yo no. Como dice Pablo Guerrero, yo nunca he jugado al fútbol.
0: Ok. Yo tampoco.
1: Escúchame. Pero cuando un balón. A ver, te viene un balón, ¿ya? Para cabecear, pero ese balón. Primero ha dado bote, te va a venir débil. Así tengas mucha fuerza, no la vas a sacar fuerte. ¿Cómo vas a tocarla ahí?
0: Pero
1: tienes
0: ya,
1: que dejar al arquero.
0: ¿Tú crees que la deja pasar Chávez? Imaginemos que sale la deja pasar.
1: Ya sale Duarte bien.
0: ¿La agarra Duarte?
1: Sí, yo creo que, yo creo que sí la agarra. Claro, porque en la vida, cuando da bote, no espera el arquero que el defensa cabecee. Cuando da bote, esperas cabecear para dársela despacio al arquero, pero no para rechazar. Es imposible rechazar una pelota que viene con bote, porque ni siquiera es un centro, Oscar. El balón no viene fuerte, es un pivoteo previo, un pivoteo débil. Da bote, pierde velocidad la pelota con el bote, y tú tienes que dejarla pasar o dársela al arquero, suave, pero rechazar una pelota débil y encima con bote, yo creo que es un tema de concepto del jugador, ¿no? Igual también la equivocación también de Duarte es no hablar, no comunicar, ¿no?
0: Para otra, mí de los dos, no
1: un poco más de Duarte, pero también tiene la
0: responsabilidad. No es casualidad, ya no es casualidad que Duarte aparezca en la foto de los goles, ¿no? Contra Moquegua, Suyana, Juan Pablo II, ahora en el clásico. Mal. Y ahora se va a hablar de Vizcarra, ¿por qué lo dejaron ir? Y acá los responsables son el comando técnico y también, por supuesto, los señores Navarro. Y siempre dijimos, cuidado con Duarte y sus eternos problemas fuera del área. Que de repente bajo los palos, sí, es un arquero que ataja como el promedio de los peruanos, en el achique, en las estiradas, de acuerdo. Pero en este tipo de acciones, carajo, otra vez. Y es una pelota, a ver, con cierto peligro, pero que la tenía que
1: yo resolver. Creo que sí llegaba, sí. Si no cabeceaba Chávez, para mí sí la agarraba Duarte, pero igual tiene culpa Duarte porque no habla, ¿no? O sea, tienes que imponer autoridad ahí, ¿no? Pegar un grito, mía, y listo, ¿no? Y agarran la pelota, pero creo que no sé, dudó, no habló, no sé qué le
0: se
1: pasó.
0: Se va a hablar toda la semana.
1: Me gustaría jugada. Saber qué opina esa jugada. Duarte siempre da la cara, te digo, ¿ah? Cuando gana, empata, pierde y tiene un error, da la cara. Quiero esa explicación. Si le gritó o no lo escuchó, o no le habló, o no era necesario hablar y pensó que por el bote previo y la pelota débil, pensó que la iba a dejar pasar, iba a ser cortina, de repente pensó que iba a ser cortina, no sé, ojalá
0: ya,
1: que
0: te hago una
1: lo
0: pregunta.
1: Explicar.
0: Tú mandas al banco a Duarte después de esta jugada, pero, y es momento de darle la oportunidad
1: si estuviera
0: en un clausura que ya está perdido. No está
1: Vizcarra.
0: No sé.
1: No. Verdad que es de la Cruz tampoco.
0: Pero, a ver.
1: No tiene mucha experiencia en ese partido, ¿no? Alianza no tolera más.
0: Ya se acabó el clausura para Alianza.
1: Más empates o más derrotas, claro.
0: Se acabó el clausura. Igual, para Alianza,
1: pero
0: lo perdió hoy día
1: con rival. Y requiere ganar. O sea, requiere ganar.
0: Pero qué garantía te da un arquero que falla en todos los partidos por arriba.
1: Es un tema muy, muy difícil.
0: Es el responsable directo. O sea, a ver, a mí no me gusta individualizar, ni tampoco culpar a un solo jugador. Pero
1: te diría que
0: son
1: 60,
0: carajo,
1: para Duarte, o sea, un 40 para Chávez. Chávez no puede querer rechazar al medio con bote previo. O sea, ¿dónde estamos, no?
0: Claro, ahora vamos a otra cosa, ¿no?
1: Rechaza de frente al menos, pero ¿qué quiere hacer?
0: Sí, pero también está el mérito a los doble punta, ¿no? O sea, los que siempre estuvieron, los que siempre buscaron, al Sugaray entró y está tocado.
1: Es la única de la U. Lo que pasa es que
0: le queda la pelota.
1: Claro, eso habla mal defensivamente de Alianza, ¿no? Porque también en el gol yo creo que, mira, alguien más rígido, un entrenador de repente que está comentando, un entrenador, ¿no? Te dice, yo creo que también hay error de Garcés de repente en esa jugada, no va con mucha fuerza, no le da fuerte a la pelota, no entra con todo al balón, a la disputa con
0: es impresionante con la Padula, lo que pasó hoy día,
1: claro,
0: ¿no? Dos llegadas,
1: claro.
0: Dos goles. Efectividad pura, el Cooper italiano. el Cooper de la Serie A.
1: También hubo un remate de larga distancia de, bueno, de fuera del área, perdón, no tan largo, de Concha, que tapa el arquero al palo derecho.
0: Ni Cooper se acuerda de esa.
1: Claro, pero
0: tapa el arquero. Eso fue arrancando el partido.
1: Y deja,
0: acá lo tengo,
1: Le da córner, ¿no? Un remate de Concha al palo derecho.
0: Acá está, 8 minutos, remate de Concha, sí. Y después no tengo más, mira.
1: Claro.
0: No tengo más.
1: Y otra vez Cooper cumple con lo que siempre dice, ¿no? Yo no requiero el balón, ¿no? Para ganar un partido. Y
0: igual.
1: Bueno, hoy tampoco requirió el balón porque Alianza tuvo la posesión, pero una posesión intrascendente también, ¿no?
0: Así es. Bueno, ha ganado Universitario Deportes 2-1 aquí en Matute. Hemos hablado de las polémicas y ahora vamos a la tabla de posiciones. La tabla de posiciones, tanto de la segunda mitad del año, que es el clausura. Y por supuesto, del acumulado.
1: Bueno, el clausura está claro, la U puntero con 20 puntos, segundo Garcilaso con 19, si mañana gana Garcilaso 22, partido dificilísimo, durísimo, yo lo he dicho en la radio varias veces, si Garcilaso gana mañana yo creo que se vuelve imparable, te digo, si gana mañana, si es que gana mañana.
0: Qué rico
1: a
0: partido
1: Boys,
0: se viene
1: si
0: en Cusco,
1: gana, para mí,
0: Garcilaso Universitario.
1: Se vuelve imparable Garcilaso, te digo, ¿eh? A ver, pero bueno, segundo Garcilaso con 19 puntos, tercero Melgar, que por fin está ganando con 17, cuarto Suyana con 16, pero un partido menos para Suyana, ¿no? Huancayo también quinto con 16 puntos, que levantó un poco.
0: Ya está, y luego bajaste el puesto 10 Alianza. 10 goles ha recibido en el clausura en 9 partidos.
1: ¿Cuánto recibió en la apertura? 7,
0: creo. 8.
1: 8 en la apertura, mira la diferencia. Y encima de pelota parada, nada de nada, Alianza. Y era su fuerte, la media distancia y la pelota parada. Esas dos cosas la perdió.
0: Así es. Entonces, lo que le viene a la U de aquí en adelante, ya en el tramo final de este torneo, jugar contra Garcilaso, que es una final en Cusco, luego recibe a Melgar. Melgar, depende, si sale el sol juega bien, si no, es un desastre, es un equipo impresionante.
1: En Lima, ¿no?
0: En Lima.
1: En Lima gana la U, ahí está.
0: Luego va a visitar a Suyana, no sé dónde. Enfrenta a Juan Pablo II aquí, recibe a Boys en el Monumental.
1: Bueno, la
0: U de nuevo al norte contra Grau.
1: La U siempre le gana a Boys, ¿eh? ¿Ya?
0: Moquegua en Lima y cierra ante Sport Huancayo.
1: Ah, ya ese partido es bravo. Ese partido es bravísimo. Pero después también el cuadro de Garcilaso también tiene muchos partidos en la altura. Tiene la mayoría en la altura.
0: Garcilaso tiene
1: Indiana.
0: Dos partidos, claro, para demostrar si es realmente serio
1: mañana,
0: o fue un animador
1: mañana sobre
0: y que
1: todo
0: quedará en el recuerdo. Exacto, mañana y después contra la U,
1: claro,
0: de local. Ahí está. Ahí está. El campeonato se juega ahí, en estos
1: totalmente
0: dos partidos.
1: Si quiere chapa de por ahí de ganador del clausura, tiene que ganar mañana ante un rival de Boys que no se le va a poner fácil tampoco. Es un partido en el cual de pronóstico realmente reservado.
0: Señores, el torneo clausura es cosa de dos. Me dirán algunos, oye, no seas injusto con Melgar, mételo, pero Melgar, insisto, puede estar a dos puntos y en dos fechas cambia todo. No es un equipo que hilvane victorias consecutivas y que se meta, a pesar de que sí, con la de ayer ya sumó 2 al hilo, ¿no? Porque le había ganado 3-0 a ADT y ahora le ganó a Cusco, pero después la tendencia ha sido ganar, empatar, perder, empatar, ganar. No agarra racha. Si Melgar quiere ser candidato serio en el clausura, tendrá que agarrar racha y ganar lo que le queda. En cambio, Garcilaso tiene la posibilidad mañana de demostrarle a todos que sí, que en el llano también puede sumar. Le ganó Alianza, ¿cierto? Pero Boys anda en buen nivel y va a ser bastante complicado. Ha ganado Universitario aquí en el estadio Alejandro Villanueva en Matute. ¿Desde cuándo no le gana Alianza a la U?
1: Matute, el año 2018.
0: Dato fuerte, ¿eh?
1: Sí, dato fuerte.
0: Y hoy la U con garra, con huevos, corazón, con una agresividad que no había mostrado en los partidos anteriores. Y Cooper en estado puro. Bloque bajo, área defendida con uñas y dientes y los balones largos para el doble punta. Así jugó Universitario y en la última jugada del partido se lleva la victoria con gol de Alzugaray y una postal que quedará para el recuerdo. Nos vamos, muchas gracias, Jan. Gracias a Freddy y Raúl Cora, que no lo veo por acá.
1: Ya se fue ya.
0: ¿Ya se fue?
1: Sí, sí, a comer, creo.
0: Ahí está, mira, ¿qué hace Freddy
1: y
0: Raúl Cora?
1: Ahí está, está descansando.
0: Muy bien, señores, abrazos gigantes para todos. El clásico del fútbol peruano tiene dueño y se llama Universitario Deportes, ganando una vez más aquí en Matute. Volvemos mañana a las 9, pero tenemos fútbol a las 10. Juega Moquegua Cristal con transmisión de Exitosa. Que tengan ustedes muy buenas noches. Hasta luego.
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6: La hora en Exitosa, 10 de la noche y 29 minutos.

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0: Saluditos, los veo contentos, Cesarín, te veo feliz. Son de universitario, pues obviamente señores de Exitosa Deportes, felicidades como siempre ustedes, esta transmisión impecable y eso, bueno, Exitosa está donde ustedes están, señores, las 24 horas del día con la información. Obviamente que en cualquier momento damos pase a la información, estamos en vivo, el compromiso es las 24 horas del día, señores, Exitosa está con todos ustedes. Estamos con este tema muy importante que finalmente no nos damos cuenta. ¿Por qué no tenemos dinero? ¿Por qué vivimos limitados? ¿Por qué de pronto no nos está yendo bien y probablemente no nos damos cuenta que algo está funcionando mal? Gisela Mondragón, este tema es muy importante, ¿no?
1: Sí, es muy importante porque tenemos que saber identificar qué nos pasa, pero sobre todo frenar, ¿no? ¡Exitosa! Las malas rachas debemos de frenarlas en seco. Y más bien propiciar que lo bueno llegue. Todos nosotros merecemos lo mejor. Somos merecedores de lo mejor. Así que a trabajar esa abundancia, esa suerte, ¿no? Nosotros somos magos de por sí.
0: Sandra Rojas, un abrazo de Stegnice. ¿Pero qué hago con mi pareja? Se llama Oscar, estoy cansada, parece mi hijo, tengo que estar atrás de él motivándolo. Y él todo lo ve mal.

0: pensar en mí. Ya no quiero.
1: Ya, pero eso es amor propio. Ojo con eso. ¿Ah? Eso es amor propio. Nosotros debemos de querernos a nosotros mismos primero, sobre todas las cosas. Luego ya quiero a los otros. Y eso es justamente lo que acá pasa, ¿no? Ella, los dos tienen una dependencia emocional fuerte. Ella tiene que soltar. Soltar no significa terminar con la relación. Soltar también significa darse un espacio, ¿ya? Y ver qué es lo que le conviene a la persona. Ojo con eso. Yo no te estoy diciendo que termines tu relación. Las cartas tampoco te dicen eso. Simplemente es que tú aprendas a soltar. Y sí lo vas a poder hacer. Te va a costar, sí, como a todos. Pero lo vas a poder hacer. Y ten cuidado que la energía negativa de tu pareja no la estés absorbiendo tú. Ojo con eso.
0: Hay que tener mucho cuidado. ¿Qué ocurre? Te preguntaba antes de irnos al corte. Gracias, mi productora, como siempre, inteligente. ¿Cómo protegemos a nuestras criaturitas? Llega el vecino, llega el familiar y de pronto mira, los deja llorando, los deja pujalones, decimos en Piura. Los ojean a los churres.
1: Sí. Bueno, los niños siempre hay que colocarles una pulsera rojita. Ya. Y a veces los niños también absorben esa carga imperceptible para nosotros, pero ellos lo asumen como tal. Así que las mamás deberían de pasarle huevo a sus hijos. Si son chiquitos de meses, la mamá, no busquen curanderos, no. Tú como mamá, tú puedes pasarle huevo a tu hijito. Así que le rezas tu Padre Nuestro, tu Ave María, y vas a ver que tu hijito se va a calmar, porque es energético. Así que una buena pasadita de huevo y vas a ver que tu hijito va a estar tranquilo. Si sigue presentando molestias, ya no tiene que ver un tema energético. Ahí es un tema de salud. Recordemos que los niños, ¿no?, su único mecanismo de defensa es el llanto. Así que hay que estar atentos con ese tema.
0: Hay que estar atentos con ese tema, dice, ¿no? Y cuando de pronto en la casa todo es negativo y todo es espíritu de enfermedad, todos se enferman, si no es el papá de la mamá, se cura la mamá, el abuelito.
1: Ya, cuando todos se enferman en casa, lo recomendable es cambie de posición todos los muebles de tu casa. Tiene que haber una rotación de energía, pero de verdad. Es decir, los cuartos, a todos los cuartos, cambien la posición de las camas. El comedor, si el comedor está a la derecha, póngalo a la izquierda. Y si la sala está a la izquierda, colócalo a la derecha, ¿no? Tu cocina, si puedes cambiar, yo sé que cambiar una cocina es difícil, pero si puedes cambiar algunas cosas de tu cocina, hazlo. Porque el mover la cocina es la abundancia de tu casa. Y si está estancada, cámbiala. Yo sé que cambiar una cocina significa gasto, pero puedo mover elementos.
0: ¿Y qué ocurre ahora con eso? El otro día fui a visitar a una prima que se acaba de mudar a Breña, pero todo es chiquito, reducido. Su cambio de dos plazas ha tenido que venderla porque lamentablemente todo es minúsculo.
1: Pero
0: cambia su cama al baño. No hay cómo colocarla de otra manera.
1: Es que también eso perjudica. La puerta del baño de tu dormitorio principal no puede apuntar a tu cama. ¿Por qué? Porque ahí se ve que en poco tiempo te vas a enfermar. Y si estás enferma, obedece a eso. La puerta del baño jamás debe dar para los pies de tu cama. Nada que ver. No debe.
0: La puerta del baño jamás debe dar.
1: A ver, tu dormitorio principal tiene un baño propio. Ya. Como ahora todos los departamentos son chiquititos, ¿no? Tu cama, yo estoy segura que muchas veces debe de apuntar a la puerta de tu baño. De tu baño, de tu cuarto. No el de visita. ¿Ya? Eso está mal, por ejemplo. Eso lo tienes que corregir. Porque a la larga te vas a terminar enfermando. Igual, el baño de visita no debe de caer a las puertas de los otros cuartos. Debe de caer sobre una pared. Así que esos elementos uno se puede ir fijando y los puede ir trabajando. ¿Cómo? Colocando otros elementos para que se sobrepongan y ya no choque.
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1: Por eso te digo, lo ideal, todos están enfermos en casa, mueve todo en tu casa, cambia de posición. Lo primero, cambia de posición todo y vas a ver cómo la energía va a rotar.

0: la energía rota, vas a ver un cambio, una ligera mejora, pero vas a ver un cambio. Pero tienes que rotar y tienes que mantener limpia tu casa.
1: No porque muy estoy importante tener limpia,
0: sí,
1: la casa.
0: No porque estoy enferma no limpio, no, todo lo contrario.
1: Perfecto. Preguntas del público, gracias, 940-800-800. Luis Peña, saludos para ti, como la gente nos acompaña a través de Exitosa esta noche. ¿Y qué ocurre con estas personas que ven dinero todos los días, tienen su bodega? ¿Cómo se cuidan? ¿Cómo se protegen con el dinero que es sagrado? Porque tú tienes razón, no sabes con qué intenciones van y te compran la mercadería.
0: Sí, por ejemplo, una buena manera de proteger tu caja registradora, por ejemplo, ¿no? Yo tengo un negocio, sé que al día hago buen dinerito, ¿no? ¿Cómo lo protejo? ¿Cómo cuido esa energía del dinero? ¿Ya? Por ejemplo, puedo tener mucha sal, sal de cocina, sal de mar, la sal que tú desees, lo puedo poner en potes o en bolsitas, por último, ¿ya? Y lo coloco en las esquinas de mi negocio o en la esquina de mi caja registradora. ¿Ya? Eso va a hacer que se proteja mi dinero. Que no me llegue billetes adulterados, que no me quieran estafar, ¿ya? O quizás que no haga una mala inversión. De esa forma yo voy cuidando mi dinero, ¿no? Igual que de los robos, nadie está exento a un robo, ¿no? Hoy en día te roban pues a cada rato, ¿no?
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0: Pero trato de proteger, ¿no? La sal es una buena herramienta, créanme, la sal. Y también si pueden encontrar espadas chicas, eso por lo general los venden en las Malvinas, ya, ahí les paso el dato. Espadas chicas, cómprense un par de espadas, son chicas nada más, o las mandan a hacer, de preferencia de cobre, y sellen las puertas de su negocio con esas espadas. Las sellan, las cierran para que el dinero no salga, pero sí que ingrese. Ojo con
1: eso. A ver, repite ese dato de inmediato. Vamos a ver.
0: Pueden mandarse a hacer espadas, también las venden, de cobre, chicas. No necesito una espada gigante.
1: De juguete tampoco, no funciona.
0: No, tiene que ser de cobre, ojo, ¿ah? Te las tienes que mandar a hacer, ya las venden. Muchas veces, si tienes mucha suerte, por ejemplo, las personas que viajan a Cusco, Arequipa, se van a encontrar con diferentes productos de ese material. Compren, y las personas que tienen negocio, ¿ya? Sellen las puertas de su negocio para que el dinero no salga, solo que ingrese.
1: Al contrario, ingrese.
0: Ajá, exacto.
1: Eso, ¿no? Como que va a llamar, digamos, la abundancia.
0: Claro, ¿no? Pero acuérdense, nosotros tenemos que hacer la acción. Agarro la espada, ¿no? Y hago la acción de sellar la puerta. Porque todo es energético. Y si yo no lo hago, no sucede. Así como, por ejemplo, ¿no? Uno manifiesta algo y uno tiene que percibir el olor, imaginarlo, porque si no, no se da la manifestación.
1: Ah, perfecto. Juan Carlos Silva Cruz, un abrazo. Exitosa. Luis Peña, saludos también para ti, para tu esposa. Están juntos, felices, haciendo planes y proyectos. Sí, pues tiene razón. A veces cometemos el error de decir, mira, voy a hacer eso, voy a hacerlo de acá. Y a veces el simple hecho de comentar malogra todo.
0: Salas tu proyecto.
1: Decía mi abuelita, no comentes nada hasta que salga.
0: Exacto. No se dice nada. Porque incluso hasta tu pareja, de repente ya puede tener una idea errónea del negocio y ya te lo saló. Y el no necesariamente porque quiera algo malo para ti, ojo con eso, simplemente desconoce el negocio o le parece, no, yo creo que ese negocio no te va a funcionar, ¿no? O sea, mejor coméntale al final, cuando ya esté listo, ¿no?
1: Claro, o hay personas que dicen, mira, voy a hacer esto, ¿qué te parece? Y de pronto no sale, ¿no?
0: Sí, no, con los negocios hay que tener mucho cuidado. Acuérdense que la energía del negocio es muy volátil, ¿no? Hay mucha inversión de por medio.
1: Mucha inversión de por medio, perfecto. ¿Y qué ritual dice? Muchas gracias. ¿Qué ritual para estos emprendedores. Se viene diciembre, la gente quiere tener plata para Navidad, tratar de hacer un pequeño negocio.
0: Lo primero, efectivo, a ver, que funcione. Lo primero es te tienes un baño, de hacer un baño de despojo. Lo primero. De ahí tienes que hacerte o un florecimiento, si es que ya tienes el negocio y lo quieres fortalecer, un florecimiento. Pero si tú estás creando, emprendiendo, un abre caminos. Y te comento, Jaime, nosotros estamos elaborando los baños en pack.
1: ¿Ya? A eso iba, esa cajita que has traído. Me dice mi productora, ¿qué es esa caja que ha traído tu invitada?
0: En esta cajita, nosotros, cuando digo nosotros, es las personas que trabajan
2: conmigo.
0: ¿No? Nosotros presentamos, por ejemplo,
1: ¿Ya?
0: Esta es toda una experiencia con la cajita, ¿ya? Porque ni bien la abras, ya va a tener un mensaje.
1: A ver, siéntete, porque es para que se escuche bien. A ver.
0: Ni bien abres la cajita, vas a tener un mensaje que dice, por ejemplo, esto está pensado en una persona,
1: señorita,
0: mujer, ¿no? Ya no serás la misma, abre, respira, suelta y florece, ¿no? ¿Por qué no vas a ser la misma? Porque después de este baño, créeme, no vas a ser la misma, vas a ser la mejor, ¿ya? Así que, ¿qué contiene esta cajita? En esta cajita tú vas a encontrar todo para hacer tu ritual de baño de florecimiento. Por ejemplo, ¿no? Acá he traído, este es un baño para despojo, y vas a encontrar dos botellas, uno de despojo y otro de florecimiento, con todo lo que necesitas. Es decir, con tu vela para intencionar, ¿ya? Con un amuleto, en este caso, si lo que queremos es florecer, abundancia. Por ejemplo, este es un choclo, sinónimo de abundancia, ¿ya? Esto ya va a estar ritualizado con tu fecha de nacimiento, con tu hora de nacimiento. Está elaborado especialmente para ti. No es que uno junte los elementos, no. Todo está hecho pensando en tu necesidad, en lo que tú quieres lograr. Ningún amuleto se repite. ¿Por qué? Porque lo que yo necesito...
1: O sea, que todos son intencionados.
0: Todos son intencionados, exacto. Porque lo que yo necesito, no necesariamente tú lo necesitas.
1: Ya te entendí,
0: ajá, claro.
1: Juan, ¿ya? Pérez no es lo mismo que Inés Cárcamo en Trujillo.
0: No, exacto. Porque yo de repente quiero un éxito, pero de repente es un éxito más familiar. O de repente es un éxito más personal, ¿no? O de repente ni siquiera es un éxito de dinero, sino es otro tema, ¿no? Por ejemplo, ¿no? Este es el choclo de la abundancia.
1: Permite, el choclo de la abundancia, ¿no? Señores, lo tengo por aquí, qué bonito.
0: Es de
1: creo que se queda en el quinto piso esta cajita.
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0: Sí, y por ejemplo, también, tú abre caminos. 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Esta es una llave que te va a permitir simplemente cierras los ojos, ingresas con la llave, la giras al sentido que tú desees y abres esa puerta que tú quieres. ¿Por qué? Porque detrás de esa puerta está tu éxito, está tu ganancia, está lo que tú estás esperando. Y es eso lo que justamente nosotros te ofrecemos o lo trabajamos para ti, ¿no? Y va directamente en esta cajita a donde tú indiques, ¿no? A tu casa, a
1: si
0: donde
1: alguien está en Pucallpa, a lo mejor en Tacna, no hay ningún problema.
0: No hay ningún problema.
1: Ah, y es una llave de verdad.
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0: 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Ojo con eso.
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0: Una llave antigua. Lo mismo, por ejemplo, este es el sol, ¿no? 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Algunas personas dicen, quiero luz en mi vida, todo me va mal. Bueno, acá está el sol, te hace recordar que tú eres esa luz. Todo tiene un mensaje.
1: Y que vas a brillar con luz propia.
0: Exacto, ¿no?
1: Acá tenemos el sol, interesante, el sol, señor.
0: Por ejemplo, te va mal en la salud, ¿no? 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
1: Agua pura en las mañanas.
0: Sí. ¿no? Esto está revestido de cobre y el cobre te ayuda a purificar, ¿ya? Así que todo está intencionado y lo bonito es que todo viene con su manual.
1: Gisela, tiene tu logo. Uh-huh. Ah, está bonito, está bonito. Tu pocillo, decimos, en el norte.
0: Ajá, exacto, ¿no? Y todo viene con un manual bien explicado para que la persona sepa cómo tiene que utilizar este pack, este ritual, donde viene el ritual de despojo y el ritual de florecimientos o abre caminos, dependiendo qué es lo que la persona pueda necesitar, ¿no? Hay diferentes tipos de amuletos, ¿ya? Por ejemplo, puede ser esta pirámide para conseguir el éxito en todo lo que uno quiera emprender, para mirar por todos los ángulos y darse cuenta qué está pasando. 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
1: ¿En forma de llavero lo tienes?
0: Yo lo tengo en forma de llavero y también, bueno, en la forma que el cliente decida, ¿no? Porque el cliente muchas veces dice, no, lo quiero en cadena, lo quiero en...
1: Y la pirámide. Gracias, muchas gracias. Está aquí bonito.
0: Ya, y también. También. Por ejemplo, tenemos esta medalla que te ayuda para un tema de salud.
1: Pero ¿esto es ahora o tú estás preparando ya para fin de año? Y
0: yo ya lo estoy, ya lo estamos haciendo, ya lo estamos vendiendo.
1: La gente ya va, ya.
0: Sí, sí, sí. Lo que pasa es que para hacer estos baños no necesita ser año nuevo. ¿Por qué? Porque, a ver, es como cuando uno va al médico. Yo voy al médico, lamentablemente, cuando me siento mal. ¿Por qué no voy al médico cuando me siento bien?
1: Ah, eso iba. ¿Por qué la gente nos busca cuando está mal?
0: Y es peor.
1: ¿Por qué la gente nos busca?
0: Más caro te sale.
1: Cuando está atravesando una situación difícil, complicada, ahí recién nos buscan, quiero ir a las guaringas. ¿Pero por qué no viniste cuando estabas bien? Para que de pronto
0: y encaminas mejor. Exacto. Cuando uno está bien y le va bien,
1: las cosas,
0: te va a ir mucho mejor. Vas a florecer, tu abundancia va a ser más contundente, ¿no? Pero sobre todo, que tú vas a poder estratégicamente administrar mejor tus recursos, ¿no? Así que todo esto nosotros lo estamos presentando en un pack y esto va a Lima y provincias y también al extranjero. Así que esto es un pack pensado para liberarte de todo lo malo y cargarte de todo lo bueno. 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Así que ya saben, lo pueden encontrar.
1: ¿No? La gente pregunta, mira lo que indica la gente, ¿es personal? ¿Se lo puede dar en pareja? ¿Es para una familia? ¿Es para...?
0: No, es
1: para
0: personal. ¿Quién? Es personal, porque lo que tú necesitas no necesariamente lo necesita tu hijo, tu esposo. Ojo con eso. ¿Ya? Esto es personal, porque es lo que yo quiero lograr, lo que yo quiero conseguir. Son mis metas, ¿no? Si ellos quieren hacer algo más colectivo, eso es otra cosa.
1: Perfecto. Agarra tu tarot, te voy a preguntar, ¿cómo ves exitosa? Vamos a ver, vamos a colocar acá un ladito, ahora me lo llevo.
0: A ver, ¿cómo vamos a ver? ¿Cómo vemos exitosa?
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1: Qué bonito, me ha gustado el choclito. La llave también me la llevo. Bueno, ahora vemos.
0: Ahora vemos.
1: Cuéntame.
0: Bueno, exitosa, veo que va a pasar por una época de cambios. Y cambios favorables.
1: A ver, ¿ya? Mira bien.
0: Cambios favorables. Mira, no sé, pero acá yo veo mudanzas. Cambios que van a generar interés. Mucha fuerza, mucha competencia. Van a estar.
1: Mudanza a corto plazo.
0: Sí, por eso te digo, o sea, sí, mudanza. No, se vienen cambios, entrada de dinero. van a ser como una reestructuración, ¿no?
1: Una reestructuración. Bueno, sí, ya los cambios están. Los cambios están. Entonces, pero para no bien, sé ¿eh? Si tuvimos la primicia ayer, excelente entrevista a Nicolás Lucar con la presidenta de la República en un set bastante bueno, que tiene las condiciones necesarias. Estamos definitivamente con grandes cambios ahorita.
0: Sí, acá se ven grandes cambios. También se ve, como te digo, van a haber cambios estratégicos de lugar, ¿no? Veo mudanzas rápidas, ¿ah? ¿Eh? O sea, esto va a pasar, pareciera ya. ¿Mm? Y yo veo también que en provincia van a destacar aún más. El trabajo se va a mostrar mucho más sólido. ¿Mm? Así que, a buena hora.
1: A buena hora. Uh-huh. Muchas gracias. Interesante. ¿Dónde podemos ubicarte? Cuéntanos, Gisela. Sé que no tienes citas a noviembre, pero por favor, para tu público, ¿dónde podemos ubicarte?
0: Ay, sí, al 9499-27312. Ahí me pueden ubicar para la lectura de cartas o para el tema de los baños, ¿no? Ojo que los baños siempre se hace previo diagnóstico. No es que yo diga, ay, yo quiero hacerme tal baño, ¿no? Porque perfecto. Siempre hay que saber. Ya.
1: Una última, Lisbeth, no me odies, por favor. Te voy a preguntar por mis amigos de La Tremenda, que están de moda, están sorprendiendo. ¿Cómo ves a Radio La Tremenda? Ahorita se acaba de inaugurar y está sorprendiendo, cautivando, sobre todo a los amigos de lo grande. La gente ya comenta La Tremenda, ese éxito rotundo. Mm,
0: La Tremenda, de verdad que sí, va a alcanzar un éxito rotundo. Está cautivando un público, ¿ya? Que va a dar que hablar. ¿Ya? Mira, van a haber eventos también.
1: ¿Ya? ¿Eventos?
0: Sí, yo veo eventos con la radio, ¿ya? Hay muy buena conexión con el público. Mira, están las copas, las emociones, así a flor veo. De piel, ¿ya? El dinero. Así que es una radio que tiene para rato y va a crecer, ¿ah? ¿Eh? Y va a conectar, mira qué bonito, va a agarrar familia, va a agarrar público joven.
1: Está ya de moda, definitivamente. Gracias, que Dios te bendiga.
0: Muchas gracias.
1: Espero tenerte pronto, porque señores, pausa y volvemos. 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

0: ahora en Exitosa. 10:57. 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

0: esta noche, 11 de la noche con un minuto. Quiero agradecer a todo el público de Iquitos. Estuve el día lunes, estuve en esta ciudad y realmente agradecer a todo el público, gente que siempre nos acompaña, gente que siempre está identificada con Exitosa, lo cual les agradezco a todo el público de Iquitos, el ciudadano de a pie, cómo escucha Exitosa. Y eso es bastante bueno, queridos amigos. Lamentablemente estuve en Iquitos y me enteré pues la irreparable pérdida de nuestro gran amigo, el señor Félix Rivera, quien lamentablemente partió a la otra dimensión. Aquí muchas veces nos visitó a la radio el señor Félix Rivera con esta investigación paranormal. ¿Quién no conoce al señor Félix Rivera? Pues él siempre venía con sus videos, estas investigaciones, donde siempre se manifestaban pues estos entes. Lamentablemente el día lunes partió a la otra dimensión y nos lleva la delantera. Así que fuerza, resignación para toda su familia, queridos amigos. Vamos a continuar con el programa esta noche. Vamos a continuar. En breve vamos a estar con llamadas telefónicas del público que siempre nos acompaña a través de Exitosa esta noche con todos ustedes, amigos. Sí, estamos en vivo, 11:02. Estamos en vivo, 11:02. Tenemos en el aire, no sé, a ver si me confirman, si tenemos a Sugey. Estamos en Justa Luna Nueva. Yo siempre he dicho lo que es del César al César, así que vamos a comprar. Creo que por acá, sí. A ver, confírmame, por favor. Me pongo los audífonos. Esta noche estamos. Hola, Sugey, ¿cómo te va? Un gusto.
1: Hola, Jaime, ¿cómo estás?
0: Contento en el nombre de Dios. ¿Qué hay con esta luna nueva? Veo contenta a la producción que ha ganado Universitario de Deportes, tal como tú anunciaste. Yo te pregunté, tú dijiste 2-1. Pero bueno,
1: sí, bueno, eso primero. Sí, te lo dije a ti, ya ganó Universitario de Deportes. Creo que es tu equipo, ¿no?
0: Acá Cesarín está contento, toda la producción está contento. Yo te inclusive te preguntaba, ¿seguro, Chelín? Te reías y me dijiste, sí, que ganaba Universitario de Deportes. ¿Cómo ves esta luna nueva? Cuéntanos.
1: Bueno, la luna nueva que hemos tenido el día jueves en la noche, viernes en otras partes del mundo, es muy interesante, Jaitini, porque activa los últimos eclipses del mes de agosto, del día 12 de agosto y del día 27, ¿no? Entonces, esta es una luna en Virgo, que es una luna que habla de sanación. Y de sanación en todo sentido. Viene a limpiar lo del eclipse, lo de los 12 eclipses en Leo, ¿no? Yeah. Y en Piscis. Y viene a aperturarnos nuevos caminos. Es una luna de sembríos para empezar a sembrar intenciones sobre lo que queremos lograr durante los próximos meses. Adicionalmente a ello, la luna se ha hecho el día 10 con Venus, que pasaba a Escorpio. Entonces es una posición bien importante que ha activado la luna también para generar recursos económicos, economía, también para empezar a buscar relaciones que de pronto queremos conectar de manera más intensa, ¿no? El único tema es que no, caigamos en las obsesiones. Venus se va a quedar hasta el 7 de enero allí en Escorpio, así que va a tener un recorrido enorme y va a retrogradar también, ¿no? Navidad la vamos a pasar ahí con Venus también en Escorpio, ¿no? Y Lilith, el punto matemático, deja el día 19, deja Sagitario ahorita en breve para pasar también a Capricornio, tu signo, Jaime. Entonces es una luna muy interesante, sumamente intensa, con los codos que ya saciaron, ¿no? Y que nos habla de nuevos retos, ¿no? Se hizo el eclipse de sol, quemó al sol en Leo, ¿para qué? Para que empoderemos nuestro ego, ¿no? Nuestra imagen de una diferente manera. Y ahora la luna en Virgo te dice, vamos a trabajar seriamente en aquello que quieres, ¿no? Aquello que quieres de manera organizada, pero dejando la perfección, porque también Virgo es un signo de tierra, es un signo que busca el perfeccionismo, pero muchas veces nos podemos perder en el perfeccionismo y no avanzamos. Y esta luna te dice, con Saturno retro en Aries, que tenemos que hacer que las cosas fluyan. No podemos dejarnos en el perfeccionismo. porque no nos va a permitir avanzar, ¿no? Es un cambio que le pide la lunación también a Virgo, a la gente del signo de Virgo, es muy importante.
0: ¿Qué ocurre, por ejemplo, si alguien ahora, Sujei, anunciaste estos eclipses y todo? ¿Puedo mudarme? ¿Puedo ingresar una mascota a la casa? ¿Puedo iniciar un nuevo proyecto? ¿No es el momento propicio? ¿No es el momento indicado? ¿O cuándo consideras tú que debo realizar todo eso?
1: Mira, ya es el momento propicio para que empecemos un nuevo proyecto, porque Virgo trabaja lo que es el día a día y el tema de trabajo y el servicio que uno brinda a los demás. Todos estamos brindando servicio constantemente, ya sea que trabajes para el público o no, estamos en brindando servicio. Entonces esta luna activa los nuevos emprendimientos, sí la está activando, sobre todo cuando la luna está en etapa de creciente, ¿no? Para que tú lances esos nuevos proyectos y también para cuidar y empezar nuevas rutinas alimenticias.
0: Entonces sí conviene, ahora es el momento propicio. Mira, la gente me escribe, bueno, el WhatsApp de Exitosa 940-800-800, ¿qué hay de cierto Exitosa. Que esta luna pone probablemente a las personas de mal humor, están un poco tensas, fastidiadas, a la defensiva y todo eso?
1: Sí, bueno, las lunas llenas usualmente ponen a las personas con que las emociones a tope y las ponen mal geniadas. Hay lunas también de cuartos menguantes que te pueden poner más sensible. A todo el mundo no le cae también bien la luna, ¿no? Pero sí, o te pone a lo mejor también más intuitiva, ¿no? Sobre todo cuando hace conexiones con Plutón. Entonces esta es una lunación que te pide trabajar tu psicología profunda, te conecta con sueños vívidos o con sueños místicos. Entonces sí, ¿no? Es muy, muy fuerte, de verdad.
0: Perfecto. Y los niños que vienen durante estos días, pregunta número uno, y José Luis Guapaya me pregunta, ¿qué ocurre si vamos a tener otro Mercurio retrógrado o ya no?
1: Sí, claro, ahorita mismo en breve, en la temporada de Escorpio, vamos a tener el último Mercurio retrógrado y va a estar súper fuerte, porque este Mercurio retrógrado va a retrogradar con Venus casi al mismo tiempo. Entonces siempre decimos, sobre todo con Venus, que la gente no debe de casarse con Venus retrógrado, porque allí te activa relaciones kármicas, ¿no? Y cómo se llama, relaciones que de pronto te van a generar problemas, ¿no? O muchas luchas para poder sacar adelante. Venus no solamente es el amor, también es el dinero. Entonces te puede poner ahí con trabas también en la parte económica. Y si Mercurio también está retro, entonces las comunicaciones también se pueden afectar, tienes que pensar las cosas más de una vez antes de hacerlas. Entonces en esa temporada de Escorpio no es bueno, como quien dice, como decía mi abuela, no te cases de tu casa, te apartes.
0: Sujei, me pregunta el público, ¿y qué hay con esas personas que esta semana tienen que gestionar un trámite, un tema legal o una visa, por ejemplo?
1: A partir de la próxima semana es buen momento para poder hacer este tipo de trámites.
0: O sea, esta semana que viene bastante favorable.
1: Sí, ajá, a partir ya de la próxima semana, mañana, siga ahí también que me sigan en mis redes, porque les voy a sacar el clima astral astrológico de la semana ahí detalladamente. Pero ya a partir de la próxima semana sí es favorable. Son cosas ¿cómo se llama? Que ya se pueden empezar a mover, Jai Jimmy, sobre todo en la temporada de la luna cuando está creciendo, porque toda luna creciendo es buena.
0: Sujei, pregunta del... Ah, qué bueno, tiene razón el público, cómo está pendiente. Orlando Vázquez, saludos para ti también, que Dios te bendiga. Y esta luna, de pronto el clima astral, ya no queda nada, exactos 21 días. Para estas elecciones, los diferentes municipalidades, gobiernos regionales, ¿qué ve usted? ¿Te arriesgarías a decir cómo ves el panorama, digamos, Sujei?
1: Bueno, yo creo que el panorama político está bastante movido. Creo que va a haber allí una lucha bastante fuerte, sobre todo por el tema de las alcaldías de Lima, que son el tema que la gente más quiere saber. Yo considero de que el que está con mejores posibilidades de ganar, si bien es cierto, Techito está, yo lo veo a Techito y a Rafael López Aliaga avanzando con fuerza, pero yo consideraría que López Aliaga es, contra todo pronóstico, el que tiene más posibilidades de ganar.
0: Tú entonces, según la astrología, ves que el señor López Aliaga lo ves sentado en la municipalidad de Lima.
1: Así es, así es.
0: Y de ser así, ¿qué puede ocurrir con él? ¿Va a gobernar? ¿Sube una mujer, como anuncian? ¿Qué crees que vaya a pasar, a ocurrir, digamos?
1: Bueno, yo creo que si él ganase, va a intentar volver a mover sus proyectos que estaban parados, estos del tren y estas cosas, ¿no? No me, me preocupa más, eso he estado viendo también, creo también que en los próximos meses, antes de Navidad, ¿no? O ya para el año nuevo, va a haber algún tipo de cambios en algunos ministros, a pesar de que la presidenta indica de que no. Creo de que sí va a haber algunos cambios, ya, inesperados, que a lo mejor todavía yo no los tiene en la mente, pero que las estrellas dicen que sí se van a dar.
0: Pero entonces, ¿sí consideras tú que, sin lugar a dudas, se van a presentar algunos cambios en...
1: sí, se van a presentar algunos cambios, y es una cosa de último momento, ¿no? Así dice el cielo.
0: Bueno, la última. Sé que estás ocupada, sé que estás por Arequipa. Sin embargo, según la astrología, me preocupan los movimientos sísmicos. ¿Qué crees tú que puede ocurrir ahora en octubre, mes de los temblores, mes del Señor de los Milagros? ¿Consideras que se puede presentar
1: yo
0: algo?
1: Yo creo que
0: va. Finalmente no se va a presentar. ¿Qué ve usted, Sugey?
1: Mira, yo creo, Jaljimi, ya, que temblores sí que podemos tener, pero honestamente, y a Dios gracias, creo que todavía Lima está salvada de un terremoto.
0: No.
1: Y eso es bueno. No. Yo creo que no. Yo creo que no. Adiós, gracias, Dios.
0: Ah, bueno. Toco madera. Estamos en una zona sísmica, sí.
1: Pero lo que sí creo es que que el fenómeno del Niño nos va a dar duro. Bueno, el fenómeno de este tema que está ahora, ¿no? Y lo que sí creo es que vamos a sufrir en algunas partes del país estos desbordes de los ríos y todo lo demás. Eso sí creo.
0: No vamos a estar preparados, digamos, y va a ser una situación difícil para los alcaldes. ¿Dónde podemos ubicarte? Cuéntanos, o algo más que tengas que anunciar, Sugey.
1: Bueno, les quiero anunciar que, bueno, estoy acá en Arequipa, como efectivamente tú estás comentando, hasta el día lunes acá estamos trabajando en Arequipa, y ya a partir del lunes, bueno, pero seguimos conectando por videollamada con la gente de Lima también. Y, bueno, me pueden seguir en mis redes sociales, de Facebook, de TikTok, ¿no? Y de Instagram como sugeypérez.oficial o sugeypérezastróloga.
0: Gracias, Sugey, que Dios te bendiga. Estamos contigo en cualquier momento. Señores, estamos en Exitosa. Vamos a habilitar la línea telefónica 74-10-955-940-800-800. Solamente bájale volumen, por favor, al radio, al televisor en esta noche de sábado, y nos quedamos hasta la una de la mañana. Señores, no se olviden que Exitosa está las 24 horas del día. Aquí está, en este momento aparecen las líneas telefónicas donde ustedes pueden realizar su pregunta. Conversemos un poco en qué parte del Perú usted se contacta, probablemente a través de este aparatito. La magia de las comunicaciones, de las redes sociales, que finalmente nos acompañan a través, señores, de Exitosa en todo el Perú. Sí, cómo no, estamos en todo el Perú para ustedes en esta noche que siempre nos acompaña. Perfecto. Vamos con la comunicación telefónica. Hola, buenas noches. ¿Cuál es su nombre? 741955. Buenas noches. ¿Cuál es su nombre?
2: 55.
0: Hay que bajarle, por favor, el volumen. Tiene que bajar el volumen al radio, en todo caso, al televisor. Buenas noches. ¿Cuál es su nombre? Hola. A ver si cambiamos de línea telefónica, parece que no nos escuchan, por eso le repito, hay que bajarle volumen, señores, al radio, solamente por el teléfono o el celular. Ahora sí, 74-10-955 y el 940-800-800. Buenas noches, ¿cuál es tu nombre?
3: Antonio Jaime, buenas noches.
0: Un gusto, amigo, ¿cuál es tu pregunta?
3: Ahí mira, la semana pasada me dijeron que me iban a llamar, tú me diste las cartas y me dijeron que me iban a llamar esta semana, pero no quedó en nada todavía las llamadas de trabajo.
0: ¿Ya? ¿Cuándo naciste tú?
3: 5/7/73.
0: Del año 73, perfecto, de inmediato. ¿Y dónde estás, Antonio?
3: Chiclayo.
0: Yo te recomiendo que vayas con calma, efectivamente no han llamado a nadie. Tú piensas lo peor, tú piensas que no, que a lo mejor no has sido convocado, que probablemente no te han tomado en cuenta, sin embargo no ha sido así. Tranquilo, ve con calma, los tiempos de Dios son perfectos. Se ha detenido un poco, días van, días vienen, y yo considero que ahorita, en los próximos días, vas a estar con una actitud bastante buena, bastante positiva. Ese trabajo sale para ti, por mérito propio te corresponde y tú estás preparado. Prácticamente ya tienes todo. Y sí o sí te van a llamar, amigo, ahorita. Así que no te desanimes, Marc Anthony. Vamos con otra comunicación telefónica.
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0: Saludos, Locumba. Está de aniversario la fiesta del señor de Locumba. Un abrazo para todos ustedes cerca de Tacna. Sí conozco. Felicidades, nos escuchan. Gabriel Medina, un abrazo. Tu esposa, la señora Rafaela Gómez. Que Dios me lo bendiga. Hola, buenas noches.
5: Buenas noches, Jaime, te llamo desde Huancavelica.
0: Huancavelica, un abrazo, ¿cuál es tu nombre?
5: Mi nombre es Karina, Jaime.
0: Te escucho, amiga.
5: Jaime, quiero hacerte una pregunta. Mira, ayer he descubierto que me han sustraído dos collares. No son de mucho valor monetario, sino valor sentimental, porque mi mamita falleció hace 6 meses.
0: Ya.
5: Y yo sospecho que Dios me perdone. Es mi hermano. Quiero quitarme esa duda. Y también, ¿cómo me va a elegir a mí en el trabajo, por favor?
0: ¿Cuándo naciste tú?
5: El 28 de enero del 78.
0: Perfecto. Mira, juzgar es bien delicado y yo creo que tú haces un grave error. Probablemente estás un poco sensible, apenada, efectivamente. Para empezar, tú no vives con rateros. Yo no veo que en tu casa se haya perdido, como tú dices, tu hermano lo sustrajo. No, amiga, busca bien, está en tu casa. El problema, lamentablemente, eres tú. Estás atravesando una situación un poco difícil, una situación un poco complicada. Gracias a Dios, lo vas a encontrar. No juzgues, después le vas a pedir perdón a tu hermano. Tú tienes un serio problema y necesitas ayuda. Te repito, según mi tarot, no es tu hermano. Según mi tarot, está en tu casa y tienes que buscarlo bien. Estás pensando qué va a pasar. No puedes andar porque se te pierde algo y echarle la culpa. Es tu hermano. Y tu hermano jamás haría eso. Puede tener necesidades, puede estar atravesando una situación un poco difícil, un poco complicada, pero jamás lo haría de esa manera. Así que piensa bien, si ya le echaste la culpa, hazte la tonta, pídele exitosa. Perdón, pero tu hermano no tiene que ver nada con todo eso. Espero tu llamada. Yo siempre he dicho, me gusta cuando la gente llama y después vuelve a llamar. Señor Jaime, tenía razón, como el señor de Chiclayo que acaba de llamar ahorita preocupado por su trabajo. Igualito en Exitosa, habilitamos las líneas telefónicas. Los escuchamos, señores, a todos ustedes. Así que, amiga, me vas a llamar y me vas a decir, Jaime, tenía razón, gracias a Dios, lo encontramos. Así que ánimo. Señores, 11:19, estamos en Exitosa esta noche para todos ustedes en vivo. Hola, buenas noches, ¿cuál es tu nombre?
6: Buenas noches, Jaime, mi nombre es Pamela, te hablo del Cercado de Lima.
0: Sí, ¿cuál es tu pregunta?
6: Quería saber cómo va a ir en el trabajo.
0: ¿Y cuándo naciste?
6: El 18/08/74.
0: Debes tener, mira, trabajo no te va a faltar. Tú eres una mujer visionaria, una mujer que se proyecta. Si bien es cierto, hay algunos cambios en el trabajo, lo cual no te deja. Amiga, pero a ti te va a ir muy bien. Paralelo a tu trabajo, vas a realizar un proyecto bonito, un proyecto favorable que vale la pena. Escúchame bien, paralelo a tu trabajo, vas a realizar un proyecto bastante bueno. Yo diría un pequeño negocio que te va a dar algo bueno, no algo. Realmente la economía mejora y vas a tener estabilidad económica. Escúchame bien, puede realizarse algún cambio en el trabajo, pero no te dejes llevar por rumores, por comentarios que mira, que van a sacar gente, que he escuchado que hay una lista. A lo mejor en esa lista estás tú. No. Como en todo trabajo hay cambios, sin embargo, continúas con buen pie. Así que ni te preocupes. Margarita Macalupú en Chiclayo, un abrazo, Margarita. Sí, estamos en vivo, Margarita, 11:21. Hola. 7419-55.
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0: Y el 940-800-800 son los teléfonos de Exitosa. Buenas noches, ¿cuál es tu nombre?
7: Aló, buenas noches.
0: Te escucho, ¿cuál es tu nombre?
7: Jimmy.
0: Saludos, tocayo, ¿cuál es tu pregunta?
7: ¿Qué es mi trabajo? El amor, mi trabajo, dinero.
0: ¿Cuándo naciste tú?
7: 4 de marzo del 78.
0: Del año 70. Mira, no estás mal, pero deberías estar mejor. Lamentablemente has dejado muchas oportunidades en el camino y ahora te preocupa. Ahora como que quieres ganar el tiempo. Ahora como que tú dices, tengo tantos años, quiero hacer esto, quiero de acá. Sin embargo, ve con calma. No te veo mal económicamente, pero sí hay gastos innecesarios. Te repito, no te veo mal económicamente, pero sí gastos innecesarios que no te dejan estar tranquilo. Amigo Jimmy, hay que saber decir sí y saber decir no en su debido momento. El problema, el asunto tuyo, que tú le solucionas los problemas a las personas. He ahí un grave error. Tienes buena estrella, eres muy noble, pero te repito, tienes que ser más organizado. Señores, 11:21, sigo en Exitosa. Buenas noches, ¿cuál es tu nombre?
8: Yo.
0: Te escucho, hola.
8: Hola, soy de la ciudad de Sullana.
0: Sullana, la perla del Chira. ¿Dónde estás? La José de Lama, en Marcabelica, en Cerro Mocho.
8: En Marcabelica.
0: Marcabelica, un abrazo. ¿Qué será de mi amiga la chilena? Me iba a tomar chicha, me acuerdo. ¿Cuál es tu pregunta?
8: Ay, mi disculpa, yo quisiera saber sobre mi... sobre mi trabajo, que antes tenía bastante trabajo y ahora no sé, no tengo, me he bajado bastante.
0: ¿Cuándo naciste tú?
8: Yo el 31 de julio del 59.
0: Del año 59. Mira, ojo del amo, engorda el ganado. Si bien es cierto, te preocupa, efectivamente, el negocio está un poco... Amigo, pero tú eres inteligente, que nuestro señor de Chocán te ayude. Tienes que ponerle fuerza. Ahora se viene la fiesta de la Virgen de las Mercedes y tienes que proyectarte. Tú eres una mujer demasiado visionaria. Te ha pasado de todo en la vida como cualquier persona. Pero te soy sincero, yo no te veo mal. Gracias a Dios, este negocio empieza a mejorar ahorita. Ya depende de ti. Te repito, has estado un poco limitada, preocupada, estancada. No cometas el error de cerrar ese negocio. Ahorita no. Si tú cierras ahorita ese negocio, sería un grave error. Así que ya depende de ti, tienes que proyectarte. Considero que las cosas empiezan a mejorar y sí, vas a estar con una actitud bastante positiva. Señores, sigo 11:24. Otra más en Exitosa. Cesarín, te veo contento.
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0: Con todos ustedes esta noche. Estamos los sábados y domingos a partir de las 10 de la noche, señores, aquí en la radio. Hola, buenas noches, ¿cuál es tu nombre? Tienes que bajarle volumen. ¿Cuál es tu nombre? No, pasa otra comunicación. Por eso le repito, señores, por favor, al teléfono. A ver si me ayudan, por favor, en interno. ¿Dónde está Lisbeth? La siguiente llamada. Vamos. Hola, buenas noches, ¿cuál es tu nombre? Sí, ¿cuál es tu nombre?
9: Buenas noches, Jaime.
0: ¿Cuál es tu nombre? Ya, ¿y cuál es tu pregunta?
9: Mi pregunta es, estaba buscando un trabajo, pero hasta ahora no se me ha dado. Quiero saber si me, en estos meses que resto voy a poder conseguir uno. Y también un par de proyectos que estoy trabajando, no sé si...
0: Es que tú has estado muy... Mira, el problema lamentablemente es que tú te confiaste en ese proyecto que nunca salió ni saldrá. Empezando por ahí, tú has estado esperanzando que sí iba a salir, que de pronto te van a avisar. Sin embargo, yo creo que tu amigo te engañó. No salió. Alguien te avisó, alguien te dijo, sí, presenta, ahorita van a llamar, espérate, que pase fiestas, cambio gobierno. Sin embargo, no saldrá, ni salió, ni esperes que se presente esa oportunidad. Por ahí no. Es mejor que busques nuevas opciones, nuevas oportunidades. El que busca, tú sabes que el que busca, encuentra. Ahora te conviene buscar la posibilidad, primero, encontrarte contigo mismo. Avanzar, nunca es tarde, tú te sientes impotente, hasta un negocio querías realizar y no lo hiciste pensando que te iba a salir ese trabajo. He ahí un grave error. Te recomiendo que vayas con calma, te recomiendo que nuevamente realices tus proyectos. Tú eres un hombre temeroso de Dios, un buen hijo que quiere a sus padres, y eso es bastante bueno, amigo, pero no te bloquees. Si no salió por ahí, te repito, no va a salir. Y lamentablemente tú te has confiado mucho. En otras palabras, tienes que buscar un nuevo camino. En otras palabras, una nueva oportunidad, que vas a estar con una actitud positiva. 11:26, señores, estamos en vivo. Tengo noticias en radio, pausa en televisión. Estamos en Exitosa, la radio que se ve. Volvemos.

0: La hora en exitosa. 11 de la noche y 26 minutos. 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
2: De la noche con 30 minutos, el ministro del Interior, César Astudillo, presidió la ceremonia por el Día de los Defensores de la Democracia y el aniversario de la captura del cabecilla terrorista Abimael Guzmán Reynoso, donde rindió un homenaje a los efectivos que integraron el Grupo Especial de Inteligencia, GEIN, que lograron poner tras las rejas al fundador de la organización criminal Sendero Luminoso. En la actividad conmemorativa por la captura del cabecilla terrorista Abimael Guzmán, ocurrida el 12 de septiembre de 1992, el ministro de Justicia y Derechos Humanos, Ernesto Álvarez Miranda, subrayó que recordar el pasado es una manera de evitar que suceda en el futuro. La Junta Nacional de Justicia puso a disposición de los magistrados del país, de forma gratuita, su sala de actos para la presentación de libros, investigaciones y otras publicaciones vinculadas al ámbito jurídico como parte de su compromiso con la promoción del conocimiento, la reflexión académica y el fortalecimiento de la cultura jurídica. En noticias regionales, el ministro de Defensa, Rafael Belaúnde, supervisó la capacidad operativa de los helicópteros del ejército que podrán ser empleados para atender emergencias y apoyar las acciones de respuesta frente al fenómeno El Niño durante un recorrido por el Centro de Mantenimiento Aeronáutico del Ejército CEMAE, ubicado en la base aérea La Joya, en Arequipa. En el ámbito internacional, el Tribunal Contencioso Electoral de Ecuador ratificó este sábado con 5 votos a favor que la opositora Luisa González, ex candidata presidencial de Revolución Ciudadana, no podrá presentarse a las elecciones locales del próximo mes de noviembre, auspiciada por el partido indígena Pachakutik. En deportes, por la novena fecha del torneo Clausura, Universitario se impuso en el clásico del fútbol peruano por 2-1 ante Alianza Lima en Matute. Los cremas son líderes en la tabla, mientras que los blanquiazules quedaron ya muy relegados. 11 de la noche con 32 minutos, tú estás en Exitosa, en Lima, 95.5 de la FM. Seguimos en una noche esotérica con Hajimi.
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0: otro minuto. Señores, estamos en vivo. Tengo información con Marcia Chagua. Adelante, Marcia, por favor, con el despacho. A esta hora, ¿cuál es la información? Cuéntanos.
1: Muy buenas noches. Información en vivo desde la cuadra 5 de la avenida Aviación a la entrada del Emporio Comercial de Gamarra en el distrito de La Victoria. Porque a esta hora de la noche se registró un incendio de código 2 al interior de la Galería Comercial Aviación, dedicada al rubro de telas y estampados. Este edificio, que cabe precisar, alberga a dos galerías en una sola infraestructura. El fuego afectó seriamente el segundo y tercer piso de este predio.

0: de este predio, dejando cuantiosos daños materiales. Y hasta ese punto llegaron 10 unidades de bombero y cerca de 30 efectivos, quienes tras un arduo trabajo de más de 2 horas lograron sofocar las llamas. La emergencia también contó con el apoyo de SAMU y la Policía Nacional. Y en estos momentos las autoridades han dispuesto la apertura de las puertas de la galería para que los comerciantes puedan ingresar a verificar el estado de su mercadería. Y precisamente pudimos conversar con uno de los afectados. Escuchemos.
1: Queremos ver nuestra tienda.
2: ¿Usted también tiene su tienda aquí? ¿Está en el segundo piso?
1: Cuarto piso.
2: Cuarto piso, pero igual, por si acaso.
1: Sí, quiero subir a la
2: ¿Y le han dicho algo? ¿Es posible su ingreso?
1: Sí, el Guachimán ya nos ha dicho.

0: Como escuchamos, la preocupación es grande también en los trabajadores y sin embargo hay que reiterar que a esta hora de la noche el incendio ya se encuentra totalmente controlado. Los bomberos no han reportado heridos ni víctimas que lamentar y actualmente están concluyendo los labores de remoción de escombros en la zona. 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
1: Perfecto, en cualquier momento retomamos la información. Señores, tengan cuidado, sobre todo los señores de volante que van en esa dirección, Avenida Aviación, cuadra 5, se está presentando un incendio. En Exitosa estamos informando las 24 horas de día. 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Señores, estamos en vivo esta noche a través de Exitosa con todo el público. Vamos a continuar con el programa esta noche. Jesús Verde, un abrazo para ti, está conectado esta noche. ¿Cómo nos escuchan nuestros amigos colaboradores a través de Exitosa?
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1: Esta noche. Sigo, 940-800-874-1955. Deben bajarle el volumen al radio solamente por el televisor, perdón, solamente por el teléfono. Hola, buenas noches, ¿cuál es su nombre?
3: Buenas noches, mi nombre es Irene, soy del 20 de octubre de 1970. Quisiera saber cómo me va a ir económicamente y si mis negocios se van a proyectar.
1: Se van a proyectar, claro, tú eres una mujer visionaria, en el nombre de Dios te conviene y estás con una actitud bastante buena, bastante positiva. Diría yo que muy bien. Diría yo que espectacular. Sí o sí, las cosas, claro, no te puedes quejar. De todas maneras, algo bueno se presenta para ti. Pero sé reservada. Lo que me preocupa, que yo veo gente negativa, gente malintencionada que va a tratar de molestar y criticar. Ahí el problema. Hay que tener bastante cuidado. Sigo, Cesarín, estamos esta noche. Ahorita viene Madame Reina. Ahorita, hola, buenas noches. ¿Cuál es tu nombre?
4: Hola.
1: Te escucho, ¿cuál es su nombre?
4: Mi nombre es Esther.
1: ¿Y cuál es tu pregunta, por favor?
4: La pregunta es la siguiente, de que tiene un hermano que está enfermo, él es del 10 de noviembre, tiene 68 años.
1: ¿Ya?
4: Y está con cáncer, y yo quisiera saber, porque ya tiene 3 operaciones, y creo que ahora la última va a ser la próxima semana. Quería saber si ya se le ha ido, ya desapareció el cáncer o...
1: Bueno, es que sí, una situación un poco difícil, un poco complicada para usted. No lo tomes a mal, pero lamentablemente tu hermano no se ha dejado ayudar. Y es ese problema que de pronto te preocupa un poco. Señora, hay que orar. Señora, hay que poner las cosas en las manos de Dios. Te repito, hay que orar, hay que poner las cosas en las manos de Dios. Yo considero, bueno, que sea la voluntad de Dios. Pero te repito, lamentablemente se han dado cuenta tarde porque tu hermano no se ha dejado ayudar. Ese es el tema y de pronto, obviamente, que no te deja estar tranquila, que no te deja estar bien. Brian González, saludos, Trujillo, ¿cómo nos escucha la gente? Esta noche 11:40, 11:40, en ese mes de septiembre con todo mi público, lo cual les agradezco de todo corazón al público que siempre nos acompaña a través de Exitosa. Estamos en vivo 11 de la noche con 41 minutos.

0: minutos, 11 con 41 minutos a través de Exitosa. Mi primo el Gato Herrera, quiero agradecer. Ahorita les voy a contar. Primero hemos estado en Iquitos y como siempre la gente escucha Exitosa. Buenas noches. Hola, ¿cuál es tu nombre?
1: Buenas noches, Víctor de Arequipa.
0: Arequipa, nos vamos a Cerro Yuri en Arequipa. ¿Cuál es su pregunta?
1: Por favor, quisiera saber cómo me va a ir con mi pareja durante el año pasado, porque estamos teniendo problemas.
0: Perfecto. ¿Y cuándo nació, señor, usted?
1: 1955, el 15 de junio.
0: Ha sido una ciudad, sí, pues es que usted le ha tolerado muchas cosas, usted le ha aguantado muchas cosas, y de no creer tenía muchos planes, muchos proyectos. Ni usted mismo se entiende qué ocurrió, ni usted mismo se entiende qué pasó con todo eso, que no te deja estar tranquilo, que no te deja estar bien. Sin embargo, sorpresa, sin embargo, veo novedades. Cabe decir que sí o sí las cosas van a mejorar, sí o sí vas a tener cierta estabilidad. Así que ten calma, gracias a Dios esto se soluciona ahorita. Paciencia y no estés con una actitud fastidiado, un poco incómodo, a la defensiva, ánimo. Señores, estamos en Exitosa. Saludos a Ayacucho, me había olvidado, conversé con Pavel Bellido. ¿Cómo la gente te quiere? ¿Cómo la gente te estima? Estás avanzando, estás creciendo. Yo creo que es el momento indicado. Ayacucho, tierra prometida por Dios, tierra donde va a venir la prosperidad. Algo bueno se presenta con Pavel Bellido. Felicidades, yo creo que sí. La región te espera, querido amigo, y estás con una actitud bastante positiva. Estuve en Huancabamba con el Gato Herrera. Me había olvidado de este video que quería compartir con ustedes, queridos amigos, y realmente la pasé genial, la pasé espectacular. Hemos estado en la Laguna del Rey, la Laguna Millonaria, y también, obviamente, que estuve en la Laguna Negra. Así que mi primo, el Gato Herrera, como siempre, el gato nos ayudó, nos protegió, allá aventó y llevamos una ofrenda a la laguna, y obviamente dice que si la botella se para en la laguna es porque nos trae mucha abundancia, nos trae mucha prosperidad. Y efectivamente, miren ustedes, se paró la botella y nos trajo tanta, pero tanta abundancia. Ahí está, para que todos los deseos en el nombre de Dios siempre prósperos. Qué bonito la naturaleza, lo que Dios nos da, señores, el ir a Huancabamba, nos florecimos. Obviamente que pedimos por ese humilde programa. Pedimos por la radio, que es muy, pero muy importante. Seguimos en el programa, don César. Saludos, Arequipa. Amigo César Flores, voy a ir. Fíjate que quiero ir a Arequipa. Así que en cualquier momento. Rodrigo, seguimos con el programa. Madame Reina, ¿cómo te va? Bienvenida a la radio. ¿Cómo estás? Qué elegante, por Dios santo. Se pasan los muchachos. Dicen, llegó la tigresa del oriente. Me dice, ¿cómo estás? ¿Cómo te va?
2: Ahí se están riendo todos. Jaime, ¿cómo estás? Buenas noches.
0: ¿Cómo se ríe? Mira cómo se ríe.
2: Hay alguien que no se ríe. Solo hay alguien ahí. Que...
0: Claro, dice
2: sí,
0: Rodrigo.
2: Sí, sí, sí, me
0: y encima
2: quiere.
0: Eres de la U, te veo contento.
2: No.
0: ¿De qué equipo es usted?
2: De la Alianza.
0: Ah, de Alianza Lima.
2: Sí. Perfecto. ¿Cómo está, Jaime? Qué gusto verte. Un saludo para todos los amigos del Millón que nos están viendo y escuchando en todas partes del
0: ¿cómo
2: mundo.
0: ¿Cómo la ha pasado usted?
2: Y del Perú. Bien, tranquila, contenta, con bastante trabajo, gracias a Dios. Y bueno, trayendo hoy día el tema, Jaime, de la abundancia y la prosperidad. Hay muchas personas que, bueno, a estas alturas del año nos están preguntando cómo podemos nosotros aumentar la abundancia, la prosperidad. Y justo también tenemos los portales, ¿no? Los portales que tenemos para este mes 9. Tenemos el portal, bueno, definitivamente ya pasó el portal del 9 del 9, pero no por eso no podemos también aprovechar otros días para poder replicarlo. También tenemos el día 18, que nosotros también podemos trabajarlo, y el día 27.
0: Así el
2: que
0: 18, esta semana, viernes 18.
2: Así es, porque sumamos los dos números, las dos cifras, y nos da 9. Entonces, esos días también nosotros podemos utilizarlos para el portal 99, es decir, el día 18 y el día 27. Si ustedes desean conectar con la abundancia y la prosperidad, bueno, en realidad la energía del 9 nos habla de cierres, ¿no? De nuevos inicios. Entonces, es ahí donde nosotros tenemos que hacer una revisión de cómo nosotros estamos atendiendo la abundancia y la prosperidad en nuestra vida, ¿no? Entonces, hagamos ese cierre bonito y decir, bueno, a partir de ahora Yo corto con cualquier tema negativo asociado a la prosperidad y la abundancia y le doy la bienvenida. O sea, hay que ser positivos, hay que cambiar y decretar en positivo. Y pues estos días podemos hacer pues también unos rituales, ¿no?
0: Pero estos rituales, digamos, es en lo personal, en pareja, ¿cómo realizamos esos rituales? Porque hay gente que dice, bueno, efectivamente, no hice ni mi agosto, y en septiembre como que tampoco nada. Entonces, más sido un año bueno, un año productivo, perdí mi trabajo, me peleé con mi pareja, no tengo estabilidad. Pero estos portales son bastante buenos, bastante
2: interesantes. Sí, nos ayudan mucho, ¿no?, para poder nosotros reconectar con esta energía y nosotros hacer ese cierre, ¿no? Porque como es un mes 9, es un mes de cierre, es un mes de nosotros renovar energías, porque no quiere decir que un cierre es porque yo ya no voy a saber nada de la economía o de la abundancia, sino que voy a hacer yo una nueva forma de generar ingresos, ¿no? Tengo que cambiar ese chip. Entonces, agradezco la abundancia, la prosperidad que están en mi vida y podemos hacer un ritual, ¿no? Por ejemplo, si estamos hablando del mes 9, entonces vamos a nosotros a buscar. Fíjense que todavía tenemos tiempo, así que vamos a buscar 9 monedas. Yo sé que la mayoría utilizamos.
0: Hasta el viernes tenemos tiempo para utilizar 9 monedas.
2: 9 monedas, vamos a utilizar un poco de canela. También, pues, si tenemos nuestro perfume, un splash áurico de los que yo te he dado también, Jaime, que te ha ayudado mucho para la abundancia.
0: Sí.
2: No vamos a negarlo, te ha ido excelente con los splash áuricos que son para la abundancia y la prosperidad. Yo misma los preparo con todo este tema de yo utilizo los portales para precisamente trabajar también los aromas, así que cualquier necesidad que ustedes puedan tener en cuanto a los splash me pueden contactar, son muy buenos. Entonces, si ustedes no tienen este splash, pueden utilizar su perfume, el perfume o una colonia que ustedes utilizan, y van a frotar estas monedas y ustedes
0: de cualquier denominación.
2: Sí, cualquiera, pero tienen que ser 9 monedas, exacto, 9 monedas. Lógico, eso sí, tienen que ser del lugar en el que viven, no vayan a utilizar monedas pues de otro país, ¿no? Porque la idea es generar la abundancia en el lugar en el que tú estás. Así que búscate esas 9 monedas, le vas a echar un poquito de canela, tu perfume, no vayas a ser como Jaime que echa todo el frasco de la canela.
0: Ah, un poquito.
2: Un poquito nada más.
0: Ah, perfecto, ¿qué me habrá querido decir Madame Ryan en su último programa?
2: Lo van a frotar. Y van a visualizar, van a cerrar sus ojos y van a visualizar cómo la abundancia y la prosperidad camina con ustedes. Y van a guardar estas monedas, ya sea en la billetera, o en algún sobrecito, en la cartera, o en algún altar. Si es que ustedes tienen un altar, lo pueden guardar también en su altar. Y van a visualizar que con estas monedas ustedes van a prosperar, van a generar más economía. Entonces, los días 18 y los días 27, nosotros vamos a poder conectar con esta energía de la abundancia. O sea, como les digo, el mes 9 a nosotros nos habla de cierre, ¿no? Entonces, nosotros tenemos que hacer ese cierre de cómo estamos nosotros conectando con la abundancia, cómo estamos nosotros conectando con esa energía de la prosperidad.
0: ¿No? Para que el público entienda un poco, o sea, ¿este portal 9 solamente para pedir abundancia o también pedir, por ejemplo, alguien está atravesando una situación complicada en su familia, quiere la unión, alguien está atravesando una situación, algún diagnóstico y le preocupa su salud?
2: Claro.
0: ¿O solamente para la prosperidad?
2: Por ejemplo, si es para un tema de salud, en realidad es para reconectar con esa energía que hemos perdido, que hemos dejado atrás, ¿no? Que no le hemos estado prestando atención. Pero hay muchas personas que me consultaban el tema de la economía. Pero, por ejemplo, si es un tema de salud, ¿no? Si es un tema de salud, tú lo que vas a hacer es prender una vela verde ese día, ¿no?
0: Una vela verde.
2: Y vas a pedirle al arcángel Rafael que te asista en todos estos temas que tú estás buscando, el tema de salud, ya sea para ti o para tu familiar, y le vas a pedir con mucha fe que por favor te asista y que te guíe, ¿no? Y te ayude con el tema de salud que estás atravesando. Por ejemplo, para el tema del amor, también se puede pedir al arcángel Chamuel. Podemos también conectar con él y prender una vela rosada o roja, intencionando también y pidiéndole su asistencia para reconectar, por ejemplo, una vela rosada, si nosotros queremos reconectar con ese amor propio. A veces nos estamos dejando de lado y, bueno, por el motivo que fuese, ¿no? Tenemos que reconectar con nosotros mismos. Entonces, dejamos atrás esa versión antigua de cómo nosotros estamos atendiendo ese amor.
0: Y propio, por ejemplo, ¿no? El día 18, ¿dónde? En el trabajo, porque hay gente que tiene su casa, su bodega, hay gente que pasa todo el día, exacto, en su trabajo. ¿Dónde?
2: O en, por ejemplo,
0: en tu casa, antes de irte, supongamos.
2: Exacto. Los días, cuando nosotros vemos temas de portales, lo ideal siempre es atender, por ejemplo, si es el portal, en este caso, del 9, ¿no? Estamos atendiendo el número 9, entonces pueden trabajarlo a las 9 de la mañana o a las 9 de la noche, ¿no? Entonces ya puede ser que tú estés en tu negocio o en tu casa y puedas hacerlo ya sea en uno o en otro lugar, pero tratando de estar lo más cercano a las 9 de la mañana o a las 9 de la noche. Y si por A o B no pudiste, pues que sea tratar de que sea mediodía. ¡Exitosa! Mediodía también es una
0: con
2: hora.
0: La energía del mediodía es muy importante.
2: Nos ayuda muchísimo porque es una hora bastante buena, ¿no? Pero si estamos hablando de, en este caso particular, que puedan por ahí tratar de encontrar el momento, pues ya sea 9 de la mañana o 9 de la noche, tratando de ligar nosotros o empalmar con lo que viene a ser el portal 9-9, ¿no? O sea, días 18 y días 27, ya saben.
0: Perfecto, señores, 11:51. Vamos ahora sí, cuéntanos. Manuel Aldana, saludos para ti en Trujillo. Servidor, la señorita reina del mensaje. No, recién estamos empezando, yo le pregunté.
2: Sí, recién hemos llegado.
0: Vamos con el mensaje, entonces, angelical. ¿Qué dice el mensaje de esta semana, señores, señores del volante?
2: A ver, los ángeles para los amigos del volante, ¿no? A ver.
0: Concéntrese, por favor, a ver qué ve usted.
2: Mira, qué bonito. Nos dice que escuchen su intuición. Escucha tu intuición. ¿Esto qué quiere decir? Que a veces, como justo conversaba con una señorita que estaba atendiendo y le decía, a veces nosotros escuchamos ciertas vocecitas por ahí que nos dicen, ay, mira, mejor haz esto, ¿no? Lánzate a hacer este proyecto, fíjate por dónde estás caminando, revisa bien lo que estás haciendo. Ya, es en este momento en el cual tú tienes que escuchar esa voz que está ahí diciéndote, mira, este momento te dicen los arcángeles que escuches tu intuición. Te están diciendo, préstale atención a ese yo superior, a esa voz interior que tienes y que te está diciendo, te está soplando, ¿no? A veces tenemos esa vocecita que nos está soplando y no le hacemos caso. Entonces, en este momento, sigue tu intuición esta semana para todos los amigos del volante que nos están escuchando.
0: Perfecto, 11:52. ¿Qué ocurre? Otro mensaje, madame.
2: A ver, ¿para quién? A ver, ¿para quién es? Para
0: escucho
2: todos.
0: La voz de mi intención. No le habrá dicho a la voz de su intención que somos 6 esta noche. ¿Qué ocurre si alguien está atravesando una situación difícil? Mire, fíjese que a esta hora nos escuchan los señores de volante, los agentes de seguridad, mi respeto, buenas noches.
2: A ver, para todas las personas.
0: Se acompañan. Lo bueno es que ellos están felices. El otro día me encontré con un señor, yo contento, feliz. Se va usted, viene el señor de las hierbas. Después me quedo con Marcial. Lindo, y lo bueno que todo es en vivo.
2: Sí.
0: No hay ningún programa grabado. No, ya lo escuché en la mañana. No, todo es en vivo. Qué bueno, don Eugenio Capuñay, la programación en vivo. Claro, de eso se trata. Ya.
2: Sí,
0: supongamos que ahorita un agente de seguridad, supongamos que ahorita de repente una señora está esperando cama o está en un hospital. Ahorita no se escuchan. La maternidad de Lima, la señal de la policía. Gracias. ¿Qué mensaje les daría
2: el mensaje
0: usted
2: de Los Ángeles que para ellos? Mira, hay que restablecerse, ¿no? Mira qué linda carta sale. El restablecimiento.
0: ¿La puedo coger?
2: Claro. El restablecimiento. ¿De qué nos están hablando Los Ángeles? Que nosotros tenemos justo el tema de los portales que les comentaba, ¿no? Tenemos que hacer ese cambio, ¿no? En este mes nos habla de cambios, de cerrar esas formas de pensar. Nosotros tenemos que restablecernos, no podemos vivir pensando negativo. Ustedes que están en un hospital pensando que, mira, ay, mañana me voy a morir. Hay mucha gente que dice eso, Jaime, ¿no? Ya me siento, ya no puedo, ya me... No, tienen que seguir para adelante, tenemos que cambiar ese chip. Hace poco también me lo han dicho a mí, ¿no? Una persona que atendía, también te habrá pasado, Jaime, no, ya me quiero morir, ya no quiero saber, no. Tenemos que cambiar esa forma de pensar, así que no piensen de esa manera y cambiemos ese chip. Hay que restablecer nuestra forma de pensar. Hay que cambiar ese chip, porque por algo estamos todavía claro, en este plano.
0: Hay personas que dicen, estoy cansado de lo mismo.
2: Sí, exacto. Entonces hay que cambiar esa forma de pensar, porque realmente nosotros, si estamos todavía con vida, es porque hay algo que tenemos que hacer. Todavía tenemos una misión. Entonces hay que continuar, hay que tener mucha fuerza y mucha fe y ponernos en manos de Dios. Es lo único que nosotros en estos momentos podemos hacer, y darle las gracias porque tenemos a nuestros familiares, estamos con esta vida que aún nos va a permitir hacer algo más por nosotros y para los demás.
0: Para los demás. Saludos desde Aguadero, un abrazo 100.9 de la FM. ¿Cómo nos escucha la gente? Manuel Quispe de Aguadero, un abrazo, hermano, para ti. Voy a ir en cualquier momento que pase la helada, me voy a Juliaca. Bueno, dice mi tarot que voy a estar en cualquier momento en provincia, transmitiendo de provincia, a lo mejor de Piura. O quién sabe, la señora María, tanto que le pedimos a Cabamba transmitir de Arequipa, quién sabe, todo puede pasar. Si me voy a provincia, usted me acompaña, madame.
2: Por supuesto, Jaime. Tú me avisas.
0: ¿A dónde yo primero? Voy. ¿A Chiclayo?
2: Vamos, vamos.
0: ¿Iría usted a Chiclayo?
2: Vamos a Chiclayo, pero
0: ya, no, vamos
2: normal. A Chiclayo. ¿Cómo está el clima?
0: A comer su ceviche de caballa con sus ricas tortillas.
2: Bueno, no vaya a ser que como el otro día y nos quedamos con su hey sin poder salir al aire.
0: Sin poder salir al aire. Claro, qué pena lo que ocurrió, pero exitosa. Sí. Obviamente, primero el compromiso, las noticias. Ustedes sí estaban acá, yo estaba en Londres, contento para el despacho. Me llama Tito Alvite. No, no sale tu programa porque hay una emergencia. Creo que estaba la lluvia.
2: Sí. Sí, pues con los aniegos, y estaba terrible afuera, ¿no? Nosotras no podíamos ni salir. Estábamos acá esperando que, bueno, que la situación un poco se nivele para poder regresar.
0: El tema de la naturaleza, está ya lo fuerte. Dijo Sugey, Sugey anunció hace unos instantes en el bloque pasado de que le preocupa finalmente el fenómeno del Niño. Bueno, yo tengo mi casa en el norte, en el alto, allá en órganos, y preocupante la situación, pero llamado a las autoridades, finalmente, ¿qué es lo que puede exitosa ocurrir? Saber finalmente a quién vamos a elegir. Y hablando de autoridades, ¿quién viene mañana? Señores alcaldes, nos estamos, bueno, candidatos, perdón, uh-huh, a la alcaldía, a ver si vienen mañana, los esperamos aquí en Exitosa. La semana pasada vino un candidato a Chosica. Si mañana, bueno, por dinero y los esperamos por aquí. Madame Reina, señores, 11, vamos al corte, luego vamos a volver con la Tigresa del Oriente, con Madame Reina. Estamos en Exitosa, la radio que se ve. Volvemos.

0: La hora en exitosa. 11 de la noche y 58 minutos. 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

0: todos sus mensajes, señores. 1:02. Bienvenidos. Qué rápido avanza el tiempo. Domingo 13 de septiembre. Primero que nada, gracias a Dios con su divino poder que me permite ingresar a sus hogares. Gracias a todos ustedes, al público cautivo que siempre está con Exitosa. La radio que está conectada, la radio que está con ustedes, Madame Reina, sigo con usted esta noche. Mire, fíjese que la gente me pregunta, ¿y cómo logramos activar la prosperidad, la abundancia? La gente quiere plata porque efectivamente no le ha ido muy bien empezando el año. La gente está un poco limitada, la gente está un poco preocupada, la gente que del día a día, diría yo.
1: Exacto. Jaime, hay muchas personas que no saben cómo generar la abundancia, ¿no? No saben cómo de pronto pedirle al universo, a la vida, a Dios, no saben cómo hacerlo, ¿no? Entonces, muchas veces dicen, me cambio de trabajo, ¿no? O voy a pedir ese ascenso. Y al final están buscando el ascenso y terminan despidiéndolos, ¿no? Entonces, ese pensamiento que nosotros podemos tener en ese momento, que se llama un pensamiento de escasez, porque nosotros estamos vibrando desde la necesidad, desde la angustia, entonces hay que cambiarlo, ¿no? Para nosotros vivir en la abundancia tenemos que hacer ciertos cambios, ¿no? En primer lugar, cambiar nuestra forma de pensar, ¿no? Y bueno, reconsiderar cómo nosotros estamos atendiendo el tema de la economía, de la abundancia con nosotros mismos también, ¿no? ¿Qué tanto yo me estoy permitiendo generar esta abundancia dentro de mí, ¿no? Entonces, hay que recordar que para este tiempo nosotros nos tendríamos que estar encontrando un poco de economía, pero por ahí hay algunas personas que no están encontrándola. Entonces también
0: ¿por qué? Porque
1: hay
0: se que bloquean, están con esa negatividad. Porque mira, ¿qué claro, voy a conseguir trabajo? ¿Qué voy a vender? Entonces, lamentablemente todo lo ven negativo, se bloquean.
1: Así es. Entonces, a nivel energético, ¿qué sucede? Así como nosotros sembramos una semilla, ¿no? Y estamos regándola todo el tiempo, ¿qué va a ocurrir? En algún momento va a florecer, ¿no es cierto? Va a crecer esa plantita y va a florecer. A nivel energético sucede lo mismo. ¿Qué sucede si yo estoy sembrando todos los días esas semillitas de la negatividad y todos los días estoy ahí dándole a lo mismo, ¿no? Sigo con lo mismo, siendo negativa, siendo
0: negativa. Tenemos una imagen, creo, ¿no?
1: Sí. Entonces,
0: Rodrigo, vamos con la imagen. Esta noche 0:04. Exitosa, veremos cómo generar abundancia.
1: Ahí tenemos claro cómo generamos la abundancia, ¿no? En primer lugar, hay que agradecer, ¿no? Ahí está en orden. Hay que agradecer.
0: ¿Y por qué nos agradecer, Madame Raide? Yo converso con varios amigos. No, yo sí rezo. Mira, le pido a Dios por mi trabajo, le pido a Dios por mi familia, le pido a Dios por mi salud. Pero yo le digo, ¿pero por qué no le agradeces? Gracias a Dios por un día más de vida. Gracias porque tengo salud. Gracias porque tengo mi familia. Gracias porque tengo trabajo. Solamente pedimos, pedimos, pedimos y nunca agradecemos.
1: Nos olvidamos de agradecer. ¿Qué sucede con el? ¿Por qué acá nos dice cuáles son estos tips? Porque el universo responde a nuestros enunciados, a lo que nosotros decimos, a lo que nosotros, a todo lo que nosotros vamos a ir hablando en todo momento. Es decir, si yo estoy pidiendo, entonces el universo, ¿qué me va a responder? Uh-huh. Más pedidos, ¿no? Me va a ser más exigente. Entonces,
0: claro,
1: entonces si yo agradezco lo más mínimo, así sea la respiración, que así sea el abrir los ojos, el hecho de estar con vida, agradezco esta vida que tengo, entonces el universo, ¿qué me va a devolver? ¿No? Esas semillas que yo estoy sembrando de agradecimiento, entonces al momento que yo vaya a cosechar, ¿qué voy a encontrar? Que me van a dar más bendiciones, ¿no? Más motivos por los cuales yo agradezca. Que voy a agradecer por un nuevo trabajo, voy
0: así
1: a agradecer.
0: Sea así sea una migaja de pan, agradecer. Es
1: así
0: muy importante.
1: Es, sí.
0: Agradecer.
1: Y no, no estar pensando que, ay, que de una manera tan negativa, ¿no? Y decir, ay, pero ¿para qué voy a agradecer? No, hay que hacerlo con mucha fe, hay que hacerlo de corazón, hay que hacerlo con ese amor que nosotros podemos tener a lo más mínimo que pueda. Nosotros que podamos tener en nuestra casa, ¿no? Y decir gracias Dios porque tengo un hogar, gracias Dios porque tengo un techo. Hay que agradecer lo más mínimo y levantarnos y agradecer, ¿no? No levantarnos y mirar el celular, no, hay que agradecer porque tenemos un nuevo día para hacer mejor las cosas. El siguiente es el soltar, ¿no? ¿Qué cosa significa soltar? Soltar es dejar atrás, es dejar ir, liberarnos. Este mes nos habla de liberación. Hay que aprovecharlo para soltar pensamientos de escasez. Cambiar ese no puedo por sí puedo. Entonces, hay muchas personas que me dicen, no, yo no puedo, no puedo, no puedo. No, el no puedo lo cambiamos por un sí puedo. ¿Qué cosas sí puedes? Sí puedo levantarme de repente un poco más temprano. Sí puedo dormir más temprano, ¿no? Para precisamente levantarme un poco más temprano. Sí puedo dejar de estar todo el día en el celular,
0: ¿no? Sí puedo hacer la dieta.
1: Así es.
0: Sí, sí puedo empezar este proyecto para fin de año.
1: Exacto. Entonces, hay que proyectarnos y ser positivos. En lugar de utilizar esta palabra que es no, utilizar la palabra sí. ¿Qué es lo que sí puedo? Entonces, soltemos esos pensamientos de escasez, esas frases que no nos suman, y apoyémonos de los sí. ¿Qué cosas sí puedo?
0: Que probablemente nos va a costar al inicio un poco, madame, ¿no?
1: Es bien trabajoso. Parece un trabajo sencillo, pero yo los invito a que realmente lo hagan. Y a veces hasta se te presentan situaciones que ya no puedes hacerlo, ¿no? Eso, en hacer un trabajo que aparentemente es sencillo, ¿eh? Se te presenta que tienes que salir a hacer algo, una llamada, algo que te va a cortar porque tú mismo, como ya estás vibrando en una energía negativa, es como que te va a costar salir de ahí. Por eso es que te cuesta, porque ya estás vibrando en la energía de la escasez, de la negatividad.
0: Perfecto. ¿No? Saludos, 0:08, el doctor Brian Guarnizo, el Hospital de Salud allá en Chosica, nos están escuchando. ¿Cómo la gente nos escucha de noche? Les agradezco de todo corazón al público que siempre está conectado con Exitosa. Un esta noche, señores, todos. Con todos ustedes, así que estamos conectados y me quedo como si leo sus mensajes, 940-800-800, 940-800-800, es el WhatsApp de Exitosa. No, señores, no he grabado, aquí estamos, dice, nos están escuchando, miren, dice, tanto en radio, cómo nos envía la gente la imagen,
1: qué
0: la
1: lindo.
0: Gente cómo nos
1: Muchas
0: envía
1: gracias.
0: La imagen, así que hasta se me cae el celular de nervioso.
1: Sí, nos escuchan, Hajime. Muchas personas he visto que bajan las aplicaciones para escucharnos,
0: y
1: ¿no?
0: Eso
1: porque
0: es bueno,
1: y sí,
0: eso.
1: Un abrazo para todas las personas que nos están escuchando. Bueno,
0: ¿cómo van las veritas de miel antes de continuar con el tema? Y disculpa que te corte, sí. Porque el programa ha servido información muy importante, pero mi productora me hace señas, ¿no? Me
1: ¿qué
0: deja,
1: dice,
0: yo
1: qué
0: pensé
1: dice?
0: Que me hacía señas por café, ¿no?
1: Ah,
0: es por el horóscopo.
1: Sí, el horóscopo, ¿verdad? Sí.
0: Ya saben, vamos con el horóscopo
2: exitosa.
0: Detallado, signo por signo, esta, ¿no? Yo siempre me pregunto, ¿por qué los sábados hay harta gente acá? Resulta de que obviamente mañana a las 6:00 a.m. Exitosa está descentralizado. Por ahí me va el ingeniero de sonido. Debería, así como enfocamos a los invitados en el programa, deberíamos enfocar allá para que vea la gente.
1: Sí.
0: El ingeniero de sonido conectando. Por ahí veo Piura, Cusco. Empezamos con Piura a las 6:00 a.m, ¿no? Con toda la información exitosa. Como siempre, descentralizados. Señores, el horóscopo detallado, signo por signo. En el Perú, 0:09. Aries. ¿Qué tengo para el signo de Aries? Tengo en mis manos el tarot. Atención, Aries, esta semana, ¿qué tengo para ti? Una semana bastante buena, bastante interesante. Cabe decir que por fin logras tu objetivo. Has estado un poco limitado, un poco preocupado. No dejes pasar esta oportunidad. No temas, el destino está a tu favor y te dará buenas posibilidades. Este aumento en tu trabajo te corresponde. Sin embargo, en el amor, buen momento para poner en orden tus sentimientos. ¿Estás dispuesto a conciliar la respuesta, Aries? La tienes tú. No permites que la diferencia de criterio te aleje.
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0: Hay un grave error. Deja de lado el orgullo. ¿Pero qué ocurre en lo que respecta a la salud? No vivas afligiándote, estás un poco preocupado y te estás automedicando. Y ese es un grave error. Aries, hay sorpresas muy buenas para ti. Número 5, y el color verde te favorece.
1: Aries, tu mensaje angelical. Se avecina un feliz traslado a otra casa o un nuevo empleo. Este movimiento te aportará energía positiva. Tienes la habilidad de aconsejar a otras personas y ayudarles a activar sus dones espirituales y su divina misión en la vida.
0: Interesante, señores. Ahora vamos con el signo de Tauro, signo de tierra. Estás pensando, quieres diseñar proyectos que tendrán un impacto sobre forma en la que vives, habla con personas a la que están afectando directamente. Cuidado porque eres demasiado drástico y esta semana vas a tomar algunas decisiones que probablemente te vayan a perjudicar un poco. Debes evitar los malos entendidos con los vecinos. Tauro, ¿qué ocurre contigo? ¿Algún problema podría llegar? Bueno, a multiplicarse de forma desproporcionada. Será mejor mantener al margen, mantener la calma con ciertos acontecimientos. Pero ¿qué ocurre, Tauro, contigo en el amor? Que dice mi tarot, si crees que ya no hay romanticismo, invierte tiempo y busca nuevas ideas sobre cómo llenar de pasión romanticismo. No seas egoísta, una relación es de a dos. Número 7, el color azul esta semana te favorece.
1: Tauro, tu mensaje angelical. Ahora que has pedido ayuda a los ángeles, prepárate a recibir el consejo y el favor del cielo. Vivirás un nuevo romance de forma inminente, ya sea con alguien que acabas de conocer o a través de la pasión recuperada con tu pareja actual. Ábrete a dar y recibir amor.
0: Me gusta, interesante. ¡Exitosa! Repítelo nuevamente. ¿Qué dijo, por favor, para Dice Tauro? Así.
1: Ahora que has pedido ayuda a los ángeles, prepárate a recibir el consejo y el favor del cielo. Ajá. Vivirás un nuevo romance de forma inminente, ya sea con alguien que acabas de conocer o a través de la pasión recuperada con tu pareja actual. Ábrete a dar y recibir amor.
0: Interesante, señores. Estamos en Exitosa con Madame Reina. Ahora vamos con Géminis. ¿Qué tengo para Géminis esta noche? Cuidado, semana de grandes revelaciones. Debes confiar en tu sexto sentido. ¿En quién puedes confiar y en quién no? No te dejes engañar por falsos amigos que lamentablemente se están aprovechando de ti. Todo el tiempo te están utilizando. Sin embargo, martes o miércoles, buen momento para plantear cambios en el hogar, realizar algunas formas. Es el momento propicio para retomar ese proyecto de mudanza que tienes en mente, pero en el amor invierte tiempo con tu pareja. La relación no funciona por sí solas. Pon puño para salir adelante. Hay gusto, hay pasión, pero a veces tú sientes que esa convivencia no está funcionando. Número 5. El color rojo te favorece.
1: Géminis, tu mensaje angelical. Al honrar y seguir el consejo de tu corazón, encontrarás la prosperidad en poco tiempo. Te mereces lo mejor. Intenta llegar a las estrellas con tus sueños y deseos, y no cedas en tu empeño.
0: Interesante. Señores, ahora vamos con el signo de Cáncer. Aprovecha la energía. Esta semana comienza una nueva temporada en tu vida. Los cambios en el entorno, obviamente, que te van a afectar, quieras o no. Abre tu mente y tu corazón. Se acabó la soledad. No te quejes. ¿Cuándo llegará el verdadero amor, Cáncer? No. Es el momento de salir, conocer gente, te va a ayudar mucho. Aprovecha la energía de estos días, ¡exitosa! Pensar en estos cambios que quieres realizar en tu vida y en la manera como vas a realizarlos. Si quieres que esta mala racha se vaya donde has estado un poco limitado, un poco preocupado, pues ahora es el momento propicio. Tras llegar el fin de semana, es el momento indicado para realizar ese cambio que tanto estás buscando. Debes tomarlo con calma y pensar más en ti. De hecho, que sí te favorece. Número 8, color blanco. Esta semana es propicio para ti, Cáncer.
1: Cáncer, tu mensaje angelical. En estos momentos, el yoga y el ejercicio son fundamentales para tu bienestar, paz mental y crecimiento espiritual. Tu deseo está a punto de hacerse realidad. Sigue trabajando igual de bien que hasta ahora.
0: Sigo. Perfecto. Ahora vamos con el signo de Leo. En cualquier momento vamos con la información. En cualquier momento, señores, vamos con la información. Extrañarás especialmente a tus seres queridos que partieron a la otra dimensión. Estás un poco vulnerable esta semana, un poco susceptible. Sucederá algo en el ámbito íntimo que te afectará más de lo que te imaginabas. Pero no estás solo. Como medio, te digo que ellos desde el más allá siempre te acompañan. Como medio, te digo que desde el más allá siempre están contigo. Sin embargo, no todo es tristeza. Según mi tarot, en el ámbito del amor tendrás días felices siempre y cuando compartas sus alegrías con alguien. Si te han herido, acepta las disculpas y no juzgues a la persona. Tranquilo, ánimo. Leo, viene plata, viene prosperidad, tienes el éxito asegurado. Hay algunos cambios en tu trabajo, sin embargo, todo indica que sí o sí tienes el éxito asegurado. ¡Prepárate!
1: Leo tu mensaje angelical. Soy el ángel de las familias. Un cambio beneficioso o una incorporación se producirán en tu círculo familiar. Has estado muy atareado, ocupándote de las necesidades de los demás, pero ha llegado el momento de descansar y cuidar de ti.
0: Señores, ¡exitosa! La radio del Perú. Ahora vamos con Virgo, estamos en vivo, 0:16, ya vienen los rituales de la prosperidad. La gente quiere plata con la tigresa Virgo. No dudes en escaparte unos días con las personas que amas. Date un gusto, un espacio para el amor, estás muy enamorado. Será esencial que suavizar esas asperezas que probablemente estás un poco fastidiado a la defensiva. Sin embargo, es el momento propicio. Llegan sorpresas para ti, documentos que esta semana tienes que mover, que probablemente los tenías un poco estancados, un poco limitados. No comentes tus dudas con las personas que no conoces demasiado en el trabajo. Resérvate los detalles, sé reservado, porque a veces hay personas malintencionadas. Hay plata. Cuidado con esos gastos innecesarios. Número 5. Fíjate que el color amarillo esta semana te favorece.
1: Virgo, tu mensaje angelical. Ahora mismo las condiciones no son favorables. Espera o busca otras opciones y pide a los ángeles que te ayuden, guíen y consuelen. Tienes el don para trabajar con jóvenes y tu propósito divino tiene que ver con ayudar, enseñar o cuidar de los niños.
0: Ah, importantísimo. Seguimos. ¿Qué más, Madame, con estos rituales? Cuéntenos, ¿cómo intencionar? Nos quedamos con la vela verde. Si estabas atravesando, sí, probablemente con el tema de la salud y la gente dice.
1: Exacto. ¿No? Si estamos atravesando todo, ¿no?, un tema de salud, como les comentaba, lo que nosotros podemos hacer el día 18 o el día 27, incluso si puedes hacerlo ambos días, también lo puedes hacer. ¿Y por qué? De repente se están preguntando el 18 y el 27, porque sumadas sus cifras dan 9, ¿no? Entonces estamos nosotros conectando con el portal 99. Entonces el primer día ya pasó, que ha sido el día 9, pero nosotros todavía tenemos el 18 y el 27 para poder nosotros trabajar ¡exitosa! Un poco estos temas. Entonces, que si nosotros estamos buscando reconectar con un tema de salud, entonces tenemos que soltar esos pensamientos de escasez y decir, no, yo ya no puedo con esto, esta situación. No, hay que decretar en positivo, conectar este día, y nosotros podemos encender una vela verde. También vamos a nosotros tener estas 9 monedas, cualquier moneda, pero tiene que ser del lugar en el que viven, ya saben, no puede ser pues de otro país, tiene que ser del lugar en el que ustedes viven, para nosotros generar esa energía, conectar con esta energía, ¿no? Ya saben que puede ser 9 de la mañana, 9 de la noche, o en el mejor de los casos también mediodía. Entonces, ¿qué vamos a hacer nosotros este día? Vamos a encender esta vela verde intencionándola. Ojo que siempre hay que intencionar las velas. No podemos prender una vela por prenderla.
0: O porque, ¿no?, me gusta, está bonita,
1: qué voy linda, a la voy a prender. Para... No, ese es el error más grande. Así que hay que considerar que vamos a intencionar esta vela para la mejora de la salud, ya sea nuestra o la salud de algún familiar o de la de algún alguna amistad también que podamos tener.
0: Pero también algo muy importante, Madame. Utilicen fósforos, no utilicen. El otro día me llamó una señora.
1: Exacto.
0: Ya estábamos en videollamada. Sí, señor, ya contáctame con mi papá. Espere, mire un ratito. Mi papá le gustaba sus velas amarillas. Voy a prenderle su vela. Agarró el encendedor de cocina y la prendió. No, grave error. Utilicen los fósforos.
1: Así es. Es importante utilizar también los fósforos, ¿no? Entonces, con el fósforo vamos a encender nuestra vela verde, intencionando que nos va. No, y también considerando que vamos a pedirle al arcángel Rafael su asistencia para que él nos pueda ayudar y nos pueda sanar de esa dolencia, de ese malestar, de esa tristeza que podamos también tener en el alma, ¿no? Para poder nosotros liberarnos. Así que podemos encender también esta vela verde intencionándola y pidiéndole ¡exitosa! La asistencia al arcángel Rafael para que nos pueda liberar, ¿no? En el tema del amor también estábamos viendo, Jaime.
0: Claro,
1: ¿no?,
0: eso iba, porque la mayoría de las personas dice, bueno, estoy solo, creo que sí, nadie me mira, ni las moscas me miran, me observan. ¿Qué ocurre? ¿Cuándo llegará el verdadero amor?
1: Exacto, sí, también estamos con estos temas fuertes, ¿no? Entonces, también hay que considerar el tema del amor, empezando por el amor propio. Yo sí los invitaría a que este día, tanto el 18 como el 27, nosotros de este mes podamos reconectar cómo estamos atendiendo nuestro amor propio, ¿no? Cómo nos estamos cuidando, cómo está nuestra alimentación, cómo está nuestra imagen, cómo estamos nosotros proyectando esa salud dentro de nosotros, ese amor saludable, ¿no? ¿Realmente me estoy conectando con las demás personas desde un amor responsable o estoy atendiéndolo desde cualquier forma o por un capricho o porque se me ocurrió? Entonces, hay que reconectar, ¿no? Y podemos nosotros encender estos días una vela rosada para el tema del amor propio. Ojo que es verla rosada para tema de amor propio, y nosotros vamos a encenderla con un fósforo, intencionando y pidiéndole al arcángel Chamuel su asistencia para que nos ayude a sanar todos los temas de amor propio, para que nos ayude a liberar, a tener un corazón más saludable, más libre, un corazón amoroso, un corazón tierno, y podamos nosotros sentirnos felices, ¿no? También podemos vestirnos ese día de color rosado, alguna prenda rosada, y poder conectar también con esta energía, ¿no? Y para el tema del amor romántico vamos a repetir la misma situación, pero con una vela roja. Okay, entonces con una vela roja, igual también intencionándole al arcángel Chamuel, pero para el tema de pareja, ¿no? Vamos a pedirle ¡exitosa! Para que nuestro vínculo de pareja sea un poco más unido, para que nos podamos comprender mejor, para que sea pues una relación romántica saludable, ¿no? Porque muchas veces por ahí están en discusiones, entonces hay que cortar con las discusiones y poder atender la relación desde una
0: forma. A eso iba, porque me está preguntando César López, un abrazo para ti en Ventanilla. ¿Qué ocurre cuando todo es lío, pleitos en nuestro hogar?
1: Claro, ahí hay que liberar y hay que soltarlo, ¿no? Hay que soltarlo de todas maneras, porque ahí hay un tema que no estamos dejando que fluya ese amor del hogar, ¿no? Entonces, En el hogar no pueden haber pleitos, ¿no? Y si es que por ahí algo ocurre...
0: Pero no solamente porque... en el hogar, imagínate, en el trabajo los socios viven peleando, claro. Dicen, no, mira que por aquí no vendemos y
1: entonces
0: eso.
1: Entonces no llegamos a nada, ¿no? Entonces, empezando por temas del hogar, nosotros tenemos que intencionar nuestra vela roja para poder... Pueden ser roja o verde, o incluso las dos también las pueden prender, ¿no? Pero pidiéndole la asistencia a ambos arcángeles, ¿no? Tanto al arcángel Chamuel para que nos ayude con el tema del amor y la armonía en nuestro hogar, y también la vela verde, ¿para qué? Para pedirle al arcángel Rafael, para que nos pueda asistir y nos pueda sanar ese corazón y pueda encontrar él qué es lo que está ocurriendo y por qué estamos discutiendo, ¿no? Porque en un hogar no puede haber discusión. Nosotros con eso traemos abajo todo, desde la economía hasta la salud, ¿no? Es peligroso el tema de las discusiones en el hogar, así que hay que tratarnos con amor, hay que cuidarnos, porque para eso estamos, ¿no? Y lo mismo ocurre en una sociedad, ¿no? Si estamos trabajando o estamos en algún lugar con nuestro socio o estamos en nuestro negocio, hay que nosotros intencionar una vela amarilla, ¿no? O las velas de miel, por ejemplo, ¿no? Para la abundancia, y podemos pedirle al arcángel Uriel, para que él nos pueda ayudar y nos pueda asistir con el tema de la economía, ¿no? Entonces, ahí van variando, ¿no? Pero sí, también hay temas de discusión, podemos también combinarlo con el arcángel Rafael para que sane también, ¿no? Entonces podemos colocar esas dos velas, tanto la verde como la amarilla. Las dos podemos encenderlas con fósforo, ya saben, y pidiéndole tanto al arcángel Rafael y al arcángel Uriel para que con ese amor ellos puedan sanar, perfecto, puedan liberar todas.
0: Claudia Uribe en La Molina, gracias Claudia, que Dios te bendiga. Saludos para tu mamita, la señora Úrsula. Nos envía la foto mirando el programa.
1: Ay, ¿qué
0: ocurre? Mira, Claudia está intentando ser mamita. En este portal 99 puede intencionar con alguna vela para que por lo menos la cigüeña la visite y a corto plazo sea mamá, o cómo haría ella, porque claro. Imagínate. No solamente Claudia Uribe en La Molina, supongamos Elena, Juanita en Tumbes, Anita en Tingo María. ¿Qué ocurre, madame? Fíjese la pregunta que le voy a realizar, por favor, porque hay muchas personas que efectivamente aman a sus esposos, son una pareja perfecta, son felices, todo es alegría, tienen planes, Dios los ha bendecido, tuvieron 3 años de enamorados, se casaron, qué bonito, lograron tener su departamento, cada uno con su trabajo. Pero de pronto el tiempo avanza y ellos se dan cuenta de que no, efectivamente, es poco a poco se compran sus cosas, poco a poco, no solamente su trabajo, sino una pequeña inversión, un pequeño negocio, y les cuesta un poco a ellos el entender por qué Dios no les da la oportunidad, ¿no?, de ser padres. Dice, pero no entiendo, o sea, él puede, yo también, nos hemos hecho todos los análisis, doctor Jaime, me dice, pero hasta ahora nada, no entiendo, ¿qué pasa?
1: Mira,
0: la pausa, por favor, madame. ¿Le parece, señores?
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0: 0:26 Noticias en radio, pausa. En televisión estamos en Exitosa, la radio que se ve. Volvemos. ¡Ah!

0: en Exitosa, 12 de la noche y 26 minutos. 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
2: Con 30 minutos, el gobierno propone crear un registro especializado para reunir información sobre organizaciones criminales clasificadas como terroristas. La iniciativa busca concentrar datos sobre sus integrantes, estructuras de mando, zonas de operación, modalidades delictivas y recursos financieros y logísticos. La presidenta del Poder Judicial, Janet Tello Gilardi, señaló que el sistema de justicia necesita jueces con preparación especializada y capacidad de actuar con independencia frente al avance del crimen organizado transnacional. El ex canciller Javier González Olechea fue presentado como candidato de Perú a la Dirección General de la Organización Internacional del Trabajo, OIT, para el periodo 2027-2032. En noticias regionales, el Servicio Nacional Forestal y de Fauna Silvestre, SERFOR, liberó a una boa mantona y a un loro cabeza roja tras confirmar la recuperación y el buen estado de salud de ambos ejemplares luego de haber sido rescatados en la ciudad de Piura. En el ámbito internacional, el mandatario brasileño y candidato a la reelección Luis Ignacio Lula da Silva elevó el tono contra su principal adversario, Flavio Bolsonaro, a quien acusó junto a su padre de estar detrás del escándalo de corrupción del Banco Master que ha salpicado a numerosas autoridades. En deportes, en encuentro válido por la jornada 30 de la Liga Pro de Ecuador, LDU de Quito empató 1-1 frente a Deportivo Cuenca. En el conjunto local, el peruano Jesús Pretel ingresó a los 70 minutos de juego. 12:31, tú estás en Exitosa, en Lima, 95.5 de la FM. Seguimos en una noche esotérica con Hajimi.
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0: Claro que sí, estamos en vivo esta noche, señores de Volante Trujillo. ¡Exitosa! Nos escucha el señor César Avelino. Un gusto, que Dios me lo bendiga. Ayer Avenida España está en sintonía de Exitosa. Claro, ¿quién no va a Trujillo? Recorre, se tuve un taxi. Llevo, señor, llévame al Hotel San Andrés. Y lo primero, señor, Exitosa, la gente nos escucha en Trujillo. Que Dios me los bendiga. Un abrazo, quiero ir. En cualquier momentito me voy a Trujillo. Madame, fíjese que la gente me pregunta, ¿luego qué hacemos con las monedas?
1: Mira, justo también, y quedaba pendiente la pregunta
0: de lo que te pregunté, ¿no? Fíjate,
1: claro,
0: qué ocurre,
1: sí,
0: quieren ser padres, ajá, ellos, y de pronto pues...
1: Claro, y luego vemos qué hacemos con las monedas. Mira, para las personas que quieren ser padres, que están buscando, ¿no? Y bueno, en el caso particular de ellos, mira, lo que ellos pueden hacer, ya sea el día 18 o el día 27... en este portal, a las 9 de la mañana, 9 de la noche, o bueno, si no pueden, al mediodía, ¿qué van a hacer ellos? Ellos van a encender una vela blanca, ya, igual con sus 9 monedas,
0: ya.
1: Y van a encender su velita blanca y o una vela de miel, o lo que también pueden hacer es encender esta vela blanca con un poco de miel de abeja, ya, para endulzar esta energía que ellos están buscando, ¿no? Esta necesidad. Y van a pedirle al arcángel Gabriel, ya, van a pedirle al arcángel Gabriel su asistencia para que les pueda conceder la maternidad, ¿no? Que tanto están buscando. Y quitarse también esa idea de que no pueden ser padres, porque te das cuenta, volvemos

0: convivencia, tener nosotros, tener alguien, un miembro más en la familia. Entonces están generando ellos un pensamiento de escasez. Están diciendo, no puedo, ¿y ahora cuándo? De repente no, ya no se va a poder. Entonces están, ellos tienen que cambiar ese chip, ¿no?
1: ¡Exitosa!
0: Y para cambiar ese chip hay que cortar de raíz esos pensamientos limitantes y cambiarlos y poner nosotros el sí. Sí vamos a lograrlo, ahora lo vamos a conseguir y volvemos a intentarlo y vamos a hacer nuestro ritual con la velita blanca y un poco de miel, si es que no tienen una velita de miel, ¿no?
1: Porque es muy importante la miel, ¿no?
0: Sí, la miel endulza y atrae todo lo que nosotros estamos buscando, ¿no? Entonces, apóyense mucho de la asistencia del Arcángel Gabriel en el caso de ustedes, ¿no? Bueno, y muchas bendiciones para que así se dé.
1: Y decretar, sobre todo visualizar, yo quiero tener una niña, yo así quiero es. Tener un niño, yo quiero tener gemelito, la chicha mellicera de Catacaos.
0: ¿Tú sabes, Jaime, que a mí me pasó algo muy particular, ¿no?
1: ¿A usted?
0: Sí, yo ya no pensaba tener más familia y de pronto yo siempre tenía esa voz del inconsciente que me decía, ¿cómo seré yo? ¿Cómo sería yo de niño si hubiese sido hombre, ¿no? ¿Cómo hubiese sido yo un niño hombre? Y tú has visto a mi hijito, se parece mucho a mí.
1: Sí, sí.
0: ¿No?
1: Sí, sí,
0: sí. Ah. Y yo lo visualizaba, de verdad, yo lo visualizaba, veía a un niñito, o sea, con todas las características muy similares a las mías. Y si tú lo ves, Jaime, incluso él hasta la piel la tiene como la mía, que él es muy distinto a su hermana. Tú has visto a mi hijita también y son distintos, ¿no? Entonces él es como yo, pero en hombrecito. Y fíjate que como la vida, como yo decretaba eso y pensaba tanto, a pesar de que yo me cuidaba y yo era prácticamente era imposible que pueda tener otro bebé, llegó mi hijo contra todo pronóstico, porque incluso él nació seismecino.
1: ¿Seismecino nació?
0: Sí, claro.
1: ¿Qué pareció? ¿Un gatito, un monito?
0: Sí, chiquitito, un pedacito, se ríen. Sí, era chiquitito. Era súper pequeñito.
1: ¿Cómo se ríe la producción?
0: ¡Exitosa! Sí, de verdad, Jaime, él estuvo en UCI, estuvo 2 meses.
1: ¿Y qué mensaje le das ahorita a las madres que están en la maternidad? Ay, sí, de Lima,
0: a todas
1: esperando,
0: las mamitas que están ahí, bueno, esperando.
1: Y que probablemente, digo la madre, porque de repente ya dieron a luz y fue un bebé prematuro.
0: Así es, ¿sabes qué hacía yo? Porque estuve 60 días ahí. Yo les digo que hablen con sus bebés y les den todo el amor, ellos las están escuchando, así que traten ahí, vayan al lactario, traten de sacar hasta la última gota que ustedes tengan de leche, porque a ellos les dan por una sonda, les dan esa lechecita, les dan en gotitas. Así que háganlo con mucha fe, con mucho amor, acérquense a ellos y háblenles, dile, ya vamos a volver a la casa, ya vamos a estar juntos, ya no vamos a estar reunidos, vamos a estar con la familia, con tu papá, con las personas que ustedes vivan. Entonces váyanles narrando toda esa historia de cómo va a ser la vida futuro, ¿no? No estén pensando en cosas negativas. Yo sé que están pasando por un momento difícil, es súper, súper doloroso, yo lo sé, yo lo he vivido. Sin embargo, ustedes tienen que llenarse de toda esa energía y poder transmitírsela a su bebé, ¿no? Así que hay que ser positivos, darle mucho amor, hablarles y van a ver cómo salen adelante y se van con sus hijitos a casa.
1: Perfecto, nos vamos a Chusica en el Perú 0:40. Vamos primero con el horóscopo detallado, signo por signo, la licenciada Agüero y Casimiro en el turno de emergencia del Hospital de Salud de Chusica, sintonizando el programa. Muchas gracias, que Dios me la bendiga. Atiendan bien, no se duerman, toman su cafecito y escuchando Exitosa. Ya sabe la licenciada Agüero, sobre todo, y usted llegue temprano, el doctor Guarnizo nos acompaña. Ahora, no se rían, es la verdad. Vamos con el signo de Libra. Atención, Libra nos quedamos, ¿no? Perfecto.
0: Sí, Libra.
1: Uy, una semana bastante buena. Viene enero, viene prosperidad, las cosas se están mejorando. Si viene tu cumpleaños, cabe decir que te estás proyectando y es algo bastante bueno e interesante para ti. Libra, no seas, bueno, debe ser justo y correcto, pero no seas exigente contigo mismo. Te preocupan estos cambios en el ámbito laboral. Sin embargo, gracias a Dios logras tu objetivo, tienes buena estrella, pero es mejor de alejarte de esas personas negativas que no valen la pena para nada. En el amor, tú tienes que definir hacia dónde vas, si es amor o es costumbre con tu pareja. Número 2, el color blanco te favorece.
0: Libra, tu mensaje angelical. Te mereces lo mejor. Intenta llegar a las estrellas con tus sueños y deseos y no cedas en tu empeño. Al honrar y seguir el consejo de tu corazón, encontrarás la prosperidad en poco tiempo.
1: Perfecto. Escorpio, cero.

0: 41. Conocerás a alguien con mucha personalidad que te enseñará a aplicar realmente tus verdaderos sentimientos. ¿Quieres crecer? ¿Quieres avanzar? ¿Sientes que el tiempo avanza? Y ese es el momento propicio para realizar un proyecto a corto plazo. Viene plata, viene prosperidad. Será necesario que trates en lo posible de pensar hacia dónde vas. ¿Quieres mudarte? ¿Quieres concretar la excelente oportunidad? Y también quieres invertir en bienes raíces. Para los de Escorpio que están un poco preocupados por la maternidad, una semana, según mi tarot, de mucha fertilidad. Pero cuidado con los amores prohibidos. Hay alguien que te gusta y cuidado porque las mentiras tienen patas cortas. Ese triángulo amoroso que no te favorece para nada.
1: ¿Qué me ha querido decir?
0: Número 6 y el color verde. Te
1: Escorpio,
0: favorece esta
1: tu mensaje
0: semana.
1: Angelical. Para tomar una decisión, pregúntate, ¿de qué forma me acerco más a mi divino propósito y qué me aleja más de él? Pasa algún tiempo a solas en la naturaleza meditando sobre tus deseos e intenciones. Pide ayuda a los ángeles para alcanzar un análisis más positivo.
0: Perfecto, seguimos con todos ustedes, 0 horas con 43. Sagitario viene plata, Sagitario viene prosperidad. Pero ¿qué esperas para retomar esa conversación en el amor? Esa convivencia probablemente no está funcionando y te preocupa un poco la relación con tu pareja. Pasa por un mal momento, haz lo necesario para revertir esa situación. No dejes pasar este mal momento, Sagitario. Con el transcurso de los días, presta atención, cómo expresar e intentar una manera más comunicativa y fluida en el trabajo. Esto te va a ayudar a emprender tus proyectos. Tienes plata, tienes prosperidad, eres hábil, pero también muchas veces eres demasiado terquito. Número 3, el color azul te favorece.
1: Sagitario, tu mensaje angelical. Nuevas experiencias psíquicas y espirituales cambian tu forma de ver el mundo y a ti mismo. Haz que tus dones espirituales discurran por el estudio, la plegaria y la meditación. Sigue adelante y no aceptes un no por respuesta. Surgirán soluciones milagrosas.
0: En el amor ahora, señores, vamos con Capricornio, 0 horas 44. Qué rápido avanza el tiempo. Momento de relajarse. Busca en lo posible un pequeño relax. Muchas veces te estresa. No todo es trabajo, responsabilidad que viene para ti. Sin embargo, todo vale la pena cuando se trata de ser feliz. Vas a insistir con alcanzar tus objetivos. Con un poco de esfuerzo lo vas a lograr. Hay un proyecto muy bueno. Eres demasiado ambicioso, Capricornio, y te interesa un proyecto. Pero ve con calma, no confundas la estabilidad con inmovilidad. Probablemente creas que tu economía está estable, pero debes hacer esa jugada, pero asesórate bien. Te van a hablar, mira, vas a ganar plata, que ve con calma, paciencia, que finalmente logras tu objetivo.
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0: Número 5, el color amarillo esta semana te favorece.
1: Capricornio, tu mensaje angelical. En esta situación has entrado en contacto con tu verdad y debes confiar en tu intuición y hacerte valer con amor. Mantienes un vínculo especial con los animales. Tus mascotas en la tierra y en el cielo cuentan con la protección de los ángeles.
0: Saludos, Ayacucho. César Camasca dice, saludos, señor Jaime Prahuido Pillaca y su gran amigo el Churre. Estamos en Exitosa con todos ustedes. Llegó Marcial el Moradito con todos ustedes. Sigue Acuario, ¿no? Vamos con
1: Acuario.
0: El signo de Acuario. Quieres crecer, quieres avanzar, pero también todo cabe decir que deberías buscar nuevos horizontes, nuevas oportunidades. Acuario, ya cumpliste tu ciclo en ese trabajo y te va a costar un poco entenderla. Brusco cambio de opinión permite ahora esa oportunidad de darte un tiempo, un espacio de crecer, de avanzar. El amor se vuelve crítico, las peleas pueden llevar a un punto sin retorno. No te enredes con personas que son y que piensan diferentes hacia ti. Recuerda que una relación es de a dos. Toma la decisión, momento propicio para conversar con tu pareja. Deja de lado el orgullo, no te lleva absolutamente a nada. Esta semana tienes que definir realmente hacia dónde vas, si es amor o es costumbre con tu pareja. Número 3, y el color blanco te favorece.
1: Acuario, tu mensaje angelical. Estás confundido e indeciso porque no cuentas con suficiente información. Investiga o busca consejos de algún experto antes de tomar una decisión. Yo te vigilo, te guío y te protejo durante estos cambios.
0: Interesante, repítalo nuevamente.
1: Acuario, tu mensaje angelical. Estás confundido e indeciso ¡exitosa! Porque no cuentas con suficiente información. Investiga o busca consejo de algún experto antes de tomar una decisión. Yo te vigilo, te guío y te protejo durante estos cambios.
0: Señores, ahora sí, con el signo de Piscis terminamos el horóscopo detallado con todos ustedes. Tiendes a vivir con mucha tensión, provocando dolores de cabeza. Te preocupa mucho por los demás. Cuida que no bajen tus defensas. Hay que saber decir sí y saber decir no, porque la inestabilidad en el trabajo no te está favoreciendo en tu vida cotidiana. Sé precavido, ahorra cuando puedas para evitar ciertas situaciones que no te dejan avanzar. ¿Cuándo vas a pensar en ti? ¿Cuándo vas a buscar una nueva oportunidad? En el amor no te puedes quejar. Las cosas con tu pareja, gracias a Dios, van a avanzar a una situación bastante buena. Dejaron de lado cierta situación complicada del pasado. Ahora todo es expuesto y no hay nada oculto. Hay proyectos de una convivencia bonita, una convivencia que sí vale la pena. Número 3 y el color rojo. Pasión esta semana te favorece.
1: Piscis, tu mensaje angelical. Te estoy ayudando a curar tus dificultades físicas y las de otras personas. Tú eres un sanador como yo. Ahora mismo vuelas alto y eso puede causar que otras personas se sientan amenazadas, pero no desciendas porque tu ejemplo pronto les inspirará.
0: Pronto los inspirará. Ah, qué bueno, qué lindo, interesante, ¿no? ¿Qué más, madame? Cuéntenos un poco sobre este tema. La gente quiere saber la prosperidad.
1: Entonces, Jaime, para nosotros, si nosotros estamos buscando en sí conectar con la prosperidad y la abundancia, entonces tenemos que hacer el ritual con la vela amarilla, ¿no? Y por ese caso, nosotros tenemos que conectar con el arcángel Uriel, ¿no? Pedirle su asistencia en este caso. Y si ustedes gustan, ¡exitosa!, pueden agregarle un poquito de miel, o si tienen una velita de miel, o bueno, me pueden contactar para conseguir una, yo misma las preparo. Entonces, ahí pueden hacer este ritual con esta vela de miel.
0: Y ahora que tienen ustedes esta promoción de 2x1, aprovechen que Madame Raina, no se preocupe, las envía a cualquier parte del Perú, ¿no?
1: Sí, Jaime está promocionándolas, así que él va a ver ese tema.
0: Claro, claro que sí, eso, contáctense con Madame Raina. Sí, sí, sí. ¿Cuándo las coloco usted? ¿Los 11
1: yo
0: y los 22?
1: Yo trabajo,
0: ¿no?,
1: las velitas de miel todos los 11 y 22, que son portales energéticos de todos los meses, pero también puedo trabajarlas los días como este mes, ¿no? Que también tenemos estos portales del día 18 y el día 27. Así que si ustedes buscan generar algún tema de economía, o están buscando mejoras económicas o algún cambio, el negocio y todo lo relacionado a la economía, me pueden contactar también para hacer estos rituales, ¿no? Ya sea por vía WhatsApp, o me pueden escribir también conectando por el Instagram. 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Y si lo van a hacer en casa, pueden utilizar una velita de color amarillo, como les digo, pueden utilizar un poquito de miel, y ustedes van a tener en su mano 9 monedas, ya tienen que ser 9 monedas del lugar en el que ustedes viven, no pueden ser monedas de otro país, porque estamos buscando generar economía en nuestro lugar, en el donde nosotros estamos.
0: No importa, 50 céntimos, un sol, pero tienen que ser
1: las 9 monedas. Entonces vamos nosotros a agregar un poquito de canela, al momento que hemos encendido ya la vela, la canela la vamos a agregar en las monedas, y vamos a agregar un poco de un splash áurico o nuestro perfume, una colonia que tú utilizas. Vas a juntar tus manos y vas a visualizar cómo la abundancia y la prosperidad están en tu entorno, están en tu camino, cómo tu negocio mejora, cómo todo comienza a prosperar.
0: Hasta inclusive todo. El tema de la salud, ¿no?
1: Exacto, para el tema de la salud es con la velita verde, ya saben, hacen el mismo procedimiento, pero con vela verde, y ustedes van a intencionar y pedirle al arcángel Rafael, ¿ya? ¿Y qué vamos a hacer con estas monedas? Y es buena pregunta la que tú me hacías, Hajimi. La vamos a guardar, ya sea en nuestra billetera, en un monedero, las vamos a tener, sino también en la cartera, en algún lugar que esté cerca a nosotros, o también las podemos colocar en nuestro altar, ¿no? Y las podemos, vamos a tenerlas ahí a modo de que nosotros, esto nos va a generar más economía.
0: Tengo tiempo para llamadas telefónicas, señores, 940-800-874-1955 son los teléfonos de Exitosa. En el Perú, 0:51, estamos en vivo, estamos esta noche en vivo. Bájele volumen al radio, solamente por el televisor. Madame, póngase por favor los audífonos.
1: A ver.
0: Allá los tiene. Escuchar al público. Saludo Rodríguez de Mendoza. Un abrazo para todos ustedes. Hola, Exitosa. ¿Cuál es su nombre?
2: Miriam.
0: Sí, te escucho, Miriam.
2: Quería saber si voy a cambiar de trabajo o no.
0: Ya, ¿cuándo naciste?
2: El 2 de abril de 1975.
0: Ariana, mira, no has cambiado de trabajo porque no has querido. El que busca encuentra, claro que te ve muy bien. Ahora, en octubre, gracias a Dios, viene un excelente trabajo, donde vas a estar contenta, con una actitud positiva. Claro que te favorece, claro que te conviene. Amiga, sí. Pero yo te recomiendo que debes pensar más en ti. Trabajo viene y de hecho que sí te conviene. ¿Algún mensaje para ella?
1: A ver, ¿verdad? Vamos a ver qué le dicen Los Ángeles.
0: De inmediato, a ver, vamos a sacarle rapidito.
1: A ver.
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1: Mira, le dice que le pidan ayuda a Los Ángeles. Tú tienes que pedirle ayuda a tus ángeles, a tu ángel de la guarda. Conecta con él, pídele por esta necesidad tuya y ponte en sus manos. Dile que te muestre los caminos, que te dé serenidad y mucha calma.
0: Seguridad y mucha calma. Sigo. Hola, Exitosa. Buenas noches. ¿Cuál es tu nombre?
4: Julián.
0: Amigo, te escucho.
4: Quisiera saber qué me depara en el trabajo y tengo una chica, quiero ver si continuaré con ella o no, o de repente ella se enamore de nuevo con alguien, qué sé yo.
0: ¿Cuándo nació usted?
4: Yo soy el 12 de junio del 58.
0: Es que la verdad usted le ha tolerado muchas cosas. Es una situación para usted probablemente un poco difícil, un poco complicada. Te va a ir muy bien, te va a ir espectacular. En relación a ella, el problema no es usted. Me da la impresión que ella solamente quiere pasarla bien. Ese es el tema. Y usted se ha ido involucrando sin saber qué va a pasar, qué va a ocurrir. Así que yo le recomiendo que tenga paciencia. Yo le recomiendo que tenga calma en ese tema. Su mensaje.
1: Mira, para tu tema de la consulta de la economía, Los Ángeles te dicen que tú estás preparado para un momento económico bastante bueno, así que tú tienes que enfocar toda tu energía en tu tema de la economía. Y en cuanto al tema de la relación de pareja, Los Ángeles te dicen que es mejor que des un paso al costado. Y como te dije anteriormente, entonces ahí es donde tú tienes que conectar con toda esta energía y ponerla en el tema económico. Así que atento primero a tu economía.
0: Hola, Exitosa. Tengo tiempo para más llamadas telefónicas esta noche. Hola, ¿cuál es su nombre? Sí, la voz de Tigre Perú. ¿Cuál es su nombre?
5: Buenas noches.
0: ¿Te escucho?
5: No
0: la escucho. A ver, cambiamos por favor de línea telefónica. Por eso le repito, por favor, si me ayudaran interno sería genial. Bájale volumen al teléfono, solamente al radio y al televisor, solamente por el teléfono. ¿Cuál es su nombre? Buenas noches.
6: Hola.
0: Te escucho.
6: ¿Qué tal? Mi nombre es Ángela. Nací el 17 de abril del 84.
0: ¿Y cuál es tu pregunta?
6: Quiero saber si debo hablar con esa persona para buscar ese ascenso que tanto espero.
0: Querida amiga, por mérito propio sí te corresponde. Hace mucho tiempo que tú te vienes preparando y sin embargo te preocupa porque a todo el mundo le dan la oportunidad y a ti no. Sin embargo tienes un poco de temor, un poco de claro que te conviene. Por más que tú tienes un poco de temor, por más que tú tienes un poco de incertidumbre, te conviene y definitivamente vale la pena. Yo diría que sí. Ahora con esta luna nueva y con este ritual, el portal 99, de hecho que te favorece y te conviene. Su mensaje.
1: Mira, para ti, Ángela, te dicen que primero te perdones a ti misma porque tú te estás sobreexigiendo ahí en un tema laboral. Pero los ángeles te dicen que tú estás preparada para este ascenso. Así que perdónate a ti por un tema que por ahí tú estás considerando que vales menos. No, tú eres muy valiosa. Así que llénate de esa energía. Conecta con esta energía de este portal que te estoy indicando para que tú conectes pues con tu propia luz y puedas pedir este ascenso y vas a lograrlo.
0: Otra, la última. Buenas noches, ¿cuál es su nombre? Estamos en Exitosa. ¿Cuál es su nombre?
3: Hola.
0: Sí, te escucho. ¿Cuál es su nombre?
3: Norma.
0: Te escucho, Norma.
3: Mi nombre es Norma.
0: Bueno, señores, nos vamos. Gracias, Madame Reina, que Dios me la bendiga. ¿Cuál es su teléfono, por favor?
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0: Perfecto, señores, que Dios me los bendiga. No ganó el tiempo. Llegó Marcial con toda su comitiva. Estoy esta semana en Lima, continuamos con las videollamadas y ese es mi número. Tanto en las redes sociales, estoy como Vidente Jaime. 980-200-100 para todo mi público. Y también los interesados en bajar de peso, escríbanme. Seguimos creciendo, seguimos avanzando. Gracias, que Dios me los bendiga. ¡Permiso!

0: La hora en exitosa, 12 de la noche y 57 minutos.
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0: Perú, buenos días, buenas noches, buenas madrugadas. Como usted quiera, desde donde nos esté copiando, escuchando, viendo, husmeando, mi querido Omar. Bienvenidos todos, todos, todititos, todos, a la voz de los pueblos a través de Exitosa Perú. Bienvenidos, bienvenidos. 1:00 a.m, 3:19, estamos iniciando juntos hoy la versión del domingo 13 de septiembre del año 26. Por esta ocasión, don César González Capurro, sobrino de Arroz Pulgoso, ha programado a el grupo 5, pero la canción estaba bonita, se llama Alimaña. Hola, mis queridas alimañas de todo el Perú y el mundo, sobre todo las que están en la madrugada. Bienvenidos.
1: Buenos días.
0: Hola, hola, Mar, buenos días. Bienvenidos todos, a toditos todos, los de arriba, los que están bien arriba, los que se creen que están recontra arriba, los que están abajo como nosotros, los que están escondidos, los que están atrapados en el baño, chequeando el celular, los que están atrapados en sus ideas, los de los costados, los de la derecha, izquierda, el centro, bienvenidos, bienvenidos todos. Le vamos a dar, por favor, pase usted por el túnel, no se preocupe, Doc. Pase, pase por el túnel. Hola, hola, hola, hola. Está prohibido dormir. Está prohibido estar en un tono también, César. César, César, no te he visto. Te siento que estás ahí. Césarín, bienvenidos. Bien, puedes abrir el plano ahora, mi querido Rodrigo. Muy bien, abre. Hoy estamos como todos los domingos con el doctor Jefferson Vera, porque todos los domingos con él, nuestro médico científico, el médico naturista, tenemos plantas que sanan.
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0: Bienvenido, doctor Jefferson Vera. Déjeme que presente el tema de hoy, porque es un tema muy interesante. Mucha gente nos ha pedido todo esto, Hoy con el doctor Jefferson Vera vamos a conversar sobre las plantas, ¿no? Las plantas que tienen una influencia en mucha de nuestra vida, y sobre todo estamos con las plantas, doctor.
3: Así, hierbas aromáticas, así
0: es. Estamos hoy con el doctor Jefferson Vera con las hierbas aromáticas. Tú las conoces, por ejemplo, el romero es una y hay otras. Tú las usas a veces para el dolor muscular, para recrearte, para dormir, para el dolor de estómago. Pero son plantas que tienen bastante trabajo en la salud, ¿no, doctor? Cuéntenos, por favor.
3: Así es. ¿Qué sería de nosotros sin las hierbas aromáticas, ¿no? ¿Qué sería de la comida? ¿Qué sería de todo aquello que nos gusta, ¿no? Inclusive hay una historia muy bonita y famosa en el mundo, ¿no? Acerca del pollo frito. Nadie conocía el pollo frito hasta que una empresa, no voy a decir el nombre, pero es muy famosa en el mundo, usó hierbas aromáticas por primera vez, el romero, usó el comino, usó también la alcaparra. Y de ahí, pues, esta marca de pollo frito, ¿no? O nuggets, como le quieran llamar, se hizo famoso con 3 letras nada más en el mundo entero. Y lo hizo un viejito, dicen, pues, ¿no? Y realmente, pues, todo el mundo comenzó a consumir esto. Y el comienzo, sí, su fórmula secreta era simplemente hierbas aromáticas. Luego lo fueron cambiando con los años, ¿no? Hoy en día lo que conocemos que ya no tiene nada, lo que fue en sus inicios. Pero las hierbas aromáticas se dieron a conocer por primera vez en el mundo cuando le dieron sabor a este pollo, ¿no? Todo el mundo la conocía, obviamente, ¿no? Se cultivaba, pero nadie lo ha usado o lo ha hecho tan famoso como esta marca de pollo, ¿no? De pollo frito. Entonces, las hierbas aromáticas, la comida no sería nada, ¿no? Sin esto, ¿no? Uno dice, me como en el pasado, yo me imagino y me pregunto, ¿cómo comerían cómo cazarían un jabalí? ¿Se lo comerían? ¿Cómo cazarían de repente un conejo y se lo comerían si no se conocían las hierbas aromáticas?
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3: Entonces, yo me pregunto eso, ¿no? Carne sancochada, nada más, sin sal, ¿tú te imaginas?
0: con sal ya le echaba. Bueno, no,
3: sal por ahí.
0: El neandertal seguramente comía así, nada más.
3: Sí, eso, o sea, crudo. Miren eso, ¿no? Diseñados para comer de esa forma, pero a partir de que se descubrió las hierbas aromáticas que podrían servir para darle sabor e incrementar, ¿no? Porque su fin de una hierba aromática es, uno, mejorar el sabor, dos, estimular tu apetito. Uh-huh. Y tres, ¿no? Cuando digo apetito, quiero decir también que estimula tus sentidos. Y número cuatro, que ayudan a digerir muchos de los alimentos cárnicos, sobre todo porque ellos son los más condimentados. Entonces, el primero y en la lista de todos, el famoso a nivel mundial, el que le dio el sabor al pollo frito e hizo famoso una gran empresa, es el romero, ¿eh? O el Rosmarinus officinalis. Bueno, el romero tan famoso, y eso crece en cualquier jardín, en cualquier parte del mundo, del Perú.
0: Es como un arbolito de Navidad, chiquitito,
3: así
0: siempre
3: es,
0: en tu casa.
3: Así es, el romero, maravillosa planta, y pues, cualquiera sabe que si eso le pone a cualquier guiso de pollo, a cualquier guiso, ¿eh? A cualquier guiso, al estofado, al pescado, al pollo, al pavo, ponle lo que tú quieras, y le da un sabor increíble. El romero, que es un antioxidante, antiinflamatorio, el ácido rosmarínico que contiene, y el carnosol, ¿no? Estas que contienen, que están contenidas en el romero, son, digamos, protectores de las células del daño oxidativo. O sea, maravilloso, ¿no? El daño oxidativo es continuamente, entonces el romero previene muy bien eso. Otra hierba aromática, perdón, me olvidaba una cosa más que me acordé de. Por ejemplo, el romero tiene algo muy curioso, ¿no? A diferencia de muchas hierbas, el romero tiene, digamos, mejora la memoria, eso sí. Eso sí está comprobado, exitosa. Está ya.
0: ¿Cómo consumo el romero para la memoria?
3: Para la memoria, por ejemplo, contiene cineol. Este simplemente sale en una infusión. Así es que a tomar romero, ¿no? Porque eso aumenta el estado de alerta en los estudios. Deja de tomar café, deja de tomar preentrenos. Toma romero en infusión, así ralito nada más.
0: Pásame mi taza de romero, Mar Anthony, por favor.
3: Te ayuda muchísimo la concentración, ¿no? Para todos aquellos que solo conocen el café, que solo conocen, digamos, las bebidas energéticas, conozcan y se las presento al romero, ¿no? Uh-huh. Miren ustedes que el cineol, ¿no? El cineol, esta sustancia que mejora la atención, se le está dando también a los niños de TDAH hoy en día. Y el cineol mismo está presente también en grandes cantidades, por ejemplo, en bebidas energéticas para gimnasio.
0: Cineol.
3: Así es.
0: ¿Y eso qué?
3: Solamente qué, sale del romero, nada
0: es
3: más.
0: ¿Es una proteína que es?
3: El cineol básicamente es una. Es un antioxidante. Uh-huh. Que mejora mucho la tensión. Así es que eso está ya documentado, se sabe hace mucho tiempo, ¿no? Del romero. Y en el caso de la digestión, pues por supuesto, el romero estimula la bilis, ¿no? Miren, el fin del cuerpo es, cuando tú comes algo, el fin del cuerpo es que la bilis segregue, no, perdón, la vesícula segregue bilis y el hígado también. El romero los estimula mucho más todavía. O sea, tienes peligro de formar cálculos biliares, métele romero a todas tus comidas para que la bilis se estimule continuamente y salga toda la bilis, se exprima la bilis, no quede nada dentro y evite formar.
0: ¿Cuánto de romero?
3: Al gusto, ¿no? Ah. No hay una cantidad exacta. Yo puedo decir que hay gente que le mete más romero, hay gente que le gusta poco.
0: ¿Durante, o sea, cuánto tiempo debe hacer eso?
3: Toda la vida.
0: Toda la vida.
3: Pónganle bien romero a su comida para evitar cálculos biliares, porque estimula la bilis, muy bueno. Eso es un dato que les doy para que puedan mejorar su digestión. Otro es que también tiene un efecto microbiano leve. No es tan potente, no es tan antimicótico, tan fuerte como otras plantas, pero tiene un efecto microbiano leve nada más. El romero no es tanto como lo es el ajo, ¿no? Muy bien, pasamos a otra planta también conocidísima y que para mí es, yo adoro esta planta, ¿no?
0: ¿Cómo
3: la
0: se llama?
3: Hasta en los helados también. La menta, combina con todo, con dulces, salados, es maravilloso. Estamos hablando de las plantas maestras de las hierbas aromáticas, ¿no? La menta, por ejemplo.
0: Un clásico.
3: O hierbabuena, sí. ¿Quién no ha tomado una infusión de menta, ¿no? O hierbabuena. Una limonada, por ejemplo, con hierbabuena, wow, volamos. Si usted hacía limonada con solamente limón y agua, ahora licúeme un puñadito de hierbabuena, ¿ya? Añádele un poco de agua, miel o stevia al gusto y un poco de hielo y va a ver usted lo que es bueno, ¿no? Los mejores restaurantes aquí en Lima, miren ustedes, los mejores restaurantes te sirven una limonada tipo infusión de hierbabuena. le ponen hierbabuena a su limonada. No te le sirven. Los japoneses traigo también.
4: Hierbabuena.
3: Así es. Si usted va, por ejemplo, a los restaurantes japoneses, ellos también te dan una bebida después de comer las carnes y todo eso, te dan una bebida, una limonada con hierbabuena o menta, ¿no? Entonces, ya el limón está muy bien, pero la menta es increíble en una limonada. Ahora, las únicas propiedades comprobadas de la menta es el mentol, ¿no? Que relaja el músculo liso del intestino. El intestino tiene musculatura, aunque ustedes no lo crean, ¿eh? Tiene musculatura en el intestino. Pero hay un músculo que está, digamos, entre estos músculos, que es más liso, y lo que hace la menta y la hierbabuena es relajarlo, cosa que mejora también la digestión, mire, muy bien.
0: ¿Y cómo consumo la menta y la hierbabuena? ¿Regularmente cocinada?
3: Puede ser en cocina. Infusión. Yo la recomiendo en infusión.
0: En la comida.
3: O en limonadas también, ¿no? Después de las comidas también estaría muy bien.
0: ¿Y en la comida solamente las pongo a remojar o las licúo con la...
3: Puede ser en las comidas, puede ser simplemente cortadito en pequeños trozos.
0: Nada. Doctor, acá la señora Guevara, que siempre interrumpe, señora, gracias, ha interrumpido acá nuestro. Dice, si los tallos de otras verduras, dice, como el culantro, el mismo romero, ¿son útiles o hay que botarlas? ¿O solamente usar la hoja? La pregunta.
3: Muy buena pregunta. El tallo del perejil, por ejemplo, se tiene que usar todo. Todo, todo, todo.
0: Escucha, Gastón Acurio.
3: El tallo, por ejemplo, de la beterraga también todo.
0: Escucha, Acurio.
3: El tallo, bueno, del apio sí usamos el tallo, pero botamos las hojas, ¿no? ¿Por qué botan las hojas?
0: No, todo sirve, ¿no, Doc?
3: Las hojas también, métanle también a las sopas, por Dios. O sea, píquenlas. Si no les gusta, no están acostumbrados, píquenle con todo.
0: Hay algunos defectos de la cocina gourmet que se han popularizado y botan el tallo.
3: Miren, algunas es curioso, hojas están muy mal. Es curioso, te cuento algo, don Marcial. Miren, la gente bota la cabeza de la cebolla, de la cebolla china.
0: Sí.
3: Pero cuando van a comer restaurantes, sí, digamos, de alta cocina, por no decir de lujo, te dan carne con trozos de cabeza de cebolla china.
0: Sí, pues.
3: O sea, por favor, entiendan y aprendan que muchas de las comidas tienen ciencia ahora, ¿no? No es solamente... por ejemplo, en la alta cocina hay ciencia en la comida, porque aparte, no solamente la alta comida, la alta cocina no solamente es sabor, también es calidad y es nutritiva.
0: Doctor, la señora Guevara dice, ¿a qué número lo puedo ubicar?
3: Al 945-482-482, o también... 945-482-482. O también estoy en Facebook, ¿no? Como Jefferson Vera. En TikTok también estoy como Jefferson Vera JWF. Allí estoy. Uh-huh. Me pueden ubicar en...
0: Dice, ha anotado el número 945-482-82 del doctor Jefferson Vera. Escríbale, no le mande audio porque a veces quita más tiempo y dificulta la respuesta, ¿no, Doc?
3: Así es.
0: Ahí lo llamo, ¿ya?
3: Así es.
0: ¿Ok?
3: Así es, en TikTok también síganos, ahí estamos. Así es. Voy a hacer transmisión esta semana, voy a hablar un poco de algunos temas también, algo corto nada más y mis tiempos libres, a ver si nos acompañan ahí, bueno, también con sus preguntas.
0: ¿Qué día va a estar en el TikTok?
3: El día miércoles.
0: ¿A qué hora?
3: Un rato, a las 10 de la mañana aproximadamente. Estoy
0: anotado acá el cartel, 10 de la mañana en TikTok, el doctor Jefferson Vera. No, ¿lo busca con qué nombre?
3: Jefferson Vera, así es. JWF Jefferson Vera, así es. Muy bien, entonces, ¿qué más hace la menta por nosotros? ¿Qué más puede hacer? Por ejemplo, otra de las propiedades que también tiene la menta en este caso es el aceite de menta, ¿no? ¿Quién no ha probado el aceite de menta? El aceite de menta, básicamente, si tienes una cefalea tensional, usa aceite de menta. O simplemente, cualquier frotación que tenga menta, que sea mentolada, es relajante, ¿no? Universalmente, aquí en Perú, por ejemplo, todas las frotaciones tienen mentol. Todas. Ya sea aceite de culebra. El aceite de culebra no es nada sin la menta.
0: Aceite de culebra.
3: No, si ustedes alguna vez han comprado en la calle, aceite de culebra, frotación, mira, charco, dencor, todas. No, más que todas las naturales, ¿no? Los aceites de tortuga, aceite de bacalao para frotación, todas tienen o aceite de caracol para frotación de dolores musculares, todas tienen mentol. ¿Por qué? Porque la menta básicamente es aplicado para la parte tensional, ¿no? La cefalea también tensional, así es que ya saben ustedes, ¿no? La menta es maravillosa en este caso. Otra planta, vamos por otra planta más, que también no debe ser olvidada y que es riquísima, ¿no? La albahaca, ¿no? El Osinum basilicum, así se llama la albahaca, esta planta que también, ¿no? La usamos en tallarines, ¿no? Si alguno de ustedes no la conoce.
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3: Es muy usada en tallarines, es cierto, la albahaca, pero una de las propiedades que tiene la albahaca, por ejemplo, es por ejemplo que es un antioxidante muy bueno, muy bueno. La albahaca es pero el mejor para mí en lo que es antioxidantes, es perfecta para esto, ¿no? Así es que a consumir albahaca, porque es maravillosa en este caso, ¿no? Aquí nos están escribiendo. Sí. Muy bien. Entonces, la albahaca tiene propiedades así, antiinflamatoria, antioxidante y sobre todo el eugenol, ¿no? Que tiene la albahaca. ¿Por qué? ¿Qué contiene el eugenol? ¿Qué cosa es el eugenol en la albahaca? ¿Qué cosa es el eugenol? El eugenol básicamente de la albahaca lo que hace es mejorar la asimilación del calcio, ¿no? Mejora la asimilación. Usted come albahaca, tiene artrosis, artritis, mejora mucho la condición de la absorción del calcio en el cuerpo por el eugenol. El eugenol es un vehículo que ayuda al calcio a fijarse también en los huesos por su oxalato también.
0: ¿Cómo se llama? Perdón, el
3: eugenol.
0: Biogenol.
3: No, eugenol.
0: ¿Y es una proteína, doctor?
3: El eugenol es un, digamos, es un flavonoide, básicamente, que ayuda, es como un conductor que mejora la absorción del calcio en el cuerpo.
0: ¿Y científicamente, flavonoide, qué es?
3: El flavonoide, básicamente, es, digamos, una de las sustancias que ayuda a mejorar parte de la asimilación, la nutrición y mejor también las defensas.
0: Doctor, acá también me voy a preguntar, dicen que la albahaca es muy cálida y que no hay que comerla.
3: Eso es cierto. Pero no comerla, creo que la información está mal, no dicha, ¿no? No comerla no, sino que, por ejemplo, nadie come albahaca todos los días.
0: Claro.
3: O sea, a eso vamos. Si comes una vez por semana, ¿quién hace un tallarín dos veces por semana? O no sé.
0: Menestrón, sopa de menestrón.
3: Claro, así es. Se le pone. La albahaca, tú la consumes una vez por semana y o una vez cada 15 días y es suficiente para que el cuerpo pueda fijar el calcio y el eugenol haga su trabajo en cantidades mínimas cuando entran al cuerpo. Uh-huh. O sea, no necesitas comer todos los días albahaca, por si acaso. Es cierto que la albahaca tiene esas propiedades un poco cálidas, pero una vez por semana está excelente para cualquier persona. La albahaca, por ejemplo, también tiene un efecto antibacteriano, pero es leve también, ¿no? Es antibacteriano leve, antimicótico leve también, ¿no? Y es considerada como una adaptógena porque es suave y baja el cortisol. En algunos estudios dicen que baja el cortisol, así es que cuando tomas una sopa con albahaca, está perfecto, ¿no? Te baja el cortisol un poco. En el caso de aquellos que tengan diabetes, también, o sea que todo diabético puede comerse un tallarín verde tranquilamente, porque esto también regula el azúcar en el cuerpo. La albahaca tiene esa propiedad muy buena. Vamos a otra planta que sí, también es, pero vamos a decirlo así, espantosamente increíble, vamos a decirlo así.
0: Sí, doctor, porque igual...
3: Y para mí es una de mis favoritas, le pongo a todo, eso sí, le pongo a todo, a lo que sea.
0: Se voy a China.
3: No. Le pongo a todo. Es mi favorito, le pongo hasta el huevo, al huevo cocido, ¿no? En la sartén, así, le pongo también esta hierba aromática. Y espero que ustedes también lo hagan, ¿no? Es el orégano, ¿no? Conocidísimo el orégano, ¿no? Las amas de casa le ponen a todo orégano, a la sopa, le ponen a los guisos, a todo. El orégano que es, digamos, tiene propiedades comprobadas, ¿no? ¿Cuál es lo fuerte del orégano? Que es un potente antimicrobiano. Eso sí, le gana a todos los anteriores, ¿no? Por ejemplo, el carvacrol que contiene, ya lo mencioné alguna vez, ¿no? Del orégano, el carvacrol y el timol, que matan bacterias y hongos. O sea, usted tiene hongos en el cuerpo, tiene hongos en las uñas, comience a consumir orégano.
0: ¿Pero cómo? ¿Para eso cómo lo
3: consumimos? En la comida, sí, espolvoreado. Póngale a su huevo, póngale sus guisos. Póngale.
0: ¿Qué tipo de orégano? ¿El que esté en el sobrecito, ese orégano, doña Lucha?
3: Nada de orégano de sobre verde.
0: Plantation,
3: no.
0: Plus.
3: No, compren el orégano suelto, en hojita. Y añadan eso, ¿no? Pónganlo sobre la olla, que se seque un poco y ahí los polvorean sobre la comida, doctor, está pero genial.
0: Doctor, perdóname, hay una señora Elvira que siempre nos escucha y siempre me hace la misma pregunta. Me dice, es una pregunta muy casera, doctor. Señora Elvira, usted que nos está viendo, ¿eh? Si es que el arroz debe lavarse al cocinar, ¿qué pierde, qué no? Siempre me pregunta y me olvido. Ahora me mandó un mensaje de audio reclamándome todo eso, lo he escuchado todo, ¿eh? Dígale, Doc, ¿es bueno lavar el arroz antes de cocinar? ¿Qué pierde, qué no pierde?
3: Miren, el arroz básicamente, el arroz blanco, si lo lavas, simplemente lo estás limpiando nada más, ¿no? Que salga un agua blanquita, tipo lechosa, eso es obvio porque recuerden que es un arroz pulido. Y normalmente siempre queda polvillo, ¿no?
0: ¿Pero es necesario lavarlo, doctor?
3: Yo les diría que sí lo laven, porque no sabemos cómo ha sido manipulado, ¿no? Por más que venga el
0: saco. ¿Pierde algo cuando se lava?
3: No, para nada. Tú rompes un arroz blanco, vas a dar cuenta que por dentro es lo mismo, nada, no hay nada más. O sea, no hay cascarilla, no hay germen y no hay nada, ¿no? Entonces, ya, simplemente lo lavas por seguridad y listo. Eso es
0: sellado
3: todo.
0: El asunto, señora Elvira, medio año con... Mentira, unos mesecito, gracias.
3: Necesitas lavarlo porque obviamente tú no sabes, por ejemplo, ¿no? Los que cosechan arroz o los que embolsan el arroz, a veces tú te imaginas, ¿no? Con qué manos pueden estar
0: cogiendo. Yo he visto, doctor, que hay gente que cuando está por ya cocinar el arroz le echan orégano. ¿Eso está bien?
3: Sí, pues el orégano es compatible con toda comida. Con toda comida. Sí. Adelante. Es más, les insto a que ustedes... ¿quieres vivir siempre sano, libre de hongos en el cuerpo? ¿A tus niños les salen manchas blancas en la cara? Usen orégano en sus comidas.
0: Hay damas, doctor, que usan el orégano también para prevenir los cólicos menstruales. ¿Eso
3: así
0: está bien?
3: Es, por supuesto. ¿Sí? Orégano es un calmante, antiinflamatorio, exitosa. Claro que sí, ¿no? Tiene también una capacidad antioxidante. Aparte que también el orégano, por ejemplo, muchos de los jarabes hoy en día que son para los bronquios llevan orégano porque es un expectorante muy bueno. Es un expectorante maravilloso y descongestionador.
0: ¿Y cómo para eso de la expectoración, cómo lo consumimos, Doc?
3: El orégano, por ejemplo, para la expectoración le podemos añadir con un poco de kion y ajo.
0: O sea, lo hiervo, ¿no? O sí, en agua hervida, que ya con kion y ajo.
3: Sí, así
0: le
3: es.
0: Le eche el orégano, lo tapas.
3: En infusión, colamos eso y tomamos también.
0: ¿Y cuánto tiempo debo tomar eso? ¿Todos los días una taza?
3: Una cucharada, tres veces al día, antes de cada comida puede ser.
0: ¿Durante cuánto tiempo, doctor?
3: Puede ser durante aproximadamente unas 3 semanas nada más.
0: Siempre usted, sus recomendaciones son 3 semanas, ¿no?
3: Así es.
0: No tiene mucho que decir porque tenemos que hacer una pausa.
3: Así es, muy bien, entonces...
0: Remate para ir a la pausa.
3: Sigamos entonces con las hierbas aromáticas, ¿no? Que le dan, yo diría que la hierba aromática es el alma de la comida.
0: El alma, bien. Vamos a hacer una pausa, pero antes yo le voy a contar a mi oyente que si usted no pudo ver las noticias en vivo, no hay ningún problema, ¿eh? 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Hacemos una pequeña pausa. Son la 1:00 a.m. con 25 minutos 6 segundos, doctor. Hay que aprovechar los 40 segundos. ¿Dónde lo pueden ubicar a usted?
3: Sí, al 945-482-482.
0: ¿Y en las redes?
3: En las redes estoy como Dr. Jefferson Vera, estoy en TikTok también, Dr. Jefferson Vera, y en Facebook igualmente también como Dr. Jefferson Vera.
0: Va a tener que tomar su infusión de orégano para
3: así
0: esa
3: es,
0: garraspera,
3: así
0: doctora.
3: Es. Todo el día hablando.
0: Su infusión de garraspera, por favor, doctor, y su también infusión de romero.
3: De orégano. Voy a prepararle de su orégano, estaría genial, ¿no?
0: Voy a preparar la infusión para el doc y para mí, ya volvemos, ¿ah?

0: La hora en exitosa, 1:26. 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

0: Una de la mañana con 28 minutos, el ministro del Interior, César Astudillo, presidió la ceremonia por el Día de los Defensores de la Democracia y el aniversario de la captura del cabecilla terrorista Abimael Guzmán Reynoso, donde rindió un homenaje a los efectivos que integraron el Grupo Especial de Inteligencia GEIN, que lograron poner tras las rejas al fundador de la organización criminal Sendero Luminoso. En la actividad conmemorativa por la captura del cabecilla terrorista Abimael Guzmán, ocurrida el 12 de septiembre de 1992, el ministro de Justicia y Derechos Humanos, Ernesto Álvarez Miranda, subrayó que recordar el pasado es una manera de evitar que suceda en el futuro. La Junta Nacional de Justicia puso a disposición de los magistrados del país, de forma gratuita, su sala de actos para la presentación de libros, investigaciones y otras publicaciones vinculadas al ámbito jurídico como parte de su compromiso con la promoción del conocimiento, la reflexión académica y el fortalecimiento de la cultura jurídica. En noticias regionales, el Ministerio del Ambiente, a través del Instituto de Investigaciones de la Amazonía Peruana, inició en Tarapoto, en la región San Martín, una campaña regional para fortalecer las capacidades de los bomberos voluntarios y las autoridades frente a los incendios forestales. En el ámbito internacional, al menos una persona ha muerto y otras tres han resultado heridas en un ataque perpetrado este domingo contra un buque mercante iraní cerca de la isla Hengan en el Golfo Pérsico, en medio de la nueva escalada entre Teherán y Washington en el Estrecho de Hormuz. En deportes, en partido válido por la jornada 6 de la Liga de Uruguay, Montevideo Wanderers empató 1-1 frente a Nacional. El delantero peruano Santiago Ormeño ingresó a los 76 minutos de juego en el conjunto local. 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Seguimos en La Voz de los Pueblos con Marcial de la Cruz.
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0: Hola, hola Perú, buenos días. Ingresamos a una media hora más con nuestro exitosa médico naturista, el doctor Jefferson Vera, y estábamos hablando de las plantas o de las hierbas aromáticas, y hemos aprendido que el romero, la albahaca, el orégano tienen propiedades extraordinarias, igual que la menta, ¿no, doctor? Usted se quedó en lo último, creo que era el orégano.
1: Así es. El orégano, que también, sí, pues es una planta que no, la pueden usar todos, todos la pueden usar. Todo aquel que tenga estómago, use orégano. Se lo recomiendo. Miren, casi es curioso, pero no se presenta ninguna alergia al orégano, ¿eh?
0: Nada.
1: Es raro. Podemos ser alérgicos al culantro, podemos ser alérgicos a la albahaca, eso es cierto, sí, existe gente, ¿no?, que no tolera la albahaca, le cae mal el estómago, pero no, rara vez he escuchado que a alguien le caiga mal el orégano. ¿Por qué? Porque el orégano básicamente pues está en su sustancia cuando entra al estómago. Se encarga netamente de digerir cualquier tipo de alimento, hacerlo más suave, hacerlo digestivo. Entonces, de eso se trata el orégano. Pasamos a otra planta también maravillosa, una planta aromática, una hierba aromática también por excelencia, que es el culantro. El culantro, aquel que confunda culantro con perejil,
0: el burro.
1: No, hay un chiste, ¿no? No confundir culantro con perejil, no te mandan a comprar culantro. Yo también tenía ese problema, parece un chiste, pero sí tenía ese problema, don Marcial, ¿no?
0: Es olerlo. No, yo, mi mamá, yo hacía eso, mi mamá me cortaba las pelotas.
1: Pero, ¿el perejil huele?
0: Sí.
1: El culantro
0: sí, huele. El culantro tiene su olor. Y pero, si no, por descarte, pues, Doc.
1: A ver, dígame.
0: Por descarte, si el perejil no tiene mucho olor. Y si huele a culantro, no. El culantro es más
1: mire,
0: potente.
1: Yo conozco las propiedades, conozco todo, pero si me pones dos plantitas de estas y me dices de frente cuál es el culantro y perejil, yo...
0: El culantro, doctor, tiene la oreja más grande y siempre es más largo.
1: Yo siempre compro culantro, ¿no? Cuando el huerto ya no da, compro el culantro y simplemente recibo lo que me dan, ¿no? Sí, pero yo sé que es culantro, obviamente. Y simplemente lo uso, o sea, pero nunca lo que sí no me he puesto a ver los detalles, ¿no?, entre el culantro y el perejil, o sea,
0: son maravillosos.
1: Sí, así es. Una de las cosas que sí pues aprendí con los años con el culantro es que sí pues elimina los metales pesados del cuerpo. Por ejemplo, antiguamente pues había el plomo, ¿no?, en las pinturas, y el culantro era...
0: El culantro era genial, mire, doctora.
1: Así es, era genial. Por ejemplo, habían juguetes con plomo en su contenido. Y menos mal que en aquel entonces, pues no sé si antiguamente se usaba más el culantro, pero sacaba el plomo del cuerpo. Entonces, esos metales pesados, que son leves, y también, por supuesto, baja el azúcar en sangre, ¿no? Miren, no usar hierbas aromáticas y usar más ají, más sal, es asesinarse solo.
0: Sí, doctor. Señores, y qué bien que usted lo diga, porque la cocina gourmet, que ha aparecido extraordinariamente para revitalizar la comida, ha prostituido algunos platos, como decir que el ceviche no es ceviche si no tiene cancha, si no tiene bastante sal, si no tiene ají. Eso es mentira. Yo recuerdo de niño que el ceviche se comía con prudencia, ¿no? Ya, doctor, le echan un montón de ají, un montón de sal y te estás matando, ¿no?
1: Así es, el ají básicamente pues sataniza un poco el sabor, ¿no?, de un plato típico que es de Perú. Entonces,
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1: Yo creo que si le ponemos hierbas aromáticas estaríamos dando alma y espíritu y alegría a un plato tan tradicional,
0: claro,
1: de Perú.
0: Doctor, ¿no?, y lo que usted está hablando del culantro, lo que ahora le llaman la leche de tigre, era lo que sobraba mi abuela, y eso a veces antes lo botaban. A mí me gustaba tomármelo. Y lo que cogía el sabor era el culantro.
1: Así es,
0: claro. Era el culantro. Es más, yo después a mi hermano le enseñé la ensalada con cebolla y culantro. Y me decía, parece ceviche. Mira, está claro. Lo hace años, ¿ah?
1: Claro, claro, así es.
0: ¡Te apareció Gastón!
1: De alguna forma le hizo un bien a la comida, pero también a la vez no un mal a los bolsillos de, ¿no?, de la gente.
0: Ha prostituido algunos platos.
1: Sí, sí. No.
0: ¡Aló!
3: Sí, aló.
0: Buenos días, por favor dígame su nombre.
3: Isaac, quería decirle al doctor que hace tiempo escuché a un doctor neumólogo sobre el arroz, que el arroz hay que remojar media hora o una hora para botar el azúcar que tiene, porque si no se hace así, dice que da la diabetes.
0: Señora, vamos a responder, díganos su nombre, ¿de dónde me llama?
3: Además, el arroz se come no caliente, sino tibio o frío.
0: Dígame, pero díganos su nombre.

0: ¿De dónde nos llama?
1: Ah, de Surco.
0: ¿Y su nombre? ¿Y su nombre? Isar o Luisa, Luisa, ya doña Luisa. Acá vamos a responder porque esto del arroz, la señora Elvira me ha tenido seco varios meses, doctor. Sí. Mira, preguntas caseras.
2: Don Marcial, yo quiero decirles a las personas, ¿no? Miren, a veces en la vida tiene más...
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2: Más, creo que cala un poco más la...
0: El dicho.
2: No, cabe un poco más en la gente, no cala en la gente más la, los mitos.
0: El dicho, bueno.
2: Y muy poco la gente no le presta atención al informe científico. ¿Por qué razón? Porque el informe científico a veces requiere estudio. En cambio, el mito no requiere nada, simplemente escucharlo y listo, y repetirlo. Ese es el problema, ¿no? Cuando uno quiere leer un estudio científico, requiere estudio. Tienes que estudiar para eso. Pero un mito no necesitas mucho, que digamos, no necesitas mucha inteligencia para eso, creo, ¿no? Por eso es que hay tantos mitos, ¿no? Pero cuando hablas de ciencia es complicado. ¿Por qué? Porque obviamente la gente no cree en ciencia, ¿no? Pocos creen en la ciencia porque estudian, pero muchos creen en los mitos, y eso es algo que también pasa en la comida, ¿no? Para los mitos no requieres estudio, para la ciencia sí tienes que estudiar. Entonces saber, ¿no?, leer un artículo científico y saber, ¿no?, discernir, diseccionar un artículo científico para poder saber el metaanálisis de ello. Entonces, si ustedes me dicen que el arroz remojándolo no eleva el azúcar, a ver, lo que hace simplemente al remojar un arroz es, no le cambia las propiedades, no le cambia la composición química. El arroz es el mismo, señores. Tú puedes remojar el arroz simplemente coge agua un poco más en sus fauces, como se dice, en sus moléculas, en su tejido, pero arroz es arroz.
0: Nada más.
2: Lo calórico sigue allí. Ahora, eso del arroz caliente, les digo, ¿qué pasa? A ver. Don Marcial, a ver. ¿Usted comería un pan caliente?
0: No, pues hay que esperar que se tempere, ¿no?
2: Ya. Uno, ¿por qué? Porque cuando está caliente el pan sí es un poco más indigesto.
0: Ah,
2: el estómago
0: eso.
2: No lo puede digerir tan fácilmente. Cuando está tibio, sí. Pero eso de que te eleve la glucosa más o el arroz caliente es peor. Por favor. O sea, por favor, un poco de seriedad en ello. No, eso es un mito. No tiene nada que ver.
0: Claro, yo entiendo al doctor porque es un mito. Lo que no es un mito, por ejemplo, es cuando el doctor dice que el arroz guardado, ¿qué propiedades pierde o gana?
2: El arroz guardado, por ejemplo, en este caso, pues, se hace, mira, aunque ustedes no lo crean, sí se hace un poco más digerible, ¿eh?
0: Uh-huh.
2: Se hace más digerible.
0: ¡Pay attention, doña Luisa, en Surco!
2: Así es. ¿Por qué se hace más digerible? Y se los demuestro porque, miren, cuando el arroz está recién cocido, ¿no? Pero eso sí, que se haga más digerible no significa que sea menos calórico. O sea, igual te eleva el azúcar, por si acaso. O sea,
0: yeah.
2: Solo se hace más digerible, ¿por qué? Porque muchas de las moléculas de harina que estaban impregnadas, por ejemplo, se separan un poco al momento de pasar las horas.
0: O sea, no pierde su valor de...
2: El calórico, su valor calórico no lo pierde. O sea, igual te va a engordar. lo que hace simplemente es que las moléculas, al pasar las horas, estas se separan un poco más y de alguna forma los jugos gástricos pueden, digamos,
0: penetrar. Te va a engordar malo, doctor.
2: O sea, no hay diferencia. O sea, caliente o frío tiene las mismas calorías. O sea, entiendan eso, ¿no? Yo sé que ustedes escuchan cosas,
0: sí.
2: Pero... Mi dedicación es, o sea, romper estos mitos, ¿no?
0: Claro, doctor, y está muy bien que usted diga eso, porque hay gente que va a pensar, pues, que le va a bajar la propiedad del azúcar si lo remoja.
2: Sí,
0: doctor, pero lo que sí es cierto es cuando usted hace su arroz, usted espera que se nivele la temperatura.
2: Que caliente, obviamente no lo puedo comer, ¿no? Porque quema.
0: Claro, quema.
2: Ya, pero que... Y que sean indigestos, nada más es porque como cualquier comida caliente, tú te comes una comida caliente, lastimas el esófago, lastimas el estómago, o sea, el calor siempre va a lastimarte. Y se sabe que comer los alimentos muy calientes genera cáncer al esófago con el tiempo. Entonces,
0: sí, pues,
2: tenga mucho cuidado.
0: Cáncer, es como el ají.
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2: Así es, sea que el arroz sea caliente, sea que cualquier comida que me comas caliente, hasta el té, que me la infusión saludable que me tomes muy caliente, te va a generar llagas en el esófago que con el tiempo pueden generar cáncer. Entonces, entiendan eso, ¿no? No es que porque esté caliente el arroz tenga algo especial, ¿no?
0: Doctor, acá otra pregunta sobre el arroz. La señora Zoila dice, ¿y el arroz ese ¿Cómo se llama? Ahí se integral, ese está bien. ¿Y el arroz integral qué diferencia tiene? ¿Es mejor integral, o no?

0: por supuesto, en propiedades sí, claro que es mucho mejor, ¿no? Porque tiene complejo B, contiene todavía una cascarilla que sí la mantiene encima y esta es rica en complejo B y fibra sobre todo, ¿no? Lo que no contiene el arroz blanco. O sea, si hablamos de arroz integral, tampoco te vayas a comer pues dos platos llenos de arroz integral. O sea,
1: pero lo mismo. O sea, ¿el arroz integral no tiene la misma propiedad calórica?
0: No, por la fibra, obviamente.
1: ¿Por qué, doctor? O sea, la fibra ha perdido.
0: La fibra y el complejo B, digamos, lo hacen mucho mejor. Pero si te vas a comer dos platos de arroz integral o
1: es lo mismo.
0: Como Alfredo, más arroz, o sea, ya estás. Hay gente que dice, no, como es integral, me como más cantidad, pero al final estás llegando a las mismas calorías que el arroz blanco, así que te comes más cantidad. Es como que yo me coma 8 panes integrales y me coma 2 panes blancos, o sea, da lo mismo.
1: Doctor, acá Daniel C. dice que él le da a su padre, que es mayor de edad, arroz integral por recomendación del médico,
0: sí.
1: Y que eso es bueno o malo.
0: Muy bueno, sí, es por la fibra y también el complejo B. Ahora, el arroz, ¿por qué debería ser siempre integral? ¿Por qué? Porque recuerden que es un alimento que aquí en Perú se come a diario. Entonces, si voy a comer algo diario, al menos tiene que ser un poco más saludable. Por ejemplo, el pan, sí. ¿No? Hay hogares donde se come el pan todos los días. Entonces, sí. Si es un alimento diario, tendría que ser mejorado, un pan de calidad.
1: ¿No? Acá me manda Manuel Sandoval Mendoza una foto. Mire usted, doctor. ¿Ya? Dice, ese arroz dice que no se lava. ¿Está bien?
0: Si es un arroz embolsado, obviamente, sí, ya el fabricante pues se encarga de mandarlo al estéril, ¿no? Pero si vas a comprar un arroz de un saco, o sea, ahí marca la diferencia, ¿no?
1: Claro.
0: Si es embolsado, es obvio, nadie, por ejemplo, que abre una bolsa de fideos tiene que lavar el fideo, ¿no?
1: Pero estamos hablando de las plantas aromáticas, por favor, no se vayan por el arroz, ya me tienen chiringoyo. ¡Aló, buenos días!
2: Buenos días, señor Marcial.
1: Dígame su nombre, caballero.
2: Carlos Rojas.
1: ¿De dónde llama, don Carlos?
2: De Rimas.
1: Pregúntele, el doctor es todo suyo.
2: Doctor, señor Marcial, quiero preguntarle al doctor acerca de unas cápsulas que han aparecido como Gliconorm. ¿No? Que es en base a pasuchaca, a ¿cómo se llama este? A cuticuti, a cúrcuma. Y a con, ¿no? Uh-huh. Lo cual es para la diabetes y dice que curan en 21 días. Y esto lo está recomendando el doctor Armando Macé. No sé, quisiera que me verifique eso, ¿no? Porque.
1: Ya. Don Carlos, mire, escuche usted atento, don Carlitos, escuche usted atento, por favor. Bien.
0: Sí, el doctor Macé sí es un médico también reconocido aquí en esta casa radial y yo le tengo mucho respeto a él. Pero me parece que aquí de repente puedes haber confundido la información. La diabetes no se cura, ¿no? La diabetes se controla, básicamente.
1: No, entonces, don Carlos debe haber entendido eso.
0: Sí,
1: no creo que
0: el doctor Macé haya dicho que va a curar la diabetes con unas cápsulas. Eso sería irrisorio, ya que la diabetes, todo médico sabe que solamente lo mucho que podemos hacer es controlarlo, ¿no? Así tomes metformina, tomes, ¿no? Todo es control. Un diabético bien controlado, o sea, vive igual que una persona sin diabetes. Pero creo que ha habido un mal entendimiento. Has entendido mal, ¿no? Yo también uso lo mismo. Yo te puedo decir que toma eso en plantas, consigue las hierbas en el mercado y tómalas, dale mismo, es lo mismo. Pero no, eso no te va a curar la diabetes.
1: Doctor, permítame, una oyente asidua de nosotros, que es doña Bexabe Karim Vega, me dice, buen día para usted, un saludo para su hermano Juan Carlos, ella está en España, Juan Carlos está también allí en España. Juan Carlos, feliz cumpleaños, más adelante.
0: Feliz poco cumpleaños, de sí, feliz cumpleaños, Juan Carlos.
1: Y te cantamos el Happy Birthday, no queremos perdernos el tema. Están allá en España. Bexabe Karim Vega, gracias por tu cariño, por tu atención, por ser una oyente fiel. Y obviamente para Juan Carlos, tu hermano, feliz cumpleaños. Doctor, nos habíamos quedado en el tema de las hierbas, porque quiero retomar el tema de las hierbas.
0: Ahora, del culantro nos pasamos al perejil, ¿no?
1: Ese perejil.
0: Aquellos confusos, ¿no? Aquellos que viven en un dilema, ¿no?
1: Doctor, pero es cierto. Dicotomía. Usted que es científico no las reconoce bien.
0: No, es que no les he prestado la atención. Yo más que todo, yo tengo el perejil o el culantro en la mano, las examino y listo, ¿no? Pero no, nunca he tenido la oportunidad de tener las dos a la mano para compararlas en sí, ¿no?
1: Sí, se nota la diferencia. Una es más grande, en hojitas.
0: No crean que porque uno es hierbero, ¿no? Es perfecto en estas cosas, ¿no? Yo me encargo de las propiedades, más no de la estética de la planta, por si acaso, ¿no? ¡Exitosa! Yo no soy ornamental, por si acaso.
1: Muy bien, eres el científico. A ver, aló, buenos días.
3: Buenos días. Marcial, buenos días. Buenos días, doctor Vera.
1: Dígame su nombre.
3: Angélica.
1: Angélica Sotelo, ¿cómo estás?
3: Bien, felizmente. Quería preguntarle al doctor Vera.
0: Adelante, adelante, buenos adelante. Días.
3: Angélica.
1: Sí, adelante, adelante. El doctor es todo tuyo, Angélica.
3: Doctor Vera, lo que pasa es que me han regalado... Yo tengo escúrcuma en polvo que lo uso para mi comida.
0: Ya.
3: Pero me han regalado la cúrcuma en tipo kion.
0: Tipo kion, claro.
3: Yo lo quiero tomar como un té.
0: Ya.
3: Entonces, no sé cómo prepararlo. ¿Lo hiervo, lo hago hervir o lo rayo? Niña,
1: Angélica, ¿no? Recontra sencillo, sí, Angélica Sotela, querida. Gracias, un abrazote, Angélica, escucha.
0: Si me estás viendo por la radio, por la televisión, mira, tu dedo meñique, ¿ya? Tu dedo meñique, la uña de tu dedo meñique, esa es la cantidad que debe ser por taza, ¿no? Del tamaño, un trocito de kion del tamaño de la uña de tu dedo meñique. Esa es la proporción para una taza. ¿Ya? No el dedo, sino la uñita nada más, la uña, ¿no? Ese es el tamaño de cúrcuma aproximadamente para usar en una taza de infusión.
1: Doctor, si tuviera un mortero y luego lo pone en la taza, mejor.
0: También, todavía. Claro que sí. Sí. Obviamente sí, chancadito, obviamente, porque eso se deshilacha, es parecido al kion, pues, ¿no? Uh-huh. Así es que podemos.
1: Mancha bastante nomás, ten cuidado.
0: Sí, eso sí. Eso
1: mancha
0: sí.
1: Bastante. Tu dedo se va a quedar amarillo buen rato.
0: La curcumina, pues, es un pigmento que también se usa mucho en la industria textil y es sacado del, ¿no? Del,
1: doctor, bueno, de esa planta. ¿Qué bien me va a hacer eso? O sea, doctor, ¿va a ser infusión o lo voy a hervir?
0: En infusión nada más, suficiente, ¿no? Con que, no, como no es una hoja, no es una planta, o sea, en infusión.
1: Bastante agua hirviendo, lo echas, lo tapas, uh-huh. Y luego se lo toma todo, ¿no?
0: Así
1: lo utilizo, ¿para qué nos va a servir?
0: La cúrcuma, básicamente, lo que hace es bajar el azúcar también en sangre. Esto le sirve mucho a los diabéticos, eso sí. A los diabéticos les ayuda bastante. Ellos deben tomar todos los días una taza de agua de cúrcuma. Eso sería genial para ellos.
1: 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Susana también le manda saludos. Henry, hola Marcial, buen programa, gracias. Henry García, gracias. Angulo. Aló, buenos días. Hola, buenos días. Dígame su nombre, por favor.
4: Rogelio de Arequipa.
1: Don Rogelio, adelante, pregúntenos.
4: Doctor Vera, buenos días. Quería una preguntita.
0: Muy buenos días, adelante.
4: ¿Alguna hierba para algún tratamiento para la vesícula o para la bilis? Tengo un segundo grado de bilis.
0: Estimuladores de la bilis, por ejemplo, número uno está el boldo, la alcachofa, el cedrón, el ajenjo, el llantén, la cúrcuma también es un estimulante y el orégano. Y después otro más que también estimula aquí es el romero, que también es buenísimo. Añada cualquiera de ellos, tres o cuatro de ellos en infusión y tome eso tres tazas al día antes de cada comida.
1: Doctor, acá me está recordando el señor Camargo que, porque la otra vez también pidieron el ponche de habas. Lo vamos a decir la próxima semana porque se nos va a ir el tiempo. ¿Está bien, doctor?
0: Sí, hay que una vez me acuerdo que dimos el programa de desayunos saludables, ¿no?
1: Sí, pues el ponche.
0: Y regalamos también un libro, me acuerdo, en aquel entonces.
1: Sí, pues regalamos un libro. Siguen pidiendo el ponche de habas, tú no entienden. Aló, buenos días.
5: Aló, buenos días.
1: Dígame su nombre.
5: Doctor Vera.
1: Sí, díganos su nombre, por favor.
5: Aló, buenos días.
1: Buenos días, hola. Díganos su nombre y de dónde nos llama.
5: Trujillo.
1: ¿Y su nombre?
5: Zenaida.
1: Zenaida, adelante.
5: Yo quisiera preguntarle al doctor Vera qué es bueno para el dolor de rodillas.
0: Muy bien, para el dolor de rodillas úseme una crema que contenga mentol, no la menta. Número dos, úseme también el caldo de huesos. Tome el caldo de huesos, que es excelente para la rodilla, tiene también calcio y colágeno. Y número tres, también las patitas de pollo, unas tres patas de pollo, hasta cuatro patas de pollo por plato de sopa todos los días, sería genial para las rodillas, ¿no? No te menciono ningún producto de colágeno, toma el colágeno más natural que puede haber, que es lo mismo que un envase de colágeno, que son las patas de pollo y también el hueso de res, ¿no? Hervido, que es también colágeno y calcio a la vez.
1: ¿Y la gelatina, doctor?
0: Uy, también, por supuesto, la gelatina también, no nos olvidemos de eso, pues, ¿no?
1: ¿La gelatina en la comercial o aparte compramos gelatina?
0: La gelatina sin sabor sería también genial para ello.
1: Doña Zenaida, compre gelatina sin sabor. ¿Cuánto debe tomar, doña Zenaida?
0: Un vasito por día es suficiente, ¿no? En el caso del caldo de huesos, también un platito por día de sopa es suficiente.
1: ¿Y cómo disuelve la gelatina sin sabor en la taza?
0: En agua caliente nada más.
1: ¿Cuánto le echa allí?
0: Puede ser 2 cucharadas.
1: 2 cucharadas de la gelatina. ¿Y si es la gelatina sin sabor, que como placas?
0: Ah, sí, sin sabor también igual, la misma cantidad también.
1: Igual. Ya, doña Zenaida, por favor, tome eso, va a ver cómo en un mes y medio, usted va a notar la diferencia. Doctor, ¿qué otra planta aromática es buenaza, como el culantro, la menta, y el romero?
0: Sí, así es. Otra planta que también ayuda mucho es el, digamos aquí, que es genial también para
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0: Esto, por ejemplo, es la salvia, ¿no? La salvia, que también poco se ha usado, que es tiene mucho, ¿no?, que dar la salvia, ¿no? Uh-huh. Por ejemplo, la salvia ha ayudado mucho en lo que es se usa mucho en la industria de la shampoos, la salvia, curiosamente.
1: Uh-huh, mire.
0: Así es, porque restaura muy bien el cabello, su fuerte es en el cabello más que todo, ¿no? Pero si la consumimos, por ejemplo, en los guisos, en las ensaladas, la salvia ayuda mucho a la memoria, es un antiinflamatorio, ¿no? Y si usted, por ejemplo, suda demasiado, la salvia, bañarse con salvia mejora mucho la sudoración, ¿no? O sea, cuando digo mejora, quiere decir que reduce la sudoración excesiva. Así es que bañense con salvia, está genial eso, ¿no?
1: Báñate, mi querido Mar Anthony. Así es. Un saludo para Aldo, están en sintonía esta hora, doctor, hay que saludarlos. Aldo Calcini, Herencia, José Alejandro Ore, Vados, Miriam María Gutiérrez y Jacqueline Carrasco en España. Chaparra. Y ella ha trabajado conmigo, ahora vive en España. Como en España esto ahora están trabajando mucho, se ponen su auricular, doctor, y nos están siguiendo, se conectan con el Perú. ¿Qué otra planta más, doctor, tiene usted?
0: Muy bien, otra hierba aromática que es mi favorita, ¿no? Yo la uso siempre en infusión. Y alguna vez en este programa dije que sirve mucho para la recuperación en vez de una bebida energética. Y esta planta, digamos, es la hierba luisa.
1: Ah, no solo.
0: La hierba luisa, sí, es la hierba luisa. Tiene un sabor único en el planeta, ¿no? No hay otra que tenga este sabor de la hierba luisa, ¿no? Y básicamente, pues, esta ayuda a los gases, pero sobre todo si eres corredor, vas a hacer ejercicio, lleva tu infusión de hierba luisa.
1: ¿Cómo la preparo, doctor? ¿Me compro mis 4 o 5 hojitas?
0: Sí, 5 hojitas nada más, 5 tiras de hierba luisa para un litro de agua, está más que perfecto.
1: La pongo a hervir.
0: Así es.
1: ¿Y cuánto tiempo la hiervo?
0: Puede ser media horita nada más a fuego lento y está
1: 5 minutos, hierve fuego lento, tienes tu té. Si quieres, después le echas azúcar, no sé, a la limonada, ¿no? A tu jugo también puede ser la hierba luisa. Mi mamá en mi casa, yo tenía, doctor, hierba luisa y romero, por eso guardo una relación muy especial con el romero y la hierba luisa.
0: Así es, la hierba luisa, añádenla en infusión, tómenla siempre, no se pasen la vida tomando.
1: Y se puede sembrar en el jardín.
0: Por ejemplo, le cuento, mire, hay un metaanálisis que dice que los que toman exceso de gaseosa deben comenzar a consumir hierba luisa.
1: No, ya están, los que toman exceso de gaseosa están candidatos al cáncer.
0: Sí, tomen hierba luisa, si no pueden con el azúcar de la gaseosa, comiencen a tomar hierba luisa para eso, ¿no?
1: Doctor, nos tenemos que ir, ¿dónde lo podemos ubicar?
0: Sí, claro, me pueden ubicar en el 945-482-482 y también en las redes sociales como Dr. Jefferson Vera. Estoy en TikTok también como Jefferson Vera allí y para servirles.
1: ¿Y cuándo es su en vivo, su reel?
0: El miércoles estamos a las 10 de la mañana en TikTok.
1: Miércoles a las 10. Y usted, la gente le puede preguntar cosas.
0: Sí, por supuesto.
1: ¿Cuál
0: sí.
1: va a ser el tema el miércoles en su
0: Vamos TikTok? A hablar un poco de secretos un poco del cuerpo humano, ¿no? Secretos del cuerpo humano, funcionamiento del cuerpo humano, básicamente, ¿no? O sea, como un manual de cómo funcionamos, básicamente, ¿no?
1: Ah, interesante. Sí, doctor, porque hay que ir enseñándole a la gente cómo funciona el cuerpo humano para que entiendan que hay cosas que te hacen daño, ¿no? Como esas comidas que le echan un montón de pimienta.
0: El cuerpo tiene un montón de secretos, ¿eh? Es como que tú, por ejemplo, compras un aparato y no sabes los secretos, un celular, no sabes usar las cámaras. El cuerpo es igualito, tiene cosas secretas que a veces no sabemos cómo usarlas, ¿no?
1: Doctor, antes que me olvide, acá hay una señora que me dejó una pregunta, le he puesto acá, la señora Raquel. Ella me dice que, a veces que yo comento siempre, dice que hay comidas que le echan
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1: Mantequilla, crema de leche, queso. ¿Eso es bueno para comer una vez? ¿Qué recomienda usted? ¿Sí o no?
0: Una vez por semana no hay problema, ¿no? Pero la mantequilla sí tengan mucho cuidado, mucho cuidado. Una vez por semana estará muy bien, como un gustito.
1: Sí, y encima le echas leche, esa leche,
0: para mí
1: crema de leche.
0: Es una comida de domingo, ¿no?
1: Te estás reventando.
0: No podría ser una comida de saludable.
1: No es saludable.
0: Así es.
1: También
0: ahora que le añadas leche de almendras, que le añadas pecanas en vez, licuadas en vez de mantequilla, estaría perfecto. Sí. O almendras también.
1: Bien. La próxima semana, doctor, está comprometido. 4 minutos del ponche de leche o de aguas.
0: Claro que sí.
1: Doctor, ha sido un gusto como siempre, ¿eh?
0: Igualmente, nos para vemos. Todos los que nos escuchan, gracias.
1: ¡Vámonos, mi querido César! Y

0: La hora en exitosa, 1:57 a.m.
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Perú. Buenos días, ¿ah? Bienvenidos, bienvenidos todos, bienvenidos, bienvenidos a la voz de los pueblos a través de Exitosa Perú. Estamos transmitiendo desde Lima en los 95.5 de la frecuencia modulada estéreo. Somos la voz de los que no tienen voz. Y a esta hora, 2 de la mañana, 1 minuto, 6 segundos, estamos iniciando juntos el día. Hoy nos toca empezar el domingo 13 de septiembre del año 26. Y para esta ocasión, don César González ha programado a Pastor López. Esta canción se llama

0: 8:59 de la madrugada, de la noche, como usted quiera, desde donde nos esté escuchando, copiando,
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0: viendo, registrando. Gracias por estar ahí esta hora, gracias por acompañarnos todos los domingos.

0: me escriben para una entrevista con sus candidatos. Lo voy a decir públicamente porque no puedo repetir lo mismo, ¿no? En La Voz de los Pueblos no hacemos entrevista de candidatos, y en La Voz de los Pueblos, cuando se hace, es de una manera excepcional y todo pasa por la mesa de informaciones. Yo no puedo invitar a alguien porque me está llamando, porque lo conozco, porque es mi amigo. No, todo pasa por un conducto regular que es la mesa informativa. Yo les sugiero, por favor, conectarse con ellos. No hay personas que a veces sin conocerme me escriben, por favor, Marcial, queremos ir. Gracias porque me interesa, Mark, que quieran venir a la madrugada, ¿no? Pero todo tiene un conducto regular, ¿no? Está el señor Tito Alviste, que es el director, y está el productor general de noticias, que es el señor Jesús Verde. Con ellos son los únicos, o sea, no hay otra persona. Los únicos, por favor, con los que ustedes tienen que conversar para poder gestionar esto, que todos buscan, ¿no? Y gracias por buscar esta ventana en la madrugada. Como dice Jack Miranda, nuestro target son los patos y los tíos. Sí, ese Jack. ¿Se ha portado bien ayer o no? ¿Ah? ¿Mal? ¿A tú no has estado? César, ¿se ha portado bien Jack o no? Nada, dice César. De atrás. ¿A mí qué me importa? Dice. Bueno, a esta hora
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0: Tenemos que invitar a nuestro querido Randy Galanda para que presente el siguiente bloque.
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0: Nos preocupa esta guerra de los poderes en el Congreso de la República entre diputados, senadores, el oficialismo y también la oposición, exitosa, que está dividida, está cuarteada en tres partes, pero sigue siendo la oposición. Bueno, esta oposición, básicamente Juntos por el Perú, con poco análisis técnico, de buenas a primera, ha dicho que no va a aceptar, no va a aprobar el pedido de facultades legislativas. Mientras tanto, el otro lado le ha respondido: ok, nosotros veremos en el Senado cómo arreglamos el asunto, porque ahí se puede modificar o arreglar algo. Lo cierto es que sí, hay esa posibilidad. Muchos entendíamos que la bicameralidad significaba un consenso, un trabajo más coordinado para que evite estos espacios de pérdida, porque en realidad el pedido de facultades legislativas es un pedido lógico, elemental, si tú quieres, en exceso. Entonces, en el debate técnico y político debería de evaluarse esa situación y determinar, y haberle dicho, como resumimos cuando se demoraban: señor presidente, señora presidenta, decide usted por dos temas, los más urgentes, los otros los iremos viendo más adelante, o se irán viendo más adelante. Lo cierto es que desde que empezó esto, se ha iniciado una guerra de descalificaciones, de adelantos de opinión, porque todavía no se ha iniciado el debate propio, y luego de interpretaciones, que es lo que está molestando a la oposición. Porque en diputados, la mayoría, que es la oposición, ya ha definido que no les va a aprobar y solamente se quedarían con algunas de seguridad y algunas del niño. La Comisión de Constitución tiene que emitir su dictamen, se debate en el Congreso, y hasta el 18 de este mes de septiembre, diputados tiene que elevar su documento a Senado. Y en el Senado, ya han dicho, donde están empatados, 30-30, y el oficialismo cuenta con 4 o 5 votos de parte de la oposición, que se ha cuarteado,
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0: conjuntos por el Perú, aprobaría todo. Y dicen ellos que irían para arreglar al proyecto original, trayendo temas o artículos o elementos, lo que no está previsto, pues. El Senado corrige, el Senado no puede desnaturalizar lo que ya se había definido en diputados. Para algunos, el adelanto de opinión, sobre todo de Marta Chávez, que es quizás la política del oficialismo más visible por su contundencia en el conocimiento del manejo parlamentario, y una voz súper autorizada, ella ha dicho: lo que no se apruebe en el diputados, en el Senado lo vamos a agregar. La discusión ha empezado una guerra que lo único que hace es retrasar, demorar una solución que querían pararse, una solución a los problemas de seguridad en temas legales. Seguridad necesita un soporte legal. No me digan que se puede hacer solamente con decretos o con proyectos de ley, por favor. Y en el tema del niño hay que apurar algunas cosas. Si ustedes en la oposición no lo quieren ver así y quieren satanizar a los del oficialismo que se oponen y que advierten van a agregar cosas, ahí está la guerra. Nosotros los periodistas damos un paso hacia atrás y vamos a ver cómo se descuartizan y vuelven a perder el tiempo los políticos. Ah, está en guerra, está en confrontación el Congreso de la República por las facultades legislativas. ¿Usted qué piensa? ¿Qué es lo que debe de pasar? ¿Cuál es su opinión? ¿Cuál es su percepción? Llámenos, por favor, a partir de esta hora al 940-800-800-7410-955. 940-800-7410-955. Hasta el 18 de septiembre de este mes, diputados tienen el plazo para presentar. Mira, Mark, y en el Senado hay más de un mes, 40, 44 días, para que ellos puedan iniciar el debate en la Comisión de Constitución y luego elevar un dictamen. Y como les dije la otra vez, cuando la vicepresidencia de la Cámara de Diputados repartió el documento a todas las comisiones, era ya un acto político y es valedero, pero no es vinculante. Ninguna de las comisiones puede influir en esto. La única es la Comisión de Constitución. ¡Aló! ¡Buenos días! ¿Con quién tengo el gusto, por favor? Dígame su nombre.
2: ¡Ya!
0: ¡Hola! ¡Buenos días! ¡Hola! ¡Aló! ¡Buenos días!
3: ¡Hola!
0: Por favor, dígame su nombre.
3: Comisiones.
0: Sí, dígame su nombre, por favor.
4: ¡Fuera!
0: Bueno, lo vamos a considerar como parte del récord, porque como dijo el ministro del Interior, somos cuantitativos. ¿Ah? ¿Cuántas llamadas? ¡Aló, buenos días! Llamada 7, no hay. Déjame, acá hay un montón que están hablando. A ver. Están escribiendo.
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0: Yo no quiero saber nada. Que lloren los de Alianza Lima nomás, hombre. La información sobre el sospechoso incendio. Bueno, nos habla Mirta del incendio. Luego vamos a informarle el sospechoso incendio, mi querida amiga. Estamos hablando sobre el conflicto que se ha generado en el Congreso Legislativo, la guerra, la confrontación, por la aprobación de las facultades legislativas. La oposición ha dicho, señora presidenta, mejor usted resuma su pedido en tres cosas. Eso políticamente significaría una derrota, un traspié, un contra-contra, ¿ah?, para el oficialismo y para la señora Keiko Fujimori, que lo sumaría al traspiés de seguridad a raíz de lo de Trujillo. La oposición lo que va a hacer es, anotando en la pared, palitos, pin, pin, porque esa es la labor de la oposición, ¿no? Oponerse a todo. Pero a esta oposición le falta un poco, tal vez, de sapiencia para algunos temas. En fin, tienes toda la razón. Hay un grupo de periodistas que se han convertido, esto me lo está diciendo Francisco. Hay un grupo de periodistas, lamentablemente, que se han convertido en algunos mercenarios. Tienen un vínculo con alguna ONG, con un segmento, el que tú quieras. No lo tengo por qué decir yo, pero sí. Pero usted se debe dar cuenta. Usted, acá no somos odiadores. ¡Exitosa! Usted nos puede criticar de repente de irreverentes y hasta cierto punto de malcriados. Pero no nos echamos con nadie, ¿eh?, como lo hacen otros, lo que usted me está contando acá, Francisco. ¡Aló, buenos días!
5: Buenos días, Marcial. ¿Cómo estás? Miguel Ángel de San Juan de Miraflores.
0: Mi querido Miguel Ángel, gracias por llamar.
5: Sí, Marcial, muy amable. Mira, no es necesario que se le dé al gobierno las facultades extraordinarias para legislar en estos dos temas centrales, ¿no? La criminalidad y el fenómeno del niño. Porque mira, contra la criminalidad, la propia Constitución establece defendernos de un enemigo extranjero dentro de un país como si fuera una guerra interna, ¿no? y contra el fenómeno de El Niño se pueden dar decretos de urgencia, ¿no? Lo que pasa es que estas facultades extraordinarias será o sería un pretexto para legalizar e institucionalizar todo un paquete de medidas antipopulares. Entonces Keiko se está haciendo como la sonsa ahí, como que aguarda, ¿sí? Para que digan, va a entrar a tallar con la ley, pero va a venir a fregar otros temas de medidas y de... Por ejemplo, puede actuar contra el tema de las protestas sociales y otras cosas más que van en contra del pueblo, del país. Eso es lo que yo pienso, mi estimado Marcial.
0: No, pues está bien para que la gente nos vaya escuchando, pero... ¿Y tú no estás puesto a pensar que este es un cazabobos y la presidenta, entendiendo que la oposición va a pensar así, lo ha soltado para alargar y para luego decir, no ahora, para decir en diciembre, sí, pues al comienzo en el Congreso, mire, han discutido para nada, que han ganado? ¿No te parece eso?
5: De eso se trata, justamente, de eso se trata. Alargar la cosa y buscar el pretexto para que a mí no he hecho nada porque no me han dado la...
0: No, pero eso no quita, mi querido Miguel Ángel, que si se dieran algunas facultades en el tema legislativo para la inseguridad y en el tema del fenómeno del Niño, podríamos avanzar en algo. Yo creo que algunas podrían verse. Es por eso que al comienzo de tocar dijimos, bueno, si se van a demorar, céntrenlo en estos dos temas. Entonces, ¿tú crees que ninguna de las dos opciones va?
5: No, porque es un pretexto para institucionalizar y legalizar cosas atorrantes e indebidas contra el pueblo.
0: Bien, mi querido Miguel Ángel. Respetable el punto de vista de Miguel Ángel. Yo lo considero mucho porque Miguel Ángel tiene conocimiento de la realidad y es una posición. Y así como Miguel Ángel, muchas personas piensan. Del otro lado, creen que sin las facultades legislativas en el tema de seguridad no va a haber un soporte legal para poder implementar algunas medidas. Entonces, el temor es, ¿y qué otras medidas podrían incluir? Yo he visto parte de esto, no veo... No, a mí lo que no me gusta es cuando alguien dice, sí, pero si declaran terrorismo urbano, van a después decir terrorismo deportivo, terrorismo callejero. Entonces ya ahí comenzamos a degenerar y ya ahí empieza una contienda política. Y después de esto pasamos a una contienda ideológica, ¿no? Que sí, tú estás pensando acá en A y tú estás pensando acá en B. Para no mencionar ninguna de las posiciones que tienen los que están dentro del escenario político. Dos de la mañana. Con 15 minutos, 15 segundos, 9:40, 800, 800, 74, 10, 9, 5, 5. Giovanni Vidal, estás bien elegante. Que tengas un bendecido domingo. Tú también estás muy elegante en tus fotos. Un beso. Aló, buenos días.
2: Aló, Marcial, muy buenos días. ¿Cómo estás?
0: Carlos.
2: Así es, Marcial, lindísimo.
0: Carlos Canales, ¿no?
2: Sí, Marcial, ¿qué tal? Buen día.
0: A ver, dime, Carlos.
2: Mira, Marcial, ese es el problema del peruano. El oriente anterior, repite una narrativa que he escuchado de otro congresista, de otro iluso, ¿no? Que cree, que dice, que tal vez. Los hechos son reales, señor, los hechos son reales. Lo que tenemos ahorita como tipificación para la delincuencia y la inseguridad que vive el país, ahorita no nos sirve. Es por eso la razón que se pide facultades especiales para poder hacer nuevas leyes, el modificar el Código Procesal Penal para poder juzgar a estos bandidos. Por eso se pide la legislación, o sea, las facultades. El otro tema, si a los de la izquierda tanto le preocupa el pueblo, porque todo su narrativa es pueblo, pueblo, pueblo, y si el pueblo va a ser perjudicado con ese tema del fenómeno del Niño, ¿dónde está su intención de ellos de poder velar por los intereses de la gente del pueblo? Si en Piura no se ha avanzado más que un 30%, porque no hay tiempo para más, pero se está haciendo lo que sea, lo imposible para poder avanzar algo más. Y con estas facultades se va a poder lograr crear algo más, no al 100%, pero algo más. Pero estos señores, como no lo hacen ellos, lo hace Keiko, lo hace la derecha, ahí viene el tema, pues, de que no, le ponen todas las trabas a veces para ver. Y es un gran dilema, Marcial, porque de verdad lo que están buscando ellos es retroceder, aguantar todo lo posible para que cuando venga la desgracia de tener un niño, la culpable es Keiko Fujimori. Esa es su intención. Y de eso se van a agarrar, y las narrativas que van a inventar a partir de ahora es lo mismo.
0: O sea, lo que tú crees, que esta es parte de una posición cerrada que no va, no le va a dar tregua a la señora Fujimori.
2: Es cierto, es que eso va a pasar, Marcelo. No le van a dar tregua a nada, por el simple hecho de ser Keiko Fujimori. A ellos no les importa el pueblo. Ahí el pueblo debe darse cuenta. Lo que se pide son facultades especiales para legislar en función del fenómeno del niño, pero no se los entregan porque no le da la gana. O sea, a ellos no les importa el pueblo, en pocas palabras, pero la gente no se da cuenta. Mire, tenemos un impresentable Jennifer Paredes como presidente de la Comisión de Energía y Minas. ¿Qué sabe ella de eso, Marcial? O sea, estamos en el tiempo casi de Toledo, cuando la señora Hilaria Supa era presidenta de la Comisión de Educación del Congreso, cuando la mujer no tenía ni primaria, una letrada primera. O sea, sí, pues. Mira cómo estamos. Estamos repitiendo patrones y el pueblo sigue lo mismo. Que las narrativas no nos ganen, Marcial, porque los trascendidos no son noticias. Los trascendidos son cosas que se inventan, que se dicen, pero no es noticia, Marcial.
0: Tienes razón, mi querido amigo. Gracias por llamarme. Es como el doctor Jefferson Vera, que te acaba de decir los mitos que hay sobre el arroz. Científicamente no se ha comprobado. En política, en la vida social, hay dichos que pueden tener un motivo ideológico, partidario, que se convierte en un discurso dentro del escenario político, cuando en la realidad se necesita otras cosas. ¡Aló!
4: ¡Aló, señor! Tenga, Gonzalo.
0: Gonzalo, dígame.
4: ¿Necesita otras cosas? ¿Aló? Sí. Desde Tacna, Gonzalo. Eres un concha de tu madre.
0: Gonzalo. ¿Por qué lo has cortado, Gonzalo? Gracias, Gonzalo, por recordarte.
1: ¡Exitosa!
0: Soy. Ah, no, pero para ver qué más decía, pues, Gonzalo, y de ahí lo cortabas. Muy bien, el señor notario de la legalidad y de la prudencia y la pulcritud, el señor César González, lo ha censurado y le ha puesto calzón rojo, digo, tarjeta roja. ¡Aló, buenos días!
6: ¡Aló, buenos días, don Marcialito!
0: ¿Con quién tengo el gusto?
6: Tu amigo de Iquitos, el único.
0: Beder, querido, dime.
6: Don Marcialito, y escucho que las personas salen a decir, esto debe hacer la señora Keiko, esto le falta, esto por aquí, por allá. Es decir, saben más que ella, que prácticamente para mí, creo que para mí, más peruanos, sabe más que 34 millones de compatriotas. Entonces, hay que dejarla, pues, ¿no? De que yo escucho, por ejemplo, que le critican que Keiko, que por aquí, por allá. Y te voy a decir, Marcial,
0: dígame,
6: ¿cuándo le han atacado a un presidente de esa manera aquí en el Perú, cuando recién estaba iniciando su gestión? Entonces hay que dejarla, pues, Marcialito. Tú sabes, mira, ve, ni el que es, vamos a decir, la víctima, vamos a decir, de la delincuencia, tampoco sabe.
0: Bien, mi querido Beder.
6: No sabe. No. Lo que le va a pasar, teoría, pues nosotros, don Marcialito, y esto decía el otro día, te decía que igualito, por ejemplo, sucede actualmente, ¿no? De que la presidenta es culpable de todo. Hay que dejarla, pues, don Marcialito.
0: Es parte de la política.
6: Vamos a prosperar, don Marcialito. Muchas gracias.
0: Para eso están las tribunas. Y tú estás en esas tribunas. Gracias. Mi amigo Luis Alberto Cabrera me dice cuáles son las propiedades de la naranja para la próxima semana. Ana Bautista. Buenos días, Marcial. Y el doctor Jefferson, gracias por sus consejos. Te estoy leyendo tarde. Yané de Madrid, muchísimos saludos. También saludos esta vez para Mar Anthony. Mi querida Janet, Mar Anthony se porta mal. No se está echando su talco. Y Fernando Giga me dice, a ver, me mandas Una, esta es Rospigliosi, ¿y qué final se vendieron? Claro, vamos a agrandar esto. En el mundo de la política, exitosa, mueve hilos, el poder pone temas sobre la mesa. Por eso necesitamos un parlamento con gente que tenga conocimiento. Cuando hablan de Jennifer Paredes, voy a resumirlo así en 10 segundos, tenemos que entender que estamos eligiendo mal, porque la señora no va a tener un debate político. ¿Ah? Mira cómo debatimos acá con mentadas de madre, con insultos. Entonces necesitamos gente que converse. Y cuando yo trato de conversarles así, ustedes me dicen sabelonga, por lo que me estás informando acá. Informa a la gente. Tenemos que entender que la política es una ciencia hoy, ¿no? Y que tiene cosas buenas y cosas malas. Y el diablo, ¿ah?, está sentado en cualquier parte del escenario. Entonces, este tema vamos a verlo en el debate. Vamos a ver cómo habla la gente de la oposición, a los cuales lo he visto con bastante, bastante carencia de conceptos y de sentidos. Porque tú tienes que rebatirle al otro con inteligencia. ¡Aló, buenos días! ¿Está allí? Dígame su nombre.
7: José, Pepito Corazón.
0: Pepito, dime.
7: Oye, me ha dolido mucho que ese señor le está mente la madre ante la nuestro micro de Quitosa.
0: No, está atrevide, bien, es parte del escenario. A mí lo que me interesa es que se exprese el escenario. Dime.
7: ¿Me oye, papá?
0: Te escucho.
7: Ya, no vaya a ser que la Keiko se escape igual que su papá, nuestro presidente Fujimori, aunque nos defendió de los terrucos, pero no vaya a meter la pata, digo, la Keiko.
0: No, pero...
7: porque tiene que hacer debate para que ella pueda viajar. Claro. Hacer algo para que baje los sicarios, porque está que se muere un montón de gente, Marcial.
0: Sí.
7: Y eso me da mucha pena porque yo estoy ciego.
0: Todos los días muere gente, Pepito.
7: La señora
0: huiría si es que tuviera algún problema. Yo no le veo que tenga algún problema a la señora por ahora.
7: Hay que darle oportunidad, tío Marcial, entonces, a la tía Keiko Fujimori.
0: No es que le demos oportunidad. Ella es la que tiene que darse la oportunidad. Nosotros, claro, como periodistas siempre vamos a estar comentando y cuestionando. Lo que yo entiendo...
7: Hacerse querer con todos los peruanos para tener una oportunidad como presidente de nuestro gobierno. Porque tanta gente que está desangrando en nuestro país por los sicarios de la gente extranjera, por no decir... especificar el nombre de dónde son, ¿no? Porque mucha desgracia en nuestro país. Mucha desgracia, tío Marcial.
0: Gracias, mi querido Pepito.
7: Saludos a mi tía Esther Capuña y nuestra antena exitosa, tío Marcial. Un abrazote para ti, para allá en Miranda.
0: Oye, gracias, Pepe, por acordarte de Esther. Un saludo para Esther. Esther estuvo muy contenta. El viernes fue, ¿no?, que vino acá la presidenta, porque Exitosa es uno de los medios más importantes del país, que llega a nivel nacional y a todo el mundo, ¿no? Estuvimos interesados en todo lo que dijo la señora ese día. Harold, Alexander Ordóñez, Héctor Córdoba, Jansen Chavarri, que ya nos ha escrito otra vez, Mario Efraín, también, gracias por estar ahí. Tenemos que hacer... Allá. ¡Aló, buenos días!
8: Buenos días, para opinar con el señor Marcial.
0: ¿Con quién tengo el gusto?
8: Señor Marcial, ¿me escucha?
0: Sí, ¿con quién tengo el gusto?
8: Angélica de Lima.
0: Mi querida Angélica, dime.
8: Le suplico me deje terminar la idea, por favor, mire. Acaban de discriminar a la ex congresista Hilaria Supa por ser quechohablante. Hay un dicho que lo dice hasta el mismo presidente Chang. Si tú no sabes, rodéate de los que saben. Hasta Sabelón lo dice. La señora Hilaria Supa era quechohablante, pero su asesora era carmesita, graduada en Cuba. Y ella, busque usted cómo atrajo el Congreso, ella presentaba sus proyectos de ley. ¿Cómo se llama ahora? Keiko tiene que saber rodearse de la gente que sabe, no de cualquiera ni por miedo. Y en el Congreso deben capacitarse también, porque les falta mucho, ¿no? Y deben luchar por el Perú, no por sus mezquinos intereses. Uh-huh. Esa es mi opinión, señor Marcial. Muchas gracias.
0: Oye, mi querida Angélica, me tengo que ir, pero déjame decirte, tú eres, como yo, soñadora. Pensamos que las cosas son buenas en el extremo o que la gente lo hace. Tienes razón. Es por eso que hice el comentario que me dijo este amigo sobre el conocimiento. Doña Hilaria, yo la entrevisté, tenía algunas limitaciones, pero tenía el sueño de querer aportar y se rodeó, sí, de gente de un sesgo de izquierda, o sesgo no, de un lado, ¿no? Necesitamos entregar la información, mi querida amiga, a la población. Tratamos de hacer eso acá todos los días, haciendo un feedback con ustedes. ¿Cuánto saben? ¿Cómo corregimos? ¿Qué entendemos? ¿Qué decimos? ¿Cómo nos criticamos? Y es por eso que seguramente arriba en el cielo don Higinio Capuñay debe estar contento, porque la voz de los pueblos cumple esa labor. No solamente hablamos, tratamos de orientarnos en el mejor sentido, ¿eh? Acá no orientamos voto usted por tal o cual. Bueno, te voy a contar rapidísimo, Mark, escucha. 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Una pausa, ya volvemos.

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0: 2:30 p.m. En diálogo con Exitosa, el ex jefe de gabinete de asesores del Ministerio del Interior, Luis Herrera Romero, consideró que el general de la Policía Nacional, Óscar Arriola, no tuvo una buena salida de la comandancia general de la institución tras el crimen y secuestro ocurrido en Trujillo. En el Callao, un cantante de salsa fue atacado con un arma de fuego cuando se encontraba en el interior de su vehículo. La víctima fue trasladada a un centro de salud más cercano, donde recibe atención médica. En noticias regionales, Senami informó que desde mañana lunes 14 al 15 de septiembre se registrará el descenso de temperatura nocturna en la selva debido al décimo friaje. El descenso de la temperatura estará acompañado de sensación de frío y ráfagas de viento. En el ámbito internacional, al menos una persona ha muerto y otras tres han resultado heridas en un ataque perpetrado este domingo contra un buque mercante iraní en el Golfo Pérsico, en medio de la nueva escalada entre Teherán y Washington en el Estrecho de Hormuz. En deportes, Pablo Guede, entrenador de Alianza Lima, analizó la caída ante Universitario y reconoció que no están pasando por un buen presente en cuanto a resultados, pero que deben seguir trabajando de la misma manera. 2:32 p.m. Tú estás en Exitosa en Lima 95.5 de la FM. 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

0: Hola. Hola, Perú Mar, pásame eso que te pedí, mi querido Mar, por favor. Bienvenidos a... Bienvenidos todos. Bienvenidos a La Voz de los Pueblos a través de Exitosa Perú. Estamos transmitiendo desde Lima, Lima y el Callao, para la radio, en los 95.5 de la frecuencia modulada estéreo. Somos la voz de los que no tienen voz. Y a esta hora, 2 de la mañana con 34 minutos, un segundo, estamos iniciando juntos el domingo 13 de septiembre del año 26. Y para esta ocasión, don César González, nuestro DJ internacional, ha programado a Dina Paucar. Este tema, que es un clásico de Dina, ¡qué lindos son tus ojos! ¡César, súbela! ¡Cachito! ¿Qué?
1: Me inventan relaciones.
0: ¿Sí? ¡Qué lindos son tus ojos, Chena!
1: Me inventan relaciones.
0: ¿Sí? ¿Qué te han inventado?
1: 4 o 5 relaciones.
0: ¿En serio? César, Mar, ¿has escuchado? ¡Mar!
2: Pero ahora es tiempo de solucionar.
0: Ah, ya, muy bien. ¡Esa es la China! Bueno, van a pensar que es un comercial, mi querido César.
3: ¡No te corro!
0: Ya está bien, sí me corro porque van a pensar que te estamos haciendo barra.
3: ¡No!
0: ¡Sí! ¿Sí o no? ¿Sí o no? ¿Por qué le haces eso a bebé? Eso no es bebé, ¿no? ¿Sí no? ¡Ya saque ese! 2:30 y... ¿Saca ese qué es, César? 2:35 de la mañana. Bueno, llévate la música. A esta hora te contábamos que nos preocupaba que el Congreso ha entrado en un trampolín, en ese trampolín de la confrontación, en una guerra por la facultad legislativa. La oposición, sin mérito alguno, ha dicho de arranque y sin evaluación técnica, no va ninguna. La presidenta de la Cámara de Diputados, a donde ha llegado el proyecto, y está, ha tenido ya que ser evaluado en la Comisión de Constitución para que tenga un dictamen, lo repartió la presidenta de diputados entre todas las comisiones y todas dijeron que no, por lo menos la mitad. Ojo, ninguna comisión es vinculante con la de Constitución, que es la que es la que tiene que evaluar, no aprobar ni dar consideración, simplemente evalúa, califica, ¿no es cierto? Y la pone al debate al pleno con las observaciones que han hecho. Las demás opiniones se van a tener que escuchar en el debate. Ante esto, el oficialismo ha dicho, no importa, en el Senado nosotros la curamos. Cambiamos algunas cosas y si falta algo, vamos al proyecto original y lo agregamos. Entonces, ambos han comenzado una especie de peregrinaje, que así lo llamamos. Recuerden ustedes, creo el domingo pasado, ¿no? El viernes pasado, el peregrinaje de Galarreta. Fue el viernes pasado. El peregrinaje... iba a demandar toda esta angustia, todos estos golpes, y en estos golpes han venido opiniones contrarias, algunas fundamentadas, otras muy exorbitadas, otras muy políticas, otras controvertidas, pero sobre todo interpretaciones. Y la ley, más que

0: reglamento del Congreso dice que no se puede hacer ninguna modificación. Y luego nos preguntamos, ¿para qué es la bicameralidad? Justamente para eso. Diputados trabaja y Senado corrige, no agrega. ¿Sí o no, Omar? Si ellos agregan, van a distorsionar lo original del proceso democrático o hermenéutico del Congreso de la República. Entonces, lo que le pedimos es calma. La oposición ha dicho, señora presidenta, resuma todo esto en dos cosas. Y la oposición, básicamente Juntos por el Perú, ya no dice que no va, ¿no? Porque no está justificada. Dice que no son necesarias. Entonces la posición de esta oposición del Congreso era no darle. Tampoco es obstruir, porque esa es su función. Tienen ellos que llegar a algún acuerdo. ¿Qué te parece este tema? El 18 de septiembre tiene que emitir su dictamen. Dictamen se llama a la conclusión a la que va a llegar la Comisión de Constitución. Que dicho sea de paso, tiene a la señora Palomino, ¿no, Omar? Anthony, como presidenta, una persona que ha ido demostrando que no tiene visos democráticos. Ella utiliza lo que tiene para hacer lo que le conviene. Y punto. También pasa. Es democrático. Es parte de la hermenéutica parlamentaria, es parte de este juego. ¿Quién le eligió? Le eligió a la mayoría de esa comisión. ¿Quiénes designaron a los miembros de esa comisión? La mayoría. La mayoría del Congreso, de la Cámara de Diputados, es de oposición. Y así están las cosas. De ese color está el mango, de ese color está el plátano. Apelarlo juntos o que cada uno se compre el suyo. Vamos con ustedes, por favor, 2:39. Este es un tema súper político, Mar. Por eso me interesa que ustedes participen. Tenemos, es hora de hacer política, amigo oyente. Y la política no es, como el doctor decía, ¿no? Yo escucho el mito, la tradición y la hago. Tienes que tener comprobación científica, técnica, tienes que hacer tu evaluación. Aló, buenos días.
1: Disculpe.
0: Por favor, dígame su nombre.
1: Soy un delincuente marcial, Pablo Gallina.
0: ¿Yo soy un delincuente marcial? Sí, podría ser, pero su nombre. ¡Habla, gallina, tu nombre! ¡Dime cualquier cosa! Así son estas gallinas. Vamos a ver, gallina cobarde, ¿no? Vamos con la siguiente llamada. Oye, esto está interesante, ¿eh? Bueno, vamos con la siguiente llamada. 2:40:25. Llámanos, por favor. Aló, buenos días. Hola.
2: Exitosa.
1: Marcial de la Cruz.
0: ¿Con quién tengo el gusto?
1: John.
0: ¿Con León?
1: De
0: Lunahuaná, dime, León.
1: Ay, quiero hablar sobre mi comentario, que hasta ahora estamos cansados,
0: de la...
1: No, en todo el Perú estamos pidiendo el Ministerio del Interior en su estudio.
0: ¿Ya?
1: Para que se prohíban los tickets ilegales de autos y motos deportivos que estamos viviendo acá en provincia de Yauyos y Cañete. Y también quiero aprovechar que no hace nada sobre la presidencia que no da facultades, sino que lo cierra el Congreso.
0: No, ese León. Eso no es bueno, mi querido amigo. Pero oye, dime, ¿y nadie va a ver lo de los piques ahí en Lunahuaná?
1: Nadie.
0: No, eso ya me parece mal. Nada. Mira, lo que tú nos has contado acá lo he escuchado en otro lado. O sea, ¿cómo es posible, alcalde de Lunahuaná? ¿Cómo se llama el alcalde? ¿No recuerdas? El señor Jara. Señor Jara.
1: Sí.
0: Si yo tengo a mis vecinos que les molesta el pique y le dicen la hora y el lugar, yo por lo menos voy a sapear, pues, ¿no? Y luego voy a la comisaría y le digo, ¿sabes qué? Esto lo hacen tal día, tal hora. Vamos a ir. Ya, la policía no le hace caso a la primera, va usted a la segunda, a la tercera le van a hacer caso. El alcalde es el que hemos elegido los vecinos para que nos ayude.

0: Y nuestro amigo León de Lunaguaná, en Yauyos, siempre se queja de estos piques, ¿no? Son peligrosos, atentan y además son irregulares. Uno, para hacer estas prácticas, tiene que tener un lugar adecuado para ese tipo de actividades. Así estamos, pues, ¿no? Elegimos autoridades porque creemos que este es un ejercicio como ir a comprar pan. No, la elección es un acto político. Tienes que entender eso, amigo oyente, ¿no? Y el acto político son decisiones. Y tu decisión va a generar que esa persona a la cual tú le delegas el poder decida por ti, haga por ti. La acción, ese es el fin de la política. El político tiene que trabajar para que sus acciones satisfagan a la gente o se satisfaga las prioridades que tienen en conjunto como sociedad: agua, luz, camino, trabajo, seguridad, salud, ¿no? Tenemos que entender eso. Luego nos estamos quejando, votamos por alguien que nos parece
1: exitosa,
0: simpático o piola. Mar es piola, voy a elegirlo yo director de la selección de fútbol. ¿Ah? Así como lo han elegido a Guerrero, te has mandado todo. Y era una parte nomás. Santo Dios, gracias, mi querido Mar Anthony. Entonces, Guedes está triste porque lo han elegido mal, pues seguramente, ¿no? ¿Cuánto ha perdido a ver ayer Alianza? Entonces, eliges mal, es como nuestra selección. No tenemos 9. Y tú lo miras a ras de cancha a ¿cómo se llama tu primo? El enamorador este, el Chato. Loverita le iba a decir. No, el Chato. ¿Cómo se llama el Chato? ¿Ah? El Chato que juega, nuestro número 9.
2: Soy Ruiz Brandon.
0: No, Ruiz Brandon no. El Chato de la selección que está ahora en el Boys. ¡Cueva! Mira, yo veo bastante los TikToks de fútbol porque soy hincha del Boys. Acuérdate, soy hincha de la U, hincha del Muni, hincha del Boys. Así siempre he sido desde niño. Y el Boys está como nunca en un momento espectacular. Entonces veo los videos del Boys a ras de cancha. Oye, y Cueva será todo lo que tú quieras. Está medio panzón, pero el tipo es un mago con la pelota. No se lo puedes quitar. No tenemos otro Cueva. ¿Ah? Manco también era igual. Este otro chico que para tomando también. Ahí habían otros, pero se han perdido en el camino. Porque ser deportista demanda una performance, ¿no? No es que no llama a la gente, pues César. Aló, buenos días. Y ahora te la doy a tía. Aló, buenos días.

0: Karen, ven. Macarrón.
1: Lo sigo amando.
0: Estamos hablando esta hora, te has pasado, mira. ¿Y ahora cómo hago?
2: Los asesinatos, ataques, sentimientos.
0: Estamos hablando sobre la guerra que hay en el Congreso. Y lo que sí. Yo trataba de explicarte es que esto es normal, que debe de ser así. Lo que está mal es que la carga emotiva es la que supera la carga cognitiva. Yo había notado algo acá. Hay que darle facultades cerebrales a los congresistas, sobre todo a los de oposición, ¿no? ¡Aló, buenos días! ¡Aló, dígame su nombre! ¡Buenos días! Creo que el que ha mentado a la madre y el que me ha dicho que soy un delincuente ha bloqueado la línea. Hola. Sí.
2: Sí.
0: Mirta Rosario Cornejo. Buenos días, mi querido periodista. Gracias, mi querida Mirta. Mirta, por ejemplo. Mirta Rosario fue la que nos mandó los regalos desde Gran Bretaña. Te voy a mandar el video, está en las redes, lo hemos subido. He quedado en mandártelo. Fernando Giga de nuevo me escribe: buenos días, don Marcial. Para luchar contra la delincuencia hay que hacer descolmatación y hacer, explique bien claro a la gente. No basta con decir necesito facultades. Ahora lo vamos a hacer luego, mi querido amigo. ¡Aló!
3: ¡Aló, mi querido Marcial!
0: ¿Quién tengo el gusto?
3: Marco Antonio de Lima.
0: Dime, Marco Antonio.
3: Sobre lo que estás respeto para,
0: sí,
3: para el debate, esos señores, no sé qué pasa, que ya se nos viene la lluvia, ya no se viene todo y están denegando todo.
0: Sí, pues.
3: Verdad que no sé, no me puedo explicar por qué somos tan ignorantes de votar con gente que verdaderamente no debería estar ahí. Y darle paso a un profesional para que pueda tener más idea, más clara, mi estimado.
0: ¿Como qué personaje?
3: Está la Moyano, está la otra. Son personas que ya no deberían estar ahí ya. ¿Ah?
0: Sí.
3: Porque no aporta nada. La mujer no, solamente la veo que está sentada ahí y nada más para ganar su sueldo.
0: Uh-huh.
3: ¿Sí? Eso es lo que, bueno, tengo esta proyección, esa idea, mi estimado Marcial.
0: Gracias. Gracias. Tú lo que pides es un poco de renovación. Ha habido bastante renovación, mi querido amigo, ¿eh? Pero tú consideras que hay personajes que ya deberían de salir porque crees que no deben estar, son nocivos.
3: Claro, mi estimado, porque yo estaba en el norte.
0: ¿Ya?
3: En Lambayeque. Y realmente no he visto ningún tipo de obra, nada, para connotar ahora que se viene la lluvia, esas cosas.
0: Sí.
3: ¿No? Sí. Lo hacen a cuanta gota, hacen una obra. Lo dejan ahí, que
0: sí, pues, vale. Eso pasa. Pero hay que ir identificando, o sea, cuál es la relación de los congresistas con esas obras. Yo creo que lo primero que tenemos que hacer, mi querido amigo, es elegir bien. Hay que votar por un alcalde que sea el buen vecino y trabaje por la ciudad. ¿Entiendes, no? Eso es lo primero que tenemos que hacer, mi querido Marco Antonio. Te dejo, Marco Antonio, te dejo. Gracias por llamarme. Están conectados con nosotros. Bueno, Fernando Giga me dice que expliquemos si se requieren. Lo vamos a hacer más adelante, ya, Fernando. También están con nosotros. A ver, por favor, acá estás. Acá estamos. No ha subido el material. A ver. En el Messenger, David Rivas. Me dices, Marcial, de la U. Ya vamos a hablar de la U. Hoy, cuando tenemos temas como estos, a veces prefiero dejar el fútbol. Tú sabes que yo soy hincha de la U. Bien, mira, ni la U ni Alianza están en el nivel en que deberían estar. Ninguno de los equipos. Saludos para Marisa Morales, para Roque, para José Luis Villacorta. Me dices, Radio Cultural Planeta Conciencia, que escuche, ¿ya? Esa creo que es una radio argentina, si no estoy mal.
1: Sí.
0: Saludos para Marta Ena Bruch. Me ha mandado un montón de mensajes de perritos, de gatos. Ella también es vecina de Ruli Rendo. También saludos para Vladimir y para Mauricio. La publicación no está disponible. Me mandas, pero no se puede abrir. Luego me mandas algo de Paolo Benza. Un saludo para Paolo Benza. Qué buen nivel estás, mi querido Paolo. Te felicito. ¡Aló, buenos días! ¡Aló, llamada 16! Dígame su nombre. ¡Hola!
4: ¡Hola!
0: ¡Hola! Si va a mentar la madre, por favor, hágalo en inglés. ¡Aló, buenos días! Hola, tenemos
5: un... Discurrié,
0: es que acaba la guerra en Ucrania, oye, cabeza de huevo.
6: Un saludo para Marshall and Jack.
0: Ah, gracias.
6: Los Patos.
0: Gracias, Donald. Voy a ir muy pronto. Me ha enterado que tu mamita escocesa está de aniversario. Aló. Hola. Oye, ese Donald Trump me gusta, está piola, ¿eh? Un saludo para Donald Transi que nos está escuchando. Bien. Aló, dígame su nombre.
7: Carlos.
0: Carlos, ¿de dónde llama usted, Carlos?
7: De Yauyos.
0: ¿De Yauyos?
7: Sí.
0: Dígame, Carlos, de Yauyos.
7: De Chiclayo, no de Yauyos.
0: De Chiclayo, dígame, Chiclayo.
7: Hermano, ustedes todas las noches hablan del gobierno. Uy. Pero nunca hablan dónde están las armas que quitan la Policía Nacional. El clorhidrato de cocaína, ¿a dónde van? ¿A dónde van las armas y el clorhidrato de cocaína? Tienen que hacer un seguimiento. De ellos no hablan. ¿Ok? Gracias.
0: Gracias, mi querido don Carlos. Es que nosotros somos un morning show político, hablamos de varios temas, pero no hacemos puntualmente casos. En No Puede Ser tocamos algunos temas. Ya en algún momento hemos hablado de las armas en tres ocasiones. Una en que se revendían, ¿te acuerdas, Mark? O tú, César. Las armas estaban ahí y las revendían. Otras, en el caso de la droga, que se perdía droga en el camino, pero no en el camino propio de llegar acá a Lima. En la incautación. Cuando llegan a la incautación, una parte no la queman, la guardan, en fin, y se la reparten algunos. También lo hemos comentado. Y luego hemos comentado que algunos decomisos o entregas, mira, quitar o entregar armas, a veces no se están haciendo con el debido proceso y dentro de la ley, sino favoreciendo a algunos bandidos, ¿no? ¡Aló, buenos días! Hola, vamos con la llamada 17. ¡Aló, buenos días! Mira, César, me faltan dos para hacer 10. 10 enlaces. A ver acá. Alfredo Pillaca Zulca. ¿Qué me has mandado, Alfredo?
8: ¡Exitosa!
0: Me has mandado algo de Rosomaría Palacios. Gracias. Y de David Morales. Los voy a ver. A ver si la gente me manda estas cosas para que vea, porque está referida al tema, que es lo que está hablando Rosomaría Palacios. Rosomaría Palacios, con todo respeto, que es una abogada periodista que creo yo contribuye a mejorar la calidad del periodismo, tiene un sesgo y lo evidencia a cada momento y yo la sigo respetando. Está equivocada, pero la sigo respetando. Pincel, no, dice. La reunión
8: exitosa.
0: Saludos. Prefiero escuchar a Curwen. Escucha la curva, empezó hoy. Aló, buenos días. No, nos tenemos que ir, ¿no es cierto? Sí, pero me dice, prefiero escuchar a Curry. Pero estás escuchándome a esta hora, pero ya ves. Bueno, tenemos que hacer una pausa. Vamos a cambiar de tema en la siguiente media hora. ¿Me puedo ir bailando? Sí,
8: vámonos.

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0: demasiado tarde, ¿ah? ¿Eh? Hola, hola, hola, hola. Bienvenidos todos, ¿ah? ¿Eh? Bienvenidos, bienvenidos. Los que están arriba, los que se creen que están más arriba, los de más arriba también, los de abajo, como nosotros. Los underground, los que están atrapados en el baño, en la casa de la vecina, los que se han quedado fuera en la calle, los que están escondidos, los que están atrapados en sus ideas. Bienvenidos todos, ¿ah? ¿Eh? Igual que derecha, izquierda, centro, etc. Es demasiado tarde. Uy, uy, uy, uy, con Jocelyn Casas. Así se llama la flaca, ¿no? Hola, hola, hola, hola, hola. 3:01 a.m. 24:24 con Marcia, ¿no? Hola, hola, hola, hola, hola, hola, hola. Somos con Marcia, ¿no, mi querido? ¿Cierto? A esta hora, sí. Somos la única radio que usted ve, la única radio que trabaja las 24 horas del día. Somos la única radio que busca la verdad, pero sobre todo la única radio en vivo. Por eso, a esta hora, 4:50, nos vamos a San Martín de Porres. César, ponme la sirena. ¡Tú! ¡Tú! Y nos conectamos con mi querida Marcia Chava. Marcia, cuéntanos qué está pasando a esta hora en San Martín de Porres.
1: Así es, muy buenos días. Un incendio de código 1 consumió una fábrica de escobas con más de 40 años de trayectoria en la calle Santa Beatriz, San Martín de Porres. Es un negocio familiar que perdió la totalidad de su mercadería y materiales de trabajo. Escuchemos a los familiares.
2: Descansando ya, y mi hija dice, se quema, mi hija como es hermanita, esta tarde estoy en la iglesia y ha venido, dice, de ahí estaba lavando sus cosas, de ahí no sé cómo la ha visto, que se estaba quemando a fondo. Si no, nosotros también nos quemaríamos ahí también.
3: Sí. ¿Se ha perdido toda su mercadería?
2: Todo, todo.
3: ¿Cuánto se ha valorizado más o menos?
2: No se sabe, mamá.
4: Todo, pero otra ciudad, aparte donde viven los inquilinos, tienen que ver qué es lo que ha pasado, corte circuito, no sabemos.
3: No se sabe.
4: No se sabe todavía, porque creo que los inquilinos han estado, ¿no? Recién han llegado también.
3: Sí,
4: se
3: da una sorpresa. Sí, hemos visto que se ha propagado hasta la parte posterior, sí, de otras, sí, viviendas.
4: Es de la casa de su hermana detrás. Ah. Ahí también ha agarrado todo la...
3: ¿Todo ese lado?
4: Sí, todo ese lado.
3: Pero felizmente no hay heridos,
4: etcétera. No hay.
3: Todo, solamente ha sido daños materiales.
4: Daños materiales.
1: Llegaron como 4 unidades de bomberos con 30 efectivos y en el momento hubieron 5 heridos por inhalación al humo que también ya han sido atendidos. Pero para conocer los detalles del trabajo, escuchemos al comandante Rojas de la compañía San Martín 65.
5: Hacia el primer piso, como metiendo una habitación en el segundo, otra habitación en el tercer piso.
3: ¿Qué código es?
5: Código 1.
3: Código 1. ¿Hay heridos?
5: Como se trata de madera, necesitamos bastante agua. No, ya la emergencia la controlamos y ya está dominada.
3: ¿Está controlada?
5: Ya está controlado, sí. Nuestro personal en este momento ya va a proceder a recoger los equipos y de ahí posteriormente a retirar.
6: ¿Los heridos?
5: Sí, hubo 5 heridos por inhalación humo, siendo atendido con la ambulancia 124.
1: El siniestro, como bien lo menciona el comandante, ya se encuentra controlado. En estos momentos ya los bomberos están guardando sus cosas, guardando sus implementos para poder retirarse del lugar. Asimismo estuvo apoyo el SAMU y también estuvieron apoyo también Serenazgo, parte de Comas, inclusive porque hay que recordar y recalcar que esta calle Santa Beatriz queda también en la frontera con San Martín de Porres y Comas. Esa es la información que tenemos para el 95.5
0: Marcia,
1: de la FM Lima Exitosa.
0: Marcia, sí. Algunas personas nos han escrito sobre este incendio que dicen que es sospechoso. ¿Hay algún elemento de juicio para establecer que esto ha tenido una razón, digamos, fortuita, un cortocircuito? ¿O hay que pensar, como algunos dicen, que hay algo sospechoso?
1: Claro, sí, efectivamente hemos conversado con una de las familiares. La primera persona que hemos conversado ha sido la mamá, ¿no? Porque este es un negocio familiar, pero ella todavía, como bien lo menciona, no sabe el momento, ella estaba durmiendo, porque aparte de ser un negocio, de ser una fábrica, de ser un almacén, de ser un depósito, también ellos se encontraban durmiendo, funcionaba también como una habitación para ellos. Otros también opinan lo mismo, que podría ser un cortocircuito, pero el comandante todavía dijo que eso queda ya por investigar, todavía no se sabe o no se esclarece el hecho de por qué habrá sido la causa.
0: Bien, mi querida Marcia, completo el informe que nos ha mandado y estamos viendo en imágenes. Y como siempre, Mark, felicitar a los bomberos, trome los bomberos, contra todo imponderable, siempre ellos llegan, rescatan y salvan a las personas del daño, ¿no? Hay que apoyar siempre a los bomberos. Un saludo para mis amigos bomberos, a propósito, para la bomba Jesús María, que creo que están de aniversario, para mi amigo Enzo Batuone y toda la Legión Batuone en esa estación de bomberos. Cambiamos el tema, regresamos a cabina. 3:39. Vamos a invitar a Randy, por favor. Randy, adelante. Queremos que presentes el bloque. Voy a preguntar antes, ¿qué es lo que hoy no puede ser?
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0: En la selva de nuestro país han caído una sarta de bandidos, delincuentes, rateros, exitosa, asesinos y mucha corrupción en la policía y en varios ministerios. Esto ha derivado que en los últimos años se maten a poblaciones enteras, ¿ah?, por quitarles su tierra, por desviarlos del río, por someterlos, por no pagarles. Son piratas y muchos de ellos secundados o apañados por la autoridad en algún ministerio de agricultura o en una partida policial, hasta incluso en algunos cuarteles militares. Hace unos días han matado a 37 de estos líderes amazónicos, que son los que defienden, y han amenazado de muerte a 43. Esto, amigo, no puede ser. Y no puede ser porque este problema tiene una larga data, hay un largo argumento, hay investigaciones policiales, criminalísticas, pero sobre todo sociológicas, que explican qué es lo que está pasando. Y nadie toma alguna acción. James Pérez es un dirigente, el presidente, ¿eh?, de la Asociación Indígena de Desarrollo y Conservación. Ha denunciado que en el Bajo Puriñagua, en Loreto, se han matado a estas personas. Y ojo, cuando estos bandidos llegan, porque se están dedicando al tráfico de tierras, a la tal ilegal, minería ilegal, extracción o robo de petróleo, traslado de drogas, pesca ilegal y otras actividades que no están reguladas, que se exceden y que finalmente le hacen daño al medio ambiente, porque depredan, matan. En el caso de la tala de árboles, les están quitando el terreno a los colonos, a los campesinos que ingresan a la montaña.
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0: Lotizan, se las dan como adjudicatarios, limpian de toda la selva y la maleza, la convierten en una zona de cultivo, y cuando van a trabajar, te la compro, y si no me la vendes, te mato. Y empieza la tala de árbol en esa zona que estos señores encontraron, hicieron camino y etcétera. ¿Qué está haciendo el Ministerio de Agricultura? ¿Qué está haciendo el Ministerio del Interior? ¿Qué está haciendo el Ministerio de la Mujer? ¿Qué está haciendo el Estado peruano en esta parte del país? No es posible que todos los días, así como en Lima, como en cualquier capital importante o ciudad del país, matan gente allá en la selva. Y las matan cruelmente, porque matan a la esposa, a los hijos, y luego los entierran en un hueco. No hay sepelio. Y la criminalística, que es la que está recogiendo la forma como matan, evidencia pues que son asesinatos de bandidos, ¿ah? Y se dedican minería ilegal, narcotráfico, pesca ilegal, tala de árboles, trata de personas, tráfico de tierras. No puede ser que esto continúe y que nadie haya puesto una solución, o que por lo menos el tema sea un tema en debate en estos días. Y te repito, este problema tiene más de 20 o 25 años. Y hay investigadores en la Universidad Católica que han escrito textos sobre este problema. No es nuevo, no es nuevo, no puede ser.
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0: Y vamos a ir con este tema, por favor, a conversar esta madrugada. ¿Qué hacemos con la amenaza de los bandidos? ¿Qué hacemos con la corrupción? Porque esto no pasa solo, ¿ah? Esto sucede porque hay una autoridad que apaña. Esto sucede porque hay delegados del Estado que se hacen los desentendidos, y porque finalmente la autoridad, que es la que impone la regla, que es la policía, y a veces el ejército, pero más policías, se suman a las bandas, son coimeados o simplemente ellos son los bandidos. No puede ser. 3 con 1 minuto, con 11 minutos, 48 segundos. Llámame, por favor, al 940-800-800. Aló, buenos días. Aló, buenos días. Llamada 17.
7: Aló, buenos días. Buenos días. Me llamo de Arequipa.
0: Dígame su nombre.
7: Eleazar.
0: Dígame, Eleazar.
7: Mire usted dice, no puede ser, ¿no? Porque ¿qué está haciendo las cámaras? La cámara del ambiente, la cámara de ministros, ante la tala de árboles en la selva. Pero vemos de que la cámara de diputados proponen a las facultades que ha pedido la presidenta Keiko Fujimori. También sabemos de que esa diputada es actualmente ilegítima. ¿Por qué? Porque nosotros, hay que acordarse que nos sometieron a una votación por el sí o por el no, para que no haya doble cámara de diputados y senadores.
0: ¿Ya?
7: Nosotros votamos todos por una sola cámara, por el no, que no haya dos cámaras. Entonces también la Cámara de Diputados es ilegítima. Y nadie reacciona. En el Perú tenemos eso. ¿Por qué nos hicieron votar? Se han jugado con el pueblo. Ustedes saben que la voluntad del pueblo es la palabra de Dios. Y se han burlado. Dijeron tanto que hemos votado por el no de las dos cámaras, solamente por una cámara, la cámara de una sola cámara.
0: Pero amigo, ese pedido dura 3 años. Si pasan 3 años, se vuelve a lo mismo. Nada en la vida es definitivo. Hacer las cosas definitivo, amigo, es cerrarnos a ideas y al desarrollo. Si se quiere, pues, que no haya dos cámaras, se debió haber hecho otro referéndum. Y en nuestro mundo ganan las organizaciones establecidas como partidos políticos que plantean y son las que llevan las ideas y los cambios. Y sobre el primer tema, usted dice, pues, la Cámara de Diputados no trabaja para esto, debería de hacerlo. En todo caso, tiene que haber un diputado de Loreto que ponga el tema. Remate, por favor.
7: Es lo que digo, ¿no? Bueno, lo que le he dicho, le he manifestado, ¿no? De que se han burlado desde el pueblo, aquí no hay de que 3 años, esa fecha hemos votado por el no, ¿no? Y no ha respetado. Y ahora vemos que los diputados hacen lo que quieren, ¿no? ¿Y cómo se dice, pues, no? No es justo. Se han burlado de todo el pueblo. Gracias,
0: bien. Gracias, don Eleazar. Vamos con la siguiente llamada, por favor, llamada 18. Aló, buenos días. Hola. Hola. Buenos días. Hola. Buenos días, 940. Aló, buenos días.
8: Aló, hola, Marcelo, ¿cómo estás? Buenas noches, Antonio.
0: Dime, Antonio, ¿qué piensas tú de esto de la tala de árboles, la
8: selva? Mira, un saludo para los oyentes. Mira, la Universidad Católica, como tú lo has dicho, desde hace años ya el doctor, el antropólogo Juan Ocio, el antropólogo Manuel Raez, la antropóloga Gisela Canepa Raúl Romero, se han dedicado mucho a esa investigación, no solamente en Loreto, en varias partes, por ejemplo, ¿sí? La zona central también, la zona de los Campas, como tú ya has dicho, los Aguajón, en la zona norte, en la zona de Loreto, todas esas comunidades, hay delincuentes que incluso en Diario de Gilberto, en sus 13, identificaron a estos vecinos de los líderes nativos, sí, sí, ¿no? Por la tala después de la mafia de los del cedro, de la caoba, ¿no? Y estaban, o sea, estos señores tenían hasta protección, de marcas organizadas, ¿no? Sí. Yo creo que acá el Congreso debe tomar el asunto muy en serio, porque siempre están desprotegidos nuestros hermanos de la canto de la Amazonía Oriental como de la Amazonía Central, ¿no? De la zona de la selva central. Yo creo que es muy preocupante, pero sí, como te digo, sí, en su serie, había mucha información sobre ese tema de muerte de líderes, que justamente se oponen a esta masiva, ¿no?, minería ilegal, tala de árboles, todo. Y yo creo que con eso, como también, ¿no?, el tema del Estado debe dar inmediata seguridad, porque están desprotegidos, ¿no? Gracias.
0: Gracias, Antonio, por recordarnos. Mira, hay tres antropólogos en la Católica y hay textos del 2004, 2002, y es terrible. Porque si tú te horrorizas, Mark, de que van a la Agustín y matan, allá los ponen en una fila y los matan a todos. Y la desgracia es que hay funcionarios del Ministerio de Agricultura que son cómplices con esto. Y digo funcionarios del tercer nivel, ¿no? ¿Por qué? Mira, el nativo, la población natural de la zona en Pucallpa, en Madre de Dios, va con su documento y le dice: señor, yo quiero ocupar esta parte, no hay nadie, ok, ya vaya. Envían una persona, comprueba que está viviendo, le dice: usted está acá 6 meses trabajando, yo le voy a dar un documento de adjudicatario. El tipo trabaja, conoce la selva, ¿ah? Se va a abastecer de un lugar de agua, organiza su cadena alimenticia, su camino, vienen otros colonos más. Y cuando pasa el tiempo, César, vienen estos bandidos a decirle: te compro el terreno o te vas. Esto es mío, porque para ellos no tenían nada. Mientras tanto van a denunciar y en el ministerio les entrega un documento de adjudicatarios. Al final, ese documento termina en manos de los bandidos, que ponen gente suya, que no es una familia, son 4 o 5 matones, talan en la caoba, el cedro, y ¿sabes a dónde se va ese material? Se va a la selva del Brasil. Igual pasa con la pesca, igual pasa con el robo de combustible, porque se roban el combustible del oleoducto norperuano, igual pasa con la minería ilegal. ¿Estamos viendo ese tema? No lo estamos viendo. Nadie ve este tema. No es posible, pues, no puede ser que seamos tan indolentes y luego en los próximos años tengamos un puno en la selva central hacia arriba. ¿Por qué? Porque la gente se da cuenta que el Estado peruano le dio la espalda. ¿Y quién es el Estado peruano? Usted, nosotros, quien le habla. Y somos el Estado peruano porque nosotros elegimos a quien representa. Cuando usted vota por el presidente, usted le está entregando el mandato. Y no puede entregárselo a cualquiera que venga a decirnos: yo voy a cambiar. ¡Mentira! Por eso es el primer mandatario. Y tenemos que ponernos a pensar a dónde queremos llegar con todo esto. Luego tenemos escenas como hoy en el Congreso, que se enfrentan a... Tenemos una policía que está corrupta, 35% de los policías o están complicados, comprometidos o son parte de la banda. Un 15% habitualmente coimea, se deja sobornar. Y la otra mitad, sabe Dios. En ese caso, más seguro es, ¿quién sabe? ¿Quién sabe? ¡Aló, buenos días! ¡Hola! ¡Hola! ¡Buenos días! Por favor, dígame su nombre.
9: Te quiero.
0: Yo también te quiero, pero bien lejos. ¡Aló! Viene la policía. Ya no importa que llame, que menta a la madre hoy. Ya, ya. Que no importa.
9: Ustedes son pasivos.
0: Aló, buenos días. Aló. Aló. Hola.
10: Mar, pórtate bien.
0: ¿Cómo que pórtate
10: nada
0: bien,
10: güey? Te cuesta.
0: Oye, no puede entrar acá, no es posible esto. No, no, no, no. No puede entrar a mi canal. ¿Qué pasó?
10: ¿Quieres seguir con vida?
0: Sí. ¡Aló! Buenos días, mi querido.
11: Soy Willy Chorrillos.
0: Dime, Willy de Chorrillos.
11: Mira, señor periodista. Es cierto lo que usted acaba de decir. El Estado
6: tiene
11: abandonado. Hay niños, mujeres, personas que tienen vida, el derecho a la vida. Claro que son nativos, ¿no? Pero el asunto está que el Estado, o sea, aquí tiene que aplicarse la Constitución de 1923, que el Estado protege y además esos pueblos nativos tienen autonomía. Lo que sucede es que el Estado tiene que ser acto de presencia ahí. Y como son personas humanas, no son animales, así fuese animales, tienen que darle, pues, o sea, ellos son autonomía y se rigen por el derecho constitucional. ¿Qué significa constitucional? Pues su derecho es aceptar su vivencia, su cultura, su forma de uso, sus costumbres. Pero acá lo que sucede es que, como usted me acaba de decir, Marcial, tiene que respetar el Congreso o una comisión que no tiene esto por qué pasar. No tiene que haber tratada ni medida. Y si es ilegal, ¿por qué no lo formaliza? Ella quiere formalizarse, contribuir al Estado con sus impuestos. ¿Por qué no hace eso? Eso es que esa falta de empatía. Hay mucha gente en Congreso que son indolentes. No sean seres humanos, son pechofríos. Entonces, eso sucede. ¿Usted cree que el Papa que va a venir en avión, todos hablan eso? ¿Usted cree que él le gustaría ver eso? A nadie le gustaría marchar. Entonces hay que ser un poco. No se trata de que porque son activos, son campesinos. Mira como día, no se trata de eso. Acá hay que ser un poco humanitario. Y acá tiene que ser la justicia, su costumbre, hay que respetar su costumbre, su costumbre, su política. Eso dice el artículo 38, el 79 de la Constitución. Esto, no existe facultad de legislativo, dice aquí con jugadores. Lo que ya tiene que ser reconocer lo que la Constitución dice, que es su padre, en 1923. Lo que pasa es que acá una cosa es Fujimori, y otra cosa es que hay con Sofía Fujimori que desconoce lo que hizo su padre. O sea, acá tenemos que separar el paje el trigo. Entonces, acá veo total un disociamiento entre la política y no puede ser marcial, porque todos somos peruanos, marcial. Y no peruanos somos costa de cielo y selva, ¿no? Como dijo un cantante que dijo, costa de cielo y selva y mar, pues no podemos discriminar, marcial, no podemos ser racistas. Somos iguales ante la ley.
0: Claro.
11: Es el color de ojo, la función económica, que lo dije, o tu cuestión, todos somos iguales ante la ley, no puede ser esa cosa que usted en nuestra parte va a marchar.
0: Sí, tiene razón, Willy, tiene razón. Sigue, por favor.
11: ¿Aló?
0: Sí, prosigue, por favor.
11: ¿A marchar?
0: Sí.
11: Otra cosa que quiere decir a marchar. Yo a veces cuando... Bueno, yo la verdad que... Yo quisiera decir muchas cosas, pero en el fondo... Yo quisiera que una persona cuando opina pues desde su posición, Estado y espacio, sí. ¿Qué solución das con tu opinión? Pero no se tiene que dejar politizar, como usted mismo dice, ¿no? Hay que dar solución, alternativa de solución, desde el punto de vista donde te encuentres, ¿cómo podemos salir de eso de aquí? Porque no digo que sea publicado ustedes, acá no se hace criticar, acá hay que tener un poquito de lectura y conocimiento, en base a los conocimientos de construir un barrito de arena, porque usted sabe muy bien, Marcel, que todos estamos de paso en esta vida, y hay Dios que dice, muchos serán llamados, pero poco los escogidos.
0: Claro.
11: Entonces hay que decir, uno que está en vida, hacer bien en amar al pueblo, como amar al prójimo, como a ti mismo. Si tú no te llamas, tú no te amas, ¿cómo vas a llamar al prójimo? Yo la verdad que ya, yo lo quisiera marchar, se ve que con día cuando no me dejen hablar, pues marchar, a ver, usted marchar, no te vas a
0: preocupar. Pero Willy, estás hablando, no, querido. No. Willy, remata, por favor, Willy.
11: Sí, va, Marcelito.
0: Ya te dejo. Gracias, Willy. Hoy Willy ha hablado más que nunca. Te voy a contar, César González, que hay temas que tienen que ir al fondo. 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Nos vamos a una pausa. Ya volvemos, ¿ah? ¿Eh?

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3 de la mañana con 28 minutos. El Ejecutivo autorizó la transferencia de 283.501.922 soles al Ministerio de Defensa para fortalecer las capacidades operativas de las instituciones armadas frente a emergencias y desastres que generaría el fenómeno Niño durante el 2026. El canciller Carlos Spa defendió las recientes designaciones de embajadores realizadas por el gobierno y señaló que se realizaron de acuerdo con la legislación peruana y dentro de las facultades que corresponden a la presidenta Keiko Fujimori. En el ámbito internacional, el Departamento de Estado de Estados Unidos anunció el apoyo de análisis forense a Nepal con un valor de $1 millón para identificar a las víctimas de las riadas en Nepal que han dejado más de 1.300 muertos y cerca de 5.000 desaparecidos desde el 26 de agosto. En deportes, Universitario de Deportes consiguió una importante victoria por 2-1 ante Alianza Lima en el clásico disputado en Matute. Sin embargo, pese a quebrarse con los 3 puntos, Héctor Cooper fue autocrítico con el rendimiento de su equipo, especialmente durante el segundo tiempo. 3 de la mañana con 30 minutos. 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Seguimos en La Voz de los Pueblos con Marcial de la Cruz.

Hola. Hola, hola, hola, hola, hola, hola, hola, hola, hola, hola, hola, Perú, buenos días, ¿ah? Bienvenidos, bienvenidos todos, todos, todos, toditos, todos, bienvenidos a La Voz de los Pueblos a través de Exitosa Perú. Estamos transmitiendo para Lima y el Callao en los 95.5 de la frecuencia modulada estéreo. En Lima y el Callao, ¿ah? Somos la voz de los que no tienen voz. 3:31 p.m. 34 segundos de la madrugada, noche, mañana.

0: todo lo demás. Bienvenido, bienvenido.
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0: A esta hora estamos iniciando juntos el día. Hoy nos toca empezar el domingo 13 de septiembre del año 26. Para esta ocasión, don César González ha convocado a Son, no a Son del Duque.

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Sube la un cachito. Se me ha perdido la hoja. No te molestes, mi querido Lalo. ¿Cómo se llaman ellos, César? Surandino, César. Surandino, súbela, súbela, súbela un cachito.

Perdón, se me perdió la hoja y como estoy respondiendo algunas cosas, César, perdóname. Mientras estoy con ustedes, voy leyendo y hay cosas muy interesantes que comentar antes de irme con el tema nuevamente. Hace unos días se ha producido un seminario con periodistas y otras personas, médicos, de cómo estamos tratando a las poblaciones migrantes de nuestro país que superan los 2 millones. A mí me parece que es un tema interesante porque impacta nuestra economía, impacta nuestra vida social. Un saludo para la Organización Panamericana de la Salud, organismos que a veces yo los critico, pero cuando hacen temas que aportan como estos, hay que reconocerlos, ¿no? Hay una data de los médicos allí muy, pero muy, muy interesante, que habría que revisar, incluso hasta para notas positivas que hay que transmitir. Y otro tema que me ha interesado mucho es un seminario que se ha desarrollado de telecomunicaciones y seguridad nacional, un esfuerzo conjunto, dice, y lo ha organizado una entidad que de repente muchos van a entender, no está vinculada a FIN, que es la Asociación Nacional de Infraestructura Nacional. Ellos desarrollaron este taller y se ha conversado varios temas y han invitado a varios expertos sobre cómo bloquear las líneas telefónicas o las líneas. La conclusión en este taller de AFIN ha sido que no solamente basta con bloquearla, porque la tecnología evoluciona, se va haciendo más pequeño. Y a mí lo que me interesó de ahí fue lo que dijo Carlos de los Santos, que ha sido, tengo entendido yo, ex viceministro de Transportes y Comunicaciones. Creo, porque él ha dicho, no solamente basta esto, la dinámica va rápida. Hay que entender que hay que recoger la información de los que han sido altos funcionarios, por lo menos en los últimos 3, 4, 5 años. Mira, la dinámica de la tecnología nos está avasallando, nos está tumbando, está rompiendo, digamos, los parámetros de seguridad. ¿Ah? Hoy uno puede llevar un equipo que se comunica del tamaño de un botón. Entonces hay que insertarnos. Entonces este seminario, Telecomunicaciones y Seguridad Nacional, un esfuerzo de conjunto, etc., me parece muy interesante, y me parece interesante que me mandes la información para poderla comentar. Hay otros temas que también están y eso nos interesa. Nos interesa muchísimo, Mar, porque consideran que este espacio en la madrugada tiene por lo menos una pequeña participación dentro del círculo de generación de información. Bien, 3:39. A esta hora te contaba yo que la selva se ha convertido en un lugar de los bandidos. La corrupción, las economías ilegales, asesinos, rateros, bandidos, todos se han coludido para hacer de la selva central y de la selva en Loreto un lugar de muerte. ¿Ah? Se están dedicando al narcotráfico, a robar combustible, a robar petróleo, a la pesca ilegal, a la tala de árboles de manera ilegal, al asesinato, al tráfico de personas. Y en este avatar, nadie, ninguna autoridad, ningún congresista que es de la zona de Loreto, de Pucallpa, ninguno pone el tema sobre la mesa, que tiene más de 20 años. Y hay data, hay estudios de antropólogos, hay evidencia de gente que ha estado allí, hay noticias. Ministerio de Agricultura, Ministerio de la Mujer y de Poblaciones Vulnerables. Han matado a 37 líderes a Huajún, han amenazado a 43, y James Pérez, que es el presidente de la Asociación Indígena de Desarrollo y Conservación del Bajo Puniagua en Loreto, está pidiendo auxilio. Después nos digan ustedes por qué surgen los problemas sociales, porque el Estado peruano, que somos nosotros, le damos la espalda. Y no diga usted que es el partido, porque usted eligió el partido. ¿Y a quiénes elegimos? Elegimos partidos, organizaciones, personajes

0: cosecheros, que te dicen te voy a dar agua, te voy a regalar pan, voy a hacer más feriados, voy a generar más empleo, te voy a pagar la medicina. ¿De dónde, pecata mía, si no tenemos una cadena productiva que genere riqueza? Y la riqueza que genera se la llevan bandidos como estos. El cedro, la caoba, la madera fina que talan en la selva peruana, se la llevan a la selva, no pagan impuestos, no dejan nada en la zona donde se generó. La minería ilegal igual, la pesca ilegal igual. ¿Ah? El tráfico de terrenos igual, se lo dan a bandidos. Entonces, si la cadena productiva no se va a alimentar de esos recursos naturales que generan riqueza y se van a otro lado y se lo llevan a los bandidos, ¿de qué estamos hablando? Sobre este tema estamos conversando esta madrugada o a esta media hora. Te pido que por favor nos llames 940 800 800. Aló, buenos días. Hola, buenos días, por favor dígame su nombre.
1: Aló, buenos días, de acá de Tumbes.
0: Ángel.
1: Ajá, sí, es Marcial.
0: Dime, mi querido Ángel.
1: Bueno, sobre el primer tema, como dicen muchas personas que son fujimoristas, yo no soy ni fujimorista ni de derecha ni de izquierda. Y acá en el Perú tú personalmente sabes que ya no existe ni la derecha ni de izquierda, estarán por ahí escondiditos.
0: Muy hay puro pocos son.
1: Hay puro convenido, miserable, que solamente llegan al poder para estarse peleando, sí, entre ellos, no hacer las cosas y echarse la culpa entre ellos mismos, y entre ellos mismos nunca avanzan. Por eso yo desde cada les digo, no hay que pelearnos entre nosotros los peruanos, mirémonos y fijémonos en esas personas que están ahí en el poder.
0: Eso.
1: Que no atan ni desatan y no sirven para nada.
0: Tiene la razón.
1: Ya basta ya de esto, no existe derecha, izquierda, que rojo, que... Pues yo diría que estaríamos pues así como en Bukele, ya no sé si es de derecha o de izquierda, pero es una persona que trabaja por su gente, por su pueblo, quiere a la gente. Acá no, acá nadie quiere a nadie, solamente les interesa de meter a las amantes, a la mujer del amigo, a mí, tu mujer ven para acá y la mía anda para allá, y así en ese plan, solamente eso les interesa, no les interesa el pueblo, que maten a la gente. Cuánta gente humilde, sí, humilde, pues, está muriendo.
0: Oye, ya,
1: y esto todo el mundo lo sabe.
0: Sí.
1: Es otra Marcial, disculpa que te lo diga, esa persona que te mandó la madre, yo no, quizás no estoy de acuerdo contigo, pero si te quiero mandar la madre, pues un poquito más de respeto, te buscaría a ti, no por la radio, hay mucha gente que escucha. ¿Cómo puede ser posible que una persona así?
0: No, pero eso no me ofende, a mí lo que no me ofende, no, a mí lo que me ofende es que no me diga un nombre para escuchar, no, su voz de gallina.
1: Nos ofende a todos, gracias. Nos ofende, porque todos somos oyentes.
0: Uh-huh.
1: Y ella pues le diría que sea bien varoncito, no sea una gallina de esas que andan buscando nido, pues no, que andan gritando por ahí.
0: Sí, pues.
1: Gracias, Marcialito, de acá de Tumbes te llamo.
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1: Siempre. Manda saludos pues para los panaderos de acá de Tumbes. Acuérdate en que sea un día.
0: No, siempre. Marcialito. ¿Cómo se llama tu panadería?
1: Bueno, eso sí, no te puedo decir por muchas seguridades, porque a veces peleo con los, ¿cómo se llama? Con los partidarios de acá, pues.
0: Ya, te entiendo.
1: Delincuentes de acá de Tumbes, gracias.
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0: Oye, y hablando de eso que me estás diciendo, como yo soy un saltimbanqui, paro por todos lados, dos veces por semana por lo menos, me he enterado que en el ministerio, el MIDIS, ¿no?, la directora de comunicaciones ha ido haciendo algunas cosas que no estaban muy bien. Yo lo menciono porque a ver si es que escuchan el programa, que nos digan, ¿no? O no, la de educación creo que era. Sí, de educación y de MIDIS. Hacen cosas que no están muy bien por colocar a su gente, y no solamente en el área de comunicaciones, ¿ah?, sino también en otras áreas. Hay gente que te pasa información, datos. No es el caso de nuestro programa. Yo cuando pasa eso, se los paso a los amigos de Panorama, a los amigos de Día D, que a ellos les interesen esos temas, ¿no? A Carlitos Orbegoso, a Karina, a Jessica Chaut, para ver si ellos lo ven, ¿no? Acá no los vemos, pero gracias por mandarnos ese material. ¡Aló, buenos días!
3: Buenos días.

0: Dígame su nombre.
1: Exitoso.
2: ¿Ah? Carlos. Carlos.
0: ¿De dónde llama Carlos?
2: Del cercano de aquí en Lima.
0: Dígame.
2: San Martín, Carlos. De Porras.
0: Ah, de San Martín. Dígame, Carlos.
2: No, si no, quería dar una acotación sobre lo que está pasando aquí en Sol de Oro, en la comisaría.
0: A ver.
2: Es horrible, lo que está pasando ahí. Hay un tal que es de la policía de investigaciones, ex policía de investigaciones, un tal Choque, que tiene como a 15 entre jóvenes de 23 años, jóvenes de la policía, que los entrenan a hacer intervenciones. Y realmente que eso es inaudito, que vengan y hagan arreglos habiendo pruebas, videos y toda una serie de cosas.
0: A ver, ¿pero lo hacen para bien o para mal eso?
2: ¿Cómo dices?
0: O sea, porque el arresto ciudadano existe, pero ¿ellos para qué lo hacen? ¿Para chantajear o para capturar bandidos?
2: No, hacer sus arreglos. Ellos van y a las personas que han sido afectadas, ellos no le dan sus derechos y le dan derecho más a las personas que han afectado. Y por más que esas personas han ido allá a la Sol de Oro, es un nido de ratas, es eso. Ahí hay tal comisario, tal Rich ahí, y el que le junta a esos jóvenes para que hagan intervenciones es el tal Choque. Hay un tal Choque ahí que es de la Policía de Investigaciones.
0: Ya, pero que ellos, este grupo de Choque, apoya a la policía. ¿Para qué? No me ha quedado claro.
2: O sea, son de la policía. Son jóvenes que recién han ingresado y él los entrena a hacer intervenciones. Pero intervenciones para hacer la bolsa para el comisario de ahí de Sol de Oro.
0: Ah, o sea,
2: es lamentable.
0: Crean cargos falsos, dices tú.
2: No crean cargos falsos, sino que vienen, los llaman por emergencia de 105. Ellos vienen a intervenir y se casan con las personas que han afectado a otras personas, por más que vayan a hacer denuncias.
0: Ya, entonces tienes que decirlo bien. Hay un grupo de policías en la comisaría de Sol de Oro que en lugar de hacer justicia va y en lugar de traer a los bandidos le coimean y vienen con una bolsa para el comisario. Eso.
2: Así es, señor Marcial. Así usted
0: pasa,
2: lo ha dicho.
0: Pasa en muchas partes de Lima y del Perú. Pasa, pues. Pues el 35% de efectivos policiales son parte de la banda, son corruptos, en fin. Tenemos que modificar cómo elegimos a un policía.
2: Pero señor Marcial, lo que tenemos que ver es quiénes son los que están dirigiendo ese tal Choque. Usted, ese es su apellido, ¿ah? Choque es apellido. Él maneja algo de 15 a 20 personas que les enseña. Son jovencitos entre 23, 24 años, 25 años. Lamentablemente no puede ver una persona que enseñe a hacer cosas indebidas cuando la policía está para defender al ciudadano civil, no para intervenirlo y maltratarlo. O sea que son delincuentes con placas, señor.
0: Sí, tú lo has dicho, son delincuentes con placa. No hay otra.
2: Muchas gracias, señor Marcial, por la intervención y por dejarme hablar.
0: No, está bien. Tienes toda la razón, ¿no?
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0: La política divide a las personas en instrumento y luego en otras situaciones, ¿no? Y igual pasa cuando las personas se corrompen. Igual pasa. Tenemos que saber que una persona, no porque sea joven, ha sido invadida por uno malo. Las personas, en el momento crucial de su vida, ¿no? Llegas a ser policía y te ofrecen algo tentador en ese momento, y digo crucial porque tú crees que va a cambiar, vas a mejorar. Sale a resaltar tu verdadera personalidad. Si eres egoísta, si eres egocéntrico, si eres una persona mala leche, si eres ratero, si eres ladrón, si eres mentiroso, te va a salir, ¿no? Ahí están, ustedes ven cuando están las peleas, ¿no? Se pelean porque alguien fue infiel, el mentiroso, que es el infiel, va a comenzar a inventar un montón de historias. Un teatrero. Tú vas a decir, siempre ha sido así. Siempre ha sido así. Igual es la envidia y igual es la mala sangre que tienen algunas personas, ¿no? Que es la misma envidia. En el Perú hemos ido desarrollando eso como parte de nuestros genes. Somos terribles, ¿ah? Mira cómo peruanos matan a otros por un terreno, por tener 5.000, 20.000 dólares. ¿Cómo es posible que en una comisaría haya policías? Porque hay en varias partes, muchos casos en Villa María del Triunfo, en San Juan de Miraflores. Se juntan 5 o 6 policías, llegan al lugar donde se cometió el crimen, se van con los bandidos y en el camino arreglan. Y se van. Eso es la policía. Aló, buenos días.
3: Hello, Eminaya, Ayancho, Cachanque, Huaycatanaycuna, Gilatanaca, Juliacanaca, Mauro, desde Puno, Perú.
0: Aminaya, ¿tu nombre cuál es?
3: Marco, Marco.
0: Marco, dime, Marco, de Puno.
3: ¿Usted no habla quechua, don Marcial?
0: No, nada, oye, porque me has insultado, ¿qué me has dicho?
3: Te he dicho, Guajetanaycuna, entonces, hermanos y hermanas, Gila, Tanaka, Cuyacanaki, igualito, en habla, aymara y quechua.
0: Ya, pero, ¿ahí qué me has dicho en castellano?
3: En castellano, ¿cómo están, hermanos, hermanas? Igual, en quechua y aymara.
0: Ay, verdad, tú eres Marco el que hablas dos lenguas, ¿no? Aymara y quechua.
3: No, más que todo yo soy quechuista, pero poquitito, bueno, una temporada trabajé aquellos años, en los años 90 en Desaguadero, casi 2 años, y aprendí algo, pero lo que es quechua, creía el aymara peruano y el aymara boliviano.
0: Oye, pero el aymara no es boliviano, ¿no? Los bolivianos se lo están agarrando, veo cada vez más historias de la cultura tiahuana, que han inventado otra a raíz de unos vestigios que han encontrado más allá, pero todo era la cultura inca y ellos le están dando otro, ¿no?
3: De hecho, ellos dicen tener la razón, ¿no? Que la morenada, que la diablada es de ellos. No, mentira. Ellos fueron nuestra provincia, se puede decir antiguamente, no eran Alto Perú, los bolivianos.
0: Por eso yo siempre les digo, los quechas tenían de chupes, perdónenme, a los aymaras. Y en Puno, los aymaras son los que más se pican y son los más revolucionarios en el Perú. ¿Sí o no?
3: Sí, de hecho que sí, los aymaras son más drásticos. Ellos no llegan a torcer su brazo, pues cuando dicen una cosa, ellos se mentalizan y eso, sí. No dan tregua a nada. Pero como los quechuas damos tregua, te conversamos. Pero hay otro tipo de aymara que son de Huancané, ellos sí podemos conversar, pero los aymaras de Puno hacia allá, o sea, Ácora, Ilave, Desagüero, no, ya, son más bravos, más
0: en
3: drásticos.
0: Ilave son bien maleados, o sea, no son maleados. Me han correteado a mí me han correteado así, dos veces, ¿ah?
3: No tanto así, pero cuando tratamos de hacer una cosa bien para tú, ¿no? Hablamos un solo idioma, que es el castellano, y una vez que logramos, ya cada uno por su lado, ¿ve?
0: Ya, bueno, pero hay que conocer ese detalle. Cuéntame, ¿qué piensas tú de estos desgraciados que han matado a estos hermanos de las comunidades nativas, Aguajún? Han matado 37, están amenazando 43.
3: Bueno, cosas que pasan en nuestro Perú, no sé, escucha, que en cada gobierno, en cada elección, no sé si nos equivocamos o es que no, o realmente queremos. Pues yo no voté. Bueno, el sur, ¿eh? Usted sabe, el sur, todo el sur no ha votado por Keiko. No, yo a lo menos, yo conozco personalmente, se puede decir, a don Alberto Fujimori en los años 90, que he estado de soldado del servicio militar, hemos sido resguardo de en Tacna, cuando vino a inaugurar la carretera Tacna Colpa La Paz, y entonces ahí vino en helicóptero, hemos llegado en camioneta, hemos dado seguridad, vomitaba por el vértigo que tenía el señor Fujimori. Yo no, y ya sabes, sus hijitos, la Kenji, la doña Fujimori, que está ahorita, que digo, eran chivolas, no conocemos, pero yo no soy partidario. 4 meses hemos andado por las alturas de Tacna para hacer, prácticamente creo que nos obligaron a hacer campaña para Fujimori, creo. Eso, recién me doy cuenta que así fue por mandato de Montesinos.
0: O sea, ¿tú crees que hay un desgobierno y que cada gobierno tiene sus propios intereses, ¿no?
3: De hecho, porque cada uno ve por su bolsillo, es lo que quiero decir, ¿no? Nos engaña, no sé si nos equivocamos o es que yo siento un engaño. Empezando en Humala, ¿no? Humala, yo lo que no sé, teniente, trabajó en Chayapalca, de ahí se fue a GAC3 en Moquegua, y año después, escucho, ¿no?, su revolución que ha hecho en Locumba, y dije, ¿Humala? Sí. ¿Qué Humala será? ¿No será? Y verdaderamente, mira, cuando leo...
0: En Chayapalca.
3: En Chayapalca yo le conocí al teniente. Recién ascendidito de Juliaca vino, entonces subo ahí como 15 días. Y yo no pensé que año más tarde no iba a ser presidente. Pero nunca, mira, jamás de los jamás. ¿No?
0: Fue una excepción, pues, ¿no? Fue una excepción.
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0: Lamentablemente estamos así hoy, mi querido Marco. Marco, oye, llámanos más seguido, me gusta conversar contigo, aprendo cosas contigo, ¿eh?
3: Allá, no, oye, vamos hablando, yo siempre llamo cuando tengo tiempo, en buena hora que estoy con descanso, y llamo, yo siempre llamo, don Marcia, no vaya a ser que no le quiero a usted concha de toro.
0: Te dejo, Marco, gracias siempre, no. Marc. Gratos recuerdos de Puno, que yo siempre digo, yo no viviría en Puno porque todo se congela, pero es uno de los lugares que en mi vida profesional, sí, eso, pues, yo siempre decía eso, hace pila y se congela, pero es uno de los lugares donde he trabajado bastantes cosas, ¿ah? Bastante, y me han correteado, incluso en Desaguadero, desde Bolivia me corretearon unos bolivianos. ¡Oye, deja de grabar! Cruzamos y nos metimos a la comisaría en Desaguadero. ¡Aló, buenos días!
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4: Buenos días, señor Marcial.
0: ¿Con quién tenemos el gusto?
4: Con César, aquí de Curahuasi, Apurímac.
0: ¡Curahuasi, oye, Curahuasi! Te estarás muriendo de frío, dime.
4: Estamos acá con mucho frío.
0: ¿Cuánto está de temperatura?
4: Estarás... mucho frío está haciendo, señor Marcial.
0: Tienen que estar bajo cero. ¡Dime!
4: Sí. El señor Marcial, aquí en Curahuasi estamos muy mortificados con la alza de combustible, pues desde 28 de febrero, gasolina está muy cara, actualmente está 22 soles el precio de regular.
0: Y igual está en Lima también, ¿ah? Hasta un poquito más caro está en Lima.
4: Uy, estamos así, pues, señor Marcial, nos sigue, ¿hasta cuándo vamos a aguantar estos precios?
0: Mira, esta vez no es culpa del gobierno, es culpa de la guerra. En el Medio Oriente, el Cabo de Hornos está siendo obstruido, no pasan las petroleras. Trump ha encontrado una fórmula para este lado de América. Ya negoció con Venezuela para el petróleo, que lo vendían en otro lado, lo vendan en este lado de América. Y yo creo que eso va a ser una posible solución. Petróleo venezolano, mi querido César. Remata.
4: Ojalá sea pronto, señor Marcial.
0: Seguro.
4: Aparte de eso, los fertilizantes también están por las nubes. Por ejemplo, un saco de diamónico aquí está 185 soles, imagínese.
0: ¿Cuál?
4: Lo que era precio normal, 90 soles.
0: Eso que te dice, oye, eso estaba hace 3 años, 70, subió a 90, está 180.
4: Sí, 185 soles un saco de diamónico. Imagínese, porque Valle de Curahuasi es netamente agrícola.
0: Oye, ese también es una denuncia. 190 soles el saco.
4: Sí, exitosa. Sí, señor Marcial. Y nadie reclama, en absoluto. Oye,
0: pero porque lamentablemente nosotros podríamos producir ese fertilizante y no lo tenemos. Mi querido César, por lo menos la gente ha escuchado lo que nos has contado. Gracias por estar ahí con nosotros. Gracias por sintonizarnos, por favor. A ver acá. ¿Quién está acá? ¡Uy, Dios mío! Se nos ha ido todo esto, Cesarín. A ver. Un saludo para Johan, para Cinti, para Ronald Monte, nos ha mandado un corazón, para Carlitos, PJ, para Juani, para César Damosos, para Vilma Tuamaná Gómez, para Teresa Inés Pito con corazones, para Carlos García, para Matilde Galiani y Flor Rodríguez. Gracias por mandarme corazón así. Gracias.
5: Un saludo para Marcelo de la Cruz.
0: Hacemos una pausa, ya volvemos.

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Hola. Buenos días, buenas noches, bienvenidos a Bienvenidos Exitosa y bienvenidos al resumen de la semana. Estamos empezando el día. Estamos con los caribeños de Guadalupe y este remix de

0: tono del sábado. ¿Tú vas a tonos? Ya no. ¿Ah?
1: Solo tú, mi amor.
0: ¿Cómo que no me dejan entrar?
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0: No, a mí me gusta bailar. La, así como, ¿ah? Dime. Matiné nomás. Te sacaste de vainas, ¿ah? Hace dos semanas estuve en el cumpleaños de mi amigo Richard Borbor. Pero ahí no hay salsa. Puro rock. Él tiene su banda con sus hijos, es la canción.

0: la página, César. Tenemos que ir al recording, al recuento de la semana. Resumen de la semana, King Exitosa, hoy domingo 13 de septiembre. El día lunes 7, el ministro del Interior, César Astudillo, acudió a la Comisión de Defensa y Orden Interno del Congreso para responder por las acciones que vienen desarrollando. En la presentación, el ministro Astudillo aseguró que las cifras de homicidios en el Perú corresponden a una percepción mediática y no a la que manejan ellos. Total, el tema generó tremendo escándalo, porque ha repetido los de otros ministros. Yo no sé si los ha estado viendo, pero lo peor de todo esto, a responsabilizar a que la sensación que hay de inseguridad es culpa de los medios de comunicación que informan los sucesos. Escuchemos el mal paso.
1: Se han ensombrecido el país, por favor. Lo que pasa es que hay una percepción, eso es lo que tenemos. Esa percepción mediática que nos ponen todos los días, pero no escudriñamos, no vemos, no leemos estos números. Estos no son reales, ustedes pueden ver sus celulares y lo van a encontrar. Entendamos esto, entendamos. No es que el homicidio nos ha sobrepasado, etc. Está casi en los mismos niveles que el año pasado y ahora con más población, por supuesto. ¿No? Eso, ¿qué queremos decir? Ah, entonces estamos bien. No, por supuesto que no estamos bien. Nadie les va a prometer que en adelante van a haber cero fallecidos por homicidio. Eso en todo el planeta. Salvo en Liechtenstein, en Europa, solamente ahí hay cero muertos.
0: Liechtenstein, solo en Europa. Y mi tío, cabeza de membrillo, tiene razón, expone bien. Porque yo estuve viendo su exposición ese día, tarde, mañana, no me acuerdo, que la cosa que desperté y estaba allá con el Congreso. Pero es un tipo que se la sabe, ¿no? Y se le chispoteó. Yo creo que él estaba desconectado del Perú. Mira, luego se refirió a los ciudadanos venezolanos en situación irregular en nuestro país, afirmando que la cifra de migrantes supera la población aymara, algo que también molestó a algunos. Astudillo exigió sancionar la venta anónima de chips telefónicos usados para extorsionar. Él dijo, ¿quién los controla? Le pedimos a Asván las cámaras y nos las dan en una semana. Que sí, es cierto. Hay organizaciones que en lugar de trabajar en favor de, están en contra. Escuchemos esta parte.
1: Ya hay ya cerca de 2 millones de venezolanos, ¿no? Y de esos venezolanos, con mucho esfuerzo, con muchísimo esfuerzo, hemos sacado ya 1.635 expulsados del país. Algunos regresan, obviamente, sometiéndose pues a la ley peruana ahora, ¿no? Pero esto va a incrementarse muchísimo con los acuerdos que vamos a tener con Venezuela, sobre todo, para mandarlos, y lo vamos a mandar por barco y una buena cantidad. Espero que las cosas se den así.
0: Empezamos a alejarnos, ministro, de la realidad. Me parece que el ministro está tomando esto con un poco, no de ligereza, sino desde su punto de vista de hace 10 o 15 años, que creo no es. Necesitamos algo más, ministro, y usted parece un tipo que conoce el tema y que lo podría llevar. Pero esa actitud de él se evidencia, como te decía en la hora anterior, ¿no? Si tú eres malo, igual en cualquier momento te va a salir la maldad. Si tú eres un tipo envidioso, si tú eres un tipo complicado, conflictivo, te sale, ¿no? No, nosotros somos unos tipos alegres y en cada momento nos vacilamos hasta de nosotros mismos. Mira, estaba en plena exposición y se le salió tremendo desliz al ministro cuando le dice, oye, y vamos a continuar, ¿y cómo voy a hacer con un...? Escucha, por favor, lo que dijo nuestro amigo ministro cabeza de membrillo.
2: Vamos a suspender por breves segundos la sesión para desocupar la sala y poder posteriormente continuar con la sesión. Gracias.
3: Se tienen quitos esos gallos, ¿no?
4: Sí, pues.
3: Oye, ¿cómo va para leer toda esa... Chocolate.
2: Muchas gracias, por favor. Solicito que desocupen la sala solamente que las personas que han juramentado.
0: Pero mi gallo, como tú antes cuando estaba más chivón, oye, esos gallos, de repente por ahí dices que se parece a Marcial, ¿no? Antes había un poco más de jerga, un poco más de esas sobrepalabras sobre las cosas. Hoy hay menos, pero igual, bueno, pero este gallo es bien gil, pues. Eres ministro, estás en una sala, tienes que pensar que alguien te va a grabar, ¿no? Ya, yo creo que mi tío está un poco desfasado, ¿eh? Ya voy pensando que él está en otro momento. Bueno, y luego sobre cansados de ser víctimas de los ataques a fin de proteger sus vidas, los conductores de la empresa Translixa han decidido con sus propios recursos blindar sus buses para hacer frente a las bandas. Hay un informe que desarrolló la producción, por favor escuchamos y veamos.
4: Láminas de acero y lunas antibalas acondicionadas en los buses. Es como los conductores de la empresa Translixa buscan proteger su vida ante la ola de criminalidad que golpea al sector transporte. La medida nació como iniciativa de los transportistas, quienes ya han sido víctimas de ataques armados por el cobro de cupos. Desde el patio de maniobras en San Martín de Porres, Julio Bretoneche, de la Asociación de Coordinadores del Transporte Urbano, explicó que el blindaje de los vehículos permitirá que los choferes trabajen en una cápsula resguardada y contempla atentados ya sea desde la parte externa como también un falso pasajero camuflado al interior de la unidad.
5: El blindaje consiste básicamente en proteger al conductor, proteger la vida del conductor. Hemos hecho las coordinaciones con los expertos, la lámina de acero primeramente que protege la parte externa y la parte delantera, la parte lateral izquierda. En la parte interna tenemos los vidrios blindados que protegen 360 grados al conductor, tanto en la parte posterior, lateral y frontal, porque tenemos en cuenta nosotros que los ataques son de dos tipos, por interceptación en ruta y por el falso pasajero.
4: El dirigente de los transportistas detalló que se acondicionarán 50 vehículos como parte de un plan inicial. Sin embargo, indicó que el costo por unidad fluctúa entre los $2,000 y será financiado por los propios conductores.
5: Lo vamos a implementar gradualmente por el tema de costos. Aproximadamente fluctúa entre $2,500 a $3,000 por unidad. Y como vuelvo a repetir, es gradual. Esto lo vamos a hacer a la empresa de transporte de manera gradual. Pero la Municipalidad de Lima nos está apoyando con el tema de las cámaras, ¿no? Esos costos no nos está afectando en nada, por eso nos permitimos de repente hacer un esfuerzo, estamos haciendo un esfuerzo para garantizar y para darle seguridad a nuestros conductores, ¿no?
4: A la implementación de estas herramientas se sumarán dos cámaras de seguridad interconectadas con la policía y la central de monitoreo de la Municipalidad de Lima. Los transportistas esperan que las medidas paliativas vayan de la mano con un trabajo de inteligencia que permita frenar a las bandas criminales dedicadas a la extorsión.
0: Nos parece relevante lo que hacen los transportistas con su plata. Un poco exagerado el costo, pero igual es costoso. $1,000 ya es bastante plata. Y me hubiera gustado que guardemos más reserva de este asunto, porque ya le estamos diciendo pues al ladrón que busque otra forma de atacarlos, ¿no? En todo caso, vamos con eso. Hay que organizarnos. Tenemos que organizarnos contra estos hijos del demonio. Vámonos al martes 8 de septiembre. El Estado peruano, a través de la Presidenta, estuvo muy activa. La Presidenta empezó el día y llegó hasta el lugar donde lideró el traslado de estos puentes especiales que van a ser llevados y vitales para atender las emergencias que se puedan generar por el fenómeno del Niño. Escuchemos a la Presidenta.
6: El gobierno está movilizando 20 puentes modulares metálicos hacia el norte y 5 puentes modulares hacia el sur de nuestro país. Estos serán trasladados progresivamente para que estén disponibles en las zonas donde puedan ser necesarios, representando una inversión aproximada de más de 60 millones de soles. La ventaja es reducir los tiempos de respuesta, con una instalación en menor tiempo para restablecer el tránsito, evitando así que la población permanezca incomunicada durante días o semanas, o que nuestros pequeños productores puedan hacer llegar los frutos de su trabajo al mercado.
0: Eso es lo que hay que restablecer cuando se producen estos cortes, colocar estos puentes modulares que son importantes. Y el ministro de Transporte, Rafael Rey, explicó cuál es la funcionalidad de estos puentes y cuánto cuesta. Escuchemos.
7: Sean como para 1,000,000 de ciclos. O sea, si los ciclos son de se miden por el peso que soporten en determinado momento. O sea, camiones muy pesados. Y es importante esto, por ejemplo. Porque los límites están puestos, los límites de peso están establecidos en las carreteras y en los puentes, justamente para no atentar contra las estructuras, tanto de las calzadas como la de los puentes. ¿Cuánto?
8: Ministro, ¿actualmente todos los puentes Bailey modulares están aptos para soportar los efectos del fenómeno del Niño?
7: Sí, claro, para eso están diseñados. Los puentes están diseñados para determinados pesos y de determinadas distancias, depende de eso y se arman exactamente para eso.
0: Pero claro, para eso están los puentes Bailey también. Medio gira la pregunta de nuestro colega, ¿no? ¡Para eso los hicieron! Hace años de que soy reportero existen esos puentes. Imagínate, César, medio siglo, como tú dices. Luego, el ministro Rafael Rey dijo, me han citado al Congreso, yo voy a ir a explicar qué estoy haciendo sobre el tema de la carretera central. Ya, voy, escuchemos.
9: Proyecto de la carretera
7: todas las
9: central.
7: Veces que me inviten, yo estoy más que disponible para asistir al Congreso. Recuerden que yo he sido 26 años congresista, así que defensor de las atribuciones del Congreso, el primero de todos soy yo. El Congreso tiene atribuciones y el Ejecutivo no tiene por qué molestarse, ninguno de los ministros, porque nos interpelen. Es un derecho y una atribución del Congreso. Así que estamos obligados, no solo legalmente, sino moralmente, a acudir todas las veces que haga falta. Todas.
9: ¿No le preocupa la percepción de la ciudadanía vinculados a estos?
0: Luego, ese mismo martes, el ministro de Salud, el señor Dyer, explicó que en menos de 100 días o en los próximos primeros 100 días de gobierno, él va a lograr que 7 hospitales del Estado peruano estén interconectados, que funcionen como una unidad moderna, como un edificio inteligente. Escúchalo.
10: Más inmediato que estamos trabajando es la transformación digital. En 100 días debemos tener 4 hospitales en Lima ya con interconexión, con 41 centros de salud. A fin de año o comienzos del próximo año estamos yendo a los 25 hospitales en Lima y los 500 centros de salud, y el próximo año ya entrando a nivel nacional. Eso sí, estamos aplaudiendo los emprendimientos que están viendo a nivel nacional siguiendo nuestras pautas de transformación digital.
0: Luego Luis Dyer nos dio una gran noticia que luego la confirmó Marco Rubio en Palacio. Los Estados Unidos va a enviar un barco hospital que se va a anclar frente a Piura. Escuchemos la confirmación del propio ministro.
10: Sobre el tema del barco de apoyo que viene, efectivamente la Embajada de Estados Unidos nos ha hecho un ofrecimiento de un barco hospital. Repito, un barco hospital con 600 camas de emergencia que va a estar en las costas de Piura, básicamente para la atención del fenómeno del Niño para el próximo año.
0: Luego el ministro de Salud, consultado sobre la consignación de su participación en la Fundación Dyer Hijos, dijo no haberlo consignado en su declaración jurada porque ya se había retirado de la fundación. Escucha.
10: La fundación, como otras empresas que yo represento, yo ya me retiré. Están los documentos puestos, ¿no? Segundo, es una fundación sin fines de lucro. Déjalo súper claro. Una fundación no es que al final mi padre con mi familia ponen de su dinero para hacer mucho trabajo social a nivel nacional por más de 10 a 15 años. Yo, como te digo, yo presenté el tema de mi renuncia de esa fundación como otras empresas. No lo declaré, efectivamente. No, es verdad, pero yo presenté mi renuncia de esa fundación antes de asumir a la presidencia.
0: No, pero ministro, usted ha debido presentarla porque toda fundación genera un gasto, es un gasto. Y ese gasto representa un presupuesto. Ese presupuesto, ¿de dónde sale ese dinero? ¿No? Y todos los que son de la fundación, como parte de la fundación, se ponen un sueldo, ¿no? Yo voy a ser con Mar Anthony la fundación de los periodistas. Me van a financiar, yo no, pero no, no lo puse porque esta fundación era para preparar periodistas, no, no. Es como alguien está haciendo acá, IDL, por ejemplo, ¿de dónde sale la plata? No, no, pero yo lo hago porque soy bueno, no. Todos lo hacemos porque tenemos un objetivo, ¿no? Tenemos una perspectiva profesional. Y si usted no la ha mencionado, usted mismo siembra las dudas. No hay algún cuestionamiento de algo irregular, no, no. Tampoco de algo malo, ¿no? Pero usted ha debido de mencionarlo. Y el martes 8, ese mismo día, el ministro de Economía dio cuenta del proyecto de ley del presupuesto 2026-2027. Durante la presentación en el Congreso, el ministro señaló que a pesar de la presencia del fenómeno del Niño anunciado para los próximos meses, habrá reactivación económica. Escuchemos.
11: El 10% tampoco se observa en los últimos 15 años. O sea, este año, a pesar del Niño, es un año importante de reactivación económica. O sea, la reactivación económica no es el futuro, y está ocurriendo hoy día, ¿no? Y como digo, un Niño similar que ocurrió el año 98 tumbó la economía junto con otros factores de su momento durante 4 años. Un Niño similar del 83 también contrajo la economía. Un Niño menos fuerte del año 2023 también contrajo la economía. En cambio, ahora la economía está muy fuerte. Y a pesar de que tenemos un Niño de tamaño muy grande, ¿no?, la economía sigue creciendo en lo que va del año.
0: Es que las situaciones son muy distintas, ¿no? Este año es uno de los años, desde el año pasado, en crecimiento. Y cuando yo les digo, amigos televidentes, si tiene 25, 20 años, estudia agronomía, estudia negocios internacionales, estudia las carreras que te van a hacer un próspero empresario, porque esto debe durarnos hasta el año 35. Y lo que hagamos en estos próximos años, hasta el 35, consolidarnos como una fuente de riqueza, de productos, y luego de comercio, ¿ah? Vamos a crecer en otras áreas. Así es, la dinámica de la economía lo demanda. Para eso tenemos que acabar con la corrupción y con la delincuencia. Luego el ministro señaló que hay mucho optimismo, como te lo estoy contando yo, en el empresariado. Dicen que una señal de esto es que va a haber más puestos de trabajo. Escuchemos.
11: Realmente está en el tramo optimista. Pero no solamente está en el tramo optimista, sino sea récord de la serie. Esta serie se publica recién desde el año 2013. O sea, nunca ha habido tanto optimismo en el sector privado para contratar personal en los próximos 12 meses. Es decir, pasado el Niño. Eso solamente nos hace prever, afortunadamente, un buen desempeño del mercado laboral. Y ojalá que la economía se mantenga así de fuerte y así de dinámica. Porque con esa velocidad sí podríamos aspirar a absorber al empleo informal, ¿no? Y no solamente absorberlo, sino que se provoque un quiebre en los salarios, que los salarios comiencen a crecer. Cuando la economía pasa a cierto umbral de crecimiento y crece encima de 4 o 5%, ya el mercado laboral se desequilibra en favor de los salarios. Si la economía crece menos que eso, simplemente hay nuevos empleos con los mismos salarios.
0: Bueno, y el miércoles el ministro de Relaciones Exteriores, Carlos Spa, conversó con la prensa acerca de la llegada de Marco Rubio, que había generado una expectativa, como siempre, odiadora, que nos estamos vendiendo. En fin, escucha lo que dijo.
12: Bueno, es una visita histórica, pienso yo. El secretario Rubio, por supuesto, ustedes saben que viene primero de Ecuador y de Colombia, llega al Perú, va a estar el día de mañana reuniéndose con la presidenta Fujimori. Va a haber importantes anuncios, ya hemos escuchado hablar sobre el tema del escudo de las Américas, también va a haber otros anuncios que vamos a tener que tener un poquito de paciencia, esperar hasta el día de mañana, pero nosotros nos sentimos muy contentos de haber podido recibir al secretario Rubio, estamos seguros que va a ser una visita muy provechosa para todos los peruanos.
0: Y dentro de la controversia estuvieron los comunicados de China, porque Perú ha dado un giro estratégico y estamos en medio de los dos que se están peleando. Y muy bien el canciller, el señor Carlos Spa, dijo de que eso es la evidencia de que hay libertad de expresión ante tanto comunicado que sacó la embajada de China en el Perú. Escuchemos.
12: Nosotros, como ustedes saben, todos que somos aquí colegas periodistas, creemos en la libertad de expresión, creemos en la libertad de información, creemos en la libertad de opinión, y en ese sentido me parece muy válido que el gobierno chino haya decidido ejercer esa libertad que existe en el Perú. Estamos muy contentos de la llegada del secretario Rubio. Hay dos preocupaciones fundamentales para la mayoría de los peruanos en este momento. En primer lugar, el tema de seguridad, el tema de la inseguridad ciudadana, el tema de la seguridad, la lucha contra organizaciones criminales transnacionales. Y en segundo lugar, el tema del fenómeno del niño. Esas son las dos grandes prioridades que tenemos en este momento la mayoría de los peruanos. Y el secretario Rubio viene para hacer anuncios importantes que el apoyo de Estados Unidos al Perú en estos dos temas.
0: Luego el canciller explicó cuáles son los beneficios o cuál es el resultado que tendrá el Perú de incorporarse al Escudo de las Américas. Escuchemos.
12: Del Escudo de las Américas, como ustedes saben, fue recién creado en el mes de marzo con la participación de 13 países. Se han ido incorporando diferentes países. El último país que se incorporó fue Colombia con el presidente Friela, y ahora el Perú también se va a incorporar al Escudo de las Américas. Estamos seguros que en este mecanismo, que es un mecanismo regional multilateral, con el liderazgo, por supuesto, de Estados Unidos, con el apoyo logístico, operativo, de inteligencia, de ciberseguridad de los Estados Unidos, es un apoyo de todos los países miembros de la región para fortalecer nuestras fronteras y para luchar de manera conjunta contra estas organizaciones criminales transnacionales que se dedican al narcotráfico, al lavado de activos, a la trata de personas. Entonces, frente a eso, estas organizaciones que son internacionales merecen una respuesta, una también coordinada, internacional, regional, y de eso se trata el Escudo de las Américas.
0: 4:26 de la mañana, y Bernie Navarro, embajador de los Estados Unidos, también se refirió a los comunicados de la China. Escuchemos.
13: Una polémica con China, si no viene el secretario de Estado, va a ser dos días muy bonitos de hablar de inversión, de seguridad y el futuro de nuestros países. Así que van a ser dos días interesantes, increíbles para fortalecer la relación. Bueno, estamos claros que lidiar con los Estados Unidos siempre hay transparencia y claridad. Nunca los Estados Unidos pediría a un país que cambie las leyes para beneficio de su contrato. Así que eso está claro y bien claro, y es histórico las relaciones de los Estados Unidos con los países. Muchas gracias. Muchas gracias. Yo muy contento que estén hablando de nosotros.
0: Muy contento que estén hablando de nosotros, cosa más grande de la vida, chicos. Eso fue lo que dijo Navarro, el locuaz y siempre inquieto embajador de los Estados Unidos. 4:27:49. Vamos a hacer, no, vamos a leer esto. Mar Anthony, tiene auspicio.
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0: 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Y usted se entera al toque, al momento, de lo que sucedió con ese tema en Palacio, que dijo la presidenta. Una pausa, ya volvemos.

0: la hora en Exitosa. 4 de la mañana y 28 minutos. 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

0: 4:31. El Ejecutivo autorizó la transferencia de 283.501.922 soles al Ministerio de Defensa para fortalecer las capacidades operativas de las instituciones armadas frente a emergencias y desastres que generaría el fenómeno El Niño durante el presente año. El canciller Carlos Spa defendió las recientes designaciones de embajadores realizadas por el gobierno y señaló que se están realizando de acuerdo con la legislación peruana y de acuerdo a las facultades que corresponden a la presidenta Keiko Fujimori. En el ámbito internacional, el Departamento de Estado de Estados Unidos anunció el apoyo de análisis forense a Nepal con un valor de $1 millón para identificar a las víctimas de las riadas en Nepal, que han dejado más de 1.300 muertos y cerca de 5.000 desaparecidos desde el 26 de agosto. En deportes, Universitario de Deportes consiguió una importante victoria por 2-1 ante Alianza Lima en el Clásico Diputado en Matute. Sin embargo, pese a que quedarse con los 3 puntos, Héctor Cooper fue autocrítico con el rendimiento de su equipo, especialmente durante el segundo tiempo. 4:32. 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

0: hola, hola, hola, hola, Perú, buenos días, ¿ah?
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0: Bienvenidos, bienvenidos al resumen de la semana a través de Radio Exitosa Perú. Estamos transmitiendo desde Lima y el Callao para la radio y los 95.5 de la frecuencia modulada estéreo. Y a esta hora, 4 de la mañana, 34 minutos de la noche, de la madrugada, de la mañana, como usted quiera, desde donde nos esté escuchando, copiando, viendo, sintonizando, bienvenidos a esta hora. Puesto que estamos iniciando juntos el día, hoy nos toca empezar el domingo 13 de septiembre del año 26, y para esta ocasión, don César González Capurro ha programado a Ocobamba. Esta canción se llama Me Tienes Loco. César, súbela un cachito. Hola, hola, hola. Hola, Perú, buenos días, ¿ah? Bienvenidos, bienvenidos. Bien, Cesarín, vamos a retomar el resumen de la semana con el jueves 10. Ya hablamos de todos los días anteriores, ¿no? Lunes, martes y miércoles. Ese jueves, la presidenta Fujimori tuvo un día especial. Recibió en Palacio de Gobierno a Marco Rubio para hacer oficial la incorporación del Perú al Escudo de las Américas, que es la entidad, es la agrupación, es el consorcio, es la ayuda, el frente que hacen los países hispanoamericanos a convocatoria de Donald Trump para enfrentar al crimen organizado vinculado al terrorismo que está vinculado al crimen organizado y que generan una disociación en todos nuestros países, no ¡exitosa! Permiten el desarrollo de la economía y mucho menos la tranquilidad y el normal trabajo en nuestros países. Escuchemos a través de este informe que elaboró Exitosa.
2: Pues empezamos una nueva era de las relaciones entre el Perú y los Estados Unidos.
3: Así calificó la presidenta Keiko Fujimori el encuentro con el secretario de Estado norteamericano Marco Rubio en su visita a Palacio de Gobierno. El jefe de la diplomacia estadounidense llegó acompañado del embajador Bernie Navarro y fue recibido en el patio de honor por la mandataria y el canciller Carlos Spa. Luego sostuvieron una reunión privada en el Salón Cáceres junto a algunos ministros. En conferencia de prensa, Keiko Fujimori ratificó la incorporación del Perú al Escudo de las Américas y aseguró que la alianza será clave para enfrentar al crimen organizado.
4: Como presidenta constitucional del Perú, me alegra informar a nuestro país que el Perú formará parte del Escudo de las Américas, coalición multilateral en la que participan más de 15 países y que es liderada por los Estados Unidos. Agradecemos esta oportunidad, secretario Rubio, porque para nosotros, que hemos tenido que enfrentar al terrorismo, sabemos lo difícil que es ahora enfrentar a esta criminalidad que no respeta fronteras. Y por eso la necesidad de unir los esfuerzos con los otros países.
3: Por su parte, Marco Rubio calificó como terroristas a las bandas criminales transnacionales y aseguró que son una amenaza para Estados Unidos y el continente americano.
5: ¿Qué vamos a ayudar? No solamente por la amistad, porque también es en nuestro interés nacional. Tener bandas criminales que estén operando con impunidad en el hemisferio es una amenaza directa a Estados Unidos, no solamente una amenaza al pueblo, pero sí de Perú, pero también eventualmente una amenaza a nosotros también.

0: de las Américas, que ustedes se van a hacer socios, un socio muy importante. Pero dicen las personas, ¿un escudo en contra de qué? Un escudo en contra de estos, de estas bandas criminales y terroristas que son una amenaza directa a la soberanía de nuestros países.
1: El Estado aseguró que la cooperación y el trabajo conjunto entre ambas naciones no pondrá en riesgo la soberanía del país y cualquier ingreso de tropas extranjeras será coordinado con el Congreso.
2: Sobre el ingreso de tropas, hay una ley específica en la Constitución. Cada vez que hay un ingreso de tropas a nuestro país, se pide un permiso especial al Congreso de la República. Y esto, por supuesto, que se va a mantener. La soberanía del Perú está intacta. Aquí lo que vamos a recuperar es el orden, la tranquilidad y la paz para todos los peruanos.
1: El secretario de Estado norteamericano aclaró que su gobierno no tendrá injerencias en las decisiones políticas del Perú y actuarán bajo el marco legal.
0: Soberano, ustedes tienen leyes, ustedes tienen un proceso, es una democracia, ustedes tienen un sistema de leyes, un sistema de gobierno y ustedes tienen que cumplir con eso y lo van a cumplir. Nosotros estamos dispuestos a hacer todo lo posible para ayudarlo, pero obviamente eso va a ser basado en la cooperación que ustedes pidan. No queremos ser menos de lo que piden, pero tampoco vamos a hacer más de lo que ustedes piden. Así que, en fin, nosotros no vamos a hacer absolutamente nada que sea fuera del marco legal de su país o fuera de lo que su propio gobierno nos pida.
1: La visita de Marco Rubio a nuestro país culminó con un evento con la Cámara de Comercio Estadounidense del Perú en el Museo de Arte de Lima, donde sostuvo una reunión con empresarios norteamericanos.
3: Regresamos al Congreso de la República este mismo jueves 10 de septiembre. El Congreso aprobó en la Cámara
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3: De Diputados interpelar al ministro del Interior. Minutos antes de que se aprobara esta solicitud, el diputado de Fuerza Popular, Jaime Abensur, criticó al presidente de la Cámara, Óscar Reto, por el cambio de horario del debate, lo que generó la respuesta del parlamentario del Partido de Buen Gobierno. Escuchemos.
5: Poner a debate o pretender admitir una moción. No estamos en desacuerdo con eso, señor. La forma, señor. La forma. Y eso está mal, señor presidente. Pueden decirle que tradicionalmente, que la práctica parlamentaria, le pueden decir lo que quieran, señor presidente. Pero usted tiene un reglamento. Lo que usted ha hecho, señor presidente, cuando menos es una triquiñuela de orden parlamentario que seguramente los asesores se lo han dicho.
6: Señor diputado, fui elegido por todos ustedes. No le admito que usted venga con palabras como triquiñuela. ¿Ok? Las ideas se exponen, no se imponen. Vamos a continuar.
5: Poner
3: triquiñuela. Era una triquiñuela, pero bueno, el bueno del congresista Reto, que nos parece un tipo decente, ¿no? En fin. En entrevista exclusiva con Exitosa, el ministro de Defensa, Rafael Belaúnde, dijo que su presencia en Trujillo con el empresario minero y el cuádruple asesinato se debió a un pedido del premier y de la presidenta. Además, descartó que haya participado en el interrogatorio. Escuchemos.
7: Disposición del premier y la presidenta y por una indisposición que tenía el ministro del Interior. Yo fui a Trujillo, que tenía, me parece, el legítimo interés de ver en qué condiciones estaban los detenidos. Nada más, pues, no ha habido ningún interrogatorio. Ahora, la policía, una cosa es el interrogatorio y el proceso fiscal, pero todo lo que dicen los detenidos, ni bien son detenidos, en caliente, también es información útil.
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3: Y ese mismo día el ministro de Defensa dijo que Pulpo iba a ser internado o encarcelado en la base naval. Escuchemos.
7: Tenemos el alojamiento un poco apretado, ¿no? Pero
3: claro,
7: hay dos celdas libres en este momento en la base naval. Y si al monstruo lo mandamos a Chayapalca, quedaría una tercera, ¿no? Pues en fin, pero para Johnson Pulpo, ahí la base naval lo espera, ¿no?
8: Ese va a ser su destino.
7: Su claro, destino hasta que, digamos, el diablo lo recoja, ¿no?
3: Muy bien dicho, Rafael. Hasta que el diablo lo recoja. Y hablando de diablos, le vamos comunicando. Nos han contado ahí malos pajaritos que hay gente que está en su entorno hablándole a la oreja. Ojo, que no merece estar allí. Tenga cuidado, hay uno de apellido Ruiz. Acuérdese, anótelo. Eso me dicen las malas lenguas. Don Rafael, nieto del gran expresidente de la República, ¿no? Bueno. Y luego el titular señaló que con el pedido

0: facultades legislativas se busca que aquellas organizaciones criminales que usan armamentos de guerra y explosivos sean catalogadas como grupos hostiles. Escucha.
1: Sí, como lo que nosotros estamos pidiendo es que las aquellas organizaciones que utilizan armamento de guerra, que utilizan explosivos, que tienen tomada una zona y conducen una actividad criminal como el sicariato, la extorsión, es decir, a esas organizaciones estamos pidiendo que se les incluya en la categoría de grupo hostil para permitir que las Fuerzas Armadas actúen contra ellos, así como actúan contra los remanentes de Sendero Luminoso
2: en el
1: Vizcatán del N.
0: En esa misma entrevista, el ministro de Defensa puntualizó que la labor
3: exitosa
0: de las Fuerzas Armadas es cuidar el perímetro y ellos están solicitando que se cambie a gente de el INPE. Escuchemos.
1: Estamos haciendo tomar control perimétrico, a solicitud de la policía podemos tomar control de las áreas de ingreso al penal donde se hace todas las inspecciones y podemos tomar control, como lo dice el decreto supremo que declara en emergencia estos 5 penales, un radio de 200 metros alrededor.
2: Pero no adentro del penal. Pero
1: no adentro del penal. En ninguna circunstancia nosotros vamos a tomar el control. Va a haber una reforma profunda del INPE.
0: Y el viernes 10 de septiembre, la presidenta estuvo con nosotros aquí en Exitosa casi 45 minutos. Así que vamos a hacer el bloque de Keiko. Una cortesía de Mar Anthony. Lo primero que estamos destacando es que señaló que su gobierno se encuentra en un proceso de recuperación del Estado que está totalmente paralizado.
4: Buenos días, Nicolás. He visitado ya 12 regiones y puedo decir además que todos los ministros de Estado han visitado el resto del país. Estamos en un proceso de recuperar el Estado que hemos encontrado, porque lo hemos encontrado no solo paralizado, desmoralizado, sin los cimientos para poder empezar a funcionar.
0: La presidenta dijo que han tenido que tomar medidas de urgencia. Se encontraban paralizadas varias instancias, incluso han tenido que regularizar las remuneraciones de muchos funcionarios en varias carteras e instituciones. Escucha.
4: Muchas medidas de emergencia con el primer ministro y el ministro de Economía para poder salvaguardar, garantizar las remuneraciones de muchos funcionarios en diferentes carteras que no se había previsto. Y estamos en un proceso de ordenar poco a poco el
2: Estado. Es decir,
0: en la parte política, la presidenta dijo que el Congreso debería de acelerar el proceso de evaluación de las facultades legislativas justo cuando ya era Vox Populi, que por lo menos de las 12 comisiones, 6 han dicho de diputados, que no le van a dar trámite al pedido de facultades legislativas solicitado por la presidenta.
4: Comisiones en la Cámara de Diputados, o casi todas, han rechazado la solicitud. Bueno, nosotros hemos dicho, no tenemos mayoría. En la Cámara de Diputados ni en la Cámara de Senadores, Fuerza Popular tiene mayoría. Lo que sí apelo es al sentido común y lo único que yo pido a ambas cámaras es celeridad. Entonces yo solicito al Congreso de la República que podamos facilitar el debate y podamos dar esta viabilidad. Esto no es para el gobierno, esto es para que los servicios del Estado lleguen de manera más rápida y eficiente a los ciudadanos.
0: Luego, ante algunos comentarios antojadizos como el defensor del pueblo, la presidenta dijo que ella no piensa en ningún momento cerrar el Congreso.
2: Otro día el defensor del pueblo sentado acá en nuestra mesa dijo, si Keiko cierra el Congreso sube 20 puntos en las encuestas. Eso no va a ocurrir, ¿no es cierto?
4: De ninguna manera, Nicolás. Al día siguiente me preguntaron y obviamente que rechacé estas declaraciones. Fueron un pésimo desliz. Vengo de la Defensoría del Pueblo y yo creo que el defensor cometió un error y así lo hemos tomado. Yo soy muy institucional. Vivimos en una plena democracia.
0: Luego la presidenta anunció que Japón va a donar en maquinarias por un monto de 10 millones de dólares y la presidenta destacó y que recién se había enterado. Escucha.
4: He tenido reuniones con la cooperación técnica japonesa, por ejemplo, porque me había avisado el embajador que el Perú no había solicitado apoyo formal. Entonces lo hicimos inmediatamente y vino el presidente de JICA, que es la agencia de cooperación. Y ayer nos han confirmado ya que el Japón va a dar al Perú 10 millones de dólares en maquinaria para el fenómeno del Niño. Estamos tocando muchas puertas.
0: Bueno, y la presidenta habló muchísimas cosas más trascendentes. Hizo un pedido a la unidad de todos los peruanos para enfrentar la delincuencia, estar unidos en el fenómeno del Niño. Defendió los argumentos del escudo de las Américas y estuvo muy locuaz, bien por ella. A esta hora, 4:49, 25 segundos, vamos con tu participación, por favor, llámanos. ¿Qué opinas tú de lo que dijo la presidenta? ¿Qué opinas de lo que hemos denunciado acá? Que siguen matando a las comunidades nativas, naturales de nuestro país, por tener tala de árboles, robo de petróleo, tráfico de droga y otras economías ilegales que se desenvuelven en la selva y que el Estado no está viendo. Las ve pasar como todos, ¿ah? Y no hay ningún congresista de las zonas que quiera tomar este tema. Antonio Ceballos. A ver, antes de Antonio. Hola, buenos días.
3: Buenos días, don Marcial.
0: Dígame su nombre.
3: Carlos, don Marcial.
0: Carlos.
3: De San Martín de Porres.
0: Carlos de San Martín, dime, por favor.
3: Mire, don Marcial, yo he estado escuchando toda esta semana las entrevistas que hizo Lucas, el ministro de Defensa, la presidenta. Don Marcial, es que lamentablemente estos rojos, disculpen la expresión, estos rojos de M no van a querer apoyar a firmar esas facultades porque ellos van a querer sacar a la presidenta como supuestamente lo han sacado Castillo. Pero tú sabías lo que Castillo hacía, pues, señor Marcial, era evidente. Todos hacían lo que querían, se reunían en Zarratean, esto que el otro, sacaban obra para acá, Jennifer Paredes firmaba obra por acá, por allá. Lamentablemente el pueblo tiene que darse cuenta. Lo único que tiene que hacer la presidenta, don Marcial, para que esto camine, que se cierre que la Cámara de Diputados, pero Marcial, ¿qué vamos a hacer? La gente está sufriendo, se viene el fenómeno del Niño, la delincuencia, y se ponen a... Ayer había entrevista de Renovación Popular y otro de partido de Chao.
0: ¿Ya?
3: En Lucas, no. No sé en qué programa fue, pero Marcial, ¿cómo hablan estupideces? Empezaba a hablar como Castillo, a dar sus párrafos. No, Marcial, yo no estamos para esta cosa, estamos para
0: de
3: una vez enfrentar todo esto,
0: no,
3: Marcial.
0: Mire cómo estamos. Carlitos, no podemos retroceder cerrando nada. Mira, quien cree que tiene la verdad absoluta o cree que su verdad es la verdad, lo único que hace es obstruir la salida de ideas. Este momento, mira, tenemos un momento especial, hay plata, hay que buscarla, ahí está el trabajo en la calle. Y esta convulsión social, que es violencia, corrupción, crimen, sumada a la crisis política, nos tiene que llevar por presión, ¿ah? Porque el ser humano es así, a un entendimiento para salir. Si no, no lo vamos a hacer, Carlos, ¿no? Recuerda, pues yo a veces recuerdo algunos puntos históricos de nuestra vida. Cuando llegó San Martín, acá siempre lo he ido recordando, nadie quería la independencia acá. Nadie quería. Porque estamos divididos, porque no hay un líder, no hay liderazgo, no hay buenos ejemplos. O tú tienes un buen ejemplo de alguien que tú digas que admirable este político, ¿no? El último de la izquierda, para hablar de la izquierda, Carlos, el señor Barrantes. Y después por ahí tienes que buscar, ¿ah? Rezando para ver si encuentras uno, ¿no? Remata, Carlos, si estás allí.
3: No encuentras, don Marcial. Pero como le digo, yo veo todo Lima, don Marcial, un minutito. Mire, yo no sé quién será, es inteligente o funcionario del ATU, don Marcial, que la avenida Javier Prado lo está acercando, sí. El lado de Vía Expresa, viniendo de La Molina, si se decide, don Marcial, está poniendo...
0: Porque él cree que su verdad es su verdad. Así es, mira, ¿ves? Yo creo que esta es la solución. Gracias, Carlito. Gracias, Carlos. Te molesta, con razón. Aló, buenos días.
5: Señor Marcial, buenos días. Le habla Anita de Huancayo, región Junín.
0: ¿Cómo está, Anita? Adelante.
5: Mira, respecto a la visita del señor Rubio, respecto a este escudo de las Américas, ¿quién encabeza? Lo encabeza, pues, Trump. Sabemos ya de su actitud mafiosa de Trump. La verdad, para mí, disculpa, para mí este es un anticristo.
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5: La verdad, este señor está viniendo ya camuflado algo, porque este, con algún interés está organizando todos estos países que está interviniendo en este, en el escudo de las Américas.
0: ¿Ya?
5: Está siendo acondicionado. No es porque ellos, no es porque Trump quiere ayudar, quiere apoyar a estos países sudamericanos, sino ahí viene ya camuflado algo. Porque este sujeto, Trump, sabemos cómo ha actuado con Venezuela y quiere nuevamente actuar con los demás países. Entonces pregunto, ¿por qué se han negado México y Brasil a integrar este escudo de las Américas?
0: Bien, bien, Anita, porque ellos son del otro lado, son del lado de la izquierda. Antonio Ceballos me escribe, Marcial, la droga que capturan la vuelven a vender y los aymaras son el remanente de los ejércitos de los incas, por eso son así, tercos, testaludos, rebeldes. Gracias, Antonio Ceballos. Aló.
7: Aló, buenos días.
0: Dígame su nombre.
7: Sí, Luis.
0: ¿De dónde?
7: Luis, déjate.
0: Dime, Luis.
7: Invitarte.
0: Dime, Luis.
7: ¿Qué tal? Buenos días, ¿cómo estás? Mira, aquí, en primer lugar, la señora postuló 4 veces. Prácticamente 20 años para que se prepare.
0: Ajá.
7: Y de esos 20 años hasta ahorita no demuestra una. Lo único que hace es se pone su gorrito con flores para que digan que es de la serranía, con su manta, saluda, da besito y nada más. Dijo que quería ir apenas llegaba al poder a Junín. Ha ido a Junín y ¿qué ha hecho? ¿Dónde está lo que ha prometido dar a la gente de la serranía? Que es gente pobre, que es indigente, que no tiene ingresos. Dijo que iba a ir con una caja, la caja Huancayo, que iba a dar 22 millones hasta ahorita. Nada. ¿Qué hace la prensa? ¿Qué hace la prensa? Que la prensa no le ve eso. Cuando era Castillo y cuando eran otros más, todos caían, ministros caían. Hasta ahorita no cae nadie. Y dicen, no, es muy pronto, es muy pronto. ¿Pronto para qué? ¿Para que el país se venga a pedazos? Ahorita el país se lo está endosando a los gringos. Se lo está endosando a los gringos. Nosotros sabemos que los gringos no son de fiar. Ahí están todos los que han confiado en los gringos. Están endosados, endeudados. Y no tienen sus bienes, ya no son de ellos, ya no son propietarios. Bien. Cuando los ingleses asusaron a los chilenos para que nos hagan la guerra, se cogieron la Brea y Pariñas.
0: Sí.
7: Después se lo regalaron a los gringos y los gringos vinieron y lo saquearon. Nos venden el petróleo, que de lo que aquí sale barato, nos venden como sí, si nos trajeran, oye, del otro
0: Luis,
7: sitio.
0: Luis, se acabó el programa. Has hablado muchos temas, me hubiera gustado responderte. Hay algunos temas que no son exactos y otros en los que entiendo tu posición, ¿no? Descartas a Keiko, sí, pues esperaban más. La oposición esperaba muchísimo más. Habrá que ver cómo se desenvuelve y hay que esperar que el tiempo dentro de la ley lo haga, mi querido amigo. Hacemos una pausa, ya volvemos.
6: La hora en Exitosa, 4:57 a.m. En una emergencia provocada por la naturaleza, que no te falte una radio. 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

0: Hola, hola, hola, Perú, buenos días. A 5 de la mañana, 1 minuto, 23 segundos de la madrugada. Bienvenidos a la única radio que usted ve, la única radio que trabaja las 24 horas. Estamos transmitiendo para Radio en Lima y el Callao en los 95.5 de la frecuencia modulada de estéreo. Bienvenidos a Exitosa Perú. Para comenzar el día hoy, domingo 13 de septiembre, don César González ha programado al Grupo América. Este es un remix que se llama Otra Noche Sin Ti, César. Súbela un cachito, por favor.
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0: Hola.
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0: Están en cada para todos rincón, los que me están escribiendo y no los he podido leer. Gracias por estar allí. Hoy,
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0: Pepe de Gregori, Calmetti, Girao, Conchetti.

0: voy a contarte que en el Callao, lamentablemente, un cantante salsero recibió 18 disparos delante de su hijo. Engelbert Tapia, cantante de salsa, fue víctima de un ataque armado cuando se trasladaba a bordo de su camioneta en compañía de su hijo en la intersección de las avenidas Buenos Aires y Cochrane. El cantante de 43 años regresaba a su casa luego de hacer compras en el mercado local. Según la policía, dos hombres en una moto interceptaron el vehículo de la víctima y le dispararon. Luego de lo ocurrido, el padre y el hijo fueron llevados de emergencia al hospital Daniel Alcides Carrión. Escuchemos a los familiares.
1: Bueno, ya que mi primo se encuentra estable, junto con su hijo, todo está estable. Que sus fanáticos estén tranquilos, que no se preocupen, que todo está bien.
2: ¿Pero les han impactado alguno de los disparos a él o a su hijo?
1: Sí, a él, a los dos, pero ha sido roce nada más. Roce.
3: ¿Se encuentran estables ambos? ¿Tienen algún tipo de extorsión, amenaza?
1: No, eso no sabría decirle. No sé.
3: ¿Pero saldrás a reducir? Ahora, ¿qué pedirle a las autoridades, tal vez? Señora,
1: ¿qué más? Seguridad. El Callao es tierra de nadie ya.
3: Las cámaras del Callao.
1: Es tierra de nadie. No es posible que esté pasando todo esto. Por Dios, ¿hasta cuándo? Cada día hay un muerto. Esta vez se tocó a mi familiar. Mañana puede ser cualquiera de todos, familiar de cualquiera de nosotros. No sabemos.
2: ¿Él se iba a presentar de repente, señora, este fin de semana?
1: Sí, él todos los fines de semana tiene presentaciones, ¿no? Pero más no sabría decir.
3: Su mamá, tal vez, de Angel, ¿cómo se encuentra?
1: Muy bueno, están ahí adentro, están tranquilos. Están tranquilos, no con todo el ajetreo de las medicinas y todas esas cosas.
2: Finalmente, ¿a dónde se dirigían, decía usted, ellos?
1: Ellos están en el mercado de Buenos Aires, si no me equivoco. Bueno.
0: Cambiamos, nos vamos hasta San Martín de Porres. Conductores que se estacionaban en una esquina en el distrito, la avenida Antunes de Mayol, encontraron el cuerpo de una persona con evidentes muestras de tortura. Esta víctima de unos 45 años estaba maniatada y con un fuerte golpe en la cabeza. Su cuerpo fue envuelto en sábanas y bolsas y colocado sobre una carretilla de construcción en la escena del crimen. La policía encontró también herramientas como una cizalla. Estaba vestido con una camiseta blanca de un equipo de fútbol, una casaca, tipo parca camuflada, pantalón marrón, en fin, zapatillas. La hipótesis apunta que la víctima habría recibido dinero para realizar un trabajo en el sector de construcción, pero presuntamente no lo había cumplido. Los agentes también buscan determinar si el caso tiene relación con el homicidio ocurrido hace unas semanas, cuando otra persona fue encontrada muerta, en circunstancias similares. Y nos vamos ahora a Los Olivos. El conductor de Lanconero se salvó de morir tras chocar con un poste. Este violento accidente se registró ayer en la madrugada a la altura del paradero Tres Postes. Hasta el lugar llegaron bomberos, quienes trabajaron para liberar al conductor y posteriormente llevarlo a un centro de salud. Ahí estamos viendo las imágenes de cómo quedó este vehículo. Según información preliminar, el hombre había estado bajo los efectos de alcohol y llevaba pasajeros cuando ocurrió este accidente. Escuchemos al compañero de este chofer borracho.
4: ¿Qué es lo que pasó realmente?
5: No, hemos estado trabajando, nada más que él se ha adelantado, otra cosa lo ha cerrado y por eso que ha sido el choque.
4: ¿Lo que está en seguridad como mencionan los
5: sirenos? No, él ha estado sano, hemos bajado de Lima llenando gente. Hemos estado con pasajeros, los pasajeros han ido más bien. Los pasajeros fueron los mismos que cuando hubo el impacto se bajaron.
0: La policía, ojo, este vehículo tiene 44 papeletas que acumulan más de 53.700 soles en multas, entre ellas infracciones consideradas como graves, ¿Cómo puede conducir a este tipo sin licencia y también hacerlo con el brevete suspendido? Encima borracho, y como escuchamos al cobrador, parece que también está chicharrón. Santo Dios. Y a esta hora nos vamos hasta San Martín de Porres, ¿no es cierto? Confírmame eso, mi querido Mar Anthony.
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0: Nos vamos, 5 de la mañana, 7 minutos, 7 segundos. Somos la única radio en vivo, la única radio que trabaja las 24 horas del día. Nos vamos con Marcia, ¿te parece? Que esté en la calle. Vámonos con Marcia Chagua. Atención, Marcia, cuéntame, por favor, ¿qué está pasando ahora? 5 con 7, 26 segundos en la Victoria.
7: Ok, sí, información en vivo desde exactamente San Martín de Porres, donde el día de hoy aproximadamente un incendio de código 1 se ha registrado en la calle Santa Beatriz, afectando severamente a una fábrica de escobas con más de 40 años de trayectoria. El negocio, de carácter totalmente familiar, albergaba una gran cantidad de mercadería y material de trabajo que ha quedado reducido a escombros. Conversamos con algunos familiares del inmueble. Escuchemos.
8: Ya, de sus chicos, de sus hijos. Hemos visto que uno de ellos está llorando. ¿Cómo ha iniciado el incendio?
9: No lo sé, mamita. Yo estaba descansando ya. Y mi hija dice, se quema. Mi hija, como es hermanita, esta tarde estoy en la iglesia y ha venido, dice, de ahí estaba lavando sus cosas. De ahí no sé cómo la ha visto, que se estaba quemando a fondo. Si no, nosotros también nos quemaríamos ahí también.
10: Sí. ¿Se ha perdido toda su mercadería?
9: Todo, todo.
10: ¿Cuánto se ha valorizado más o menos?
9: No se sabe, mamá. Ahí está.
11: Pero acá se da la parte donde vienen los inquilinos. Tienen que ver qué es lo que ha pasado, corte circuito, no sabemos.
12: No se sabe.
11: No se sabe todavía, porque creo que los inquilinos no han estado, ¿no? Recién han llegado también.
12: Sí,
11: se
12: habla sobre eso. Sí, hemos visto que se ha propagado hasta la parte posterior de otras viviendas.
11: Es de la casa de su hermana detrás. Ah. Ahí también ha agarrado todo el lado.
12: ¿Todo ese lado?
11: Sí, todo ese lado.
12: Pero felizmente no hay heridos, afectados.
11: No hay.
12: Todo, solamente ha sido daños materiales.
11: Daños materiales.
7: A este lugar llegaron 4 unidades de bomberos con 30 efectivos. En el momento hubo 5 heridos por inhalación al humo, pero se atendieron exactamente ahí. Y para conocer los detalles del trabajo, vamos a escuchar al comandante Rojas de la compañía San Martín 65.
13: Va a ser en el primer piso, o me metiendo una habitación en el segundo, otra habitación en el tercer piso.
14: ¿Qué código es?
13: Código 1.
14: Código 1.
13: Como se trata de madera, necesitamos bastante agua, ¿no? Ya la emergencia la controlamos y ya está dominada.
14: ¿Está controlada?
13: Ya está controlado, sí. Nuestro personal en este momento ya va a proceder a recoger los equipos y de ahí posteriormente a retirar.
15: ¿Los heridos?
13: Sí, hubo 5 heridos por inhalación humo, 7 atendidos con la ambulancia 124.
7: También hay que enfatizar que hubo ayuda por parte de Serenazgo del distrito de Comas, ya que como el lugar, la calle Santa Beatriz, queda en el límite de San Martín y Comas, hubo gente de ese distrito quienes apoyaron. Esa es la información que tenemos para el 25.5 de la FM Lima Exitosa, la voz de los que no tienen voz.
0: Correcto, copiado, mi querida Marcia Chagua. Lamentablemente, después hubo otro incendio en la Victoria, pero a esta hora, 5 de la mañana con 10 minutos, seguimos con la Victoria. Sí, hubo un incendio en la Victoria también dantesco. Se quemó toda una galería en el segundo y el tercer piso. El siniestro ya se encontraba totalmente controlado y no se han reportado de heridos ni víctimas. Qué lamentable. Escuchemos a los involucrados en este siniestro.
16: Queremos ver nuestra tienda. ¿Cómo?
17: ¿Usted también tiene su tienda aquí? ¿Está en el segundo piso?
16: Cuarto piso,
17: pero igual por si acaso.
16: Sí, quiero subir a ver.
17: ¿Y le han dicho algo? ¿Es posible su ingreso?
16: Sí, el guachimán ya nos ha dicho que nos va a dejar entrar.
17: Poco a poco.
16: Que tengamos paciencia, sí.
17: Igualmente están con ese tema de un poco de recaudo porque puede ingresar también cualquier otro tipo de persona. Sí,
16: exactamente, eso tenemos miedo porque no todos son dueños, como dice la señora.
17: Son dueños familiares, también me indica.
16: Sí, hemos venido.
17: ¿Y usted cómo se entera del incendio?
16: me han hecho una llamada.
6: He venido corriendo.
16: Sí, he venido, vivo desde Gloria Grande, vengo.
0: 5:46 Ya faltan pocos días para las elecciones, ¿eh? 4 de octubre, así que vámonos con nuestro bloque Elige Bien.
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0: Aquí en Exitosa estuvo Daniel Urresti, candidato a la Municipalidad de Lima. Él dijo que si llega al sillón municipal va a desactivar a la Autoridad de Transporte Urbano, la ATU, en Lima y el Callao, con el apoyo de los diputados y senadores de Lima. Escuchemos.
18: Nosotros queremos es que desaparezca el ATU, y para eso nos vamos a valer de los congresistas, de los diputados y senadores que han salido elegidos por Lima para pedir la ley que pase las funciones del ATU a la Municipalidad de Lima. Creemos que para poder formalizar a los transportistas informales, primero tenemos que darles una amnistía, de tal manera que sea posible esta formalización. De otra manera, es imposible por lo que hemos visto hasta el momento.
0: Y también Susel Paredes, aquí en Exitosa, candidata por ahora Perú a la Municipalidad Provincial de Lima, coincidió con Urresti. Dice que la ATU es la que genera los problemas en el transporte.
19: En transporte tenemos un problema, porque la ATU pertenece al Ministerio de Transportes y Comunicaciones, y a pesar de que nosotros tenemos ahí 2 asientos en el directorio de la ATU, el problema central es la ATU, por las sanciones y porque no hay una regulación para transporte que la gente está utilizando y que no podemos hacer como que si no existieran. Me refiero, por ejemplo, a los taxistas, especialmente los de aplicación, porque no tienen ninguna regulación.
0: Susel Paredes ha prometido financiar el brevete a aquellos conductores informales que no tienen dinero. Usted es informal, venga para acá, formalícese, déme los datos y le pagamos la gestión de su brevete. Escuchemos.
19: De personas que hace taxi por aplicativo dice, mira, el problema es que yo no voy a sacar brevete profesional porque es caro. Perfecto, yo como alcaldesa de Lima voy a, en mi afán de formalizar y que no te persigan ni te extorsione la ATU, un crédito para que pagues en partes tu brevete a través de la caja metropolitana, que sí se puede hacer perfectamente. Entonces, tú ya vas a estar habilitado como conductor. Y luego vamos a ver con el tema de los taxis amarillos.
0: Vámonos ahora con Carlos Bruce. Estuvo en una fiesta en Surquillo y él ha dicho que propone la creación de una Policía Nacional Especial dedicada a combatir los delitos que afectan al ciudadano. A ver, escuchemos.
20: En la ciudad, primero es la inseguridad, el segundo es el transporte público. En materia de seguridad, nosotros estamos planteando la conformación de una policía municipal, una policía que se dedique a perseguir los delitos de ciudad, robo, hurto, asalto, el tránsito, y que la Policía Nacional se especialice en perseguir los delitos de Estado, narcotráfico, extorsión, crimen organizado, sicariato. De esa manera tendremos más cuerpos policiales persiguiendo el delito. Y en segundo lugar, agilizar todo lo que es el transporte público. Hoy el transporte público no es una competencia municipal, la tiene la ATU, que depende del Ministerio de Transportes. Nosotros decimos que le devolvamos esa competencia al alcalde.
0: Y en el fragor del debate político, Carlos Bruce ha dicho que un regidor que antes fue alcalde no puede ser candidato, porque eso va contra la Constitución. Escuchemos.
20: Acá no es el problema es que seas primero o segundo regidor. Acá es que la Constitución dice claramente que no habrá reelección para los alcaldes. Por lo tanto, si es que está primero en la lista un alcalde que fue electo en el periodo anterior, él no puede ser el próximo alcalde de Lima. Podrá ser regidor, pero no puede ser alcalde, y la credencial pasa para el siguiente. Entonces, los electores tienen derecho a saber con nombre propio quién sería el alcalde en caso que marcan el símbolo de ese partido.
0: Continuamos en Elige Bien. Nos vamos a los distritos de Lima. En San Isidro, postula Charles Zapata, y él ha dicho que que en su distrito, en San Isidro, va a poner semáforos inteligentes. Estos semáforos de última generación que con sensores y tienen un mapa, ¿no? Así como los aplicativos, para mejorar el tránsito en todo San Isidro. Escuchemos.
3: Primero en San Isidro lo que vamos a hacer, el tendido de todos los semáforos inteligentes pero conectados, Ciudad Digital, para poderle montar software que me obtenga datos y poder comenzar a medir flujos y obtener lo que gran proyecto San Isidro 6.0, que es con todos esos datos de todos los semáforos, de todas las cámaras, yo puedo hacer diagnóstico de flujos. ¿Dónde puedo detener más? ¿Dónde puedo detener menos? ¿Dónde puedo hacer que circulen? ¿Cómo puedo hacer bloquear mi ciudad? Entonces, todos estos semáforos lo que me van a dar es información y yo voy a descongestionar.
0: Luego el candidato a San Isidro ha sugerido el aforo distrital a fin de tener una oposición técnica para hacer frente a las viviendas, entre comillas, de interés social. Ojo, construyen edificios de 10 pisos diciendo que es un edificio de interés social y le están engañando a la gente porque tiene menos precio, menos costo, puede ser más grande, hacen unas ratoneras. Y en San Isidro, cuyo valor debería ser, pues, un departamento de estos de 60 y tantos metros cuadrados o de 48, como lo están haciendo ahora, unos 120 mil, 140 mil, ojo, los están vendiendo a $280,000. Eso va a cortar el señor Charles Zapata. Escucha.
3: Nosotros vamos a crear algo novedoso, que es el aforo distrital. Es igual que este espacio, yo defino 5 personas entran acá, tantos equipos, no entra más porque no tengo capacidad eléctrica, no tengo agua, no tengo alcantarillado, no tengo desplazamiento. En conclusión, conteniendo una oposición técnica, se pueden hacer muchas cosas. En el caso del viaducto, nosotros vamos a hacer también una oposición técnica. No basta decir no va, sino hay que hacer una demostración técnica por qué no va.
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0: Bueno, ya han estado más alcaldes, ¿sabes? Estuve el candidato de Pueblo Libre, que es amigo de acá de casa, y tiene bastantes cosas que ha hecho, me parecieron interesantes. Lo pondremos el próximo año. Que le jalen la oreja alguien. 5:19 Vamos, en la mañana de ayer, la presidenta Keiko Fujimori llegó a la provincia de Purús, en la región Ucayali, para liderar la entrega de bienes de ayuda humanitaria destinados a la población de esta zona fronteriza del país. La jefa de Estado entregó cerca de 4 toneladas de productos de ayuda humanitaria. Durante su discurso, doña Keiko anunció que el gobierno realizará un estudio de factibilidad para definir una solución de conectividad de Purús con el resto del país y confirmó el retorno de los vuelos cívicos hacia esta zona. Escuchemos a la presidenta.
21: Y ustedes me han podido escuchar en el debate, tengo Purús en mi corazón. Por eso he querido venir personalmente y quiero agradecer a los 3 diputados que están aquí conmigo, que demostramos que más allá del color político, llevamos bien puesta la camiseta del Perú y la camiseta de Purús. Y lo que sí me quiero comprometer es en el estudio de factibilidad para ver la conectividad definitiva de Purús con el resto del país. Que el Estado y las autoridades del gobierno central van a estar viniendo constantemente. Y le pido a los diputados y al senador que estén siempre pendientes, verificando que las obras se hagan y que sean ellos, en equipo con nosotros, quienes vengamos luego a inaugurar el colegio, la posta médica, la comisaría.
0: ¡Santo Dios! ¡Tanto va a ser! ¡Que Dios nos coja con fe! Cambiamos de tema, pero seguimos
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0: En el gobierno. El ministro de Relaciones Exteriores, Carlos Spa, defendió las recientes designaciones de embajadoras realizadas por el gobierno y ha señalado que se han realizado de acuerdo con la legislación peruana y dentro de las facultades que comprenden a la presidenta de la República. Escuchemos a Carlos Spa.
1: que las designaciones que el gobierno ha desarrollado, las ha desarrollado de acuerdo a ley, en estricto apego a la legislación. El presidente de la República, de acuerdo a la Constitución, es el que está encargado de dirigir la política exterior del Perú, que es lo que hace la presidenta Fujimori. En segundo lugar, en ese contexto, la presidenta tiene la capacidad de designar, de nombrar al 20% de los embajadores en el exterior.
0: Luego el ministro de Relaciones Exteriores habló sobre la designación del ex congresista fujimorista, el señor Tubino, como embajador en Argentina. Carlos Tubino, dijo el canciller, que antes que un embajador debe asumir funciones en otro país, el Estado receptor debe otorgar el beneplácito diplomático. O sea, ha aceptado a Argentina que sea él, eso es lo que quiero entender. A ver, escuchemos.
2: Creo que conozco muy bien la organización. He ocupado distintos cargos directivos en México, Cuba, Haití. El propósito es que la organización, la OIT, promueva la justicia social mediante derechos, empleos dignos, protección social y diálogo tripartito en la era disruptiva. Renovar la misión de la OIT desde su propia identidad.
0: Escuchando al ex canciller González Olaechea, el nuevo embajador del Perú en Argentina, del señor Carlos Tubino, es un marino con bastante prestigio. Su elección, no sé por qué se les cuestiona, es un embajador político. La próxima relación del Perú con la Argentina tiene otro sentido. Yo no sé por qué a veces la gente le gusta tirar piedras al techo para que luego le caiga en la cabeza. El canciller Javier Olaechea se presentó como candidato al cargo de director general de la Organización Internacional de Trabajo para el periodo 2027. Eso es lo que estábamos escuchando. ¿Lo vamos a reiterar o ya lo pasamos? Lo pasamos, ¿no? Lo vamos a pasar entonces. El gobierno destinó 283 millones para fortalecer a las Fuerzas Armadas ante la emergencia del Niño. Estos 283.501.922 soles al Ministerio de Defensa es para desarrollar capacidades operativas. Durante su visita en Arequipa, el ministro de Defensa, Rafael Belaúnde, explicó justamente para qué van a ser utilizados estos recursos. Además, que se van a destinar para dotar a la Marina de Guerra de combustible y lubricantes y así garantizar que todas sus unidades navales se encuentren operativas y preparadas para afrontar los eventuales efectos del fenómeno del Niño. Escuchemos al ministro Belaúnde.
22: Una transferencia de 283 millones de soles que van a estar dispuestos para asegurarnos de tener nuestra flota de helicópteros, tanto del ejército como de la Fuerza Aérea, y también dotar a la Marina de Guerra del combustible y lubricantes que requiere para poner sus buques a punto.
0: La transferencia fue autorizada mediante un decreto supremo publicado en la madrugada de ayer en Normas Legales del diario El Peruano. Vámonos, regresemos a Lima. Durante la conferencia de prensa, tras un operativo policial, el ministro del Interior, César Astudillo, aseguró que el gobierno está comprometido en que la seguridad vuelva a las calles. Escuchemos.
23: El compromiso del gobierno es claro, volver el orden. Y en ese afán, nuestra Policía Nacional viene realizando todo tipo de trabajos que nos lleven a ese camino, a que vuelva el orden. Con la tecnología, la inteligencia y las capacidades que se van a brindar a nuestra policía, seguiremos trabajando con mayor ahínco, mayor esfuerzo y mucho mayor compromiso. Siempre y desde ahora estamos trabajando con todas nuestras capacidades en recursos humanos, en recursos logísticos, en todas las capacidades de inteligencia y de investigación criminal.
0: Luego aquí en nuestros estudios de Exitosa, el ex jefe del gabinete de asesores en el Ministerio del Interior, Luis Herrera, cuestionó algunas acciones. Dijo que los estados de emergencia nunca han funcionado en la lucha contra el crimen. Escuchemos.
24: Nunca han resuelto nada porque los estados de emergencia tienen una conceptualización de
0: darse para poder hacer una reducción de derechos, por ejemplo, la inviolabilidad de domicilio. Uh-huh. Pero tiene que venir acompañado de otras actividades, ¿no? O sea, por ejemplo, ¿no? El golpe constante, permanente de la policía en zonas identificadas por la inteligencia como zonas rojas, donde zonas donde puede haber armamento. O sea, ¿cuál es la unidad del delito?
4: Y eso sí es.
0: El arma, ¿no? Luis Herrera después comentó la salida de Arreola como jefe de la policía. Él entiende que su partida, por más que ha sido lenta, con anuncio y todo, y conferencia de prensa, no ha sido, digamos, un retiro en buenos términos. ¿Se escucha? Se rompió el tema por la pita más delgada, porque creo que el tema de Trujillo ha determinado muchos factores de crítica, ¿no? Aparte de parte de la población, porque, ¿no?, se observa de que no hay una situación que sea concreta y efectiva.
4: Totalmente,
0: ¿no?
4: Y que entonces se está saliendo todo de control.
0: Y no termina de buena manera el ciclo del general Arreola por la forma como se retira, porque, o sea, un comandante general es invitado por el jefe, ¿no?, de las Fuerzas Armadas y la Policía Nacional, que le pide su carta de renuncia, se retira y se nombra el relevo.
5: 5:27:47 de esta noche, mañana, madrugada, como usted quiera. 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Ahora sí, una pausa, ya volvemos.

0: en Exitosa. 5 de la mañana y 28 minutos.
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0: 5:30 a.m. Durante su discurso en la provincia de Purús, la presidenta Keiko Fujimori anunció que el gobierno realizará un estudio de factibilidad para definir una solución de conectividad de Purús con el resto del país y confirmó el retorno de los vuelos cívicos hacia esta provincia. El ministro de Relaciones Exteriores se refirió a la designación del ex congresista Carlos Tubino como embajador del Perú en Argentina. En ese sentido, explicó que antes de que un embajador pueda asumir funciones en otro país, el Estado receptor debe otorgar el beneplácito diplomático. Un cantante de salsa fue víctima de un ataque armado cuando se movilizaba a bordo de su camioneta en compañía de su hijo menor de edad en la intersección de la avenida Buenos Aires y el jirón Cocrane en la provincia constitucional del Callao. En noticias regionales, la Defensoría del Pueblo pidió a funcionarios del RENIEC reforzar la difusión de una resolución que dispone la restitución del domicilio anterior de 3.337 personas que habían registrado su dirección en Pichari, por lo que deberán votar en sus anteriores domicilios durante las elecciones regionales y municipales 2026. En el ámbito internacional, al menos 1.400 personas han llegado a Yibuti procedentes de Yemen en un periodo de 24 horas huyendo de la intensificación de los combates en el estrecho de Bab al-Mandeb, según informó el ministro de Economías y Finanzas, Yubitiano. 5:32 a.m. Tú estás en Exitosa en Lima 95.5 de la FM. Seguimos en Exitosa Perú con Marcial de la Cruz.
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0: Perú, buenos días, ¿ah? Bienvenidos, bienvenidos, bienvenidos todos, todos, todos, todos. Bienvenidos, bienvenidos a La Voz de los... ¡No! Bienvenidos a Exitosa Perú. Estamos escuchando a los reales de Cajamarca. Esta canción me motiva, mi querido Mar Anthony. 3:34:05. Estamos iniciando una jornada más. Hoy domingo 13 de septiembre del año 26. Para empezar el día, don César González ha programado esta canción, ¿ah? De los amigos de Cajamarca. César, por favor, súbela un cachito. Ucha, ucha. Puedo decir, ¿no? Ucha. Bienvenidos a la única radio que usted ve, la única radio que trabaja todos los días del año, las 24 horas del día. La única que en medio de esta maraña busca la verdad, la única en vivo, la única que tiene la verdadera conexión regional. Llévate la música, vámonos a la conexión regional, César.
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0: A esta hora, ¿ah? Nos vamos hasta La Libertad. Ha caído el cartel denominado el cartel del norte. Ena Soto, por favor, cuéntanos qué ha sucedido, cómo se produjo esto.
2: Información en vivo desde la región La Libertad. Atención con esta información porque la policía reporta la desarticulación de una presunta banda criminal denominada el Cartel del Norte, luego de la intervención de tres personas que son investigadas por un caso de presunta extorsión y tenencia ilegal de material explosivo y munición. La operación estuvo a cargo de agentes de la Divin Crieste, El Porvenir, y a partir de la denuncia presentada por una mujer de 58 años, quien habría estado recibiendo mensajes extorsivos a través de WhatsApp. Según la denuncia policial, los mensajes provenían de un número telefónico que fue sometido a las diligencias correspondientes. Los investigadores realizaron la consulta respectiva a Pitel y establecieron que la línea estaba registrada a nombre de Janet Esther Saucedo Chingue, de 46 años. La mujer fue intervenida y durante el procedimiento se le encontró un teléfono celular. De acuerdo con su declaración inicial, la línea telefónica actualmente sería utilizada por quien fuera su ex yerno, identificado como Wilson José Llanos Briceño, de 20 años. Con esta información, los agentes continuaron con las diligencias y se trasladaron hasta la provincia de Ascope. Fue allí donde ubicaron a Wilson Llanos y a Ángel Alfonso Padilla, quienes se encontraban en el frontis de un domicilio a bordo de una motocicleta. Ambos fueron intervenidos y se realizó el registro personal correspondiente. A Wilson Llanos se le encontró un teléfono celular y a Ángel Padilla otro equipo móvil. Pero lo más importante ocurrió durante el registro domiciliario realizado en presencia de los intervenidos. Los policías ingresaron al inmueble y en uno de los dormitorios encontraron un morral de color negro y rojo. En su interior había material explosivo. Según el acta policial, se encontraron 5 emulsiones con sus respectivos segmentos de mecha, además de 5 municiones calibre 9 milímetros Lung, lo que todo este material fue incautado y quedó también bajo custodia para las pericias correspondientes. La policía sostiene que los 3 intervenidos estarían vinculados a la presunta banda denominada el Cartel del Norte. Janet Saucedo, Wilson Llanos y Ángel Padilla fueron trasladados hasta las instalaciones de la Divin Crieste, donde continúan las diligencias. 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
0: Gracias, Sena. Seguimos con nuestra región, con esta conexión, perdóname, regional. Nos vamos a Tarambayeque. Un informe, un estudio en este lugar ha revelado que hay muchas limitaciones para poder combatir el crimen. Antoine Bravo nos cuenta los detalles de este estudio.
3: Información en vivo desde Chiclayo. Un informe de la Policía Nacional solicitado por el diputado Ernesto Zunini revela las condiciones en las que opera la región policial Lambayeque y las limitaciones que enfrenta por falta de presupuesto y recursos logísticos. El documento señala que el 60% de los patrulleros se encuentra inoperativo, mientras que el presupuesto asignado para el periodo 2025-2026 cubriría aproximadamente el 45% de los requerimientos logísticos. logísticos. El reporte también advierte un déficit superior al 65% de peritos criminalísticos, además de carencias en laboratorios y equipos especializados. La información expone las dificultades que enfrenta la PNP para poder mantener sus unidades operativas y atender las investigaciones frente a delitos como la extorsión, secuestro y crimen organizado. Esta es la información que tenemos desde Chiclayo para los 98.9 de la FM. 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

0: Tuané Bravo, nos vamos hasta Tumbes. En Tumbes, ¿ah? Han detenido un policía que está siendo investigado por extorsión agravada. Con los detalles, Carlos Esteves. Carlos, buenos días.
1: Un efectivo de la Policía Nacional del Perú en actividad fue capturado por sus propios colegas al estar inmerso en una investigación por delito de extorsión agravada. Escuchemos lo que dice el general de la Policía Nacional, Luis Quiroz, respecto a esta captura.
2: De la sección de investigación de secuestros y extorsiones de la DINCRI, logró recopilar información de interés suficiente para solicitar a través del Ministerio Público la medida judicial de allanamiento, de cerraje, registro de incautación, así como detención del suboficial de tercera de la Policía Nacional, Carlos Henderson Zárate Bayona, de 29 años, por la presunta comisión del delito contra el patrimonio en la modalidad de extorsión agravada.
1: El general de la Policía Nacional del Perú no descartó que hayan otros efectivos que estén actuando al margen de la ley. También trascendió que también estaría siendo investigada por este mismo delito una docente de una institución educativa particular y también la propia madre del efectivo policial.
0: Nos vamos hasta Iquitos, ¿ah? En Iquitos, escucha, la Asociación Interétnica de Desarrollo de la Selva Peruana, de SEP, ha reportado que 43 defensores ambientales se encuentran bajo amenaza de muerte en el país por enfrentar actividades ilícitas como la tala de árboles, minería ilegal, narcotráfico, organización. Advirtió que desde el año 2013 se han registrado 37 homicidios, contra líderes indígenas. Por su parte, el Ministerio de Justicia ha informado que mediante el mecanismo intersectorial de protección se han atendido a más de 600 situaciones de riesgo desde el 2019. Pese a estas acciones, los dirigentes indígenas señalaron que la falta de conectividad y la lejanía geográfica de las comunidades dificultan la efectividad de las medidas de seguridad sobre el terreno. Hasta aquí la conexión regional.
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0: Vámonos con Esther Velarde. ¿Hasta dónde nos vamos con Esther, mi querido? Dime. Ajá. Sí. Ajá, vámonos. Acá está, acá la tengo. Y Esther Velarde, en entrevista con Exitosa, docente, doctora de la Facultad de Educación de la Universidad Nacional Mayor de San Marcos, ha señalado que para mejorar los resultados negativos de esta prueba PISA, que se utiliza para evaluar el rendimiento de los alumnos, se debe de cambiar el modelo educativo y estimular la conciencia fonológica. A ver, escuchemos.
4: Es tarea de nosotros los profesores, pero los profesores no somos culpables, porque si en el Ministerio de Educación te da una pauta qué cosa tienes que hacer, incluso te da unos cuadernos
5: y es una pauta equivocada.
4: Claro, está equivocada.
5: Pero ¿qué debería hacerse para que el público entienda?
4: Hay que cambiar todo ese modelo. Todo, traerse abajo, hacer todo y estimular la conciencia fonológica.
5: ¿Qué es eso?
4: La conciencia fonológica es cuando el niño aprende que papel suena igual que Miguel y que mantel. Uh-huh. Entonces el niño va reconociendo los sonidos del habla.
0: ¡No! ¡Santo Dios! La profesora esta, Dios mío, santo Dios. No pudo haber sido más explícita. Hay que invitarla de nuevo porque me imagino que si es doctora en el tema debe saber más que nosotros. Lo cierto es que la educación en nuestro país está muy mal porque tenemos los tres problemas: mala infraestructura, un inadecuado programa y los mismos profesores están un poco desfasados. Yo quiero a los profes, pero hay que activar eso. Y la Defensoría del Pueblo advirtió el riesgo de afectación al derecho al sufragio de más de 3.000 personas en Pichari. El funcionario de la RENEP pide reforzar la difusión de una resolución que dispone la restitución del domicilio anterior de 3.337 personas que habían registrado su dirección en Pichari, por lo que deberán votar en sus anteriores domicilios durante las próximas elecciones municipales. Esto ha generado preocupación debido a que más de 15 ciudadanos acudieron a la Defensoría

0: señalando que desconocían los motivos del cambio y no pudieron impugnar la decisión oportunamente. Algunos aseguran que viven en Pichari desde hace ya varios años y que nunca recibieron una visita de verificación. La Defensoría ha advertido que la situación podría afectar el derecho al sufragio y además, escuchen, a generar conflictos sociales, algo que podría estar ahí en ciernes. Vámonos a migraciones. La Superintendencia Nacional de Migraciones ha anunciado una jornada extraordinaria este sábado 19 de septiembre para entregar cerca de 7.000 carnés de extranjería a ciudadanos extranjeros que completaron todo su trámite. La atención se va a brindar desde las 7 de la mañana hasta las 7 de la noche en la Avenida España en Breña. La institución ha invocado a los usuarios verificar previamente el estado de su trámite a través de la Agencia Digital de Migraciones antes de acudir a la entrega. Usted entra por redes y verifica. Y sobre la visita del Papa, el gobierno nacional proyecta la llegada de 3.100.000 visitantes al país durante la visita de León XIV. ¡Santo Dios! Mar, hay que poner nuestro negocio de pan con palta, porque eso pega. Pan con tortilla, con cebollita y con orégano y también romero, como dice el doctor. Según el ministro de Comercio, el ministro de Comercio Exterior, Roger Valencia, se estima que 250.000 turistas internacionales vendrán y se van a desplazar de manera interna 550.000 personas hacia Lima, Chiclayo, Cusco y Pucallpa. Claro, es una proyección lógica, pues no, de Cajamarca van a querer ir a Trujillo, ¿no es cierto? Después no van a querer ir al Cusco y se van a movilizar. El viaje constituirá la sexta gira internacional del Papa y su retorno a nuestro país, donde ejerció más de dos décadas de labor pastoral y cuya nacionalidad adquirió el 2015. Y aunque no me creas, mi querido Omar, el Papa tiene DNI y ¿sabes qué también tiene? Tiene CIS. ¿Has escuchado, no, Mark? El Papa tiene CIS y tiene su DNI para poder votar, me refiero al León 14. Y en el marco de este evento, el Ejecutivo va a promocionar la Ruta de León. Un itinerario turístico enfocado en los lugares donde el Santo Padre desempeñó su servicio antes de su elección en el Vaticano. 5:30:47 y nos vamos al Centro Materno Infantil Magdalena para contarles que el Ministerio de Salud amplió el horario de vacunación en este Centro Materno Infantil Magdalena. La atención de lunes a domingo será de 7:30 de la mañana hasta las 10 de la noche. Y esto va a ser, Mar, hasta la primera semana de noviembre. La medida permite atender las vacunas del esquema nacional a personas de todas las edades. Si te quieres vacunar sobre el tétano, mi querido Omar, puedes ir a vacunarte. Sobre la triple para la vacuna no te dé gripe, te puedes aplicar. La medida permite acceder a todas las vacunas y a todas las edades. La ampliación del servicio responde a la prórroga de la emergencia sanitaria por brote de sarampión enfocado en inmunizar a niños de hasta 10 años con la vacuna CPR para prevenir la propagación de la enfermedad en Lima Metropolitana y en varias regiones. A esta hora, 5:48, nos puedes llamar, por favor. 940-800-874-1055. ¡Aló! ¡Buenos días! Hola, por favor, dígame su nombre, ¿de dónde llama?
1: Jorge, siento en Lima.
0: Dime, Jorge.
1: Buenos días, maestro. Oiga, los zurdos del Congreso no se cansan de ser ridículos, ¿no?
0: Algunos.
1: Pero en los casos, son zurdos.
0: Sí.
1: Van dentro de interrogar a Julio Velarde, que por qué no utiliza los recursos de esta reserva.
0: La reserva, las reservas internacionales.
1: Sí, para promover el trabajo.
0: Que ese Morales es un burro, mi querido amigo. No lo confundas con los zurdos, porque los mismos zurdos no lo quieren a ese Morales, más burro que el burro. Una vez
1: se pasa
0: de burro.
1: Y a propósito, hablando, así que el imitador, ese modelo segundo, ahora está, ese mucha sueldo, ese ya, que pedía yate a sus seguidores, a pesar de que estaba derrotado, sí. Sacó plata a sus seguidores siguiendo yate. Ahora necesita sacar plata de nosotros. Están trabajando ahí descaradamente en el Congreso.
0: 22 mil soles, ¿ah? Oye, escúchame, Jorge, va a ganar 22 mil soles con 300.
1: Disfrace todavía con cachitas, es de lo más sinvergüenza, ¿no?
0: Sí.
1: Es un auténtico zurdo, la verdad.
0: Vamos al centro de Lima, hoy domingo, a la iglesia de la Merced, para que se lo lleve Dios, mi querido, mi querido Jorge.
1: Ese es el candidato del sur.
0: No, ya no es candidato de nada.
1: Sur, pues, a ver, si vos, la próxima vos es un candidato, pues, que tenga alguna
0: mira,
1: algo.
0: Pues, mira, no, le ha ido tan mal que después, después de la presidencial, ya no va a ser ni candidato del Club de Vagos. ¿Te imaginas? Te dejo. Olga, Olga Rato me dice, Marcial, qué cobarde ese tipo que te mentó la madre. Raquel Babel. No. Se ha molestado porque no le he leído. Silvia Quiñones. Hola, Marcial. Saludos, saludos, saludos. Gracias a ti también. Luis Alberto Cabrera, Marcial. ¿Dónde está tu lobito? Aló, buenos días.
2: Buenos días. Llamamos de Rioja.
0: ¿Cuál es su nombre, amigo de Rioja?
2: William.
0: Dime, William.
2: Porque ganó la U.
0: Yo gracias. También. Y la U es que amigo, la U es el mejor equipo del Perú, hermano.
2: Claro, pues estamos ahí. Muchas gracias, amigo. Saludos para Rioja.
0: Saludos para Rioja. Se fue mi querido William de Rioja. Es hincha de la U. En Rioja hay súper gente porque son hinchas de la U. También me ha escrito Pincel, a ver. Hola, Marcial. Ese tipo de Carlos que dijo rojos de M... Que use sus pocos sesos. Mira, lo hizo porque estaba molesto, pero hay que entender, ¿no? Hay que entender, no hay que pelearnos entre nosotros, mi querido Pincel. Fernando Giga, me vuelvo a mandar más material y me has mandado una entrevista, claro, que le ha hecho Ripple a la congresista, ¿no? Hablaban sobre ese tema, tienes razón. Carlos de Cora Cora, Marcial, Keiko no sabe dónde está parada. Está peor que Castillo. Las prensas no dicen nada. Eso no es exacto, mi querido Carlos de Coracor en Ayacucho. Un saludo para Edgar, me manda un nido de cucaracha, dice, o de animalitos feos. Pedro, ¿qué mandas, Pedro? La cosecha natural, bueno, ya lo veo después, Pedro. Vamos con tu llamada, 940-800-874-10-955. Son cinco, aló, buenos días.
3: Chévere.
0: ¿Con quién tengo el gusto
1: estoy
0: de llamar?
1: Pendiente del programa, te sigo escuchando.
0: Beder, dime.
1: Sí, Beder. Efectivamente.
0: Beder, no te vayas.
1: Yo quería decirte.
0: Dime.
1: Precisamente quería decirte de que Alianza Lima no tiene arquero, que me disculpe el joven. No, pero así no, es el no fútbol, tiene. Pues. El culpable es el entrenador. Al entrenador le debería sacar
0: mira,
1: a ese.
0: Mira, Beder, ya no me hables más.
1: Bueno,
0: siento una traición. O sea, tú eres de Alianza Lima, entonces.
1: Beder. Yo ya voy a estar de acuerdo con Keiko, no. Lo que le dijo precisamente
0: Beder, dime, ¿eres de
1: el defensor del pueblo, no Beder. Le dijo para que
0: dijo?
1: Cierre el Congreso, ella no quiere saber nada de eso, pero yo creo que esa es la solución para que
0: no,
1: le dejen
0: Beder,
1: trabajar,
0: eso,
1: precisamente
0: no.
1: Así le hacía a su papá,
0: 2-0.
1: Pues. Por eso es que él dijo, disolver Alberto Fujimori, gracias mi estimado Marcialito, gracias, mi hermano.
0: Gracias, mi querido Beder, pero no hay que volver atrás al pasado, ni recordar, ni hacer ese tipo de alusiones, que lo único que hacen es perjudicarnos, ¿ah?
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0: Un saludo antes de la llamada para Américo Tiquillauco, luego te leo. ¡Aló! ¡Aló, llamada 24! ¡Dígame su nombre! ¡El tiempo es oro! Américo me dice, Marcial, mucho floro, dime.
3: Habla de Phyllis Butler.
0: Ya me tienes hinchado hoy con ese cara de maíz gigante del Cusco. No. Mi causa me llama. Que llame de nuevo el que mentó a la madre, hombre. Orlando Leonardo, a ver quién me has mandado. Resolución de alcaldía, expropiación de la avenida, alcalde Francisco Delgado, 30 años. Ya luego lo voy a ver, mi querido amigo, ya Orlando Leonardo Monsalve. 5:56. Aló, buenos días, llamada 25. Dime, por favor, llamada 25. ¿Cuál es tu nombre?
4: Señor Marcial, buenos días, desde Ayacucho, Juan.
0: Dime, Juan, ¿de qué quieres hablar?
4: Mira, en primer lugar, no existe, pues, sordos, rojos, o derechas, izquierdas, son la misma cosa, uno en saco. Y ahora, solo existe Alianza, la U, y ahora, ¿a quién ha pedido la señora acá para que entra a Escudo de América? Totalmente el pueblo está indignado, señor Marcial, gracias.
0: Gracias, Juan, por ser brevísimo. Hay más equipos, ¿ah? Los Chang, hay muy buenos equipos en provincia. Y la decisión política de hacer lo que está haciendo la señora Fujimori, la toma el que está en el Estado, pues, ¿no? La presidenta es elegida, por eso tú le has dado el mandato, mandatario. Ella decide la política del Estado y la política internacional, por favor. Vámonos, hacemos un corte para irnos a esperar a Cintia, ¿te parece? A ver, la última llamada, llamada 26, dígame su nombre.
5: Hugo de Pisco.
0: De Pisco, ¿tu nombre?
5: Hugo de Pisco.
0: Hugo de Pisco, dime.
5: Hugo de Pisco.
0: Dime, Hugo.
5: Hugo.
0: Ya que se lo tome tu mamá, oiga. Mentira, mentira. Vámonos, una pausa y nos vamos a encontrar con Cintia, ya en Piura.

0: La hora en exitosa. 5:56.
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0: 5:57.
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0: 7, 7 de la mañana con... No, ya 8, no 6, 6 de la mañana, perdóname. Con un minuto, 8 segundos. Bienvenidos, Exitosa. Vamos a iniciar con la conexión con Cintia García en Piura, la única, la verdadera, la tremenda y la gran conexión regional. Cintia querida, buenos días. Hola, Cintia.
1: Aquí desde Piura, Marcial, iniciando con un poquito de tus energías. Te estaba escuchando y realmente es una maravilla conversar contigo por teléfono, ¿ah?
0: Sí. Nos divertimos porque si no, nos caemos de espalda con tantas cosas malas. Te pasamos las energías positivas, medias loquillas. Que tengas una jornada interesante, mi querida Cintia. Un abrazo y beso.
1: Gracias. Gracias, Marcial, gracias, un abrazo grande. Y bueno, veo que tú también has sido parte de esa hinchada que ha gozado la noche de ayer con este clásico, ¿no? Así que de esa manera y con ese ánimo iniciamos el día de hoy nuestro recorrido regional, como ya lo dijo Marcial, y Piura, como siempre, tiene el gusto de invitarte a continuar con nuestra programación. Tan importante saber sobre nuestras noticias, qué es lo que viene sucediendo en el acontecer regional, nacional. Aquí en Piura, pues a través de la señal de los 104.1 de la FM en Piura y en Lima en los 95.5. Les damos la cordial bienvenida a todos ustedes. Quédense que tenemos 60 minutos de información. Vamos a detallar quizá a grandes rasgos lo que viene pasando en Piura, porque si lo detalláramos nos faltaría bastante tiempo. Sin embargo, tenemos que iniciar con esto, realmente preocupante para los piuranos, preocupante para todos aquellos piuranos que no se encuentran dentro del territorio, pero sin embargo tienen que saber la realidad de nuestra ciudad de Piura, de nuestra región de Piura. Así que bienvenidos y vamos iniciando con esta información. Calle del centro de Piura son un peligro. Vamos a ver a través de las imágenes cómo es que se viene observando Piura. Y para quienes nos están escuchando en la radio, en los 104.1 de la FM o en los 95.5 en Lima, pues déjenme decirles que las calles de Piura lucen una catástrofe completa. ¿Qué es lo que viene sucediendo? Con esta intervención de las calles para iniciar un nuevo proyecto, para cumplir con la promesa que les quedó bastante grande de las pistas y veredas, esta vez en el centro de Piura, Jirón Huánuco, hemos observado a una persona que se ha caído cuando salía de un local. Quienes conocemos Piura y quienes han recorrido el centro de Piura, estamos abarcando el gran porcentaje del centro histórico con negocios, ya sean barberías, perfumerías, boutique, todo tipo de negocio, restaurantes, cafeterías. Y pues un usuario, gracias a Dios, en ese momento un usuario joven, salía del local en donde se encontraba, pero aquí en Piura, las calles de Piura se encuentran con unas rampas improvisadas de madera. Esas rampas improvisadas de madera han sido removidas por una maquinaria que por allí pasaba, ¿no? Por la calle, por el centro de la ciudad, pasaba una maquinaria sin pena ni gloria, sin ver que nadie, porque parecen calles fantasmas. Entonces barrió con parte de su estructura esta rampa improvisada. ¿Y qué es lo que pasó con el sujeto que iba saliendo, la persona que iba saliendo del local? Pues cayó al vacío. Piura está lleno de huecos, de fierros en una situación de peligro. Gracias a Dios que no se trataba de una persona de avanzada edad. Podemos decir que el joven ha podido también tener una fractura, no por ser joven la libra, porque sí, muchos jóvenes, una caída y tienen a tener algún hueso roto, alguna situación de peligro, ¿no? Esta vez, bueno, el joven se levantó y hemos observado cómo es que se encuentra el centro de la ciudad. Exactamente en el Jirón Huánuco, luce con zanjas, con maderas puestas con la finalidad de hacer la función de tapas, con todo lo que tiene que ver con respecto a la al deterioro de su calle, ¿no? Entonces hemos tratado y estamos tratando en lo posible de abordar estas zonas para poder darle a saber a la autoridad que lo que no ha hecho en 4 años, solamente les queda prácticamente 2 meses de gestión y no lo van a avanzar. Y sin embargo insisten en seguir rompiendo las calles, porque tenemos un gobernador regional que no escucha al ENFEN, que no escucha al CENAMI, que nunca los escuchó, y que él ha manifestado que no va a haber fenómeno del Niño. Y si bien el fenómeno del Niño, ahora exitosa, nuestras calles lucen así. Entonces Piura, el centro de Piura exactamente, estamos propensos a desaparecer. A desaparecer nuestro centro histórico, porque lamentablemente Piura no cuenta con ningún tipo de garantía para poder tener una... Que las aguas pluviales discurran. Esta es la realidad de Piura, totalmente destrozado. Esto es, señor Luis Neira, gobernador regional, esto es lo que tenemos en Piura. Lamentablemente no podemos tapar el sol con un dedo, y los únicos que decimos esto somos Radio Exitosa, porque somos los únicos que salimos a campo y podemos dar a conocer a la población qué es lo que tenemos aquí en Piura. Continuamos con nuestra información y a esta hora le damos pase a nuestra compañera Tania Medina. Tania, buenos días, bienvenida.
2: 6:06 de la mañana, la temperatura en Piura 22 grados. La Comisión de Constitución de la Cámara de Diputados programó para mañana, lunes 14 de septiembre, la presentación del ministro de Defensa, Rafael Belaunde, quien sustentará el pedido de facultades legislativas delegadas por 120 días presentado por el Ejecutivo. Las bancadas parlamentarias de Juntos por el Perú, Obras y Ahora Nación solicitaron al presidente del Consejo de Ministros, Luis Galarreta, un nuevo pedido de facultades legislativas centrado exclusivamente en la seguridad ciudadana y la prevención del fenómeno El Niño. El canciller Carlos Spa defendió las recientes designaciones de embajadores realizadas por el gobierno y señaló que se realizaron de acuerdo con la legislación peruana y dentro de las facultades que corresponden a la presidenta Keiko Fujimori.
3: Que las designaciones que el gobierno ha desarrollado, las ha desarrollado de acuerdo a ley, en estricto apego a la legislación. El presidente de la República, de acuerdo a la Constitución, es el que está encargado de dirigir la política exterior del Perú, que es lo que hace la presidenta Fujimori. En segundo lugar, en ese contexto, la presidenta tiene la capacidad de designar, de nombrar al 20% de los embajadores en el exterior.
2: Un incendio de código 2 consumió el segundo y tercer piso de la Galería Aviación, dedicada al rubro de telas y estampados en la cuadra 5 de la avenida Aviación a la entrada de Gamarra. 10 unidades y cerca de 30 bomberos lograron sofocar las llamas tras más de 2 horas de trabajo. Engelbert Tapia, cantante de salsa, fue víctima de un ataque armado cuando se movilizaba a bordo de su camioneta en compañía de su hijo menor de edad en la intersección de la avenida Buenos Aires y el jirón Cochran, en la provincia constitucional de El Callao. En el plano regional, la Asociación Interétnica de Desarrollo de la Selva Peruana reportó que 43 defensores ambientales se encuentran bajo amenaza de muerte en el país por enfrentar actividades ilícitas como la tala, la minería ilegal y el narcotráfico. La organización advirtió que desde el año 2013 se han registrado 37 homicidios contra líderes indígenas. Nuevas imágenes reveladas por el semanario Hildebrand en sus 13 muestran a las personas que utilizaron la camioneta Hilux vinculada al ataque del comerciante de oro Jens Lara y el asesinato de sus 4 acompañantes, 12 horas antes de que se produzca este cuádruple crimen el pasado 30 de agosto en la ciudad de Trujillo, región La Libertad. La venta de entradas para visitar el santuario histórico de Machu Picchu presentará cambios. El ministro de Cultura, Alberto Bengolea, anunció que a partir de ahora se eliminará el sistema para reservar los boletos y solo se permitirá la venta con el pago previo efectuado. 6:09 de la mañana. Adelante, Cintia García, desde los estudios de Exitosa en Piura.
1: Muchas gracias, Tania. Gracias por este pase tan importante y continuamos aquí desde la región Piura. Y un tema bastante importante que Piura viene atravesando es la inseguridad ciudadana. Cuando hablamos de inseguridad, podemos hablar de pronto de robos, asaltos, algún tipo de ataque, pero sin embargo ahora estamos hablando de terror aquí en Piura. En 6 días, 12 homicidios a manos de sicarios. Esta vez presentamos este informe para todos ustedes, un informe que hemos preparado bastante detallado para ver sobre estas 12 víctimas mortales. Piura en alerta, 12 homicidios en 6 días. Escuchemos.
4: Se obtiene información que una banda criminal estaba tratando de negociar armas de fuego y estas ya saben son de conocimiento para el sicariato.
5: Las cifras siguen en ascenso. Piura se convierte nuevamente en una de las regiones donde la violencia y la inseguridad mantienen alerta a la ciudadanía. En apenas 6 días, la muerte volvió a hacerse presente en distintos puntos de la región. Entre el 2 y el 8 de septiembre, se registraron 12 homicidios ocasionados por proyectiles de arma de fuego, según el registro actualizado de SINADEF. El pasado 2 de septiembre en Villasol, Mauro Solano, de 64 años, y su hijo Hilton Solano Campos fueron asesinados dentro de un inmueble. Ese mismo día en Bellavista, Sullana, Andy Silva Juárez, de 20 años, también fue víctima de un ataque a balazos cerca de su vivienda. Y casi en paralelo, en Castilla, al exterior del Hospital Regional José Cayetano Heredia, Linder Lizana Campos, de 41 años, taxista, fue asesinado al interior de su vehículo. La violencia continúa avanzando por la región. El 5 de septiembre, Talara fue nuevamente escenario de un crimen. Jorge Luis Vince Saldaña, de 50 años, fue asesinado a balazos dentro de la cevichería La Caleta 10. Ese mismo día, otra víctima atacada por arma de fuego fue reportada en el terminal pesquero, identificado como Yurdi López Tábara. 2 días después, el 7 de septiembre, Sullana volvió a quedar marcada por la violencia. En el asentamiento humano Manuel Cioané, Sheila Viera Elías, de 30 años, falleció tras un ataque armado ocurrido dentro de una vivienda. Junto a ella se encontraba Lady Loren Valdivieso Nole, de 28 años y en estado de gestación, quien también perdió la vida. Y Sullana no se detuvo. Ese mismo 7 de septiembre, en el sector La Selva, en La Par Vial, se conoció de otra víctima masculina, aún no identificada en la información preliminar, quien fue asesinado a balazos dentro de un trimóvil. Pero la violencia también alcanzó a Paita. Uno de los principales puertos del país fue escenario de otro crimen. Giancarlo Jiménez Fernández fue asesinado cerca de la empresa de transportes Andrea. Y el 8 de septiembre, Castilla volvió a ser escenario de un hecho sangriento. Un joven padre de familia, Fernández Castillo, fue ultimado con 3 balazos dirigidos directamente a la cabeza. Y cuando todavía se intentaba asimilar esta cadena de asesinatos, el 9 de septiembre en Castilla, a orillas del río Piura, Edgar Amaya fue hallado sin vida. Este último caso se encuentra en investigación y será la fiscalía la encargada de determinar las circunstancias de su muerte.
6: Ya que desde el mes de mayo los índices delictivos en lo que es homicidios lo vieron bajando de 16 a 12 a 8 y este último mes de agosto tuvimos 6 casos de homicidios. Sin embargo, lastimosamente, este mes de septiembre es una semana negra.
5: Un amplio cuadro de homicidios que se concentra en apenas los primeros días de septiembre y que vuelve a encender las alarmas. Porque detrás de cada cifra hay un rostro, una familia, una historia que terminó de manera violenta. Y mientras los casos son investigados y las autoridades buscan determinar responsabilidades, la ciudadanía continúa preguntándose cuánto más tendrá que soportar. La sensación de inseguridad crece, el miedo también. Hoy salir a trabajar, regresar a casa, transitar por una calle o simplemente encontrarnos en algún lugar público. Piura está en alerta. ¿Quién nos garantiza que la próxima víctima no será cualquiera de nosotros?
1: Peligroso para todos los piuranos, es realmente preocupante Son 6 días, 12 fallecidos a causa del sicariato. Entonces, ¿qué nos garantiza realmente que nosotros salimos de casa y salimos a realizar cualquier tipo de actividades, ya sea estudiar, ya sea hacer deporte, a trabajar, a hacer mercado, y de pronto seamos víctimas de estos sicarios? Piura está en alerta, realmente sí. Hemos tenido cierta intervención de la policía. Sabemos de que hay personas detenidas, pero no vemos resultados. Para nosotros esos no son los resultados. Los resultados serían tener a una policía completamente operativa, las 24/7, policía capacitada, policía que pueda brindarnos siquiera el respaldo al poder ver su trabajo. Sin embargo, hasta el momento, y hay una gran desconfianza por parte de la población hacia la institución policial. Con esto no queremos decir que de pronto el trabajo que vienen realizando no está bien, de repente no es el correcto, de repente no es el adecuado. De repente se están utilizando estrategias que no están siendo válidas, pues no, de esta manera podemos mejorar la capacidad y de esta manera estar también un paso antes de aquella banda criminal, aquella organización criminal. Es lo que queremos, es lo que pedimos, y no es que allí quedó y que solamente son 12 víctimas. Señores, tenemos víctimas que han sido atacadas con cuchillo en estos últimos días, que han sido atacadas, que han sido perseguidas por las calles, y un sujeto incluso en el distrito de Castilla tuvo que ingresar a una vivienda que se encontraba con la puerta abierta para poder salvaguardar su integridad, pero sin embargo este sujeto que lo acechaba detrás ingresó con él a esta vivienda, una vivienda totalmente ajena a los problemas que ellos tuvieran, y fue atacada en la sala de esta vivienda. Entonces, y no solamente queda allí, porque también ha habido un ataque armado en Sullana, otro, lejos de los que hemos mencionado, que han terminado con un final trágico, porque han acabado con la vida de 12 personas, pues en Sullana también atacaron a 2 personas extranjeras, ¿no? Entonces así viene desarrollándose la inseguridad, estos actos delictivos en la región Piura. A esta hora habilitamos la línea telefónica al 940-800-800, los escuchamos. A los que quieran participar con nosotros, a nuestros radio oyentes, para que de esa manera también sean partícipes de nuestra programación, 940-800-800. Independientemente de pronto de lo que estamos evaluando, estamos analizando, estamos también atentos a cada uno de sus opiniones y sus sugerencias, ¿no? Que es lo que nosotros tenemos que estar al tanto también de nuestra población, qué es lo que opina con respecto a lo que viene sucediendo a nivel regional y a nivel nacional. Realmente este tema de la inseguridad es una situación que nos preocupa a todos, que nos lamentamos haber llegado hasta ahí. Pero ¿cuándo llegamos allí? ¿En qué momento? ¿Cuándo es que se desató toda esta violencia, toda esta inseguridad aquí en Piura? Y cuando hablamos, no solamente, bueno, en este caso hablamos solamente de nuestra región Piura, pero a nivel nacional tenemos estos altos índices de delincuencia, ¿no? Tenemos altos índices de delincuencia y lamentablemente pues no hay las autoridades adecuadas que nos devuelvan la tranquilidad. Esto es lo preocupante, lo que nos mortifica definitivamente a todos. Vamos con esta llamada, 6:18. Hola, buenos días.
7: Pedro Cox llama a nuestro presidenta, nuestro gobierno. El único puede hacer, como se llama, eliminar definitivamente los vendedores de la municiones, cuando encuentra con armas de fuego, municiones, explosivos, de frente, cadena perpetua. Esa manera rapidito puede bajar, porque otra manera no va a poder.
1: Así es, bien, gracias caballero por su opinión, y bueno, según lo que muchos ciudadanos, es el punto, ¿de dónde sacan todas esas armas? ¿Quiénes los están abasteciendo? ¿Quiénes abastecen a las bandas criminales con estas armas de fuego? Porque es tan fácil encontrar, y cuando la policía va e interviene, allana una vivienda, lo primero que encuentra son armas de fuego, pero ¿de dónde las sacaron? ¿Quiénes fueron las personas irresponsables que están también inmiscuidas en estos actos de delincuencia? Vamos con la siguiente llamada. Hola, buenos días.
8: Buenos días. Mi sugerencia es que sea operativo rastrillaje y que todas las personas que tienen armas, explosivos o municiones sean cadena perpetua, y que el Estado dé una disposición que todos deben devolver, los que no tienen en forma ilícita, lo tienen su arma, municiones, explosivos, deben poner a la puerta, lo conocieron en una mesita como antes era, entonces es la única forma, y cadena perpetua para todos esos, y aparte eso tienen que comenzar a hacer las cárceles de máxima seguridad. Gracias por su atención.
1: Bien, caballero, muchas gracias. Gracias por permitirnos escuchar sus opiniones y sus sugerencias. Y con esto también queremos llegar hacia el gobierno central. Señora Keiko Fujimori, Piura ahora no solamente está sufriendo por el fenómeno del Niño, sino también por esta gran incidencia de inseguridad. 12 víctimas mortales en menos de 6 días. En menos de 24 horas fueron 4. Esa cifra fue realmente escalofriante. 6:21 a.m. Continuamos con nuestra información. Y esta vez nuestra compañera Carolina León llegó hacia las inmediaciones del dren Sullana. Esta vez un dren importante, pero que viene siendo bastante cuestionado debido a cómo es que se encuentra. El estado del dren Sullana es realmente lamentable, pero vamos a escuchar a los propios vecinos, quienes son los que van a manifestar frente a esta situación. Abandono del dren Sullana. Escuchemos.
9: El olvido municipal desborda el dren Sullana, un canal convertido en un foco infeccioso que amenaza la salud y la vida de miles de familias en Piura. Montañas de basura, maleza descontrolada y un hedor insoportable por aguas residuales estancadas. Así luce hoy el dren Sullana, una infraestructura clave, abandonada a su suerte, que se ha convertido en una bomba de tiempo sanitaria.
10: Estamos viviendo aquí en 18 de mayo con toda esta cochinada, que se puede decir, no disculpe la palabra, la verdad es la culpa de la empresa PS Grau, que ha cogido costumbre de tirar las aguas servidas al dren, que es fluvial, mejor dicho, ¿no? La verdad es la cosa, ya se han presentado las denuncias.
9: El impacto es directo y severo. Zonas urbanas como Luis Antonio Eguiguren, 18 de mayo, José Carlos Mariátegui, Almirante Miguel Grau, Quinta Julia y Chavín de Huántar sufren a diario el colapso ambiental. A la falta de mantenimiento se suma la insalubridad en plena vía pública, donde el arrojo indiscriminado de desechos deja un panorama desolador que degrada por completo la calidad de vida de la comunidad.
11: Por aquí vienen en carros, en motos, por favor que pongan mano dura. Ahora se viene esto del fenómeno del Niño y el dren está aquí, como usted lo ve, pura basura, no corre el agua. Y aquí, este es el pan de todos los días. Aquí vienen las autoridades, toman fotos, todo, candidatos ofrecen y a la hora de la hora no hacen nada.
9: Los vecinos alzan la voz y denuncian que la municipalidad no realiza una limpieza integral. Tras los insuficientes trabajos quedan restos de residuos y pozas de agua que no corren.
11: Ya ha pasado mucho tiempo, hemos presentado, viene la municipalidad, hace una limpieza, así nomás por encima, pero no hace la limpieza profunda hasta donde está el punto.
12: ¿Cuándo ha sido la última vez que ha llegado maquinaria acá para hacer la limpieza?
11: El año pasado.
9: La amenaza se vuelve crítica con la proximidad del fenómeno del Niño. De llegar las precipitaciones, este dren colapsado no tendrá capacidad para evacuar las aguas pluviales ni los desagües, provocando un desborde inminente hacia las viviendas. Adultos mayores y niños ya son los más vulnerables a cuadros respiratorios y gastrointestinales.
13: El fenómeno del Niño va a ser bastante fuerte, ¿no? Y vamos a tener todo este problema. Aparte de eso, aparte de la que este dren es solamente para dren fluvial, el problema es EPS grado. ¿Qué es lo primero? Como tiene problemas, son tan ineficientes, que lo primero que hacen, destapan los buzones para que el agua corra por acá.
9: Ante el reclamo social, el diputado Félix Chang prometió gestiones para la descolmatación y limpieza urgente del canal.
14: Hasta agilizar y a presionar para que eventualmente los trabajos de descolmatación de este dren tan importante que recibe las aguas de todo el centro de la ciudad pueda fluir ante una eventual llegada del fenómeno del río, pueda fluir de manera normal y evitar las consecuencias graves que pueda tener, ¿no?
9: Sin embargo, hasta el momento no se ha realizado ningún trabajo. La población exige que la maquinaria trabaje antes del inicio de las lluvias. Para los sectores aledaños no hay margen de espera. Prevenir la inundación hoy es la única forma de evitar una tragedia mañana.
1: Vuelta de la esquina, nada más se nos está ya asomando el fenómeno del Niño extraordinario. Pero ¿qué han hecho nuestras autoridades hasta el momento? Absolutamente nada. Así como el dren Sullana, muchos otros drenes, muchos de estas infraestructuras que deberían ser muy bien atendidas, lamentablemente lucen de esta manera. Los colapsos de desagües, la acumulación de residuos, toda esta situación viene presentándose en los drenes. ¿Y por qué insistimos tanto en que tiene que haber la limpieza? Nosotros tenemos ya cierta experiencia bastante desagradable, bastante triste, en el año 2017, cuando no teníamos ni tan siquiera para dónde correr, y la verdad es esa. Mucha gente, incluso que contaba que gracias a su esfuerzo contaban con un segundo piso, pudieron abandonar el primer piso y seguir al segundo hasta que puedan secar estas aguas. Fue un golpe bastante fuerte cuando vimos esta inundación, ¿no? Por el río Piura. El río Piura soportó 3.485 metros cúbicos por segundo de agua. Esta vez estamos destinados a solamente soportar 1.800, y con el trabajo que se viene realizando hasta podríamos decir 2.000, pero se trataba en ese momento de un niño costero. Ahora se trata de un niño extraordinario que, según los científicos, nos vienen manifestando de que el fenómeno será mucho más fuerte. Entonces, de esta manera, ¿qué podemos hacer cuando lamentablemente no hay la atención por parte de las autoridades? Esto es lo que venimos viviendo, esto es lo que venimos pasando aquí en la región de Piura, y pues los vecinos vienen manifestando que no han tenido ni tan siquiera la atención de este gobierno con respecto a lo que se nos viene, ¿no? Que es este fenómeno del Niño extraordinario. 6:27 y la información a tu propio ritmo. 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Nos vamos a una pausa comercial. Regresamos con más a través de Exitosa Perú.
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Continuamos con nuestra programación regional. Piura está presentando cada una de sus situaciones bastante, para algunos tristes, ¿no? Para otros desagradables, para otros indignantes, pero son ciertas emociones que nos invitan, creo, a todos a estar en constante reflexión. Recuerden que este próximo 4 de octubre tenemos una importante invitación y sobre todo una obligación. Tenemos la obligación como buenos peruanos, como buenos ciudadanos, elegir a nuestras autoridades. Esta vez, por favor, evaluemos bien quiénes van a ser los que ocupen este sillón municipal. Ya dejémonos de sentimentalismos, que es mi amigo, que lo conozco de chiquito, que es mi compadre, que me dio la mano, que lo admiro, que es muy guapo. No, señores, así nuestra región va a continuar sufriendo con estas situaciones de lamentos. Vamos a continuar siempre en lo mismo. Así que seamos un poco más prudentes, más inteligentes, más sabios, por favor, al elegir a nuestras autoridades. Tenemos que ver un perfil en estas personas que tengan conocimiento de lo que van a enfrentar. No solamente porque algún día se les ocurrió y dijeron, bueno, uno de mis sueños va a ser autoridad de mi región. No, no tenemos por qué estar cumpliendo los sueños de nadie. Acá lo que necesitamos es tener personas idóneas para que nos puedan dar a las soluciones, sobre todo, ¿no? Las soluciones, ¿qué es lo que tenemos que hacer? No vamos a cometer el mismo error que si que el Chilalo no cantó es porque no va a haber lluvia. No es realmente lamentable escuchar eso de una autoridad y nos avergüenza, ¿no? Tenemos una vergüenza allí ajena. No, y bueno, por otro lado también tenemos que reconocer que Piura tiene lo suyo, Piura tiene algo que nadie le va a quitar, Piura tiene cultura, Piura tiene arte, tiene creación, Piura tiene una historia maravillosa, ¿no? Entonces, dentro de todo esto, Piura se continúa conservando siempre este sazón tradicional. No, si es que tú recorres Piura y si vienes de otros lugares, del sur, por ejemplo, aparte que todo el Perú gozamos de una gastronomía bastante rica. Aquí en Piura nosotros siempre vamos a preservar estos sabores naturales, estos sabores criollos. Y pues en ese momento vamos a presentar a nuestra compañera Luciana Farías. Ella nos trae esta secuencia de sabores peruanos en la ruta del sabor piurano. Luciana Farías nos trae esta exposición tan maravillosa de los platos tradicionales aquí en Piura. Y un agradecimiento, pues, al restaurante Cantú, quien ha podido brindarnos esta oportunidad de conocer un poco más de los sabores peruanos. Adelante, Luciana, te escuchamos.

0: Dicen que en Piura está la mejor gastronomía del país, así que en nuestra secuencia Sabores Peruanos hemos venido a probar sus ricos platos gastronómicos aquí en Boulevard Cantú. Así que vamos a probar platitos de la costa, sierra o selva, a ver qué tal. Así que acompáñenos.
1: Hablar de Piura es también hablar de una tierra de sabores intensos, de ingredientes propios y de una cocina que ha sabido conservar sus raíces a través de los años. Nuestra gastronomía es el resultado de una historia marcada por nuestras costumbres, por los productos de nuestra tierra y por ese conocimiento que ha pasado de una generación a otra. Y es que en Piura, la cocina forma parte de nuestra identidad. Platos como el ceviche, el seco de chabelo, el cabrito, el copús o la malarrabia no solamente representan nuestra riqueza gastronómica, también hablan de la forma en que los piuranos hemos aprendido a aprovechar los productos de nuestra región y convertirlos en preparaciones llenas de sabor. Muchos de estos sabores nacieron en la cocina de nuestros hogares y se fueron transmitiendo con el tiempo, conservando técnicas, ingredientes y secretos que hacen única a nuestra gastronomía. Por eso, cuando vemos cómo se prepara un plato típico, no estamos viendo solamente una receta, estamos viendo parte de nuestra historia.
0: Y ya nos trajeron el primer plato, pues el más representativo de Piura, el ceviche. Pero no es cualquier plato, no es un ceviche normal. Es uno que nos va a comentar aquí el chef Cristian, que es una fusión entre selva y costa. Y él nos va a comentar un poquito cuál es la preparación para que ustedes vengan a degustarlo, porque se ve buenazo. A ver, Cristian, ¿nos puedes comentar qué platito es eso, por favor?
2: Sí, es un ceviche que se hizo a base de muchas ideas de nuestros compañeros. Es una fusión de selva con costa. Consiste en cecina con chorizo ahumado salteado. De ahí rescatamos el juguito y le incorporamos el pescado. De camita tiene un crocante de plátano que es rallado y frito en abundante aceite, bien caliente, y queda bien crocante. Acompañado de camote, cancha, y aparte que tienes tu jugo de cecina, bien, con eso tú lo incorporas y queda excelente. Tenemos variedades de platos, ahorita estamos fusionando diferentes platos, un taco taco con lomo, un taco taco con salsa de mariscos, patacones cevichados, hay mucha variedad. De verdad lo recomiendo a todos que vengan a visitarnos y siempre reclamen su cortesía.
1: Y así, entre tradición, sabor y memoria, esta preparación llega finalmente a nuestra mesa, lista para descubrir por qué la gastronomía piurana tiene un lugar tan especial en nuestra cultura. Porque sentirnos orgullosos de lo nuestro también significa valorar nuestros sabores, consumir nuestros productos y compartir con las nuevas generaciones esas recetas que forman parte de nuestra identidad. Una invitación a los piuranos a seguir celebrando y preservando nuestra gastronomía, porque cada plato también cuenta la historia de quiénes somos.
3: Lucianita ya nos hizo abrir el apetito tan temprano. Todavía no desayunamos, pero ya queremos probar ese riquísimo ceviche. Así que Piura tiene lo suyo, tenemos lo que es nuestro plato bandera, que es el ceviche piurano, y ahora pues ya fusionado con otros sabores, ¿no? Sabores de la selva, y de esta manera vamos incorporando estos sabores peruanos, ¿no? Y aquí en Exitosa venimos mostrándole a todos ustedes, de pronto por allí una salidita con la familia, pueden ir a degustar estos platos tan tradicionales, ¿no? Cuando hablamos de Piura es un sentimiento bastante grande. Creo yo de que todos los peruanos de distintas regiones estamos siempre defendiendo lo nuestro, estamos siempre defendiendo nuestras tradiciones, aquellas herencias culturales que no tenemos por qué olvidarlas, porque recordemos que eso es lo fundamental en cada uno de nosotros, los peruanos. Y aquí en Piura, cuando defendemos nuestro territorio, lo defendemos de tal manera

0: dura. Y cuando presentamos estas imágenes, por ejemplo, de la secuencia Sabores Peruanos, recordamos por qué es que el piurano se siente más orgulloso todavía. Porque dentro de todo somos un conjunto de muchas variedades y hablamos de todo en común, ¿no? De todo en común, nuestra cultura, nuestra tradición, nuestros talentos, nuestros sabores. La gastronomía piurana es realmente lo máximo y nosotros nos sentimos bastante orgullosos de tenerlo aquí. 6:40 a.m. Continuamos con nuestra información y a esta hora presentamos la secuencia La Voz de los Pueblos, pues Luciana salió a las calles y pudo conversar con los vecinos con respecto a esta coyuntura en la que nos encontramos, ¿no? Esta situación bastante peligrosa de la inseguridad, pues Luciana ha salido a las calles y ha podido preguntar a los vecinos ante el aumento de los hechos que ponen en riesgo la vida de los piuranos, ¿qué acciones concretas exigen los pueblos a sus autoridades para evitar más muertes? Escuchemos.
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2: Nuestro segmento La Voz de los Pueblos, salimos a preguntar a los ciudadanos qué acciones concretas piden a las autoridades para evitar más muertes debido a los últimos crímenes ocurridos en la región Piura.
3: Siempre nosotros hemos solicitado que aquí tiene que ser un trabajo articulado, ¿no? Un trabajo articulado entre la Policía Nacional, la organización vecinal, porque son los vecinos los que conocen con quién se relacionan, ¿no? Por ejemplo, vamos a suponer que somos de San Martín. En San Martín nos conocemos todos los vecinos, qué se hace, qué hacemos, qué no hacemos, y sabemos de quiénes viven ahí. Pienso yo que de esa manera al vecino hay que organizarlo para que también conjuntamente con la policía haga un trabajo articulado. Por otro lado, las autoridades, también la policía, tienen que ver quiénes venden las armas, porque a veces capturan por decir a los asesinatos, pero descuidan de ver quiénes venden las armas, porque ellos también deben, como le digo, pagar el delito que ellos cometen. Imagínense, el armamento ya lo consiguen baratos, ¿no? Según, bueno, los rumores de la gente, habla de que por lo menos un revólver cuesta 400 soles. Pero ¿cómo lo adquieren? O sea, hay una negligencia total ahí de las autoridades que tienen que ver ese tema del mercado, si se quiere, como le llaman, el mercado negro, de dónde sale la venta del armamento. ¿Quién los vende, no? Por ahí debe haber un trabajo articulado también.
4: En primer lugar, estas autoridades no sirven para nada. Deben de cambiar las autoridades. En segundo lugar, la delincuencia se debe a la falta de empleo, la falta de la educación de los padres a los hijos. Más que todo, la falta de empleo. Hay mucho desempleo por este gobierno incapaz, por este gobierno que no hace nada por la población, que solamente llegan a poder a robar, a llevarse el dinero del Estado. Los que están postulando como autoridades siempre ofrecen, y cuando llegan al poder se olvida, señorita. Quisiera que esta vez las nuevas autoridades piensen, ¿no? Que razonen, que trabajen en favor del pueblo, porque tantas veces han pasado las autoridades y nunca han hecho nada de nada.
5: Los comunistas tienen la culpa, pues. No dejan gobernar al gobierno que está ahorita. Me parece que ellos son los que hacen todo eso, todas esas muertes que vienen, la criminalidad. Da justicia, pero no, parece ser que no pueden.
0: Escuchar a los vecinos, cada una de sus opiniones es bastante importante, ¿no? El poder saber cómo es que ellos opinan frente a esta gran inseguridad en la que Piura se encuentra. Y todos coinciden con el armamento. ¿De dónde es que sale este armamento? ¿Por qué es que estas bandas criminales están abastecidas? En estos últimos días, cuando hubo la intervención también de uno de los sujetos implicados en el asesinato de un comerciante, de un empresario en Sullana, se le encontró un aparato

0: sofisticado, una cámara GoPro, ¿no? GoPro, estas cámaras panorámicas que van tomando, ¿no? Cada una de esos espacios, los que la persona que lo usa va realizando. ¿Esto qué quiere decir? ¿Que ellos vienen acaso documentando cada uno de los actos ilícitos que vienen realizando? ¿Ellos están de pronto utilizando este material para poder amedrentar a sus próximas víctimas? Entonces es allí en donde nos podemos dar cuenta también de que estas bandas criminales están digamos, con la tecnología, mejor tecnología que la policía. Entonces están mejor equipados que la policía. Pero ¿de dónde es que viene todo esto, este recurso, ¿no? Estas armas, que si bien es cierto, no es fácil adquirirlas, pero ellos tienen un proveedor, ¿no? ¿De dónde salen estas armas? Vamos a habilitar nuestra línea telefónica a esta hora, 940-800-800, para que ustedes también compartan sus ideas y de alguna manera también ser escuchados por el ministro del Interior, para que se pueda buscar, continuar con estas investigaciones y saber exactamente por qué se desató tanto en estos últimos tiempos la inseguridad. Porque es que ahora vemos bandas criminales que tienen armamento, por decirlo así, de sobra. Porque cuando se hacen este tipo de intervenciones, cuando hay allanamientos, siempre se encuentran estas armas de fuego. Se han encontrado incluso municiones de largo alcance, se han encontrado, perdón, armas de largo alcance, armamento que no es fácil de conseguir, sin embargo, estas bandas lo tienen. Entonces, esto quiere decir o nos está señalando de que hay involucrados que tienen acceso fácilmente y rápidamente a los armamentos y que luego son distribuidos a estas bandas. Entonces, realmente nos preocupa cuando hay este tipo de allanamientos. En esta última semana hemos podido observar a la policía que ha podido realizar distintos operativos con detenciones de muchas personas y la incautación de estas armas, pero ¿de dónde provienen? ¿No? Así que no hay que perder de vista esta necesidad de saber quiénes proveen de armas a las bandas criminales, ¿no? Puedes llamarnos al 940-800-800. Vamos con esta llamada. Hola, buenos días.
1: Buenos días, señorita.
0: ¿Cómo está, caballero? Buenos días.
1: Buenos días, Gualao Peñón, que estoy hablando de mis partes, solamente del armamento, lo que quiere usar es la policía nomás, debe privarse de las ventas particulares. Que no, ahí sí se calma la delincuencia que hay. Ese es mi pedido que le hago. Muchas gracias, señorita.
0: Muchas gracias a usted. Gracias por dejarnos su opinión. Y continuamos nosotros recibiendo sus opiniones, ¿no? Sus opiniones, estas llamadas tan importantes, porque es todo el Perú el que está sufriendo con esta situación. No solamente es Piura, no solamente es Trujillo, no solamente es Lima, el Callao, es todo el Perú. Todo el territorio peruano se encuentra en esta situación de vulnerabilidad frente a la inseguridad. Y Piura, pues, se ha visto bastante golpeada en estos últimos días, en estas últimas semanas. Imaginemos que Piura estaba iniciando el noveno mes del año, y del 2 al 8 de septiembre, 12 fallecidos por sicariato. En menos de 24 horas, Sullana, Talara y Piura tuvieron 4 personas fallecidas. Vamos con la siguiente llamada. Hola, buenos días.
2: Buenos días.
0: ¿Cómo está, caballero? Buenos días, le escuchamos.
2: Mira, Isa, acá el problema es de que la gente quiere que resuelva su problema. Y uno diría, por ejemplo, que haya represas, reservorios de agua, por favor, los ciudadanos están para su cosecha, para su ganadería y la seguridad. de la cual me interesa tanto las armas, yo decir, no, claro, que decir de que haya buenos colegios, buenos hospitales, bueno, buena, y que haya trabajo, señoritos, y eso se resuelve. Las armas, yo creo que nadie compraba las armas porque tenía de más o por demás. Ahora, aparte de esa medida, ¿cómo es posible que los piratas con exportan sus productos de Estados Unidos? El gobierno de Donald Trump, el Partido Conservador, a través de cancilleres, ha puesto 12.5% de aranceles. ¿Y qué cosa dice la cuestión de partido 66 indicado? Que si un país hace medidas fronterizas y discriminatorias, en este caso el producto también debe tomar el mismo, represar esto, pero de responsabilidad debe hacer lo mismo.
0: Bien, muchas gracias. Vamos con la siguiente llamada. Hola, buenos días.
3: Señorita, buenos días.
0: ¿Cómo está, caballero? Buenos días.
3: Buenos días, señorita. Para opinarle referente a las armas que poseen los delincuentes.
0: Sí, lo escuchamos.
3: Mire, señorita, está facilito para darse cuenta. No quieren darse cuenta las autoridades. ¿Se acuerda? Yo he sido luchador del narcotráfico y terrorismo. Anteriormente, ¿quién les poseía de armas a los terroristas? El narcotráfico. Ahora.
0: Bien, bien, entonces, la opinión de los ciudadanos va a coincidir con muchos. Así que aquí lo más importante es de que las autoridades pongan un poco más de esfuerzo y podamos desarticular, que se pueda desarticular. Aquí hay un trabajo muy importante que tenemos que hacer todos, un trabajo articulado y sobre todo comprometido. Vamos con la siguiente llamada. Hola, buenos días.
4: Buenos días, señorita. Respecto al tema, yo creo que hay una cosa bastante preocupante, que la delincuencia tiene armamento, mayormente es de producto de haber el mal efectivo policial o mal efectivo de la Fuerza Armada, que alquilan o venden el armamento. Y otra cosa es que la CITAMEX, que es la que es encargada de ver el armamento, también no actúa en forma fiscalizadora. Las empresas que venden armamento también igualito. Entonces eso ocurre, tal vez hay otra línea que viene de armamento extranjero, pero es muy difícil, ¿no? Porque hay los controles que hay en cada frontera, ¿no? Pero de todas maneras, para mí la gente más creíble es que hay unos malos efectivos que alquilan o venden armamento. Por eso que los delincuentes tienen esa facilidad de poder utilizar, porque utilizan armas de guerra, no solamente
0: cosas
4: y escuelas, sino también hasta academia, he visto ahí en ese asalto que hubo entre ellos.
0: Así es. Bien, vamos con la siguiente y última llamada. Hola, buenos días.
5: Buenos días, señorita.
0: ¿Cómo está, señora? Buenos días, la escuchamos.
5: 24 departamentos. Señorita, mi opinión es que actual gobierno tiene que enfocarse más en la educación, en la seguridad, en la salud. Y para que esto pueda funcionar, lamentablemente tiene que haber ya pena de muerte y también cerrar el Congreso, porque de otra manera, toda esa gente que está en el Congreso no va a dejar trabajar. Entonces, para que nuestro país vuelva a crecer después de tanta desgracia que hemos pasado, se tiene que cerrar el Congreso y haya pena de muerte para estos delincuentes sinvergüenza que están destruyendo a nuestro país. Gracias.
0: Muchas gracias, muchas gracias. Y hablando de las prioridades también, ¿no? Educación, salud y seguridad son prioridades que no debería perder de vista el gobierno central, ¿no? Nuestra presidenta Keiko Fujimori. Aquí tenemos que tener en cuenta de que cuando hablamos de seguridad, hablamos de salud y hablamos de educación, son temas realmente importantes, prioritarios, y sobre todo si es que hablamos también de la salud, porque la salud también nos está golpeando fuerte. Piura se encuentra en una situación de insalubridad por en todos los sentidos de la palabra. Si nosotros recorremos Piura, que ya les hemos mostrado, Piura se encuentra abarrotada de basura, y basura acumulada desde el viernes, desde la noche del viernes, porque sábado y domingo no se trabaja, no hay carro recolector, no hay personal de limpieza pública, entonces Piura se siente bastante abandonada. Hoy domingo hacemos un recorrido y vamos a encontrar distintos puntos de acumulación de basura. Y nos vamos hacia la provincia de Sullana. Sullana también es una provincia golpeada por la inseguridad, y pues también hay una situación que vienen pasando los comerciantes. Gracias al informe preparado por nuestra compañera Camila García, ella nos trae este informe. El mercadillo de Sullana enfrenta colapsos de desagües que genera pérdidas a comerciantes. Camila García ha preparado este informe para todos ustedes. Escuchemos.
6: Hay lugares donde vender significa madrugar, levantar una puerta y esperar que llegue un cliente. Pero aquí en el mercadillo de Sullana, cada jornada comienza de otra manera. Entre aguas hervidas, malos olores y la incertidumbre de no saber qué quedará de la mercadería del día. El agua que debería correr lejos de sus puestos, hoy termina frente a ellos.
7: 4 días que esto explota, ponen unos tubos que no es adecuado, unos tubos pequeños, con la presión del agua explota. Entonces, ¿qué ha pasado ayer a la señora acá? A toda su ropa se la ha malogrado.
6: Y no es una simple filtración. Los comerciantes describen el momento como una irrupción violenta. Agua, piedras y residuos saliendo disparados desde la zona intervenida. La obra que debía representar una solución para el alcantarillado terminó convirtiéndose en otro motivo de preocupación.
8: Vino el ingeniero aquí y dijo que él no sabía nada, que él no, pero ¿cómo va a pagar él? Así me contestó. Le digo, pero entonces, ¿quién me va a solucionar? Mire, tengo, allá en mi casa está toda la ropa ahí tendida, ahí mojada, todo para hay alguna solución hasta se ha rematado.
6: Detrás de cada puesto hay una historia que no aparece en las tuberías ni en los planos de una obra. Es la historia de quienes viven de la venta diaria y que hoy ven cómo el agua les roba mercadería, clientes y con ellos parte de sus ingresos. Aquí no solo se ha mojado la ropa, también se ha puesto en riesgo el sustento de estas familias.
7: Ahora hay muchas personas que están debiendo y trabajan del día al día, pan semanal, diarios, no tienen. ¿Por qué? Porque no hay ventas, no hay. Mira cómo estamos. Estamos en un colapso. Mira cómo está acá, la gente no pasa.
6: Mientras los comerciantes intentan mantener sus negocios en pie, el tiempo también juega en su contra. Aseguran que la obra tenía un plazo anunciado y que agosto era el mes señalado para su entrega. Pero agosto terminó y el problema continúa. Cada día que pasa es un día más trabajando en medio de aguas de desagüe.
9: Le dijeron que para agosto ya hubieran entregado esta obra, pero nada, todavía seguimos aquí bajo aguas de desagüe, que es lo peor que estamos aquí pasando todos los días, ¿no? Aquí tenemos que comer con nuestros hijos, todo esto.
6: Y mientras esperan una respuesta, queda otra herida abierta, la incertidumbre. Comerciantes que, según sus propios testimonios, fueron convocados bajo la promesa de una reubicación y que hoy aseguran no tener un lugar fijo donde trabajar. Lo que esperaban como una solución terminó dejándolos dispersos en un espacio definido y buscando cómo sostener sus negocios y a sus familias.
7: Está muy mal lo que hace el alcalde Mogollón, porque él nos prometió ayudarnos en el momento que nosotros le dimos la firma, pero él, ¿qué hicieron? Nos fue un engaño, nos dijeron que nos iban a reubicar, nos hicieron hacer una firma, y al final no hubo nada.
6: Entre puestos de ventas y aguas servidas, los comerciantes siguen esperando una solución definitiva. No piden solo que el agua deje de correr frente a sus negocios, sino recuperar la tranquilidad de trabajar sin temor a perder su mercadería, porque mientras la obra continúa y el desagüe vuelve a colapsar, cada día de espera también significa ingresos que dejan de llegar a sus hogares.
0: Muchas gracias, Camila, por esta importante información desde Sullana. La provincia de Sullana también se viene viendo afectada, no solamente con la inseguridad, sino con lo que ustedes acaban de ver, la insalubridad. ¿Cómo es posible que exista un mercadillo, un mercado en estas condiciones? Sobre aguas servidas, es lo que vienen realizando los comerciantes del mercadillo de Sullana, vendiendo sus productos sobre las aguas residuales, y esto está a la vista de las autoridades, y lamentablemente no hay una atención inmediata, o por lo menos consciente, señores. Esto se trata de la salud de los vecinos. ¿Qué es lo que está pasando con quienes tienen que regular esta situación? Quienes tienen que darle una solución. Si bien es cierto, aquí hay autoridades que ya están culminando con su gestión municipal, regional, pues ustedes se van a ir sin saber qué fue lo que hicieron por su región. Y pues, según vemos, no han hecho absolutamente nada. Y esto es lo triste, esto es lo terrible que tenemos en esta... En este sentido, en nuestra región de Piura, ¿no? Esto es lo que podemos mencionarles a todos ustedes, qué es lo que viene sucediendo, y sobre todo es la realidad de Piura, ¿no? Es la realidad de Piura. Continuamos entonces a través de los 104.1 de la FM aquí en Piura, 95.5 en Lima. Y ya nos encontramos con nuestra compañera Teresa González desde el Cusco. ¿Cómo estás, Teresa? Buenos días.
10: Muy buenos días, Cintia. Buenos días a todo el Perú. Bueno, pues las noticias desde Piura, de Sullana, la insalubridad, Cintia, definitivamente es preocupante. Y fuera de eso, el tema de la delincuencia, necesitamos cambios rápidos y urgentes, Cintia.
0: Así es, mi querida Teresa, de verdad que todos necesitamos eso, y nosotros sigamos con nuestro compromiso, siempre enfocados en que la población tiene que saber la realidad de lo que vive en nuestras regiones. Teresa González, te dejo, el programa es tuyo, infórmanos cómo es que está Cusco, y te envío un abrazo bastante fuerte desde acá de la región Piura. Cuídate mucho.
10: Muchas gracias, Cintia, que tengas un bonito fin de semana. Muy bien, 7:01, le toca el pase a la región de Cusco, ¿no? Y nuestra ciudad de Cusco comienza con un simpático editorial. ¡Exitosa! Keiko Fujimori merece la llave de la ciudad. Muy bien. Hoy es el debate político, ¿no? Y también protocolar. Todo esto se ha trasladado al ombligo del mundo, a nuestra ciudad imperial. La municipalidad del Cusco, ¿no?, a través de el alcalde Luis Pantoja, ha anunciado un acto de alto valor simbólico, la entrega de la llave de la ciudad al sumo pontífice, al Papa León XIV. Hasta ahí todas las cosas parecen normales, pero aparte de eso, aparte de la visita programada del Papa para el 15 de noviembre, dentro de un gesto institucional lógico que encaja plenamente dentro del protocolo frente a la llegada de la máxima autoridad de la Iglesia Católica, aparte, ¿no?, empiezan los nubarrones. En medio del anuncio simpático, bien recibido por la población cusqueña, ha surgido una propuesta que ha encendido de inmediato la controversia, ¿no?, de la posibilidad de otorgar esa misma distinción a la jefa de Estado, a Keiko Fujimori. Claro, en caso de que acompañe a la comitiva papal en su arribo a la ciudad imperial. La iniciativa ha levantado cuestionamientos inmediatos en diversos sectores cusqueños. Una de las principales o primeras voces que ha advertido este tema ha sido la regidora provincial Violeta Escalante, quien ha recordado un principio elemental de la gestión pública y de la democracia municipal. Este tipo de honores no deben de ser decisiones unilaterales ni arbitrarias por parte del alcalde. La llave de la ciudad representa a todo el pueblo cusqueño, y por lo tanto cualquier iniciativa de esta índole exige ser evaluada y debatida con transparencia en el seno del Consejo Provincial antes de ser anunciada. Más allá de la investidura mandataria que hoy ostenta y del procedimiento administrativo, se abre una pregunta de fondo inevitable para la ciudadanía. ¿Hay mérito? ¿Existe obra? ¿La gestión o el aporte concreto en favor del Cusco que justifique otorgarle la llave de la ciudad a Keiko Fujimori?
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10: La máxima distinción que concede una comuna no puede convertirse en un souvenir protocolar ni en un gesto de complacencia política con el poder de turno. Se otorga en reconocimiento a un legado de servicio, desarrollo o impacto directo en el bienestar de la población local. El Cusco posee una profunda tradición, memoria e independencia política que no puede quedar relegada por actos apresurados. ¿Está la población de acuerdo con esta iniciativa del alcalde Luis Pantoja? ¿O resulta indispensable que prime el respeto a los canales institucionales y al sentir de la provincia? Entregar el máximo reconocimiento de la ciudad imperial a la mandataria no debe imponerse como un hecho consumado, aprovechando la antesala de una visita del Santo Padre. El debate queda abierto, sobre la mesa, y la respuesta le corresponde en última instancia al pueblo cusqueño y a sus representantes. Eso ha sido el editorial para el día de hoy, y inmediatamente después de esto nos vamos a los titulares.
12: 7:06 de la mañana. La temperatura en Cusco, 4 grados. El gobierno nacional proyecta la llegada de más de 3 millones de visitantes en el país durante la visita del Papa León XIV al Perú, programada del 11 al 16 de noviembre. Según el ministro de Comercio Exterior y Turismo, Rogers Valencia, la estimación incluye la llegada de 250.000 turistas internacionales y el desplazamiento interno de 550.000 personas hacia Lima, Chiclayo, Cusco y Pucallpa. El Ejecutivo autorizó la transferencia de más de 283 millones al Ministerio de Defensa para fortalecer las capacidades operativas de las instituciones armadas frente a emergencias y desastres que generaría el fenómeno El Niño durante el 2026. Así lo dio a conocer el ministro Rafael Belaunde.
13: Una transferencia de 283 millones de soles que van a estar dispuestos para asegurarnos de tener nuestra flota de helicópteros, tanto del ejército como de la Fuerza Aérea, y también dotar a la Marina de Guerra del combustible y lubricantes que requiere para poner sus buques a punto.
12: La Comisión de Ética Parlamentaria de la Cámara de Diputados sesionará mañana lunes 14 de septiembre a las 4 de la tarde para evaluar denuncias contra los legisladores Cristian Aranda y Milagro Santana por presuntas faltas a la conducta ética. La Superintendencia Nacional de Migraciones informó que hoy domingo 13 de septiembre se suspenderá temporalmente el servicio de emisión de pasaportes electrónicos en todas sus sedes, incluida la ubicada en el Aeropuerto Internacional Jorge Chávez. El Ministerio de Salud amplió el horario de vacunación en el Centro Materno Infantil Magdalena, extendiendo su atención de lunes a domingo de 7:30 de la mañana a 10 de la noche, hasta la primera semana de noviembre. En el plano regional, la Defensoría del Pueblo pidió a funcionarios de RENIEC reforzar la difusión de una resolución que dispone la restitución del domicilio anterior de 3.337 personas que habían registrado su dirección en Pichari, por lo que deberán votar en sus anteriores domicilios durante las elecciones regionales y municipales 2026. Al menos una persona falleció y otras 7 resultaron heridas tras el choque frontal entre un bus de transporte interprovincial de pasajeros y un camión cargado de verduras ocurrido en la vía Cusco-Arequipa. 7:09 de la mañana. Adelante, Teresa González, desde los estudios de Exitosa en Cusco.
10: bien, hemos estado escuchando estos titulares y estos accidentes, bueno, son pan de todos los días. Muy bien, vámonos ahora con temas locales. A ver, acá tenemos otro dolor de cabeza y desde hace varias décadas, y es el tema del aeropuerto, entre comillas, internacional de Chinchero. Es una obra que los cusqueños hemos esperado, pero y seguimos, y por lo visto seguiremos esperando por muchísimo tiempo. El problema siempre ha sido desde el tema de las licitaciones, las arendas, rescisión de contratos, y ahora nuevamente vuelve ese manto, ¿no?, de la inseguridad de que no se va a completar esta obra, al menos en este periodo que le corresponde a Werner Salcedo dentro del gobierno regional. Exitosa. Al respecto tenemos declaraciones, pues, del gobernador de Cusco, bueno, que ha anunciado, y eso hay que averiguarlo bien porque esto podría generar incomodidad social, ha indicado, ¿no?, que el recorte de más de 280 millones que eran para el Aeropuerto Internacional de Chinchero, bueno, pues habría sido destinado a otra obra de la capital de la República, ¿no? Y los recursos no van a estar para garantizar, por ejemplo, la culminación, como era la pista de aterrizaje y la torre de control. Vamos a escuchar con atención este importante informe.
11: Werner Salcedo, gobernador regional del Cusco, ha precisado que el recorte presupuestal de 280 millones del aeropuerto de Chinchero fue destinado a la línea 3 del Metro de Lima, mientras que los recursos para garantizar la torre de control sí estarían asegurados. Sin embargo, permanecen más de 10 observaciones relacionadas con el cerco y el terminal, y no se ha podido firmar los contratos para las obras de lado de aire y lado tierra, debido a que existe presupuesto que garantice los pagos a las empresas. Según ha indicado el gobernador, esta situación compromete directamente el cronograma del aeropuerto y haría imposible concluirlo el 2028 si no se incrementan los presupuestos.
14: Más de 280 millones lo que ha recortado el presupuesto para este año y lo ha destinado a la línea 3, el aeropuerto de
15: Chinchero. 280.
14: Sí, sí. Que nos han recortado este año 280 millones y lo han destinado a la línea 3 del Metro de Lima.
15: ¿Ya?
14: Segundo, que si hay recursos para garantizar la torre de control, los tenemos. Tercero, tenemos más de 10 observaciones frente a lo que significa el cerco y el terminal. Y que la empresa coreana, este consorcio Natividad, ya superó todas las observaciones que uno pueda tener para poder rescindir contrato. Cuarto, que ya se tienen todas las procuras para poder contratar a todas las empresas de lado aire y lado tierra. Y lo que necesitamos para el próximo año es 1.780 millones.
15: ¿Qué está garantizado,
14: no? Y lo que nos han destinado es 400 millones.
11: Salcedo ha mencionado que frente a este escenario sostuvo que el presupuesto para el próximo año ya fue enviado por el Ministerio de Economía y Finanzas al Congreso, por lo que ahora la decisión de incrementar las partidas recae en los parlamentarios. La autoridad ha cuestionado además que la dependencia presupuestal del Cusco respecto al gobierno central ha planteado que la región debería recibir mayor proporción de los recursos generados por el gas, la minería y Machu Picchu, recordando que el proyecto de Chinchero arrastra antecedentes desde el año 2011, tras fallido esquema de APP y el posterior contrato de gobierno a gobierno. Pidió una estrategia que permita garantizar el financiamiento y la culminación.
14: La ley de presupuesto hoy ya ha sido enviada por parte del MEF. Segundo, que está en manos de los congresistas del Congreso, esto ténganlo a bien, porque ya no está en manos de nadie más, modificar inclusive articulados que ya no permiten incrementar el presupuesto para el próximo año si nosotros queremos tener el aeropuerto de Chinchero. Hoy es responsabilidad íntegra del legislativo que nosotros podamos tener más recursos para el aeropuerto de Chinchero. Y parece que no me entienden. El gobierno regional del Cusco no quiere pedir recursos de otras regiones, no quiere pedir recursos del centralismo, del ejecutivo. Solo queremos que retorne en la proporción que nosotros enviamos al ejecutivo nuestros recursos. En primer lugar, el gas. A nosotros nos dan 50%. ¿Qué he indicado en estos 4 años? Que necesitamos una ley que modifique y que tengamos el 75% del presupuesto.
16: Pero la realidad
14: ¿Qué he pedido respecto a la minería? Que lo propio ocurra. ¿Y qué he pedido respecto a Machu Picchu? Que se descentralice y que el 100% del presupuesto se quede en Cusco. Si no tenemos esto, lo que tenemos es una administración del gobierno central que nos va a seguir teniendo en esta situación, en esa contradicción que lo denominas, que no es contradicción. El aeropuerto de Chinchero viene desde el año 2011, en donde se ejecutó con una APP y que tuvimos que pagar más de 115 millones de dólares por incumplir. Segundo, viene de un G2G. Y acuérdense, ¿quién ha construido? ¿Acaso no es la mejor empresa del mundo consorciada con otras que viene a...
10: Bueno, mientras vamos escuchando al gobernador, nos damos cuenta que una vez más el Cusco va a tener que estar en son de espera. Es increíble, ¿ah? Y esto no es de ahora, señores, esto tiene varios años atrás. Y si nos vamos mucho más, nos remontamos, son casi 40 años donde arranca, ¿no?, la idea de que el Cusco cuente con un aeropuerto internacional. ¿Pensando en qué?, ¿no? Pensando en que el tema turístico pueda llegar de frente aquí a la meca que tenemos en el Perú. Pero escuchando a un Werner Salcedo, la primera autoridad del Cusco, la encargada de abrir puertas, ¿no?, de conseguir presupuestos, de hacer, de presionar, si es posible, al centralismo limeño para, bueno, pues hacer, lograr la viabilidad de importantes proyectos, no solamente este. Bueno, pues siempre lo hemos tenido, ¿no?, dando declaraciones, justificándose y casi siempre, ¿no?, buscando por dónde va, ¿no?, la culpa, ¿no?, dónde, quiénes deben. Ahora ya lo habló bastante claro, diciendo que es el Congreso de la República con respecto al tema presupuestal. Estamos con el 940. 800-800, ahí les voy a repetir el número de la radio para los domingos, 940-800-800, para que nos hagan llegar, bueno, pues sus opiniones al respecto de los temas que venimos tocando esta mañana con respecto a nuestra tierra cusqueña. Así que estamos mal en varios temas, pero definitivamente el famoso o el sueño que hemos tenido en algún momento los cusqueños, ¿no?, y no solamente la región de Cusco, porque esto se supone que va también, ¿no?, para la macro región sur, porque es un aeropuerto estratégicamente ubicado. Bueno, pues este sueño cada vez se va alejando, no, se va diluyendo, porque de tiempo en tiempo vemos cómo va corriendo en el riesgo, ¿no?, de convertirse en una pesadilla, ¿no?, para nuestra región. Lo que se ha anunciado en algún momento como el gran motor de la infraestructura, ¿no?, aeroportuaria descentralizada, y que eso nos iba a traer grandes, ¿no?, movimientos en el tema turístico para nuestra región. Cada vez que se toca este tema, siempre nos damos con esa incomodidad de que el aeropuerto de Chinchero es una obra que, bueno, las autoridades se han encargado de alejarla cada vez más. Ahora sale que no hay presupuesto y me parece un poco irresponsable. Yo les digo así, el que el gobernador haya indicado que un presupuesto, ¿no?, del aeropuerto internacional de Chinchero, bueno, pues se haya agarrado y se le haya dado a otro sector. Habrá que pedir, ¿no?, información. Así funcionan los presupuestos a nivel nacional. Ah, esto era para tal sector, por ahora no se le da, traigan esa plata, lo llevamos por otro lado. Son cosas, ¿ah? Son cosas, porque eso es lo que nos ha dado a entender Werner Salcedo, eso hay que entender. Ahora, el problema no es solo que la obra avance, ¿no?, que tenga problemas con los consorcios. No es el primer consorcio que pasa por el Cusco, ¿no? Lo importante sería tener una buena autoridad, alguien que sepa realmente qué es lo que tiene que hacer a nivel macro. Estamos a punto ¿no?, de ir a elecciones regionales. Habría que preguntarle a la población, ¿tenemos ya el voto responsable? ¿Sabemos que la persona que piensa usted elegir va a estar a la altura, ¿no?, de ver este tema de esos problemas? Tengo llamada telefónica. A ver, tenemos llamada telefónica al 940-800-800. Adelante, muy buenos días, le escuchamos.
16: Buenos días, señorita. Lo que ustedes deben hacer en la prensa es informar al máximo por cada candidato, para que la gente no se siga engañando, porque la gente vota con los ojos vendados, creen, así como hemos estado muchos años con los congresistas, con los alcaldes, presidentes regionales y todo, la gente se deja llevar por el boca a boca, que le dice, pero acá ustedes son los únicos, el único medio que trabaja las 24 horas del día y en vivo y que nos da credibilidad para todo. Quiero decirle también que la minería ilegal obtiene tantos armamentos y cosas explosivos por las familias policiales. Hay familias policiales, personas que trabajan en la policía y que a sus familiares los tienen como mayoristas de papas, de verduras, y en costales se llevan esos armamentos a Tarma y a otros lugares. Se ha informado a la policía, a esas líneas de 0800 que tiene la policía. Hace más de 2 años que informamos esto, porque lo vemos, sabemos qué personas son, sobrinas, primas de policías en actividad, y pues ahí llevan las armas, los explosivos, y no hace nada la policía, absolutamente. Creo que más bien negocian, nos piden el número de esa persona, nos piden su ubicación, pero esa gente sigue haciendo ese acto delictivo. Quiere decir pues que la policía cobra sus cupos también a los delincuentes familiares de la policía que hacen este tráfico de influencias. Y un llamado, por favor, a la ministra del MIDIS, la señora Keiko Fujimori, parece que le ha prohibido al MIDIS y a los municipios que le den alimentos en los programas sociales a las personas con discapacidad.
10: Muy bien, estoy tomando nota, y lógico que también el equipo de prensa de Exitosa. Muchísimas gracias por la llamada, y es cierto, ¿ah? No es todo el famoso voto informado. En el voto informado, en estas páginas, no está todo lo que debemos de saber de los candidatos. Así que hay que buscar otras fuentes, ¿no? También el tema este que nos ha dado de la policía, se habla ya de una reestructuración. Esperemos que haya una verdadera reestructuración. Y este tema de las personas que no les están dando los alimentos, esto es tema municipal. Hay que averiguarlo por ahí, por favor, a ver si nos escribe de qué parte del Cusco o de a nivel nacional nos estaba haciendo la llamada telefónica. Vámonos ahora con otro tema que también es incómodo, y a nivel nacional, no creo que sea solamente aquí en Cusco. A ver, increíble, 95% de accidentes aquí en nuestra tierra cusqueña se remiten, ¿no?, a errores humanos y sobre todo al consumo. Muy bien, vámonos entonces con otro informe. Vámonos a ver el tema del estrés hídrico aquí en nuestra región. Necesitamos ponerle la atención del caso. Han salido ya más o menos hace casi un mes autoridades, ¿no?, de la empresa que tenemos acá, Seda Cusco, por ejemplo, municipalidad, a hablar de este problema. Pero parece que no solamente es que tengamos que ver el tema de racionamiento del agua, esto va muchísimo más allá. Así que vamos a estar escuchando eso que está pasando por aquí, por nuestra tierra del Cusco. Vamos a irnos entonces con este informe de El Agua en Cusco. INDECI evalúa ampliar la emergencia porque el déficit hídrico va a ser de magnitudes que no hemos tenido años anteriores. Escuchemos.
17: A solo 12 días de que concluye el plazo de 60 días de declaratoria de emergencia por déficit hídrico, el Instituto Nacional de Defensa Civil, INDECI, anunció que realizará una evaluación junto al gobierno regional del Cusco para conocer cuánto han avanzado los municipios en las acciones de preparación y respuesta frente a la posible escasez de agua, así lo informó el general de la brigada, Miguel Reina Basalar, director de INDECI.
18: Bueno, nosotros hemos tomado las previsiones tuvimos reuniones con los 116 distritos del Cusco, con el gobierno regional, para dar las recomendaciones necesarias para que se adopten las acciones de preparación y respuesta ante la situación que se nos presenta. En base a, ustedes saben muy bien, al decreto supremo 116, que declara en emergencia como peligro inminente los 116 distritos del Cusco por déficit hídrico que se va a presentar. Entonces, como ustedes también saben, fue una reunión multisectorial donde las entidades de Cusco dieron las recomendaciones a los 116 distritos para que tomen acción. Sin embargo, tenemos que monitorear cómo van en esas actividades. En lo que es prevención, bueno.
17: El funcionario reconoció que algunos gobiernos locales todavía tienen pendiente completar el SIMPAT y precisó que corresponde a las propias municipalidades reportar sus avances frente al vencimiento del plazo. INDECI evaluará con el gobierno regional si existen fundamentos técnicos para solicitar una eventual ampliación de la emergencia.
18: Nosotros tenemos que ver la preparación y la respuesta ante lo que pueda pasar. De igual manera, es necesario, también pido su apoyo para que se infunda la preparación de sus mochilas de emergencia. Siempre lo reiteramos, y sus cajas de emergencia. Es un todo que deben tener previsto ante cualquier situación, ¿no?
19: Para este declaratorio de emergencia de la totalidad de distritos de la región, ¿qué recomendaciones está haciendo y qué trabajos deberían cumplir los municipios?
18: Mire, justamente en esa reunión multisectorial dimos las recomendaciones del caso. Primero, llenar el SIMPAT, que es el Sistema de Información de Riesgos y Desastres a nivel nacional, para que puedan escribirse como peligro inminente, ¿no? La mayoría lo está haciendo, sin embargo hay algunos gobiernos locales que le faltan sacar su SIMPAT. Asimismo, prepararse ante lo que puede ser el déficit hídrico para dar una respuesta oportuna. También cada sector dio sus recomendaciones, el SEDA Cusco también dio unas recomendaciones, Agricultura también dio sus respectivas recomendaciones. Entonces esperemos que todos tomen conciencia de lo que se nos viene y estemos preparados para responder.
10: El tema de ese estrés hídrico, ¿no? Es bastante exitosa. Bueno, pues preocupante, porque vamos a tener déficit de agua. No, déficit de agua, y el escenario definitivamente no es muy favorable. Cuando hablamos de estrés o déficit hídrico, o el famoso estrés hídrico, es porque vamos a entrar en un tema del fenómeno del Niño. ¿Y qué le va a pasar a nuestra tierra cusqueña, a nuestra zona aquí ubicada en la sierra, no, de nuestro Perú? Es la falta de lluvias. Y al haber el tema de la falta de lluvias, bueno, pues vamos a tener serias dificultades. Más o menos, ¿no? Acá tengo algunos datos. Tenemos, por ejemplo, vamos a tener racionamiento o problemas, ¿no? Problemas en el agua potable urbano, vamos a tener problemas también en la parte de la agricultura, y lógico que también otro sector bastante complicado con esta falta de lluvias, falta de agua, va a ser la parte de la ganadería. Ahora, ¿a qué nos tenemos que atener los cusqueños? Primero, en el tema del servicio del agua potable a nivel regional, vamos a tener racionamiento, ¿no? No vamos a tener las 8 horas o más horas de servicio o todo el día como hemos tenido en algunas épocas. Va a haber la restricción del flujo continuo en varios sectores, ¿no? De cada ciudad. No solamente estamos hablando aquí de nuestra tierra cusqueña. ¿Estamos preparados o vamos a salir solamente a reclamar? Muy bien. Vamos a irnos a la pausa comercial y vamos a volver con algunos datos importantes sobre este tema de la falta de agua aquí en nuestra región. Regresamos.

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1: 7:28.
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0: 7:32 AM. 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Muy bien. Y hablábamos del tema de la escasez de agua. No solamente va a perjudicar, ¿no?, al ama de casa, en la casa, solamente para el tema de preparación de los alimentos, alistar a los chicos. Esto va más allá, ¿no? Va mucho más allá, como por ejemplo el tema agrícola aquí en nuestra tierra de Cusco, va en el tema de la ganadería, ¿no? Que también tenemos importantes sectores, sectores lecheros, y eso va a generar definitivamente algunos problemas hasta económicos. Así que ese déficit, ¿no?, hídrico, que es derivado, ojo, de la alteración, ¿no?, en los patrones de lluvia, y esto se debe al tema del fenómeno del Niño. Vamos a tener, por ejemplo, distritos afectados. Hay varias evaluaciones técnicas, por si acaso, pero ya se advierte que decenas de distritos cusqueños entre el 44 y 95, escuchen, van a ser los niveles de vulnerabilidad. Presentan riesgo alto y también muy alto por la falta del agua. Aparte de esto, vamos a tener impacto en las fuentes, porque no solamente es la lluvia, ¿no? También tenemos algunas fuentes, y esto se refiere al sistema de captación. Ahí también vamos a tener reducciones críticas de volumen de agua, y eso nos va a generar problemas, especialmente en la distribución, ¿no?, a los hogares. Vamos a sufrir en cada casa la escasez de agua. Ahora, la pregunta, ¿no?, ¿estamos preparados? Ese es un problema. Vamos a tener racionamientos de horas de servicio, vamos a tener restricción de flujo continuo, ¿no?, a nivel regional. Y estamos hablando, incluso macro, porque el tema del fenómeno del Niño, bueno, pues golpea a nuestra tierra, al Perú entero, de diferentes maneras. Vamos a tener amenaza, por ejemplo, en los cultivos, ¿no?, de pan llevar. El tema de la papa, que acá producimos bastante, va a ser uno de los más perjudicados, ¿no? Y además de esto, de esta dependencia crítica de la regulación del tema de las lluvias. Al no haber lluvias, vamos a tener escasez de pastos, ¿no? Los pastos naturales, y por supuesto, menor disponibilidad de abrevaderos en las zonas especialmente altoandinas. Así que este impacto, ¿no?, por el fenómeno del Niño es sumamente preocupante, y esperemos que esté siendo atendido. Todavía estamos con algo de tiempo, ¿no?, con la atención, necesitamos la atención de nuestras autoridades. Por su parte, ¿no?, el gobierno central, el gobierno regional, están emitiendo decretos de emergencia, justo porque tenemos peligro inminente de déficit hídrico, para destinar recursos, ¿no?, a los distritos más expuestos. ¿Plan de contingencia existe? Existe plan de contingencia, ¿no?, a nivel regional. Aquí en Cusco ciudad tenemos un plan de contingencia que lo ha dado a conocer la empresa, ¿no?, Seda Cusco. Ellos han hablado de activación de medidas inmediatas de contingencia ante el riesgo para este periodo 2026-2027. Ojo, han formulado planes hídricos a lo de largo, ¿no?, de corto, mediano y largo plazo. Existe un plan, no recuerdo bien el nombre, a ver si me ayudas, Besabe, era Cusco Unumanta. ¿Está completo o creo que era algo más? Y bueno, y los proyectos agrícolas, ¿no? Los proyectos agrícolas, se está desarrollando promoción de infraestructura, ¿no? Como las famosas cochas, que son las famosas siembras y cosechas de agua. Se está hablando de proyectos de represamiento, eso lo viene trabajando, me dicen, el Plan Medis, ¿no? Y la migración de riego por gravedad hacia sistemas de aspersión. Esto es preocupante, el tema de la escasez de agua que vamos a tener aquí en nuestra tierra del Cusco. ¿Qué tenemos que hacer? Entrar en un tema de concientización y decirle a la población que que necesitamos asumir con responsabilidad esta época difícil que vamos a tener que atravesar. No quejas, no incomodidad. Lo que tenemos que hacer es sumarnos todos, porque eso de llamar por teléfono y decir que no tengo agua, con eso no lo vamos a solucionar. Vamos a pedir también a las diferentes empresas que distribuyen el agua potable, por ejemplo, a nivel regional, tengan bastante comunicación con la población para el tema de los cortes, los horarios. Necesitamos, ¿no?, que utilicen los medios de comunicación, las redes sociales, para que una población no esté desprevenida, y hacerle un llamado a la población, estar atenta, ¿no? Saber cuándo toca el corte, cómo tenemos que hacer, por ejemplo, para evitar la escasez de agua dentro del hogar. De repente vamos a tener que utilizar, ¿no?, medios como esos tachos especiales, si es que no se cuenta con esos tanques, ¿no?, que ahora se ubican y se ven acomodados sobre las azoteas de las diferentes infraestructuras. Vamos a, me imagino, también se van a utilizar estos camiones cisternas, y para eso necesitamos mayor comunicación, saber en qué horarios van a pasar, en qué horarios van a recorrer diferentes puntos de las diferentes ciudades de nuestra región. Así que hay que estar preparados con esta crisis, ¿no?, hídrica que vamos a tener con respecto al fenómeno del Niño. Aquí no vamos a tener lluvias excesivas, no vamos a tener desbordes. La crisis va a ser diferente, y va a ser la falta de agua aquí en nuestra región. Muy bien. Vamos pasando al tema turístico. Siempre está presente el tema turístico aquí en Exitosa de los días domingo, porque el Cusco vive del turismo.
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0: Hasta hace unos días, bueno, pues estaba cerrado el Camino Inca. ¿Por qué? Porque habíamos tenido, ¿no?, fuertes lluvias, habíamos tenido deslizamientos, y lógico que eso pone en peligro el tema de la salud física, sobre todo de nuestros visitantes, también de nuestros guías de turismo, también, ¿no?, del personal que acompaña prácticamente todos estos tours. ¿Qué tenemos ahora? Bueno, pues tenemos que el camino Inca reabre después de que se hayan desarrollado trabajos, ¿no?, para darle un mantenimiento y sobre todo la seguridad a nuestros visitantes. Escuchemos el informe.
2: Francisco Huarcaya, coordinador de la red de caminos Inca de la Dirección Desconcentrada de Cultura Cusco, ha comentado que más de 120 metros cúbicos de material fueron intervenidos para recuperar un tramo de camino Inca, donde se ejecutaron trabajos de armado de muros, de contención, restricciones y plataformas, empedrado, construcción de escalinatas y un sistema de drenaje en el sector de Guairoro. Se retiró con apoyo de especialistas.

0: de material los sectores de Lluyuschampa y Pacaymayo Alto, afectados por deslizamientos que comprendieron áreas de campamento.
1: Entonces, un trabajo que se ha ejecutado, más de 120 metros cúbicos para poder recuperar este tramo del camino, con los trabajos de armado de muro de contención, que la plataforma del camino se tenía que hacer, también los empedrados. Los empedrados tenía que hacerlo correspondiente para que también, porque esa parte es pendiente. Por tanto, se tenía que hacer la restitución, exitosa, todo lo que los empedrados. Asimismo, también se han realizado las escalinatas para que también tengamos seguridad de los misiones, como es un área pendiente. También se ha elaborado lo que es este sistema de drenajes de agua en este sector. Por tanto, también había un problema de un bloque de roca en este tramo, porque este sector ha sido denominado Unca Huayco. En el sector de Unca Huayco que ha habido este problema geológico. También ha habido un bloque de piedra que estaba colgado. Entonces, con la recomendación de estos especialistas, se ha liberado el disquinche correspondiente en este sector.
0: Huarcay ha informado que las labores involucraron a las 8 cuadrillas, con responsables y coordinadores técnicos y un total de aproximado de 89 a 90 personas, entre personal del Ministerio de Cultura y CERNAM, población local y jóvenes en la zona. Tras la apertura, más de 400 visitantes ingresaron el sábado 5 de septiembre, acompañados por sus guías porteadores y cocineros y otros trabajadores vinculados al grupo organizado. Huarcay ha señalado que pese a la culminación de los trabajos, se mantiene un monitoreo permanente en el tramo por tramo debido a las lluvias, con participación de vigilantes, guardaparques, geólogos y especialistas en distintas entidades a fin de garantizar la seguridad de los visitantes y conservación de los monumentos arqueológicos.
1: Bueno, este trabajo nos ha durado dos semanas prácticamente. Hemos tenido la cuadrilla de 8 grupos y cada grupo tenía su jefe, el coordinador, directamente para poder realizar. Son trabajos técnicos. Con la voluntad y con el esfuerzo del personal se ha librado todo el material. Ahorita no tenemos ningún tipo de problemas en este sector, se ha librado normal desde el día de ayer. Los grupos ya están acampando en este sector. Asimismo también, porque este problema ha sido no solamente en una parte, sino que todo lo que es de Guayabamba hacia el otro lado, en el sector Pacaymayo Alto, igual ha habido un deslizamiento del cerro. ¿Hacia dónde? Hacia nuestros campamentos. Todo ese trabajo también hemos liberado. No tenemos ningún tipo de problemas. Ha sido un trabajo satisfactorio, un trabajo prácticamente garantizado. Pero sin embargo, como entidad, tanto Ministerio de Cultura y CERNAM, los dos estados que administramos, vamos a hacer el trabajo, lo que es monitoreo correspondiente, ¿no? Durante el día, porque también ahorita está lloviendo, por la zona está lloviendo, entonces el personal vigilante, el personal guardaparque en este sector, están haciendo el trabajo de monitoreo correspondiente tramo, por la seguridad de nuestros visitantes que accedan al camino, como también a los monumentos arqueológicos. Bueno, el primer día, el 5, el día sábado, ha ingresado más de 400 visitantes de diferentes países, y sumándolo con el personal de grupos organizados, el personal de porteadores, guías de turismo, los cocineros, ayudantes, todo en conjunto, más de 400 personas han ingresado.
2: Muy bien, así que, bueno, pues ya se ha reaperturado, ¿eh?, el Camino Inca, y eso es un, como les digo, es un importante atractivo. Llegan bastante turismo que quiere hacer este recorrido, y cuando hay cierre, definitivamente, bueno, pues que tenemos una baja, ¿no? Pero felizmente ya se ha logrado reaperturar. Muy bien, vamos, no se olviden, estamos con el número telefónico 940-800-800 aquí en Exitosa. Cualquier opinión, ¿no? O también, de repente, algún dato que ustedes nos quieran hacer como un aporte, aquí lo recibimos con el mayor gusto. 940-800-800. Muy bien. ¿Y qué está pasando con Cusco? Cusco se mantiene, les comento, entre las primeras posiciones a nivel nacional. No se alegren. ¿En qué? En índice de siniestralidad vial y víctimas mortales por accidentes.

0: 95% de accidentes se deben a errores humanos, ¿no? Y sobre todo al consumo de alcohol. Veamos el informe.
1: Según informó Edgar Flores Sánchez, secretario técnico del Consejo Regional de Seguridad Vial.
2: Quiero enfatizar, el problema es global, es multiinstitucional, y uno de los aspectos más importantes es la falta de educación vial en nuestros conductores. Muy a pesar que hay cláusulas, hay artículos que dice la norma de no manejar en estado de ebriedad, lamentablemente estos señores cometen este error. Esperemos que el MTC, como ente rector a nivel nacional, modifique y cambie las normas, que no esté dando facilidades de reducción de normas por aquí y por allá. Eso no es el hecho. Lamentablemente, los del Ministerio de Transportes gobiernan, en pocas palabras, para Lima, pero no conocen la realidad que vivimos a nivel nacional.
1: El funcionario cuestionó la falta de educación y sensibilidad de los conductores y peatones, además de la informalidad y el incumplimiento de las normas de tránsito.
2: ¿Qué hacemos? Miren, para mí son las normas, para mí es la parte educativa. Partamos, por ejemplo, desde la salud mental que deben de tener estos señores conductores. Empecemos con los centros médicos, empecemos con las escuelas de conducir, empecemos también con los entes de fiscalización, la SUTRAN, el MTC, nosotros, la Policía Nacional, la cartera. Por eso trabajemos en equipo, y gracias a ustedes, de repente vamos a lograr, de repente digo, porque tenemos que conjuntarnos todos y lograr, pues el objetivo es la reducción de los siniestros viales que se tienen en el país.
1: ¿Se conoce la cantidad, el porcentaje de accidentes que se ha registrado en el Cusco?
2: Mire, los promedios que tenemos nosotros como Gerencia de Transportes y Comunicaciones lo manejamos a través del Observatorio Regional de Seguridad Vial, que lo maneja la policía. Vamos a estar en contacto para ver las cifras actuales, porque día a día cambian constantemente. A este primer semestre, hablamos de agosto, sobrepasamos los 190 siniestros viales en nuestra región. Si hablamos a nivel nacional, tenemos más de 3.300 muertos por día, que significa que 9 personas mueren al día en diferentes regiones del país, justamente por la imprudencia de estos señores conductores.
1: El problema, sin embargo, no se reduce únicamente a la conducta de los conductores. Flores planteó que se requiere un trabajo articulado entre la MTC, SUTRAN, policías, centros médicos, escuelas de conducción y autoridades regionales.
2: Conductores, hay el servicio urbano, interurbano, el servicio nacional, el servicio interregional, interprovincial, y donde más ocurren estos siniestros viales es a la ruta de Cusco-Puno, Cusco-Puerto Maldonado y Cusco-Quillabamba. Lamentablemente existe la informalidad y esperemos trabajar en equipo a través del Consejo Regional de Seguridad Vial.
1: A nivel nacional señaló una cifra de más de 3.300 fallecidos, aunque reconoció que los datos pueden variar y que aún no cuentan con una cifra regional exacta de víctimas mortales. El desafío sigue siendo el mismo, pasar de los llamados de atención a medidas concretas que permitan evitar que la imprudencia termine convirtiéndose nuevamente en una tragedia.
0: Bueno, los accidentes a toda hora. Y qué pena, ¿no? El tema del alcohol,
3: exitosa.
0: Errores humanos, 95%. Pero eso tenemos que ir más allá. Pero bueno, a ver, vamos a ir en partes. ¿Cuáles son los corredores viales, ¿no?, con mayor registro de emergencias, ¿no?, en las rutas? Una son esa ruta hacia la Convención, Cusco-Quillabamba, ¿no? Todos conocemos eso. También la famosa vía interoceánica, la que sale de acá, Cusco, hacia Puerto Maldonado. Y estas carreteras que tienen conexión en el Valle Sagrado de los Incas. Todo el tiempo tenemos notas, ¿no? E incluso fatales, con pérdidas de vida. Ahora, frente a esto, ¿qué están haciendo, ¿no? La policía de carreteras, también la SUTRAN, están intensificando los operativos, ¿no?, de fiscalización en terminales, puntos de control. Pero ahí creo que no termina el tema. No sé qué opine usted. Estamos con el 940-800-800 sobre este flagelo que ahora tenemos en nuestra tierra con respecto a los accidentes de tránsito. Personalmente les comento que esto va más allá. Va desde el momento cuando se entregan las licencias de conducir. Se ha convertido en un negocio total. ¿Quién tiene ahora un brevete?
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0: Aquel que tenga la posibilidad económica. soy sincera. No vamos a maquillar nada. Esto se ha convertido en un negocio porque son las famosas, ¿no?, o academias, ¿no?, que supuestamente que te enseñan a conducir, las que terminan haciéndote prácticamente todo el trámite. No hay alguien que haga una inspección, por ejemplo, a estas instituciones que ahora te dan las licencias así, como ellos quieren, ¿eh?, al mejor postor. No. Antes todo eso se daba en la Dirección Regional de Transporte aquí en nuestra tierra del Cusco. Ahora ellos no tienen nada que ver. Todito prácticamente se lo han dado, ¿no?, para que sean, ¿no?, estas instituciones privadas las que vean el tema de las licencias. Ahora, ¿quiénes sacan las licencias? Y lo hacen de tal manera y tan rápido que cualquiera, ni siquiera han hecho un buen curso, no saben bien las reglas de tránsito, no saben, ¿no?, a nivel regional cómo tiene que ser el comportamiento de un buen conductor, beben alcohol, se van pero a toda velocidad, pero tienen esta tarjeta, ¿no?, de conducir. Tenemos llamada telefónica. Aló, buenos días, adelante.
3: Buenos días. Señorita.
0: Escuchamos.
3: Acá es un derecho fundamental de toda persona el acceso al agua potable, ya que el agua potable también representa un patrimonio cultural de la nación. Además, se debe priorizar el consumo humano sobre otros usos. Eso dice la oficina del ingeniero Fujimori, de la Constitución 93. Sobre las carreteras, ¿por qué no hacer carreteras anchas, iluminadas, con semaforización inteligente para que evitar los accidentes de tránsito? Aparte de eso, también acá lo veo mucha incapacidad parte del Estado, del gobierno, y mucha incapacidad y mucha corrupción. Ya hemos dicho que la corrupción tiene cinco partes: aprovechamiento de el cargo, lavado de activos, malversación de fondos, el coche con la dádiva de ventaja y tráfico de influencias. Mientras esas cosas no se eliminen y vamos a estar entre quien entre. Para eso tiene que ser uno patriota, querer este país, amarlo y quererlo y dar su vida por la patria. Eso no existe en ningún. Pues estamos como estamos. Aparte, acá la policía debe cumplir su mandato funcional, respetar los derechos fundamentales de la persona, la cultura, las leyes. Y eso tiene que demostrar la policía, y la policía previene, investiga, lo primero, previene, investiga y combate la delincuencia. Esa es la función de la Policía Nacional. Eso está enmarcado en el artículo 166 de la Constitución. Y el artículo 165 con respecto a la Fuerza Armada. La Fuerza Armada cuida la soberanía, la independencia y el territorio y el patrimonio del país. Esa es la función de la Fuerza Armada. Y no soy cuida de Donald Trump.
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0: Muy bien, llamada telefónica, ¿no? Incomodidad, fastidio. Y yo le tomo algunos términos, he anotado acá el caballero: corrupción, tráfico de influencias. Ha sido algo general la opinión, pero con respecto al tema que estamos abordando, y son los accidentes de tránsito que tenemos aquí en el Cusco, que ya son un escándalo, tiene que ver el tema de la corrupción, ¿eh? Claro, porque muchas veces, bueno, pues terminan, ¿no?, pactando los dos carros, de repente, que han podido en algún momento chocar, ¿no? Se arreglan entre ellos. Si viene la Policía Nacional del Perú, hay veces es el arreglo, incluso en conjunto con la Policía Nacional del Perú, se libran prácticamente de todo este tema de las multas, o incluso se supone que se debiera de quitarles los puntos, ¿no? Algo por el estilo, hasta que en un momento, chau, licencia de conducir. Pero no, muchos accidentes de tránsito terminan ahí, en las carreteras. Transan entre ellos, y eso es un tema de corrupción. Ahora, en el tema de las licencias, que para mí se están dando, pero así a diestra y siniestra, sin cumplir lo que realmente necesita un conductor. Se supone que aquel que sacaba un brevete tenía que saber bien las reglas de tránsito, porque se tenía que preparar, ¿no?, para una evaluación. Muy bien. Luego tenía que dar un examen de manejo. ¿cómo están dando ese examen de manejo? ¿Qué circuitos les están haciendo, no, para que sea tan sencillo, no, recorrerlo y ya está su llamada? A ver, tenemos llamada telefónica. Aló, buenos días, adelante.
4: Sí, hola, buenos días, desde Huascayo. Bueno, la verdad me preocupa bastante que hablemos de estrés hídrico, de cambio climático, de fenómenos del mundo, pero nadie apunta al causante de todo este drama. Me refiero a Estados Unidos, que está utilizando armas climáticas para destruir la naturaleza en su conjunto, en su totalidad. Porque la naturaleza nunca va a hacer daño al ser humano. El problema está en la forma como estos seres perversos que utilizan la alta tecnología, como lo han hecho en Irán, para provocar...
0: Pero le comento que el fenómeno del Niño lo tenemos, pero desde hace siglos atrás, antes de que haya incluso la tecnología que manejamos el día de hoy. Es un fenómeno repetitivo.
4: Armas, se nos fue la llamada por parte de Estados Unidos.
0: Bueno, muy bien. Tenemos de todo en las redes, ¿eh? Y de verdad, hay cada cosa. Cuando uno entra a las redes, porque yo algunas veces me han llegado cosas así, ¿no? Son temas más conspirativos y no tenemos que perder de repente el tiempo dándole mucha bola. Y si no, si es que alguien lo toma en serio, hay que corroborarlo, ¿no? Con fuentes. Y ahora hay de todo, hay información. El fenómeno del Niño, amigos, bueno, pues le afecta al Perú hace siglos, no es de ahora. Tenemos todavía estadísticas de desastres naturales en el Perú antes de que exista todo este movimiento, bueno, pues tecnológico que ahora gozamos, ¿no? Así que el fenómeno es algo natural. Siempre ha golpeado al Perú, siempre lo ha golpeado. En esas épocas donde tenemos tanta tecnología, al igual que cuando estábamos en las carretas en el Perú. Lo malo es que siempre hemos esperado que los desastres hagan, pero así, de todo en nuestro país. Y dejen, bueno, pues cifras de todo tipo, siempre lamentables, ¿no? Sabiendo que esto es algo que está, bueno, pues consecuente, lo que da cólera, ¿no? Es que los gobiernos casi nunca hayan hecho absolutamente nada para estar preparados, porque si el fenómeno del Niño nos ataca sistemáticamente y sabemos cuándo va a llegar, es el colmo que hasta esta fecha, bueno, pues siga causando los desastres que causa. Bueno, eso correspondiendo a la llamada, a la última llamada telefónica. Y con respecto a los brevetes, a ver, Dirección Regional de Transportes aquí en Cusco, a ser pues más severos, ¿no? A controlar mejor. ¿A quién se le está dando los brevetes? A personas irresponsables, que definitivamente son los que aumentan este porcentaje de los accidentes de tránsito aquí en nuestra región. Muy bien, ya estamos con el enlace de Arequipa. Está Miguel Ángel Avendaño, con quien les va a dar también pues la información de la Blanca Ciudad. ¿Cómo estás, Miguel Ángel? Muy buenos días.
5: ¿Qué tal, Teresa? ¿Cómo estás? Muy buenos días. Buenos días a todos nuestros amigos oyentes que a esta hora de la mañana están en sintonía de Exitosa. Nosotros listos para poder acompañarlos durante los siguientes minutos. Atentos también a la información que nos estabas compartiendo, ¿no? Que parece que tenemos también algo de similitud en la entrega, por ejemplo, de los brevets, de las licencias de conducir, que aquí, bueno, todo tiene su valor, ¿no? Todo tiene su precio.
0: Tiene su precio.
5: Hay gente que no sabe ni siquiera conducir un patín, una bicicleta, y sin embargo tiene licencia de conducir A3C. Imagínate. Todavía. Entonces, esa persona, cuando sale a la calle, ¿cómo va a manejar, Teresa?
0: Y por eso esas cifras, ¿no? Por eso esos porcentajes. Alguien tiene que poner el ojo ahí, ¿eh? Porque están haciendo festival en lo que significan los brevetes. Acá también en Cusco, Miguel Ángel. Muy bien, Miguel Ángel, que tengas un bonito fin de semana. Muy atentos a escuchar todo lo que corresponde a la información de Arequipa. Hasta el próximo domingo.
5: Un abrazo, Teresa. Muchas gracias. Un abrazo a la región Cusco y también a todo el país. ¿Qué tal? ¿Cómo están? Tengan ustedes muy buenos días. Turno de Arequipa. Quienes hablan, Miguel Ángel Avendaño, un amigo y servidor, los acompaña durante los siguientes minutos para poder darles a conocer qué es lo que está pasando tanto aquí en Arequipa como también, ¿no?, en las 8 provincias que forman parte de nuestra región. Y también parte de la información de la Macro Sur, ¿no? Porque ustedes saben que aquí Arequipa tiene mucha conexión con las demás regiones hermanas y es importante también lo que ocurre en zonas aledañas. Por ejemplo, yendo básicamente a lo que ha pasado estas últimas horas, miren, Arequipa tiene mucho contacto con Cusco, con Puno, con Moquegua, con Tacna, pero también con Madre de Dios. Las carreteras, bueno, finalmente son pues las vías que nos unen, ¿no? Y en la actualidad tenemos un gran problema en una carretera importante como es la carretera Arequipa-Puerto Maldonado. Lamentablemente, en esta ruta, miren, 34 pasajeros el viernes último han denunciado que han sido víctima de un asalto. 34 pasajeros que venían de Puerto Maldonado hacia Arequipa. Ellos han sido víctimas de un grupo de delincuentes armados que la noche del 10 de septiembre, en el sector de Ollachea, en la provincia puneña de Carabaya, fueron atacados, fueron sorprendidos. Los delincuentes, según han denunciado los pasajeros, vestían prendas similares a uniformes policiales. Portaban armas de corto y largo alcance. Ingresaron al bus y durante aproximadamente media hora sometieron a los pasajeros mientras el vehículo continuaba avanzando. Se han llevado dinero, celulares, documentos, tarjetas bancarias, computadoras. Todo lo que era de valor de los equipajes se lo llevaron estos delincuentes. Un pasajero que intentó evitar resistirse al asalto, lamentablemente también resultó herido. Pero, amigos de Exitosa, aquí no estamos hablando solamente de un robo. Estamos hablando de 34 personas que viajaban confiando en llegar sanas y salvas a su destino y que lamentablemente han terminado viviendo una verdadera pesadilla. Y algo que resulta más preocupante todavía, esto ya ha ocurrido con anterioridad. En este mismo corredor vial, en esta misma vía, existen ya antecedentes de asaltos a buses interprovinciales. En el 2021, por ejemplo, se reportó el ataque a una unidad que había partido también de Puerto Maldonado y fue asaltada entre Sangabán y Ollachea. En julio de 2022, un bus también de la empresa Reina, en la misma ruta Puerto Maldonado-Arequipa, fue atacado por otro grupo de delincuentes armados. Entonces, la pregunta es inevitable, ¿no? ¿Qué se ha hecho en estos años para que esto vuelva a ocurrir? Porque si una banda puede abordar un bus de pasajeros, ingresar con armas, amenazar a decenas de personas, reducir al conductor y permanecer dentro de la unidad más de 30 minutos y luego desaparecer, estamos frente a una grave vulnerabilidad de la seguridad en nuestras carreteras. Y aparece otro hecho que también merece una explicación. Los pasajeros han denunciado que intentaron presentar o formalizar la denuncia del asalto en la dependencia policial de Macusani, pero que lamentablemente no encontraron atención. La comisaría estaba cerrada. Señores del Ministerio del Interior, y aquí hacemos el llamado directo, Ministerio del Interior, Policía Nacional del Perú, las autoridades en Puno, Madre de Dios, a las entidades responsables de la seguridad vial. ¿Estamos esperando que ocurra otro asalto? ¿Estamos esperando que ocurra otro pasajero herido? ¿Estamos esperando, tal vez, Dios no lo quiera, una víctima mortal en esta ruta? Se necesita la inteligencia policial para poder identificar a estas bandas. Se requiere patrullaje permanente en los puntos críticos, controles en las rutas, coordinación entre las regiones. ¿Qué? Nosotros los periodistas tenemos que enseñarles cómo tienen que realizar su trabajo. por favor. Ya basta de tanta inseguridad en las carreteras. 8:06 PM. Vamos con nuestros titulares.
6: Ocho y cinco de la mañana. La temperatura en Arequipa, 17 grados. Las bancadas parlamentarias de Juntos por el Perú, Obras y Ahora Nación solicitaron al presidente del Consejo de Ministros, Luis Galarreta, un nuevo pedido de facultades legislativas centrado exclusivamente en la seguridad ciudadana y la prevención del fenómeno El Niño. El ministro de Relaciones Exteriores, Carlos Spa, se refirió a la designación del excongresista Carlos Tubino como embajador del Perú en Argentina.
7: Creo que conozco muy bien la organización. He ocupado distintos cargos directivos en México, Cuba, Haití. El propósito es que la organización, la OIT, promueva la justicia social mediante derechos, empleos dignos, protección social y diálogo tripartito en la era disruptiva. Renovar la misión de la OIT desde su propia identidad.
6: Según la última encuesta del Instituto de Estudios Peruanos, Rafael López Aliaga de Renovación Popular obtiene 20.1% de intención de voto para la alcaldía de Lima y Carlos Bruce de Somos Perú alcanza 17.1% y ambos candidatos encabezan la contienda con un empate técnico. El candidato a la alcaldía de Lima por Somos Perú, Carlos Bruce, consideró que un primer regidor que antes fue alcalde no puede acceder al cargo municipal debido a que la Constitución prohíbe la reelección.
8: Acá no es problema es que seas primero o segundo regidor. Acá es que la Constitución dice claramente que no habrá reelección para los alcaldes. Por lo tanto, si es que está primero en la lista un alcalde que fue electo en el periodo anterior, él no puede ser el próximo alcalde de Lima. Podrá ser regidor, pero no puede ser alcalde y la credencial pasa para el siguiente. Entonces, los electores tienen derecho a saber con nombre propio quién sería el alcalde en caso que marcan el símbolo de ese partido.
6: Desde el Callao tenemos información en vivo con Luciano Tomatis.
9: Así es, compañeros, información en vivo desde la provincia constitucional del Callao. Las adversidades que se presentan luego de estos cambios en la temperatura del mar, producto del fenómeno del Niño, viene afectando una serie de alimentos que son empleados por las amas de casa. En este caso, el más afectado ha sido el pescado bonito, que suele estar entre los 6, 7 soles. A veces, en buenas épocas, ha llegado a costar 5 soles. En este momento ha estado llegando hasta los 8 soles, 10 soles, según lo que nos comentan en los exteriores del mercado central del Callao. Y es que, justamente, según lo que nos ha mencionado una vendedora, durante las últimas semanas este incremento ha ido aumentando de forma reducida, sí, pero esto puede afectar directamente a las amas de casa que siempre buscan los precios más baratos para poder llevar una buena calidad de alimentos a sus viviendas y también poder obtener muchas veces con poco algo más para ofrecerle a su familia. Hemos conversado con una comerciante que nos ha mencionado más sobre esta situación. Escuchemos.
10: Sí, ha subido un poco así por la veda.
9: ¿Por la veda?
10: Sí.
9: También tendrá que ver con el fenómeno del Niño, ¿no?
10: También, porque el bonito de agua caliente.
9: ¿Y qué dice la gente? ¿Está comprando pese a este aumento en su precio?
10: Sí, porque más o menos está 8, 10. Antes se vendía 6. 2 soles más pasó.
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9: Tal como han escuchado, ahí está llegando en este momento hasta los 10 soles este pescado y podría aumentar debido a la situación climática que se presenta por el fenómeno El Niño. Vamos a seguir con mayor información para los 95.5 de la FM en Lima, exitosa la voz de los que no tienen voz.
6: En el plano regional, la Corte Superior de Justicia de la Libertad condenó a prisión efectiva a 11 integrantes de los Letales del Norte 2, organización criminal dedicada a la extorsión, usurpación y homicidio, entre otros delitos. 8:10 de la mañana. Adelante, Miguel Ángel Avendaño, desde los estudios de Exitosa en Arequipa.
5: De la mañana con 10 minutos, 8 con 10 minutos. Continuamos con más información a través de Exitosa desde la ciudad de Arequipa. Recuerde que estamos en todas las redes sociales, por lo menos en las más importantes. Estamos en el Facebook, estamos también en el TikTok, estamos en el YouTube como Exitosa Arequipa. Si usted quiere conocer las noticias de nuestra región, pero también a nivel nacional, estamos con Exitosa Noticias. Así que diversas formas de poder estar bien informado, no solamente desde otros puntos de nuestro país, sino también quienes se encuentran muy lejos de nuestras fronteras, lejos de nuestras familias, ¿no? Buscando mejores horizontes en otros puntos de nuestro continente americano, o de repente también cruzando el océano en el viejo continente, en Asia, en otras latitudes. Un fuerte abrazo y gracias por estar siguiendo la información que tenemos para ustedes hoy domingo. El penal de Socabaya es el recinto penitenciario más importante de la región Arequipa. Y hoy presenta una serie de problemas de infraestructura y hacinamiento, como muchos penales en nuestro país. Nuestro compañero de labores, Richard Calcina, ha elaborado un informe al respecto. Vamos con él mismo, 8:12.
11: El gobierno declaró el estado de emergencia por 60 días en 5 penales del país mediante decreto supremo 128 de la PCM y contempla las cárceles de Tacna, Pasco, Lima y La Libertad. Sin embargo, los penales de Arequipa fueron olvidados a pesar de que constantemente se hallan celulares, chips, armas y otros objetos prohibidos, además del hacinamiento que soporta desde hace años. El abogado, policía en retiro y especialista en seguridad, David Casani, considera que se debió considerar al penal de Socabaya, ya que cuando hay requisas, se decomisan elementos prohibidos y recientemente se identificó a una banda criminal que operaba desde el penal. Detalló que el 2025 cerró con 440 denuncias por extorsión, lo que solo representaría el 20%, ya que las víctimas prefieren no denunciar.
12: No representa realmente al 100% de hechos delictivos relacionados a este tipo de extorsiones. Solamente estarían representando al 20% en promedio. Entonces, la tasa es mucho más alta. Y sabemos también que un gran porcentaje de estas extorsiones provienen de los penales y, en el caso de Arequipa, del penal de Socabaya.
11: El especialista cuestionó la manera tardía en que se adoptó esta medida, ya que debió ejecutarse al inicio de este gobierno. Otra ventaja que tienen los internos es el servicio de electricidad las 24 horas para usar celulares y estar en constante comunicación con el exterior.
12: Es más, sabemos que del 100% de internos de estos pabellones, especialmente C y D, solamente el 10% en promedio hacen labores en los talleres. El resto permanece en sus ambientes todo el día, toda la noche, con acceso a la energía eléctrica.
11: ¿Y por qué no se consideró al penal de Socabaya en la declaratoria de emergencia? El decano del Colegio de Abogados de Arequipa, Jorge Sumari, considera que solo se tomó en cuenta el hacinamiento, mas no la peligrosidad de los internos y crimen organizado que opera desde el recinto carcelario.
13: Calza ese tema con Arequipa, según este estudio, aún no. Entonces entendemos que en el INPE en Arequipa había que preguntar a sus responsables esto, cómo está su índice de información delictiva, lo que ellos dicen acá. Claramente algo importante existe sobre población.
11: Ante esta situación, la diputada Marlene Arminta visitó el penal de Socabaya y constató una sobrepoblación de más del 300% y que el lugar sirve más para planificar actos delictivos antes que resocializarse.
14: Lo que sí nos preocupa es el hacinamiento. Estamos en los servicios higiénicos y podemos ver que hasta en el lado de las duchas tratan de utilizar el espacio. Hay personas que duermen sentadas, evidentemente. Acá tienen sus colchones hacinados y al parecer en horas de descanso, de dormir, los ponen en el suelo.
11: Por su parte, el especialista en temas de seguridad, David Casani, consideró que se requiere cuanto antes una reestructuración profunda del sistema penitenciario y erradicar la corrupción.
12: Lo que el INPE necesita es una reestructuración transversal que implica transformar la institución, y después de esta transformación, de esta reestructuración, recién tendría que venir la modernización. En su defecto, repito, esta medida temporal de 60 días no va a ser la solución al problema. Vamos a seguir con el mismo personal del INPE.
11: El Observatorio de Criminalidad estima que el 2026 cerrará con más de 32.000 casos de sicariato y extorsiones en el país. Y sorprendentemente, muchos se planifican desde los penales, por lo que urge medidas urgentes contra la criminalidad.
5: Mañana con 15 minutos, 8 con 15, cifras realmente preocupantes, ¿no? Alarmantes. Ese dato que daba Richard Calcina al finalizar su informe. 32.000 casos de sicariato en el país, y muchos de ellos se planifican desde dentro de los penales. Entonces, no solamente se puede declarar en emergencia 5 penales, está bien, pueden ser de alta peligrosidad, ¿no? Chayapalca, Cochamarca, Miguel Castro Castro, Ancón 1, el penal de Trujillo, el penal de aquí de Arequipa también, ¿no? Igual necesitamos que también sea declarado en emergencia. Cada cierto tiempo se realizan estas intervenciones, estas requisas, y se hallan elementos prohibidos, desde droga, armas blancas, hasta objetos que no se puede permitir dentro de un penal, como son teléfonos celulares, chips, cargadores. Ahora, el otro dato que brindaba también nuestro colega, en los pabellones C y D, que es donde se encuentran los elementos de alta peligrosidad, solo el 10% del total, miren ustedes, de los internos, solo el 10% va y labora en los talleres. Es decir, trata de pagar su deuda con la sociedad o tratan de reinsertarse a la sociedad. ¿Y el resto qué creen que están haciendo? ¿Rezando? ¿Meditando? No, señores, no. Ellos están planificando desde el interior del penal de Socabaya, que no ha sido incluido en este decreto supremo 128-2026 de la PCM, están planificando también pues sus próximos delitos, sus próximos golpes. Entonces, por favor, veamos la situación en macro. En Arequipa también están poniendo explosivos ya. Han puesto explosivos en Caima. Han puesto explosivos en Miraflores. Ayer han denunciado vecinos de Mariano Melgar que también en la zona de La Rinconada han colocado también explosivos. Entonces, por favor, ¿qué es lo que estamos esperando, señores autoridades? Y aquí, hablando del tema de seguridad ciudadana, hay una pregunta que se les ha planteado también a los ciudadanos arequipeños en nuestro espacio de La Voz de los Pueblos, sobre la continuidad del ministro del Interior. Ya ha pasado más de un mes, ¿no?, que está en el cargo. ¿Y cuánto se ha avanzado? ¿Qué es lo que se está haciendo? ¿Siguen con la excusa de que todavía no nos otorgan las facultades legislativas desde el Congreso de la República? Pero, señores, ya tienen ustedes el respaldo de las leyes vigentes. Entonces, no es posible que se siga esperando y que se siga permitiendo que la delincuencia desde los penales siga haciendo lo que le da la gana. Y bueno, en La Voz de los Pueblos hemos salido a preguntar si es que creen que la presidenta Keiko Fujimori debería cambiar al ministro del Interior. Y estas han sido las respuestas. 8:19.
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16: ¿Usted cree que la presidenta Keiko Fujimori debe cambiar al ministro del Interior porque hasta el momento no hay ningún tipo de solución, no hay cambio en el tema de seguridad ciudadana? ¿O qué opina usted?
17: No, sí debe cambiar, porque no nos queremos vivir en un país tranquilo y mejoras para todos.
16: Sí, correcto. ¿Qué estrategias se deberían aplicar en todo caso para mejorar la seguridad?
17: Que haya pues más efectivos, más patrullaje, de repente como en la sierra, ¿no? Comuneros, hacer campañas vecinales, nosotros mismos y cuidarnos, ¿no?
18: Claro que sí.
19: ¿Debe haber otro ministro?
18: Debe haber otro ministro para mejorar la situación en la que estamos, ¿no?
19: ¿Usted percibe que se ha incrementado más la delincuencia?
18: Demasiado.
20: Sí, debe cambiar, sí.
16: ¿Por qué?
20: Porque la delincuencia sigue andando. Sí.
16: ¿Usted se siente seguro en Arequipa en las noches, caballero? ¿Cómo es?
20: un poco con miedo siempre, ¿no?
2: Sí, tiene que cambiar ya de una vez, porque la delincuencia sigue lo mismo, no ha habido nada de cambio con ella.
19: ¿Usted percibe que la delincuencia se está incrementándose más? ¿Igual cómo percibe?
2: Sigue igual, no ha cambiado nada desde el momento que ha ingresado, ha asumido la Keiko Fujimori.
19: ¿Usted cree que la presidenta Keiko Fujimori debe cambiar al ministro del Interior por no resolver los problemas de la inseguridad?
21: Yo creo que no, porque para poder solucionar estos conflictos a nivel de todo lo que está sucediendo acá en el Perú, no se solucionan de un momento al otro. Hay que esperar de que por lo menos haga algo, pues en este caso, poco a poco.
2: Sí, tiene que cambiarlo ya de una vez. Tiene que irse el Keiko también, revocarlo.
19: ¿Usted cree que la delincuencia está incrementándose más en el gobierno?
2: La misma cosa está, no ha cambiado por nada. O sea, en su gobierno dijo bien claro, primer día va a cambiar y no ha cambiado nada.
10: Yo creo que sí, porque hay mucha inseguridad en el país, hay bastantes asaltos, también hay secuestro de menores de edad, mayores, o sea, ya en el Perú es un país incierto, de verdad.
19: ¿Hay temor en horas de la noche en transitar en las calles, regresar a su casa para usted?
10: Más que todo por los adolescentes, porque paran con el celular siempre y a veces son zonas oscuras que no hay ni siquiera...
5: 8:21, 8:21. Hay una escalada de violencia que está afectando en este momento diversas regiones de nuestro país. Y la pregunta se la planteamos a usted, amigo oyente de Exitosa, a los que nos están siguiendo también a través de la televisión, a los que nos siguen a través de las redes sociales. Quisiéramos escucharlos a través del 940-800-800 o a través del 01-74-10-95-5. ¿Cree usted que la presidenta Keiko Fujimori debería cambiar al ministro del Interior? A ver, quisiéramos conocer su opinión. Al momento el señor Astudillo, que todos conocemos, ¿no? Parte de su legajo, él ha sido general de división del ejército peruano, ha sido también en su momento presidente del comando conjunto de las Fuerzas Armadas, o jefe, diremos, jefe de las Fuerzas Armadas, pero en este momento está dando talla para poder solucionar esta crisis de inseguridad. El incremento de los casos de extorsión en nuestro país es preocupante. Aquí en Arequipa se están dando muchos casos de extorsión, y lo decía uno de nuestros colegas en su informe. Lamentablemente hay mucha gente que no denuncia por desconfianza y por miedo. Vamos a la comunicación telefónica. Su nombre y de dónde nos llama. Buenos días.
22: Muy buenos días, me dirijo a toda la familia peruana, los 24 departamentos. Lamentablemente hablamos, decimos todos, pero acá hay una cosa muy importante. Lamentablemente, desde el descubrimiento de América hasta ahora, todo gobierno que ha entrado nunca se ha enfocado en la educación. ¿Ah? Entonces, ¿qué pasa? Ahorita estamos fregados toda la familia peruana. Entonces, acá lo que tiene que haber es mano dura de parte del gobierno, que haya puesto pena de muerte para esos, todos esos delincuentes que ya prácticamente están haciendo lo que le da la gana. Y segundo lugar, señor, no se trata de acá de cambiar ministro, porque si empezamos a cambiar ministro como veces anteriores, va a ser peor para nuestro país. Acá tenemos que tener fe también todos nosotros, los habitantes de nuestra tierra peruana. Muchísimas gracias.
5: No, muchas gracias a usted por su importante participación. 8:24. Nuestras líneas habilitadas. 940-800-800. 01-74-10-95-5. ¿Usted qué opina? ¿Debe ser cambiado el ministro del Interior, el señor César Astudillo? ¿Debería permanecer todavía un tiempo más? ¿Hay que darle más plazo para que pueda notarse el trabajo que está realizando? ¿Solamente es cuestión de que el gobierno se enfoque más en la educación, como lo que indicaba nuestro anterior oyente? Adelante, buenos días. ¿Su nombre y de dónde nos llama, por favor?
23: La señora presidenta 4 veces la postularon
1: a la presidencia. Entonces quiero decir que ya tienen listo su gente preparada para cada caso. Saben muy bien el problema del país y cómo es que no está actuando. Tanto hemos confiado, tanto ha prometido en sus campañas, como ahora va a decir que el país ha encontrado calamidad, que todavía su gente tiene que prepararse. ¿Cómo puede estar diciendo eso? Porque cada día la gente muere y nadie dice nada. O sea, a sus casas se meten a asaltar, a matar. ¿Cómo puede ser posible? ¿Hasta cuándo vamos a sufrir esto? ¿Hasta cuándo vamos a padecer?
5: Muy bien, muchas gracias. Gracias, gracias por su participación. Vamos con otra llamada. Su nombre y de dónde nos llama. Buenos días.
3: Sí, soy Moisés Chirinos Camero.
5: ¿De dónde nos llama Moisés?
3: Buenos días, señor, con el permiso que usted me atiende. El saludo cordial a toda la población peruana. Mi nombre es Moisés Chirinos Camero desde la ciudad de Andahuaylas.
5: Adelante, lo escuchamos.
3: Bien, es indudablemente preocupante lo que viene sucediendo en nuestro país. Tenemos las autoridades de adorno, prácticamente. Si pusiéramos mano firme a través del Congreso, los diputados y los senadores, y la Policía Nacional y las instituciones tutelares del Estado, a conciencia si trabajaran, esto sería diferente. Tal cual parece que los gobiernos de turno, la Policía Nacional, el Ejército Peruano y demás instituciones trabajan para la delincuencia. Y esto es de nunca acabar, de nunca terminar, de nunca erradicar, cuando realmente no se pone una mano al pecho y se trabaja conscientemente, señor. Muchas gracias.
5: Muchas gracias, Moisés, por su importante participación. Son las 8:27, 8:27, vamos a una breve pausa y luego vamos a continuar con más información desde aquí, desde la ciudad de Arequipa y para todo el país. 8:27.

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1: 8:28.
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0: de la mañana con 30 minutos, 8:30. Continuamos con más información hoy domingo, domingo 13 de septiembre. Estamos a tan solo 3 semanas. Miren, ya 3 semanas para poder ir a las urnas. Amigos oyentes de Exitosa, hay que prepararnos, hay que informarnos, por favor. 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Ya estamos cerca, ¿no? Ya estamos cerca de las elecciones. Falta poquito nada más. Y nuestro compañero de labores, Luis Ulca, ha preparado un informe sobre la propaganda electoral física. Vamos a ver atentos este informe. 8:31, 8:31. Y esto es algo muy importante, ¿no? Porque, reitero, estamos en pleno proceso electoral. Entonces, es importante que todos estemos informados, ¿no? Vamos justamente con este informe sobre la propaganda electoral que ha preparado nuestro compañero de labores, Luis Ángel Ulca. Adelante con el mismo.
1: Un proyecto de ley del diputado Juan Amílcar Villanueva Calderón de Juntos por el Perú propone modificar la ley orgánica de elecciones para prohibir la propaganda electoral física en todo el país. La iniciativa busca restringir el uso de gigantografías, banderolas, paneles, afiches, pintas y volantes en la vía pública o en inmuebles privados visibles desde la calle.
2: Es buena porque tenemos actualmente una contaminación tanto ornamental de los espacios públicos como lumínica. En las noches los letreros y paneles de publicidad, de propaganda política.
1: El proyecto de ley fue presentado a finales de agosto del 2026 y plantea que las organizaciones políticas prioricen la propaganda mediante medios digitales, televisión, radio, prensa escrita y espacios institucionales. El material impreso solo podría utilizarse dentro de los locales partidarios.
2: También tenemos que recordar de que muchos electores, ciudadanos, aún no tienen acceso a las redes sociales, ¿no? Entonces también podría ser una limitación al derecho a la información. Entonces, es una norma positiva, pero que sí requiere ser analizada con mayor detalle, con mayor cautela.
1: Mamani señala que actualmente el uso de propaganda electoral física no tiene sanciones, aunque pueda considerarse excesiva, con la salvedad que no se puede realizar en predios públicos y en privados y solo con autorización. Aclara que las organizaciones políticas están obligadas a retirar el material de propaganda finalizada la elección, pero esto no suele cumplirse a cabalidad porque existe un vacío legal.
2: Porque si necesita fiscalización por parte de los jurados especiales, específicamente la Dirección Nacional de Fiscalización. Sin embargo, cuando termina el proceso electoral, continúa lo que es el cierre de los jurados. Y cuando se cierran los jurados, ya no hay fiscalización de que se haya cumplido con el levantamiento de la propaganda política, con el borrado de las pintas o con cualquier elemento que haya tenido que ver o que tenga que ver con el retiro de propaganda que ya no debería estar presente porque ya concluye el proceso electoral.
1: La población arequipeña fue consultada por el equipo de prensa de Radio Exitosa sobre su opinión al respecto y en su mayoría manifiestan estar a favor que se aplique, pues consideran que hay una invasión desmesurada de propaganda electoral en la vía pública.
3: Acá es un colegio, ¿no? Con uso Fe y Alegrías, donde van a ver las elecciones. Creo que iba a ser uno de los locales. Entonces, creo que el jurado nacional de elecciones viene a hacer el retiro. Pero no lo van a retirar, ¿y usted ve?
4: Cuando no retiraron en la campaña electoral del presidencial.
3: Sí, no lo retiraron tampoco. No lo retiraron. Y aún están también unos cuantos carteles. No lo retiran.
5: Está para mal aspecto. Porque de los volantes, todo montado, donde sea, hay una basura que llena.
4: Contaminación, ¿verdad?
5: Es daño a los paneles que están puestos también en todo lugar, prácticamente.
6: Sí, por todos lados he visto, han puesto banderas, así. A veces en mi casa te la habían puesto una bandera sin consentimiento. Pues ya lo saqué ya.
4: ¿Han puesto en partido?
6: Sí, en partido. Pues ya lo saqué.
4: No respetan la ley, no respetan a los ciudadanos.
6: Sí, creo que sí, de eso te pueden encontrar, ¿no?
1: El Jurado Nacional de Elecciones y las municipalidades serían responsables de fiscalizar el cumplimiento de la norma y aplicar sanciones a las organizaciones que no la respeten en futuras elecciones. Sin embargo, hay un mal antecedente, pues los grupos políticos sancionados por infringir la normativa vigente de propaganda electoral terminaron no pagando las multas, que llegan incluso a las 30 unidades impositivas tributarias, debido a que el Congreso saliente terminó condonando las deudas.
0: Son las 8:35, 8:35. Se supone que la propaganda electoral en el Perú está regulada, ¿no? Hay una serie de normas, leyes que buscan garantizar la legalidad de las mismas y también garantizar la neutralidad durante los procesos electorales. Pero también seamos sinceros, hay algunos candidatos que ya aprovechan que de repente los jurados electorales especiales tienen poca cantidad de fiscalizadores y hacen prácticamente lo que les da la gana. Y si es que hay algún candidato que está relacionado a una autoridad, a un grupo político, con mayor razón. Entonces no hay control. El ruido, ¿no? La contaminación auditiva, la contaminación visual en este tipo de campañas, sea presidenciales o regionales y municipales, se observa con mayor intensidad. Ni las piedras aquí se salvan. O no sé si solamente pase aquí en Arequipa, ¿eh? Como estamos en otras ciudades, por ejemplo. Me gustaría que nos compartan esa experiencia. Aquí en Arequipa les comento, en el ingreso y salida a nuestra ciudad, que es tanto por la variante de Uchumayo, la vía de penetración, ¡exitosa!, y la otra, la vía Arequipa-Puno, que une también con las ciudades de Cusco, Puerto Maldonado, Madre de Dios, Juliaca. Y lamentablemente, los cerros también empiezan a tomar colores. Nos gustaría que sea el color verde, ¿no? Por la vegetación. Pero no. Vemos la cantidad de pintura que utilizan porque en las piedras, en las rocas, en los muros naturales empiezan también a pintar los símbolos, frases, nombres de los candidatos. Entonces esto sí debería ser regulado de repente por las autoridades, tal vez, ¿no? Podría cambiarse, como ha planteado el especialista, la desaparición de la propaganda política en las calles y avenidas y que todo sea a través de las redes sociales en todo caso. Habría que ver esa posibilidad, amigos de Exitosa, porque ya demasiado también. Hay algunos que exageran. Y aquí también se tendría que ver la cantidad de recursos que se utilizan. ¿De dónde sale la plata? Porque si es que hablamos, ¿no?, de esta experiencia que les comentaba, el de pintar muros, rocas en las vías de entrada y salida a Arequipa, estamos hablando primero de material que se tiene que utilizar. Pintura. La pintura no cae del cielo, ¿ah? No la encuentran debajo de las rocas. Tiene un costo. El uso de brochas, el personal que se tiene que pagar para que haga esas pintas, que es gente que tiene que saber también, ¿no?, para poder hacer las pintas. Cualquiera no lo va a hacer. Los vehículos en los cuales se moviliza. O sea, hablamos de gran cantidad de recursos. Por eso es que todo esto tiene que ser regulado con mayor intensidad. Porque en las campañas no solamente está el dinero que puede colocar el candidato o los que lleva en la lista, por ejemplo, para regidores, o si es que fuera la región, consejo regional, no. Hay inversionistas. Hay gente que pone de la suya. Porque más adelante, si es que llega esta persona a ser autoridad, va a esperar que eso regrese con creces, ¿no?, a través de los contratos. Vamos a la comunicación telefónica. Aló, muy buenos días. ¿Su nombre? ¿De dónde nos llama?
7: Buenos días. De Ayacucho, Alejandro Martínez.
0: ¿Qué tal, Alejandro? ¿Lo escuchamos?
7: El remedio que debemos poner en el Perú es, hermano, sacar una norma, una ley de pena de muerte, como hizo en Chile el presidente Pinochet, porque caso contrario no vamos a soportar a estos rateros. Pido eso.
0: Correcto. Muy bien, muy bien. Gracias. Gracias, Alejandro. Un fuerte abrazo para nuestros hermanos en Ayacucho. La solución a los problemas, ¿no? Si es que hablamos del tema de inseguridad ciudadana, ¿será solamente con pena de muerte? Es lo único que nos queda, es el único camino que nos queda. Y no es recientemente, sino hace muchos años atrás. Hay personas que piden que nos salgamos de la Corte Interamericana de Derechos Humanos, que renunciemos al Pacto de San José y que se implementen, ¿no?, la pena capital aquí en nuestro país. Pero, ¿será posible? Esa es la pregunta que queda ahí en el tintero, amigos oyentes de Exitosa. Muy buenos días, su nombre y de dónde nos llama.
8: De Pucallpa, aló, buenos días.
0: ¿Su nombre?
8: Periodista. De mí mismo.

0: sería para poder terminar con todos estos delincuentes, organizar por asentamientos, así como antes se ha organizado en el año 80, 85. Y yo sé que todos los asentamientos, todo el pueblo sabe quiénes son delincuentes, si no, no lo quieren denunciar porque saben que lo que les puede pasar. Esa es mi opinión, señor periodista.
1: No, muchas gracias. Gracias por su participación. Un fuerte abrazo para nuestros hermanos en Pucallpa. Recuerden, nuestros teléfonos son el 940-800-800, 940-800-800 y el 01-74-10-95-5. Tenemos información con nuestro compañero de labores, Luis Ángel Zulca. Adelante, Luis Ángel, lo escuchamos. 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
2: Gracias por el pase. Información en vivo desde Arequipa. Un artefacto explosivo fue detonado frente a una vivienda ubicada en la urbanización La Rinconada, en la parte alta del distrito de Mariano Melgar, aproximadamente a las 6 de la tarde de este sábado, causando la alerta general en la zona. Los dueños de la vivienda dieron parte a la comisaría de Jerusalén. Efectivos de la dependencia policial acudieron al lugar para realizar la intervención inicial y se reportaron solo daños materiales. El caso fue derivado a la Divincri Arequipa y se trataría de un caso de extorsión que ya es seguido por el personal de investigación. La policía ha recabado información de los testigos del hecho y revisará las imágenes de las cámaras de seguridad de la zona. Es el segundo hecho relacionado a artefactos explosivos detonados en viviendas que ocurre en la ciudad de Arequipa en menos de una semana. El anterior se registró en el sector de Chapichico, distrito de Miraflores, donde dos personas arrojaron un explosivo a una vivienda, causando daños materiales a la fachada. Informó desde Arequipa Luis Ángel Zulca para Exitosa en los 104.9 de la FM, la voz de los que no tienen voz.
1: 8:43 a.m. Muchas gracias, Luis Ángel, por la información. Y esos son hechos que nos preocupan bastante en Arequipa. Antes no teníamos este tipo de actos delincuenciales. Que han habido robos, sí, asaltos, sí. Algunos secuestros al paso, ¿no? En los cuales de repente el pasajero toma un taxi y en el trayecto suben sujetos, le quitan sus cosas y después lo abandonan en una zona alejada de Arequipa. Sí, se han presentado esos casos. Pero el colocar explosivos, no lo veíamos aquí en Arequipa. En menos de una semana, miren ustedes, según lo que detalla nuestro compañero de labores, Luis Ángel Zulca, ya van dos casos. El primero ha sido en Miraflores hace 3 días, 3-4 días más o menos, y el otro ha sido la noche de ayer en el distrito de Mariano Melgar. Pero reitero, tenemos también otro hecho que ha ocurrido hace una semana y media aproximadamente en el distrito de Caima. O sea, en este mes estamos hablando de 3 actos delictivos en los cuales sujetos han colocado explosivos en exteriores de viviendas. El que ocurrió en Caima, por ejemplo, fue en los exteriores de una ferretería. El que ha ocurrido aquí en el distrito de Miraflores, según indican los efectivos de la Policía Nacional del Perú, estaría relacionado a la venta de drogas. Y el de Mariano Melgar, que es otro distrito arequipeño, podría tratarse de un caso de extorsión. Entonces, ya estos hechos están llegando aquí a Arequipa. Y por supuesto que las alarmas se encienden, porque antes no teníamos este tipo de actos delictivos aquí en nuestra ciudad. Las autoridades tienen que trabajar, por supuesto que sí. Y pedimos, por favor, no queremos que después lleguen actos de sicariato como los que hay en otros puntos de nuestro país y que todos sabemos, ¿no? Cómo es que está circulando, cómo es que los delincuentes, esas organizaciones criminales, obligan a la gente a pagar finalmente determinadas cantidades de dinero para evitar ser víctimas de algún tipo de represalia. El ministro del Interior, ¿cuál es el trabajo que está realizando? ¿Qué se está haciendo desde el Ejecutivo? Bueno, hay personas que consideran que debe continuar en el cargo, hay otras personas que consideran que ya debería ser removido, ¿no? Ya pasó más de un mes, ¿cuánto tiempo más vamos a esperar? Se supone que en los primeros 100 días del gobierno de la presidenta Keiko Fujimori se tenía que tomar acciones firmes, contundentes, para poder frenar la delincuencia. Pero aquí en Arequipa, no, imagino también en otras locaciones.

0: autoridades, no se está logrando el objetivo. Por el contrario, más bien están llegando estas organizaciones criminales que ahora están utilizando explosivos para hacer lo que les da la gana. ¿De qué manera tiene que actuar la población? ¿Que vamos a iniciar de repente una ola de compra de armamentos para poder defendernos? ¿A eso vamos a tener que llegar los ciudadanos? No creo, espero que no. Porque tampoco queremos que se instale una especie de ley del viejo oeste, que para defenderte tienes que tener un arma. Para eso tenemos el Estado. Para eso tenemos las autoridades. Para eso tenemos a nuestra Policía Nacional del Perú, que se supone que hay profesionales preparados, capacitados, con formación, para poder prevenir en primer momento, luego enfrentar, investigar los delitos. Y con mayor razón, si es que se encuentran relacionados a la delincuencia. Reitero, este tipo de hechos antes no ocurrían aquí en Arequipa. Pero ahora, miren, en menos de un mes, tenemos prácticamente 3 actos delincuenciales con explosivos. No podemos esperar a que de repente ocurran personas que pierdan la vida producto de estos actos delincuenciales. Al momento no hay daños personales, solamente se ha afectado a viviendas, y no solamente la que ha sufrido el atentado, sino los que están bien en el entorno. Se ha afectado a vehículos, automóviles, pero personas al momento no se han afectado. Entonces quisiéramos también saber cuál va a ser la acción de parte de la Policía Nacional del Perú. 8:47, 8:47. Vamos a dejar por un momentito de lado el tema de la inseguridad ciudadana.
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0: vamos a compartir con ustedes un informe en nuestro espacio de Sabores Peruanos. Nuestro compañero de labores, Jaime Benavente, se fue hasta el distrito de Chiguata para poder buscar cuál es el secreto del Cuy Chactao. Vamos con el informe.

0: Llegamos hasta el distrito de Chiguata, donde la gastronomía mantiene viva antiguas costumbres. Aquí encontramos el restaurante de Doña Dina, un lugar donde el cuy chactao es uno de los protagonistas de la cocina tradicional. Y aunque preparar un buen cuy chactao parece sencillo, detrás de este plato existen secretos que se han transmitido con el paso de los años. Doña Dina Coquira nos explicó el paso a paso de cómo preparar esta tradicional receta.
1: Para poder ponerlo antes al sartén, nosotros tenemos que macerar un día antes con sal y ajito y un poquito de cominito. Y ponerlo en el cordel, a que seque bien, y ponerlo al día siguiente en el sol. Y el sol hace de que entre el sabor hasta el tuétano, hasta el huesito, como se dice así. Y una vez que ya esté maceradito el quesito, nosotros calentamos el aceite en el fogón, en el peroncito. Y luego, una vez ya caliente el aceite, incorporamos el quesito ya macerado ya.
0: Según contó Dina Coquira, para Exitosa, en Chiguata utilizan los llamados cuyes mantoncitos, de entre 3 a 4 meses de edad. Estos ejemplares tienen la carne con un mejor sabor y la textura ideal para su preparación. Pero otro de los detalles importantes está en el acompañamiento con el que va servido uno de los platos más tradicionales del Perú, que inclusive se celebra su preparación cada cuarto domingo de septiembre.
1: Yo les recomiendo a todos que coman el cuy, porque el cuy es sano, no tiene grasa, es muy muy sano, para sobre todo para las personas que están mal, deben comer bastante cuy. Por ejemplo, el caldo de cuy es muy tiene bastantes vitaminas que como les digo, que eleva el sistema inmunológico de las personas.
0: Después viene uno de los momentos claves, conseguir que el cuy quede bien dorado y sobre todo crocante. Y según Dina Coquira, el secreto es usar una piedra, que es una de las técnicas tradicionales que todavía se mantienen vivas en Chiguata.
1: ¿Y por qué le ponemos la piedrita? Es para que tenga la cocción hasta el fondo del huesito. Porque si no le ponemos la piedrita, no va a tener la cocción completa. Ese es el secreto de la piedrita.
2: El secreto de la piedrita. Ahora, ¿cuánto tiempo de cocción tiene que tener o que tiene que estar ahí con el aceite, el cuisito?
1: Tiene que estar por lo menos 20 minutos en la parte de allá abajo y luego se le voltea otros 20 minutos.
0: La experiencia de comer un suculento plato de cuy chactao no termina ahí. Los comensales tienen uno de los mejores momentos de entretenimiento. Encontrar el llamado zorrito en la oreja del cuy, que forma parte de esas costumbres que convierten una comida en una experiencia que va más allá del sabor. Así lo explica Dina Coquira.
1: El zorrito se encuentra en la orejita del cuy. Eso generalmente lo hacemos como una competencia. Si yo encuentro el zorrito, si el que no encuentra el zorrito, una multa, digamos. De repente un vaso de vino, un vaso de chicha. Entonces tiene que encontrar el zorrito para que no pague la multa.
0: A solo 14 kilómetros y a menos de una hora de Arequipa, Chiguata se convierte en una parada ideal para quienes buscan vivir una experiencia gastronómica diferente. Aquí los comensales y turistas pueden disfrutar del tradicional cuy chactao, un plato que conserva el sabor y la tradición de nuestra comida arequipeña.
3: 8 de la mañana con 52 minutos, 8 con 53 ya a nivel nacional, se me abrió el apetito. ¿Qué tal cuy chactao? ¡Qué rico se ve ese cuy! Hoy nos vamos a Chiguata. Un fuerte abrazo para todos nuestros oyentes también allá en Chiguata, que siempre están siguiendo la programación de Radio Exitosa. Hoy domingo, sobre todo, domingo que estamos en familia, realizando quehaceres del hogar, ¿no? Muchos de repente haciendo la limpieza, pero siempre bien informados con Exitosa. 8 de la mañana con 53 minutos. Vamos con algunas llamadas telefónicas. Vamos al 940-800-800, al 01-74-10-955. De repente usted quiere opinar sobre alguno de los temas que hemos abordado en esta edición informativa desde Arequipa. quieren compartirnos también alguna queja, alguna denuncia, a ver lo que está pasando en sus respectivos departamentos o regiones, en sus ciudades. Ahí están los teléfonos, 940-800-800-0174-1095-5. 8:53 PM, luego de, o dentro de algunos ¡exitosa! Instantes, también ya nuestros compañeros de labores de Trujillo, entiendo, Luis Aguilar, nuestro gran amigo Luchito Aguilar, y estará con toda la información también desde el norte del país, siempre atentos nosotros aquí en el sur. 940-800-800, este tema de la inseguridad ciudadana, por más de que parezca un tema recurrente, vamos a tener que seguir abordándolo porque es un problema que lo estamos viviendo todos, todos los ciudadanos, los microempresarios, los transportistas, emprendedores, gente que quiere salir adelante, ¿no? Y que lamentablemente está expuesta también a estas organizaciones criminales. Buenos días, su nombre y de dónde nos llama, por favor.
4: Sí, buenos días, Abel de Ayacucho. Con respecto a la delincuencia, es sencillo de darle solución. La policía que ubique a los delincuentes con la geolocalización, se ubica al delincuente si el delito es in situ, en 24 horas con jueces sin rostros, y listo, hermano, solucionar el problema. A la cárcel, y en la cárcel el delincuente que pague su alimento, él. De no ser así, bueno, que se seque y que se muere el delincuente. Así de sencillo. Así como se terminó con la con el terrorismo en Ayacucho. Gracias.
3: Muy bien, Abel. Muchas gracias. Gracias. Gracias por su participación. 8:55 PM. La geolocalización, sí, ¿no? Puede ser. Es una opción. Pero miren, hay cosas que son tan básicas, ¿no? Los delincuentes te dan números de teléfono, te dan cuentas para que deposites el dinero producto de la extorsión. ¿Cuándo se va a trabajar en coordinación con las entidades bancarias para congelar esas cuentas donde llega el dinero, por ejemplo, de las extorsiones? ¿Cuándo? Los teléfonos celulares, igual, lo propio. Congelar, dejar desactivados esos teléfonos. Entonces, hay muchas cosas que se podrían hacer, pero no sé si es que no quieren o realmente pues hay incapacidad también, ¿no? Y el problema es que la crisis de inseguridad sigue incrementando a nivel nacional. El incremento sostenido de los casos de extorsión, reitero, nos preocupa a todos, pero pareciera a los políticos no. ¿O será que de repente tendrá que llegar a tocar la puerta de los familiares de los políticos para que recién empiecen a tomar en cuenta y tomen con seriedad, con responsabilidad este caso? Por favor, un último llamado para el señor César Astudillo, ministro del Interior. Entendemos que él no está solo. Cuenta con un equipo de asesores, de especialistas, y que deben estar muy bien pagados. Y necesitamos, pues, que intervengan, que tomen acciones reales para poder combatir como corresponde la delincuencia en sus diversos niveles. Hay algunas regiones que están siendo más golpeadas por la delincuencia. Eso lo tenemos claro. Pero todos exitosa. Queremos respirar tranquilidad. Luis Aguilar, ¿qué tal? ¿Cómo estás? Muy buenos días.
5: ¿Cómo estás? Muy buenos días, Miguel Ángel. Honestamente, el tema de lo que ahora están viviendo ustedes, nosotros lo hemos advertido insistentemente desde hace muchos años, casi una década. Lastimosamente, todo se salió de control y ahora, pues, supongo que va a ser imposible que esto se pueda frenar. ¿Por qué? Porque estamos combatiendo ya el problema. No estamos intentando resolver el problema desde sus orígenes y durante todo el proceso. Porque tú, ¿qué es lo que haces? O sea, capturas al que puso la bomba, capturas o detienes al extorsionador, ¿no? Etcétera, etcétera. Pero no estás enfocándote en el inicio, en el origen, que por qué ese adolescente de 14, 15, 16, 17, 18 años es criminal, es delincuente, ¿no? Y en ese proceso que le ha llevado a este personaje a convertirse en un delincuente, ¿no? Y para eso tiene que haber políticas de Estado. O sea, no basta con decir policía, capturen, policía, general, apúrate ya. No, el general captura, ¿no? Cuando capturan un adolescente, por ejemplo, no lo detienen, lo retienen. ¿Y qué es lo que hacen? Llaman a los padres de familia y el padre de familia se compromete a que su hijo se va a comportar bien y se lo llevan. Y ese chico sigue delinquiendo. Y el padre muchas veces lo permite porque ese chico trae el pan de cada día. Entonces, ¿cómo podemos nosotros tener un éxito contra la delincuencia? Es imposible, Miguel Ángel, es imposible, esto no va a suceder. Yo siempre lo he dicho acá, ¿no? Siempre ha sido mi discurso. La única manera de vencer a la delincuencia es
6: ¿cómo? 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
5: Convirtiendo a esto en una cuestión de Estado. Así sí, ahí recién vamos a tener la posibilidad. ¿Qué significa esto? De que todos los ministerios y los tres poderes del Estado se enfoquen en la lucha contra la criminalidad, partiendo desde una corrección seria de lo que implica el Código Penal, ¿no? O sea, que está mal hecho, que favorece al delincuente y, bueno, desfavorece al policía interventor. Así de mal estamos, hermano.
7: Sí, hay muchas cosas que se tienen que hacer, Luchito, ¿no? Y esperemos que se hagan pronto. Aquí en Arequipa, por lo menos hasta el momento, te comento, no tenemos ese nivel de delincuencia juvenil. Los sujetos que han sido captados, que han lanzado tanto bombas, artefactos explosivos, o que en su momento detuvieron a un sujeto que inició un incendio en un local aquí en el distrito de Miraflores, todos son personas mayores, son adultas. A este, por ejemplo, que incendió una llantería porque los dueños no pagaban cupo, lanzó una bomba molotov, lo detuvo la policía. Y cuando él declaró, es que lo habían captado para darle 100 soles, y a cambio de 100 soles, él fue y lanzó la bomba molotov. Y era una persona que tenía problemas de alcohol. Entonces, captan a ese tipo de personas para que hagan, lamentablemente, el trabajo sucio, ¿no? Menos mal, los jóvenes no están cayendo en esas redes, pero tampoco queremos esperar que pase lo que está pasando en el norte, ¿no? Como lo que ocurrió en su momento con Gringacho y con otros delincuentes juveniles. Y se tienen que tomar acciones.
5: Claro, como pasó con...
7: Y esperemos que sean
5: Johnson
7: prontas.
5: Pulpo, ¿no?
7: Exactamente, también.
5: Adolescente, infractor, y ahora pues es el criminal más peligroso del Perú. O sea, eso se advertía, ¿no? Entonces, igual se lo estamos advirtiendo ahora. Si es que no atacan, si es que no se preocupan por el origen, la delincuencia va a seguir creciendo. Tú me dices, los jóvenes no se comprometen, espérate. Los jóvenes están chupando, fumándose un porrito en la esquina y están, oye, mira, la tía ya está construyendo el segundo piso, métele su bombita en la noche. Métele. Mira, oye, la tía está bien, le está yendo bien, ha comprado carrito, ¿eh? Métele bombita. O sea, eso es usual aquí en Trujillo, hermano. Te lo digo, y se lo
7: esperemos no llegar a esos niveles
5: a las autoridades aquí. Pero no, pues, acá cada quien está viviendo su vida, ¿no? Las autoridades que se van están llenándose los bolsillos. Una desgracia estamos viviendo, porque el principal problema por ahora es el origen, y el origen está también en la corrupción que reina, ¿no? En todos los estamentos del Estado. Cuando tú ves a un joven, un adolescente, y le preguntas, ¿por qué robas, ah? Hermano, todos roban.
7: Sí, esa es la respuesta.
5: Ya, Luchito, lo tenemos en el ADN, ¿no? Ya, lastimosamente, sí,
7: lamentablemente,
5: en el ADN de la gente de esta nueva generación que ha nacido normalizando el crimen. Porque eso es lo que pasa.
7: Y que quiere las cosas en este momento fáciles.
5: Te escandalizas, hermano. Uy, una explosión. Te escandalizas por una bomba molotov. Acá, ¿qué podemos decir, hermano? No por una bomba molotov. ¿Qué podríamos decir acá por una matanza de 14 personas, no? O sea, la situación es cada día más crítica, hermano. Gracias, Miguel Ángel. Muchas gracias, ¿ah? Gracias. Yo quiero arrancar el programa haciendo un reclamo nacional. Un reclamo que venía haciéndolo permanentemente, pero como siempre, muchas veces cuando viene un reclamo de provincia, hace oídos sordos.
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5: Primero, desde esta radio, nosotros exigíamos permanentemente que tengamos un laboratorio, que el gobierno invierta en un laboratorio de criminalística. Este cuento les he contado varias veces. Pero ¿qué es lo que pasaba? El Estado, desde Lima a Trujillo y a cualquier región, pues lo ve como provincia, ¿no? Entonces, bueno, todo estaba centralizado. Entonces, cada vez que atrapaban a un sicario, tenían que hacerle la prueba de absorción atómica u otras pruebas científicas, lo metían en un sobre, las pruebas, y se iba a Lima. Demoraba hasta 6 meses, hasta 1 año para que esas pruebas regresen. Mientras tanto, el presunto sicario, a quien habían dado prisión preventiva, salía libre por exceso de carcelería. O sea, para que tengan una idea. O sea, yo creo que ese era el negocio, ¿no? Oye, aguántame las pruebas allá, ¿no? Con el cuento de que hay cola, mientras se cumple acá su exceso de carcelería y lo liberamos. Y no liberaban a uno, liberaban a bandas completas. Entonces, iniciamos esa cruzada. Nunca nos hicieron caso. Y como ya les he contado la historia, les voy a contar nuevamente, porque tengo que contarla 5,000 veces hasta que ustedes lo capten. Un día, Dina Boluarte, en esta delegación de facultades legislativas, emite y publica un decreto supremo dándole licencia a los gobiernos locales a invertir en materia de seguridad ciudadana. Ya lo venían haciendo, invertían en comisarías, etcétera, etcétera. Entonces, ahí se nos prende la mecha. Yo personalmente llamo al gerente regional de la época, porque el gobernador nunca aparecía por acá, ¿no? Y le planteo, le digo, oye, ¿qué pasó, no? O sea, con el laboratorio de criminalística. Y recuerdo mucho en una entrevista que fue cerca de las 7:30 a.m, me dice, ahora sí lo podemos hacer con este nuevo decreto supremo. Muy bien, arrancó la cruzada, llamamos a algunos consejeros regionales para que presionen y salen los 18 millones para este laboratorio de criminalística. Salieron los 18 millones. Golazo, golazo. Pero les cuento, esto sí, con esto ustedes se van a caer de espaldas. Cuando elaboran el proyecto, ¿ya? Cuando elaboran el proyecto, consideran equipos que ya no existían en el mercado. Y cuando iban a ejecutar el proyecto, se dieron cuenta que esos equipos no lo vendían ya, que eran desfasados. Tuvieron que rehacerlo. Y así pasó tiempo e hicieron el laboratorio de criminalística. Pero nos mintieron. Y yo voy a poner un video en este momento donde la gobernadora nos miente y lo respalda el, no sé si todavía seguirá siendo jefe, el comandante general de la Policía Nacional, Óscar Arriola. Yo quisiera que ustedes escuchen y luego voy con el desenlace. Si me ayudan en Lima, por favor, con este mensaje, que es un video oficial del Gobierno Regional de la Libertad y de la Policía Nacional del Perú. Adelante, por favor.
8: Estamos inaugurando nuestro laboratorio de criminalística, el mejor a nivel nacional. Y lo digo con orgullo y aplausos para todos nosotros. Fáciles, las cosas simples, las cosas posibles, las hace cualquiera. Pero solo lo imposible lo hacemos los liberteños. Porque hemos nacido con esas ganas de triunfar y ayudar. Decían hace un momento, no hay crimen perfecto. Lo imperfecto es que no tenemos las herramientas necesarias para investigar. Tenemos la firme convicción que la policía hará también su parte. La investigación del crimen, que antes tenían que mandar las pruebas hasta Lima y demoraba 1 mes, 2 meses y a lo mejor hasta se perdían, ahora se va a realizar aquí. Gobierno Regional de Libertad, gestión con rostro humano. Como estamos demostrando que colocamos al centro a nuestra población, que es lo más valioso que tenemos.
9: El pueblo liberteño el día de hoy ha tenido a bien el sueño de cualquier ciudad grande como lo es Trujillo, La Libertad, de tener un laboratorio de criminalística de alto performance con la tecnología de punta y con el equipamiento de los instrumentos científicos que van a permitir una respuesta rápida con alto grado de certeza para las investigaciones y las actividades de prevención como producto de la inteligencia, que va a servir de un instrumento totalmente importante para las decisiones judiciales.
5: Qué fácil se miente, ¿no?
3: O sea, el laboratorio de criminalística, ya desde hace tiempo lo sabíamos y lo veníamos denunciando, está funcionando quizás en un 10%. Y todo esto se destapa cuando en una entrevista Nicolás Lúcar a un ministro le pregunta respecto a las pruebas de absorción atómica y le dicen que esas pruebas han sido remitidas a Lima. O sea, quiere decir que todas las pruebas científicas que tienen que hacerse para determinar la responsabilidad de los que ejecutaron este secuestro no los pueden hacer en el moderno laboratorio. Lo imposible que dice que lo dejen para ellos. En este laboratorio no pueden hacer ni miércoles. Solamente tienen planilla. Solamente tienen el edificio. Y está funcionando quizás en un 10 o 15%. Las pruebas simples, pero vitales para una investigación como esta, tienen que irse a Lima y a Chiclayo. La gran mentira del gran laboratorio contra el crimen está a vista de todos los peruanos y liberteños. Así es que, ¿tendrá que decir algo la gobernadora de la región de la Libertad? Bueno, y Óscar Arriola, que ya se va, que vino a respaldarlo. Mejor vamos a los titulares. Vamos a los titulares.
10: 9 y 10 de la mañana. La temperatura en Trujillo, 22 grados. La Comisión de Constitución de la Cámara de Diputados programó para mañana, lunes 14 de septiembre, la presentación del ministro de Defensa, Rafael Belaunde, quien sustentará el pedido de facultades legislativas delegadas por 120 días presentado por el Ejecutivo. El Jurado Nacional de Elecciones reprogramó para mañana, lunes 14 de septiembre, la reunión que tenía prevista con los partidos políticos de cara al debate de candidatos a la alcaldía de Lima Metropolitana. Según la última encuesta del Instituto de Estudios Peruanos, Rafael López Aliaga de Renovación Popular obtiene 20.1% de intención de voto para la alcaldía de Lima y Carlos Brus de Somos Perú alcanza 17.1%. Ambos candidatos encabezan la contienda con un empate técnico. Hoy, a través de una resolución ministerial publicada en el Diario Oficial El Peruano, se designa a César Manuel Vallejos Mori en el cargo de director general de Orden Público del despacho viceministerial de Orden Interno del Ministerio del Interior. Desde el Callao tenemos información en vivo con Luciano Tomatis.
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11: Así es, compañeros, información en vivo desde la provincia constitucional del Callao. Lamentablemente, el viernes pasado ocurrió un ataque armado en el sector 1 de Boca Negra. Esto ha ocurrido mientras que en este mismo parque Víctor Raúl Haya de la Torre se estuviera celebrando unas olimpiadas de una institución educativa. Sin ningún tipo de reparo por la presencia de los menores de edad, delincuentes llegaron a bordo de una moto y atacaron a dos personas que fallecieron y otra terminó herida. Nosotros hemos conversado con algunos de los ciudadanos que se encuentran en las inmediaciones de este parque, vecinos de la zona que están bastante preocupados, exigen mayor seguridad y dan una dura crítica a la presencia policial que, según lo que ellos han mencionado, es escasa o nula. Escuchemos.
12: Claro, pues, porque últimamente acá en Boca Negra han habido bastantes muertes, pues, ¿no? Y claro, debería haber más seguridad. Aún estando cerca de la comisaría todavía es que ocurren estas cosas, ¿no? Así que sí, creo que debería haber más seguridad, no sé, patrullaje y para estar más tranquilos, pues, ¿no?
13: ¿Crees que las autoridades están haciendo lo suficiente para poder enfrentar la delincuencia?
12: No, la verdad que no.
14: Hay más seguridad porque se ha puesto una orden delincuencial. Aquí la gente se lo quiere a la gana, vienen, juegan pelota, ¿no? Y por la riña, ¿no? Por el fútbol o por otra cosa también vienen, pues, ¿no? Y se agarran a pelear. Pues. Siempre hay violencia acá, la gente no reparen nada, la bala corre y acá hay gente que pasa, es un lugar donde vive mucha gente. Pero así es, pero maestro, acá estamos viviendo una época de violencia donde todo el mundo quiere salir ganando. y la policía no hace nada. Imagínense, la policía está acá en este lado y la policía como si no existiera, varón.
11: Una situación realmente complicada que pone a los vecinos bastante atemorizados sobre las situaciones que se puedan presentar en esta parte de la provincia constitucional del Callao, sector 1 de Bocanegra. Vamos a seguir con más información para los 95.5 de la FM en Lima, exitosa la voz de los que no tienen voz.
10: En el plano regional, en Cusco se reforzaron acciones de control y fiscalización del transporte de personas durante la festividad del Señor de Huanca, que va hasta el 26 de septiembre en el distrito de San Salvador, provincia de Calca. 9:14 de la mañana. Adelante Luis Aguilar desde los estudios de Exitosa en Trujillo.
5: Muy bien. Yo estoy preocupado también porque acá en Trujillo operan varias organizaciones criminales.
7: Y todo el mundo cree que porque cayó Johnson Pulpo, ya la criminalidad se va a acabar. O sea, cae Johnson Pulpo, las explosiones, las extorsiones, los crímenes continúan. Hay una serie de organizaciones criminales que están operando. O sea, entre las organizaciones criminales más importantes que existen, que son incluso tan poderosas como los pulpos, hay organizaciones criminales que, valga la redundancia, muchas veces ni siquiera tienen tanta publicidad, si podemos llamarlo así. Son cerca de 10 organizaciones criminales. Están los pulpos, que ya se están reorganizando, por cierto. La jauría y la nueva jauría. Hay organizaciones criminales que son organizaciones satélites, o sea que son pequeños grupos de criminales que operan en cada uno de los barrios, las provincias, los distritos. Y están las organizaciones criminales vinculadas, aliadas, ¿no?, que operan en diferentes sectores y provincias del Ande Liberteño, ¡exitosa!, donde hay minería ilegal. O sea, la telaraña de organizaciones criminales es gigantesca. Entonces, no nos mientan que con la caída de Johnson Pulpo esto va a empezar a caerse. No, señor, al contrario. Ya les dije, cae Johnson Pulpo y todos los que fueron segundones van a querer ser primeros. Y se va a desatar una guerra como ustedes no se imaginan. Pero bueno, vamos a ir a un informe que me parece bastante interesante, porque les vamos a contar básicamente de manera muy resumida los últimos acontecimientos, ¿no?, respecto a que ya volteemos la mirada y no nos quedemos embelesados con la caída de John Pulpo. Hay otras organizaciones criminales que siguen cobrando, que siguen extorsionando, que siguen disparando contra buses, contra negocios, que siguen dinamitando incluso a las bodegas más chiquitas, como yo le decía a Miguel Ángel Avendaño. Ese grupo de vagos que dice, mira, la tía, oye, está buena, tiene su bodeguita, vamos a extorsionarlo. Vamos con el informe a continuación, que nos va a contar que John Pulpo no es el único. Natalia Chávez.
15: Johnson Pulpo, uno de los delincuentes más buscados del país, fue capturado. Pero su caída no significa que la extorsión y los atentados hayan terminado en la libertad. Mientras él ya está en manos de la justicia, en las calles de Trujillo continúan apareciendo explosivos, amenazas y ataques contra viviendas y transportistas. La criminalidad no parece haber quedado fuera de juego y los hechos recientes lo confirman. En Parque Industrial, en el distrito de La Esperanza, delincuentes detonaron un artefacto explosivo frente a una vivienda y dejaron una carta extorsiva. La exigencia era de 70.000 soles. La explosión ocurrió durante la noche y causó daños en el inmueble, mientras la familia que vive allí enfrentaba nuevamente el miedo de convertirse en víctima de la extorsión. Pero no solo las viviendas están en la mira, los transportistas también continúan denunciando amenazas, ya que constantemente son blanco de intimidaciones por parte de los delincuentes. Son hechos distintos, pero un mismo escenario. La extorsión y la violencia criminal siguen presentes. Y esto deja una pregunta sobre la mesa. ¿La captura de Johnson Pulpo realmente cambiará esta situación? La respuesta no depende únicamente de tener un cabecilla tras las rejas, Las autoridades deben identificar a quienes continúan ejecutando los ataques, cobrando cupos, amenazando empresarios y transportistas y utilizando explosivos para sembrar terror. Porque una organización criminal no necesariamente desaparece cuando cae uno de sus líderes. Johnson Pulpo fue capturado y ahora deberá responder ante la justicia por los delitos que se le atribuyen. Pero mientras tanto, en la libertad los explosivos siguen detonando, las amenazas continúan llegando y los ataques contra transportistas y viviendas siguen registrándose. Por eso, la captura de Pulpo no puede ser presentada como el final de la extorsión. Es un golpe, sí, pero el verdadero resultado se verá cuando las autoridades logren desarticular a quienes todavía operan en las calles extorsionando, porque puede haber caído uno de los hombres más conocidos de la criminalidad. Pero el problema, claramente, todavía no ha terminado.
5: 9:19 a.m.
16: A ver, lo que nosotros estamos creyendo es que el responsable de toda la debacle en Trujillo es Johnson Pulpo. No. Hay cerca de una docena, 10 grandes, gigantescas, del mismo calibre que los pulpos, y quizás mucho más poderosos que los pulpos. Por eso es que no los tocan. ¿Ya? Uno. Y dos, tenemos el problema de las organizaciones criminales satélites. Ahí tenemos otro inconveniente. Pero a veces también, hasta en el periodismo, somos clasistas. Porque nos preocupamos cada vez que hay un atentado contra alguien de la clase social alta o que tiene mucho dinero. Se ha dado el secuestro de supuesto empresario minero y todo el mundo habla del secuestro y del minero. Pero nadie habla en realidad de la tragedia que están viviendo las familias de esos 4 asesinados que no son ricos, que no son millonarios, que no negocian ni comercian oro. Pero sin embargo, pasan a un segundo plano y estamos enfocados en James Lara. En fin, así son las cosas y hacemos una autocrítica. Pero también es importante escuchar a la gente que no tiene a veces lo necesario para poder pagar sus deudas, educar a sus hijos, sobrevivir. Y encima, tienen una bodeguita, tienen un negocio. ¿Qué te digo, pues, que su capital puede ser de 3,000, 4,000 soles, 5,000 soles, porque tiene un poco de fideitos, un saco de arroz, un saco de azúcar, unos atunes y cualquier otra cosa, y le ponen una dinamita y le dicen, oye, tienes que pagar 20,000 soles, 30,000 soles. ¿De dónde va a pagar? Y esa tragedia la vivimos a diario. Pero como son gente humilde, son gente que vive en El Milagro, en el Alto Trujillo, en el Alto Salaverry, les vale madres, incluso a la prensa. Nosotros sí lo decimos permanentemente, permanentemente los buscamos, permanentemente vamos a verlos, claro, aunque sea 2 o 3 horas después de la explosión, pero estamos con ellos. En algún momento habíamos planteado nosotros a las autoridades que se organicen a través de una suerte de comisión para asistir a las víctimas más pobres de la extorsión. Porque acá te extorsionan. Si estás construyendo tu segundo piso, si tienes una bodega, si tienes una peluquería, si tienes una barbería, si vendes combinado en el mercado, hasta los comerciantes del mercado del Porvenir y cualquier otro mercado son extorsionados. 9:22 a.m. y precisamente alguien tenía que decir o por lo menos contar su tragedia, como lo ha hecho en varias oportunidades, pero muchas veces nos hacemos los sordos, los ciegos y nos quedamos mudos. Vamos a escuchar el testimonio de esta mujer que ha sido víctima de la extorsión hace algunas horas atrás. Adelante.
17: Desde el Parque Industrial vamos a conversar con una persona, una familia nuevamente que se encuentra víctima de este tipo de situaciones en cuanto a explosivos desde La Esperanza. ¿Cómo está?
18: Asustada lo que ha pasado. Ha sido anoche como a las 11:15 por ahí. Y si yo pensé que era temblor, como está ahorita por este cambio que está viendo, entonces yo escuché plum, temblor. Entonces lo que fue de mí es correr a ver a mi hija y volver pensando que era temblor. no había así temblor, me habían puesto aquí a mi casa, ese que está de moda, ¿cómo se llama? Pólvora.
19: Material no sé, explosivo.
18: Me habían tirado acá mi ventana, todito me ha hecho daño, todito mi casa adentro. Y la policía vino.
19: Ha llegado personal de UDEC, según lo que nos está comentando, hasta su vivienda, ¿no?
18: Sí.
19: Bueno, estamos en estos momentos observando cómo es que ha quedado la estructura de la ventana y también cómo es que ha llegado a destrozar parte de la vivienda. ¿Ustedes han estado siendo víctimas de extorsión?
18: No, señorita, no, nada, ni mensajes en mi celular, nada. Como decía, a mí me cayó como sorpresa esto de ahí y hasta la fecha me siento que no lo puedo creer. ¿Cómo es posible que hay gente mala que no tienen nada que hacer en lugar que se pongan a trabajar? Y eso es el daño que me han hecho, mire, ve ahí mi casa, y me han dejado un sobre amenazándome, que me pedían 70,000 soles y que me alinee, que me consiguen un buen vago, un buen padrino, o si no van a comenzar a matar. Eso dice el documento, no hay ningún número, nada.
19: ¿Usted anteriormente no ha recibido algún tipo de llamada, mensaje por WhatsApp o carta de pronto que hayan dejado debajo
18: nada,
19: de su vida?
18: Nada, señorita, nada, al contrario, de la nada me ha caído esto de aquí, la verdad, más me da pena por mi niña, por ella lo más que se asustó y tanta cosa que estamos aquí. Sinceramente estoy sorprendida de lo que ha pasado, estoy muy asustada, estoy afligida, pero yo confío en Dios, yo sé que Dios es grande y se va a aclarar estas cosas que estamos aquí pasando. Por favor, pido ayuda, que me ayuden a que se aclare esto, porque ya es demasiado, que pare tanta extorsión y tanta maldad que hay aquí en el parque industrial, porque uno ya no puede tener nada. Yo, como yo fuera empresaria, que yo tengo mi casa humilde, sabe Dios, uno paga al banco, uno tiene deudas, pensarán exitosa, que uno tiene bastante plata. ¿Cómo se llama? Tengo apenas mi pequeño negocio, una motito que sabe Dios que es china, pero nada más. Que pensarán que tal vez uno tiene dinero, que me están pidiendo 70,000 soles. Me tendré que endeudar al banco para pagar.
19: Señito, ¿a qué hora ha sucedido esto?
18: Como a las 11:15, así, señorita, de la noche.
19: ¿Ustedes ya se encontraban descansando?
18: Sí, yo me encontraba descansando porque mi niña tenía que ir al día siguiente al colegio. Y mis vecinos sorprendidos, ha sido bien fuerte, señorita, demasiado fuerte, mire cómo me la pedaceado todo por ahí mis cosas y la gente al salir disparada, todos los vecinos asustados porque primera vez que pasa esto por acá, si por acá es tranquilo, sino que ahorita tanta minería ilegal que está viendo ahorita y juegos y tanta cosa que se pensarán que uno es minero para que estén extorsionando. Y así, señorita, pido justicia, por favor, y ayuda, que me ayuden.
19: Ha llegado la policía, me estaba comentando.
18: Sí, señorita, llegó la policía. A ver, eso de ahí, según dice la policía, tal vez hay que esperar porque no han dejado ningún número y tal vez, dice que tal vez no haya sido para mí, tal vez para otra persona o que se han equivocado, no sé, señorita.
19: ¿Tiene sí, usted cámaras de seguridad en esta
18: al zona? Frente hay cámaras, al frente y a los costados, acá al lado, aquí al costado, hay cámaras. Por eso ha dicho que la policía va a pedir a las vecinas.
3: Esta señora es una heroína, porque ha dado la cara, porque ella dice, no me queda otra. Tienen que verme, tienen que conocerme para que si me pasa algo, sepan que yo di la cara, yo denuncié. Y esto no es nada. Hubo un atentado horas antes en una bodeguita, en un sector urbano marginal de Trujillo, que la señora no ha querido salir al aire. En una bodeguita que, como yo les decía, tenía una mesita con unos fideos, arroz, azúcar, ni siquiera por sacos, por medio sacos. Tenía 4 o 5 botellas de aceite. ¿Qué es lo que hacen? Cada vez que hay ofertas en los centros comerciales, van y compran, por ejemplo, 7, 8, 10 aceites, ¿no? A 4 lucas, y en el barrio lo venden a 8. Y así sobreviven. Y así les piden 40, 50,000 soles. Y nunca les resuelven el problema. Y seguiremos reclamando y seguiremos jorobando desde Trujillo y la vida va a continuar. 9:27, nos vamos a una breve pausa y al regresar vamos a hablar de lo que está pasando nuevamente con el transporte público. Regresamos.

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1: 9:28.
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0: Hola, ¿qué tal? ¿Cómo les va? Muy buenos días para todos. Este es Exitosa Deportes. Estamos con la continuidad de la Liga 1, el torneo clausura fecha 9, que tuvo ya como plato principal anoche el clásico del fútbol peruano. Están contentos los hinchas de Universitario. Un triunfo agónico, un triunfo muy celebrado, muy festejado y que va a dejar que hablar seguramente con el error garrafal que cometieron entre Chávez y Duarte. Pero nos metemos a este compromiso entre Moquegua y Sporting Cristal. No me hagas eso, por favor, que me desconcentras, amigo. Sporting Cristal, que va a visitar ahora Moquegua, partido que se tenía que haber jugado el sábado, ayer, ¿no? Pero bueno, sabemos bien que el viernes no pudo aterrizar Cristal, no pudo aterrizar a la ciudad de Tacna, tuvieron que retornar a Lima, recién ayer pudieron hacerlo y por eso el partido fue postergado para hoy domingo 13 de septiembre 10 de la mañana, un horario inusual, pero hay cuestiones televisivas, el dueño de los, bueno, el canal el que tiene los derechos decidió que vaya a esta hora para no chocar con los demás encuentros, entre otros el plato principal, otro de los platos principales también, va a jugar Boys frente al Deportivo Garcilaso, quien hasta anoche era el líder, pero ese gol de Lisandro Alzugaray tras el, repetimos, error garrafal entre Chávez y sobre todo Duarte, lo tiene Universitario hoy en la cima del torneo clausura. Para este servidor no es novedad, pero ya, como repito, habrá tiempo de analizar ahora en la noche, seguramente va a edición dominical a las 9 de la noche. No se pierdan, está Juan Pablo, va a estar Jan, va a estar Oscar. Y mañana a las 2 de la tarde vamos a desmenuzar esta y otra mucha cosa más. Pero Cristal que está en ese camino de mejora, quiere buscar esa regularidad de resultados, va a tener la oportunidad hoy de sumar frente a Moquegua. Moquegua, que tiene el objetivo de mantenerse en primera división, mantener la categoría, no lo está haciendo mal, hay una ligera ventaja, le saca 4 puntos de ventaja al penúltimo, que es ADT con 21, ADT que no juega esta fecha porque tenía que jugar contra Cienciano, lo van a hacer recién el miércoles 23. Y de todas maneras, el equipo de Jaime Serna, que ha durado, Jaime Serna ya tiene más de 2 años frente al equipo y vaya que ha cumplido con creces, ¿no? Primero de salvarlo del descenso en el 2024, llevarlo al ascenso de la primera división en el 2025 y ahora este objetivo de permanecer en la máxima categoría, que viene bien, pero tiene que seguir sumando, tiene que hacer un pequeño esfuerzo más en este tramo del campeonato. Ya quedan siete fechas nada más, 21 puntos en juego, así que veremos cómo le va al conjunto moquehuano. Vamos a obviamente a conocer las novedades, tanto de Cristal como de Moquegua, seguramente. Y voy saludando también ya rápidamente a los compañeros. Vamos a ver si Roberto Mosquera nuevamente sorprende, ¿no? En este campeonato que ha sido de técnicos que les gusta sorprender, pero que no les sale la sorpresa, ¿no? Los equipos más pragmáticos, uno de ellos Universitario, le va bien. No es coincidencia, ¿no? Es una realidad. Sí, voy saludando a los compañeros. Está con nosotros Lucho Polín. Lucho, ¿qué tal? ¿Cómo te va? Buenos días.
1: Carlos, ¿qué tal? ¿Cómo estás? Un saludo cordial para ti, para Oscar, para todo el equipo, que hoy nos hemos dado cita en un horario atípico, inusual. Lo decías tú, por la reprogramación de este encuentro, por el mal tiempo, ¿no? Como dicen los pilotos, el weather, que estaba caído el weather. Así que se tuvo que regresar en la aeronave el día de ayer, el día viernes, y el día de hoy se está dando ese partido a las 10 de la mañana. Cristal repite equipo, repite 11. Inicialista de aquel encuentro ante Chancas, ¿no? Va justamente incidiendo con Iberico en el medio campo. Para él ha dado mucho realce que funcione con Iberico en el medio campo Cristal. Yotun también y Álvarez Wallace, que me parece tuvo un buen inicio, un buen desenvolvimiento en el campo de lo que buscaba Roberto Mosquera, ¿no? Ya los equipos están haciendo el trabajo precompetitivo, compañeros, en la cancha de Moquegua. Recordemos que la última vez que ganó Cristal de Moquegua fue, la última vez que participó, le ganó a San Simón 3-2 allá en el año 2019, compañeros.
0: Ajá, el datito, entonces, ¿qué? Desde el 2014,
1: dice. 2019.
0: que Cristal no visita a Moquegua.
1: Así es. Y bueno, los goles los marcaron Irven Ávila, Sergio Blanco y Renzo Reboreo. Juego combinacional también. Un partido que se programó.
0: ¿2019 o 2014?
1: 2019, 8 de agosto de 2019.
0: ¿Con San Simón?
1: Con San Simón. Así es.
0: Ok, ok. Bueno, San Simón no jugó en primera, por eso preguntaba. Pero bueno, está el dato ahí en todo caso. De Lucho Bolín. San Simón, entonces Cristal, ¿no? Desde hace años que no iba al 25 de noviembre de Moquegua. Y también cantó, a mitad de semana, cantó varios goles, varias conquistas. Vamos a ver si no es la excepción esta mañana de domingo, esta jornada matutina en la ciudad sureña. Va a llevar las emociones el día de hoy a las más de 60 ciudades a nivel nacional, en el mundo, a través de exitosa.pi, en el canal de YouTube. Ya estamos ahí con Exitosa Noticias. Oscar Nieves va a relatar el día de hoy. ¿Qué tal? ¿Cómo te va, Oscar? Buenos días.
2: ¿Qué tal, Carlitos? El saludo para Luchito, para el Osito, para la Torre de Control, JPT. Buenos días, ¿no? Pocas veces pensé decir esto acá en Exitosa. Bueno. Buenos días, señoras y señores. Nos levantamos juntos, señoras y señores, para vivir la Liga 1 2026, torneo clausura, Sporting Cristal, que sí, tienes razón, ¿no? Busca una nueva victoria. Viene de un buen partido, ¿no? Viene de meterle 5 a los chancas en el Alberto Gallardo.
0: Que ya no tiene a Pauleya como técnico.
2: Tal cual, ya no tiene en el banquillo al profe Walter Pauleya, mientras que Moquegua viene de perder 2-0. La campaña de Moquegua, Carlitos, te cuento rápidamente en el torneo clausura, un triunfo nada más, ganó un partido Moquegua, empató 4 y perdió en 3 ocasiones, mientras que el equipo del profe Roberto Mosquera, 4 éxitos, un empate y 3 derrotas.
0: Así es, bueno, la campaña de Moquegua, que repetimos, busca salvarse del descenso y tiene la oportunidad ahora, ¿no? Recordemos que Moquegua le ganó a Cristal, le ganó aquel Viernes Santo, recuerdo, ya había sido anunciado la noche anterior ese Ricardo, dirigió Iván Bulos, que es el técnico más joven, con ese partido, un dato que pasó desapercibido, ¿no? Pero el técnico más joven de la historia de Sporting Cristal, batió récord Iván Bulos, pero bueno, ya es un dato que pasa... Seguramente a la anécdota.
2: Carlitos,
0: nada más.
2: Tú sabes que Cristal no gana desde el Día de los Enamorados, como visitante por Liga 1.
0: Ok. Como sí, pues.
2: Juan o Pablo sea, II Kolić. No,
0: este año.
2: Claro, este año. 14 de febrero fue la última vez que Cristal ganó como forastero en Liga 1.
0: Ajá.
2: Bueno, imagínate esa racha negativa, digo, ¿no?
0: Se habla mucho de la campaña de visitante de Cristal, está último en esa tabla, y se habla mucho de las visitas de Sporting Cristal, es cierto, es una deuda que ha tenido, no ha podido hacerse fuerte en la altura. Bueno, acá no hay altura, pero es una cancha complicada, el calor, césped corto, ¿no? Seguramente ahí vamos a tener más detalles con respecto al gramado. Exitosa. Al gramado de juego. Ahora, Lucho, no hay mucha gente, ¿no? No hay, digamos, no se avisó ahí una cantidad de gente. Creo que el cambio de horario también les ha jugado en contra. ¿O sí hay un grupo de gente?
1: Hay un grupo de gente en el estadio 25 de noviembre. Bueno, dudamos que sean los mismos que estaban pensados venir el día de ayer, un horario un poquito más cómodo, ¿no? 3 de la tarde, 10 de la mañana, ni aquí, ¿no? Porque a veces cuando...

0: comentamos lo difícil que puede ser para las familias venir temprano al estadio, pero ahora en Moquegua, 10 de la mañana, con poco margen de público. Eso sí, mucha gente de Tacna nos decían que había ido justamente para el partido, porque hay muchos hinchas de Cristal en Tacna, ¿no?
1: Sí, en Tacna es una de las ciudades que tiene mayor porcentaje de hinchas de Sporting Cristal. Este horario de 10 de la mañana que ya se está haciendo, o ya se va a comenzar a hacer habitual, ¿no? Ayer 10 y media jugó Chancas, ¿no? Y perdió 1-2 ante Fútbol Club Cajamarca, ¿no? 10 de la mañana ya se había jugado también en otra ocasión. Seguramente van a empezar a emplearla más, ¿no? Y sí, bueno, 10 de la mañana en el interior del país, aquí también la gente se presta, ¿no? Para acudir al estadio. Repasamos los resultados en el tablero exitoso de lo que va esta fecha número 9 del torneo Clausura. Todo comenzó el viernes con el duelo entre UTC y Juan Pablo. Qué tal polémica que se armó en ese compromiso. Seguramente va a dar que hablar, más que hablar todavía. UTC perdió 1-2 ante Juan Pablo College. El viernes en la noche, Cusco perdió por la mínima diferencia, 0-1 ante Melgar. Perdió el equipo del Alcanzaconos. Rabanal, luego ayer Chancas, lo decíamos, perdió 1-2 ante Fútbol Club Cajamarca. Fecha de visitantes, sí, todos los visitantes han ganado, porque luego Comerciantes Unidos en Cutervo perdió 0-1 ante Sport Huancayo, y reiteramos en el clásico, Alianza Lima perdió 1-2 ante Universitario. Fecha de visitantes, atención, fecha de visitantes. Y hoy en breve, ya en 17 minutos exactamente, Moquegua va a recibir Sporting Cristal. A la 1:00 p.m, el Callao, que debe lucir un marco impresionante como fue contra Cristal, Boys va a recibir a Deportivo Garcilaso, que era el puntero hasta anoche. Y a las 3:15 se cierra parcialmente, hay que decirlo, porque repetimos, el duelo entre Cienciano y ADT. ADT y Cienciano se va a jugar el miércoles 23 de septiembre. Cierra la fecha, decía, 3:15, clásico regional, Atlético Grau frente a Alianza Atlético. 9:44 de la mañana, tenemos que ir a una pausa. Retornamos con el duelo entre Moquegua y Sporting Cristal.

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2: Bien, seguimos aquí con el compromiso entre Moquegua y Sporting Cristal, válido por la novena fecha del torneo clausura de esta Liga 1, que tiene, repetimos, a Universitario como líder en este momento. Vamos a aprovechar también a repasar la tabla, ¿no? La tabla actual del clausura. Yo sé que el hincha de la U quiere escucharlo, pero claro, hay que darlo también, ¿no? A ver, la U es líder con 20 unidades, ¿sí? Segundo está Garcilaso, que juega más tarde en el Callao, con 19. Luego Melgar está con 17 unidades, está tercero, buena campaña del equipo de Rondelli, que sacó un triunfazo el viernes en Cusco. Luego Alianza Atlético está con 16, juega más tarde el clásico regional con Grau. Huancayo, que ya se va metiendo contra todo pronóstico luego del triunfo de visita ayer, 16 puntos, está quinto. Cusco se ha quedado con 15, Juan Pablo Kolich está con 15. Aquí ya podríamos también ir separando, más allá de los números, qué posibilidades reales tiene Huancayo, Juan Pablo, ¿no? Bueno, Boys tiene que jugar más tarde, tiene 14. Si gana, se mete obviamente entre los cuatro primeros. Y aquí viene Sporting Cristal, 13 puntos. Hablar de que Cristal puede ganar el clausura para muchos suena utópico. No solo por lo numérico, sino también por lo futbolístico. Y hay que decirlo, Roberto Mosquera, más allá de haber empatado en el Monumental, más allá de haber ganado el otro día 5-0, todavía deja dudas. Es un equipo que no está consolidado, es un equipo que él mismo dice está en crecimiento, en formación, pero ya vamos a la fecha 9 del torneo clausura. Antes ese proceso de adaptación tardaba menos, ¿no? Pero bueno, veremos, de repente ya estamos ante esa línea de triunfos y podría conseguir su segunda victoria al hilo esta mañana en Moquegua. Entonces decimos, repetíamos, noveno está Cristal con 13, al igual que Alianza Lima, que se ha quedado ya décimo con 13, Atlético Grau, que juega más tarde, también 13 unidades. Entre los equipos que, digamos, todavía no tienen esa posibilidad matemática de alcanzar el primer lugar, aunque hay que decir que futbolísticamente la U parece que se la lleva, ¿no? Tiene ese aroma desde hace dos fechas, ¿no? Por ahí dejó dudas con el empate de frente a Comerciantes Unidos la fecha pasada, pero ahora, tras ganar el clásico, está. Ahora, si gana en Cusco frente a Garcilaso, o sea, van a quedar seis fechas, pero ya está, ¿no? No hay mucho misterio. Se puede ir así antes del descanso por el parón de la fecha FIFA. Y la otra tabla que hay que observar claramente es la del acumulado. ¿Cómo está el acumulado? Antes ya de ir conociendo a los 22 protagonistas de esta mañana en Moquegua. A ver, Alianza sigue primero con 53, segundo está la U con 49. Melgar amenaza con meterse a la pelea, no solo en clausura, sino también en el acumulado. Pero por ahora está a 4 puntos de la U, está tercero con 45. Todavía Melgar no pisa en serio. Es un equipo que tiene que zafar del terreno de la irregularidad para ser un candidato en serio. Pero ahí va el equipo de Rondelli. Cuarto está Deportivo Garcilaso con 45. Hasta aquí los equipos que van a Copa Libertadores. Porque la U es puntero, vamos a tomarlo como ganador de clausura. Ya irían los otros dos del acumulado, Melgar y Garcilaso. Luego viene la zona sudamericana. Quinto está Cusco con 42. Chancas, que se está desinflando, está sexto con 41, séptimo Cienciano con 40. Y esa pelea por el octavo lugar es el que seguramente va a hacer muy, muy disputado, ¿no? Está Alianza Atlético con 37, pero ahí nomás está Boijo con 34, Cristal con 32, Huancayo con 32 y Juan Pablo Kolich con 31. Me pasaron ahí el talán de que hay mucha expectativa en Chongoyape, hay mucha expectativa entre los hinchas de Juan Pablo para clasificar a la Copa Sudamericana. Bueno, hay que decirlo así, ¿no? Y luego está la parte baja de la tabla, ya ahí para completar la tabla, nomás Comerciantes Unidos 30, Atlético Grau 29, Fútbol Club Cajamarca 27, Moquegua 25, está ante penúltimo, ADT 22, corrijo, no tiene 21, 22 puntos tiene ADT, aunque hay que ver este tema de la quita de puntos, algunos les quitan, les de, bueno, en fin, es una cosa de locos, ¿ah? Y UTC cierra esta tabla con 15 unidades.
3: Si te pregunto, sí, Carlos, por un favorito hoy en este partido en el 25 de noviembre.
2: No,
3: es un partido inapostable, tal vez. Puede ser.
2: Lo que pasa es que los partidos en Moquegua, antes ya de conocer a los 22 protagonistas, los partidos en Moquegua son indescifrables. Pueden ser partidos muy cerrados, un 0-0 marcado, o se destapa la olla y puede cantar varios hoy. A más de tres de repente canta hoy. Ahí la dejo, pero no hay un panorama claro. Aprovechamos en conocer a los protagonistas, sí, los 11 titulares de ambas escuadras. Comenzamos con el conjunto local, comenzamos con el equipo dirigido por Jaime Serna, Moquegua Fútbol Club, Deportivo Moquegua.
4: Listo, vamos con las alineaciones entonces de locales. Vamos con las alineaciones del equipo moquehuano. En el arco número 1 para Carlos Grados. En la defensa, por derecha, número 15 para Nicolás Amasifuen. Los centrales, el número 13, el capitán Juan Diego Lojas. 3 para el paraguayo Cristian Enciso. Por el sector izquierdo estará el número 4, Aldair Perlech. En el medio campo, primera línea, Ricardo Chipao tiene la 25. 16, Alonso Dávila. Por el costado derecho, 17 para Jorman Zapata, el colombiano. Y por el otro sector, el ecuatoriano, Edgar Lastre, que tiene la número 7. Adelante, el número 8, Cristian Mejía. Y a la dupla con el número 11, el ecuatoriano, Brian Angulo. Los 11 de Jaime Serna.
2: Arranca el Cuco Angulo, ¿eh? Ojo con ese buen delantero ecuatoriano. Estuvo por Cruz Azul, de ahí lo conoce justamente Jaime Serna. El Cuco Angulo arranca. Cuidado que si es el, digamos, vuelve a su versión de hace unos años, puede traer problemas. Bueno, aprovechamos de conocer justamente a Cristal, al equipo de Roberto Mosquera, el 11 del conjunto bajo pontino.
4: Vamos con la formación del cuadro cervecero. Repite formación que fue ante Chancas. Así forma Cristal. En el arco número 1 para Diego Enríquez. La defensa por derecha, 8 para Leandro Sosa. Los centrales, 20, Miguel Araujo y Rafael Lutiger, que tiene la número 5 en la espalda. Por izquierda, 90 para Cristiano da Silva. En el medio campo, la primera línea, Agustín Álvarez Wallace con la número 6. 19 para Yoshimar Yotun, que es el capitán cervecero. 16 para Luis Iberico. Como extremo estará el número 7, Santiago González. Por el otro sector, Max Loren Castro, que tiene la 23. Y adelante, Michael Hoyos con la número 22. Los 11 de profesor Roberto Mosquera.
2: Perfecto, entonces ahí los 11. El 11 titular del conjunto celeste. Cada vez va cargando el estadio, ¿eh? El 25 de noviembre. Y ya se va a dar el protocolo. Ya están ya los protagonistas ahí al borde, ¿no? Pero está tardando un poquito. Hay que decir que Cristal, contra Chanca, jugó 1-3-5-2, ¿no? Con tres centrales, con Cristiano de central, con Castro de carrilero por izquierda. Así que seguramente repetirá ese esquema. De repente Mosquera pues nuevamente cambia. Está camaleónico ahí el técnico, el duelo de técnicos nacionales, dicho sea de paso, ¿no? Jaime Serra versus Roberto Mosquera. ¿Qué sucede ahí al ras de campo, Lucho? ¿Ya están ya preparados los equipos para ingresar?
4: Listos en formación ya Cristal. Por la parte del equipo moquehuano está saliendo justamente ya al centro para poder ingresar en grupo, justamente con los árbitros de encuentro, cuando quiera Carlos, lo de los árbitros también, ¿eh?
2: Vamos con las autoridades, ¿eh? Esperemos no tener que hablar de ellos.
4: Listo, hoy un árbitro CONAR, el árbitro principal Julio Quirós, primer árbitro asistente Francisco Ciani, segundo árbitro asistente Jorge Ramírez, el cuarto oficial es Milton Machaca, el asesor arbitral Jove Vidal, en el VAR estarán David Guamán y Priscila Vázquez, y como quality manager Mario Espichán.
2: David Guamán no lo viene haciendo mal en el VAR. ¿Me repites el juez principal?
4: El juez principal, Julio Quirós.
2: Listo, más de cinco tarjetas amarillas, ya está. O más de cinco tarjetas, mejor dicho, ya está. ¿Qué, ¿Qué manera de sacar tarjetas?
3: O sea, reparte tarjetas cual caramelo.
2: Como pollada, ¿ah? Reparte las tarjetas ahí el árbitro Julio Quiroz. Vamos a ver si tiene manejo o no en esta ocasión. Pero ya les estoy anticipando, no me sorprende que Julio Quiroz saque varias tarjetas esta mañana en el duelo entre Moquegua y Cristal. Ya se está dando el protocolo, ahí escuchamos ahí el fondo, ¿no? Siempre la música así al estilo de la Champions, ¿no? Se van saludando los jugadores, en este caso de Cristal, con Moquegua. Ex jugadores de Cristal que estén en Moquegua, Lucho.
4: A ver. Carlos Grados, que fue inclusive, tuvo una buena campaña con Cristal, le valió para estar inclusive en la retina de varios equipos. Y también
2: Juan Diego.
4: Tenemos a Juan Diego Lojas,
2: los dos,
4: fue central, ¿no? También en Cristal. Sí,
2: hizo los menores, dos. Se formó en Cristal, debutó en Cristal. Y en el banco de suplentes hay algunos más seguramente, ¿no?
4: Está José Grande en la banca.
2: Claro, lo hizo debutar el Chino Rivera en el 2010. José Granda, categoría 92, ¿no? Y no más. Bueno, Jonier López estuvo en el equipo de Liga 3 hasta hace poco, ¿no? Dejó el equipo de Liga 3.
3: Sí, arrancó el año, Carlos.
2: Usted lo debe saber mejor.
3: Claro, claro, claro. Sí, estuvimos ahí viendo in situ algunos partidos de Jonier López. Buen jugador, ¿eh? Me gusta. Bueno, picante, te puede dar cositas.
2: Lo tengo como atacante, lo pone como 9, pero también dicen que es extremo.
3: Yo lo vi como extremo, sí, como extremo por el carril derecho.
2: Ok, lo trajeron como 9, va por extremo. Bueno, es un atacante completo, podríamos decir, Jonier López, que lo han sumado para este segundo semestre. Bueno, ya esperando, ¿no? Que está en la foto oficial, la foto que nunca sale, ¿no? Entre los capitanes y los árbitros del compromiso. A ver, voy a poner el, ¿no? El este de ustedes ahí, háganme el aguante.
3: Sí, perfecto. Ahí el sorteo respectivo, señor Luchito Polín, entre capitanes, ¿no? ¿Quiénes son los capitanes del local y de la visita?
4: Justo lo decíamos, el ex Sporting Cristal, Juan Diego Lojas, titular indiscutible en ese equipo de Moquegua, y Yoshimar Yotun, que tuvo un gran partido ante Chancas, anotó 2 goles y me parece que es una de las cartas más fuertes que tiene el cuadro cervecero. El saludo entre los capitanes, el saludo con los árbitros, ahora sí la foto oficial. En breve se iniciará este encuentro correspondiente a la fecha número 9 del torneo clausura.
3: Perfecto, ahí la foto correspondiente. Alguno dice que esa foto nunca sale. Ahí entre capitanes y el principal que tendrá este compromiso. ¿Pronostica algún marcador o alguna cantidad de goles, señor Luchito Polín, esta mañana de domingo, no?
4: Yo creo que va a ser cerrado, Oscar, ¿eh? Yo creo que por la mínima diferencia, o bien para el local o bien para la visita.
3: Ok, bueno, perfecto. Entonces, Carlito dijo más de 3, creo, ¿no? Sí, más de 3. Bueno, está bien, más de 3. Yo creo que también, a más de 3 goles podemos tener hoy en el estadio de Moquegua, en el estadio 25 de noviembre. Con capacidad para un poquito más de 21.000 espectadores. Aperturado en el año 2009. Tiene una banca importante también el conjunto cervecero, Oscar, que viene de una gran victoria 5-0 ante Chancas. Escucho.
4: Ahora, lo decíamos en el 2018 ante San Simón, 3-1, pero jugó también con Binacional. En el 2019 empataron 1-1. Programó un partido ahí justamente el equipo de Binacional. Las últimas experiencias en Moquegua que ha tenido el cuadro cervecero.
2: Claro, el primer año de Binacional en primera división, claro, lo juega en... A ver, era de Arequipa, estaba en ese proceso de mudar la localidad a Juliaca, eso lo consigue el siguiente año. Y claro, tiene que haber jugado algún partido ahí en el 25 de noviembre, ¿no? Entonces ahí jugó, ok. El último antecedente entonces de Cristal frente a en el estadio de Moquegua.
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3: Todo va quedando listo y dispuesto, Carlito, Luchito, amigo de sí. 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
2: Antes hay que hacer un apunte. No está Hernán Barcos. Tuvo ahí una complicación familiar y por eso no está considerado el día de hoy.
3: No es un tema de lesión, ni mucho menos un tema por disposición técnica, digamos.
2: No, hay un tema ahí personal que ha tenido, así que por eso no está Hernán Barro.
3: Ok, perfecto. Viendo que todo está ok por parte del principal, Julio Quiroz. Va a arrancar el compromiso. Me parece que hay minuto de silencio, Luchito.
4: Sí, hay un minuto de silencio. Vamos a confirmar cuál es el motivo de esta, justamente, esta conmemoración.
3: Ok, perfecto. Minuto de silencio que es respetado en el estadio de Moquegua en el 25 de noviembre. Jornada número 9 del torneo Clausura Liga 1. Y usted lo disfruta por Exitosa. Luz verde por parte del principal Julio Quiroz. Ya juegan en Moquegua en el estadio 25 de noviembre, Liga 1 2026, torneo clausura, fecha 9. Deportivo Moquegua ante Sporting Cristal.
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3: Maneja la pelota el equipo bajo Pontino. Largo pelotazo. El golpe de cabeza que venía para la proyección de Cristiano da Silva. Escucho el llamado.
2: Sí, el minuto de silencio fue por el sensible fallecimiento de la mamá de Ram Barcos. Ese era el tema personal que tenía y por eso no estaba presente.
3: Ok, perfecto. Y descríbeme el look. Ya me vas a describir el look de Roberto Mosquera. Saque de costado. Será para el cuadro de Moquegua. Lo venía haciendo por acá el de ir Perleche, la pelota afuera.
2: Nuestro más sentido pésame, ¿no?
3: Sí, claro, evidentemente, sí. Más sentido pésame para el Pirata. Momento complicado. Y un saludo muy fuerte para el ex delantero de Alianza Lima. Ahora en Sporting Cristal, lateral, lo hace rápidamente Aldair Perleche. Buscaba la pelota por acá, Lastre, la pelota afuera. Será primer lanzamiento desde el rincón para el conjunto de Moquegua. Tiro de esquina, córner. Será el primero, Carlos, para el equipo local.
2: Empieza con todo el equipo de Jaime Serna, ¿no? Ahí queriendo imponer condiciones. Vamos a ver, le pega Edgar Lastre.
3: A ver, le va a pegar el ecuatoriano. Ha trepado, mejor dicho, los centrales, Enciso, el paraguayo, también el capitán Lojas.
2: Hay muchas cabecitas dentro del área.
3: A ver, con las cabecitas le va a pegar Lastre. Da luz verde el árbitro, Julio Quiroz, 0-0, está el partido del arranque, viene el centro, la pelota al área. El despeje por parte de la zona defensiva de Sporting Cristal, aparecía Araujo para el rechazo. Y ahora se viene Cristal, atención, le marca el pase a Iberico. A ver, va por derecha el conjunto, bajó Pontino, por el medio está esperando la pelota el futbolista Agustín Álvarez Wallace. Se viene Sporting Cristal, Santi González. La maniobra ahora del conjunto cervecero. Aquí va a trepar por esta zona Cristiano da Silva. La pide el brasileño. Ataca Cristal, Cristiano da Silva. El balón que viene para que controle por esta zona Yoshimar Yotumi en el centro por izquierda. La marca iba con todo por acá Perliche. Se va defendiendo como puede. Deportivo Moquegua no podía. Adelante Brian Angulo, insiste ahora Sporting Cristal, la maneja Yotun. Se viene el conjunto cervecero, que está jugando hoy Luchito con la indumentaria alternativa, ¿no? El equipo del profe Mosquera.
4: Sí, está con la camiseta alterna, ¿no? El uniforme azul, pantaloncillo un poco más oscuro, porque justamente no quiere parecerse al blanco que tiene el Moquegua.
2: Bueno, y lo decíamos, Mosquera vuelve a sorprender. Es el mismo 11, ¿cierto? Pero el distinto sistema. Va con línea de 4, Cristal. No con la 3, con la línea de 3 que fue contra Chancas.
3: Atrás el arquero es Diego Enríquez, manejando la pelota en su media luna, sacando rápidamente el esférico con Rafael Lutiger. Devolución para Diego Enríquez, somos exitosos viviendo Liga 1 2026. La maneja ahora en salida Cristal con Miguel Araujo. Aquí está en su propio jardín Araujo, tocando rápidamente por el sector izquierdo para que la maneje el otro zaguero central, Rafael Lutiger. Tiene la pelota el ex hombre de Boys. Atrás la pelotita para que aparezca en la media luna su arquero, Diego Enríquez. Larga pelota de Enríquez. Por ese andarivel siempre va a aparecer Sosa. El despeje era por parte de Nicolás Amasifuense. Viene ahora el conjunto de Moquegua. Pica Zapata, atención. El centro al área para Angulo. El despeje por parte de Lutiger. Y ahora se viene Yotun que la soltó rápidamente para la corrida de Iberico. A ver, se viene Sporting Cristal. La pide Max Loren. El balón que viene por el medio. Yotun de primera. Aparece ahora Cristal en ataque, tratando de traer complicaciones. Wallace. Aquí se viene el uruguayo, tocando rápidamente en la devolución. Ahí Sosa, el Lobo. Se proyecta por el andarivel de derecho el ex hombre de Ayacucho. El toque por el medio le puede pegar. Atención, va Cristal. Hay panorama y me parece que era falta. Sí, falta. Foul. Tiro libre. Le dieron a Michael Hoyo, Luchito. Tiro libre. Incabet. Paga que paga frontal a la puerta que defiende Grados.
4: Sí, era Enciso el que se barría justamente en esa acción cuando Michael Hoyos ya había soltado la pared en ese pase que le daba Agustín Álvarez Wallace. Muy cerca de la media luna, el tiro libre es importante para el cuadro cervecero.
3: A ver, ¿quién le puede pegar, Carlitos? Un buen tiro libre, ¿eh? Prometedor tiro libre.
2: Hasta 3-4 hombres parados ahí detrás del balón. Parece que va a ser Santi González.
3: También está Yoshimar Yotun. Tiro libre, 0-0, 5 minutos. Ojito, ojito al relojito de Exitosa en el estadio 25 de noviembre en Moquegua. A ver, pelota detenida tendrá la SC. Le va a pegar tal vez el capitán. Le va a pegar tal vez el garnacho de los pobres. También está Santi González. También está Araujo. Ha trepado Hoyos. Ha trepado Iberico. Tiro libre. Cerquita la media luna para el equipo del profe Mosquera. 0-0, no sobre la cuenta por ahora en Moquegua, entre Deportivo Moquegua y Cristal. Atención, remate de González. ¡Está! ¡Golazo! ¡Gol! ¡Abusivo! ¡Gol!

0: derecha por encima de la barrera. Ejecuta Santiago González. Lo deja paradito como una estatua al portero Carlos Grado, que nada puede hacer ante el remate del 7 de Cristal. En el 25 de noviembre, Moquegua, en 6 minutos del primer tiempo, con golazo del Santi González. Deportivo Moquegua 0, Sporting Cristal 1. ¡Gol!
1: 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Ya lo dijo todo Oscar Nieves, ¿no? Qué tal calidad de Santiago, que estaba decidido a pegarle. Habían hasta otros tres hombres ahí para pegarle, pero él tomó el balón, se perfiló y todos abrieron, ¿no? No, va él a rematarla, la coloca de ángulo inatajable ahí para el meta Carlos Grado. Llega el primero antes de los 10 minutos. Parece que se vienen los goles aquí en el 25 de noviembre.
0: El rechazo va a ser rápidamente de Miguel Araujo. Ya me cuenta reacciones en los bancos de suplentes por parte de Cerny y por parte de Mosquera. Luchito Molina, escucho.
2: Bueno, Roberto Mosquera aplaudiendo esta gran acción de Santi González, que ha marcado el quinto tanto en la temporada. Había marcado también ante Chancas, el extremo de Sporting Cristal, que está regresando a un buen nivel, ¿no? Como ya no se le acostumbraba a ver.
0: Tal cual, la maneja ahora en salida Alonso Dávila. Tiene la pelota Moquegua por intermedio de Chipao. Se viene con todo, la está pidiendo Zapata. Atención, viene el centro para Angulo. El despeje por parte de Rafael Lutiger. El complemento de Cristiano da Silva. Lo hace correr por el medio Iberico. Revienta con todo Perliche. Regalito Carlos para que juegue Diego Enríquez. Gana Cristal con golazo del Santi González.
1: Bueno, no se puede hablar de merecimiento. Apenas estaba comenzando, estaba tomando calor el compromiso. Pero bueno, un balón detenido a veces te define hasta un partido, ¿no? Igual falta mucho todavía, hay que ver cuál va a ser la respuesta del conjunto moquegüano.
0: La va sacando Diego Enríquez, larga pelota, 8 minutos de la primera parte. Ya lo gana temprano el equipo del profe Mosquera. Se viene ahora Cristal, atención, ha empezado a pasar, a proyectarse por el carril derecho el Lobo Sosa. Atrás Yotun, la va manejando Cristal, la tiene Araujo. Araujo para Cristiano da Silva. El control por parte del futbolista verde amarillo. Largo envío de zurda por parte de Cristiano da Silva. Lo hace correr ahora con Tomás Loren. Atención, Max Loren se mete hasta la cocina. Viene el centro. El despeje por parte de Lojas. Insiste Cristal. Está mal en defensa, creo. El conjunto moquehuano. Iberico le pasó por la espalda a da Silva. Buen centro. El centro al área. El despeje a medias. Le va a quedar, atención, al remate. Alto y desviado. Pero la está pasando mal Carlos Moquegua. El último intento fue del Santi González. Arriba, saque de meta.
1: Bien lo decías, ¿no? Ya está empezando a verse deficiencias en el fondo del conjunto moquehuano. Y sigue atacando Cristal.
0: Se viene Yotun. Yotun le pega a larga distancia. Al remate de Yoshi. Así a vista grados. Será saque de meta otra vez para Deportivo Moquegua. Y ahora sí creo que está justificando Carlos el resultado Cristal, ¿no? Porque está mucho mejor en el campo de juego.
1: Sí, vamos a ver si sostiene esa regularidad, ¿no? Durante el compromiso hay muchos pasajes, hay muchos partidos dentro de uno mismo. Y vamos a ver cuál o cómo los afronta Cristal en cada uno de ellos. Igual con este triunfo parcial llega a 16 puntos, se pone a 4 de Universitario, que es el actual líder.
0: Y podría tener esperanzas entonces, ¿no? Para el torneo clausura.
1: ¿Y por qué no?
0: Perliche sacando la pelota hacia atrás con Lojas. El otro central es Cristian Enciso, el futbolista paraguayo. Aquí aprecia Lojas, atención, la pide ahora el colombiano Jorman Zapata. Ilvana Moquegua, la pelota en campo de Cristal. Arriba saltaba con todo para ganarla Alonso Dávila. Se viene Cristal, no podía Lobo Sosa. La recupera rápido el cuadro de Moquegua. Atrás el control ahora con Lojas. Va el capitán tocando rápidamente el equipo moquehuano. Largo envío de Loja. No, balón equivocado. Será saque lateral Luchito Polín para exitosa lateral Cristal para el tercer tiempo. 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
2: Hoy con un look diferente, Roberto Mosquera, ¿no? Con una chamarra, como le decían antes, color marrón, pantalón marrón también, con brazos cruzados, observando atentamente el partido. Por su parte, el profe Cerna, una mentalidad deportiva, alentando y arengando a sus jugadores.
0: Cuidado, que hay espacio, ¿eh? Hay panorama para que se proyecte Lobo Sosa. Va por derecha Cristal, va a llegar el centro al corazón del área, saltaba Hoyos, el despeje por parte de Chipao, defiende como puede Deportivo Moquegua, insiste Cristal, la maneja por el medio, atención de larga distancia, al remate, desviado por parte de Santiago González, que quiere otro, Carlito, será saque de meta.
1: Está insaciable Cristal en estos primeros 10 minutos, tiene que asentarse Moquegua, tiene que pasar este rato amargo, ¿no? Que lo está haciendo ver mal el Sportingista. Cuidado.
0: Cuidado, atención. Se viene por el empate. Moquegua, largo envío para Angulo. Arra Enríquez. Picaba Yorman Zapata. Agarre el arquero de Cristal. Somos exitosos, sí. 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
0: Cuidado, atención, el recorte dentro del área, el rechazo por parte de Lutiger Carlos, y pasó zozobra la defensa de Cristal, tiro de esquina.
1: Partido de ida y vuelta, ¿no? Por eso a veces es hay que demorarse un poco en emitir un juicio, porque ahora es Moquegua, que con un par de pases complicó ahí en el fondo de Cristal, es lo que tiene el fondo de Cristal, no se ha mostrado muy seguro, se va a venir el córner.
0: Tiro de esquina, lo va a ejecutar el ecuatoriano Lastre, va por el empate Moquegua, gana Cristal 1-0, viene el centro del balota al área, atención al área, chica. Penal para el equipo local, penal para Deportivo Moquegua. El árbitro Luchito Polín, amigo de Exitosa, hace la demanda de una mano dentro del área grande.
2: Sí, porque en el tiro de esquina justamente el Lastre hace efectivo. Cerca del punto de penal había un jugador de Sporting Cristal que le iba a impactar en la mano, me parece que es Lutiger, ¿no? Que justamente se da cuenta de eso el árbitro, que está muy cerca de la acción y ha cobrado penal.
0: Carlos, penal entonces para Deportivo Moquegua en 12:30.
1: Pareciera que no va a quedar corto con el más 3.5, ¿no? Pero bueno, ahí va partido que, bueno, se han despertado con ganas, ¿no? De jugar ambos equipos. Moquegua parecía que estaba dominado, bueno, de hecho el fondo sigue dejando dudas, pero arriba un buen pase y el Cuco Angulo te complica, Lastre por un lado.
0: Mano de Ibérico.
1: Ah, mano de Ibérico, ¿no? El cabecea ahí el elemento de Moquegua. Y le rebota en la mano a Ibérico, penal para el conjunto local.
0: Bueno, ya me cuenta Luchito, ¿quién va a la ejecución? Sigue reclamando los chicos de Cristal, ¿no? Lucho, al sí, árbitro.
2: Le están reclamando justamente que tiene que chequearla en el VAR. Se toma el auricular justamente el árbitro principal, algo le están diciendo, mientras que lo vemos un poco intranquilo a Roberto Mosquera, ¿no? Hay calma por parte del banco del conjunto moqueguano, vamos a ver, me parece que es Brian Angulo el ejecutor, porque ha tomado el balón.
0: Perfecto, se han dado cita los hinchas de Cristal allá al estadio 25 de noviembre, Moquegua.
1: Sí, no, hay mucha hinchada de Cristal en el país y es un porcentaje considerable en Tacna, ¿no? De ahí están a un paso nomás de Moquegua.
0: A ver, Brian Angulo, finalmente Luchito, ¿no?
2: Sí, pone la pelota en el círculo central del número 11.
0: A ver, le va a pegar el de Ecuador, mano a mano, se cita cara a cara con el arquero Diego Enríquez.
1: ¿Cómo le dirán si es que tiene hermana, ¿no? A Brian Angulo. Si le dicen cupo a Angulo.
0: Bueno, le va a pegar Angulo. Y hay problemas ahí con Araujo y Lastre, me parece, Luchito, ¿ah?
2: Sí, porque están toqueteando ahí justamente.
0: Cuidado con la invasión, ¿no?
1: Hay caricias, caricias prohibidas.
0: Caricias prohibidas, como dice la canción. Bueno, a ver, conversa el árbitro Julio Quiroz. Con Yorman Zapata es el anticucho, señor Luchito Polín.
2: Sí, justamente está en cuclillas Yorman Zapata porque intenta de esa manera incomodar a Araujo y algo discute también Loja con Araujo, ¿no?
0: Bueno, el tema es para que no haya invasión, me imagino, ¿no? Al momento de la ejecución, Carlos. Y mira cómo
1: esto
0: se arrodilla.
1: Esto nunca lo había visto.
0: Se arrodilla Zapata, visto, ¿no?
1: Claro, describamos la jugada, ¿no? Ajá. Está Yorman Zapata, está en cuclillas, ahí al borde de la media luna, ¿no? Pero, a ver, no sé si el objetivo sea que no haya invasión. Es medio extraño. Creo, se molestan los jugadores de Cristal porque lo pueden tomar como una especie de burla.
0: Bueno, a ver, penal para Moquegua.
1: Qué raro esto.
0: En 15 minutos el derechazo será de Angulo. Angulo le pega, ataja. ataja el arquero Diego Enríquez. La pelota fue a su palo izquierdo y el arquero de Cristal le acaba de atajar el penal, Carlos, al ecuatoriano Brian Angulo. Esto sigue 1-0.
1: Bueno, tuvo la oportunidad Moquegua, la desperdició, pero hay que decir también que Enríquez también una gran reacción. No es el primer penal atajado por él.
0: Centro del Lastre, el golpe de cabeza. No vale, no vale, convertí el gol. Brian Angulo tenía revancha inmediata, dicho sea de paso, el ecuatoriano Luchita Polín, amigo de Exitosa. Pero el gol no sube al marcador. ¿Qué pasó? ¿Posición adelantada o falta?
2: Vamos a ver, justamente indica que no, pero no está adelantado.
1: Se fue, no, se fue el balón al momento de ejecutar. Ah, no, le cometió también falta.
2: Le comete falta a Lutiger,
0: ¿no? Bueno.
1: O sea, se la pivotean al Cuco Angulo. Creo que es Lojas el que se la pivotea. Sí, se la pivotea y pero previamente lo había desplazado a Lutiger.
0: Se confirma que no es gol entonces del Cuco Angulo. Será tiro libre Incavet. Paga que paga, señoras y señores, la sonrisa coqueta, sí, creo, ¿no? Luchito Polín de Roberto Mosquera.
2: Sí, bueno, conversa ahí justamente con su asistente técnico Roberto Mosquera, se ríe, se toma la cara en una risa nerviosa del entrenador.
1: No sé si fue nerviosa, creo que contó ahí algo, le dijo y se rieron ahí también sus ayudantes, ¿no? ¿Qué habrá dicho, no? Ya podemos hacer hipótesis, ¿no? Pero, ¿qué habrá comentado Roberto? Se nota que está relajado, ¿no? Bueno, triunfo parcial y encima el rival falla un penal, le anula un gol. Parece que va a ser una tarde, mañana tarde feliz para el conjunto rimense.
0: Hoy día juega Sport Boys recibiendo a Deportivo Garcilaso. Eso será a la 1 de la tarde. Ayer ganó el clásico Universitario. Será falta, falta en salida, tiro libre. Incavit paga, que paga para Moquegua. Y lleva la pelota con su arquero Carlitos Grados. Aquí está Grados, el ex Sporting Cristal, como bien lo mencionaba Luchito Polín, tocando rápidamente para uno de los centrales. Enciso, cuidado, atención, la salida para Dávila. Dávila que juega, lo quieren ubicar por acá. Jorman Zapata se viene con todo. Deportivo Moquegua quería en la proyección a Masi Fuen. El rechazo ahora de Cristal. Atención que va con todo Santiago González. Pedía falta González. El árbitro dice que no hay nada. Que sigue el fútbol y la tiene Deportivo Moquegua. Atención, va por el carril izquierdo el equipo de Jaime Serna. La pelota que viene para Zapata. El centro a pie cambiado y Zapata se fue cerrando, Carlos, peligrosamente. El envío por parte del colombiano Jorman Zapata la vio pasar nada más. Enrique, será tiro de meta.
1: Zapata, que siempre va a ser una opción peligrosa, ¿no? Por ese sector izquierdo, con perfil cambiado ahí. Zapata tiene esa capacidad de desequilibrar hacia el medio, ¿no? Y también estos remates de larga distancia que no le suman. Justo hacía la indicación, Lucho, ahí Jaime Serna, ¿no? A su pupilo, ¿no? Que juegue en directo, pues.
2: Sí, que toquen en primera, ¿no? Parece decir con el gesto que hace con el pie derecho el profesor Serna. En varias ocasiones dándole indicaciones también a sus jugadores, especialmente al Lastre.
0: Saque lateral, señoras y señores, saque lateral Cristal para el tercer tiempo. 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Nuevo saque de banda, nuevo saque lateral Cristal. Lo va a hacer Perleche para Moquegua, que está cayendo 1-0. Golazo, pedazo de gol el que hizo Santi González de tiro libre, sacando la pelota desde el fondo. Acaba de fallar un penal, dicho sea paso, Moquegua con Brian Angulo. Maneja la pelota por el medio el cuadro local. Era Chipao el que tenía la pelota. Atención, el control ahora para Jorman Zapata. Se empieza a proyectar, se empieza a venir ahí la locomotora Zapata. Cuidado, atrás Cristal. Se complica Cristal en salida. Hacia cortina Miguel Araujo. Carlos, será saque de meta.
1: Otra vez, ¿no? Llega Moquegua, toca la puerta, pero le falta esa profundidad, le falta esa tranquilidad para definir al equipo de Jaime Serna. Ahí, bueno, trata de ser sólido ahí en el fondo Sporting Cristal, empieza a manejar los tiempos ya. Y ya como que no quiere pasar, ¿no?, estos 20 minutos.
0: Hay falta, le dieron abajo Luchito Polín a Iberico. Tiro libre Incavet, paga que paga.
2: Sí, se toma la parte baja de la espalda de Iberico porque iba a la marca fuerte ahí en esa acción el jugador Nicolás Amas. Y fue, ya sacó el tiro libre Sporting Cristal.
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0: sacando la pelota Perliche, la tiene Moquegua, la pide Dávila por el medio, también la está pidiendo y solicitando Chipao, atención, lo hacen correr al Astre, el despeje por parte de Da Silva, será tiro de esquina, córner para Moquegua.
1: Otra posibilidad más de balón detenido y vamos a ver ahora qué es lo que propone el equipo de Jaime Cera, que trabaja mucho el balón detenido. Intenta hacer hasta doble cortina, ¿no? El equipo local. Vamos a ver ahora qué prepara. Va a ser la advertencia Julio Quiroz. No hables tanto y sé eficiente, Julio Quiroz.
0: Le está hablando al arquero Enrique Lucho, ¿no?
2: Sí, algo le ha mencionado justamente a Enrique. Ya se va a dar el cuarto tiro de esquina, el cuarto del partido, el cuarto para Moquegua.
0: 21 minutos de la primera parte por exitoso, viviendo Liga 1. A ver, le va a pegar Lastre. Tiro de esquina por el sector derecho para Moquegua. Viene el centro. ¡El cabezazo!
1: No puede ser.
0: ¡Gol! Chipao. Moquegua, 21 y medio del primer tiempo, el tiro de esquina del Astre, el golpe de cabeza de Chipao, me parece que rebote en alguien la pelota, desubica por completo al arquero Diego Enríquez y se empata la cosa en Moquegua, gol de Chipao para el local. Deportivo Moquegua 1, Sporting Cristal 1, de cabeza Chipao lo hizo, gol.
1: 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Ay, ay, ay. Descoordinación entre Yotún y Enríquez. Enríquez y Yotún. Después de esta seguimos.
0: Cuidado, atención, el centro de McLaren. El despeje de Lojas. Se viene Cristal. Uy, se resbaló ahí Cristiano da Silva. Angulo maneja la pelota. Buen cambio de Angulo. Lo acaba de empatar el equipo de Serna. Pero va Cristal. Hay espacio por el medio. La pide Yotún. También la pide Santi González. La descarga viene para McLaren. Aquí se viene Castro por izquierda. Viene el centro. Templadito el servicio. El despeje de Lojas. Y ahora se viene Moquegua. Atención, Lastre. El recorte de la... se perfiló de taco. Bien por el ecuatoriano. Maneja la pelota ahora con Chipao. Acaba de empatar la cosa Carlos Moquegua.
1: Sí, seguíamos diciendo, ¿no? A ver, Yotún va a cubrir el primer palo. Hay que ver cuántas veces Cristal hace esto. Pero va a cubrir el primer palo. Y creo que ahí, entre que el sol le está dando en la cara, en toda la cara a Enríquez, que puede ser una razón. Pero esa descoordinación con Yotún es que, a ver, ¿quién va? ¿Tú o yo? ¿Tú o yo? Bueno, el balón pasó entre los dos. Pocas veces vi este tipo de goles. Pocas veces vi estos goles, mejor dicho, ¿no? Cabecea Chipao. También hay que ver quién lo marca Chipao ahí. Y ya me confirmará Lucho Polín si es su primer gol en primera. Creería que sí. El balón pasa como pidiendo permiso. Pasa como Pedro en su casa. Entre Yotún y Enríquez. Ninguno de los dos va a atacar el balón. Un gol insólito de balón detenido. Cuando hay otro córner para Moquegua.
0: Tiro de esquina para el equipo de Moquegua. Viene el centro por izquierda. El golpe de cabeza. Otra vez ganaba por arriba Moquegua, esta vez con el paraguayo Enciso. Luchito Polín, todo tuyo. Saque de meta para Cristal.
2: Tercer tanto de la temporada para Chipao. Su primer tanto lo convirtió en Comerciantes FC, ¿no? Cuando jugaba en ese equipo. Y bueno, la celebración de Serna eufórica, ¿no? Llamando para dar indicaciones también después del tanto. Vive a su manera, ¿no? A su estilo, el profesor Serna, este encuentro.
0: ¿Más responsabilidad del arquero de Yotún, según tú, Carlos, el gol de Chipao? ¿O es compartido?
1: Ahora, 50-50. Me quedo también con la reacción posterior porque ninguno se reclama. Yotún no le dice nada a él y Enrique tampoco le dice nada a Yotún. No me gustó eso, porque tendrían que reclamarse. No, es algo extraño. Y en lo de Chipao, claro, Comerciantes, claro, él se da a conocer jugando en ese equipo en segunda división, pero me refería a si es su primer gol en primera.
2: No, ya tiene tres goles. Este año ya había metido dos.
1: Okay,
0: tercero, okay. Entonces en el año el tercero, para Chipao.
1: Bueno,
0: sí. Bueno.
1: Buen año de Chipao.
0: Wallace maneja la pelota Cristal. Sosa va a pasar el Lobo Sosa por esta pista derecha. Debajo de Oriente la tiene el equipo de Roberto Mosquera. Sosa, Wallace, la pide Santi González, la armó bien Cristal, se viene con todo el equipo bajo Pontino, desde abajo aparecía Dávila, ha quedado sentido el mediocampista de Moquegua. Aquí la tiene Zapata, Angulo, apela a la velocidad de Zapata. Atención, corre Zapata, primero Araujo, apagando el incendio Araujo, tocando rápidamente para su arquero Diego Enrique. Falta cerca a la media luna. Falta contra Yotun el Luchito Polín, amigo de Exitosa, tiro libre Incabet. Paga que paga.
2: Se para lentamente el número 19 Yotun después de esa falta que le cometían justo en el medio campo. El árbitro algo le está diciendo también uno de los jugadores de Moquegua. Se va a dar el tiro libre a favor del conjunto cervecero.
1: Sigo pensando en la acción del gol y es por eso que en pleno relato, o sea, de Oscar, yo digo, no puede ser, porque claro, pocas veces sucede, ¿no? Que Yotun vaya al primer palo, me pareció también un tanto raro, pero que no ataque el balón, ¿no? Y Enríquez, no sé si fue también la desconcentración de la advertencia previa del árbitro.
0: Ahora, el cabezazo fue lejos, ¿no?
1: No sé si el sol, no sé, yo creería que es esa última marca, porque Yotun no estaba de arranque en el primer palo. Él va al primer palo en plena acción, va al primer palo. Y él habrá visto pues salir un compañero que se está yendo y pensó pues que el compañero iba a despejar o iba a atacar el balón, y no. Entre esa duda es que entró el balón, ¿no? Y claro, como dices, Oscar, el remate también de cabeza fue un tanto largo, ¿no?
0: O sea, no es que le cabecearon en la cara, digo, al arquero, ¿no?
1: No, claro.
0: Tuvo tiempo
1: para despejarla.
0: Y Yotun para reaccionar, digamos, ¿no? Pelota larga, se viene Cristal, campo de Moquegua, más Loren, la pelota para el lateral da Silva, el toque por el medio, Bayotun maneja la pelota, Cristal, atención, viene el centro al área, Grado poniendo la manito derecha, insiste Cristal, la pide Santi González, Wallace maneja la pelota, el equipo cervecero, y el buen centro Iberico, agarra el arquero Grado cuando se metía en el segundo palo, Carlos Hoyos, agarra el arquero moquehuano.
1: Trata de responder el Cristal, por eso hablaba yo de los partidos dentro del partido, ¿no? Y me refería a que Cristal, claro, se mostró avasallador en esos primeros 10 minutos, pero esto es de tiempo a tiempo, de pasaje a pasaje. Y bueno, Moquegua, sin mostrar tanta contundencia, digamos, o tanto peso ofensivo, logró hacerle daño. Ya le habían anulado gol, había tenido la posibilidad del penal, pero a la tercera fue la vencida y se le dio la posibilidad del empate momentáneo. Ataca Cristal.
0: Provecho para el osito, la tiene Cristal, por izquierda, viene el centro. Pegaba en Perleche, quiso evitar el tiro de esquina el arquero Grados, no logró su cometido, será tiro de esquina, córner para Sporting Cristal en vértice de norte con occidente, le va a pegar Santi González, a ver, ha trepado Araujo, ha trepado también Michael Hoyos, tendrá un balón detenido Cristal en 27 y medio. Le va a pegar Santiago González desde el tiro de esquina para la SC. A ver, levanta los dos brazos Santiago González, ejecuta el primer palo. Llegaba con pretensiones Cristal con Michael Hoyos. También subía Wallace. La pelota fuera, tiro de esquina nuevo para Sporting Cristal. Otra vez levanta los dos bracitos Santi. Viene el centro, primer palo. Y otra vez revienta la defensa Alba. Insiste Cristal. Tiene la pelota el cuadro de Roberto Mosquera. La pide por acá Yotun. El balón que viene por el medio. A la marca iba el futbolista Angulo. Va con todo Cristal. Profundizando ahora Lutiger. Lleva la pelota Lutiger. El retroceso de Araujo. Devuelve para el X-Boys. Atención, el centro por derecha. Viene el centro al área. El pivoteo. La pelota cerca del punto penal. El despeje de Dávila. Insiste ahora Moquegua. Larga pelota para Lastre. Y se viene el ecuatoriano por ese andarivel derecho. Lastre. Bueno, se le fue la pelota a Lastre. Y está recontrasado. No le gustó que se le fuera la pelota al ecuatoriano Luchito. Será saque lateral Cristal para el tercer tiempo. 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
2: Sí, se molestaba Cerna en esa última acción, ¿no? Lo aplaude, ahora sí arengándolo, pero en primera instancia le llamaba la atención por no poder controlar el balón en esa contra.
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0: Sacando la pelota por abajo, Lutiger. La pide Miguel Araujo. Se viene el derbi de Manchester, ha dicho ese paso, ¿no? Van a jugar ahí por la Premier. El Manchester City ante el Manchester United. Ayer Universitario se impuso en Matute con gol sobre la hora de Licha Alzugaray. 2-1, victoria crema en Matute ante Alianza. Maneja la pelota Sporting Cristal, la rebotaba Yotun. El balón que viene para Wallace. Atención, la pide Santi González. Le va a quedar a Yotun. Se viene Cristal. Buena pelota. Atención, dentro del área para Iberico. Nunca se pudo perfilar Santiago González. Nunca se pudo perfilar para rematar al arco. ¿Y será tiro de esquina o saque de meta, Luchito?
2: Tiro de esquina va a ir Yotun para esta ejecución.
0: Tiro, está cerca, creo que está más cerca Cristal, ¿ah? Vamos a ver. Bueno, ¿qué dice el árbitro? Me parece que va a haber tiempo de hidratación, ¿o estoy mal, Luchito?
2: Así es, minuto de rehidratación es lo que ha dispuesto el árbitro principal. Se acercan justamente ya los bancos, aprovecharán para recibir indicaciones.
4: Y ojo que Mosqueo así se puede escuchar, ¿ah? Lo que, bueno, como suelen suceder en los torneos internacionales, suele suceder, suele... se puede escuchar lo que dicen ahí los técnicos. Ah, seguramente ahí ya Lucho va a colocar el micrófono, ¿no? Para poder escuchar a uno u otro técnico, ¿no? Vamos a ver qué es lo que dice, por ejemplo, Roberto. Aunque Roberto Mosquera no suele hablar mucho, más son sus asistentes, ¿no? Y algo les están colocando, creo, los jugadores de Cristal.
2: Sí, toallas húmedas en la parte de la nuca, ¿no?
4: Ajá.
2: Para refrescarse.
0: Bueno.
4: Debe estar fuerte ahí el calor, ¿no?
0: Totalmente, ¿no? El sol se nota que está pegando fuerte. ¡Somos exitosa! ¡La voz de los que no tienen voz!
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0: El que sí da indicaciones, Luchito, es el profe Cerna, ¿no?
2: Sí, está dando indicaciones, justamente sacó la pizarrita, ha reunido a los moqueguanos para indicarle algunos puntos que tiene la táctica.
0: Ahora, estamos de acuerdo, Carlos, que el penal de Iberico por mano era penal, ¿no? Tenía extendido el brazo Iberico.
4: Totalmente.
0: Y es un penal claro, ¿no? Evidentemente, de Iberico. La cosa está uno para Moquegua, uno para Sporting Cristal. Más tarde, ya sabes, juega Sport Boys ante Garcilaso. Si gana Garcilaso, ¿qué pasa? Dicho sea de paso, compañeros, en la tabla de clausura, digo, ¿no?
4: Garcilaso, si gana, vuelve a ser puntero con 22 unidades. Y en el acumulado agarraría el tercer lugar. Se pondría a un punto de Universitario.
0: Bueno, indicaciones del árbitro para Wallace. 1-1 está el partido, somos exitosa. La voz de los que no tienen voz, viviendo Liga 1, fecha 9, torneo clausura. Aquí está el profe Roberto Mosquera, observando atentamente con sus lentes oscuros el devenir de estas acciones. En el 25 de noviembre ha trepado Hoyos, ha trepado Wallace. Lo va a buscar Sporting Cristal desde el córner, tiro de esquina, vértice de Oriente con Norte. Le va a pegar a la pelota Yoshi Mario Tung. Pensé que iría Santi González. Le va a pegar finalmente Yoshi. A ver, ha trepado Lutiger. La levanta Yotun. Viene el centro al área. Quiso, no sé si quiso probar el Olímpico. Yoshi Mario Tung, Carlos. Apareció en el segundo palo Iberico. La pelota se va desviada, saque de meta.
4: El partido no estaba para ser Olímpico, pero bueno, es seguramente la forma que él tiene de sentir el fútbol. Y vamos a ver, ¿no? Han transcurrido media hora, estos últimos 10 minutos de trámite más equilibrado, ¿no? Pero se le ve mejor a Moqueva, se le nota mejor. A Cristal le quitas el balón y lo desapareces de la cancha prácticamente.
0: Tal cual, pelota larga, el golpe de cabeza era de Wallace. Buena pelota, se viene Cristal, atención, el remate al arco. El disparo de Hoyos. Tenía mucho ángulo, me parece, Carlos. No sé qué pienses tú. Lo cierto es que tuvo su chance el ex Independiente del Valle. Tiro de meta para Grados.
4: No levantó la cabeza. Había alguien llegando por el medio, ¿no? Bueno, no. Sí, llega a levantar la cabeza y optó por el remate. Pero como bien decías, tenía poco ángulo. Se tuvo mucha fe y desperdició esta situación de peligro.
0: Sacando la pelota por abajo, la gente de Moquegua. Balón largo de Lojas, el golpe de cabeza defensivo por parte de la gente de Sporting Cristal. Atrás ahora tiene la pelota Lutiger.
2: Oscar.
0: El control de Lutiger. Escucho, Luchito.
2: Y en la última, Roberto Mosquera se incomodó bastante después de esa decisión que tuvo Michael Hoyos. Tuvo un gesto de desaprobación mirando a la cancha.
0: Recordando, Carlos, que Sporting Cristal está vivo en la Copa de la Liga, ¿no? Va a jugar
4: semifinal. Contra ADT. ¿No?
0: Claro, sí. contra ADT.
4: 27 y 4 de octubre.
0: No se pierdan los partidos. Viene el centro, pelota al área. El despeje de Enciso. Y ahora se viene la contra, señoras y señores. De Moquegua. Larga pelota para Angulo. También pica Lastre. Agarra primero el arquero. Diego Enrique se hace de la pelota. El portero bajo Pontino. Sacando la pelota Cristal por el medio. La tiene Wallace. El toque de Yotun. Ilvana bien Cristal. Campo rival. Corre con todo Iberico. El servicio que viene para Max Loren. Ya pasó Iberico. El centro por izquierda. Me parece que pegó en la espalda de Iberico. A ver qué dice el árbitro. Será tiro de esquina, ¿no, Luchito?
2: Sí, tiro de esquina. Es lo que determina el final por esa pelota que chocaba, según el árbitro, en la espalda de un defensor. Va Santi González. Van 4 tiros de esquina para Cristal. 9 tiros de esquina en el partido.
0: Le va a pegar Santiago.
4: Aprovecho.
0: El autor, señoras y señores, del primero en esta mañana de fútbol de Liga 1. Le va a pegar Santi González. Viene el centro. Ejecuta el argentino. ¡Está! ¡Gol! ¡Gol! ¡Araujo! De esquina de Santi González. Ya había probado eso Santiago González, tirarla al primer palo, y el que conecta con un frentazo certero es el central bajo Pontino. En el área chica se desmarca bien Araujo, Miguel Araujo, para decirnos que otra vez pasa a ganar Cristal en el 25 de noviembre, en 36 minutos del primer tiempo. Deportivo Moquegua 1, Sporting Cristal 2. De cabeza Araujo, la puso sobre el poste izquierdo de Grados. ¡Gol!
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4: 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La marca de Miguel Araujo la tenía Juan Diego Lojas. Logra zafarse bien de la marca. Se ubica cerca al primer palo Araujo. ¿Y qué pasa en el primer palo? Ya le habían hecho la cortina. Le habían hecho una especie de cortina. Por eso hasta dos hombres se tropiezan entre ellos mismos, de Moquegua me refiero. Se tropiezan y Araujo se descuadra de la bueno, se zafa de la marca de Lojas y logra conectar con golpe de cabeza. Es Cristiano da Silva el que hace la cortina y se baja hasta dos hombres. Bueno, terminaron cayendo 5 elementos de Moquegua. Fue una buena cortina del conjunto Rimen. Se la están revisando. Están están pidiendo una falta allí, pero veo que la jugada está bien ejecutada. ¿Ah? Vamos a ver qué es lo que dice el VAR. ¿Qué es lo que por ahí le están indicando al árbitro, Lucho?
2: Bueno, sí, se estaba tomando el árbitro principal, pero no hay nada, no hay falta, ¿no? En todo caso, habría sido una falta en perjuicio de Cristiano da Silva. Tercer tanto de Araujo en esta temporada. Había marcado en el apertura, en el partido con Chancas y ante Boys en ese primer partido del año. Tercer tanto para el defensor de Cristal.
0: Gana Cristal 2-1, sí. Carlos, sí.
4: Hay un trabajo ahí, se nota. El movimiento de Araujo no es por, digamos, por inspiración o le nació, no. ¿Perdón?
0: De casualidad no fue, digo.
4: No, de casualidad no fue. Entonces se zafa de la marca de Lojas, va por el camino ahí, le despejaron el camino. Y bueno, el centro también bien pero ejecutado de Santi González.
0: Ya venía ejecutando Santi González tiros de esquina a esa zona, al primer palo. Y finalmente salió, ¿no? En los primeros minutos hizo dos veces lo mismo Santiago. 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
0: Gana Cristal, ya me cuenta cuánto resta para pagar, para cancelar en este primer tiempo, señoras y señores. Lateral Cristal para Deportivo Moquegua. Cuidado, le puede pegar al arco. Atención, el remate de Chipau, se animó de larga distancia. El balón desviado. Será saque de meta, Carlos, el intento del 25.
4: Chipau está muy activo en el compromiso, ¿no? Está teniendo las posibilidades de gol, ¿no? Varias veces el volante central del conjunto moquehuano. Una vez más lo intenta el equipo de Jaime Cerna, que busca el empate. Parece que me voy a quedar chico con el más 3.5, ¿eh?
0: Parece que sí, ¿no?
4: Ya van 3.
0: Como va la cosa, digo, parece que sí. La tiene Da Silva. El control ahora atrás para Lutiger. Hace la más fácil jugar con su arquero, Diego Enríquez. Aquí la domina en su jardín al guardameta, bajo Pontino. Tocando Cristal en salida, Araujo. Largo envío. ¿Qué pasó? Paraliza el partido, el árbitro Julio Quiroz, señor Luchito Polín. ¿Qué pasó ahí con Jorman Zapata y con Lutiger?
2: Algo le dice el número 17 a Jorman Zapata. Habría sido una fricción con Lutiger, que justamente hacía la recomendación de estas acciones. La pelota al final se fue, en todo caso habrá balón suelto.
0: Bueno, 40 minutos ya, ojito, ojito al relojito, sí, ojito, ojito al relojito. De exitosa viviendo jornada 9 del torneo clausura 2026 Liga 1. Lo vives por exitosa, evidentemente. Y hay palcos VIP, ¿no, Carlos? Ahí en el estadio 25 de noviembre, ¿no?
4: Sí, una costumbre.
0: Al árbol, ahí, ¿no?

0: Interior del país.
1: Bueno, el rechazo por parte de Amasi fue, va a buscar la Zapata. Zapata no podía, la conexión ahí con Chispao, el revienta con todo ahí Miguel Araujo. La pelota debajo de tribuna de Oriente, pedía la pelota Dávila, no podía tampoco Hoyos. El balón se va fuera, saque lateral, señoras y señores, y es para la gente de Sporting Cristal, que está ganando el partido 2-1, sacando la pelota Jotun. Aquel control de Yoshi, la tenencia de Cristal, el control ahora por parte de Iberico, jugando atrás, parecía que lo venían tomando ahí Iberico, parecía falta, no hay nada, dice el árbitro Julio Quiroz, largo pelotazo, lo buscan a el futbolista Michael Hoyos, se viene Lastre, ataca Moquegua, hay espacio para Angulo, y se viene con pretensiones Jorman Zapata por derecha, el centro, segundo palo, el despeje del defensor de Cristal, Carlito por el segundo palo, aparecía sin marca Dávila.
0: Buen desmarque de ruptura de Alonso Dávila. Buena estructura de la jugada en realidad de Moquegua, una pared ahí que culmina con el centro de la derecha de Lastre. Y apenas sí, la desvía ahí Araujo.
1: Araujo de bombero, sí, literal.
0: Si no, llegaba solo Dávila y la mandaba a guardar. Justamente va Dávila a la ejecución.
1: Era gol de Dávila, pero el piecito salvador de Araujo. Tiro de esquina para Moquegua en el centro, el primer palo. El despeje, atención, el remate. Débil, suavecito como el turrón que te vas a comer en octubre. Agarra Diego Enríquez. Larga pelota del arquero, atención. A pelear la Hoyos, parecía falta, sí, falta. Foul, dice ahí sobre Santi González, compañeros. 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Paga que paga. ¿Quién te gustó en el primer tiempo, Carlito, como para...? ¿O con quién te has quedado en estos primeros 45?
0: Dame un par de minutos,
1: Está complicada la pregunta, creo, ¿no?
0: Sí. No porque no haya, sino porque ha sido más un colectivo. O sea, hay varios nombres, en realidad. Hay varios nombres.
1: Hay varios candidatos. Pelota larga. El rechazo de Da Silva. Será saque lateral Cristal para el tercer tiempo. 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
0: Lastre ha sido uno, por ejemplo. Muy activo por derecha. Sí. Me quedaría con Lastre de Moquegua. Sí. Lastre de Moquegua.
2: Y en Cristal.
0: Ah, bueno, y Chipao. Chipao, claramente. Claro. Chipao.
1: Chipao también, ¿no? Bueno, saque lateral Cristal, lo va a hacer Perleche. Aquí está el número 4, lanza larga pelota para Lastre, aguantaba la marca el ecuatoriano. La maneja ahora Jotun, sacando la pelota ahora con el Lobo Sosa. Tenemos ya 42 y medio. El Lobo Sosa no pudo en la marca Chipao, tampoco Dávila. Se viene Jotun, atención, largo el envío para Michael Hoyos. Y hay espacio para que se venga Cristal por el sector derecho. Pide la pelota Santiago González. No estaba adelantado, va el Santi, sigue González. El toque ahora por el medio, la va pidiendo Wallace. La pelota que viene para el Charrúa. Ilvana, el equipo del profe Mosquera. Defiende Moquegua, la pelota debajo de Oriente. Va Sporting Cristal, la tiene Lobo Sosa. Cuidado que va a pasar en la proyección, viene el centro. Cierra su zona. Amasi Fuente enviaba el servicio Santi González. 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
1: Perfecto, cancelado entonces. Ahí está el profe Mosquera. Ahí está, aprovecho, Osito, buen desayuno. La tiene Sporting Cristal en la tenencia, Il Sosa.
0: Le había cortado a Lucho, perdón, él estaba también en Cristal, creo que estabas diciendo, ¿no?
2: No, decía que por la asistencia y por el gol, Santi puede también ser lo más descatable en Cristal, ¿no?
1: Justo sí, pensé en él también. Sí, yo creo que sí, ¿no? Ese gol le sube varios puntos al número 7, bajo Pontino. 43 y medio, lleva la pelota Perleche, ataca Moquegua. Perleche, larga pelota, no va a llegar ni en taxi, va a llegar ahí el hombre de Moquegua. Vámonos de Lastre, Carlito. Será saque de meta para Sporting Cristal.
0: O sea, destacados los extremos por derecha o los volantes por derecha, ¿no? En el caso de Cristal, Santiago González, y en el caso de Moquegua, Edgar Lastre. Pero falta mucho todavía. Igual ha sido un primer tiempo entretenido, sí, de vaivenes. No han sido sólidos en defensa ambos. Y eso ha permitido que se vea un partido atractivo para el hincha, neutral, que hayan situaciones de peligro. Han habido más errores, creería yo, pero también no se le puede quitar mérito a ambas escuadras, que nos están dando un partido interesante, ¿eh? Este 2-1 parcial de Sporting Cristal.
1: Armó bien la pared del 1-1 de McLaren. Se mete al área, atención, McLaren le pega al arco. El derechazo de Max Loren, la había armado muy bien Carlos con Iberico por el andarivel izquierdo, tiro de meta.
0: Le pegó con la coja, ¿no? Le pegó con la derecha ahí Max Loren Castro, que tiene estos movimientos que creo que Mosquera no los explota, ¿no? El hecho de que Max Loren pueda hacer la diagonal hacia el medio, ¿no? Pero su pierna hábil en la izquierda tendría que cambiar de lado para poder

0: poder tener mayor rédito.
1: Cuidado que la estás pidiendo Hoyos, se viene Cristal por el medio, tres cuartos de cancha. Michael Hoyos cubre la pelota, no hay nada para mí. Bueno, para mí no había falta, para el árbitro dice que sí, falta sobre Iberico. Tiro libre, Incavit paga, que paga para ti. ¿Hubo no falta, Luchito, sobre el 16?
2: No me pareció, pero me parece que al final el brazo izquierdo de Lojas sobre Iberico convence un poco al árbitro de cobrar este tiro libre. 4 minutos más para que termine el primer tiempo.
1: Ok, 4 más, señoras y señores. En Moquegua gana Cristal 2-1.
0: Ahora, ¿cuántas tarjetas sacó al final Quiroz? Nos fuimos en caldo. Bueno, yo me fui en caldo.
1: Ninguna por ahora.
0: Ninguna, cero tarjetas. Bueno.
1: Y ahí los hinchas, insisto, detrás de uno de los arcos, ¿no? En los arbolitos que hay ahí, detrás del arco de grados. A ver, a las afueras del estadio, evidentemente, ¿no? Ahí observando el partido, Ron Mosquera. Con esos lentes, ¿cuánto tasa los lentes de Mosquera, Carlito? Más o menos, para tener una idea.
0: Más de 500.
1: Más de 500, no, tranquilo. Viene el centro, pelota al área. Al centro de Da Silva, señoras y señores. Finalmente era Yotun, balón largo. Será saque de
0: Hay un mensaje acá. Bueno, ¿eh? Llegan los mensajes buenos desde ahí, bueno, en el canal de YouTube. Ahí están la gente, gracias por la sintonía.
1: Perfecto, muchas gracias y de todo el cariño. 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Señoras y señores, ahí la tenía Yorman Zapata.
0: Ejemplo, acá también nos escribe Pablo Ramírez, que quiere mandar un saludo a su mamita.
1: Bueno. Saludo, sí. Tiro libre en salida para Sporting Cristal, la va a hacer efectivo Miguel Araujo. Toca rápidamente para Lutiger, la va manejando por abajo Sporting Cristal. La tiene Da Silva, Da Silva para el control con Lutiger. Juega Cristal, está ganando en Moquegua 2-1. Victoria importantísima del conjunto bajo Pontino, del equipo cervecero. Lleva la pelota Araujo, cruza la central, campo contrario. La pide Santiago González. Va a esperar que le pase por la espalda de Lobo Sosa. Sigue González, atención, muy marcado González. Absorbido por la marca y la presión de los jugadores del conjunto local. Larga pelota para Breyer Angulo. Tiene la pelota Moquegua, la pide también Lastre. La pelota que viene por el sector de Perleche. Va Perleche, pega el balón en Max Loren. Se viene Cristal, va por izquierda, debajo de Occidente. Ataca la SC, se viene Max Loren. Castro, la domina Castro, la pincha Castro. ¡Falta! Pensé que iba a pitar falta el árbitro. No hay nada.
0: Uy, se agarraron con Iberico. Todo, ¿eh? Ya, se va expulsado.
1: Cuidado con Iberico, se calentó la cosa.
0: Amarilla, y empezaron las amarillas. Ay, ay, ay.
1: Y sigue los manotazos, sí,
0: a ver, Lucho, narre box.
2: A ver, bueno, a María para Iberico. Me imagino que va a haber a María también para Enciso.
0: Sí.
2: Por, sí.
0: Es no, para el dos.
2: Para el número 8 finalmente.
0: 8, perdón.
1: Mejía.
2: Así es, para Mejía fue finalmente que se agarró de empujones justamente con Iberico. Ahora, hubo falta en perjuicio de Iberico. La reacción de Iberico en decirle algo a Mejía habría provocado también de que se agarren a caricias prohibidas, como dice este caso.
1: Se pecharon, por supuesto, ¿no? se pecharon, dicen.
0: Como si se anima a cantar como el otro día Maderón 5, es normal. Pero, a ver, acá tendría que intervenir el VAR. Tendría que entrar David Guamán y decirle que es tarjeta roja.
2: Ahora, ¿no se cobró falta a favor de Cristal?
1: No, es para Moquegua, ¿no? Bueno, tiro libre en cabeza. Paga que paga, señoras y señores, para Deportivo Moquegua.
0: Eso voy, ¿no? La falta de uniformidad de criterios, ¿no? Otro árbitro va, te saca la roja. Acá Julio Quiroz saca la amarilla. El VAR no interviene. Cuando quien interviene, no se entiende nada aquí en el fútbol. Pero...
1: Bueno, criterios, ¿no? Criterios. La famosa palabrita, criterios. Larga pelota de Miguel Araujo. Atención, lo hacen correr con todo. Primero aparece Enciso. Enciso la domina ante la presión y la marca de Yotuba. De estos precisos momentos, el árbitro principal de la contienda, Julio Quiroz, se pita y dice la pelota es mía, señoras y señores. Está ganando Cristal al término de los primeros 45 minutos, compañeros. Deportivo Moquegua 1, Cristal 2.
0: Fue el relato de Oscar Javier Nieves para las más de 60 ciudades a nivel nacional y en el mundo a través de exitosa.pe y en el canal de YouTube a través de Exitosa Noticias. Un primer tiempo con goles, un primer tiempo con poca disciplina táctica, diríamos, con escasa solidez defensiva de uno y otro cuadro. Se nota que hay cierto relajo, ¿no? En el buen sentido de la palabra, en ambas escuadras. 55, ¿no? Ok, bueno, y bueno, así uno no se puede concentrar, pero bueno. Lo que pasa es que, claro, hay gente que ha ido al estadio y está... No se puede concentrar, porque claro, ve el que están comiendo ahí bien y bueno, es otro tema. Pero seguimos hablando de lo futbolístico. Estamos hablando de lo futbolístico y no hubo una solidez defensiva. Eso podría hablar, digamos, de que no ha sido un partido bien jugado, pero a muchos les gustan los goles, ¿no? Las emociones han estado ahí a tope. Sobre todo Moquegua, que había fallado un penal, le anularon otro gol. Bueno, alcanzó a empatarlo transitoriamente y bueno, Cristal supo responder en los momentos exactos, ¿no? Para llevarse triunfo parcial por 2-1. Goles de balones detenidos en realidad, ¿no? El gol de Moquegua fue de balón detenido, el gol de Santi González fue de balón detenido. El de Araujo también fue de balón detenido. Los tres goles han sido de balones detenidos, ¿ah? Un detalle no menor. El balón detenido es el que ha desequilibrado un poco esta balanza y nos ha dado los gritos y las emociones de este compromiso. Repasamos el tablero exitoso y también, obviamente, lo que se viene en esta jornada dominical, ya en lo que va a ser el cierre parcial de esta novena. De esta novena fecha. El viernes a primera hora ganó de visita Juan Pablo Coles 2-1 a UTC. Luego por la noche de visita ganó Melgar por la mínima 1-0 a Cusco Fútbol Club. Ayer, en el primer partido de la jornada sabatina, se dio este duelo interesante, ¿no? También ahí siempre hay que estar atentos con Chancas y Cajamarca. Bueno, Cajamarca le ganó 2-1 a Chancas. Huancayo le ganó de visita 1-0 a Comerciantes Unidos. Y en el clásico del fútbol peruano, Universitario le ganó 2-1 a Alianza Lima. Y aquí también está ganando el visitante. Cristal le gana 2-1 a Moquegua. Al cabo de los primeros 49 minutos, dio 4 de adición el juez del compromiso, Julio Quiroz. Más tarde, a la 1:00 p.m, Sport Boys va a recibir a Deportivo Garcilaso, otro de los partidos interesantes de esta fecha. Garcilaso, que era puntero hasta anoche, puede volver a recuperarla, tiene que ganarle a Boys, que viene bravo. Boys también quiere meterse a la lucha por el campeonato. Y a partir de las 3:15, Atlético Grau va a recibir en La Matanza a Alianza Atlético. Y de esta manera va a cerrar esta novena fecha, que claramente, ¿no?, deja todavía las repercusiones del clásico. Clásico 58, 55, pónganse de acuerdo, por favor, ahí en la producción. Si no, bueno, seguimos de largo. Y bueno, el clásico, decía, dejó repercusiones. Vamos a ver, ¿no?, finalmente, si es que hay alguna decisión o no. Paoleya, por ejemplo, esta fecha dejó de ser el técnico de Chancas luego de 5 derrotas consecutivas. Es lo que también viene dejando esta novena jornada. De mucho golpe en el hincha de Alianza, estaba desde anoche, estaba recibiendo ahí también los mensajes. Ok, 10:55, pausa y seguimos con el compromiso.
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Continuamos con Deportivo Moquegua versus Sporting Cristal.

0: bien, continuamos aquí en Exitosa, la voz de los que no tienen voz, en más de 60 ciudades a nivel nacional, con este duelo entre Sporting Cristal y Moquegua. Moquegua y Sporting Cristal, triunfo parcial del conjunto rimense por 2-1. Gol de Santiago González de tiro libre. Gol de Santiago González de tiro libre. Luego empató el conjunto de Moquegua a través de Ricardo Chipao, un golpe de cabeza, y Miguel Araujo, luego de un córner ejecutado por Santi González, puso en ventaja al cuadro bajo pontino. 2-1, tres goles de balón detenido, un trámite de ida y vuelta, un trámite que tuvo pasajes favorables, los primeros 10 minutos para Sporting Cristal, claramente, más allá de una primera aproximación del conjunto local. Luego del 10-20 fue de Moquegua, es ahí donde consigue un penal, lo falla el Cuco Angulo, lo ataja Diego Enríquez, luego le anula un gol también. Antes del penal le habían anulado un gol a la gente de Moquegua, pero finalmente consigue el empate en otro córner, ¿no? Hubo varios córneres en este compromiso, provecho ahí para la gente. Y luego se tornó equilibrado. Después del minuto 20 se torna, después del minuto de rehidratación, en realidad, y se torna equilibrado el compromiso. Pero en una de esas acciones de balón detenido, se nota la mano, ¿eh? Lo dijo en una conferencia Roberto Mosquera. Sus asistentes trabajan, sobre todo Javier Chirinos, trabajan en el tema de los balones detenidos. Y se notó en la acción del gol de Miguel Araujo, ¿no? Una cortina que previamente hace Cristiano da Silva, se saca a dos futbolistas de encima y hace un recorrido Miguel Araujo, se zafa de la marca de Loja, se mete entre dos jugadores de Moquegua que también terminan tropezando entre ellos. Entre los dos querían marcarlo a Araujo, ya lo había perdido Lojas, lo quieren marcar a Araujo y se chocan entre ellos y terminan en el suelo. Y cual bowling, también Cristiano logró contener a dos hombres de Moquegua. Entonces al final, y hubo un quinto que se cayó ya en el camino, cinco jugadores de Moquegua caídos reclamaban falta, pero no hubo absolutamente nada. Cortina bien hecha por parte de Cristiano da Silva en el primer palo, y el movimiento que hace, no, casi desde el punto de penal, sí, casi desde el punto de penal, va corriendo Araujo hacia el primer palo, se zafa de la marca, reiteramos, de Lojas, se mete entre dos jugadores de Moquegua, ¿no? Esquivó por ahí y se ubicó donde, delante de Cristiano da Silva, ¿no? Cristiano ya le hizo la cortina, ¿no? Se la dejó servita y estaba solito y ¡pum! La mandó. Pero también hay un mérito, ¿no? De Santiago González, de colocarla ahí. Eso se trabaja durante la semana. Así que
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0: Bien ejecutado, la importancia del balón detenido, ¿ah? Ya lo dijo hace años el técnico Diego Pablo Simeone, años en esto, ¿ah? Así que, bueno, el balón detenido es protagonista de este compromiso. Vamos a aprovechar y repasar a las variantes, a los sustitutos, como dice Lucho Polín, los sustitutos de una y otra escuadra. ¿Qué tiene Moquegua? ¿Qué tiene Jaime Serna ahí para seguramente alguna parte del segundo tiempo, Lucho?
2: A ver, vamos a ver las opciones que tiene el banco del profesor Serna. Renzo Figueroa como arquero suplente, está José Granda, lo decíamos, ex Cristal, Claudio Ramírez, Diego Ramírez, Eros Montenegro, Edgar Santillán, Nicolás Chávez, Jefferson Collazos y finalmente Jonier López.
0: Ok, sus cambios habituales son Nicolás Chávez suele entrar faltando media hora. Depende, hay partidos donde comienza, hay partidos donde prefiere que termine. Nicolás Chávez va a entrar de todas maneras, es un cerebro, se ubica al costado del contención, va a empezar a lanzar balones largos y para eso tiene que tener todavía los extremos activos y generalmente doble punta, ¿no? Hay momentos que hace lo del doble punta, no creo que este sea el caso. Mencionabas a otro, perdón, uno antes de...
2: A ver, Montenegro.
0: Ah, Diego Ramírez también, es otro de sus cambios. Diego Ramírez Cuti, es jugador de Cantolao. También entra sobre todo a darle un aire ahí a la volante ante el desgaste que suele hacer Mejía. Así que seguramente también será otra de sus variantes en algún momento del compromiso. Y luego entre Collazos y Jonier López, ¿no? Ahí se van a turnar seguramente. Hay que ver para cuánto tiempo está el Cuco Angulo. Cuco Angulo, hasta el tiempo que hablamos con Jaime Serra, no, bueno, recién venía, se estaba adaptando. Vamos a ver para cuántos minutos está Angulo. Me imagino mínimo 60, ¿no? Y si no, será hombre por hombre Collazos. O en todo caso este Jonier López será una de las modificaciones. No tiene muchos extremos, ¿verdad? Estoy viendo ahí, porque Jorman Zapata y Lastre también suelen hacer un desgaste. Pero bueno, tiene ahí sus variantes, ¿ah? El técnico Jaime Jaime Serna. Ahora sí, vamos con los sustitutos, ¿ah? Suplentes, alternativas del conjunto rimense, que ya vuelve al terreno de juego. Y hablando de variantes, ya en breve se vienen tres variantes, no, dos variantes en Moquegua. Ah, vamos a ver si por ahí la acertamos o no. Pero vamos a repasar lo de Cristal, ¿ah? Rápidamente.
2: Se viene el 90 en Moquegua y el número 10. En breve, bueno, te confirmo por quién es.
0: Años en esto, ¿ah? Años en esto.
2: En
0: Cristal, sí.
2: En Cristal está Bautista como arquero sustituto. Juan Cruz González. Villacorta. Leo Díaz.
1: Cambio en el equipo.
2: Catriel Cabello.
0: Escuchamos a la voz del estadio, Lucho, perdón. A ver.
1: Brian Angulo.
0: Se va el Cuco. Gracias.
1: La camiseta.
0: 90.
1: Número 90.
0: Jefferson Collazos. Gracias a la voz del estadio. Cambio 25 de noviembre. Y viene otro cambio. Lo escuchemos ahí a la voz del estadio del 25 de noviembre.
1: Sale Alonso Dávila.
0: Alonso Dávila.
1: Con la camiseta número 10.
0: Ah, bueno, es la posición, es posición por posición.
1: Chávez.
0: Claro, ahora es más profundo. Chávez te lanza un balón, te la pone ahí al córner prácticamente para que llegue al extremo, ¿no? Y va a distribuir mucho balón seguramente. Esta es estrategia neta de Jaime Serna. Lo escuchamos. Va a cobrar su bolo, dice la voz del estadio 25 de noviembre, Lucho. No se deje, por favor, no se deje. Pero bueno, hay estadios donde la voz valga la redundancia, del estadio es más protagonista, ¿no? Lo ponen a todo volumen como para que ya no quede duda, así que bueno, está bien, pues, ¿no? Pero bueno, ahí está entonces el tema. ¿Completabas el banco de suplente, Lucho? De
2: sí, te decía que estaba Juan Cruz González, está Villacorta, Leo Díaz, Martín Tábara, Catriel Cabellos, Gabriel Santana, el colombiano Cuesta y finalmente Irving Ávila.
0: Comienza la parte complementaria que hay en el relato. Oscar Nieves para las más de 60 ciudades a nivel nacional, porque aquí el fútbol se escucha mejor.
3: Gracias, Carlos. Gracias, amigo de Exitosa. Arranca el segundo tiempo en el 25 de noviembre de Moquegua. Ya juegan Deportivo Moquegua y Sporting Cristal.
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3: Domina la pelota el equipo moquehuano. Atrás desde el fondo la tiene Cristian Enciso. Va el paraguayo. La salida por parte del equipo blanco.
0: Ojo, activa, no especula Enciso. Con los cambios no va a especular Jaime Serna. No quiere desaprovechar 15 minutos. ¿Qué pasa? No, de frente.
3: Jorman, atención, el centro. A la área, agarra Diego Enríquez. Jorman Zapata la colgó. Agarra el guardameta bajo Pontino. Tiene la pelota Sporting Cristal. Sin variante, Luchito, no. El complemento para
2: Cristal. En Cristal no hay cambios. Te reitero las variantes en el conjunto local. Decíamos que había ingresado Jefferson Collazo con la 90 y el número 10, Nicolás Chávez, para reemplazar a Dávila y también a Brian Angulo.
3: Y acá se acaba de venir el conjunto moquehuano. Atención, el remate. El arquero Diego Enríquez le dijo que no a Nico, el 10 que entró en este segundo tiempo. Nicolás le pegó de larga distancia. Carlos, la mano derecha del arquero de Cristal, se ha salvado el equipo visitante.
0: Es la segunda exigencia que tiene el partido, ya la había tenido antes. Enríquez va a estar muy exigido. Lo de Jaime Serna es clarito. Balones frontales, ya sea de Jorman Zapata, ya sea por el sector derecho o de Nicolás Chávez, que lo intentó en este remate de larga distancia. Se viene el córner, cuidado.
3: Atención, tiro de esquina de Moquegua por izquierda, viene el centro. ¡El golpe de cabeza! ¡Se salva Cristal! El cabezazo por parte de Amasifuene, trepaba también Lojas. Se ha salvado, Carlitos, la gente de Cristal por arriba.
0: Sí, ahí Enciso, ¿no? El que intentó el paraguayo es también fuerte en el juego aéreo. 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
3: La falta de Chávez sobre Yoshimar Yotun, tiro libre, Incabet, paga que paga. Lleva la pelota Sporting Cristal, la maneja Santi González, Ilvana con Yotun, el pase demasiado exigido por parte de Michael Hoyos. Se equivoca el delantero argentino, será saque lateral Cristal para el tercer tiempo. 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Larga pelota del arquero Grados, da un bote alto ese balón, insiste ahora. Atrás Jorman Zapata, manejando el esférico, el conjunto local por intermedio de Nicolás Amasi. Fue en el pase del número 15, pega en el de Cristal. Será nuevo lateral Cristal para el tercer tiempo. 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Maneja la pelota Grados. La salida de Deportivo Moquegua. 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Sacando la pelota Chipao, descargando rápidamente ahora por el sector de Aldair Perleche. Larga pelota, atención, sale Enríquez, agarra. Acechaba Carlos Jefferson Collazos, que rapidito, el exhombre de Coxol, agarra Enríquez.
0: Comienza con todo, el conjunto de Moquegua, reiteramos, no han pasado ni 5 minutos y lo sigue intentando el equipo de Jaime Serra. Vamos a ver cómo responde Cristal, si aguanta o no, esta ventaja parcial 2-1 en el conjunto de Roberto Mosquera.
3: Masi Fuen lleva la pelota, ahí está el lateral izquierdo del conjunto moquehuano. Toca rápidamente para Zapata, pierde la pelota Zapata, falta, le dieron abajo a Yorman Zapata, tiro libre Incabet. 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
2: Intenta sustentar el jugador Leandro Sosa, que no había falta, pero sí, le da por detrás justamente al número 17 Zapata. Ya sacó el tiro libre Moquegua.
3: Sacando la pelota desde abajo con Enciso. Toca el paraguayo, sacando ahí el número 3 la pelota, la pide Nicolás Chávez. La descarga por parte del número 10, la pide el futbolista Amasi Fuen. Aquí está Enciso, Enciso descargando, toca Chávez. Círculo central, propio campo de juego, ahora campo de Cristal. Se viene el astro, atención, la pide la mano, no, sí, mano, pita el árbitro. Hablamos de Julio Quiroz, Luchito, tiro libre, Incabet, paga que paga.
2: Había una mano del número 25, Chipao. Buen partido del volante del conjunto local. Bueno, en esta que intentaba marcar al defensor cervecero cuando salía.
0: Chipao ahora se desprende.
3: Sí, claro.
0: Chipao ahora se desprende, turna ahí con Nicolás Chávez. Se desprende para que Nicolás Chávez mande esos balones largos, ¿no?
3: Cuidado que va Santiago González. Ataca Cristal por derecha. El pase que viene para el Lobo Sosa. Sosa. Buena triangulación. Se mete Santi. Santi cae dentro del área. Falta, dice el árbitro. Antes había falta de Michael Hoyos. Claro, no había falta sobre Santi González, pero sí había Luchito en contra del número 22 de la SC.
2: Sí, retrotrae la acción porque había sacado el pase Sosa desde la derecha. Intentaba el pase justamente en la pared Michael Hoyos y Enciso se barre por detrás para derribar al jugador cervecero. La María, que es la tercera del partido, la segunda para el conjunto local.
0: Faltan tres.
3: Bueno, tenemos ya 6 minutos.
0: Que hay que decir que no las ha sacado por sacar. No. Hay que decir que esta sí se la merecía porque lo rasca Hoyos, lo rascó ahí el paraguayo Enciso.
3: Bien sacada esta María.
0: Sí, bien sacada. Y las anteriores dos también. Es más, hasta creo que se quedó un poco corto, pero bueno.
3: A ver, está Yotun para pegarle. Tirado por derecha. De derecha Santi, de zurda Yoshi. A ver, Yoshi la cuelga al área. Defiende Masi Fuen. Defiende con todo Deportivo Moquegua. El despeje de Yorman Zapata. Será saque lateral Cristal para el tercer tiempo. 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Lo va a hacer debajo de Occidente Yotun en campo moquehuano. Toma un poquito de carrera, un poquito de impulso Yoshi, la maneja ahora con Hoyos, abre un poquito, retrocede Hoyos, el servicio para Wallace, aquí la maneja Sporting Cristal con el Lobo Sosa, sigue Sosa con el control del esférico, la descarga rápida es para Miguel Araujo, le da la vuelta ahora Cristal por intermedio de Cristiano, aquí va con la pelota el brasileño, el toque para Iberico, Ilvana Cristal, atención, la armó bien el equipo del profe Mosquera, a la marca va con todo Perleche, insiste Cristal, debajo de Oriente, va por izquierda el equipo de la SC, recupera bien Aldair Perleche, se bate bien en el fondo el número 4, revienta del complemento ahí el futbolista Juan Diego Lojas, y ahora se va Moquegua, va con espacio Lastre, se viene el número 7, ha empezado a pasar ahí Aldair, se viene Lastre, Lastre llega a la línea de fondo. Se le acabó la cancha al ecuatoriano Carlos Edgar Lastre. La pelota afuera, será tiro de esquina, córner.
0: Otro más en el compromiso y sigue tocando la puerta. Sigue tocando la puerta ahí la gente de Moquegua. Vamos a ver qué sale de este nuevo balón detenido.
3: ¿Quién va, Luchito?
2: Va Nicolás Chávez en este tiro de esquina, que es el séptimo para los moquehuanos. El número 13 del partido.
3: A ver, la acomoda Nico Chávez. Ha trepado Lojas, ha trepado el capitán. A los manotazos con Lutiger. Viene el centro, balón al área. El despeje por parte de Lutiger precisamente. Parecía que había falta. No hay nada, dice el árbitro. Simplemente será lateral Cristal. 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Lo va a hacer debajo de Tribuna de Oriente la gente de Moquegua. Lo va a hacer rápidamente Perleche. Lo dejaba Nico Chávez. Perleche. El pase hacia atrás. La pide Lastre. Empieza a tenerlo un poquito más el conjunto de Serna. La pelota para Zapata. ¿Le puede pegar al arco? No. A ver, va con todo. Amasi Fuen. Aquí está el número 15. Pasó ante la marca de Cristal. Amasi Fuen. El centro. Llovidito al segundo palo. A todo el mundo se le pasó esa pelota. Insiste ahora Lastre. La maneja el ecuatoriano. El control para Nico. Nico que le pega al arco. Hay un desvío en Yotun. Se defiende Cristal. Va Amasi Fuen dentro del área. Amasi Fuen se abre un poco. Retrasa el juego. La tiene Lastre. Este Zapata. Viene el centro. Pedía mano. Va el colombiano. Sigue Zapata. Zapata. Tiró de derecha. El intento del 17. La pelota se abre demasiado. Carlos, será saque de meta.
0: No logra darle de bien ahí Guillermo Zapata a ese esférico. Se lo había sacado encima. No, le hizo la magia ahí a. Al back de derecho ahí en Cristal. Bueno, todo, estaba el Lobo Sosa ahí y no tenía mucho ángulo para rematar. Igual lo intentó y se le va totalmente desviada. Llegando ya a los primeros 10 minutos de este segundo tiempo, claramente el gobernador del partido ha sido Moquegua en este tramo, pero no lo ha podido traducir en el marcador.
3: ¿Cómo están los bancos, Luchito? ¿Cómo está el profe Mosquera, por ejemplo?
2: Bueno, cuéntame. Mirando de un lado a otro, Roberto Mosquera, un poco impaciente, me parece. No está tranquilo con este resultado tan ajustado. Bueno, Cerna viviendo, como siempre, su partido, ¿no? De un lado a otro, dando indicaciones siempre.
3: Ojito, ojito, relojito, sí, ojito, ojito, relojito. 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En el 25 de noviembre, Liga 1, fecha 9, torneo clausura. Gana Cristal 2-1, el pase atrás para Diego Enríquez. Tenemos ya 10 minutos del complemento. El golpe de cabeza por parte de Mejía. Insiste ahora Deportivo Moquegua. El servicio hacia atrás. Adelante espera Collazos. La va manejando Enciso. El balón que viene para Chipao. Aquí va Chipao, el autor del empate transitivo para el cuadro de Moquegua. Que está complicado, ¿no? Con la zona roja del descenso, Luchito.
2: Sí, a ver.
3: ¿Cómo va el equipo de Moquegua? Ya me cuentas.
0: Tiene 25. Con esta derrota se queda en 25. Está ADT con 22. Está Fútbol Club Cajamarca que ganó. Ya salió. Está antepenúltimo Moquegua.
3: Bueno, se complica cada vez más el equipo moquehuano. Atención, va Collazo. No puede Collazos en la media luna. El golpe de cabeza de Jorman Zapata. La arremetida de Zapata. Atrapa el arquero Diego Enríquez. Me parece que ha quedado sentido el uno de Cristal, Luchito.
2: Sí, chocaba con su compañero, ¿no? Me parece que al final chocaba con su compañero, atropellaba el hombre de Moquegua, que era Zapata. Le reclama justamente a Araujo en esa acción, pero salía a cortar muy bien el portero cervecero, ¿no? Bueno, no chocó con nadie al final, ¿ah?
3: ¿Eh? Pero igual Zapata era el hombre sin freno, ¿no? Estaba aceleradísimo tanto, Zapata.
2: Pero bueno, ha quedado sentido. Enríquez, seguramente van a atenderlo en esos minutos.
3: Bueno, los hinchas de Cristal, Carlos, se han dado cita en Moquegua para alentar al cuadro cervecero.
0: Sí, hay que esperar que entre el cuerpo técnico, no, ya entró el cuerpo médico de Sporting Cristal, a ver si le están echando o no la anestesia local.
3: Esta sería la quinta victoria de Cristal en el torneo clausura. 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
0: Ay, ay, ay. Ahí está complicado ahí lo de Enríquez, ¿ah? Está complicado, ¿ah? Lo de Diego Enríquez. Vamos a ver si no es de gravedad, Lucho. ¿Le están echando anestesia local o no?
2: Sí, es correcto. En la pierna izquierda en ese momento también le dan agua para que se refresque y ya se va a retirar el cuerpo médico. Se van a reanudar las acciones también.
0: La primera anestesia local, entonces, ¿ah? En este segundo tiempo, bueno, Enríquez también está enfriando, sabe lo suyo, sabe el negocio, ¿ah? Hay que enfriar el compromiso, hay que bajarlo un poco, bajarle las revoluciones a Moquegua.
3: Bueno, lo va a sacar el arquero, lo mira atento el profe Roberto Mosquera, 2 para Cristal, 1 para Moquegua.
0: ¿Aroma de cambio o no?
3: Parece que sí, ¿no? A ver, Luchito, ¿qué me cuentas?
2: Mira a la gente que está haciendo el trabajo precompetitivo, me parece que va a dar una indicación en ese momento Mosquera.
3: Larga pelota, arriba saltaba Mejía. Atrás va rechazando como puede el capitán Juan Diego Lojas. Insiste Cristal, pero la toma ahora Chipao. Va con todo Chipao, largo pelotazo, el número 25, el despeje de cabeza por parte de Lutiger. Ahora empieza a tener la pelota un ratito el elenco de Mosquera. Santi González, el balón ahora a lo profundo, se viene Cristal, atención, ha empezado a pasar Yoshi Mario Tun, tampoco podía, Michael Hoyos tampoco podía, Ibarico, atrás la pelotita para que juegue Enciso, pase algo complicado Enciso, igual juega con Amasifuen, aquí está Amasifuen, pasó Amasifuen, falta, sí señor, infracción, no sé si era de tarjeta esta, y sí, la va a sacar el árbitro, Luchito Polín, tiro libre, Incabet, paga que paga.
2: Una tarjeta más para el hombre de Sporting Cristal, para Santiago González, justamente cuando quedaba atrás de la marca, le aplicaba ahí cayéndose la pierna fuerte. Cerny exige que sea de otro color la tarjeta.
0: Bueno, acá ¿puedo evitarla o no? Creía que sí. Se le está escapando, o se le está empezando a escapar de las manos del partido a Julio Quiroz. Cuatro tarjetas.
3: Empieza a repartir los caramelos el árbitro principal de la contienda. 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Sacando la pelota por abajo con Perleche, la gente de Moquegua. El de la descarga ahora rápida de Loja para Enciso. La maniobra del paraguayo, aquí está Enciso con el control, va hacia adelante. La maniobra del número 3, el toquecito para Nicolás Chávez. Aquí se viene el paraguayo, sigue el 10, Chávez, la pide también Mejía. Empieza a silbanar Moquegua, la pelota para Lastre. De primera, el pase adelante para Collazo. Cuidado, atención, el pase comprometedor para el arquero Diego Enrique. Casi lo complican en demasía, Carlos, al número 1 de Cristal.
0: Sí, pase muy comprometedor, pero bueno, ahí la supo responder Enrique, la mandó larga nada más, ¿no? No hay que complicarse.
3: Tenía tanto que reventar, no le quedaba de otra.
0: Sí.
3: Porque el pase era algo corto y se complicó la defensa de Sporting Cristal con su arquero. Maneja la pelota el cuadro de Moquegua. Soltaba Enciso. Enciso para Lojas. Loja para Enciso. Círculo central replegado en este momento. Sporting Cristal aguantando la ventaja tal vez. La maneja Enciso. Atención. Adelante para Collazos. También la quiere Zapata. El balón que viene para este último. No la le quedó atrás la pelota. Zapata no la pudo controlar. Y se viene en cambio Luchito. Hay lateral Cristal. 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
2: Mosquera ha llamado a Irving Ávila. Ya se puso la camiseta número 11, se sacó el chaleco de entrenamiento y le están entregando la boleta de cambio. En breve va a entrar el Cholito.
0: Para seguir haciendo historia, ¿no? El tercer goleador máximo de la historia de Sporting Cristal.
3: Cuidado, la escapada será de Santi. Aquí está por derecha Cristal. Va González en campo, Moquehuano. El servicio que viene para el Lobo Sosa. Va Cristal, Sosa, viene el centro al área. El despeje por parte de Chávez. Se defiende como puede Moquegua. Insiste Cristal, se pedía una mano al borde del cajón grande. Insiste ahora el Lobo Sosa, va con todo abajo. Perleche en la barca. Será lateral Cristal para el tercer tiempo. 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
0: Puede ser hombre por hombre, pero ya levantan la paleta y ahí va Lucho ahí con el cambio. A ver.
2: Sí, ahora sí se va Michael, justamente. En este momento
0: Michael Hoyos.
2: Sí, es Michael Hoyos, ¿no?
0: Sí, claro.
2: Michael Hoyos, el número 22, entonces acá el partido para él, para que ingrese Irving Baby Ávila. Sí. La primera variante del conjunto cervecero.
0: Acá lo dice Lucho Polín, ya recién están diciendo en el estadio, ya hace rato ya lo dijo Lucho. Mira. Ahí Ávila, entonces por hoy, hombre por hombre, ¿no? No había mayor misterio. En este cambio. Ávila, que está a 5 goles de superar a Alberto Gallardo.
3: Ajá, mira tú, 5 goles nada más lo separa del gran Alberto Gallardo.
0: Gallardo tiene 149, Ávila tiene 145.
3: Saque lateral para Cristal, debajo de Occidente, lo hace Sosa. La quería el Baby Ávila precisamente en su primer toque en el partido. El centro de primera, Llovidito. El despeje por parte de Juan Diego Lojas. Y ahora va la contra de Moquegua, esperando la Lastre. Se frena el ecuatoriano, juega para Chávez. Ataca Moquegua, sigue Chávez. Cerca lo tiene a Chipao, cerca lo tiene a Mejía. Chávez, el servicio que viene para el control con Collazos. Juega ahora por izquierda, por ese sector aparece siempre Jorman Zapata. Lo deja en ficha el de Cristal. Zapata, filtración, pasa en callejón que no sale. Y ahora la contra se va a activar con Sporting Cristal. A ver, adelante, espera el Baby Ávila. Contra que no se va a activar finalmente, porque corta muy bien Chipao. Y se viene Lastre, y se viene por el empate Moquegua. El centro al área. El cabezazo defensivo de Araujo, Carlos. Se ha salvado Cristal, lateral Cristal.
0: Seguramente ya Serna debe estar pensando en poner un segundo 9, ¿no? Ante la sucesión de centros que viene, se viene dando. Otra vez Moquegua.
3: Otra y otra vez con otro centro. A ver, Chávez la mete al área, quería saltar, Collazo no podía. Le va a quedar a Zapata. El balón por el medio. Insiste Deportivo Moquegua. Le dan la vuelta por el sector derecho donde está Nicolás Chávez. El balón que viene para Lastre. Va Moquegua, la marca parecía para el quite Cristiano da Silva. Frente a Oriente será saque lateral Cristal. Para el tercer tiempo, Cristal, 650 mililitros a 6 soles con 50. Lo hace Perleche. Arriba el despeje de cabeza por parte de Araujo. Trata de salir del acecho Cristal. El balón afuera. Nuevo lateral Cristal. Lo va a hacer efectivo Maxel Loren Castro. Señoras y señores, en Exitosa. Ya tenemos 64 minutos de tiempo corrido. Por ahora lo gana merecidamente Carlos Cristal, ¿dirías o no?
0: Sí, Moquegua ha inclinado la balanza en este segundo tiempo claramente, pero le falta esa profundidad, ¿no? Para culminar. Cuidado, se viene
3: Cristal. Cuidado que ataca Cristal, atención, va por el sector izquierdo. Espera Ávila, atención, la pelota por izquierda viene, pero no hay nadie. El tema es que no hay nadie, el centro. No,
0: el pase fue a cualquier lado.
3: Claro.
0: Se apuró más Loren Castro.
3: Donde habían cuatro hombres de Moquegua, se apuró Max Loren. Y ahora se viene la contra de el número 17, Zapata. Aquí va Zapata, sigue Zapata. El cambio para Chávez, le puede pegar Chávez, el remate. Ataja Enríquez. Abajo viene el arquero. Insiste Moquegua, viene el centro. El despeje de Lutiger. Se ha salvado Sporting Cristal. 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
3: Buena tapada, Carlos, del 1 de Cristal.
0: Otra vez Enríquez, ¿no? Ahí exigiéndose. Pero viene rápidamente la respuesta de Rimenso.
3: Da Silva, Cristiano con la pelota. Domina Cristal en el medio sector. La pide Shimario Tú en el balón que viene para que controle. En ataque Iberico. Ilvana Cristal solicita Wallace, el uruguayo, el ex hombre de Racing de su país. Insiste ahora Cristiano da Silva. Va por el sector izquierdo. Bueno, no sé qué quiso hacer ahí el brasileño. Luchito Polín, cuéntame algo por abajo. Saque de vista para Grados.
2: Bueno, se rasca la cabeza Serna, ¿no? Está un poco preocupado. Me parece que también podría pensar en una variante más. Ataca justamente Moquegua.
3: Con Lastre. A ver qué va a hacer Lastre. Lo marca Max Loren. No llegó Lastre. No llegó el ecuatoriano. Será lateral Cristal para el tercer tiempo. 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
0: Te decía que puede hacer doble, bueno, puede jugar con doble 9 ahora Moquegua, ¿no? Ante esta sucesión de centros y está la opción de Jonier López, ¿no? El ex Cristal, bueno, ex Cristal, a ver, Cristal Liga 3, ¿no?
3: Cuidado que va Moquegua, la pide Zapata, el balón que viene para el 17 por izquierda, va a encarar. A ver, Zapata, sigue Zapata, lo encaró Sosa. ¡Zapata! El rechazo de Lutiger, el remate. Se salva Cristal. El disparo de Chávez le quedó linda para pegarle de derecha de primera. Eso hizo el hombre de Moquegua. Y la pelota cerca, coqueteando, como le gusta al productor, coqueteando con el poste derecho de Enríquez.
0: Y bueno, también le dijeron que no, como el productor, no, le dijeron no también en esta ocasión porque se va desviado el remate de Nicolás Chávez. Y bueno, una llegada más del conjunto de Moquegua. ¿Es el camino? Sí, no hay otro camino más que se conozca, ¿no? Ahora, un poco tarde para hablar de la cancha, pero la cancha qué dispareja que está, ¿no? Claramente hay claros, hay muchos claros, hay poco verde. La cancha no está en las mejores condiciones.
3: De acuerdo, completamente. La cancha del 25 de noviembre, Moquegua, donde se disputa este partido válido por la novena jornada del torneo clausura, Liga 1. Ayer el clásico fue crema, señoras y señores. En Matute ganó Universitario 2-1, gol de Alzugaray. Error de Duarte. ¿Tomará decisiones, pregunto yo, el entrenador de Alianza, en torno al arquero victoriano? Vamos a ver qué pasa, ¿no? En la siguiente jornada, Carlitos, si se queda con el titularato Duarte o hay algún cambiazo ahí en el arco blanquiazul. Será saque lateral Cristal.
0: Saluda a la gente, señores, acá del YouTube, ¿eh? Que manda su comentario. Gracias por estar ahí en sintonía. Ahí dice, mandan un saludo a mi amigo, el narrador de cuentos, le decimos aquí en el barrio. Bueno, saludo ahí.
3: Ah, un saludo entonces.
0: Sí,
3: un
0: saludo ahí.
3: Dice. Bueno, no viene de Lurín ese mensaje, puede ser también, no descarto.
0: Viene... Viene de aquí de Chorrillos, de Los Cedros.
3: Ah, ok, ok. Bueno, señoras y señores, somos Exitosa, la voz de los que no tienen voz.
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3: ¡Uy! ¡Cuidado! ¡Va! ¡Lastre! ¡Mano a mano! ¡Tiro!
0: ¡No!
3: ¡Se salva de milagro Cristal! ¡El derechazo de Lastre apareció solo, solo! Ante el arquero Enrique, le pegó rasante el balón, pasa cerca el tubo derecho de Enrique. Carlos, saque de meta.
0: Ay, ay, ay, ay, ay, no, no, no, no, no. Ah, estuvo ahí. De hecho, le hicieron macumba a ese arco, ¿ah? No, yo lo vi adentro, ¿ah? Yo lo vi adentro, la verdad que cómo pasó, ahora sí, pasó besando, rozando, ¿ah? Ahí el palante derecho, Oscar.
3: Es decir, la tiene en el círculo central arriba. Y ahora va Collazos. Aquí está Collazos. Atención, ataca. Está mejor Moquegua. Está para el empate Moquegua. Lastre, cambio de orientación. Ahora por el sector izquierdo aparece Jorman Zapata. Se viene el colombiano. Zapata echa el centro al bulto de Zapata.
0: ¿A dónde?
3: Encima, al bulto. Tenía encima la marca ahí de Yoshimar Yotun. Insiste, ahora más Cifuentes. La mantiene ahora con Mejía. Ataca ahora Moquegua, señoras y señores. Que no se está llevando nada por ahora en el partido. Como local ante Cristal. 2 a 1. Está cayendo. Está ganando Cristal. Viene el centro. Pelota al área. ¡Pelota al área! Agarra Diego Enrique. Bote con veneno, te diría Carlos. Agarra el 1 de Cristal.
0: Ya no fue un centro. ¿A dónde? ¿No? Ya ahora sí llegó a un receptor y casi, ¿no? Pero estuvo atento ahí el buen Diego Enrique. Buen partido, a buen cierre promete estos últimos 20 minutos. Relata Oscar Nieves para las más de 60 ciudades. 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
3: Jorman Zapata tiene la pelota, tenemos ya 70 de tiempo corrido. Allá en Moquegua gana Cristal, pero todavía no está finiquitada la cosa. Y se viene Cristal, atención, la tiene y la maneja Ávila. Aquí está el Baby, tocando hacia atrás con Wallace. Insiste, ahora Sporting Cristal, empieza a proyectarse Cristiano. A ver, la pelota que viene para Max Loren. Insiste Cristal, el toque atrás ahora para Wallace. ¿Y qué pasó? Se quedó dormido ahí el compañero.
0: Uy, uy, uy.
3: Quejándose de dolor, me parece, el hombre de Cristal. Y la roba Moquegua y va para adelante,
0: no,
3: el cuadro de Deportivo Moquegua. Atención, la tiene Zapata. Zapata, el cambio con Chávez, le puede pegar. No, no hay mucho espacio, se le cierran los caminos.
0: Ajá.
3: Chávez, buena pelota, le queda Collazo dentro del área, se la quitan. Aparece Sosa para rechazar con todo el lomo. Sosa en Sporting Cristal. Y ahora se viene la contra. Vamos a ver si se activa. La pelota por el sector derecho, la pide Iberico, la pide también Santiago González. La pelota que viene para el Santi, atención, canto, canto el tercero, mano a mano con Grados, atención, el pase está, se viene Cristal, se lo pierde Iberico, pero tal vez era para que defina Santiago González. No sé qué pienses tú, Carlos, se ha salvado de milagro Moquegua.
0: Estaba adelantado ya en el inicio de la jugada Santi González, pero como bien dice, no se demoró también en pensarla, no sé si ya se sentía en posición adelantada, no lo sé. Pero bueno, al final se la pierde Luis Iberico. Igual las acciones están anuladas. Hace un rato, Lucho, ¿qué le dijo Chirinos a Mosquera? Tú que tienes el lector de labios ahí a flor de piel, ¿qué le dijo el asistente de Chirinos a Roberto Mosquera?
2: Bueno, conversamos justamente en el banco de Cristal. Me parece que una variante más vendría, ¿no? En estos minutos, porque estaban conversando justamente el funcionamiento en el campo.
0: Y acaban de llamar, ¿no? Alguien en Cristal.
2: Así es, justamente
0: hicieron la boleta en menos de 10 segundos. O sea, llamó Mosquera, vino corriendo el jugador, se puso la camiseta y ya está la boleta. En breve vamos con el cambio.
3: Ok, sería el segundo cambio, la segunda variante que opera Roberto Mosquera tras el ingreso de Ávila. Para que se vaya Hoyos, la maneja ahora Deportivo Moquegua. Se viene Gabriel Santana, Luchito, entonces, ¿no?
2: Sí, el que saldría es Iberico, ¿eh? Porque es lo que está manejando la boleta de cambio. El número 27, Santana, ya se encuentra listo en la zona de cambio.
0: Ok, falta, se viene.
3: Falta, tiro sí. Libre, Incabet, Carlos, paga que paga.
0: Se viene entonces ahí el brasileño, ¿no? Se viene ahí Gabriel Oscar Santana Nieves. Se viene ahí para el conjunto rimense en estos últimos 18 minutos. ¿Quién sale al final? Iberico, ¿no?
2: Sí, Iberico. Iberico se retira del campo para que ingrese Gabriel. Gabriel Santana con la número 27 en la segunda ventana de Cristal.
0: Ok, entra entonces Gabriel, el Chili Santana, ahí para completar, ¿no? Ya es un jugador que siente mal la posición de media punta. Otra.
3: Bueno, tiro libre para Deportivo.
0: El mismo Boquiano. Corte, lo mismo.
3: Sí, hay un ventarrón, un aire.
0: Le falta, y también canta también.
3: Bueno, yo hablo más o menos portugués. Le va a pegar. Ahí Chávez tiró. Agarra Diego Enríquez. Agarra el arquero de Sporting Cristal ante el disparo del número 10, señoras y señores. Y ahora se viene la contra precisamente con Gabriel Santana. Insiste Cristal, el balón por el medio. La pide Yimar Yotun, va Cristal que está sacando un triunfo de oro. Se está llevando oro puro de Moquegua, el cuadro del profe Mosquera. Atención, está el Baby Ávila con la pelota, se la deja a Santana. Santana, el servicio por derecha para Santi. Santi, viene el centro de González. Es una pelota demasiado pasada, pero igual insiste Cristal, no pasó el peligro. Le queda Ávila, el centro, agarra el portero Grados. Somos exitosos, sí. 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
3: Perfecto, falta Luchito en favor de Cristal, tiro libre Incabet, paga que paga.
2: Sí, se toma la pierna izquierda justamente el Lobo Sosa.
3: Pisotón de collazo, ¿no?
2: Porque sí, habría chocado con el número 90, sí, lo pisa el número 90 collazos en el pie izquierdo al Lobo Sosa. Está sentido sobre el terreno de juego.
3: ¿Era para María revisarla, Carlos? ¿O?
0: Para revisarla, sí, claro. Si es pisotón, sí tiene que revisarla, ¿no? Y seguramente algo encontrará. Pero bueno, creo que se viene el minuto de rehidratación, ¿no? Ahí vi un gesto del árbitro. Ah, y seguramente van a replantear. ¿Qué más puede hacer Moquegua? Yo creo que hace rato era lo del doble 9, ¿no? Lo de Jonier López, por ejemplo. Pero ha querido dejar esta fórmula el técnico Jaime Serna. ¿Se pone de pie, Lobo?
2: Sí, lo ayudan a ponerse de pie. Ha determinado también el tema.
0: Mira,
2: de
0: la Lucho, perdón que te corte. Esta acción es la misma del viernes entre UTC y Juan Pablo, entre David Camacho, que lo expulsaron al minuto 23, sobre el arquero Matías Vega. Es la misma. Vamos a ver si hay uniformidad de criterios. Es la misma. Quiere no hay mala intención claramente de collazos. Quiere controlar, pero lo pisa a Sosa. Lo pisa a Sosa, ¿no? Vamos a ver si el criterio del VAR del UTC Juan Pablo es el mismo, o viceversa, ¿no? En todo caso, si el mismo de David Guamán, que es el VAR de este compromiso, es el mismo del partido del viernes. Es la misma acción, lo pisa ahí collazos, sin mala intención, quiere controlar, pero lo termina pisando ahí al Lobo Leandro Sosa. Bueno, minuto de rehidratación. ¿Ah? Vamos a escuchar qué estará diciendo ahí, seguramente Mosquera o también Jaime Serna.
3: Indicaciones de los entrenadores, Luchito, ¿no? Ahí el que más habla creo es Serna, ¿no?
2: Sí, Serna.
3: Más tranquilo.
2: Ya lo reunió, aunque no como en el primer minuto de rehidratación que hubo en el primer tiempo, pero está dando indicaciones solamente a algunos jugadores. Por el lado de Cristal, Mosquera también dando indicaciones, principalmente habla con Yotun y con Gabriel en ese momento.
0: Ok, va a ser trapecio. Ya el gesto que hace Jaime Serna es 1-1, o sea, queda un contención y adelante. A ver, yo me imagino Chipao será el contención y Chávez de 10, o puede ser al revés, de pronto hay que ver ahí, pero es un contención y seguramente va a meter un punta más para que acompañe a Collazos. Ya en esos últimos 14 ya tiene que meter toda la carne al asador, Oscar Lucho.
3: De acuerdo, más tarde Sport Boys ante Garcilaso, eso será en el Callao, en la continuación de esta jornada 9 del torneo clausura de la Liga 1 2026. Ahora parece que se va el 13, ¿no? Se va a Loja, Luchito.
2: Sí, se va a ir el número 13. Se va a Loja para que ingrese el número 20.
0: Diego Ramírez Cuti. Entonces va a sumar un volante más. Siente que no debe tener un segundo 9, pero claramente saca un central para poner un volante. La intención es tener más control en el medio y seguir activando pues a los atacantes, que no han hecho mal partido, pero falta concretar. Y viendo, decía, más tarde, entonces arde la rosada, Boys recibe a Deportivo Garcilaso.
3: Ayer fue victoria clásica de Universitario Matute. La maneja ahora Masifuen, sacando la pelota por acá la gente de Moquegua. Era Perleche finalmente, el control ahora de Chávez. Insiste Deportivo Moquegua, tocaba Ramírez. Larga pelota de Perleche, atención, da un bote la pelota. Atención, rechazo a medias del defensor Miguel Araujo. Se defiende Sporting Cristal, la pelota por el medio para Gabriel Santana, el giro sobre su eje, sale bien y se viene la contra de Cristal. Atención, la pide Yoshimar, la pide Ávila. Santana con la pelota, va con todo ahora con Max Loren, debajo de Oriente va Cristal, insiste ahora el cuadro bajo Pontino. Aquí está Santana.
0: Me confirma ahí alguien que está en el estadio de Miguel Grau, me dice sí, efectivamente, claro, como dice, está ardiendo la rosada.
3: Ah, mira tú. Se viene Cristal, atención, la pelota para Yotun. Va con todo por izquierda el cuadro del profe. Buena, buena, buena, buena triangulación. Atención, remate. Por arriba de Yoshimar Yotun, pero la armó bien Cristal, Carlos, la pelota, el remate de Yotun, alto, desviado, saque de portería.
0: Ante Cristiano Yotun, ahí Yotun que quedó en posición de gol, era, perdón, Maslorin Castro con Yotun. Se la devuelve bien al 19, al capitán, que decide quemarle el arco al no ver ángulo para dársela a Irving Ávila. Ah, desperdicia esta ocasión Cristal, que ha tenido pocas, está esperando más a la contra. Todo es de Moquegua.
3: El pase que venía para Collazos, la roba ahora Cristal, la pide el Baby, la tiene Yoshimar Yotun, la pide Santana, Yotun la termina regalando, Yotun, el corte era de Chipao, y ahora se viene Moquegua. El, ahora no se entienden acá entre Jorman y el futbolista Lastre, la pelota afuera, saque lateral, señoras y señores, para Moquegua, lateral Cristal, sí señor, lateral Cristal, para el tercer tiempo, Cristal, 650 mililitros, a 6 soles con 50.
0: Quedaron tres centrales, o sea, línea de tres está haciendo Moquegua, Perlecho está de back derecho.
3: Tal cual, ¿no?
0: Sí, entonces línea de tres para... es el back izquierdo, y ya te digo quién queda de último, quién quedó de último.
3: Cuidado que la maneja Moquegua. Últimos 10 minutos en el 25 de noviembre. Balastre por derecha, viene el centro. El corte oportunísimo de Miguel Araujo. Aparece ahora Max Loren.
0: Chipao quedó de último en esa línea de tres, ¿no? Y ha mandado ya otro esquema ahí Jaime Serna.
3: Perfecto. Chipao, que arrancó el partido como mediocampista, ahora está jugando de defensor como último en el equipo moquehuano, que se viene por intermedio de Ramírez. Atención, toca para Nicolás Chávez. Se viene Moque... Había espacio para que tal vez le remate. Atención, remate. Era de Chávez. El desvío en Lutiger. Y ahora se viene Cristal. A ver si va a tener una contra buenísima el equipo del profe Mosquera. Se viene con todo Yoshimar Yotun. Mete pausita Yotun, sí, claro. Tiene Cristal. Largo envío ahora por el sector de El Lobo Sosa. Quería pasar Santi González. Atención, va con todo el conjunto bajo Pontino, que está ganando 2-1. Ya me cuentas próxima jornada, Luchito, ¿eh? Tanto de Moquegua como de Sporting Cristal para la siguiente jornada, la fecha 10. ¿Cuándo es la para por la selección, Carlitos?
0: A partir del 21 de septiembre comienza la fecha FIFA. Se juega hasta el domingo 20 y al día siguiente comienza

0: indicación, ¿no? Va a entrar Claudio Ramírez.
1: Claudio Ramírez, sí. Entonces. Otro Ramírez, ¿no? En Moquegua.
0: Por Zapata, si mal no escuché.
1: La maneja ahora Sporting Cristal.
0: Me levanta el dedo el productor, me dice que sí, efectivamente por Zapata.
1: Cuatro amistosos, si viene para la selección peruana. Insiste ahora Cristal, la maneja por intermedio de Santiago González.
0: Qué buena.
1: González, buena, buena, buena. La pelota dentro del área va Ávila. ¡Ávila! Iba al arco, ¿ah?
0: Sí.
1: Era gol del Baby y apareció una pierna salvadora en Moquegua, que ahora se viene la contra por intermedio de Jorman. Aquí se va Zapata, larga pelota para buscar a Collazo, pero el cierre oportunísimo de Araujo. Se ha salvado Moquegua, Carlos.
0: Sí, se salvó otra vez y se vienen tres al hilo, Lucho.
2: Sí, se van a vivir tres cambios, vamos a ver
0: tres al hilo.
2: El detalle en ese momento. Antes de eso, contarles que hubo una falta de Maslor en Castro en perjuicio del número 4. Hablamos de Perleche, que ha quedado sentido, se toma el rostro. Y bueno, también un poco discutible. A ver, se viene Tábara.
0: Juan Cruz.
2: Se viene Juan Cruz González.
0: Y al tercero no lo saqué.
2: Y vamos a ver.
0: 20.
2: Vamos a ver quién
0: bueno,
2: es.
0: Esperemos, ¿ah?
2: Y también se vienen cambios en el local, ¿ah?
0: A ver. Sí, lo local no lo vi, pero se viene el mar de cambios y la pizarra del relator empieza a sufrir borrones ahí, empieza a tachar nombres. Bueno,
1: se va Maslore, ¿no?
0: Sí.
2: A ver, se va Maslore en Castro, el número 20, el número 23.
1: Se retira para... el 23, se saluda con el profe Mosquera.
2: Sí, se saluda con el profe Mosquera, ingresa Tábara. Se va Álvarez Wallace. Ingresa Leo Díaz. Se va Sosa. ¿No?
0: Sí.
2: Y entra Juan Cruz González, ¿no?
0: Sí. Ahí en breve lo vamos a repasar bien. Son los tres cambios, ¿no? Y ya lo anunciado, se escuchó ahí claramente que es mental, ¿no? Se fue Zapata.
1: Se fue Zapata entonces para el ingreso de Claudio Ramírez. Ataca Moquegua. Va por lo último el equipo moquehuano. Tenemos 83 minutos ya. Ojito, ojito al relojito de Exitosa. En los 95.5 la frecuencia modulada. Gana Cristal por ahora todos los goles en los primeros 45 minutos. No ha pasado nada en ese ítem en el segundo tiempo, Carlos.
0: Sí, hubo dos cambios al final, ¿no? En Moquegua. Ok, se ingresó Junior López, entró por Chipao. Toda la carne al asador, ¿eh? Todita la carne al asador.
1: Ok, Ramírez
0: dos puntas,
1: por Zapata
0: carrileros
1: y López por Chipao, ¿no?
0: Y puso un cerebro más como Claudio Ramírez, que también es un buen pasador.
1: Cuidado, viene el centro, el segundo palo, agarra Diego Enríquez.
0: Rompió el esquema.
1: Tal cual, ¿no?
0: Sí, ya a Masifuen pasó ese carrilero izquierdo a ser back izquierdo. Enciso queda de último, Perleche es el back por derecha, ¿no? Ya te digo quién quedó como carrilero izquierdo, ¿ah? Pero ahí está el esquema de Moquegua.
1: La pelota por el medio, el corte a medias y ahora se viene Cristal. A ver, Lutiger, la descarga con Gabriel Santana. Empieza a tenerla Cristiano da Silva.
0: Lastre estaba como carrilero derecho.
1: Tal cual, llegaba en esa última, en el segundo palo precisamente. Se viene Cristal, atención, va con todo. Viene el centro por izquierda, Gabriel Santana. Da un bote la pelota, pero ya venía empujando, me parece. Ahí agarrándole la camiseta Santiago González al rival. Bueno, era Masifuen, la pelota afuera, será saque lateral Cristal. Saque lateral Cristal para el tercer tiempo. 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Lateral debajo de Occidente. Mueve la pelota Moquegua, cuidado, la salida ahora por parte de López. La tiene Chávez, pedía falta, no hay nada, dice Julio Quiroz, el principal del compromiso. El rechazo de Enciso. La pelota por el medio, la va a pelear Collazos. Va Collazos, es tomado Collazos. Falta Luchito contra el 90, falta tiro libre. 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
2: Sí, empujón claro en perjuicio de Collazos, que se quedó con la cinta de capitán ante la salida de Juan Diego Loja por cambio, ¿no? La falta era de Araujo y ya cobró rápidamente el Moquegua.
0: Le queda el partido linda para la contra de Cristal, ¿no?
1: De acuerdo, ¿no? Está linda para una contra del cervecero.
0: Interprétenlo.
1: Y ahora se viene Moquegua, atención. Largo envío, la pelota dentro del área. Lutiger para afuera, dice, ¿no? Ha sancionado Quiroz, Luchito Polingue. Será tiro libre, Incabet paga que paga.
2: Sí, en el primer contacto con el balón, Leo Díaz trataba de despejar la pelota. Aparecía la marca el número 4 Perleche y se cobra el tiro libre en salida a favor del...

0: cuadro cervecero. Reiteramos los cambios en Cristal entonces, porque se fueron Leandro Sosa, Agustín Álvarez Wallace y Maslore Castro para permitir el ingreso de Tábara con la 25, 18 Juan Cruz González y 32, justamente lo decíamos, Leonardo Díaz.
1: Ok, perfecto. Caía el Baby Ávila, tiene la pelota ahora Nicolás Chávez. Lanza el número 10, insiste Moquegua, atención, el servicio que viene por el carril izquierdo. Va con todo el equipo de Jaime Serna, que se viene por el empate, o tal vez para intentarlo. A ver, Chávez, sigue Chávez con la pelota, el control ahora por el medio. ¿Le puede pegar al arco? No. La descarga, el remate de primera. Se desvía un poquito, hay mano, dice, creo el árbitro, ¿no? Será tiro libre, Incabet. Paga que paga para el local, Luchito.
0: Bueno, y se acerca justamente Santi González, Lutifre, para reclamarle al árbitro principal en una acción donde remataba en tres cuartos de cancha más o menos y había una mano del hombre de Cristal que era Cristiano da Silva.
1: Bueno, tiro libre, Carlos, peligroso, ¿eh? Tiro libre en cabeza, paga que paga.
2: Para... situación peligrosa ahí para la gente de Moquegua que lo intenta hasta el final. Por intentar no va a quedar. Fue todo el segundo tiempo de Moquegua, pero le ha faltado pues esa eficacia, esa profundidad también diría, ¿no? Lo intentó con centros, pero Cristal no es que haya lucido sólidamente bien en defensa, simplemente el otro equipo estuvo errático.
1: A ver, ¿quién se acomoda? ¿Quién se perfila? Me parece que uno de los candidatos va a ser Chávez,
2: Chávez,
1: ¿no?
2: Sí, Chávez, claro. De todas maneras.
1: Algo conversa ahí Ramírez con el principal, Luchito, ¿qué pasa con los hombres de Cristal?
0: Los hombres de Cristal le dicen que el balón está, debería ser más atrás porque la falta ocurrió, o en todo caso la mano se dio para ellos más atrás. Pero ya determinó el árbitro principal, va a marcar justamente con spray lo señalizado.
1: Bueno, tiro libre, somos exitosas, tenemos ya 88 minutos de tiempo corrido en el 25 de noviembre de Moquegua. Tiro libre peligrosísimo. Está también el 8, Carlos.
2: Está Mejía, ¿eh? Mejía.
1: Sí, Mejía, ¿no?
2: Sí,
1: Mejía.
2: Ha llenado de volante. Yo lo que quiero ver quién quedó como carrilero izquierdo. Creería que López. Ok, tú lo viste como extremo.
1: Sí, ¿ah? Claro.
2: Pero bueno, va a quedar Chávez a lo Lugo en la final de la Sudamericana.
1: Ahí está, para que se hagan una idea. Le va a pegar de derecha el 10. A ver si tiene la misma suerte, ¿no? Que el paraguayo, el ex hombre de Cienciano. A ver, le va a pegar. Le va a pegar para Deportivo Moquegua el 10. Le va a pegar Nico Chávez. Será tiro libre muy cerca a la media luna. De derecha para Moquegua el 10. Le va a pegar Chávez. Remata. Barrera. Barrera, barrera, barrera. Creo que respira Mosquera, señoras y señores. Será tiro de esquina. Corner, Carlos.
2: Va otra vez Chávez. ¿Ah? Para este saque de esquina. No hay pausa en el compromiso. Vamos a ver cuánto va a dar el árbitro. Fútbol Internacional, porque City con uno menos, ¿ah? Le acaba de anotar al Manchester United.
1: Cuidado que Haaland. Vamos, que va en el centro. En el vértice de Oriente con Norte. Enviaba el servicio Nico Chávez. No podía lastre. 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
1: Otra vez lo intenta Moquegua. Quería collazos. El remate. Se desvía en Gabriel Santana y otra vez tiro de esquina. Córner. Está sufriendo el final Cristal, Carlos, la verdad.
2: ¿Cuántos van en el compromiso, Lucho?
0: Bueno, 10 para el conjunto local. Son 17 en total del partido.
2: Ajá.
1: Tiro de esquina, vértice de Oriente con Norte. Viene el centro, el primer palo. El despeje por parte del Baby Ávila. Le va a quedar a Santi. No puede González. Atención que va con todo. Además, si fue en la pelota dentro del área. Falta. ¿Y eso qué dice el árbitro?
2: Es falta.
1: ¿Qué dice el árbitro? Falta más cerca que la anterior, Carlos. Tiro libre, Incabet. Paga que paga.
2: La falta de Lutiger, ¿no? No le sacan la amarilla. Pero bueno, ahí va. Entonces, otra posibilidad
1: era María,
2: más para
1: mí, ¿eh?
2: Sí, era para María. Era para María.
1: Ha perdonado algunas el árbitro.
2: Sí. Parece que escuchó la transmisión y dijo, no, ahora le voy a mostrar que no soy tarjetero.
1: O sea, va a ser Contreras. ¿Sí?
2: ¿Cuántos minutos más se van a jugar, Lucho?
0: 6 minutos más para el término del partido.
2: Ajá.
1: Bueno.
2: Suficiente.
1: Estamos en hora. Tiro libre para Deportivo Moquegua.
2: No me voy a ir. No me voy a ir en corto. Yo te dije más 3.5, vas a relatar un gol más en lo que resta del compromiso.
1: Bueno, pensé que te referías a los partidos más tarde. O sea, la sonrisa de Diego Enríquez. Tenemos ya 91 minutos de tiempo corrido. Se extingue el primer minuto de tiempo añadido. A ver, ¿quién le va? Está Mejía, ¿no? También está Lastre, Luchito.
0: Lastre me parece que le va a dar, ¿eh?
2: Algo le dijo a la oreja, ¿no? Le dijeron a la oreja algo al jugador. Parece que van a hacer algo preparado, no sé.
1: En la media luna posicionada la pelota. Puedo cantar el gol del empate en 91 con 20. Tiro libre peligrosísimo. Se enciende la alarma de Diego Enríquez. Ahí a María, ha sacado la María el árbitro, Luchito, ¿eh?
0: Bueno, vamos a ver para el número 8, si no me equivoco, Mejía.
2: Creo que para Ávila, creo, por reclamar.
0: Ávila, ¿no? Bueno,
2: confirmemos en breve.
0: Lo confirmamos en breve.
1: A ver, frente a la pelota Lastre. Pero aquí puedo cantar el empate, Carlos.
2: Sí, 5 amarillas, ¿no? Es el promedio de este árbitro.
1: Le pega de derecha. Barrera, Lastre, Barrera otra vez, doble barrera. Señoras y señores, se ha salvado Cristal. Le va a quedar a Chávez el remate y otra barrera para el conjunto de la SC. Insiste ahora Moquegua, va con todo en la presión el equipo de Jaime Serna. El rechazo de Gabriel Santana, defiende Cristal y ahora puedo cantar el tercero. A ver, mano a mano, no, primero el arquero. Primero el arquero Carlos Grado, se venía con todo Santiago González, pero la pelota fue demasiado larga para el argentino, no había defensores. ¿Ah?
2: La leyó bien ahí, Moquegua.
1: La buena lectura del arquero. El ataque será de Moquegua. Se acaba el partido en el 25 de noviembre. Gran triunfo de Cristal, que sube a 16 entonces, ¿no, Luchito, en la tabla?
0: Sí, sí, es correcto. Ahora tiene 16 puntos. Ataca Cristal.
1: Cuidado que ataca Cristal. Ya me cuentan los siguientes compromisos. Atención de Moquegua, también de Cristal. Se viene y también ya vamos con el exitoso del partido. Acaba con todo Gabriel Santana. Mete la pausita el futbolista brasileño. El toque espera por este sector, la gente de Cristal, atención, el recorte, la hizo bien y se viene con todo Díaz, atención, remate, golazo, Juan Curgo González. ¡Gol! Otro abusivo, Juan Curgo González. ¡Gol! Juan Cruz González destapado por el sector derecho y la van a revisar, me parece. Lo cierto es que el control de derecha, el engancha hacia adentro y de zurda con borde interno la pone al ángulo superior derecho del arquero para marcar una pinturita en Moquegua. Deportivo Moquegua por ahora 1, Sporting Cristal 3 en 93 minutos de tiempo corrido. Golazo de Juan Cruz González. ¡Gol!
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2: 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La van a revisar y lo ha anulado. Lo anuló. ¿Sí?
1: Tal cual.
2: Confírmame, sí. Lucho.
0: Ligeramente adelantado estaba. Ligeramente adelantado. Bueno, se molestó Mosquera. Brazos en posición de jarra.
2: Tan lindo gol.
0: Sí, un golazo había salido, ¿eh? Pero anulado.
1: González, que ya supo marcar un golazo ante Palmeiras, recordemos, ¿no? Por Conmebol Libertadores. Y ahora le había salido otro golazo esta vez ante Deportivo Moquegua. Vamos a elegir entonces al exitoso del partido.
4: El exitoso del partido.
1: Ternos Docran, lo mejor para ti. Sí, Ternos Docran, lo mejor para ti. El jugador elegante Docran, señor Carlitos Panés.
2: Santiago González.
1: Para usted, Luchito Polín, Ternos Docran, lo mejor para ti, el jugador elegante.
0: Un gol, una asistencia, Santiago González.
1: Ok, de acuerdo, yo también me quedo con Santiago González. La falta sobre Tabra. Tiro libre, Incabet. Paga que paga. Último minuto, Carlos Moquegua.
2: Sí, ya tiene que manejarlo Sporting Cristal, está ya con los 3 puntos en la mano y bueno, tiene que quemar estos últimos segundos seguramente. Va a jugar en corto, ¿no? No tiene sentido, de hecho no va nadie al área rival. Es increíble esta foto, un tiro libre a favor sin que nadie vaya al área rival.
1: Bueno, el balón se va del rectángulo verde, Luchito, rápidamente, próximos partidos.
0: Bueno, Cristal juega el sábado 19 por la fecha número 10, Cristal recibe a Grau en el Gallardo 3:30 de la tarde, mientras que Juan Pablo II recibe al Deportivo Moquegua el domingo 20 a las 3:30 de la tarde. Después de esa fecha viene la fecha FIFA.
1: Ok, perfecto. 95-40. Lateral será para Deportivo Moquegua, señoras y señores, que por momentos le peleó el partido, creo, ¿no, Cristal? Pero finalmente algunas individualidades, creo, Carlos, terminan por inclinar la balanza.
2: El balón detenido.
1: Puntino, ¿no? Y el balón detenido, evidentemente, ¿no? Y el golazo de González, también hay que decirlo, ¿no? Un gran gol de Santiago González. Tiene la pelota Moquegua cuando en estos precisos momentos el árbitro principal de la contienda, Julio Quiroz, pita y dice: la pelota es mía, señoras y señores, en Moquegua. Ha ganado Sporting Cristal. Deportivo Moquegua 1, Sporting Cristal 2.
2: Fue relato de Oscar Nieves para las más de 60 ciudades a nivel nacional, porque aquí el fútbol se escucha mejor. Triunfo de Sporting Cristal, que gana de visita luego de mucho rato, luego del 14 de febrero, que no ganaba de visita Sporting Cristal, lo ha vuelto a hacer ante un buen rival como Moquegua. Creo que Moquegua no, a ver, perdió, pero no tiene por qué bajonearse, obviamente, la amargura de la derrota, pero es un equipo que lo intentó todo, hizo todo lo que estaba a su alcance para igualarlo, tranquilamente lo pudo hacer, tranquilamente, y a partir de la igualdad, cualquier cosa podía pasar. Pero lo cierto es que Cristal se lleva los tres puntos, sobre todo con lo hecho en el primer tiempo. Este segundo tiempo fue más, este segundo tiempo fue exclusivo del conjunto local de Moquegua. Pero son tres puntos para el equipo rimense, que fortalece, ¿no?, su lucha por el torneo clausura. Están ahí con la posibilidad. No es un equipo que convenza desde lo futbolístico, pero en lo numérico tiene claramente el respaldo y los números lo asisten. Lucho, últimos apuntes.
0: Bueno, Cristal jugó un poco ansioso por ese tema de la racha que tenía jugando en calidad de visitante, ¿no? Hoy logra sacudirse un poco de eso, es por eso la celebración al final del partido. Y bueno, tendrá que cumplir también la próxima fecha cuando le toque de local frente a Grau. Tendrá una fecha FIFA también, Carlos, para un poco reorganizarse y sí, hacerse más prolijo.
2: Iba a tener, y no, pero iba a jugar también la Copa de la Liga. Tiene las semifinales ahí con ADT el 27 de septiembre y el 4 de octubre. No vamos a. No se olviden que a las 9 de la noche va a haber Exitosa Deportes Edición Dominical. Y mañana a las 2 volvemos, como de costumbre, para analizar toda esta fecha y más. Porque aquí el fútbol se escucha mejor. Muy buenas tardes. Chau.

0: en Exitosa hemos presentado Deportivo Moquegua versus Sporting Cristal.
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0: La hora en Exitosa, 12 del día, en punto. 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
3: Por su alta densidad poblacional. La mayor incidencia, presten atención, estimado oyente, se ha presentado entre los 20 a 34 años de edad. De los 38 fallecidos, además se ha conocido que 32 son hombres y 6 son mujeres, ¿verdad? Se ha señalado naturalmente desde la Gerencia Regional de Salud la importancia del uso del preservativo para la prevención del VIH. Además, ha señalado pues que muchos establecimientos cuentan con esta área de consejería, atención contra las personas que ya lamentablemente han dado positivo al VIH o de repente estén transitando esta ya etapa final que es el propio SIDA, ¿verdad? En nuestra región Lambayeque, ¿cuáles son estos establecimientos de salud? Pues son Hospital Las Mercedes, Regional Lambayeque, Belén. Esperemos que también sea esta información. Se trate también de establecimientos de salud que estén o que puedan dar toda esta información, toda la atención, toda la consejería que se refiere. Hemos hablado en algunos puntos con algunos especialistas, nos han dicho que este incremento sostenido que ha habido 255 casos de VIH entre enero y agosto de este 2026 puede deberse también a que ahora las personas tienen menos miedo, tienen menos temor quizás de acercarse a un establecimiento de salud a pedir que le hagan el tamizaje y conocer y descartar de una vez si han sido contagiados por el VIH. La importancia también de hablar con la persona, con esta pareja de turno, con esta pareja amorosa que uno tiene, ¿no? Si de repente tiene dudas sobre su situación de salud, la importancia de no esconder este tipo de información que es valiosísima y que habla también de un riesgo hacia la otra persona, la importancia de acercarse y la importancia también de poder hablar también con los más jovencitos como padres de familia, como apoderados, como cuidadores, de la importancia que sí, ¿verdad?, de retrasar, de no apurar un encuentro sexual, la famosa primera vez, de no apurarla, pero si en el caso de que suceda, esta puede hacerse con toda la protección y seguridad del caso. Sin duda alguna, un adolescente, una persona que todavía está creciendo emocional, físicamente, tiene que retrasar, pero también hay que estar seguros o al menos poder conversar con ellos de que si esto pasa, tenga que hacerse bajo mucha protección y acudir, si de repente como padres, como cuidadores, como apoderados no podemos de repente dialogar en esos términos precisamente por la misma crianza que hemos recibido, pues acudir a recibir ayuda también para poder orientar, que es lo que finalmente podría cambiar más el panorama. 12 de la tarde con 7 minutos, vamos a esta hora con nuestros titulares.
4: 7 de la tarde, la temperatura en Chiclayo 26 grados. El Jurado Nacional de Elecciones reprogramó para mañana lunes 14 de septiembre la reunión que tenía prevista con los partidos políticos de cara al debate de candidatos a la alcaldía de Lima Metropolitana. Según la última encuesta del Instituto de Estudios Peruanos, Rafael López Aliaga de Renovación Popular obtiene 20.1% de intención de voto para la alcaldía de Lima y Carlos Bruce de Somos Perú alcanza 17.1%. Ambos candidatos encabezan la contienda con un empate técnico. En comunicación con Exitosa, Patricia Zárate, jefa del área de estudios de opinión del Instituto de Estudios Peruanos, señaló que 67% de electores del sector C y D no saben por quién votar.
5: En el nivel socioeconómico más bajo, el C y D, hay un 67% que no nos da una respuesta, claro, que no sabe por quién va a votar.
4: La Superintendencia Nacional de Migraciones informó que hoy domingo 13 de septiembre se suspenderá temporalmente el servicio de emisión de pasaportes electrónicos en todas sus sedes, incluida la ubicada en el Aeropuerto Internacional Jorge Chávez. En el plano regional, con más de 7.000 casos y 15 muertes, la región San Martín mantiene el desafío de contener la transmisión del dengue, mientras la vacunación avanza de manera focalizada en 5 provincias. En el plano deportivo, Sporting Cristal venció 2-1 a Deportivo Moquegua por la fecha 9 del torneo Clausura. 12 y 8 de la tarde. Adelante, Fátima Constantino desde los estudios de Exitosa en Chiclayo.
3: Doce y nueve de la tarde con nueve minutos. Seguimos aquí en Exitosa Perú, edición macroregional, esta conexión nacional que en estos momentos de 12 a 1 de la tarde usted lo escucha a través de los estudios de Exitosa Chiclayo. 12 de la tarde con 9 minutos. Algo que también nos genera muchísima preocupación, así como en el resto de nuestro país, es el tema de la delincuencia, seguridad ciudadana que por alguna razón todavía no ha sido abordada, afrontada Exitosa por sus autoridades, y eso es algo terrible. ¿Por qué? Porque aquí, al menos en la región Lambayeque, la ola de robos es inmensa, además del tema de las extorsiones, además del tema de los sicariatos que han ocurrido en la región Lambayeque en los últimos primeros 6 meses, nada más, por así, hasta junio la cifra era bastante grande también, de casos de homicidios, feminicidios también, sicariatos, asesinatos en zonas bastante referenciales. A todo ello se está sumando ahora la ola de robos, y eso sin decir las amenazas que algunas autoridades, alcaldes o alcaldesas, también han reportado en su momento, que siguen otro trámite, por así decirlo, precisamente por su investidura, pero que tampoco podemos dejar pasar. Incluso también a la propia prensa, Lambayeque, que hace algunos días también se ha reportado una situación similar a una iniciativa de medio de comunicación local. Entonces estamos en estos momentos en una situación terrible. Pero la ola de robos quizás es lo que también nos está llamando la atención. Algo tan bien identificado por parte de la policía, por alguna razón no está siendo solucionado. Vamos a ver, vamos a escuchar también de paso este informe sobre el incremento de ola de robos en Chiclayo que nos trae nuestro compañero David Chiroque.
6: Crece la delincuencia. En los últimos días, Chiclayo fue escenario de hechos que encendieron las alarmas de vecinos y autoridades en una región donde ya se acumulan 1.000 robos y hurtos, que ha superado la cifra en comparación al año 2025. Escuchemos al general Roberto Carlos Mercado, jefe de la región policial Lambayeque.
7: Es el número tangible, que tenemos más de 12.000 casos de delitos patrimoniales entre robo y hurto, que es lo que está marcando diferencia en nuestra región. Y definitivamente son números que tenemos que combatir directamente y que ya lo estamos haciendo.
6: Uno de los casos que más ha causado indignación ocurrió en la parroquia San Juan María Vianey de Chiclayo. Las cámaras de seguridad muestran cómo dos personas ingresaron a la parroquia aparentando participar de la misa. Sin embargo, no buscaban rezar. Primero intentaron robarle a otro joven, pero al verse descubiertos, cambiaron de lugar. Minutos después, encontraron a su víctima y le arrebataron un bolso con documentos, tarjetas bancarias, un reloj, un par de zapatos y cerca de 700 soles en efectivo. Escuchemos a Ángel Fernández, responsable del consejo parroquial.
8: Hicieron robarle incluso a otro jovencito por otro lado del templo.
9: Pues su objetivo habría sido otro.
8: Sí, en realidad han estado la expectativa de a quién robarle. Primero se sentaron por un lado, quisieron robar a un muchachito y el muchachito se dio cuenta, pero lamentablemente no dio aviso. Y después se pusieron hacia el otro lado del templo, hacia el lado izquierdo del templo, y ahí sí lograron arrebatarle una cartera que la habían, o sea, al parecer la novia la había dado, o alguna persona le había dado a guardar una cartera de una señora, ¿no?
9: ¿Se sabe que había una cartera? ¿Se sabe que había?
8: No, lo que nos ha comentado el amigo es que habían sus tarjetas, sus documentos, su tarjeta de banco y algo de dinero que habían retirado. Eso es lo que nos dijo.
9: ¿700 soles en efectivo?
8: Me parece que sí, esa es la cifra que también nos dijo el señor.
6: En la urbanización El Porvenir en Chiclayo, un empresario dedicado a la venta de acero inoxidable fue atacado a balazos dentro de su negocio. Los sujetos llegaron en motocicleta, uno descendió, caminó hasta la víctima y le disparó en ambas piernas antes de escapar. Lo más preocupante es que el atentado ocurrió a solo 2 cuadras de la comisaría Tosparia en José Leonardo Ortiz. Según la policía, el empresario ya había sufrido otro ataque en julio cuando un explosivo fue detonado en la puerta de su local. Escuchemos a una vecina que solicitó no mostrar su rostro por temor a represalias.
10: Se tardaron bastante tiempo, unos 15 minutos de que la policía aparezca frente a
7: la comisaría. Por venir está a una cuadra, dos.
10: Sí, está a una cuadra, muy cerquita estamos.
9: Y a pesar de eso ha demorado.
10: A pesar de eso sí ha demorado bastante porque ha habido un lapso de unos 10 minutos que el joven ha estado tirado en el enlace y los vecinos, a ver qué desangraba, tuvieron la opción de traer un combi y poder llevarlo, alzarlo y llevarlo a una clínica.
7: Los impactos de bala le caen en las piernas, me parece.
10: Sí, en las piernas, porque se le ve desangrándose.
7: En las dos piernas, ¿no?
10: Sí, en la pierna se le ve. Yo salí a ver qué pasaba, porque es vecino nuestro desde toda la vida, ¿no? Y vemos que, y yo siento que él no tiene responsabilidad, no sé cuál sea el móvil.
6: Esta semana un asalto al paso quedó registrado por cámaras de seguridad en pleno centro de Chiclayo. Una joven fue seguida por un delincuente en la calle Alfonso Ugarte en la cuadra 11. En segundos le arrebataron la cartera y escaparon, pese al intento de varios ciudadanos por perseguir a estos delincuentes. Vecinos y comerciantes aseguran que delincuentes en la zona conocerían el horario de patrullaje policial para ejecutar asaltos en el centro de Chiclayo. Escuchemos las declaraciones del vecino de la zona, Luis Eduardo.
11: Solamente vienen cuando vienen a hacer operativos, a cargarse los carros, a meterles papeletas, eso sí vienen un montón.
7: ¿Cuál es el pedido por parte
11: de...? El pedido es que vengan constante, la seguridad más que todo que se pide, ¿no?
7: Mayor patrullaje.
11: Mayor patrullaje, porque estamos peor de lo que estábamos antes.
6: Con Chiclayo preparándose para recibir al Santo Padre, queda una pregunta. ¿Estará la ciudad lista para ofrecer también seguridad a los miles de visitantes?
3: 12:15, 12:16 ya, 12:16 de la tarde, hoy día domingo 13 de septiembre de 2026, usted está escuchando esta edición nacional, ¿verdad? Que tenemos en estos momentos exitosa Perú. Ahora mismo a las 12:16 desde Chiclayo en los 98.9 de la FM, 95.5 FM desde Lima. Bueno, esto es, usted lo que ha visto y ha escuchado es solamente una pequeña muestra de lo que viene realizándose aquí en la región Lambayeque, lo que viene presentándose y todo este temor que también ha generado en la región Lambayeque. Ustedes han escuchado en ese sector, en El Porvenir. Es una zona relativamente céntrica, por si acaso. Para que tengan una idea, si ustedes en alguna oportunidad han visitado Chiclayo, han querido conocer el Mercado Modelo, que es de los 11 mercados municipales, el más conocido, por así decirlo, el más poblado también, a 2 cuadras, nada más 2 cuadras y media, hay una comisaría, que se llama Comisaría del Porvenir. A 2 cuadras de esta comisaría es donde ha ocurrido este atentado. Delincuentes, plena luz del día, señores, se acercan al empresario y le disparan en las piernas. Claro que sí, el objetivo era quitarle la vida. No pasó porque los balazos, los estruendos, generaron que también los vecinos salieran y ellos han terminado huyendo. Y ustedes han escuchado en este informe de nuestro compañero David Chiroque, no es la primera vez. Ya hace algunos meses, al empresario en la puerta de su negocio le colocaron un explosivo. dos veces. Y aquí hay algo que está como convirtiéndose en una suerte de característica habitual, y es que las víctimas no son víctimas por primera y única vez. Ya han sido víctimas 2, 3, 4, 5 veces. Se han hecho caseros, mal llamados, de la delincuencia. Entonces, quiere decir que estas denuncias las conoce perfectamente la policía. Entonces, queremos saber si se trata de las mismas personas o no. Pero queremos saber en qué sigue estas investigaciones, porque no puede ser posible que vamos a ver a la misma persona, a la misma familia, siendo aterrada por la delincuencia cada 2, 5, 6 meses. ¿Hasta qué? ¿Hasta que los maten? Y ahí vamos a desplegar, sí, toda la investigación que debió hacerse desde la denuncia número uno. A esta joven que le han arrebatado su cartera en plena luz del día también, calle Alfonso Ugarte. Está a 4 cuadras nada más del parque principal de Chiclayo. Lo mismo. Usted ha escuchado también a nuestro compañero decir que los delincuentes ya saben a qué hora pasa el patrullero para poder aparecer y hacer de las suyas. Se supone que el patrullaje es inopinado, no tiene horario, porque lo que estás haciendo, ¿qué es? Avisarle al delincuente en qué momento no vas a pasar, para que todas las personas terminen exponiéndose a que los terminen matando. Imagínense, ni el camión de basura tiene horario tan puntual como el patrullaje de la policía. Es absurdo, pero así está ocurriendo. Se sabe, la delincuencia, los delincuentes, los criminales saben el horario de patrullaje. Los delincuentes saben que en determinado momento, por más cerca que la víctima esté de una comisaría, nadie va a salir en su socorro. Estamos dando tanta información a los delincuentes, ¿por qué?
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3: Por favor. El general de la policía de Lambayeque, que últimamente no quiere responder todo lo que le consultamos sobre estos casos terribles que vienen ocurriendo en la región Lambayeque, y que solamente ante la falta de respuesta, seguramente alguien no le informa, nos sigue, por favor, pidiendo que nos regocijemos en el Papa, por favor. Utilizar algo así, más bien le quita la seriedad al cargo tan importante que está liderando. 12:20 Vamos a esta hora también a continuar con la programación. Otro tema preocupante y olvidado, que es nuestra cultura, nuestros monumentos arquitectónicos en estos momentos convertidos riesgo absoluto para la población. Vamos a escuchar este informe de nuestra compañera Antoine Bravo sobre los trabajos de recuperación que se están haciendo en estos momentos de la Casa Monjoy, ubicada en la provincia de Lambayeque.
12: La recuperación de la histórica Casa Monjoy vuelve a estar en riesgo. El consorcio Muraria advirtió a la Municipalidad Provincial de Lambayeque que podría resolver el contrato debido a la falta de pago por uno de los informes correspondientes a la elaboración del expediente técnico. A través de la carta número 027-CMMPL, presentada el 24 de agosto, el consorcio exigió el cumplimiento de la obligación de pago correspondiente al tercer desembolso, equivalente al 30% del monto contractual. Sin embargo, el pago aún no se habría concretado. Por ello, mediante carta notarial, el consorcio otorgó un plazo de 2 días para cumplir con la obligación bajo apercibimiento de resolver el contrato. Desde la municipalidad se ha señalado que se viene realizando un trámite ante la Dirección General de Presupuesto Público del Ministerio de Economía y Finanzas a nivel de sistemas para poder ejecutar el pago. Mientras tanto, la Casa Monjoy continúa deteriorándose. El inmueble, ubicado en la intersección de las calles San Martín y 2 de Mayo, permanece apuntalado y hasta los elementos utilizados para sostener su estructura presentan signos de deterioro. El presidente del Patronato de Cultura y Turismo de Lambayeque, Carlos Roncal Pretel, cuestionó que la recuperación del inmueble enfrente ese tipo de dificultades pese a contar con un contrato y presupuesto. Escuchemos.
13: Son 7 informes que tiene que hacerse, se han hecho 5. El quinto informe es el que más ha demorado,
14: no cabe duda que era el de mayor complicado, complicaciones desde el punto de vista técnico. 8 meses demoró, indudablemente demasiado también, debió demorar menos, pero cuando se ha terminado y la municipalidad lo autoriza, lo aprueba el 21 de julio de este año, resulta que la empresa quiere cobrar y no puede porque ya no hay fondos. Y eso es lo que nos extraña, porque esta es una obra que ha estado presupuestada cuando... Pero, lamentablemente, ahora en agosto, la sociedad civil se entera que no se puede pagar porque ya no están los fondos. Y eso es lo que nos preocupa. Hemos ido a hablar con el alcalde, con el gerente general, ha ordenado a los funcionarios, que son los culpables de todas estas anomalías que hay, que den la solución. Lo que nos han informado es que están pidiendo una autorización al MEF para que se hagan algunas transferencias y se pueda cancelar y continuar con los informes 6 y 7. Gerente general de la municipalidad y a los funcionarios que estaban ahí y que realmente lo tomaban con una gracia porque se reían entre ellos, se burlaban prácticamente, ¿no? Tuvimos que ponernos fuertes para decirle que en Lambayeque nadie se burla. ¿Cómo es posible que en estos momentos ya no exista el dinero para poder pagar? Eso significa que lo han destinado a otros usos y por lo tanto aquí habría un posible delito, a la cual pedimos a la OSI, pedimos a los órganos de control, tanto a la Contraloría como incluso a la propia Fiscalía, que intervengan para saber qué cosa se ha hecho con esa plata que estaba destinada para esta obra.
12: La Casa Monjoy, conocida también como Casa de la Logia, no es cualquier inmueble. Forma parte del patrimonio histórico de Lambayeque y es uno de los inmuebles más emblemáticos, con el balcón virreinal de madera más largo de Sudamérica, de 67 metros. Su valor arquitectónico y la historia que guarda entre sus paredes contrastan hoy con el estado que presenta su estructura, que permanece apuntalada y requiere una intervención para evitar que el deterioro...
15: 12:25 La Casa Monjoy, también llamada la Casa de la Logia Masónica, es una histórica casona virreinal ubicada en la ciudad de Lambayeque, a 2 cuadras o 1.5 cuadras aproximadamente de la Municipalidad Provincial de Lambayeque. A 2 cuadras de su plaza de armas, porque en el caso de Lambayeque sí hay una plaza de armas. Es conocidísima porque posee el balcón colonial más largo de Sudamérica, que podría desaparecer simplemente. Lo más lamentable de todo ello, como ha señalado el señor Carlos Roncal, es que hace unos años, en el año 2023 exactamente, cuando inicia esa nueva gestión regional y local, en este caso de la Municipalidad Provincial de Lambayeque, fue iniciativa del alcalde Percy Ramos conformar el comité pro restauración de la Casa Monjoy. Es decir, ellos asumieron la responsabilidad de costear todo. Hoy por hoy la municipalidad dice, no tengo plata. Una gestión que no es nueva. Señor Percy Ramos Puelles, actual alcalde, ya lo había sido 3 veces antes. Él ya ha sido alcalde 3 veces. Conoce la realidad de la Casa Monjoy a la perfección. Esta es su gestión número 4, señores. Y vuelve a burlarse del tema cultural, que es lo más lamentable. 12:26 Vamos a esta hora con nuestra pausa comercial.

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0: 12 de la tarde con 30 minutos, 12 y 30 de la tarde, exitosa Perú en esta edición nacional. Hoy día, domingo 13 de septiembre de 2026, de 12 a 1 de la tarde, conexión desde Chiclayo en los 98.9 de la FM. También usted puede escucharla en la señal de los 95.5 Lima. 12 de la tarde con 30 minutos. Esta semana, o para de alguna manera ubicarnos mejor en el tiempo, entre finales de agosto y comienzos de este mes, se han anunciado varios hechos bastante irregulares por parte de la SAPAFA, las asociaciones de padres de familia, que seguramente usted conoce muy bien. Son estos comités que se arman por aula o por colegio, a veces por todo un plantel, para hacer pagos por parte de los padres, naturalmente, en los colegios públicos, por lo general, bueno, APAFA no tanto en los privados. ¿Con qué fin? Bueno, primero para hacerle frente a gastos inesperados, que siempre tiene un plantel, que tiene una infraestructura, ya sea pues arreglos de repente en los servicios higiénicos, por ahí de repente un pintado de un ambiente, comprar algunas mobiliarios, algunas cosas que estén faltando y que sean de alguna manera una limitante para el aprendizaje, porque también sabemos que durante todos los años el Ministerio de Educación asigna un presupuesto bastante exiguo, bastante pequeño, aquí en la región de Lambayeque, por ejemplo, propiamente en la provincia de Chiclayo, las instituciones grandes, que tienen incluso hasta tres niveles, reciben apenas 2.000 soles, y estamos hablando de locales que tienen pues tres pisos, tienen sala multimedia, tienen innumerables ambientes, que 2.000 soles va a resultar pues muy poco. Entonces las APAFA entran ahí, porque con estas cuotas que son pactadas en una asamblea, van cubriendo estos gastos importantísimos, señalamos, para también ayudar un poquito en el aprendizaje y en el normal funcionamiento de estos colegios públicos. ¿Cuál es el problema ahora? Que algunos presidentes han olvidado que ese es justamente el único objetivo: ayudar a que el colegio, el plantel, funcione bien. Y han sido denunciados por apropiarse de la plata que con tanto esfuerzo le cuesta al padre de familia dar. Usted dirá 30 soles mensuales, pero la economía está terrible. Y 30 soles mensuales pueden ser exitosa, muy difíciles realmente de conseguir mensualmente. Esto ha ocurrido en dos colegios por el momento. Por el momento que se ha conocido. En un colegio de Mochumí, el colegio Augusto Leguía. Y aquí en Chiclayo, el colegio Comandante Elías Aguirre. ¿A quiénes apuntan las denuncias? A sus propios presidentes, los presidentes de la SAPAFA. No son 100 soles, no son 200, señores, son más de 40.000 soles los que se han denunciado en estos casos. Vamos a escuchar este reporte que exige, naturalmente, mayor control a la SAPAFA. A la falta de infraestructura, de logística y bajos resultados en la evaluación internacional sobre el aprendizaje escolar, el sector educación también enfrenta malos manejos en los fondos recaudados por la Asociación de Padres de Familia, también conocida como APAFA. En la institución educativa Augusto Bernardino Leguía, del distrito de Mochumí, provincia de Lambayeque, un padre de familia realizó un llamado desesperado a la justicia en el programa Exitosa Te Escucha, tras denunciar la apropiación de 32.950 soles por parte del presidente de la APAFA.
1: De Mochumí, el motivo de la llamada que estoy haciendo es para hacer una denuncia pública.
0: Muy bien.
1: Por su medio, ya que el presidente de APAFA de la institución educativa Augusto Leguía del distrito de Mochumí se ha apropiado de 32.950 soles. El señor ha reconocido ese dinero que se lo ha cogido en la asamblea del día 22 de junio.
0: ¿Y cómo se llama el
1: señor presidente? Se llama Wilmer Pérez. Sí, ya la denuncia la hice ante la fiscalía.
0: El caso se encuentra en el juzgado de denominación de Mochumí a la espera de la recuperación del dinero que servirá para el mantenimiento, vigilancia o limpieza de un local escolar que no recibe presupuesto suficiente para su atención, agregó el denunciante. Una situación similar se presenta en Chiclayo. A escasos metros del centro de esta ciudad se ubica el Colegio Comandante Elías Aguirre, en donde se denunció la apropiación de 41 mil soles de los fondos de la PAFA, lo que motivó una protesta en los exteriores del plantel. La responsabilidad también recae en la presidenta de la APAFA, según señaló la directora del colegio, María Acuña Ciesa. Y al igual que en el colegio de Mochumí, la denunciada ha aceptado su responsabilidad, según declaró la maestra.
2: Se acercan a mi despacho la tesorera de APAFA y el vicepresidente a informarme que en la cuenta de APAFA ya no existía fondos. Sin embargo, la señora quien se ha apropiado del dinero, que es la presidenta, me ha buscado, me ha llamado, mencionando de que ella va a cancelar ese dinero o que podría cancelar dentro de un mes, lo cual yo lo he informado a la Asamblea General de Padres.
0: Las APAFA fueron creadas en la década del 70 como una cooperación entre padres de familia y las propias escuelas para hacerle frente a sus principales necesidades. Sin embargo, en los últimos años, las denuncias de robo a los fondos siguen presentándose. El secretario regional SUTEP, Saúl Villalobos, señaló que esto sigue siendo un claro atentado contra la economía de los padres de familia.
3: Condenamos ese tipo de prácticas porque los padres de familia a veces hacen lo imposible por pagar una cuota de APAFA que ellos mismos en asamblea acuerdan, pero es parte de mejoramiento de su institución educativa, para pagar de repente un portero que no tiene. Y nosotros siempre hemos dicho, condenamos esa práctica porque no es posible que uno venga y se lleve todo el dinero del sacrificio de los padres de familia, ¿no?
0: En junio último, el Ministerio de Educación refrendó la ley 007-2026 para reglamentar las funciones de la APAFA, que busca justamente hacer un mejor seguimiento y control de lo que recauda, pero que algunos malos integrantes a veces quieren desviar para satisfacer intereses lejanos a la educación. 12 de la tarde con 37 minutos, 12 y 37 de la tarde. Ustedes han escuchado este lamentable suceso que viene ocurriendo todavía, como señalamos, en dos instituciones educativas, pero no es la primera vez. No todos los padres de familia quieren hacer una denuncia pública. Esta situación lo hemos visto en el año 2024, 2025, solamente para nombrar o mencionar en todo caso los años más recientes. Instituciones educativas que recién han sido entregadas. ¡Exitosa! O sea, estamos hablando de locales nuevos que sí necesitan pues de presupuesto mucho más grande que los 2000 soles que hemos hablado, pero sin duda alguna necesita pues ser atendido. Ahora bien, este decreto que ha sido emitido por parte del Ministerio de Educación establece de alguna manera mayor seguimiento a la labor que hacen estas famosas APAFA, y que la UGEL tampoco debería desentenderse. Las unidades de gestión educativa local, también llamada UGEL, aquí por ejemplo en la región Lambayeque son tres, la de Ferreyafe, Chiclayo y Lambayeque, tienen que estar más atentas también a lo que viene ocurriendo, porque son ellos, los funcionarios de la UGEL, los que reciben la información de quiénes van a conformar esas APAFA, quién va a ser el presidente, quién va a ser el vicepresidente, el tesorero, los vocales, si van a haber una suerte de consejo directivo o por ahí una unidad de control también de la función de las APAFA. Y son los primeros que deben salir a señalar quiénes son esos responsables y a solicitar incluso que el propio Ministerio Público intervenga. No pueden quedarse callados. No pueden esperar a que en todo caso la fiscalía les toque la puerta y les diga, por ahí tienen información de los denunciados, porque no, ellos conocen, ellos tienen la información desde un primer momento. No estamos diciendo que la UGEL van a empezar a trabajar con la APAFA o van a ser parte del consejo directivo, no, nadie lo está diciendo, pero si reciben la información de quiénes son y hay una denuncia como esta, 32.950 soles, 41.000 soles robados. Lo primero que se hace la UGEL es acercarse a la fiscalía, al Ministerio Público, a quien sea, de repente Fiscalía de Prevención de Delitos, pero que intervenga. En el caso de estos dos colegios, tanto del Colegio Augusto B. Leguía de Mochumí como el caso del Colegio Elías Aguirre de Chiclayo, las dos personas, o sea, la persona, el presidente y la presidenta, están no habidas. ¿Dónde están estas personas? Son encaradas, ahí sí asumen su responsabilidad, pero cuando esto ya escala a nivel judicial, simplemente desaparecen del mapa. Y los dejamos.

0: la tarde con 41 minutos, 12:41 de la tarde. Estamos en estos momentos desde Chiclayo, estamos en Exitosa Perú, ¿verdad? Edición de domingo 13 de septiembre de 2026, 12 de la tarde con 42 minutos. Estábamos simplemente para finalizar esta importante información de la Zapafa, que seguramente, ¿verdad?, en diversas regiones de nuestro país debe estar sucediendo algo similar. O sea, de repente en su institución educativa, en el colegio donde está estudiando sus chicos, están estudiando, pues, donde usted estudió en alguna oportunidad también, recordará sobre el robo del dinero de la Zapafa. Pues, en alguna oportunidad era bastante común escuchar denuncias que se habían robado incluso el dinero que todo un salón tenía o juntaba para, por ejemplo, su fiesta de promoción, un viaje, ¿verdad? Entonces, de alguna manera esto genera mucha preocupación, que a nadie le importa. Estamos hablando del dinero que los padres de familia juntan, que los padres de familia con mucho esfuerzo reúnen, sacan a veces de algo que quisieran comprar, de repente compran algo menos, sacrifican un sueño para que sus hijos no solamente vayan al colegio tranquilos, sino que puedan hacerlo en mejores condiciones, porque por ahí no falta, de repente en un colegio se malogran las sillas, la mesa, de repente las computadoras, de repente el televisor donde proyectan su material multimedia ya no funciona, hay que poner claro.
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0: De la educación gratuita, sabemos que gratuita del todo no lo es, porque le cuesta a los padres de familia sacar por ahí las copias, ayudar de repente al maestro para que pueda también mejorar la enseñanza.
2: O sea, en algunas instituciones educativas incluso, los padres de familia costean también el pago del contrato de un auxiliar, porque es insuficiente para atender a un gran número

0: también a cambiar un poquito el tono de la información para centrarnos en la contienda electoral, lo que piden sobre todo los ciudadanos para tener un nuevo alcalde o una nueva alcaldesa, ¿verdad? Vamos a escuchar este informe que nos trae nuestra compañera Isela Vega a través de segmento La Voz de los Pueblos.
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2: Este domingo 4 de octubre son las elecciones regionales y municipales 2026. 433.404 electores acudirán a 150 locales de votación para elegir en las urnas al próximo alcalde de Chiclayo. La expectativa respecto al perfil y a las funciones son altas. Esta es la voz de los pueblos.
3: El nuevo alcalde de Chiclayo tiene que tener un banco de proyectos para la provincia de Chiclayo. Y otra cosa más, que sea un alcalde de una hoja de vida transparente, porque si vamos a elegir a un corrupto, no vamos a llegar a ningún lado, porque Chiclayo merece el mejor respeto, ese es el principal de nuestro Papa, y por lo tanto necesitamos en todos los ámbitos, en materia de seguridad ciudadana, infraestructura, arreglo de las vías públicas, recolector de basura y todo esto.
4: Se espera únicamente que tenga un más orden. Hay un orden municipal, las calles deben estar ordenadas, limpieza, el parque debe estar totalmente libre, ¿no? Y en realidad las calles que están bastante deterioradas, que pongan que su claro.
5: ¿Sí? ¿Me crees necesario que el comercio informal también debe ser controlado?
4: Sí, por supuesto, también, claro.
6: Que sea honesto y que no haya corrupción y que haga buenas obras, pues, para los moradores de esta hermosa ciudad, ¿no? La ciudad de la amistad. Queremos unas autoridades serias, honestas y transparentes en todo sentido. Cero corrupción. Ya estamos hartos de la corrupción, ya. En todo nivel existe la corrupción.
5: También obras.
6: Obras, por supuesto, obras públicas, pues, para que se vea su buena conducta.
7: Que trabaje en forma responsable, sobre todo buscando de que haya menos burocracia, no se dediquen solamente a contratar exceso de personal y en lugar de eso, más bien, deben de buscar obras que son de más importancia, como es lo que es el agua, el alcantarillado.
8: En lugar, decirle al nuevo alcalde que ingresa, que que trate de que, por ejemplo, las vías no sea doble. ¿Por qué? Porque mayormente las motos lineales no respetan, ni los carros. Vienen entre ambas vías y eso hay que tener bastante cuidado. Otra cosa que arreglarían, que arreglen la plaza, porque desde el tiempo que uno vive acá no hay arreglo, no, o sea, las bancas están en mal estado, o sea, debe de haber más iluminación, ya que acá lo conocen a la ciudad como ciudad del Papa.
2: Hoja de vida limpia, gestión transparente, cero corrupción, obras de infraestructura, control del comercio ambulatorio, obras de saneamiento básico son los principales petitorios de la ciudadanía chiclayana para la nueva autoridad municipal del periodo 2027-2030. ¡Exitosa! Esta es la voz de los pueblos desde Chiclayo.
0: 12:48. 12:48. Ahí ustedes han escuchado de primera fuente lo que conoce el poblador chiclayano. No ignora absolutamente ningún problema. Pedir que una persona que pretende ser autoridad los próximos 4 años no es caer en un cliché, no es caer en una zona repetitiva. No, es lo mínimo. Y si lo seguimos pidiendo el día de hoy es porque no ha pasado. No hay autoridad que no se ha alejado de los cuestionamientos, de las investigaciones, de procesos administrativos, procesos penales, denuncias en concreto. Y sabemos que los funcionarios públicos siempre tienen un argumento también para defenderse, que es que el funcionario público no es ajeno a las investigaciones, a las denuncias. Pero cuando hay una denuncia en base a una situación irregular muy palpable, muy evidente, no podemos pensar que simplemente porque son funcionarios públicos pues no son ajenos a las

0: investigaciones. Es porque están haciendo algo que no es de acuerdo a la norma, que está perjudicando a una población. Hasta el día de hoy, por ejemplo, nosotros seguimos esperando si hay alguna investigación a nivel del Ministerio Público por el evidente direccionamiento que hubo en una obra que se abandonó, en un pueblo joven llamado San Antonio. La propia Contraloría señaló, esta obra se hizo para direccionarse. Al día de hoy es una obra totalmente abandonada. Todo lo que se adquirió ya no sirve porque además se dejó a la intemperie. Todas esas zanjas que se realizaron para colocar las buzonetas, porque era una obra de cambio de agua, de redes de agua y desagüe, se tuvo que cerrar, pero como se dice, a lo salvaje. Pero no se hizo ninguna obra. Ese sector de Chiclayo, quizás uno de los primeros pueblos jóvenes que existen en el distrito de Chiclayo, no tiene en estos momentos una obra de agua. Los funcionarios que fueron comprendidos en este proceso de la Contraloría, donde se pidió que ellos fueran denunciados ante la Procuraduría Anticorrupción, la mayoría ya ni trabaja en la Municipalidad de Chiclayo. Nunca se pudo investigar bien. Entonces no solamente pueden decir que se trata exclusivamente después de un mal manejo, que los funcionarios públicos son inevitablemente pues siempre investigados, denunciados por la molestia de la población. No, señores, usted no vive en San Antonio, usted no vive en Campodónico, donde también hay una obra totalmente abandonada. Entonces son varios los puntos en los que se encuentran en esta situación y no debería estar sucediendo. Para nada, señores, para nada. Y esto es algo que también nos preocupa porque no sabemos de qué son capaces los actuales candidatos o candidatas a Chiclayo solamente por ganar el voto. Eso es muy preocupante. Hemos visto candidatos, todos tienen derecho mientras no sean sentenciados, o en todo caso no esté vigente una condena, pero también como ciudadanos tenemos que ver esas cositas que se leen entre líneas. Comprobar, de repente investigar, averiguar un poquito, porque ellos dicen que no son tan responsables de lo que se les acusa. Algunos de los que van a postular, están postulando en todo caso, para ser alcaldes de Chiclayo, ya han sido autoridades en distritos, pero no en distritos cualquiera. 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Han sido en distritos bastante populosos que han necesitado de muchísima también inversión o presupuesto. 12:52 Usted está en estos momentos en Exitosa Perú, ¿verdad? Aquí en los 98.9 de la FM Chiclayo y 95.5 FM en Lima. Vamos también a invitar a nuestro público de todo Exitosa Nacional para que pueda comunicarse con nosotros. 940-800-800 y 741-0955. 940-800-800 y 741-0955. Hoy en Chiclayo, mientras esperamos la participación de nuestro público, estamos en una suerte de previas también, porque el día de mañana es el cumpleaños, ¿no?, del Papa León XIV. Se ha conocido que algunos sacerdotes de nuestra región Lambayeque ya han enviado un saludo hasta el Vaticano, por así decirlo, ¿verdad?, para que llevarle pues el saludo también de parte de la población como tal. Vamos a continuar después con la programación. Vamos con una primera llamada. Muy bien, muy buenas tardes, Exitosa.
1: Buenas tardes.
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0: Buenas tardes, caballero.
1: Y me da mucho a escuchar las noticias, sobre todo lo que está pasando con Norte. Yo creo que es en Perú. Usted mismo ha mencionado cómo está la situación de la policía, que ellos alertan. Tanto como usted, yo creo que la mayoría sabe que en las comisarías hay muchas debilidades. Yo sugeriría, y a través de este medio, de que todos los generales, todos los mandos de oficiales, todos los policías sean cambiados. El que está en el norte, que se vaya a la selva. El que está en la selva, que se vaya a la sierra. El que está en la sierra, a la costa. Y aquel general, aquel oficial o policía que no quiere ser cambiado, simplemente a su casa, retiro. Eso es por un lado, ¿no? Y lo otro, de que esto de lo que escuchaba acerca de lo que ha habido con este rollo y lo de los Estados Unidos, ahí se debería utilizar la inteligencia, la contrainteligencia, así como se ha utilizado para capturar a los grandes narcotraficantes, ¿no? Entonces, usted sabe y todos sabemos que Estados Unidos, a través de sus militares y también el FBI y toda su policía, ellos capacitan a diferentes países. Entonces, la DEA y todo eso, ¿no? Esto debería impulsarse dentro de las comisarías, dentro de las instituciones armadas.
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0: Claro que sí, muy bien. Muchísimas gracias también, caballero, por esta participación respecto a cómo debería mejorarse también la institución policial. Vamos a esta hora también con información que nos tiene preparado nuestro compañero David Chiró, que también sobre estas quejas que se mantienen por el caos vehicular.
3: Gracias por el pase de información en vivo desde Chiclayo. Nos encontramos en la avenida Pedro Ruiz y Luis González. A esta hora se registra congestionamiento vehicular como todos los días, como lo señalan algunos transportistas de la ciudad de Chiclayo. Hay, por supuesto, personal policial, sin embargo, la situación siempre se complica en este punto de la ciudad de Chiclayo. Estamos cerca, además, del mercado Modelo de Chiclayo. Y bueno, esta es la situación que genera también este mercado lleno de ambulantes informales en los alrededores de este mercado Modelo. Y bueno, la informalidad crece aquí en este punto de la ciudad de Chiclayo. Vamos a intentar conversar con alguno de los transportistas aquí de la zona para que nos pueda comentar un poco sobre esta situación que crece continuamente. Vamos a ver si podemos conversar con algún transportista para que nos comente el panorama que viven aquí todos los días en la ciudad de Chiclayo. Por supuesto, es terrible la situación del caos vehicular que hay constantemente en la ciudad de Chiclayo. Vamos a buscar reacciones de transportistas para que nos comente un poco sobre este panorama del tránsito a esta hora en la ciudad de Chiclayo. Hay presencia policial, de hecho, como lo he señalado. Sin embargo, se genera esta situación del tráfico vehicular. De hecho, en cualquier momento del día hay algunos horarios, pero cada vez aumenta la situación del tráfico vehicular. Vamos a ver si podemos conversar con transportistas, pero desde aquí se puede observar este gran tráfico vehicular que se registra. Caballero, ¿cómo está? Estamos en vivo. La situación de tráfico es de todos los días, así, ¿verdad?
4: Todos los días, amigos, todos los días.
3: Para mí hay una solución, ¿no? Siempre ustedes están también reportando esta situación, ¿no?
4: Sí, hermano, de todas maneras, sí, hay que soportar así todo este...
3: Okay, muy bien, muchísimas gracias. Bien, esta es la situación del tráfico en Chiclayo. Transportistas, por supuesto, con esta molestia. En la ciudad de Chiclayo. Esa es la avenida Pedro Ruiz, Alfonso Ugarte, donde se concentra esta gran congestión vehicular. Muy temprano, al mediodía, por la tarde, se registra justamente este caos vehicular. Bien, vamos a finalizar esta información desde Chiclayo, los 98.9 de la FM, la voz de los que no tienen voz.
0: Gracias, David Chiroque, por este reporte en pleno centro de la ciudad. Esta es la zona más comercial que tiene Chiclayo. Estamos hablando de incluso cuadra y media, por así nada más, del mercado Modelo, de las zonas más comerciales, porque así como todo mercado, pues su periferia está llena de galerías, de diversos puntos comerciales. Entonces estamos hablando de que siempre va a haber presencia de personas, movimiento constante y naturalmente presencia de vehículos. Hasta el día de hoy no ha habido tampoco un plan estratégico. Este cambio que se hizo incluso entre el año 2024 y 2025 para que supuestamente pues ya no, las personas ya no se estacionaran en las zonas restringidas, en las bermas como tal, no funcionó. ¿Qué hicieron? Cambiaron 4 avenidas, las hicieron de doble dirección y no ha funcionado. A lo largo de estos años, de estos meses, en todo caso, posteriores a esa implementación, las quejas de los conductores y también de los propios transeúntes ha sido: no ha funcionado, por favor restablezcan. Además, la falta de autoridad municipal para hacer respetar estas zonas restringidas no puede ser pues una medida que al final termina generando mayor peso en el tránsito vehicular. Estamos hablando de avenidas que además no han crecido a lo largo de estos 20, 30 años, ¿no? La avenida Pedro Ruiz, que es la avenida donde nuestro compañero se encontraba en estos momentos, y él ha caminado como 2 o 3 cuadras, igual ustedes han visto el gran número de vehículos. Eso era un mar de vehículos. No ha cambiado. Por ahí le hicieron una obra de pavimentación que demoró muchísimo, que estuvo cuestionada, porque si en algún momento quieren regenerar o quieren cambiar las tuberías de agua y desagüe, no lo van a poder hacer porque le pusieron cemento ahí. Concreto está en esta pista que, como señalamos, se hizo con muchas irregularidades, perdón, y se denunció en su momento, entre los años 2010 a 2014, que estuvo comandada esa municipalidad por el exalcalde Roberto Torres, que hoy está purgando prisión por delitos de corrupción. Igual, lo mismo, la calle Alfonso Ugarte, que es una calle que cruza como tal la avenida Pedro Ruiz, tampoco ha recibido ningún cambio, no se ha ensanchado, por ahí de repente no hay calles alternas. Esta calle Pedro Ruiz con Alfonso Ugarte, por ejemplo, era parte de una urbanización bastante antigua, con más de 60 años, que nunca recibió la atención correcta. Y eso ha sido muy preocupante. 1:01 p.m. Vamos hasta Huancayo, ¿verdad? Vamos hasta Huancayo en estos momentos con nuestro compañero César Ayala. César, muy buenas tardes.
5: Bueno, ¿qué tal, Fátima? ¿Cómo estás? Muy buenas tardes desde la ciudad de Huancayo. Estamos ya como siempre y como cada domingo en esta programación extraordinaria de Exitosa Perú a 1:01 p.m. El gran saludo y el abrazo de desde Huancayo, Fátima.
0: Muchísimas gracias, César Ayala. Bueno, ahora todo el espacio es completamente tuyo y que tengas un bonito domingo.
5: Bueno, muchas gracias por la posta, Fátima. Desde Chiclayo ya estamos, amigos, aquí en la ciudad de Huancayo, en la parte central del Perú, región Junín, para acompañarlos en esta programación extraordinaria de Exitosa Perú. Aquí en Huancayo estamos en los 100.3 FM, en Lima 95.5 FM. Vamos a iniciar, como siempre, también precisamente con nuestro editorial. A 1:02 p.m. En Junín, 90 obras paralizadas, 90 promesas que siguen sin cumplirse. Las cifras vuelven a encender las alarmas que hasta junio de este año 2026, 90 obras públicas permanecen paralizadas en nuestra región. Son proyectos que debieron convertirse en colegios, centros de salud, carreteras, sistemas de agua, saneamiento y otras obras necesarias para mejorar la calidad de vida de la población. De estas 90 obras, 49 fueron ejecutadas bajo la modalidad de contrata y 41 por administración directa. Pero hay otro dato que preocupa: 14 corresponden al gobierno regional, 17 a los gobiernos provinciales y nada menos que 49 están a nivel distrital. Es decir, el problema no está solamente en una institución. La paralización de obras alcanza los distintos niveles de gobierno y termina afectando directamente a los ciudadanos, a la población. ¿Y cuáles son las principales causas? La pregunta del mío: falta de recursos financieros y liquidez, desabastecimiento de materiales, incumplimiento en el pago de valorizaciones. Mientras las autoridades justifican las paralizaciones con falta de presupuesto, trámites o problemas administrativos, la población sigue esperando. Esperando una obra que no termina. Esperando un servicio que no llega. Esperando, en realidad, una promesa que se hizo y que corre el riesgo de quedar una vez más en el papel. Porque una obra paralizada no significa solamente cemento detenido o maquinaria abandonada. Significa tiempo perdido, dinero público comprometido y necesidades que siguen sin ser atendidas. Y aquí hay una pregunta que las autoridades deben responder con claridad. ¿Quién asume la responsabilidad por esas 90 obras paralizadas? La población no necesita más explicaciones, necesita soluciones, cronogramas reales y obras culminadas. Porque los recursos públicos no son propiedad de los funcionarios, son recursos de todos los ciudadanos. Junín no puede acostumbrarse a ver obras abandonadas, proyectos inconclusos y presupuestos que no se traducen en resultados para la población. Las autoridades fueron elegidas para gestionar, resolver y cumplir, no para administrar problemas. Basta ya. 90 obras paralizadas son 90 razones para exigir cuentas, transparencia y resultados. Junín merece obras terminadas, no promesas paralizadas. Y desde Exitosa Perú lo decimos con claridad. Seguiremos atentos y vigilantes ante este panorama. Así es que estaremos vigilantes para informar, fiscalizar desde el periodismo y recoger la voz de los ciudadanos frente a las obras que permanecen paralizadas. 1:05 PM. 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Vamos a pasar a nuestros titulares aquí en esta programación extraordinaria de Exitosa Perú. Adelante.
6: De la tarde. La temperatura en Junín, 10 grados. Hoy, a través de una resolución suprema publicada en el Diario Oficial El Peruano, se designa Zulema Tomás González como presidente ejecutiva del Seguro Social de Salud, E-Salud. El cantante de cumbia Pablo Pillaca Sicha, de 31 años, fue capturado por la Policía Nacional del Perú tras ser sindicado como el presunto administrador financiero de la banda criminal Los Malditos del Sur. En el plano regional, el Ministerio Público informó del hallazgo de una presunta nota extorsiva durante un operativo realizado junto con la Policía Nacional del Perú en el penal de Cambio Puente del distrito Ancashino de Chimbote. Desde Chiclayo tenemos información en vivo con Carolina León.
7: Información en vivo desde Chiclayo, y Exitosa Piura llegó hacia el distrito de Saña, que se encuentra ubicado a 60 minutos de la ciudad de Chiclayo. Este punto considerado muy importante por la ruta del Papa en esta ciudad, que se prepara ya para recibir al Papa León XIV en su próxima visita al Perú, en las fechas programadas del 11 al 17 de noviembre. Su visita a Saña coincide con el jubileo por los 300 años de la canonización de Santo Toribio de Mogrovejo, segundo arzobispo de Lima, y quien falleció en esta localidad durante su tercera visita pastoral tras caer enfermo. Alfredo Pérez Samané, él es historiador locador de Saña, con quien conversamos. Escuchemos.
8: Se considera dentro de la zona religiosa y por la llegada del Papa, porque el Papa proviene de la orden agustiniana. Ustedes se encuentran en el Templo San Agustín, una zona arquitectónica de 442 años, donde muestra una arquitectura muy interesante, y dentro de ello sus infraestructuras muestran a la vez pinturas originales como un corazón clavado con dos flechas, relacionado a la orden de San Agustín.
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7: En Saña se ubica el histórico convento de San Agustín, recinto donde Santo Toribio pasó sus últimos días y donde reposan reliquias del santo. La inclusión de este distrito en el recorrido papal cobra una relevancia especial, dado que el pontífice solía acudir a orar frente a estas reliquias durante su labor pastoral como obispo de la diócesis de Chiclayo de Robert Prevost. 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
6: Desde Arequipa tenemos información en vivo con Luis Ángel Zulca.
9: Gracias por el pase. Información en vivo desde Arequipa. Nos encontramos en este momento en exteriores de la División de Investigación Criminal en nuestra ciudad, pues hace unos momentos ha sido trasladado hasta este lugar Andy Manuel Quispe Poma. Él es el presunto responsable de haber asesinado a un joven de menos de 20 años, Fernando Manuel Paco Soncoa Paz. Estamos aquí con sus familiares. El día de hoy ha sido capturado tras 8 meses exactamente en el Pedregal. Nos dice, usted ha estado en el lugar de los hechos, el señor Roy, es el papá de Fernando.
10: Sí, yo estaba justamente en el momento que hemos capturado, eso ha sido a las 5 de la mañana.
9: ¿En qué circunstancias? ¿Qué hacía por ese lugar ese sujeto?
10: Estaba bebiendo licor ahí.
9: Estaba embriagándose.
10: Uh-huh.
9: Hay cámaras de seguridad, nosotros entendemos, que demuestran cómo es que él lo ataca y, bueno, ya apuntan a que todo sería él. Ustedes están pidiendo que le caiga todo el peso de la ley.
10: Porque las cámaras, todo del consejo, todo, amigo, lo han encontrado durmiendo, sentado y le ha clavado un cuchillo sin piedad, sin asco. Yo pido justicia.
9: ¿Cuántas heridas le ha causado?
10: Le he hecho tiras el pulmón izquierdo y parte del corazón.
9: Lleva mucho el tiempo que ha demorado la policía, igual, al menos ahora está tras las rejas.
10: Ya recién va a estar. A ver, todo depende de la policía y de la fiscal.
9: ¿Qué pedirle a las autoridades en todo caso, ahora que ya ha sido capturado el señor Andy Manuel Quispe Poma?
10: Justicia, que todo el peso de la ley, todo el peso más que todo de la ley.
9: Oye, muchas gracias. Ellos están pidiendo que te caiga todo el peso de la ley, como hemos escuchado. Incluso había truncado la vida de este joven de solo 20 años, pues este año se iba a casar y lamentablemente encontró este triste final. Nosotros regresamos, informó Luis Ángel Zulca para Exitosa en los 104.9 de la FM, la voz de los que no tienen voz.
6: La falta de agua preocupa a la región Cusco. En comunicación con Exitosa, Miguel Reina Basalar, director de Indesi Cusco, alertó sobre el déficit hídrico que podría afectar a la ciudad imperial y dio recomendaciones ante los impactos del fenómeno El Niño.
11: Justamente en esa reunión multisectorial dimos las recomendaciones del caso. Primero, llenar el SIMPAT, que es el Sistema de Información de Riesgos y Desastres a nivel nacional, para que puedan escribirse como peligro inminente, ¿no? La mayoría lo está haciendo, sin embargo hay algunos gobiernos locales que le falta sacar su SIMPAT. Asimismo, prepararse ante lo que puede ser el déficit hídrico para dar una respuesta oportuna. También cada sector dio sus recomendaciones, el SEDA Cusco también dio unas recomendaciones, Agricultura también dio sus repetidas recomendaciones. Entonces esperemos que todos tomen conciencia de lo que se nos viene y estemos preparados para responder.
6: 1:11 p.m. Adelante, César Ayala, desde los estudios de Exitosa en Huancayo.
12: 1:11 p.m. en el país. Esto es Exitosa Perú. Estamos en Huancayo en los 100.3 FM, en Lima 95.5 FM y a través de nuestra multiplataforma de las redes sociales. Vamos a pasar a una primera nota, la inseguridad que tenemos aquí en Huancayo, también en diferentes provincias, no es ajena a la problemática que hay en el país. La Policía Nacional hace el esfuerzo para enfrentar toda esta situación. Han caído los presuntos integrantes de una banda denominada Los Lagartos del Centro. Estos sujetos operaban en el centro de Huancayo, donde asaltaban a funcionarios, asaltaban a los parroquianos. Vamos a compartir la nota de esa captura y los detalles que da a conocer el mismo general de la Policía Nacional, César Calero, 1:12 p.m. Adelante.
13: La Policía Nacional del Perú capturó a tres personas en Satipo y Huancayo, presuntos integrantes de una banda que atraía a sus víctimas ofreciéndoles damas de compañía, para luego doparlas mediante la modalidad del pepeo y robarles el dinero de sus cuentas bancarias.
14: En este desarrollo de operaciones policiales de manera estratégica se ha logrado detener a Paul Alfonso Salas Pinoco, de 26 años, alias Tau. Asimismo, a Leonardo Sauni Solano, de 23 años, alias el Carro Plata. Y a William Richard Flores Iñauri se le ha detenido en San Martín de Pangoa, alias Crespo. A estas personas se le ha detenido, como vos lo tienes, en San Martín de Pangoa. Nuestros detectives han viajado de acá de Huancayo hasta San Martín de Pangoa. La policía no tiene fronteras para capturar delincuentes. Entonces, esta banda, el día 24 de abril del presente año, encabezado por el alias Crespo, captan víctimas, captan personas con los grandes varones, ¿no? Y de algún lugar del club nocturno los invitan a pasarse a otros ambientes, a otros club nocturnos, previamente locales alquilados por esta banda. O sea, ellos preparan todo el escenario para captar a sus víctimas y luego despojarlo de sus bienes.
13: Según la investigación policial, la banda operaba en Huancayo desde hace varios meses. Los agentes del área de investigación criminal le seguían el rastro desde que dos de sus víctimas de 52 y 39 años, respectivamente, aportaron información clave para identificarlos.
14: Así como ellos, tenemos tres casos más, ¿no?, que se vinculan con la modalidad de esta banda criminal. Entonces, pero estamos seguros que hay otros más hechos que han acontecido, que han ocurrido. Exhortamos a la ciudadanía a venir y denunciar. Estas tres personas se encuentran detenidas en este momento y tengan la seguridad que nosotros vamos a tener absoluta reserva de sus identidades. Por la situación, ¿cómo es que estas víctimas caen, pues, lamentablemente, ¿no?, en estos clubes nocturnos? De repente se le hace un poco difícil también venir y revelarse, ¿no?, de que han estado en esta situación. Tengan la seguridad que nosotros vamos a guardar absoluta reserva de las circunstancias y de sus identidades, porque lo que queremos es sacar de circulación a esas personas, como ya lo hemos hecho, pero hacer prolijo el trabajo con el Ministerio Público a fin de que nuestros jueces puedan hacer la justicia. La justicia para nuestra población, que tiene derecho a divertirse libremente, pacíficamente y con seguridad.
13: Los detectives identificaron a los tres capturados y les atribuyen roles distintos dentro de la organización. Flores Yauri Crespo habría sido el captador, Salas Tinoco Tavo, el administrador del local, y Sauni Solano Perro Flaco, el encargado de trasladar a las víctimas y a los miembros de la banda. La policía denomina a esta organización los Lagartos del Centro. Según el jefe de la región policial de Junín, el general César Calero Cisneros, venía operando desde hace varios meses en Huancayo. Con los elementos reunidos, los detectives y el Ministerio Público solicitaron la detención preliminar de los investigados. El cuarto juzgado de investigación preparatoria de Huancayo autorizó la medida por 3 días mientras son investigados por el presunto delito de robo agravado.
12: Bueno, lo que se ha referido el jefe de la región policial de Junín, el general César Calero, en esa captura de los integrantes de esta presunta banda de los Lagartos del Centro, ha sido gracias a dos víctimas de estos sujetos, ¿no? Que aquí también pide que la ciudadanía, que en muchos casos no denuncian, y los que denuncian dan algunos datos importantes y conlleva a ello para que pueda hacer el trabajo de la Policía Nacional, aguardando obviamente la identidad. Bueno, hay situaciones donde aquí la gran cantidad de robos de equipos celulares que se producen en esta parte central del país. Hay informes detallados que da a conocer la Policía Nacional que durante este año gran cantidad de celulares que han sido recopilados también en una zona ya bastante conocida que tenemos aquí en la ciudad de Huancayo. Una de tarde con 17 minutos, vamos a pasar a otra nota, y es lamentable, un pastor de animales fallece tras una violenta agresión y la familia exige justicia. Vamos con esta nota que nos trae Antonella López para que nos cuente esta historia lamentable. Adelante.
15: Justicia es lo que clama una familia tras la muerte de Paul Vicente Hidalgo Martínez, de 46 años. Un pastor de ovejas que perdió la vida después de sufrir una violenta agresión en el barrio Bellavista, distrito de Pacche, en la provincia de Yauli, La Oroya. El hecho ocurrió la noche del domingo 6 de septiembre. Tras quedar gravemente herido, fue trasladado a un centro de salud y posteriormente al hospital de salud de La Oroya, donde se confirmó su muerte.
16: Mi hermano solo están hablando. Mi hermano nunca ha sido un ladrón, ni siquiera un borracho. Como toda persona ha salido a una fiesta como persona sana. Es lo que están diciendo en la radio, diciendo que mi hermana quería abusar o que sea que yo quería llevar a las niñas. Eso es mentira. Hay testigos donde la chica metió la mano al bolsillo y mi hermano solo movió el codo y después todos lo han pegado.
15: La investigación apunta a una pareja identificada como Miguel, de 46 años, y Analí, de 44, quienes fueron intervenidos por la policía. La Fiscalía Provincial Penal de Yauli, La Oroya, solicitó 7 días de detención judicial en flagrancia, mientras se investiga el presunto delito de lesiones graves seguidas de muerte. El Ministerio Público sustenta el pedido en el riesgo de fuga y la posible obstaculización de las investigaciones.
16: Desde la plaza, lo han llevado hasta donde lo han matado, porque a mi hermano lo han dejado ahí tendido. Hay videos, hay evidencias. ¿Qué más quieren para que pueda hacerle justicia a mi hermano?
15: Una pieza clave de la investigación sería un registro audiovisual que mostraría la presunta agresión contra Hidalgo Martín
2: exitosa.
15: Y su posterior arrastre por las graderías del sector. Durante los próximos días, la Fiscalía realizará declaraciones, inspecciones, peritajes forenses y el análisis especializado de estas imágenes. La pareja investigada, por su parte, sostiene que actuó en un supuesto intento de defender a su hija adolescente. Las circunstancias exactas de lo ocurrido aún son materia de investigación. Paul Hidalgo deja 3 hijos, 2 de ellos menores de edad. Hoy, su familia enfrenta el dolor de una pérdida y al mismo tiempo exige que se esclarezca lo ocurrido y que los responsables sean identificados y sancionados conforme a ley. Mientras la fiscalía avanza con las diligencias, el pedido de sus deudos es uno solo: justicia para Paul Hidalgo.
17: ¡Justicia! ¡Justicia!
12: Bueno, lamentable, la familia lo único que está solicitando es justicia, ¿no? Para ese pastor que luego de una agresión bastante violenta ha fallecido en el hospital. Una de tarde con 22 minutos. Esto es Exitosa Perú, como cada domingo estamos enlazados diferentes regiones en Huancayo en los 100.3 FM, en Lima 95.5 FM. Al inicio del programa detallábamos en nuestro editorial sobre la paralización de obras que tenemos en la región Junín. Y aquí tenemos una nota que vamos a compartir con ustedes, amigos. Es sobre este proyecto de una carretera muy importante que va a beneficiar a muchos pobladores de dos provincias. Estamos hablando de la provincia de Jauja y Tarma. Es la obra de la JU-103. Esta obra tiene varios años ya de espera. Hay paralizaciones de por medio. Los pobladores exigen a las autoridades, en este caso al gobierno regional, que es el responsable de este proyecto. Ya deberían de haber culminado, pero no, pues siguen con paralizaciones y paralizaciones. Y ahí se han sumado también los propios trabajadores de construcción civil a exigir porque no se están realizando sus pagos correspondientes. Vamos con esta nota que la compartimos aquí en Exitosa Perú. Adelante.
18: Déjanos visitar. El compromiso que se hace es para cumplir. Entonces, en ese sentido, mañana continuamos con nuestra medida. Toda la población tiene que radicalizar esto. Hasta el momento no tenemos ninguna respuesta, solo que está quedando en palabras. No tenemos ningún documento. En ese sentido, yo pido a toda la población tapeña, de toda la jurisdicción, y tienen que sumarse aquí el día de mañana. Mañana tenemos que también radicalizar nuestra medida. Tenemos que informar a toda la población de toda la región Junín, de toda la nación Perú, que tiene que informarse esto, que está incumpliendo con los pagos de las valorizaciones.
19: En anteriores oportunidades, pobladores del Valle de Yacuz, en la provincia de Jauja, realizaron medidas de protesta por la carretera JU-103. En diversas oportunidades se paralizaron los trabajos. Un proyecto de infraestructura vial que unirá las provincias de Jauja y Tarma. Esta vez, los trabajadores de construcción civil realizaron su medida de protesta por estar impagos.
20: Yo soy el dirigente dentro de obra. Yo tengo que, como el comité de obra, tiene una ley donde que dice que el comité de obra debe hacer respetar sus derechos, ¿no?, de cada uno de los trabajadores. Y para que ganen arreglos de construcción civil, ¿ya? Y entonces yo también, encarecidamente, nos hemos paralizado esta obra por el motivo de incumplimiento de pago que el gobierno regional, que es el gobernador Sosimo Cárdenas, no está pagando valorizaciones a la empresa de la JU-103. Y por ese motivo, el día de ayer, la empresa nos ha llevado, después de término de la jornada, a las 7 de la noche, hemos tenido una reunión. ¿Qué nos ha dicho la empresa? ¿Sabes qué, señores? Van ya solamente hasta hoy día. El día de mañana nadie se trabaja hasta una nueva oportunidad. ¿Sí o no, compañeros?
21: Sí.
20: Entonces, nosotros como trabajadores estamos tomando medidas y tenemos nuestra ley. En la 050, donde que dice, ¿no? Nosotros podemos ser un trabajador, mucho menos un esclavo. Y entonces nosotros tenemos todo en la protesta y el derecho a hacer y paralizar la obra.
19: Es así que la población reclama que la obra tiene que continuar y ya debería de culminar, ahora que también se avecina la temporada de lluvias. Podría causar daños severos a la infraestructura urbana e hidráulica, así como a los campos de cultivo. La falta de pago de las decenas de obreros y la carencia de combustibles ha provocado la suspensión de la obra, por lo que esperan una pronta respuesta del gobierno regional responsable de los trabajos.
20: Nosotros como masa obrera no permitíamos eso, y nosotros queremos tomar la vía principal. Sí, estamos esperando la base de San Ramón, que está subiendo la base de San Ramón, está subiendo 4 combis, 5 combis. ¿Para qué? Para que nos hacen respetar también nuestros derechos. Lo que estamos ganando nosotros a régimen de construcción civil.
19: Esta carretera tiene una longitud de 72 kilómetros y comprende 3 tramos entre Jauja y Tarma. En cuanto al costo total del proyecto de mejora de la JU-103, tiene una inversión actual que supera los 387 millones de soles. Esta obra busca conectar Jauja con Tarma y mejorar la integración regional, beneficiando a miles de habitantes y productores agropecuarios. Es una ruta alterna a la actual carretera de Lomo Largo, que une también las dos provincias.
12: 1:27. Razones no le faltan a los trabajadores y a la propia población, ¿no? Causa indignación esta paralización del proyecto de la carretera JU-103. Ya pues, gobierno regional, ya se van en pocos meses, van a dejar, y en esta temporada de lluvias que se avecina, y es un perjuicio en realidad para los pobladores de estos dos sectores. 1:27, datos precisos en segundos, los shorts de Exitosa Noticias te llevan el dato clave y el resumen de la jornada en pocos segundos. 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Vamos a ir a una pausa, amigos, y volvemos con más en Exitosa Perú.

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0: Una de la tarde con 31 minutos en el país. Estamos de vuelta al siguiente bloque aquí en Exitosa Perú desde la ciudad de Huancayo y aquí en la ciudad en los 100.3 FM, en Lima 95.5 FM. Se viene una importante actividad en esta parte central del país, que es la Maratón Internacional de los Andes. La historia tiene un nuevo desafío, vamos a dialogar, pero luego de nuestra secuencia, La Voz de los Pueblos, donde se hizo un recorrido por la ciudad para conocer precisamente las opiniones, la respuesta de los ciudadanos, porque estamos a solamente 20 días de las elecciones regionales y municipales 2026. La pregunta siguiente: ¿qué cambio espera usted de las nuevas autoridades municipales y regionales? Eso ha sido la pregunta de La Voz de los Pueblos. Vamos con esta secuencia. Adelante.
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2: volvió a salir a las calles de la ciudad incontrastable de Huancayo para plantear a la población la pregunta de la semana, que es la siguiente: a pocos días ya de las elecciones regionales y municipales 2026, ¿qué cambio espera usted de las nuevas autoridades municipales y regionales en nuestra región Junín? Vamos a oír lo que nos respondieron.
3: Sí, efectivamente, pues como toda población, sea de Huancayo, de diferentes regiones, queremos que nuestras autoridades sean responsables, ¿no? Así como ellos son candidatos, cumplan también cuando llegan a ser gobierno, ¿no?
2: ¿Cómo calificaría de pronto la gestión que se ha ido llevando en las autoridades de su zona en estas fechas?
3: Claro, siempre, como toda autoridad, tienen altos y bajos, pero siempre se le puede decir que por el momento siempre han tratado de mentir y no llegan a cumplir al 100% pues sus compromisos con la población, porque yo creo que ellos se deben a la población, ¿no?
2: ¿Considera usted que los políticos ahora solamente hacen promesas y no llegan a cumplirlas para llegar al poder únicamente?
3: Yo creo que sí, eso es lo que mayoría hacen.
2: ¿Qué espera de las nuevas autoridades que vayan a ingresar ya, teniendo en cuenta que estamos pronto a las elecciones?
4: Bueno, buenos días. Para mí, las autoridades, yo creo que son la misma cosa que de lo antes, porque no se conocen las personas nuevas que realmente se preocupan de la comunidad o del pueblo, no. Pero la política, yo creo que es así, promesas y promesas y no cumplen. En mi opinión mía.
2: ¿Cómo calificaría usted estas gestiones que se han ido llevando?
4: Pésimo, yo creo. Pésimo. No tan bueno en realidad.
2: ¿Qué les pediría a los nuevos gobernantes, a los nuevos alcaldes?
4: Que trabajen, que hagan por la gente, por la sociedad. Principalmente la delincuencia está reinando todo Huancayo a nivel nacional. Mi pedido sería que se ponga la mano al pecho y pues hay que trabajar.
2: Como pudimos observar y escuchar, la población en su mayoría opina de que los políticos actuales solamente se jactan de promesas falsas, según lo que refirieron, dejando de lado la realidad de su localidad, tanto distrito, provincia o en este caso al gobierno regional. Piden ellos además que pues se cumpla con las promesas y se gestione como debe ser. También opinaron respecto a la gestión actual que se viene llevando a cabo y que ya está a pocos meses de dejar el cargo. Estas fueron las opiniones de la ciudadanía en nuestra incontrastable ciudad de Huancayo. Desde aquí en los 100.3 de la FM, informó Gabriela Rojas para Exitosa Perú.
0: Bueno, muchas gracias a Gabriela Rojas por ese recorrido, ¿no? Hemos escuchado a los ciudadanos que esperan de las nuevas autoridades que van a ser elegidos próximamente, este 4 de octubre. Una de la tarde con 35 minutos. Este próximo domingo 8 de noviembre, la emblemática competencia celebrará 40 años forjando campeones y pondrá sobre la ruta un desafío de alto voltaje. Oiga, $2,000 para el atleta que consiga quebrar el récord vigente tanto en damas y varones. Estamos hablando de la Maratón Internacional de los Andes, organizada por la Municipalidad Provincial de Huancayo. Y la cuenta regresiva comenzó y los cronómetros ya están en la mira. Esta edición número 40 de la Maratón Internacional de los Andes prepara de una forma especial, con un incentivo que promete llevar la competencia al límite. Bueno, vamos a dialogar con Rocío Munguía Soldevilla. Ella es responsable del área de deportes de la Municipalidad Provincial de Huancayo. ¿Qué tal, Rocío? ¿Cómo está? Bienvenida a Exitosa Perú.
5: Gracias, claro que sí. Estamos en la cuenta regresiva de nuestra Maratón Internacional de los Andes, la más importante del país, ya que organiza el Estado, el gobierno local, y sobre todo porque Huancayo está considerado como la cuna de fondistas.
0: Claro que sí, nos han traído muchos lauros, ¿no? Los atletas bastante reconocidos de aquí de Huancayo, no solamente en el ámbito nacional, sino internacional, Rocío.
5: Claro que sí, ellos salen de este desafío de valientes y bueno, pues a darnos las gratas sorpresas para nuestro país, porque nos traen siempre la medalla de oro. Esta edición 2026 se caracteriza por los 40 años, edición 40, cuadragésima edición para todos los atletas, aficionados, de élite, para todos los que quisieran participar.
0: Bueno, cuéntenos, a ver, se va a romper el récord, nos dicen, hay incentivos para los participantes, ¿no? Porque tenemos nombres bastante conocidos que han registrado un récord importante, tanto en damas y varones, Rocío.
5: Claro que sí, este año queremos romper el récord que ha hecho Cristian Pacheco, así como Inés Melchor, que hasta ahora se ha quedado quieta la marca, ¿no? Entonces, este desafío va acompañado de un incentivo adicional, gracias a Yetur, quien nos está dando pues los $2,000 para los que rompan la meta, tanto damas como varones, ¿no? Mil.
0: La Maratón de los Andes es un recorrido de más o menos 42 kilómetros.
5: 42, ¿no? 192 kilómetros.
0: Exactamente.
5: Exactamente.
0: Y hablando del récord, justamente yo tengo aquí el dato. En damas, el desafío tiene nombre y tiempo. 2 horas 39 minutos 6 segundos. Que ha conseguido nuestra destacada atleta, también Inés Melchor, Huiza, ¿no? En el 2014. Exacto. En varones, la barrera está fijada en 2 horas 15 minutos 10 segundos, marcada y alcanzada por Cristian Pacheco.
5: Exacto. Entonces, este año pretendemos motivarlos a todos los atletas para que puedan llevarse adicionalmente $1,000 total, más el premio, más $1,000 que da la Municipalidad de Huancayo y $1,000 de la empresa Yetur. Tenemos $17,000 para el campeón y campeona, es tanto damas como varones, de la edición 2026, 40 años forjando campeones.
0: Bueno, un desafío de valientes, en realidad, con esta Maratón Internacional de los Andes, y qué mejor con todos estos incentivos para que puedan participar muchos jóvenes de esta parte central del país, tanto Huancayo, la región Junín, también Huancavelica, en el ámbito nacional, y participan también extranjeros.
5: Cerro de Pasco y extranjeros.
0: Ya, de extranjeros.
5: Lima,
0: ¿no?
5: Lima, el año pasado hemos tenido bastante visita de Lima, también de Arequipa, de Moquegua, la semana pasada que hemos tenido la conferencia de prensa, también están llegando atletas de Cajamarca a inscribirse personalmente.
0: ¿Cómo se está llevando a cabo las coordinaciones? Porque siempre hay algunas debilidades que se han presentado justamente en el recorrido, porque esto compete desde la provincia de Jauja, pasa Concepción, Huancayo, son
5: tres provincias. Ciertamente, pasan tres provincias y 9 distritos. Entonces, ahora estamos garantizando el recorrido, todo el recorrido, para que puedan tener el avituallamiento, el roce de agua, y bueno, pues nuestros atletas estén bien atendidos y no tengamos ningún inconveniente con respecto a la hidratación, sobre todo, ¿no?
0: Y ahora, en esta coordinación también hay una importante participación, la Policía Nacional, otras instituciones, ¿no?
5: Sí, tenemos instituciones aliadas, públicas y privadas, ¿no? Como la Policía Nacional del Perú, Serenazgo de Huancayo, del Tambo, de Chilca, de todos los distritos del recorrido nos apoya Serenazgo, la Policía Nacional en todo el recorrido, la Diresa con los médicos, paramédicos, también el instituto que nos acompaña en forma desinteresada, trae los paramédicos y los asistentes de enfermería, ¿no? Después tenemos tenemos las clínicas, ¿no? Las clínicas particulares, tenemos Confía Salud, Clínica San Rafael, HIS, todas las clínicas de Huancayo nos apoyan con las ambulancias y los médicos y paramédicos. Todo el recorrido tenemos que garantizar de que hayan las ambulancias para cualquier imprevisto. También dentro de la seguridad, la policía. Y bueno, dentro de toda esta organización, pues detrás de esto hay mucho trabajo y mucho apoyo. A veces pensamos de que no, ya llega la maratón. No, este trabajo es todo el año, desde que acaba la maratón, empezamos para el siguiente ejercicio. Entonces, el agradecimiento a toda la empresa privada que nos dan el soporte, sobre todo económico, porque el total de premios son $84,100, más de este año que se está incrementando 2 años por el incentivo, estamos hablando de $86,100, es solamente en premios, sin contar con la parte logística, que por ejemplo, las camisetas de competencia nos la da New Athletic, que las mandan a hacer con 6 meses de anticipación en China. Esto pues ya llega casi para octubre y nosotros ya podemos presentar la camiseta en una presentación oficial que se hace en Lima, una conferencia de prensa que es transmitida a nivel nacional, porque la camiseta es muy especial, tiene corte láser y los costos son pues bastante regulares, y a diferencia de las inscripciones que son costos sociales, ¿no? Solamente 30 soles y 2 soles de comisión, que es lo correcto dentro de la Caja Huancayo, ¿no?
0: Bueno, importante los detalles que da a conocer señora Rocío Munguía como representante del área de deportes de la Municipalidad Provincial de Huancayo. Pero justamente hablaba en las debilidades, ¿no? Que se tiene. Fíjese, este recorrido se realiza en la margen izquierda de la carretera central, ¿no? Y hay unos problemas que tenemos ahí en la misma vía, los huecos, los baches. Los pobladores han levantado su voz de protesta en varias oportunidades. También de alguna manera ustedes están haciendo el llamado, porque eso está a cargo de Provías, para que puedan realizar el trabajo de mantenimiento de esta carretera.
5: Claro que sí, también no solamente se centra en la organización, sino en garantizar el recorrido, como usted lo manifiesta. En el mes de enero hemos podido notificar al ministro de Transportes, a fin de que pues tenga bien disponer un presupuesto para darle el tratamiento adecuado, ¿no? Si no es un mantenimiento, podría ser un recapeo, que sería lo más correcto, para que podamos nosotros garantizar que el recorrido no esté desnivelado, no tenga esos baches, esos huecos que a la fecha lo tiene, ¿no? Sin embargo, estamos haciéndole el seguimiento, no tenemos respuesta aún. También se ha notificado a Provías y a la Dirección Regional de Transportes. Veamos si podemos sumar o alguno de ellos nos apoya, ¿no? También a través de este medio, el llamado para que tengan a bien mínimamente señalizarlo, y lo ideal sería que le realicen el bacheo o un recapeo, que todavía

0: cualquier tipo de trabajos de mantenimiento o también de señalización de toda la ruta, ¿no? Llamado también a la empresa privada, ¿no? ¿Por qué no identificarse con el deporte, identificarse con nuestras calles, con nuestra carretera central, que necesita ya urgentemente nuestro trabajo técnico?
1: Claro que sí, esperemos que se tenga una respuesta, pues, porque los transportistas, los pobladores exigieron y también las autoridades, ¿no? Los alcaldes se sumaron para pedir esa atención en la carretera central, la margen izquierda que tenemos. Bueno, algo final, señora Rocío Munguía, el llamado, la invitación a todos los jóvenes, sobre todo para esta participación importante, y en una fecha que es la edición 40 de la Maratón Internacional de los Andes.
0: Claro que sí, miren, nosotros tenemos, aparte de otras actividades, tres maratones importantes para Huancayo y que tiene relevancia internacional. La primera es la mini maratón que van a correr este 19 de septiembre, los más engreídos de casa, de 4 a 8 años, son los pequeñitos, los mini maratonistas. Muchos atletas han salido de la mini maratón Pulp, que le denominan. La otra es la maratón Los Andes Junior, que gracias a la empresa San Jorge también se desarrolla, que es la continuación de 9 a 14 añitos, y de ahí entra la Maratón Internacional de los Andes, que en su categoría juvenil corren de 14 a 17 años, y de ahí ya pues es bastante libre para todos los que desean. La preparación, tenemos una escuela municipal de fondismo que se desarrolla en el Estadio Huancayo, en el Polideportivo, y es completamente gratuito, no necesitan hacer ningún tipo de pago, ¿no? Y están las puertas abiertas. La fiesta deportiva del 19 de septiembre, traigan papitos, mamitas de Huancavelica, llegan de Tarma, llegan de nuestras provincias cercanas, de nuestra región, macrorregión, para que puedan participar los engreídos de casa. Y obviamente para el 8 de noviembre tenemos pues nuestra competencia, que es el desafío de valientes, 40 años forjando campeones. Esta fiesta deportiva desde Jauja hasta el Estadio Huancayo va a estar espectacular, no solamente va a ser de atletas, sino de toda la población y de toda la ruta. Acompañemos, alentemos a nuestros atletas, ¡exitosa!, que va a ser la fiesta deportiva más importante del país, y por qué no decirlo internacionalmente, porque también lo van a transmitir a manera internacional.
1: Así es. Yo le agradezco por su presencia, señora Rocío Munguía, es representante del área de deportes de la Municipalidad Provincial de Huancayo. La historia tiene un nuevo desafío con la Maratón Internacional de los Andes. Muchas gracias.
0: Las gracias a ustedes y los esperamos. Inscríbanse.
1: 1:47 en el país. Vamos a pasar a otra nota y nos trasladamos hasta la región Huancavelica, el distrito de Surcubamba. Muere una madre gestante, qué lamentable. La familia exige justicia. Fíjense, aquí se involucran también las autoridades, que hay una dejadez, son zonas alejadas, que falta una atención en el sector salud, tanto desde el gobierno central, gobierno regional. Vamos con esta nota que nos trae Antonella López aquí en Exitosa Perú. Adelante.
2: Digamos, estable. Se ha procedido con conceder esa petición de esperar a un familiar, sobre todo porque es de una comunidad mucho más alejada, ¿no? Y porque tenía un menor de edad a su cuidado.
3: Tres menores quedaron sin su madre. El dolor y la indignación se apoderan de una familia en Surcubamba tras la muerte de Jenny Lavado Sotacur, de 26 años, quien tenía 9 meses de embarazo. Perdió la vida cuando era trasladada de emergencia rumbo a Huancayo. La joven madre presentó complicaciones durante el proceso de parto, pero no logró llegar con vida a un establecimiento de salud especializado. Hoy, tres niños enfrentan la pérdida de su madre. El dolor ahora se convierte en reclamo y pedido de justicia. Sus familiares denuncian que Jen habría esperado más de un día para ser referida a un hospital. Pese a las complicaciones que presentaba, finalmente fue evacuada en una ambulancia desde Surcubamba. Pero durante el trayecto, su estado se agravó. Falleció antes de llegar a Huancayo.

0: Pelayo.
1: Esta situación no puede quedar impune, no puede quedar en el olvido. Basta de nuestra pobreza. Eso se aprovecha muchas veces. Pero por eso no podemos dejar esto en el olvido. Pareciera que nosotros vivimos abandonados como si fuéramos animales. Cepín es un ser humano que merece respeto, reconocimiento y valoración. Me duele en el alma profundamente que tengamos que partir así.
2: Sus deudos cuestionan si la referencia médica pudo realizarse de manera más oportuna y si se cumplieron los protocolos para una emergencia obstétrica. Durante el último adiós, entre lágrimas y profunda consternación, familiares y pobladores exigieron que se esclarezcan las circunstancias de esta muerte. El caso ya genera acciones de fiscalización. El diputado por Huancavelic, Héctor Guillén, informó que solicitó al Ministerio de Salud,
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2: Ministerio Público, información sobre las acciones adoptadas para esclarecer el fallecimiento. Asimismo, el director del Seguro Integral de Salud, SIS, Pedro Yauriquispe, habría solicitado información a las autoridades competentes. Ahora se busca determinar qué ocurrió durante las horas previas al traslado y si existió alguna deficiencia u omisión.
1: ¿Cómo será la vida que no tenemos posta, no tenemos ambulancia, profesionales capacitados, no tienen los medios necesarios? Mira qué está pasando en estos días. Por eso es que tenemos que hacer cosas importantes, cosas reales para resolver. ¿Cuántas veces más vamos a quedar en el olvido para que siga pasando estas cosas? Somos testigos en la familia. ¿Qué ha pasado? Por mi parte, tengo el compromiso firme para aclarar esta situación. Ayer hemos conversado con la familia, hoy y siempre vamos a reafirmar nuestro compromiso con el pueblo, como se merece, por nuestra dignidad.
2: Una madre ya no volverá a casa y tres niños tendrán que crecer sin ella, mientras una familia llora su pérdida. Queda una pregunta que exige respuestas. ¿Pudo evitarse esta muerte? La investigación deberá establecer las causas exactas del fallecimiento y determinar si existió alguna responsabilidad para los familiares de Jenny. El pedido es claro. Una investigación transparente, respuestas y justicia. Su muerte no puede convertirse en una cifra más.
4: Bueno, es lamentable hasta cuándo con las muertes, ¿no? Sobre todo de las madres gestantes. Y hay una desatención de parte de las autoridades, sobre todo en zonas alejadas, ¿eh? Este distrito de Surcabamba es uno de los distritos que pertenece a la provincia de Pampas, Tayacaja, donde requiere una atención, ¿no? En el tema de salud, de educación, así como otros sectores. Hay una dejadez y es por ello que pues se presentan estas circunstancias, las muertes en el sector salud. Una de la tarde con 53 minutos en el país. Vamos a recibir opiniones y comentarios rapidísimo de nuestros oyentes a través de nuestros teléfonos al 01-741-0955 y al 940-800-800, porque hemos estado recogiendo también las expectativas de la ciudadanía, de la población, frente a los gobernadores regionales, alcaldes provinciales y distritales que resulten electos en las próximas elecciones regionales y municipales de 2026. Y gira las expectativas en torno a demandas históricas no resueltas y exigencias de gobernabilidad. Por ejemplo, en el tema de seguridad ciudadana, la lucha contra la delincuencia. Muchos ciudadanos dicen, oiga, mayor patrullaje, integración real entre Serenazgo, la Policía Nacional, la recuperación de los espacios públicos, instalación de cámaras de videovigilancia en varios sectores, competencia de las autoridades municipales y del gobierno regional. Aparte de ello, el tema de la transparencia, la honestidad, la lucha contra la corrupción, no piden una rendición de pública exitosa de cuentas, periódica y presupuestos participativos reales. No, estamos mal acostumbrados que autoridades electas llevan pues toda su portátil, no, y no permiten que un vecino, un ciudadano pueda hacer un reclamo, un pedido en estas llamadas rendiciones de cuentas. No, los procesos de contratación de obras, donde se presentan dificultades, la contratación también de personal calificado. Vamos a escuchar, a ver, a los oyentes, a 1:55 en el país. Esto es Exitosa Perú, como cada domingo estamos conectados a nivel nacional, 01-741-0955 y al 940-800-800. Vamos con los oyentes, aló, buenas tardes. A ver, a 1:55 en el país. Buenas tardes. A ver, estamos. 1:55. Aparte de ello, también las obras de infraestructura básica que espera la población. Culminación de proyectos paralizados. A ver, los servicios básicos garantizados que se requiere, el acceso continuo a agua potable, saneamiento, alcantarillado y alumbrado. 1:56. Escuchemos a los oyentes aquí en Exitosa Perú en el 01-741-0955 y al 940-800-800. Estamos con los oyentes, a ver si nos comunican. Aló, muy buenas tardes.
0: Aló, soy una interna del penal de Potracancha.
4: 1:56 en el país. Bueno, ya también listos para conectarnos con la ciudad de Huacho, nuestros colegas, para continuar con esta programación de Exitosa Perú. Buenas tardes.
3: Buenas tardes.
4: Aló, muy buenas tardes. ¿Con quién tenemos el gusto?
3: Es la señora Lucía.
4: Acá hablo. Adelante, la escuchamos.
3: De Tía María. Estoy hablando en forma global. Es la educación, es la salud y demasiado racismo, clasismo, ¿qué será? Acá en Villa María los colegios cuando dicen que se han inundado, que las paredes están mojadas, que el techo desgraciadamente hacen los colegios, si el ingeniero o alguien, o pueden decir 100 bolsas de cemento, ahí llega con 50 bolsas de cemento. ¿Cómo me gustaría que haya una persona, el alcalde, no sé, que vea quién ha sido el constructor de todo lo que hace? Porque en realidad todo es una palabra horrible, pero todo es robo, no sé qué será. Acá también el bypass de Villa María. Hasta acá el tren eléctrico, a la estación de San Roque, muy bonito, todo con cerámico lindo. A ver la estación de Mario Giradora, de Otopongo, de Villa María, salía El Salvador. El cemento que las escaleras bueno, que se descascaran.
4: Bueno, son varios temas. Yo le agradezco. Muchas gracias por esa comunicación. A ver, hay otra participación de los oyentes aquí en Exitosa Perú. Aló, buenas tardes.
5: Aló, buenas tardes. Exitosa Perú, la voz de los que no tiene voz.
4: Muy buenas tardes. ¿Con quién dialogamos?
5: Pedro de Junín.
4: Señor Pedro, adelante, lo escuchamos.
5: Bueno, desde San José de Quero. En tiempos de elecciones prometen el oro y el moro, hambre de poder. Los malos gobernantes local, regional, han dejado inconcluso las obras, inconcluso agua, irrigación, agua potable, en esta parte de Chala, Sulcán, inconcluso, y pretenden inaugurar estos corruptos. Urgente investigación, urgente un llamado a la Contraloría de la República y Fiscalía de la Nación para su exhaustiva investigación y severa sanción ejemplar a lo que resulte responsable.
4: Bien, muchas gracias. Gracias por esa comunicación, señor Pedro. Bueno, ya estamos listos a 1:59 en el país. Nos vamos hasta la ciudad de Huacho. El saludo y el abrazo desde Huancayo a Carlos Carvajal, nuestros compañeros desde Huacho. ¿Qué tal, Carlos? Muy buenas tardes.
6: ¿Qué tal, César? Muy buenas tardes. El saludo de acá desde Huacho, la capital de la hospitalidad. Muy buenas tardes a toda la gente de Huancayo que nos escucha a través de Exitosa en los 95.5 en Lima. Buenas tardes.
4: Bueno, te dejamos la posta aquí en esta programación, como cada domingo, Exitosa Perú. Carlos Carvajal, se quedan desde Huacho y desde Huancayo les decimos muchas gracias. Buenas tardes.
6: Muchas gracias desde Huancayo, César Ayala. Buenas tardes desde Huacho para todo el Perú, para toda la provincia de Huaura y la región Lima. Hoy tenemos muchos temas para comentar. Hemos preparado una pauta con la mejor información desde nuestras provincias como Barranca, Huaral, Cañete y de acá mismo, de la provincia de Huaura. Pero vamos a iniciar rápidamente con nuestro editorial que hemos preparado para el día de hoy sobre la política. Estamos ya a pocos días nada más de las elecciones regionales, municipales y provinciales, y queremos comentar un poco sobre los tiempos electorales que se vienen dando hasta esta hora. Los candidatos salen a sus campañas políticas, están visitando los distintos sectores de la provincia de Huaura, en la región Lima también los candidatos al gobierno regional de Lima. Pero queramos hablar un poco sobre esto, sobre la política, ¿no? Y la visión que se tiene a futuro. En tiempos electorales como los de ahora, los ciudadanos escuchamos nuevamente una larga lista de promesas: obras, pistas, veredas, seguridad, empleo, apoyo a comerciantes, a los mototaxistas, a los jóvenes y a diferentes organizaciones sociales. Pero cabe hacerse una pregunta fundamental, ¿no? ¿Hacia dónde queremos llevar nuestras ciudades, nuestra región? La política no puede limitarse en resolver problemas inmediatos ni convertirse a las necesidades de determinados sectores en el principal objetivo de una campaña. Gobernar significa tener una visión de futuro, establecer un propósito y construir una metodología capaz de transformar la realidad. La perspectiva política pensar en el presente, y eso significa que quienes aspiran a gobernar a una provincia o un distrito o una región deberían decirle a la ciudadanía no solamente qué obras van a ejecutar, sino qué modelo de ciudad y qué modelo de sociedad queremos construir. Porque el desarrollo no puede medirse únicamente por el número de obras inauguradas. Una ciudad verdaderamente desarrollada necesita educación, salud, seguridad, servicios públicos accesibles, ordenamientos territoriales, oportunidades económicas, protección ambientales, cultura y espacios adecuados para la recreación y la convivencia.
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6: Y sobre todo, necesita ciudadanos capaces de desarrollar sus propias capacidades y convertirlas en oportunidades para alcanzar una mejor calidad de vida. Pero nos preguntamos, ¿qué estamos discutiendo en esta campaña política? La preocupación es que mientras las ciudades enfrentan problemas estructurales, buena parte del debate electoral continúa concentrándose en propuestas pequeñas y respuestas coyunturales. Se busca al gremio de mototaxista, por ejemplo, se conversa con los comerciantes, se reúne con determinados colectivos, se ofrecen soluciones inmediatas, organizaciones que tienen necesidades legítimas, pero una elección no debería reducirse a conseguir el respaldo de determinados sectores. Una región no gobierna por partes, se gobierna entendiendo el territorio como un todo. La provincia de Huaura y la región Lima tienen enormes posibilidades como agricultura, pesca, turismo, comercio, industria, recursos naturales, patrimonio cultural, conocimiento y ubicación de estrategia. La pregunta entonces debería ser, ¿cómo articulamos todas esas potencialidades para construir un modelo productivo sostenible que genere oportunidades y bienestar? Ese debería ser uno de los grandes debates electorales. Y no normalizar las malas prácticas. También es necesario hablar de institucionalidad. No podemos aceptar como algo normal que la política termine deteriorando la confianza de los ciudadanos, que el poder se convierta en un privilegio o que las instituciones sean utilizadas para intereses particulares. La democracia necesita autoridades que rindan cuenta, instituciones que funcionen bien y ciudadanos que puedan confiar en ellas. Por eso, una campaña electoral también debería explicarse cómo se va a gobernar, cómo se tomarán las decisiones, cómo se valorarán los resultados y qué mecanismos existirán para garantizar la transparencia y la responsabilidad pública. El futuro no puede quedarse...
7: Se implementarán, y eso es lo más importante, que van a tener mejor calidad de vida. Hoy además se ha hecho entrega de equipos, de herramientas adicionales, de semillas para los diferentes agricultores, y estamos impulsando un programa para las mujeres que viven en las zonas altoandinas. Vamos a empoderarlas, y a través del Ministerio de Agricultura, pues se está trabajando para hacer una entrega directa para financiar sus proyectos productivos.
8: Si me permite, presidenta, una pregunta al gobernador regional con relación que algo que usted dijo es muy importante. Sin importar, gobernador, los colores políticos, ha señalado la presidenta de la República, ella se encuentra acá y se ha comprometido en destrabar muchas obras que a nivel nacional se encuentran paralizadas y seguramente acá en Cusco también.
9: Yo, en primer lugar, tengo que reconocer en la presidenta y en quienes integran el Poder Ejecutivo el cómo está mandando un mensaje en lo que significa la política para las zonas altoandinas, que siembra y cosecha de agua, y a partir de eso el desarrollo agrícola, pecuario, en donde más del 70% de la población que vive en esos territorios tiene sus actividades. Así que en ese sentido, en el Cusco y en el Perú, estoy convencido de que quienes vivimos en el Ande, quienes vivimos en la Amazonía, estamos viendo con optimismo que se tenga esta política, no solo para el Cusco, sino para el Perú.
8: Sí, finalmente, presidenta, si me permite, una última pregunta. Usted ha señalado de que las obras van a seguir destrabándose a nivel nacional.
7: Sí, bueno, y destrabándose en los tres niveles de gobierno, ¿no? Hemos escuchado con mucha alegría el compromiso del gobernador de sacar adelante un proyecto de una carretera que es fundamental para la región del Cusco. Hemos recogido también el pedido para la modernización de escuelas, de hospitales, ¿no? Entonces, vamos a seguir viniendo. Y yo agradezco al ministro de Agricultura, pues porque estamos trayendo resultados, que es lo que la población quiere. Estamos trayendo esperanza y sobre todo mejorar el futuro de ellos y que sientan que el Estado está presente. Este es un gobierno no que está sentado cómodamente en la capital, sino que está constantemente viajando y trabajando directamente con todos sus ciudadanos.
10: Sí, Alberto Fujimori en su momento ha fundado, ha creado estas áreas.
7: Sí, miren, estamos en Pacaristambo, en Paruro, muy contentos, gracias por recibirnos con los brazos abiertos. Hoy estamos inaugurando esta cocha y también trayendo un apoyo directo a las comunidades. Varios de los funcionarios me decían que ellos en su momento habían trabajado en Pronamach, en Foncodes, y claro, los núcleos ejecutores, que son estas organizaciones elegidas por sus propias comunidades, le dan mucho dinamismo al trabajo del Estado. Entonces, esto es algo que nosotros recogemos y que nos los está pidiendo la propia comunidad. Entonces, vamos a volver a replicar, y acá lo importante es el resultado, las obras que el Estado trae. Porque hoy estamos trayendo maquinarias, trayendo semillas, inaugurando esta represa, y volveremos con los tractores. Muchas gracias.
6: Bien, ahí veníamos escuchando las declaraciones de la presidenta Keiko Fujimori, la presidenta de la República, desde la región Cusco, ¿no? Ahí veníamos escuchando las importantes declaraciones que ha dado a esta hora de la tarde desde la región Cusco la presidenta Keiko Fujimori. Y bien, para cerrar solamente nuestro editorial, con lo que estábamos iniciando el programa, es preguntarnos, ¿no? A preguntarnos, sobre todo la ciudadanía y nosotros, y no solo conformarnos con decir qué obra hará nuestro candidato, sino preguntarnos qué ciudad quiere construir, qué modelo económico propone, cómo mejorar la educación y las capacidades de nuestros jóvenes, cómo protegerá nuestros recursos naturales, cómo garantizará el servicio público de calidad, cómo mediremos si su gestión realmente mejoró la vida de los ciudadanos, porque el verdadero propósito de la política no debería ser solamente conquistar el poder, sino utilizar el poder para transformar la realidad y construir un futuro de bienestar compartido. Y esa es finalmente la diferencia entre una campaña que busca votos y un proyecto político que busca trascender. Queremos iniciar, así hemos iniciado nuestro editorial del día de hoy para el desarrollo de la pauta que hemos preparado con mucha información para todos ustedes. Y rápidamente vamos a irnos hasta Pativilca, donde los padres de familia de la institución educativa Pampa San José en Pativilca protestaron frente a los GELS de Barranca por el grave deterioro de los colegios, cuya infraestructura más de 50 años presentan rajaduras, daños estructurales. Los manifestantes denunciaron que pese al compromiso de entregar 12 aulas portátiles, solo se habrían considerado la entrega de dos. Ante la falta de respuestas, exigieron la intervención de las autoridades para garantizar los espacios dignos y seguros para los estudiantes. Vamos con este informe que nos ha preparado Elvi González y Adriguil Vázquez.
11: Una triste realidad afrontan los estudiantes de la institución educativa de Pampa San José en el distrito de Pativilca, debido al grave deterioro de la infraestructura escolar. Padres de familia llegaron hasta el frontis del UGEL Barranca para exigir atención y respuestas concretas de las autoridades. Los ambientes del colegio, que tiene más de 50 años de antigüedad, presentan rajaduras y daños estructurales que generan preocupación entre las familias ante el riesgo de que algunas partes de la institución puedan colapsar. Frente a esta situación, los padres solicitaron en reiteradas oportunidades que se garantice un espacio seguro para sus hijos.
12: Que se respete el acuerdo firmado, que nos iban a dar 12 módulos, un baño, y nos iban a traer el montaje y desmontaje de los módulos, y nos pidieron como requisito que nosotros aplanemos el lugar, pongamos piso, y nosotros hemos hecho nuestra parte del domingo una faena. Y ahora vienen diciendo que no es posible. Entonces, es un juego. O sea, nosotros somos burlados. El colegio está inhabilitado, donde estudiantes ni docentes pueden ir. Y sin embargo, están corriendo riesgo la vida de todos ellos.
13: ¿Cómo se encuentra esta institución educativa?
12: Inhabilitado. Inhabilitado significa que nadie puede entrar. Nadie. Porque por defensa civil, por ya todas las instituciones saben que esto está inhabilitado. Entonces nosotros reclamamos justamente, porque ellos vinieron el día 21 de agosto a hablar con nosotros, porque nosotros hicimos un plantón. Vinieron los tres representantes, pero nunca vino la directora ni la especialista de AGI. Son las que toman las decisiones correctas, las que tienen que ver cómo está la situación, y ellas son las que deberían haber dado la cara. Solamente mandaron mensajeros y ahora se excusan que no presentaron tal documento, que su director no mandó tal documento. En ningún momento hubo eso. Ellos simplemente dijeron: nosotros con este acuerdo quedamos y esperen 45 días hábiles, que son casi 2 meses. Y entonces, mira, ya tenemos ya casi, ¿cuántos días? Desde el 21 de agosto a esta fecha ya tenemos más de, como ya va a ser 15 días, mira, y nos dan con esa sorpresa que no nos quieren aceptar, y ahorita nos quieren dar 3 módulos nada más.
13: ¿Dónde es en este lugar? ¿Dónde
12: el colegio es 20506 de Pampa San José, que está caraqueño, más conocido como caraqueño.
13: Hace varias semanas han estado protestando ustedes.
12: Ya nosotros hemos estado protestando, ya no se ha hecho caso, no, por eso hicimos el primer plantón el 21 de agosto hasta que vino la UGEL.
13: La autoridad municipal, otras autoridades que se han hecho presentes.
12: Nadie. Todavía no, solamente vinieron la defensa civil de cada municipalidad a ver el estado para comprobar el estado de la infraestructura, y todo está rajado. Este colegio tiene más de 50 años. Acaso muchos exalumnos que han estudiado acá ya tienen hijos, tienen nietos. Mira, ¿y en qué situación estamos? O sea, la UGEL, incluso había un expediente del 2018-19 que ya estaba para hacerse ese mejoramiento, y sin embargo, porque no hubo voluntad de parte de la UGEL, no se hizo eso.
11: Según denunciaron, las autoridades de la UGEL se comprometieron a trabajar conjuntamente con los padres de familia y entregar 12 salones portátiles con el objetivo de que los escolares puedan culminar el año académico mientras se busca una solución definitiva. Sin embargo, posteriormente solo se habría considerado la entrega de 2 aulas, generando malestar e indignación entre los padres.
12: Tengo dos hijos ahí en primaria y me parece injusto que estamos haciendo nosotros ahí, trabajos ahí donde que supuestamente no iban a hacer el montaje y desmontaje, y que prácticamente se estén burlando y ahorita no quieran dar 3 módulos nada más. ¿Y a dónde van a ir los niños? ¿A dónde van a ir?
13: Peor aún, que las autoridades no se hacen presentes, no se hacen representando ustedes.
12: Prácticamente nosotros como pueblo, que, o sea, nosotros estamos ahí para apoyar y ellos no están para que nos apoyen nosotros, que estamos pidiendo para nuestros niños. Está primaria y secundaria, mira, nuestro colegio dice que está inhabilitable. ¿Cómo es posible que ahora el presidente, que supuestamente nos debe respaldar, representar a nosotros, está pidiendo, aceptando con 3 módulos? ¿Que los niños, todos los niños primaria y secundaria van a ir en esos 3 módulos? ¿Dónde está su cabeza? ¿Qué? ¿No es dirigente? ¿No piensa?
13: ¿Cuántos módulos aproximadamente?
12: Son 12 módulos que nos han prometido.
13: Ah, les han prometido.
12: Nos van a hacer el montaje y desmontaje, a donde supuestamente vamos ahí, hemos aplanado, hemos hecho falso piso, todo para que nuestros niños vayan a estudiar ahí.
11: Por ello, los manifestantes reclamaron que los responsables salgan a dar la cara y expliquen por qué no se estaría cumpliendo lo acordado. Pese a la protesta y a los pedidos de diálogo, ninguna autoridad salió a atenderlos ni ofreció una solución inmediata. Ante esta situación, los padres de familia hicieron un llamado al gobierno regional y al gobierno nacional para que intervengan de manera urgente y se atienda la problemática de esta institución educativa. Mientras tanto, los estudiantes continúan esperando condiciones dignas y seguras para poder estudiar. 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
6: Bien, veníamos escuchando. Ahí veníamos escuchando este informe que nos han preparado desde Barranca, Elvis González, donde se habla de esta institución educativa que lleva más de 50 años y presenta rajaduras, está en estado simplemente preocupante, y no solo en Barranca, en diferentes provincias también, como en Huaral, que hemos presentado hace unas semanas atrás también un informe sobre un colegio, y también se encuentra en malas condiciones. Bien. Vamos a continuar con la programación que tenemos para preparado para hoy, porque nos vamos a ir hasta Huaral, donde Vichaycocha, una comunidad altoandina de Huaral, que cuenta con unos 700 habitantes, enfrenta serias carencias en su única posta de salud. El establecimiento cuenta con ambulancias deterioradas, equipos insuficientes y una sola silla de ruedas para atender a la población. Ante esta difícil situación para trasladar a los pacientes y gestantes hacia Huaral, es complicado ante las dificultades para trasladar a los pacientes y sobre todo a las gestantes en Huaral. Los pobladores exigen mayor atención del Estado y condiciones adecuadas para acceder a una calidad de salud. Vamos con este informe que nos ha preparado Marjorie Castillo y Arturo Maguiño.
11: A varias horas de la ciudad de Huaral, en plena zona altoandina de la provincia, se encuentra Vichaycocha, una comunidad donde viven alrededor de 700 personas. Aquí, llegar a un puesto de salud puede significar la diferencia entre recibir atención a tiempo o quedar a merced de la distancia. Y es precisamente en este lugar donde encontramos una realidad que preocupa, una posta de salud que intenta atender a toda una población, pero que sobrevive entre carencias, ambulancias deterioradas y equipos insuficientes. Esta es la única posta que atiende a una población de aproximadamente 700 personas. El personal hace lo que puede, pero las limitaciones son evidentes y cuando ocurre una emergencia, el problema no termina en la atención médica. En el establecimiento encontramos dos ambulancias. Una de ellas se encuentra prácticamente fuera de servicio, presentando un evidente deterioro, óxido en las puertas, signos de abandono y hasta llantas desinfladas. Vehículos que deberían estar preparados para salir inmediatamente ante una emergencia, hoy muestran un estado que genera preocupación. La situación no termina ahí. Para toda esta población existe una sola silla de ruedas, un recurso básico que debe estar disponible para atender a quienes lo necesitan.
15: Y bueno, nosotros, si se da cuenta, ustedes se viven, ¿no? Estamos
16: desde la entrada, no seremos en la entrada.
15: En una zona vulnerable donde el río empieza a aumentar su caudal en épocas de lluvia. Entonces eso que va a cambiar porque no tenemos un buen muro de contención. Y eso obviamente va a facilitar al establecimiento y la atención a la población. No, entonces ahora, como digo, esto se debe haber previsto desde hace años anteriores. No hoy por hoy que recién se está dando a conocer este fenómeno que se va a dar. Y esto hubiera sido un tema de en una mesa de trabajo por parte de las autoridades municipales y locales.
16: No la ha habido. No la ha habido.
15: Usted lo ha visto. Y no solamente el establecimiento está en riesgo, sino el colegio también.
16: Pero me dijeron el colegio.
15: Ahora hay cosas que priorizan las municipalidades en realizar trabajos de repente innecesarios.
16: Parques y jardines, losa deportiva, plaza,
15: esas cosas. Cuando la prevención es importante. ¡Exitosa! Nosotros, Vichaycocha, no sé si usted sabe, tiene una laguna Rahuita que es una represa.
16: Sí, la represa.
15: Eso es una bomba de tiempo. No sabemos la infraestructura, por ahí he visto, he oído que está, pues tiene grietas. Entonces, ¿dónde está también la provincia?
16: Y las grietas no vienen desde ahora, las grietas vienen de tiene décadas.
15: Ya, entonces, ¿cuántos años están pasando? Imagínense, la población está totalmente vulnerable a que pueda ocurrir cualquier momento y pase lo que pasó, quizás Dios no quiere en otro país, en Nepal.
16: No. Y obviamente, y esto ya está Guaral, eso que
15: exacto,
16: va a cubrir todo.
15: ¿Cuántos años sigue pasando y seguimos en lo mismo? No, entonces yo creo que desde ahí hay que partir desde ese punto, la prevención, el trabajo articulado, todo y el compromiso, sobre todo de las autoridades.
16: No ha habido que se tarde.
15: No ha habido
16: ausente.
15: Hasta ahorita, mira, nosotros estamos, bueno, si bien es cierto, el año pasado las lluvias han sido de moderada, pero sí tiende a aumentar su caudal, ¿no? Prácticamente estamos equipados, sí, para poder de repente prestar alguna atención o lo que se requiera. Pero si tenemos una atención masiva, ¿qué hacemos?
2: Mientras el alcalde provincial de Guaral, Fernando Cárdenas, impulsa una casa materna en la ciudad, en las alturas de la provincia, comunidades como Vichaycocha siguen esperando atención. El abandono de anteriores gestiones municipales y del gobierno regional se refleja hoy en una posta con ambulancias deterioradas y recursos mínimos. Y la pregunta queda sobre la mesa: ¿cómo llegarán las gestantes hasta Guaral y pacientes si desde sus comunidades ni siquiera cuentan con un traslado adecuado? Vichaycocha no pide privilegios, pide que el Estado no se olvide de ellos y les brinde una salud de calidad. 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
6: Y es lamentable lo que viene sucediendo en Vichaycocha, esta Exitosa. Comunidad altoandina en la provincia de Guaral, donde sinceramente es lamentable lo que hemos visto en las imágenes de informe que ha preparado Mayor y Castillo. Y esta situación, que son cosas que debe priorizar la presidenta Keiko Fujimori. Y nos quedamos en Guaral para presentarte la sección Plaza Pública, ¿no? Pobladores del distrito de Lampián expresan su preocupación por diferentes problemas que afectan a su distrito. Los vecinos señalan las dificultades que enfrentan y hacen un llamado a las autoridades para que atienda sus necesidades y brinden soluciones oportunas. Vamos con este informe que también nos ha preparado Mario Rico Castillo desde la provincia de Guaral.
17: Pobladores de Lampián nos harán llegar sus quejas y su denuncia sobre la carencia de su distrito. Vamos a escuchar a cada uno de los pobladores.
18: Aquí falta, no está la calle, está, necesitamos veredas y pistas, pues, para que esté bonito. El trabajo del agua potable, necesitamos el desagüe también, que de nuevo deben hacer nuevo, ya eso está pasado, ya malogrado, ya. Sí, ha sido olvidada, sí, ha sido olvidada. Que hay, haga algo por nuestro pueblo, que nuestro pueblo salga adelante.
19: De todo, de la calle, ve. Nada, de hecho, este 4 años el alcalde no ha hecho nada. Pero pues, nada hecho, pues. Plata salió, pero nada se ha hecho.
20: Lampián antiguamente era el primer distrito, ¿no? Antiguamente tenía, antes de que nosotros tuviéramos agua y desagüe, las calles eran integradas de la época de los españoles. O sea, Lampián tiene sus calles bien trazadas. Pero aparte de las calles, de la, como dice el panorama de Lampián, tenemos necesidades. Por ejemplo, lo principal es el agua. Acá necesitamos represas. Necesitamos que se hagan muchas represas para poder abastecer a todos los comuneros en su regadío, ¿no? Porque acá a veces regamos los 40 días, 42 días. Entonces, pues una planta con tanta calor no resiste. Y la prioridad de acá de Lampián es el agua. Y por eso queremos mejor, pero hay que saber elegir. Es una agricultora, fruticultora. Acá bastante fruticultora, ganadería también. Necesitamos también, como dice, pastales. Hay una época que todos ya tenemos que comprar por camionadas pancas. Entonces, yo creo que se puede solucionar todo esos tipos de problemas de nuestro distrito. Bueno, sabiendo elegir por una persona que gestione, que priorice nuestras necesidades.
1: Ahorita nos falta, nos ofrecieron poner pista de esos cuatro lugares de la, donde pasa la procesión. Nada. Si han comprado sus carros con la plata del Estado. Así no puede ser. Ahora están las mismas familias, tanto y chicos. Mujer, hija, yerno y yerna. En su plancha que está así. Pero no sé cómo está. Queremos ver la plancha así nombrada, quiénes son los funcionarios de esa posición de alcalde. ¿No? Que no nos engañen, porque no queremos engaño, a cada rato no. Tenemos agua potable, no tenemos desagüe. Y ahora vuelta quieren malograr. No sé cómo será. No sé cómo será porque todas las cuadras están ya casi aniveladas, ¿no? Nosotros mismos, los propietarios de cada casa, de cada vivienda, tenemos eso. Hemos arreglado para que no puede caer la gente, para poder caminar. Ahora quieren hacer el cambio, dice, del agua potable y del desagüe. Otra vez le van a malograr la población. No puede ser. Ya esto tenemos años. Don Alberto Fujimori vino e instaló el agua potable acá. Él nos dio tuberías para traer el agua potable. Pero ahora quieren hacer cambio. No sé cómo será.
21: En las carencias acá, nosotros que somos de acá, sabemos que es el agua. El agua para lo que es para la agricultura y también el agua potable. También tenemos la carencia de acá del asfaltado, porque como usted verá, no existe veredas ni tampoco asfaltado ni empedrado. Asimismo, tenemos la carencia de iluminación, también tenemos la carencia prácticamente de lo que es este mejoramiento del ornato del municipio, la iglesia, que es el, prácticamente un patrimonio cultural, y lo vemos o han palpado ustedes, que está abandonado.
11: Estas fueron las quejas y las denuncias por parte de los pobladores de Lampia para Exitosa 96.9 FM en Huaral, la voz de los que no tienen voz.
6: Bien, ahí veníamos escuchando a los pobladores de Lampián.
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6: Esto en la provincia de Huaral, donde hacen sentir su preocupación por los diferentes problemas que vienen afectando en el distrito, sobre todo en el terreno agrícola, ¿no? Ahí hemos escuchado los entrevistados, quienes han señalado que enfrentan graves problemas, graves deficiencias, y hacen un llamado a las autoridades para que puedan atender sus necesidades y brinden soluciones oportunas. 2:27 PM, queremos indicarte, antes de irnos a la pausa, si no pudiste ver las noticias en vivo, no hay problema. 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Somos Exitosa Noticias, ahí nos puedes encontrar a través de la plataforma de YouTube y también a través de otras plataformas como TikTok y también su página principal como Exitosa Noticias en Facebook. 2:27, vamos a irnos al espacio publicitario y vamos a volver con más información, porque tenemos informes también preparados desde Cañete y también desde aquí de la provincia de Huaura para más adelante, y sobre todo vamos a promocionar también la cultura de acá de nuestra región. 2:27 PM, pausa y volvemos con más información aquí en Exitosa desde Huacho, capital de la hospitalidad.

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32, Trujillo 24, la hora en el Perú, 2 de la tarde, 30 minutos. Desde el Cusco, la presidenta de la República, Keiko Fujimori, supervisó la entrega de equipos e insumos para los agricultores. Además, anunció un programa a favor de las mujeres que viven en las zonas altoandinas.

0: tradicionales, de semillas para los diferentes agricultores, y estamos impulsando un programa para las mujeres que viven en las zonas altoandinas. Vamos a empoderarlas, y a través del Ministerio de Agricultura pues se está trabajando para hacer una entrega directa para financiar sus proyectos productivos.
1: Si me permite, presidenta, una pregunta al gobernador regional.
2: Por otro lado, el ministro de Trabajo y Promoción del Empleo, Juan Cheput, destacó la trayectoria de la doctora Zulema Tomás González, quien asumió de manera oficial la presidencia ejecutiva de Salud. Afirmó que esta decisión marca el inicio de un proceso de cambio a favor de los asegurados.
3: Doctora Zulema Tomás como nueva presidenta ejecutiva de Salud. Empieza así un proceso de cambio, de modernización y sobre todo de lucha contra la corrupción en una entidad que estaba muy mal venida menos durante los últimos años. A partir de ahora, todo girará en torno al paciente y todos los esfuerzos que se hagan desde la alta dirección tendrán que ver con que haya medicinas, haya citas a tiempo, que las operaciones sean bien programadas y haya un desembalse, que funcione adecuadamente el INCOR y también PADOMI, que nuestros adultos mayores sean bien atendidos, que las unidades de emergencia no se conviertan en elementos vinculados al maltrato de las personas, es decir, que se...
2: de la tarde, 32 minutos. En otras informaciones, tenemos ahora comunicación con Luciano Tomatis desde Lince. Adelante, Luciano, te escuchamos.
4: Así es, compañeros, información en vivo desde el distrito de Lince. El candidato a la alcaldía de Lima, Carlos Bruce, por Somos Perú, tuvo un evento de campaña en el Parque Ramón Castilla, y en ese momento hemos podido consultar respecto a diversos temas, principalmente sobre el pronunciamiento del Jurado Nacional de Elecciones, que se espera sea el día de mañana y pueda esclarecer algunas dudas que se han puesto sobre la mesa respecto a algunas candidaturas que han sido señaladas como reelecciones encubiertas. Esto fue lo que mencionó.
5: Yo creo que el elector tiene derecho de saber, cuando marca el símbolo de un partido, ¿Quién es la persona por la cual está votando? Entonces, algunas personas creen que marcando la R están votando por José López Aliaga. Pero si el jurado dice que no, él no va a recibir las credenciales, bueno, entonces, a 3 semanas de las elecciones, me parece muy pertinente que el jurado diga quién es la persona que está candidateando por ese partido.
6: ¿El pronunciamiento es mañana?
5: No lo sé, espero que sí, pero no lo sé. Nosotros pedimos que sea así, efectivamente. Le pedimos que sea antes del viernes, antes de la siguiente reunión que va a haber para ver el tema del debate. Esta reunión va a ser el viernes. El jurado lo ha pasado para mañana. Entonces creemos que ese pronunciamiento se va a producir antes de esta reunión.
4: En ese mismo sentido, el candidato de Somos Perú rechazó que participen personas durante los debates que tienen limitaciones, impedimentos constitucionales. Escuchemos.
5: Yo lo que rechazo es que participen personas que tienen impedimentos constitucionales. Si no respetamos la Constitución, entonces no respetemos nada. Ya que se reelijan todo el mundo, que la señora Keiko empiece a hacer su campaña, porque se va a poder reelegir.
4: Finalmente, como ha sido durante toda su campaña, el candidato de Somos Perú ha reiterado que su propuesta principal en entorno de transporte urbano sea que la ATU pase nuevamente a la Municipalidad de Lima. Él ha señalado que como alcalde se compraría el pleito. Escuchemos.
5: En lo que es transporte público, nosotros estamos muy descontentos del trabajo que ha hecho la ATU. La ATU se ha dedicado a perseguir a colectiveros y taxistas y no ha hecho lo que debió haber hecho, generar más, entre comillas, metropolitanos. Es decir, carriles segregados por donde solo pasan ómnibus, poder poner modernos ómnibus con aire acondicionado para que la gente utilice esos medios como grandes rutas de transporte y deje de utilizar medios alternos. La propuesta nuestra es que las funciones del ATU regresen al ámbito municipal, que el alcalde se compre el pleito. Yo estoy dispuesto a comprarme el pleito. Para mí el transporte público es la primera o segunda prioridad.
4: Esas han sido las declaraciones del candidato Carlos Bruce desde el distrito de Lince. 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
2: 2:36 PM, continúe con nuestra programación desde Huacho en los 96.1 de la FM. 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
1: 2:37 de la tarde, seguimos en Exitosa a través de los 95.5 en Lima, en Huacho los 96.1 de la FM. Y vamos a continuar con la información que hemos preparado para el día de hoy. No vamos a ir hasta Cañete, porque ahí comerciantes exigen respeto a su compra. ¿Cómo es eso? Comerciantes de San Vicente de Cañete denuncia que podrían perder sus puestos adquiridos legalmente en 1973. Afirman que fueron vendidos a terceros en el año 2012 sin su consentimiento. Llevan 3 meses sin trabajar y temen ser desalojados, por lo que exigen una solución a las autoridades. Vamos a ver este informe que nos ha preparado Eddie Muñoz y Harry Eulogio.
2: Nos encontramos en la capital de la provincia, San Vicente de Cañete, en exteriores del ex mercado San Vicente, interiores y exteriores, donde sus propietarios, mediante subasta pública, en el año 1973, compraron estas galerías. Y ahora, la Municipalidad Provincial de Cañete quiere hacer oídos sordos.
3: Mientras una gran ciudad avanza, ellos sobreviven bajo el sol, la lluvia y el cansancio. Miles de comerciantes en el Perú trabajan para llevar algo a su casa. Los comerciantes de San Vicente de Cañete estarían a punto de perder sus puestos de trabajo que compraron con mucho esfuerzo en el año 1973 en una subasta que el Consejo Provincial de Cañete en ese entonces les vendió y oficializó su venta mediante documentos, y que en el año 2012 de una forma fraudulenta se vendió a otras personas sin que los comerciantes tengan conocimiento. Para ello, Elvis Manrique, abogado de los comerciantes, explica un poco más acerca de esta situación.
4: Importante, como la visación de plano y la independización están siendo declaradas improcedentes. Cosa que la defensa...
5: ¿Cuál fue la respuesta de la municipalidad?
4: Declara improcedente los documentos porque consideran de que la motivación de ellos es consideran que los predios le pertenecen a la asociación de comerciantes y no a los señores propietarios. Ya, con la única diferencia, ¿qué es lo que sucede? Si bien es cierto, la asociación de comerciantes en copropiedad con la municipalidad están registrados en el registro público, la asociación de propietarios no está. Pero sin embargo, en las búsquedas catastrales registran que este predio se encuentra dentro de esa área inscrita. Lo que nosotros estamos tratando con el saneamiento es la independización para que los señores se encuentren pues en el futuro con una partida. Cosa que en ese tránsito de saneamiento la municipalidad está, negando, ¿no? Está declarando improcedentes esos trámites. El pedido de ello es que el señor alcalde cumpla, ¿no?, con lo que en un inicio, en el año 73, otro funcionario logró adjudicarlo con su remate al martillo, cumpla con un saneamiento físico para evitar estas discordias, esta discrepancia entre la asociación de comerciantes y los propietarios. Pero como no lo hace, por intereses creados, porque el señor alcalde, él lo que le interesa es que se desaloje a todos, que se demuela todo para entregarlo muy servido este predio a la otra parte que sí se muestra inscrito.
5: O sea, quiere entregar un predio que ya tiene, que tiene dueño.
4: Exactamente.
3: El ingeniero Dante Zacarías, como ingeniero civil, da conformidad que aproximadamente 1.219 metros cuadrados les pertenece por ley a los comerciantes.
6: Pero en la compra y venta aparece que ellos son dueños, el 8.12% que son dueños, equivalente a 1.219.69 metros cuadrados. Entonces ellos tienen la compra y venta, solamente ellos no tienen su partida electrónica. Entonces eso es lo que en saneamiento físico legal, ahí sí pueden obtener su partida electrónica.
3: Documentos indudables dicen que los comerciantes compraron en 1973 sus puestos o tiendas en un acto de remate con resolución oficializada de la Municipalidad Provincial de Cañete, la misma que pidió se demoliera el segundo piso por peligro de antigüedad, acción que se cumplió por parte de los comerciantes, que hace 3 meses no pueden trabajar para llevar el sustento a sus familias.
7: Yo considero, en mi condición de propietaria y dirigente de la Asociación de Propietarios de Tiendas Exteriores, no considero. Estoy seguro que aquí hay intereses creados, los cuales están vulnerando nuestros derechos, y necesitamos urgentemente que por favor la municipalidad, tanto el señor alcalde, el señor alcalde Pacheco, Raúl Mesa Pacheco, se ponga la mano en el corazón y nos deje trabajar y nos deje de estar hostigándonos con la mentalidad de que nos quiere tumbar o demoler nuestras tiendas, que ya están con un estudio de pericia de forense que se ha hecho ya por parte del ingeniero Cárdenas, ya, la cual ya hemos presentado en los diferentes lugares, como en la municipalidad, prevención de delito y todo, ¿no? Entonces nosotros urgentemente necesitamos trabajar Yo creo que el señor, la municipalidad, tanto el señor alcalde, debe humanizarse en el sentido que nosotros ya, ¿cuántos meses no trabajamos? Son más de 3 meses. Nosotros necesitamos urgentemente trabajar.
3: Existen muchos documentos de acta de remate que rectifican la legalidad de sus propietarios, quienes afirman que el actual alcalde Raúl Mesa Pacheco, en el año que se hizo la venta fraudulenta, él mismo era teniente alcalde. Fuimos a pedirle su versión a la municipalidad provincial de Cañete y nos mandó a decir que no estaba en su despacho. Los comerciantes hoy tienen que pernoctar en sus mismos puestos, ya que han escuchado rumores de trabajadores de la municipalidad que los podrían desalojar con fuerza mayor. Esperemos que tanto autoridades y comerciantes puedan consensuar y los comerciantes, quienes en este momento no tienen sustento, puedan volver a trabajar y darle una vida digna a sus familias. 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
1: Ahí veníamos escuchando este informe desde Cañete, donde sinceramente es preocupante, y sobre todo las autoridades no deben darse o hacerse los locos, como se dice, ¿no? Deben afrontar estos problemas, estas situaciones, y poder darle una pronta solución a estos comerciantes que solo exigen que se haga respetar sus puestos adquiridos legalmente, como ellos vienen comunicando. 2:44 p.m, vamos a pasar a nuestro bloque Así es mi tierra. Vamos a viajar un rato y darle a conocer a todos ustedes lo que la región Lima tiene en este paraíso, ¿no? Llamado Huancaya. Está ubicado en la provincia de Yauyos, a 3.600 metros sobre el nivel del mar, un lugar que no puedes dejar de ir y desconectarte de la ciudad. Vamos con nuestro bloque Así es mi tierra.

0: tierra.
1: Hay lugares que simplemente se visitan y hay lugares que se quedan para siempre en nuestra memoria. En el corazón de la provincia de Yauyos, en la región Lima, se encuentra Huancaya, uno de esos destinos donde la naturaleza parece haber creado su propia obra de arte. Ubicada a 3.554 metros sobre el nivel del mar, Huancaya forma parte de la impresionante reserva paisajística Nor Yauyos Cochas, un

0: Un territorio donde el agua, las montañas y la vegetación se unen para regalarnos paisajes realmente inolvidables. Llegar hasta aquí es comenzar una aventura. Desde Lima, una de las principales rutas nos lleva hacia Cañete, para luego internarnos en la provincia de Yauyos y continuar hasta Huancaya. Desde San Vicente Cañete son aproximadamente 177 kilómetros en un recorrido de cerca de 5 horas en vehículo. Y cuando finalmente llegamos, entendemos que el viaje valió la pena. Huancaya nos recibe con sus calles tradicionales, sus montañas y sobre todo el sonido permanente del agua. Aquí podemos encontrar hermosas lagunas, cascadas y caídas de agua, además de lugares emblemáticos como el Puente Calicanto, el Bosque del Amor y diferentes miradores naturales. Muy cerca se encuentra también la espectacular Laguna de Guaigua, ubicada a 3.678 metros sobre el nivel del mar, donde es posible contemplar sus aguas rodeadas por imponentes paisajes andinos. Ahí nos encontramos con don Braulio Sandoval, quien tiene alrededor de 15 años guiando a los turistas que visitan Huancaya.
1: A esta laguna llamado la Laguna de Guaigua. Guaigua lleva por nombre porque alrededor de toda esta laguna abunda la planta medicinal guaigua, o más conocido técnicamente como el culé. Una zona turística evocado en el 99% de los pobladores exclusivamente al turismo. Vías de acceso es Cañete o también San Mateo, Río Blanco, por altura de la comunidad Tanta, que está a casi 5.000 metros sobre el nivel del mar. Por ahí viene la cordillera Pariacaca, el Nevado, donde de ahí escurren sus aguas tanto a Huaruchirí, el río Rímac, y a Yauyos, el río Cañete, y a Junín, también el río Suitucancha, Huari, al río Mantaro. Entonces son los accesos de ingreso por Cañete, por la zona sur, y por el norte, por Tanta, Río Blanco en San Mateo.
2: Bien, muy bien, gracias, amigo. Haga su saludo y haga la invitación a todos a venir aquí a Huancaya a disfrutar las bondades que tiene.
1: Estimados oyentes, quien les habla es un conductor de bote. Invito a toda nuestra ciudadanía en general, nacionales y extranjeros de diferentes partes del Perú y del mundo, visiten a Huancaya, visiten esta belleza que les brinda Huancaya.
0: Huancaya también es tranquilidad, es caminar respirando aire puro, escuchar el agua correr entre las piedras, contemplar el cielo de los Andes y descubrir una forma diferente de conectarnos con la naturaleza. Aquí podemos realizar caminatas, observar aves y paisajes, tomar fotografías, pasear en botes en zonas autorizadas y sobre todo disfrutar de la hospitalidad y las costumbres de su gente. Y si se trata de probar su gastronomía, podemos encontrar platillos en base a trucha y alpaca, que son de los más preferidos. Porque Huancaya no solamente se conoce, Huancaya se contempla, se recorre y se siente. Así que prepara tu abrigo, tu cámara y tus ganas de vivir una nueva aventura, porque te espera un verdadero tesoro natural. Informó Gianfranco Rivera, desde Yauyos, exitosa, la voz de los que no tienen voz.
3: Y este bonito lugar en Yauyos, un paraíso escondido entre montañas, lagunas turquesas, han sido uno de los destinos preferidos siempre de las personas que sobre todo están un poco con el ritmo agitado de la ciudad y desean escaparse y buscar un respiro solamente cerca nomás, a unas cuantas horas de Lima, en la provincia de Yauyos, ¿no? El recorrido también no solo puedes observar la laguna, sino también la Plaza Mayor, centro históricos, visitar también el sitio arqueológico de Ñaupahuasi, visitar el puente colgante de Tinco, recorrer la laguna Chuspicocha, de Tanta, también infinidad de lugares que tiene Huancaya en la provincia de Yauyos, que nos tiene preparado un paraíso escondido, como lo venía diciendo nuestro compañero Gianfranco Rivera. Bien, vamos a ir a la voz de los pueblos, porque justo también hablando ya de esta campaña electoral, Marjorie Castillo salió a las calles para preguntarle a la gente qué debe priorizar el próximo alcalde. También nos hacemos nosotros la pregunta, ¿qué es lo que debe priorizar nuestros próximos alcaldes, tanto provinciales y distritales, también nuestros gobernadores regionales que van a ser elegidos este 4 de octubre? Vamos con la voz de los pueblos desde Huaral con Marjorie Castillo.
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5: Desde la provincia de Huaral, para la voz de los pueblos, la pregunta de la semana

0: es, a pocos días de comenzar las elecciones municipales 2026, ¿qué es lo primero que debería de cambiar el próximo alcalde para mejorar su provincia? Vamos con la respuesta de los guaralinos.
1: La Plaza de Armas. Está feo la Plaza de Armas. Pero esa Plaza de Armas parece de asentamiento humano. Entonces, no es para la capital, para la como provincia. Igual no está Plaza de Armas, no es. También en los asentamientos humanos que hay pistas, veredas, agua, todo.
2: ¿Cómo qué, por ejemplo? Por ejemplo, tenemos tantos problemas en la avenida Grau, en la avenida Tupac Amaru. Hay una casa que se ha convertido en un muladar donde entran personas ebrias, drogadas, a defecar. Hay niños, hay restaurantes. Y eso no poder solucionar. Creo que si no empezamos por la persona, por las cosas pequeñas, no vamos a solucionar las cosas grandes que existen en Huaral. Querer destruir la plaza casi cuando termine el periodo ya es querer justificar algo que no tiene asidero. Lamentablemente, el pueblo de Huaral no se une para protestar contra este señor que no repara los semáforos, que no pone semáforos donde debe poner, que la Policía Nacional y los inspectores hacen lo que les da la gana, trabajan a la hora que les da la gana, días que los ves en un cruce peatonal, días que no los ves. Lamentablemente, Huaral está para abajo.
3: Nosotros también, como dice acá el maestro, no tenemos idea. Ahorita estamos justo conversando porque va a cambiar Plaza de Armas, dice, la moderna, único. No hay más otra. Sí, la pista, sí, ahora mayor parte ya están avanzando. Este año han avanzado. Tanto Caporal La 2, acá Santenés, Julio Colán, ya avanzaron. Hay bastante todavía pista para que lo avanzan más, pero de todas maneras hay que esperarlo nomás. Quien gana, lo que gana, ya que hagan bien, nada más. Ahorita, como estamos viendo, aunque sea para andar con bicicleta, la pista.
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3: Primero, la pista. Bueno, agua lo tenemos, de todas maneras, pero ahorita como debería ser como Chancay la pista. Eso es lo que falta. Claro, de todas maneras, este año ha avanzado ya un poco, pero...
5: Para mejorar la provincia, señorita, tiene que ser humilde, tiene que... No como esto, pero falta 2 meses y quiere tomar la Plaza de Armas. ¿Qué es eso? Dígame. ¿A dónde se ha visto eso? No tenemos iglesia, no vamos a tener plaza. ¿Por qué no compone el allá en Hajimi? ¿Por qué? Hay que saber votar, hay que saber inscribir, también tiene que ser gente preparada. Es el diputado, 5 años en primaria del hermano de Castillo. ¿A dónde se ha visto eso? Por eso que en el mundo nos miran como los peores a nosotros, los peruanos. Falta educación, y la educación es la base. Educación, salud y seguridad.
6: En primer lugar, el próximo alcalde debería ser alguien que dirija una empresa. Porque hemos tenido abogados, hemos tenido médicos, y Huaral está hecho un desastre. Entonces queremos un empresario que dirija Huaral. ¿Qué debería cambiar? Lo que se ve latentemente. Yo manejo bicicleta todos los días. Los vehículos circulan por la calle, lleno de huecos está la calle. Ustedes, no sé si ustedes serán guaralinos, la calle es una desgracia. No hay agua. Entonces, el agua primordial. El agua, tapar los huecos y semaforizar, ¿no? La ciudad de Huaral, porque no hay semáforo. Y lo que tenemos, creo que es el año de mi abuelita con mi abuelito. Ya ni funcionan a veces. Hay que golpear el poste porque prende el foco. Esas serían las 3 cosas principales que se deberían hacer. ¿Y cómo tiene la delincuencia? Pues aunque la delincuencia no lo va a convertir el alcalde, porque por eso viene el gobierno central. El gobierno central debe mandar más patrulleros, más policías, no sé.
7: Tener nueva mentalidad. No hay mentalidad buena, no hay nada bueno. Entra con lo que viene, como lo viene, los otros, han pasado los otros y acabó. Tiene que ser una mentalidad de progreso, cambiar. No hay mentalidad, no se puede cambiar.
0: Esas fueron las respuestas de los guaralinos para Exitosa 96.9 FM, la voz de los que no tienen voz.
8: Y esta era la voz de los pueblos desde la provincia de Huaral, donde nos daban a conocer sus prioridades. ¿Qué es lo que la ciudadanía debe priorizar? ¿Cree que el alcalde debe priorizar en esta próxima elección? Bueno, el que sea elegido, ¿no? Debe priorizar para la provincia de Huaral. Y creo que todos también esperamos que, sobre todo la prioridad, el tema de seguridad, que es lo que afecta y lo que viene a todo afectando, ¿no? Robos al paso, sicariato. Hace poco, nomás en Barranca, hemos tenido 3 hechos de sicariato. Es lamentable lo que viene sucediendo en la provincia de Barranca. Bien, vamos a escuchar también a nuestros oyentes. ¿Qué opinan? ¿Qué opinan sobre esta? ¿Qué debe priorizar el próximo alcalde, el próximo gobernador regional? Vamos a dar los números telefónicos, el 7410-955 y el 940-800-800 para que puedas participar y darnos a conocer qué en tu ciudad, qué debe priorizar el próximo alcalde que vamos a elegir. Usted ya tiene su candidato, vamos a escuchar qué es lo que usted cree que debe priorizar para su ciudad. Vamos a dar los números telefónicos, son el 7410-955. Vamos a esperar las llamadas telefónicas para que puedas participar y darnos a conocer tu punto de vista también sobre lo que el próximo alcalde de tu ciudad, qué es lo que esperas sobre el alcalde que gane las elecciones o el gobernador regional de tu región. Son las 2 de la tarde con 56 minutos. Vamos a esperar que producción nos confirme ya si ya tenemos llamada telefónica para poder escuchar a la población. A ver si ya tenemos llamada. Aló, buenas tardes. Exitosa Perú, te escucha.
4: Buenas tardes, periodista. Les saludo desde Alberto Pariona, desde Valle de Chillón. Aló, buenas tardes. Alberto Pariona, desde el Valle de Chillón, provincia de Tanta. Aló, ¿sí me escucha?
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4: Aló.
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0: Bien, 2:57, vamos a ver si tenemos más llamadas.
1: Aló, al 7410-955. Aló, buenas tardes.
0: O al 940-800-800. Son las 2 de la tarde con 57 minutos. Vamos a ver si tenemos más participación con los oyentes en Exitosa. Antes de dar pase ya a Roger Espino, quien ya se viene alistando para continuar con la programación de Exitosa. Son las 2:57 de la tarde. A ver si nos confirman, si tenemos más llamadas, si no ya damos pase a Roger.

0: que continúe con la programación de Exitosa a nivel nacional hoy en la cobertura de las regiones.
1: ¿Qué tal, Carlos? Muy buenas tardes. Un saludo desde la ciudad de Ica. La verdad es que está haciendo bastante calor por aquí. Hemos estado atentos también a tus notas informativas. Y la pregunta que todos nos hacemos, ¿no? Como tú lo has mencionado también, estamos a pocos días de las elecciones regionales y provinciales. Y la verdad es que también nos hacemos la pregunta, ¿no? ¿Por quién van a votar ustedes? ¿A quién más le vamos a dar también el voto de confianza durante la próxima gestión? Yo la verdad es que durante estos días que hemos escuchado no solo el ¡Exitosa! Debate que han tenido los candidatos al gobierno regional, ha sido una situación bastante interesante, ¿no? Porque no hemos visto tal vez un enfrentamiento entre ellos, sino más bien lo que ha venido después de este debate ha sido un poco vergonzoso, la verdad, porque escuchar pues hablar tal vez acerca del fenómeno del Niño. Todos tenemos que hablar de prevención, ¿no? Hablar del fenómeno del Niño es hablar de prevención. Y la verdad es que a mí la mayor vergüenza ajena ha sido escuchar pues al señor Javier Gallegos rajando de otros candidatos cuando se supone que él en su gestión dejó pues la obra del río Ica tal y como está. Ahora está buscando nuevamente llegar pues al gobierno regional y la verdad es que nosotros no nos metemos con nadie, no tocamos a nadie aquí, pero la situación está en que hay que ser bastante, bastante conchudos, vamos a decirlo así, para decir que otras personas no han hecho lo mismo que él. Tal vez, obviamente, dejar una obra de más de 200 millones de soles, tal y como lo hemos visto, y es la obra del río Ica, que todo el mundo la ve todos los días y que hasta la fecha ahora no ha sido terminada. Ahora, imagínense, ya termina la gestión actual y esta obra ni siquiera va a ser terminada. O sea, van a heredarse más obras todavía para el siguiente gobierno. Y la verdad, hay que saber por quién vamos a votar, porque al final sabemos nosotros que no nos vamos a tener que lamentarnos o vamos a tener que decir, pucha, ¿para qué voté por esta persona? La verdad es que está bastante complicado. Yo me gustaría escuchar a la ciudadanía también por quién van a votar en estas elecciones que se vienen. Y la verdad es que es bastante, bastante preocupante en realidad, ¿no? Porque nosotros no ¡Exitosa! Tratamos de mantenernos un poco al margen del tema político, porque vemos una campaña bastante sucia entre todos los candidatos que pueden haber. Y yo siempre, mi recomendación va a ser, si alguien viene y te promete que vas a tener agua las 24 horas del día, pues te está engañando. Primero que vayan a los fundos y se fijen en los pozos que han hecho tal vez de manera desmesurada, porque hay fundos que tienen hasta 8 o 10 pozos, ¿no? Mientras tanto, la ciudadanía se queja por falta de agua. Ahora, que te digan pistas y veredas, ya las gestiones que están actualmente se están yendo, y la verdad es que poco o nada han hecho, ¿no? Lo vemos en Huacachina, lo vemos en las obras que se han realizado tal vez en toda la ciudad o en toda la región, y que a la fecha pues están inconclusas. Entonces, lo que nos queda a nosotros como ciudadanos, como votantes también, es saber por quién vamos a votar, a quién le vamos a dar nuestro voto de confianza. La verdad es que a nosotros también nos preocupa el hecho de saber que hay candidatos que incluso llevan en sus filas a personas que tienen sentencias o personas que incluso tienen deudas millonarias que están postulando ahora al gobierno regional, a la municipalidad provincial, entre otros, ¿no? Y lo más llamativo de este caso pues es que no vienen aquí a Exitosa porque saben que nosotros no estamos casados con nadie y aquí no defendemos a nadie tampoco y hacemos las preguntas incómodas, aquellas preguntas que tal vez no se esperan, ¿no? Y por eso tratan de mantenerse un poco al margen de toda esta situación. Bueno, Nosotros tenemos que continuar con más información antes de ir con nuestros titulares. En estos momentos está ocurriendo un incendio forestal, nos manifiestan, ¿no? En el sector de Inchuya, en el distrito de Córdoba, en Huancavelica, que es una de las imágenes que nos envían, que está bastante complicada esta situación de los incendios forestales en Huancavelica. Así que esperamos nosotros que esto pueda ser controlado, porque esto se ha tornado de una magnitud bastante, bastante grande. Bueno, vamos a esta hora con nuestros titulares.
2: 3:02 p.m. en todo el Perú. Esos son los titulares. Menores de la comunidad Aguajún llegaron esta tarde a la ciudad de Lima en un vuelo humanitario. Ellos recibirán atención especializada. En la actividad estuvo presente la viceministra de Salud, María Cuba. En otras informaciones, el Jurado Nacional de Elecciones reprogramó para este lunes 14 de septiembre la reunión con los partidos políticos de cara al debate de candidatos a la alcaldía de Lima Metropolitana. En regiones, en Barranca, padres de familia exigen a las autoridades cumplir con la promesa de los módulos educativos. Ellos realizaron esta semana un plantón a fin de que su pedido pueda ser atendido.
3: Que se respete el acuerdo firmado, que nos iban a dar 12 módulos, un baño, y nos iban a traer el montaje y desmontaje de los módulos, y nos pidieron como requisito que nosotros aplanemos el lugar, pongamos piso, y nosotros hemos hecho esta parte del domingo una faena. Y ahora vienen diciendo que no es posible. Entonces, es un juego. O sea, nosotros somos burlados. El colegio está inhabilitado, donde estudiantes ni docentes pueden ir. Y sin embargo, están corriendo riesgo la vida de todos ellos.
2: Por otro lado, Carolina León nos informa desde Chiclayo, Iglesia, donde falleció Santo Toribio de Mogrovejo, se prepara para la visita del Papa León XIV. Adelante, Carolina, te escuchamos.
4: Información en vivo desde Chiclayo, y Exitosa Piura continúa en esta ciudad dando la cobertura por la ruta del Papa León XIV en su visita en esta ciudad. Ahora nos encontramos en el distrito de Saña, específicamente en la iglesia matriz de Saña, aquí en Chiclayo, donde se encuentra la tumba de Santo Toribio de Mogrovejo, quien pasó sus últimos días en este distrito en el año 1606. Vamos a conocer también cómo es que Saña sufrió y se ve las evidencias de estos desastres, inundaciones por las intensas lluvias del fenómeno del Niño, dejando vulnerable este distrito en el año 1720, para que nos esclarezca un poco más acerca de estos hechos y sobre la historia que guarda sobre la tumba de Santo Toribio de Mogrovejo aquí en la iglesia matriz. Vamos a conversar con Antonio Cruz, él es historiador y también guía aquí en Saña. Escuchemos.
5: De destrucción, porque fue afectado por una inundación, ¿no? Entonces el río que se desbordó arrasó con todo Saña, y ahora lo vemos en este estado. Esta era la iglesia matriz en aquella época, cuando Saña estaba en su esplendor.
4: Y ahora aquí reposan sus reliquias. Bueno, estamos en la tumba, ¿verdad?
5: Sí, Santo Toribio de Mogrovejo fue un personaje muy interesante, un santo en la actualidad, que fue enviado al virreinato para poner orden, porque ya los religiosos estaban viviendo de una manera sumamente lujosa, y habían llegado mensajes al rey que había mucha injusticia con las personas, y por esa razón el rey buscó a un personaje que sea ejemplo de vida, ¿no? Este personaje es curioso porque no era sacerdote, entonces él era un jurista y un experto en derecho canónico, sabía todas las leyes.
4: La visita del Papa en Saña será solo por un corto tiempo, pero de igual manera Chiclayo lo espera con entusiasmo. Además, estos templos serán restaurados para dar la bienvenida al Papa León XIV en su ruta en esta ciudad. 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
2: 3:06 p.m, continúe con nuestra programación desde Ica en los 97.3 de la FM, Exitosa, la voz de los que no tienen voz.
1: Bien, son las 3:07 de la tarde. ¿Y qué ha pasado? Una avioneta de Red Wine cayó cerca de Pucallpa con pasajeros a bordo. Y es que esta avioneta de la empresa Red Wine sufrió un percance recientemente cuando cubría el trayecto entre Contamana y Pucallpa. La aeronave con matrícula OB2202 había despegado de Contamana alrededor de las 10:12 de la mañana, con llegada prevista a las 10:40 de la mañana a la ciudad de destino. Según primeros reportes, la nave terminó cayendo en una zona de playa cercana a Pucallpa, hecho que activó la alerta y movilización inmediata en el lugar. Se confirma que viajaban 5 pasajeros a bordo: Cecia Guadalupe Pinedo Lozano, Brani Andere Ruiz Rivera, Kenny Robert Ferrer Horna, Acela Ludgarda Vela Cárdenas y Jesús Simons López. Las autoridades también y equipos de auxilio han trabajado en la zona y se aguardan pues más detalles sobre este caso y sobre el estado de salud de las personas y las causas que provocaron esta caída. Pero hay una actualización más que ha llegado también y dice lo siguiente: milagro en la playa. Y es que esta avioneta también de la empresa Red Wine de matrícula OB2202 que sufrió este accidente el día de hoy cuando cubría esta ruta de Contamana a Pucallpa. Según información preliminar, esta aeronave partió de Contamana aproximadamente a las 10:12 de la mañana y tenía previsto llegar a Pucallpa alrededor de las 10:40 de la mañana. Posteriormente, la avioneta terminó en una playa ubicada en las inmediaciones de Pucallpa. La información más importante es que todos los ocupantes se encuentran con vida y no se reportan fallecidos. Las circunstancias exactas de este accidente todavía son materia de investigación. Los pasajeros y tripulación registrados, como lo hemos mencionado hace un momento, son Cecia Guadalupe Pinedo Lozano, Brani Andere Ruiz Rivera, Kenny Robert Ferrer Horna, Acela Ludgarda Vela Cárdenas y Jesús Simón López. Así que esta información es la que tenemos hasta el momento. Los pasajeros afortunadamente no han sufrido daño alguno y están bien al momento, ¿no? Todavía se investigan las causas por las que esta avioneta ha caído, pero esperamos que se llegue más adelante pues a tener más detalles. En buena hora, no se ha repetido lo que hemos vivido en Nazca hace algunas semanas, ¿no? Y siempre este tipo de tal vez medios de transporte deberían tener su mantenimiento al día. Esta es una de las preocupaciones más grandes que puede haber. Bueno, nosotros tenemos que seguir con más información. Son las 3:10 de la tarde. Y ahora, hablando del fenómeno El Niño, ¿no? Justamente se tuvo una conversación con el subgerente de Defensa Civil, quien ha mencionado que el puente Los Maestros aquí en Ica no podría soportar tal vez la magnitud, porque nosotros hemos visto que es uno de los puentes más bajos que tiene Ica. Entonces, ya ha cumplido su ciclo vital, según lo que mencionó él, y vamos a escuchar sus declaraciones en la siguiente nota informativa.
6: El fenómeno El Niño. La preocupación surge debido a que esta estructura ya cumplió su periodo de vida útil, lo que podría representar un riesgo para la seguridad y el tránsito en este importante punto de la ciudad.
7: El puente, este puente de Los Maestros, debe ser cambiado, porque ya cumplió su ciclo. Y lo que pasa es que este puente corresponde el trabajo realizarlo desprovisto. La Municipalidad Provincial de Ica, el alcalde, ya envió una oficina para que se pronuncie el proyecto. Sé que hay un proyecto integral, ¿no? Pero está incluido el puente. Ya han pasado bastante tiempo y urge que este puente sea trabajado. Sabemos que ya en la época de lluvias, el fenómeno ya se acerca, no creo que lo vayan a cambiar ahí, pero que esto tiene que tener el conocimiento de la
8: darle prioridad a la entidad nacional.
6: El subgerente de Defensa Civil, Walter Mendoza, señaló que los trabajos de protección en el sector presentan un avance considerable. Asimismo, indicó que las obras comprendidas entre los maestros y casuarinas culminarían entre noviembre y diciembre, con el objetivo de brindar mayor protección a la población de esta zona urbana. Mendoza también advirtió que los puentes Grau, Socorro y San Juan atraviesan una situación similar y requieren atención.
8: Estamos encontrando que hay un avance bastante considerable por parte de la obra que realiza el gobierno regional de Antepetac. Ya están terminando casi los muros en este sector, y el sector de Casuarinas también ya se han avanzado bastante. Esperemos que hasta noviembre, diciembre se pueda terminar. Esto va a permitir proteger a toda la parte urbana del casco urbano de la zona, tanto de la margen derecha como de la margen izquierda.
9: ¿Se han supervisado los otros puentes como Grau, Socorro? ¿Qué información tienen al respecto?
8: El puente Grau también tiene que ser retirado, demolido y poner un puente nuevo. Nosotros hemos pedido al gobierno regional si está insertado dentro de su presupuesto para que ejecute ese puente. Sé que no, esa temporada ya es muy corta para cambiar, pero deberían tenerlo ya priorizado para que ese puente y esa obra sea ejecutada. Tenemos el puente Socorro, pero también hay un puente en el puente San Juan que también está en esa condición.
6: Finalmente, el funcionario hizo un llamado a las autoridades para que se inicien los planes de reemplazo de estas estructuras y se evalúe la construcción de nuevos puentes que permitan garantizar la seguridad de los ciudadanos y mejorar las condiciones de tránsito. Advirtió que resulta necesario tomar medidas preventivas antes de que se presenten situaciones de emergencia durante eventos climáticos de mayor intensidad.
1: Bien, son las 3:13 de la tarde y de verdad hay que trabajar pues en prevención, como menciono, ¿no? Hay puntos donde se registran diques que hasta la fecha no han sido reparados, y esto lo digo porque nosotros incluso hemos llegado hasta el dique ubicado en Los Aquijes, y esto es algo que siempre voy a repetir, porque hemos visto nosotros urbanizaciones como Piedras de Buenavista, Viñas 1, Viñas 2, Yaurilla, que han quedado completamente inundadas luego de haber recibido esta magnitud de un huaico, ¿no? Y esto se ha repetido año tras año. Entonces, nosotros cuando hemos sabido ir hasta el lugar con el señor Borges, que es el encargado, pues el representante de estas urbanizaciones, nos hemos dado con la sorpresa, e incluso no me voy a olvidar la cara de sorpresa que puso él al momento que hemos llegado hasta el dique, ¿no? Donde se suponía que había ido la Fiscalía de Prevención del Delito y que habían levantado un documento diciendo todo esto ya está reparado, pero al final cuando hemos llegado al mismo lugar no habían hecho ningún trabajo. Entonces se estaba exponiendo al peligro a toda la ciudadanía que reside en estos lugares. Entonces, trabajar para prevenir, ahora que se está hablando mucho del fenómeno del Niño, nosotros hemos visto en otros lugares que ya ha empezado la lluvia bastante intensa. No esperemos nosotros también tener que repetir las historias que hemos visto en otras regiones hasta el momento, ¿no? Se tiene que trabajar para prevenir en este caso. Pero como sabemos que nuestras autoridades ya están de salida, pues poco o nada les interesa. Porque a mí me gustaría escuchar de verdad que declaraciones tal vez del gobernador regional y que nos diga qué labores se están haciendo para prevenir a nivel regional, que es su chamba. Pero lamentablemente no lo vemos hace cuánto tiempo, ¿no? Y cada vez que lo vemos solo es para que declare un minuto y medio y tal vez una sobadita de espaldas por unos medios de comunicación y chao. Pero no se trata de eso. Se trata de hablar de la vida de muchas personas que viven en la región Ica. Entonces hay que trabajar para prevenir, y no solo esto, sino que también estamos poniendo en riesgo los cultivos de los agricultores, como ya hemos visto en otros años, que lamentablemente pues las intensas lluvias han generado desbordes, y estos desbordes pues han terminado acabando con hectáreas. Entonces cuando nosotros, y lo peor de todo no es esto, sino que hay una inversión, cada vez que un agricultor siembra sus campos, no solo lo hace con el dinero pues que ha ahorrado, sino que va y se endeuda en el banco, y ustedes saben que el banco no perdona, pues, ¿no? El banco no te va a decir, ya, mira, porque se te ha inundado tu chacra, te voy a perdonar un mes. No, suben los intereses, y lamentablemente pues el bono que ofrecen entre 500 y 1000 soles por hectárea, y eso lo hemos visto nosotros en notas informativas anteriores, como hemos escuchado a los representantes, no, toda la hectárea tiene que estar dañada para que recién te reconozcan ese bono. Si tu hectárea está dañada en un 50, en un 40%, olvídate que vas a recibir ese bono. Entonces, no es dable, ¿no? Se tiene que trabajar, como vuelvo a mencionar, para prevenir y justamente evitar pérdidas millonarias, pues, ¿no? Pero aquí, como decimos siempre, pues, prevenir es barato. Prevenir es barato. A todo el mundo le encanta que declaren en emergencia todo el lugar, porque ustedes saben que hay un presupuesto para el estado de emergencia, ¿no? Así como lo hemos visto cuando ha habido el terremoto o la COVID, y que fueron muchos los beneficiados, en este caso hablando pues de nuestras autoridades, pues, ¿no? Porque al final nosotros como ciudadanos de a pie, pues simplemente nos quedamos mirando, y en muchos casos nos toca recibir solo las migajas de lo que ellos dejan, pues, ¿no? Así que vuelvo a mencionar, estamos próximos a unas elecciones, tengamos memoria y sepamos por quién votar. Bueno, son las 3:16 de la tarde, justamente también se ha venido promoviendo lo que es el Festival de la Sirena, así que si usted se quiere dar una vueltita por Ica durante estas fechas que se vienen en este fin de semana, pues puede disfrutar de este evento que se está promoviendo durante estos días. Vamos a escuchar esta nota informativa.
10: Del 17 al 19 de septiembre se realizará el primer Festival Internacional de la Sirena de Huacachina, un evento que busca promover la cultura, el turismo y la identidad de este importante atractivo turístico iqueño. Gustavo Huerta, director regional de turismo de ICA, destacó la importancia de impulsar y difundir este tipo de actividades para fortalecer a ICA como destino turístico.
11: La sumatoria de otras personas que puedan integrar los comités, eso va a fortalecer este primer Festival Internacional de la Sirena de Huacachina, que ya está siendo hablado en la ciudad de Lima a través de los medios de comunicación nacionales, y eso es lo que nosotros queremos, que ICA se siga vendiendo a través de los medios de comunicación nacionales, sin desmerecer los medios locales, pero hay que diferenciar cómo tú vendes un producto en el aspecto del marketing, de la publicidad. Lo tienes que vender de afuera hacia adentro, y cuál es el mercado que viene a ICA, el 80%, que es el turismo interno. ¿Y dónde viene el turismo interno? Viene de la ciudad de Lima. Por eso es que nosotros siempre vamos a Lima a estas conferencias, para poder promocionar en Lima y que se siga manteniendo ICA como destino turístico, y fortalecer el segundo destino y hasta el primer destino turístico más importante del turismo interno de aquí en el país.
10: Asimismo, señaló que para el año 2027 la municipalidad provincial tiene previsto incluir este festival dentro de su programación oficial junto al tradicional Festival de las Brujas de Cachiche. La iniciativa busca fortalecer el calendario turístico de la ciudad, generar mayor movimiento económico y contar con una mejor organización para las próximas ediciones.
11: El próximo año la municipalidad provincial de Ica ya es algo oficial, ha sido aprobado por sesión de consejo, va a incluir dentro de su programación el Festival Internacional de la Sirena de Huacachina, también con el Festival Internacional de las Brujas de Cachiche. Estas dos actividades fueron propuestas por la DICESUR, como no hay presupuesto para que la municipalidad lo pueda tener dentro de su programación y que todos los años pueda realizarse. Entonces, ¿qué es lo que va a suceder? ICA va a tener tres festivales: Festival Internacional de la Vendimia, Festival Internacional de la Sirena de Huacachina y Festival de las Brujas de Cachiche. Esto va a fortalecer nuestras actividades.
10: Sin duda, estos eventos y festivales contribuirán a posicionar a ICA como un destino turístico con identidad y tradición, además de generar nuevas oportunidades para los emprendedores y negocios locales. La expectativa es que estas actividades continúen creciendo y atraigan cada vez a más visitantes nacionales y extranjeros.
1: Bueno. Bien, son las 3:21 de la tarde y nosotros lo que esperamos, o sea, está bien, pues, ¿no? Promover este tipo de festivales es bastante importante, bastante interesante, como hemos visto el Festival Internacional de la Vendimia, que hace tiempo, ¿no? Nos trae artistas internacionales, la verdad, o sea, solo tienen pintado el nombre, pero no solo es decir, voy a promover estos festivales, sino que también se entreguen también las cuentas como deben ser, hasta la fecha. Nosotros venimos esperando tal vez el balance del Festival de la Vendimia de este año, que no se ha entregado, creo yo, ¿no? Incluso se supone que tienen que brindar una sesión de consejo donde al final pues puedan ellos detallar cuánto hubo de ingreso, cuánto hubo de egreso, porque sabemos que es un evento bastante masivo. Ahora, nos mencionan también acerca del Festival de las Brujas de Cachiche, y la verdad es que a mí me comparten una imagen en este momento, y lo voy a compartir también con nuestros compañeros a ver si lo pueden poner, porque la verdad es que es vergonzoso el hecho de decir vamos a promover el Festival de las Brujas de Cachiche cuando las estatuas están también deteriorándose, y la verdad las brujas están sin dedos en algunos casos, entonces hay un descuido total. Entonces, si nosotros queremos promover, señor director regional de turismo y comercio, pues no solo es decir voy a hacer todas estas actividades, sino también preocuparse por el estado en el que se encuentran las cosas que usted va a mostrar a todas las personas que van a venir a hacer turismo a Ica, ¿no? Entonces, esta es una imagen para todos los que nos están viendo tal vez en nuestra plataforma de televisión, y a los que están en radio se los contamos, porque la verdad es que esto corresponde a una de las imágenes de tal vez de una de las brujas que se encuentra en este parque temático de las Brujas de Cachiche. Está prácticamente mutilada, ¿no? Sin dedos. Entonces, hay otras imágenes que nos hacen llegar y la verdad son realmente vergonzosas, pues, ¿no? O sea, si yo voy a promover algo, tengo que hacerlo bien. Ya nos dijeron, Festival de la Sirena, que nos parece bastante interesante en Huacachina, pero esperamos también de que no solo por el Festival de la Sirena se pinten parte de lo que es Huacachina, sino que se invierta todo lo que pagan las personas que suben a las dunas, porque se les hace un cobro. Y ahora, si tú quieres pasearte por las dunas, tienes que pagar cerca de 6-7 soles, algo por allí, no sé. Pero la situación está en que ahí vemos otra de las imágenes mutilada, la bruja, ¿no? Ahí sin dedos. Entonces, hay que preocuparnos por preservar. Yo sé que en estos tiempos, pues, la juventud a veces también es bastante rebelde y de alguna forma no cuidan, ¿no? Sin saber que esto beneficia en algún momento, ¿no? O sea, qué bonito es que el hecho de que vengan los turistas y se tomen la foto con las diferentes estatuas de las brujas en este parque temático que ha sido inaugurado hace algún tiempo. Pero ¿dónde queda la vigilancia que se supone que debería estar allí las 24 horas del día? O por lo menos, si yo tengo un tiempo determinado, luego digo, pongo cámaras de seguridad y de alguna forma hago seguimiento. Entonces, señor director, vuelvo a repetir, no vamos a esperar a que usted se suba en una avioneta como lo supo hacer hace algún tiempo, o que se suba en un tubular para decir que todo es seguro. En este caso, si usted está promoviendo todas estas actividades que nosotros nos parecen excelentes, mínimo también preocúpese por darle el mantenimiento a lo que la gente va a ver, porque qué vergüenza es tener que ver este tipo de imágenes, ¿no? O sea, me voy a tomar una foto con una estatua rota. Entonces, y eso es solo una de las cuantas. Imagínense si nosotros todavía nos tomáramos la molestia de poder recorrer todo este parque, que es bastante bonito y bastante atractivo, esto no lo podemos negar, pero hay que cuidarlo, pues, ¿no? Y parte de su chamba, de ustedes como Dirección Regional de Turismo, es justamente mantenerlo, ¿no? Darle esa limpiadita que necesitan las estatuas, porque no es dable que alguien venga, pues, y se vaya a tomar una foto. ¿Qué hago? Yo le completo el dedo a la estatua. Entonces, no es dable, ¿no? Entonces, esto está dañado. Y si usted quiere promover el Festival de las Brujas de Cachiche, mínimo, pues, vaya a darse una vueltita primero y fíjese qué es lo que hay que por, lo que hay por arreglar, lo que hay por subsanar, porque no espere a que nosotros como medios de prensa tengamos que mostrarle cosas que usted debería conocer, porque para eso tiene personal en cada área, ¿no? ¿Qué pasó? Vamos a hacer lo mismo que cuando vino la Miss Universo, ¿no? Que estuvieron pintando a última hora y todo eso, y en buena hora la trajeron de noche porque no vio todo el destrozo que hay en Huacachina. Entonces, qué vergüenza tener que mostrar este tipo de imágenes, pero es necesaria, pues, ¿no? Es necesario para que tal vez nuestras autoridades tengan un poco de vergüenza y se tomen el tiempo de visitar estos lugares, porque es el lugar donde invitan a la ciudadanía a ir. Y se supone que ellos deberían conocer la realidad de todo lo que pasa, no esperar a que salga a nivel nacional, no esperar a que nosotros les hagamos pasar vergüenza por una chamba que ellos deberían realizar, pues, ¿no? Entonces, hay que trabajar. Se supone son tres festivales. Hace tiempo no vemos en el Festival Internacional de la Vendimia un artista internacional. Entonces, por el momento ha sido solo Festival de la Vendimia. Pero esperamos que se entreguen las cuentas como deben ser en los próximos días, antes de que termine la gestión, y también se preocupen por preservar todos estos parques temáticos que al final, pues, en lugar de parecer algo bonito, terminan siendo una vergüenza para el visitante. Son las 3:27. Vamos a una pausa comercial y regresamos con más información.

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0: Bien, son las 3:30 de la tarde, nos enlazamos desde los 97.3 FM desde la ciudad de Ica. Y bueno, nos dicen aquí hasta que por fin se hicieron una, y es que el detalle de los tubulares en Huacachina ha sido noticia durante este fin de semana. Y es que ustedes recordarán que nosotros hemos emitido notas informativas donde manifestamos, pues tal vez, o transmitíamos la molestia de muchos ciudadanos que de alguna forma se han visto afectados tras estos accidentes que se han registrado. ¿Qué ha pasado? Durante el fin de semana, a los conductores de estos tubulares que ofrecen sus servicios en Huacachina, pues han realizado una manifestación, y es que les cayó la policía, les cayó la fiscalía también, y les dijo: ¿sabes qué? Ustedes no van a trabajar, no van a seguir exponiendo al peligro a la ciudadanía. Ahora, hay muchos, y yo tengo que decirlo de esta manera, hay muchos candidatos políticos actualmente que vienen de alguna forma engañando a estos conductores de tubulares. Así que, señores, si ustedes tienen un tubular, no se dejen mentir, no se dejen engañar. ¿Qué pasó en este caso? Pues muchos de ellos dicen: vamos a trabajar con los conductores de estos tubulares para que puedan promover el turismo. Y eso es mentira, porque la verdad es que mientras ustedes no subsanen las observaciones que tienen con estos vehículos que están modificados de manera artesanal, pues lamentablemente no están adecuados, no pueden optar por un SOAT, y no hay candidato, no hay alcalde que les pueda garantizar que ustedes sí puedan trabajar con estas medidas, ¿no? O sea, vota por mí, mañana me voy a olvidar de ti. Esa es la realidad. Así que olvídense de que hay algún candidato que les prometa que les van a dejar trabajar y todo lo demás, porque esto es un tema que escapa de las manos de todos los candidatos que actualmente pues les están pintando pajaritos a ustedes. Ahora, ¿qué pasa en este caso? Lamentablemente, mientras ellos no subsanen, esta es una situación que tienen con el Ministerio de Transportes incluso. Así que, candidato que se acerque a ustedes a engañarlos y decirle que sí, que vamos a darles la oportunidad de seguir trabajando, les está engañando. Y prefiero decírselos así, a secas y bien frío yo, pues, ¿no? Pero, de alguna forma, no puedo permitir tampoco que venga alguien y pretenda, pues, subirse al coche y decir: hoy día me paseo por mercados, hoy día me paseo por Huacachina, hoy día me subo en un tubular y esto es seguro. Porque no, hay una realidad tras esto, que han sido los diferentes accidentes que se han registrado. Entonces, con estos accidentes que en algún momento han cobrado vidas y que hace poco nada más terminaron mutilándole el brazo a una turista de Estados Unidos, pues hay una realidad que hacer, hay cosas por subsanar. Entonces, primero, vayan al ministerio, vean qué es lo que se puede hacer por esos vehículos, y no se dejen engañar porque llega alguien y les dice: yo, si gano, lo voy a dejar trabajar. Así que, por favor, no los, con el respeto que se merecen, pero que no los agarren de cholitos, como dicen, pues, ¿no? Porque no nacimos ayer. Son las 3:32 de la tarde y tenemos que continuar con más información. Y justamente se tuvo una conversación con representantes del Ministerio de Cultura, y ellos han manifestado que en Palpa se han encontrado socavones, no solo esto, sino implementos que también pertenecerían a la minería ilegal y que han afectado incluso algunos geoglifos. Vamos a escuchar.
1: El Ministerio de Cultura detectó socavones, equipos y módulos presuntamente vinculados a actividades de minería ilegal en el paisaje arqueológico de Moyaque, en Palpa. Durante la inspección también se identificaron daños en líneas y geoglifos, por lo que se viene evaluando la magnitud de las afectaciones ocasionadas en esta zona de valor cultural.
2: En poder liberar las zonas que están ocupando la minería informal en la zona del patrimonio, principalmente de Palpa y Nazca, en la zona de las líneas de Nazca, en la zona de los jeroglíficos, ya que hemos efectuado un operativo conjuntamente con las autoridades, la Fiscalía, Ambiente, la Policía, con la finalidad de decirles a nuestros hermanos mineros que no ingresen a las zonas intangibles que le pertenece al Estado peruano. Sabemos que debemos ser respetuosos de la antigüedad, respetuosos de los patrimonios. Son zonas tumbas prácticamente para nosotros, que no debemos profanar, debemos cuidar. Sabemos que hay una gran necesidad del trabajo que ellos tienen Por supuesto, lo respetamos, no es ámbito de mi competencia, pero sí es importante que ellos vengan acá a conversar con nosotros y decir qué área pueden trabajar y qué no hay. Y con las otras instituciones que es de competencia de ellos. Nosotros no podemos permitir que hagan trabajo indiscriminados, inclusive han dañado las líneas en la zona de Moyá, que han dañado las líneas, que por supuesto esto es importante que lo sepa la ciudadanía.
1: Luis Mendoza, director de la Dirección Desconcentrada de Cultura de ICA, señaló que la protección y conservación del patrimonio cultural es responsabilidad de todos, pero enfatizó que las instituciones y autoridades tienen un papel fundamental para garantizar su cuidado y evitar nuevas afectaciones.
2: El Ministerio de Cultura tiene una gran responsabilidad, una misión inherente, que es el trabajo de la protección, la seguridad y la promoción del patrimonio, los patrimonios arqueológicos. Por consecuencia, necesitamos profesionales que se aboquen al cuidado. Pero más allá de ello, también el compromiso son de las instituciones. Y esto creo que sepa la ciudadanía, porque no solo el Ministerio de Cultura, estamos hablando de los gobiernos regionales, los gobiernos locales, distritales, municipales, nuestra Policía Nacional, que es responsable del frente interno acá en el país. Por consecuencia, también está ambiente, está la Fiscalía. Entonces, todo es un conjunto de instituciones que debemos unir esfuerzos para proteger nuestro patrimonio. Sabemos que hay otras responsabilidades, cada institución tiene sus responsabilidades, pero quien habla, que ha venido y tiene un expertise también en materia de seguridad, de gestión de riesgo y otros, yo voy a invocar a las autoridades que trabajemos juntos por salvaguardar nuestro patrimonio como debe corresponder.
1: Finalmente, el director de Cultura hizo un llamado a quienes estarían realizando estas actividades para que no continúen causando daños al patrimonio arqueológico. Asimismo, exhortó a la población a respetar y proteger estas zonas, evitando realizar actividades que pueden poner en riesgo su conservación. Advirtió que estos espacios forman parte de la historia e identidad de ICA y deben ser preservados para las futuras generaciones.
2: Y decirle a nuestros hermanos, porque yo lo considero que todos somos peruanos, queremos trabajar, queremos avanzar en la diferente, tienen familia, pero no profanemos nuestras tumbas, no profanemos nuestros territorios patrimoniales que tienen más de 3.000, 5.000, hasta 10.000, pero los jeroglíficos que están ahí, que he tenido la oportunidad de estar ahí, los jeroglíficos tienen hasta 10.000 años de antigüedad. Entonces, por una herramienta ahora de la tecnología no podemos perforar, menos por un explosivo. Entonces hay que tener mucho cuidado y por favor deberían consultar. Y la responsabilidad también de nuestra población es ocupar espacios que deben estar debidamente saneados y legalizados por la municipalidad y no poner sus casas sobre espacios donde corresponde. Creo que también es entendible y la población lo debe saber, porque nadie debe saber también todo. A veces nos dan terrenos que no sabemos que esos están inscritos.
3: O se aprovechan de la necesidad.
2: Y se aprovechan de la necesidad también de nuestra población. Por eso mucho cuidado a nuestra población.
0: Bien, son las 3:38 de la tarde y a tener cuidado, como dicen, ¿no? Lamentablemente se han visto afectados algunos geoglifos que corresponden pues al área arqueológica de lo que es Palpa y Nazca, ¿no? Lamentablemente han tenido que cambiar incluso de encargado de la Dirección Desconcentrada de Cultura aquí en Ica para que puedan tomar acciones, porque nosotros hemos leído un documento donde al encargado anterior, pues al señor Isla, se mencionaba que tenía conocimiento de los daños que se habían registrado en el lugar, pero que no se habría accionado. Por esa misma razón se pidió pues su suspensión de manera temporal, ¿no? Y ahora hemos escuchado al señor Mendoza y esperamos pues de que de alguna manera se proteja todo este espacio arqueológico, que de alguna forma también beneficia en turismo a toda la ciudadanía. Ahora, el día de ayer en la noche hubo una intervención en las inmediaciones de la Plaza de Armas de Ica. Y esto lo queremos mencionar porque a nivel nacional puede ocurrir esto y tenemos que estar muy atentos. Y es que, ¿qué pasó? Durante un operativo policial se terminó con 3 intervenidos por presunta estafa agravada. ¿Qué pasó en este caso? 3 personas fueron intervenidas por agentes de la Policía Nacional del Perú por su presunta participación en el delito contra el patrimonio en su modalidad de estafa agravada en grado de tentativa bajo la modalidad conocida como cambiazo de tarjeta. Así que atentos con esto. Y es que esta intervención se realizó en las inmediaciones de la Plaza de Armas de Ica frente al Banco Continental, luego de que una joven habría sido víctima de esta modalidad delictiva, Los intervenidos fueron identificados como Mariela Patricia Roca Hernández, de 43 años, quien ha sido denominada con el alias La China. Julio César Sotomayor Roca, de 22 años, alias Cheche, dice aquí. Julio César Sotomayor Cárdenas, de 24 años de edad, alias César. Y de acuerdo con la información policial, estos intervenidos también pertenecerían presuntamente al denominado clan familiar Los Elegantes de Ica, quienes serían investigados por su presunta vinculación con esta modalidad de estafa. Ahora, el cambiazo de tarjeta es una modalidad en la que los delincuentes buscan apoderarse de la tarjeta bancaria de sus víctimas y obtener sus claves o información para realizar operaciones no autorizadas. Ahora, estos tres intervenidos fueron puestos a disposición de las autoridades correspondientes para continuar con las investigaciones y determinar las responsabilidades conforme a ley. Hay que tener mucho cuidado con nuestras tarjetas al momento que vayamos a hacer una gestión a los bancos. Ustedes sabrán que actualmente ya ni necesario es siquiera poner nuestra clave de tarjeta, porque basta que solo pongamos la tarjeta sobre el POS para que se genere el pago, pues, de cualquier transacción. Incluso hasta los mismos grifos pasan. Entonces hay que tener mucho cuidado al momento que vayamos al banco. Las recomendaciones están dadas, ¿no? Si tú vas a poner tu tarjeta, evita que haya una persona atrás tuyo, que tenga un metro por lo menos de distancia, porque uno, no puede ver tu clave; dos, te expones a ser víctima tal vez de esta modalidad de estafa, ¿no? En la cual sale tu tarjeta, ellos de una manera bastante rápida la cambian y ponen otra tarjeta falsa. Entonces hay que tener mucho cuidado. En buena hora, tal vez esta ciudadana pues ha tenido una rápida reacción y han podido capturar a estos sujetos que de alguna forma trataron pues de realizar este cambiazo en las tarjetas. Bueno, vamos a continuar, son las 3:41 de la tarde. Hace unos días en Nazca se registró un incendio. ¿Qué pasó en este caso? A nosotros nos ha llamado mucho la atención porque, si bien es un caso que ha ocurrido hace algunos días, los bomberos, pues ustedes saben que realizan una labor bastante ardua para poder de alguna forma atender estas emergencias que se pueden registrar por cualquier motivo, ¿no? Sea un cortocircuito, sea una explosión, sea cualquier motivo. ¿Qué es lo que llama la atención de este caso y por qué lo mencionamos y por qué vamos a tratar esta nota informativa? Porque lo que nosotros hemos escuchado es realmente indignante, y es que el capitán de los bomberos en Nazca sufrió una intoxicación por humo. ¿Qué pasó en este caso? Denunciaron una presunta negativa de atención en el hospital Ricardo Cruzado de Nazca, y es que durante las labores para poder sofocar este incendio en la provincia de Nazca, el capitán Martínez, que es primer jefe de la compañía de bomberos número 82, junto con otra voluntaria, sufrieron los efectos de inhalación de humo tras intervenir en la emergencia de este incendio que se había registrado en un domicilio. Y de acuerdo con los efectivos, la compañía pues no contaba con equipos de respiración autónoma para poder encontrarse en mantenimiento. Ahora, lo indignante de esta denuncia es que tras acudir al hospital Ricardo Cruzado, los voluntarios denunciaron una presunta negativa de atención y de suministro de oxígeno. Asimismo, señalaron que el médico de turno habría cuestionado sus labores, manifestando lo siguiente. Así que atentos a los que nos estén escuchando, dice aquí: si no tienen los equipos de respiración, no deberían haber atendido el incendio. O sea, que se queme la casa, que se quemen todas las personas que están allí. Al final es culpa de los bomberos por atender a lo que es su trabajo de manera voluntaria. Pero vamos a conocer más detalles en la siguiente nota informativa.
1: En la provincia de Nazca, un incendio ocurrido en el malecón Tierras Blancas, que dejó seriamente afectada la vivienda de la familia Vázquez, puso también en evidencia una situación que ha generado preocupación. La compañía de bomberos número 82 fue una de las primeras unidades en llegar al lugar para atender la emergencia y controlar las llamas. Durante las labores, algunos de sus integrantes resultaron afectados y uno de ellos tuvo que recibir atención médica.
3: ¿Qué pasa? ¿Es que ha habido un incendio?
4: Sí, ahí hemos estado coberturando el incendio.
3: Ya, ahí hemos entrado. entrado. Lamentablemente hemos entrado sin equipos de aire.
4: ¿Por qué? ¿Por la emergencia, no?
3: No, porque ahorita los equipos de aire están en mantenimiento en Lima, y no tenemos ahorita. Hasta que llegue, imposible. Hemos entrado con mi compañero y entonces él ha inhalado el humo. La cosa es que hemos venido al hospital para que le puedan poner un poco de oxígeno, al igual que a mí, porque a mí también me está doliendo el estómago. Hemos entrado y lo primero que nos dijo Ramos es que ¿para qué se meten? ¿Por qué se meten?
4: Y lamentable, siempre hay quejas sobre este doctora.
3: Y entonces, nos retiramos, yo lo grabé porque se puso en un plan muy, muy feo.
4: ¿Malcriado?
3: Yo le dije que este es su trabajo, no tiene por qué criticarnos a nadie.
4: Él gana un sueldo,
3: entonces,
4: del Estado.
3: Obviamente, entonces nos retiramos y hemos venido porque toda la vida es lo mismo.
1: Según personas vinculadas al caso, durante la atención en el nosocomio se había registrado un incidente relacionado con el suministro de oxígeno al capitán Martínez.

0: suministro de oxígeno requerido por el efectivo, situación que ha generado cuestionamientos y que deberá ser esclarecida por las autoridades de salud correspondientes.
1: Y mi compañero está un poco mal, estamos viendo cómo...
2: ¿Qué le requieren en este momento?
1: Oxígeno. No tenemos mucho oxígeno, ahorita se nos acaba, y allá en el hospital obviamente hay, ¿no? Para que nos vean un poco, porque hay inhalado de humo por la boca, por la nariz. Y yo también estoy con un poquito de cólicos. Y eso es lo que queremos, que nos vea. Pero
3: yo le dije, señor, me dijo, ¿por qué razones ustedes se meten si no tienen? Yo le digo, ¿le vamos a dejar que las cajas se quemen?
2: Ahora, si ese incendio se prolongaba, se quemaba el mercado, la paradita. Y era imposible después poder sofocar el incendio.
3: Debieron haberlo dejado entonces, ¿para qué se meten si no tienen protección?
2: Este señor es insensible, ¿no?
3: Pues yo le dije que, o sea, la diferencia suya y nuestra, le digo, es que nosotros tenemos vocación humanitaria.
2: Esa, claro, hay vocación de servicio, acá no hay.
3: Usted está aquí porque le paga, porque si no le pagan, usted no viene al hospital. Pero nosotros no, le dije. Lamentablemente nos gana el furor, nos gana el ayudar, le dije, porque nosotros somos conscientes que vamos a hacernos daño al entrar a un incendio de esta manera. ¿Y por qué no estamos en el PPS ahorita? Porque se han ido a mantenimiento, para los pocos siempre que tenemos, ha habido mantenimiento en Ica y lo hemos mandado, lamentablemente, a Lima, perdón. Y la intendencia pide que lo manden para que haya mantenimiento a todos esos equipos.
2: Anual.
3: Y ahorita no hay, señor. ¿Qué podemos hacer? No, no, tampoco podemos quedarnos con uno.
2: Pero el hospital está para apoyarlos.
3: Es lo más coherente.
0: Ante esta denuncia, se espera que el hospital brinde las explicaciones necesarias sobre lo ocurrido durante la atención del capitán Martínez y determine cómo se desarrolló el procedimiento médico. El caso ha generado preocupación entre los integrantes de la compañía de bomberos, quienes esperan que se esclarezcan los hechos y se garantice una adecuada atención a quienes arriesgan su vida para atender emergencias.
4: Las 3:47 de la tarde, totalmente vergonzoso, ¿no? Porque ya suficiente lo que hacen los bomberos de manera voluntaria, exponiendo su vida, y como lo dijo nuestro colega de prensa, ¿no? O sea, que este señor, así, citando las palabras que han mencionado, pues, las personas que han declarado, dice aquí, si no tienen los equipos de respiración, no deberían haber atendido el incendio. O sea, si este incendio se prolonga, si este incendio tal vez abarca más vivienda, y hay más personas que quedan damnificadas de alguna forma, este sujeto que trabaja en este hospital y que, según mencionan ellos, sería un doctor de apellido Ramos, pues qué falta de empatía, ¿no? Qué falta de empatía, porque al final, imagínense, o sea, que es
2: doctor de apellido.
4: Algo grandote, que se extienda incluso al mercado y que muchos pierdan sus negocios, prácticamente es lo que ha dicho, ¿no? No atiendan el incendio si no tienen los equipos, prácticamente es lo que nos da a entender. Y qué vergüenza, porque esto de verdad debería seguir una investigación, porque no es dable que este médico, que al parecer pues le falta vocación de servicio, termine mencionando esas palabras que realmente son vergonzosas. Si no tienen los equipos de respiración, no debería haber atendido el incendio. Eso es lo que ha manifestado, según lo que hemos escuchado. Ahora, esta investigación está en curso, pues la supuesta negativa de esta atención médica también deberá ser verificada mediante la historia clínica y los registros del nosocomio. El caso también ha generado una profunda preocupación y también rechazo en la población, porque imaginen, pues no son bomberos voluntarios. O sea, estamos hablando de gente que tiene esa vocación todavía de acudir en una emergencia, de ver que una casa se estaba quemando, porque nosotros hemos estado haciendo el seguimiento también de este caso y hemos visto que incluso personas civiles han estado con sus baldes de agua arrojando este elemento, pues, para poder sofocar el fuego, hasta que llegaron los bomberos y, como ellos mismos dicen, por mantenimiento, lamentablemente, pues no tienen los equipos necesarios, pero aún así han acudido a atender esta emergencia. Pero qué vergüenza encontrarse con este tipo de personas que no tienen empatía y que simplemente dicen, bueno, pues si no tienen los equipos, que se queme todo el mundo. que se queme todo el mundo. Ojalá, ojalá que jamás tenga una emergencia para ver si los, si los bomberos en ese momento, como no tienen, no tienen sus equipos de respiración, no lo puedan atender. Ojalá, no le deseo el mal, pero es que esto no se hace, porque usted como médico tiene que atender, tiene que cumplir, tiene que tener esa vocación de servicio, de poder brindarle el respaldo a aquellas personas que están arriesgando su vida por sofocar un incendio.

0: qué vergüenza, así. Bueno, vamos a continuar con más. Son las 3:50 de la tarde y en Parcona, ¿qué ha pasado? La Contraloría ha alertado irregularidades en una obra de más de 28 millones de soles en Los Frailes. Y ahora, ¿qué pasó? La Contraloría General de la República ha identificado una presunta responsabilidad penal y civil en tres servidores de la Municipalidad Distrital de Parcona por hechos relacionados con la adjudicación y suscripción del convenio para ejecutar el proyecto del complejo megalítico Los Frailes del Bosque de Piedra. Ahora, esta obra ha sido valorizada con 28.067.564 soles y se ejecuta mediante el mecanismo de obras por impuesto y también contempla el mejoramiento y ampliación de este importante atractivo turístico y cultural de Parcona. Según este informe de control específico número 10666-2026, el Comité Especial otorgó la buena pro a un postor que no habría sido acreditado en la totalidad de estos requisitos establecidos en las bases y particularmente también respecto a la experiencia del personal propuesto. Entre las observaciones se encuentra la falta de acreditación de experiencia de profesionales considerados clave para la elaboración del expediente técnico, entre ellos también el jefe de proyecto, el especialista en arquitectura paisajística y el especialista en costos y presupuestos. Asimismo, la Contraloría también señala que tampoco se acreditó la experiencia de especialistas en instalaciones sanitarias y medio ambiente. Ahora, además, también advierte que no se presentaron los currículos, ¿no?, de la totalidad de los profesionales propuestos, pero las observaciones no terminan allí. Ahora, tras esta adjudicación, el Comité Especial habría aceptado también una carta fianza que no contenía condiciones esenciales para garantizar adecuadamente los intereses de la Municipalidad de Parcona frente a un eventual incumplimiento de la empresa ejecutora. Y el convenio, pues, de inversión finalmente fue suscrito en octubre del 2025. Y ahora para la Contraloría, estos hechos no garantizaron, pues, que el ejecutor seleccionado contara con la idoneidad y capacidad técnica necesarias para poder desarrollar este proyecto. Ahora, este informe también de control posterior fue remitido a la Procuraduría Pública especializada en delitos de corrupción para el inicio de las acciones que correspondan y al alcalde, pues, de Parcona para que deslinde de las responsabilidades administrativas correspondientes, ya que son 28 millones de inversión pública que están en juego, pues, ¿no? Ahora la atención también está puesta en estas acciones que puedan adoptar las autoridades y también en determinar las responsabilidades que de alguna forma correspondan por los hechos observados, pues, ¿no? Ahora, ¿qué más ha pasado? También aquí en Ica la policía pudo ubicar un vehículo con requisitoria vigente, presuntamente vinculado también a la banda criminal Los Malditos del Dopaje, y esto, pues, ha llamado mucho la atención, donde la policía del Escuadrón Verde, Terna en realidad, durante el operativo Impacto, así ha sido denominado, logró también ubicar un vehículo Kia Picanto color gris metálico de placa Z6X084 en la avenida Perú número 6, distrito de La Tinguiña, y al ser consultado en el sistema Simpol, el vehículo, pues, registró requisitoria vigente por asalto y robo de vehículo. También, asimismo, nos mencionan, el vehículo estaría presuntamente vinculado a la banda criminal Los Malditos del Dopaje, dedicados, pues, justamente a delitos contra el patrimonio bajo la modalidad de falso colectivo, y en el mismo que utilizaba también una placa clonada. Nosotros hemos podido ver también una captura de una banda delincuencial durante esta semana en Pisco, y es que justamente la policía prácticamente tuvo un fuego cruzado a balas contra cuatro delincuentes. Dos de ellos resultaron heridos y fueron trasladados hasta el Hospital San Juan de Dios de Pisco, y lo que se manifestaba es que presuntamente pertenecerían a esta banda criminal denominada el Tren de Aragua, y que de alguna forma no, estaban pretendiendo de alguna forma secuestrar a un empresario pisqueño. Y no solo esto, sino en conversación telefónica también con el coronel Elías de Pisco, con quien hemos compartido bastante información al respecto, nos manifestaba que también estarían involucrados en un asesinato de un joven en Chincha. Entonces, estos sujetos de nacionalidad venezolana, pues estarían inmersos en este tipo de actos delictivos, y nosotros esperamos tener más detalles acerca de estos casos, porque es importante luchar contra la delincuencia. Nosotros sabemos cómo estamos actualmente y realmente es preocupante el hecho de que no podamos ni siquiera sentarnos en nuestras veredas actualmente, porque o bien te roban o bien te disparan, y eso es algo que nosotros hemos sabido ver en toda la ciudad, pues no, y no solo en la ciudad, sino a nivel nacional. Porque ustedes recordarán, hubieron dos personas en Trujillo, si no me equivoco, que estaban sentadas en la puerta de su casa, llegaron una banda de delincuentes y balazo. Y acabaron con toda la familia. Entonces, hay que luchar contra la delincuencia, hay que de alguna forma también ser más rigurosos en aplicar la ley, y esperamos nosotros que estos trabajos continúen. Bueno, son las 3:57 de la tarde, nosotros hemos llegado ya a la parte final del programa, me corresponde darle paso pues a nuestro compañero Raúl Herrera en Iquitos. Buenas tardes, Raúl, ¿cómo estás?
1: Le saluda a José Carrión, Roger. Estamos desde la ciudad de Iquitos, la capital de la Amazonía peruana, mi estimado Roger.
0: ¿Qué tal, José? Yo te dejo con la mejor información, de verdad, para mí es un gusto, claro, cederte la posta, y yo sé que ustedes tienen un programa excelente para el día de hoy. Un abrazo, y conmigo será así hasta es la próxima semana.
1: Un abrazo, Roger, gracias. Bueno, estamos saludándoles desde la ciudad de Iquitos, la capital de la Amazonía peruana. Hoy la ciudad de Iquitos tiene una temperatura muy elevada, bastante calor está haciendo en la ciudad de Iquitos, y eso obedece lógicamente a que puedan haber lluvias de moderada a fuerte intensidad. Pero sin embargo, hoy tenemos que decirles en nuestro editorial que vamos a tocar el tema de la vaciante de los ríos y el impacto económico que causa realmente esta gran problemática. Y esto no parte solamente de ahora, sino que ya de años anteriores ya se hicieron muchos estudios al respecto, y realmente es desastroso como estamos viviendo los loretanos. Con este editorial llamamos la atención del gobierno, porque es un tema muy serio lo que estamos viviendo en el tema, porque este impacto sobre la vaciante o descenso extremo de los ríos de la Amazonía están generando pérdidas económicas, así como lo escuchan, pérdidas económicas que debe llamar poderosamente la atención. No nos abandonen a los loretanos. Hacemos un llamado desde aquí, desde la ciudad de Iquitos, al gobierno exitosa central, a tomar mayor énfasis en lo que respecta al tema económico y las pérdidas que estamos obteniendo sobre estas vaciantes. Más de un aproximado, o estimamos, 400.000 soles diarios, lo que solo en la región Loreto, debido a la parálisis y el encarecimiento del transporte fluvial que está causando. El comercio, aislamiento fluvial, los barcos, deslizadores no pueden atracar con normalidad en los puertos principales como Iquitos, ya que los ríos actúan como las únicas carreteras en la región. Solamente tenemos conectividad por los ríos de la Amazonía y por vía aérea. Pero lo más impactante es lo que está causando realmente estas vaciantes que tenemos de nuestros ríos de la Amazonía. Y es así, y esto conlleva pues el encarecimiento de los productos de primera necesidad que estamos sufriendo aquí en esta parte de la Amazonía. 3 meses hay vaciante aquí en esta parte del país, del Perú. 3 meses, desde junio, julio y agosto. Y esos 3 meses se navega con 3/4 de carga, lo que la carga de 1.500 toneladas carga 1.000 ahora y listo. y estos productos no pueden llegar al puerto de Iquitos, por lo que se ven impactados por el intercambio de productos y por ende la economía de Loreto se va mermando. Y eso, obviamente, señoras y señores, debemos tomar muy en cuenta. Señores autoridades, la vaciante de los ríos no es de ahora, repito, es la vaciante de los ríos, es simplemente ya de muchos años atrás y que no hemos sabido dar mayor atención. Ahora exitosa. Que los productos se encarecen, los productos de primera necesidad, nuestros hermanos que están en el interior de la región de Loreto no pueden traer sus productos y también no se puede traer productos de la costa, las frutas, en este caso las verduras que también consumimos aquí en la ciudad. Están encarecidos los precios por la vaciante de los ríos y eso debemos tomar sumamente en cuenta para que de alguna forma las autoridades tomen atención a esta gran problemática de la vaciante y sus impactos. Están generando pérdidas, reitero, de hasta 400,000 diariamente los comerciantes y productores no pueden llegar al puerto de Iquitos, por lo que amerita una mayor atención a ello sobre esta vaciante extrema que está afectando gravemente la economía en nuestra región Loreto. Terrible. Muy grave. Ya se había anunciado que la presente vaciante de los ríos sería muy grande, como en los años, anteriores, sería algo diferente, más intensa en este año 2026. Y es por eso que seguramente los gobiernos que han pasado no han tomado muy en cuenta, porque no hubo esa coordinación, no hubo esa llegada por parte de las autoridades locales hacia el gobierno central, y también los gobiernos que han pasado no han tomado interés en la triste y cruda realidad de lo que pasamos aquí en esta parte de la Amazonía, en la ciudad de Iquitos especialmente, y en los diferentes o en las diferentes ciudades y provincias de nuestra región. Esta es la hora 4 de la tarde con 2 minutos, 4:02. Decenas de embarcaciones ya no pueden navegar, inclusive ya no pueden navegar por el Amazonas. Se han quedado ancladas hasta que el caudal empiece a subir y esto será dentro de los próximos meses. Un perjuicio enorme para los empresarios que se dedican a esta actividad, para todos. Patrones de lancha, tripulación de embarcaciones que se dedican al transporte de pasajero y carga para la pesca. No hay que olvidar también que por la zona de Mazusa está el llamado puerto de pescadores, agencias fluviales, el daño enorme que está causando en estos instantes a las embarcaciones de gran calado, están acoderando al final del puente Nanay. El ferry, igualmente sobre las aguas del río Nanay, ya no pueden ingresar a Italia. Se observó uno de los yates que obviamente están varados en muchos lugares de nuestros ríos de la Amazonía. No se esconde si el otro está por la frontera o se ha quedado varado en el puerto de Napo por esta contingencia. Hoy se observa un gran movimiento de pequeños botes sobre el Nanay, pues sacan la carga hacia otro lado. Igualmente, ayer se observó un movimiento grande de motocar sobre el puente del río Nanay. Trasladaban carga y también pasajeros hacia Iquitos. La mayor parte de estos vehículos llega hasta la base final del puente para recoger los pasajeros y la carga. La economía de ellos, o sea, los conductores de motocar, mejora un poquito, pero el traslado de pasajeros y el costo de la carga sube, lo que al final, en el caso de la carga, es sumado a los productos que luego se ofertan en el centro de la ciudad. Es así como estamos viviendo en la ciudad de Iquitos. Mayor atención, sí, mayor atención de las autoridades. Nosotros desde Exitosa Perú transmitimos esta problemática y este impacto que está causando la vaciante de los ríos de la Amazonía. Diferente a años anteriores, más extremo es lo que hemos llegado. Así está la situación en nuestra ciudad Y es eso lo que mostramos a través de Exitosa Perú. Al final del caso, al final de este editorial, llamamos a los gobiernos, al gobierno central, a las autoridades, tomar muy en cuenta sobre las pérdidas y sobre lo que nosotros estamos realmente exponiéndoles en esta tarde aquí desde Exitosa Perú. Vamos con los titulares. Vamos a dar pase a los titulares desde la ciudad de Lima.
2: 4:05, los titulares. El candidato Carlos Drus llevó sus propuestas al distrito de Lince. Luego brindó declaraciones en las que criticó la intención de reelección de Rafael López Aliaga, pese a que la ley lo prohíbe. Dijo que el Jurado Nacional de Elecciones debería esclarecer este caso para no confundir a los vecinos de Lima.
3: Yo creo que el elector tiene derecho de saber, cuando marca el símbolo de un partido, ¿Quién es la persona por la cual está votando? Entonces, algunas personas creen que marcando la R están votando por el señor López Aliaga. Pero si el jurado dice que no, él no va a recibir las credenciales, bueno, entonces, a 3 semanas de las elecciones, me parece muy pertinente que el jurado diga quién es la persona que está candidateando por ese partido.
4: ¿El pronunciamiento sería mañana?
3: No lo sé, espero que sí, pero no lo sé. Nosotros pedimos que sea así, efectivamente. Le pedimos que sea antes del viernes, antes de la siguiente reunión que va a haber para ver el tema del debate. Esta reunión va a ser el viernes. El jurado lo ha pasado para mañana, entonces creemos que ese pronunciamiento se va a producir antes de esta reunión.
2: La Comisión de Constitución de la Cámara de Diputados programó para este lunes 14 de septiembre la presentación del ministro de Defensa, Rafael Belaúnde, quien deberá sustentar el pedido de facultades legislativas. Desde el Cusco, la presidenta de la República, Keiko Fujimori, anunció que se continuará destrabando las obras públicas con los 3 niveles de gobierno. Agregó que su gestión buscará además que el Estado llegue a todo el Perú a fin de atender las demandas de la población.
5: Sí, bueno, y destrabándose en los 3 niveles de gobierno, ¿no? Hemos escuchado con mucha alegría el compromiso del gobernador de sacar adelante un proyecto de una carretera que es fundamental para la región del Cusco. Hemos recogido también el pedido para la modernización de escuelas, de hospitales, ¿no? Entonces, vamos a seguir viniendo. Y yo agradezco al ministro de Agricultura, pues porque estamos trayendo resultados. ¿Qué es lo que la población quiere? Estamos trayendo esperanza y sobre todo mejorar el futuro de ellos y que sientan que el Estado está presente. Este es un gobierno no que está sentado cómodamente en la capital, sino que está constantemente viajando y trabajando directamente con todos sus ciudadanos.
2: Y una avioneta de una empresa privada sufrió un accidente mientras cubría la ruta Contamana-Pucallpa. La aeronave cayó en una playa cerca a Pucallpa. Afortunadamente, los pasajeros se salvaron de milagro y fueron evacuados por los equipos de rescate. 4:08 en todo el Perú. 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
1: Bien, estamos en Exitosa, la voz de los que no tienen voz. Exitosa Perú está informando desde la ciudad de Iquitos. Continuamos con la información a esta hora de la tarde desde la ciudad de Iquitos, señoras y señores. Vamos con la información sobre un cobrador gota a gota que es herido de balas tras presunto asalto. Tenemos la nota para ustedes aquí en Exitosa Perú.
6: Un trabajador que realizaba el cobro diario, o más conocido como gota a gota, fue presuntamente asaltado la noche del último martes por el kilómetro 7 de la carretera interprovincial Iquitos-Nauta en el distrito de San Juan Bautista. Las causas exactas aún son materia de investigación. Su padre, el señor Miguel Chávez, indicó que su hijo es el sostén de su hogar, ya que él, como la mamá, son personas adultas mayores y tienen afectaciones a la salud. Es por eso que pide que este ataque sea investigado y los responsables sean intervenidos y llevados ante la ley.
7: Sí, me la han guardado, es.
8: ¿Cómo le ha ocurrido eso?
7: Hola, carretera, yo no sé qué calle, qué, por eso.
8: Él trabaja.
7: Sí, me.
8: Estaba yendo a hacer su
7: cobranza. Cobranza, ya lo que termina, lo que trabajo, igual que venga, eso.
8: ¿Y cómo así es que ya?
7: No me eché nada, por eso, cuando dice, cuando la tía nos llama, nosotros con mi ladrón, entonces, y hemos escuchado a llamar al celular, como él tiene celular. Ahí está su...
8: Tu registro de llamada.
7: Sí, me hemos venido rápido. ¿Sí? Eso.
8: ¿Él fue emboscado? ¿Qué sabes? ¿Le han interceptado? ¿Cuántas personas eran?
7: No sé. Yo no sé nada por eso.
8: Pero sí le han disparado, ¿no?
7: Le han disparado.
8: ¿Parte del cuerpo
7: le han dado? Como un con, pero atrás también. En las piernas, pero...
8: ¿Eso le han dado con perdigones?
7: Sí, sí, sí.
8: ¿Con perdigones?
7: Él no te mete nada. El sostén, él lo mantiene a nosotros.
8: Él es el sostén del hogar.
7: Sí, y su hermano también. Él trabaja por el sector, no por ahí. Por eso.
8: ¿A quién ha sido el ataque?
7: Yo no sé qué es la cosa. Nosotros como muchachos. Como las 9, oye, mañana está diciendo.
8: ¿Cómo es el estado de salud de tu hijo?
7: Yo lo siento así, como el doctor me dice, lo van a operar y lo van a decir que más de un se lo dice.
8: ¿Está grave?
7: Sí, bueno, es eso.
8: ¿Se le va a intervenir para ver si
7: puede? Muy bien.
8: El auditor
7: se ha dado
8: en el hombro, en la
7: torre. Ah, cacho. Le vamos a operar. Les he dicho que el papá, ojalá que el chiste que lo reciba.
8: Es la preocupación de usted.
7: Sí, bueno.
8: Se van a hacer los cargos los dueños de.
7: Sí, yo también buscarle a que le llame, a que.
8: ¿Cómo?
7: Sí, en la reunión de los traídos, al llamarlo.
8: Le van a operar en este momento.
7: Sí, pero ¿cómo está luchada?
8: ¿Su mamá cómo está ella? Ya sabe.
7: Sí, no ve tu mamá. Está medio.
8: Está preocupado.
7: Sí, yo no estaba preocupado. Aquí yo también. Yo no quiero preocupar mucho. Claro. Por eso
8: estoy
7: con mi derrame, por eso.
9: Tras ser herido, un conductor de motocarro se apiadó del hombre y lo condujo hasta el hospital Iquitos, donde sus padres fueron alertados de la situación. El herido responde al nombre de Nelson Miguel Chávez Mafaldo, de 31 años, quien fue ingresado al área de emergencia en un estado grave, ya que los proyectiles de perdigón lo hirieron en diferentes partes del cuerpo. Según el resultado de los rayos X, son 11 pequeños proyectiles de perdigones que encajaron en su cuerpo, siendo intervenido quirúrgicamente de emergencia para

0: 4:13, 4:13, estamos informando desde la ciudad de Iquitos para Exitosa Perú a nivel nacional. Y otro tema que justamente hablábamos y comentábamos y decíamos en nuestro editorial de hoy sobre el impacto de la vaciante de los ríos, el impacto económico conlleva al encarecimiento de los productos, y uno de los productos principales que son las verduras que traemos desde la costa, desde la sierra peruana hacia la ciudad de Iquitos, es justamente eso. Ahora, con este informe que le vamos a hacer ver a ustedes, realmente se suma la preocupación de todos los iquiteños y loretanos. Vamos a ver el informe sobre el precio de las verduras por las nubes en la ciudad de Iquitos.
1: El precio de las verduras continúa incrementándose en los mercados de Iquitos y empieza a golpear directamente el bolsillo de las familias. Uno de los productos que más ha llamado la atención es el tomate. Normalmente se encontraba entre 4 y 5 soles el kilo, pero actualmente puede llegar hasta 10 soles por kilogramo.
2: Buenos días. Algo preocupante para ustedes como comerciantes al respecto de las verduras que se está incrementando en esta semana. ¿Qué tal? Buenos días.
3: Buenos días, sí. Hay algunos productos que han tenido considerable alza debido a uno, a la escasez que hay en los mercados alimentarios, ¿no? En orden igual, como es el caso de choclo, de papa, de tomate, de la manzana, que son productos que tienen más alta que el resto, ¿no? Y los demás productos, lógicamente, también, por el tema del alza del combustible, los costos logísticos se han incrementado. Y eso hace que también aquí, al menos en el momento concreto, se vea reflejado en el alza de los productos, no solo en la pesca de la primera de los verduras, no para nosotros, también en la pesca de los productos. Y eso es lo que está pasando.
1: La preocupación también alcanza a otros productos, como la maracuyá, y diferentes alimentos que llegan desde el norte del país, cuyos costos vienen aumentando. Los comerciantes señalan que entre los factores que estarían presionando los precios se encuentra el incremento del combustible y las dificultades para trasladar los productos hacia Loreto, además de factores climáticos que vienen afectando la producción y el abastecimiento. A nivel nacional, también se han reportado fuertes incrementos en los precios de productos como el tomate.
3: Y por ello, el retano no accede a las verduras que están muy caras.
2: O sea, ¿afecta esto un poco económicamente a todas las familias?
3: A todos, definitivamente.
1: Los comerciantes piden que Loreto sea priorizado por el gobierno central y hacen un llamado a la presidenta de la República, Keiko Fujimori, para que se adopten medidas frente al incremento del costo de vida y los problemas de abastecimiento que enfrenta la región.
0: Cuatro con 17 minutos, estamos en Exitosa Perú, desde la ciudad de Iquitos, 4:17. Estamos en esta tarde, una tarde realmente muy calurosa, lo que estamos viviendo en la ciudad de Iquitos. Y hablando de estos impactos, hemos invitado al economista Roger Grandes, conocido él por el acertado análisis que hace sobre la economía aquí en nuestra Amazonía. Por eso justamente le hemos invitado y está con nosotros el economista para hablar sobre las consecuencias de las vaciantes de los ríos, que está causando realmente un impacto tremendo, negativo para los loretanos. Don Roger Grandes, buenas tardes.
4: Buenas tardes.
0: Un gusto saludarte, economista. Háblanos sobre las consecuencias de estas vaciantes que estamos teniendo, quizás más extremas que en años anteriores, economista.
4: El año 2024, entre comienzo de agosto y la primera semana de octubre, eran tres meses muy fuertes en realidad de una sequía tremenda, ¿no? Y había, nosotros afectados directamente miramos y decíamos que los precios van a subir, pero yeah, no tanto es el tema de precios, sino lo que está afectando es la economía rural.
5: Claro.
4: Se han visto varias cosas, hay varios elementos que han confabulado una situación bastante crítica en la zona rural. Primero, que la sequía ha desplazado poblaciones enteras hacia el ritmo del río, porque claro, el curso del río es que determina el lugar donde que van a habitar. Entonces, uno ha desplazado ese grupo de personas, ¿no? Y segundo, de que el activo más importante de toda población es sus jóvenes, y los jóvenes no se han quedado ahí. Los jóvenes han comenzado a migrar a las poblaciones más cercanas y dinámicas más cercanas, y Quito se ha sido el último lugar, ¿no? Entonces, y tercer elemento ha sido los cambios climáticos, ha hecho finalmente que todos sus cultivos de producción y lo poco que cultivan en sus chacras de una hectárea y media han sido afectados por eso. Y el cuarto lugar es las lagunas, que son los banquitos de oro que le llaman, ¿no? Entonces las poblaciones que están cerca a lagunas no se mueven. Va a ser que se mueve. Entonces lo que está ocurriendo es de que cuando hay vaciantes extremas y cuando hay inundaciones extremas en los dos lados, es donde que esas lagunas comienzan a perder vigor y también pierden a perder vida en realidad. Claro. Pero ocurre esto, Pepe, de que en comienzo de noviembre, el 2024, apareció un fenómeno que nuestros abuelitos nos decían algo importante, un mensaje de la naturaleza.
5: A ver.
4: Y comenzaron a salir unos pescaditos, ¿no?
5: Ya.
4: Yeah. Un pescado largo, lo que se vendían hasta un montón, hasta 5 soles, ¿no? Y cuando salen estos pescados grandes en cantidad, es porque anunciaban que va a venir una creciente grande.
0: Era como una especie de presagio.
4: Así es, ¿ya? Un presagio en realidad.
0: Entonces, y que ahora se está plasmando en una
4: exactamente,
0: realidad.
4: Exactamente, ¿no? Entonces cuando tú mirabas a futuro, veías dos cosas. Uno, sequías extremas, lo que vamos a tener, claro, ¿no? Ahora. Y también inundaciones extremas.
5: Claro.
0: Se va a poner peor.
4: Claro, ese manitoba. La manitoba es lo que te anuncia, ¿no? Pregúntale a la manitoba también en cantidades a fines de octubre y comienzo de noviembre. En cantidades. En realidad, nunca antes visto. Pero esa es una carta, un anuncio que lo que va a venir en los próximos años y lo que viene en 2025, vence para adelante, es de que va a haber inundaciones grandes, como también va a haber sequías enormes.
5: Claro.
4: Entonces, eso es lo que va a hacer. Ahora, con respecto a los precios, me parece importante que los precios, por ejemplo, el tomate sí se ha comprobado, yo soy venido de por allá.
5: Cierto.
4: Pero, y no es por efecto del tema de los combustibles. Fíjate de que a comienzos desde agosto hasta la fecha, hasta septiembre, son 7 tarifas de actualización de precios que ha tenido Petroperú. El último ha sido el 11 de este mes. Y los precios, Pepe, no han aumentado, ¿eh? Han comenzado a disminuir progresivamente, pero han comenzado a disminuir. El tema es de que no se tiene control en las estaciones de grifos.
5: Claro.
4: Ahí es donde los precios están comenzando
0: a especulación. Hay un cierto desinterés, por ejemplo, de los entes del propio gobierno, en este caso el Ministerio de Energía y Minas.
4: Hay quienes, por ejemplo, la Universidad del Pueblo, ¿no? Claro. Hay 3 instituciones que tienen que ver netamente con la salud nuestra, porque definitivamente el incremento del precio de los combustibles por especulación, ¿no? De que definitivamente va a afectar nuestras condiciones de vida, ¿no? Y la otra cosa también de los precios. Por ejemplo, cuando tú embarcas una mercancía en un punto determinado, haces una valorización en términos de una, porque tienen que pagar impuestos siempre y cuando eres formal, ¿no?
5: Así
4: y te dice que ese valor de la producción del tomate cuesta 100 soles, ¿ya? Cuando llega Iquitos, te cargan merma. Una merma, o sea, de hecho que el recorrido que tú vas a hacer, que antes eras 4 o 5 días, pongamos un número, ahora vas a 6, 7, 8 días, entonces la merma va a aumentar. Por la disminución de esa merma, ¿no? Es que vas a ajustar tus pagos de tributos. O sea, el Estado te reconoce de que efectivamente ha disminuido tu valor del producto y por tanto va a tener que pagar menos. Ya. Entonces, hay varias cosas que está
0: ocurriendo. Lo que nos das a entender, economista, es de que este impacto que tiene las vaciantes no tiene nada que ver con el alza del combustible.
4: No.
0: Pero de alguna manera, cuando ingresan las barcazas, claro, también dificulta y eso también genera, obviamente.
4: Lo que pasa es que cuando tú haces un recorrido normal, que es 5 días, pongamos un número de Yuribagas, por ejemplo, de Pucallpa, Iquitos, que es el punto central, entonces antes de 5 días, pues, en términos normales.
5: Yeah.
4: Pero cuando hay una vaciante, eso no va a ser 5 días, se marca 2 o 3 días más, ¿no? Ahí es donde que finalmente consumes más. Por supuesto, ahí los productos, la fruta, la verdura, también se comienzan a deteriorar mucho más rápido porque no tenemos una carga especializada. Es decir, tú embarcas en Pucallpa, tú embarcas en Yurimaguas, entonces no tenemos una, unas embarcaciones especializadas donde tú puedes poner fruta, por ejemplo, en condiciones climáticas. No existe.
0: Claro.
4: No existe.
0: Ya. Ahora, el gobierno tasa el nivel económico de nuestro país, el levantamiento de o el alza del PBI, entre otras situaciones. ¿Qué mayor impacto va a tener esto que lo que ocurre en esta parte
4: ocurre
0: de la selva?
4: Mira, hace poco hemos terminado, hemos presentado el libro de soluciones negadas. Ya. Y hemos determinado de que Loreto tiene 45 años, Pepe, 45 años consecutivos de eso que le llaman PBI, ¿no? Yeah. El valor del esfuerzo nuestro, de Loreto, 45 años, no 5, no 20, no 45 años, 80 comienza a disminuir. Yeah. 45 años, una economía no puede soportar demasiada carga. Por eso es que si estamos respirando nosotros, literalmente o artificialmente, es porque hay economías ilegales que están moviendo dinero ahí. Gracias a ellos, digamos entre comillas, es de que estamos nosotros viviendo, lo ahorita no estamos viviendo en realidad, porque la economía se deterioró tremendamente.
0: Porque de qué nos sirve luchar contra la minería ilegal, con el narcotráfico, pero sin embargo, si desapareciera todo esto,
4: claro, mira,
0: ¿qué sería de nosotros
4: también? Nosotros IDE se ha calculado más o menos de que toda la economía ilegal, lo que se mueve tanto en Anay, con el Putumayo, y también como está en la frontera con Amazonas, es de que pueden estar en mínimo 1,000 millones de soles hasta 7,000 millones de soles, lo máximo en lo extremo. Y ahora podemos llegar de repente a esa frontera de números porque ya han detectado que ya no son 100 dragas, ya no son 50 gradas, ya no son 100, ya son 200, ya son más de 700 dragas.
0: Claro.
4: Multiplícalas nada más con el valor del oro y cuánto produce cada draga, ¿no? Ahí más o menos vas a ver la magnitud de ese dinero que está moviendo, si gran parte viene por acá.
0: Claro.
4: No, por eso es que tú ves carros, camionetas, edificios que están construyéndose, negocios que están apareciéndose, y en realidad hay una gran, y no es de ahora, hace muchísimos años, Loreto es una gran lavandería. Por eso digo de que Loreto tiene 45 años de recesión económica y nada, es como si una persona estuviera enferma toda su vida y la va a debilitar, le va a carcomer la salud. En algún momento va a tener que morir. No, esto no es muerto literalmente, porque finalmente hay una economía que está literalmente que está comenzando a darnos ese respiro financiero, ¿no?
0: Claro. Entonces, quiere decir que si el gobierno, y ahora que la señora Keiko Fujimori, la presidenta de la República, habla de una reforma o interés o poner el orden, en este caso, en estos temas ilegales, tendría que darnos un subsidio, pero bien fuerte económicamente, para poder luchar, sacar a los mineros, sacar a los narcotraficantes en todos los aspectos. Pero tenemos que tener un respaldo para poder de alguna manera subsistir.
4: No hay una respuesta rápida, o sea, el Estado tampoco no tiene una respuesta rápida. A ver, nos vamos imaginariamente a Cuchillococha, Cabellococha, Cuchillococha cerquita, ¿no? Y le decimos, vamos a erradicar y podemos al equipo de Armagedón. Armagedón es un grupo especial que está tratando en Putumayo del 2018. Y decimos, vamos a atacarle en conjunto, todas las fuerzas militares vienen y atacan Cuchillococha, ¿no? Y limpian esa zona. ¿Qué alternativa le da a esa persona? Porque ese ciudadano se viste como colombiano, vive como, habla como colombiano, ¿no? Y muestra su riqueza como colombiano informal. Le quitas esa actividad, mates esa actividad, ¿y a dónde cree que le va a molestar? Va a venir acá de repente a hacer sus cosas, ¿no? Pero no hay una alternativa que le diga a la persona, sustituye tu cultivo con estas alternativas porque la caza y la pesca y la agricultura tiene rentabilidad negativa.
0: No le va a dar. Economista, no queda mucho tiempo, hay mucho que analizar sobre esto.
4: Así es.
0: Finalmente, una alternativa para poder, por lo menos, sopesar esta situación tan terrible sobre la vaciante de los ríos y su impacto económico, estas consecuencias que nos traen.
4: Con la naturaleza definitivamente no se puede hacer, se habrá visto previsto, pero definitivamente no hay ningún tipo de solución frente a eso, ¿no? Se habla, por ejemplo, de un plan de contingencia, de un plan de continuidad, pero no hay, no sabemos las características, la profundidad que puede haber la crisis ambiental. Ya se ha habido anuncios, pero también es un tema para que los gobiernos regionales y locales y nacional comiencen a crear una nueva infraestructura económica,
0: ¿no? Muy bien, muchas gracias por su presencia aquí en Exitosa Perú.
4: Gracias.
0: Esta es la hora, son las 4 de la tarde, 4:27. Estamos desde la ciudad de Quito para todo el Perú y el mundo. Volvemos enseguida con más información para ustedes.

0: la hora en Exitosa. 4:28 p.m. Estás escuchando Exitosa 95.5 FM.
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0: Muy bien, estamos a las 4 de la tarde con 32 minutos. Estamos en Exitosa Perú desde la ciudad de Quito. Otra de la problemática que tiene la ciudad, nuestra región, es el tema energético. Uno de los principales problemas que está causando también otro impacto económico terrible en los loretanos y en nuestra ciudad de Iquitos. Precisamente estos cortes intempestivos de energía eléctrica han afectado artefactos, han afectado a más de uno, han afectado con con malograrse sus artefactos electrodomésticos, sus equipos electrónicos, entre otros. Que ahora mismo Electrooriente, Genred deben ser sumamente responsables en ver de qué manera les ayudan a esa gente que se quemó sus refrigeradoras, sus congeladores, que muchas veces guardan alimentos para emprender. Entonces, eso también está generando un terrible daño a nuestra ciudad, que nuestras autoridades hasta la fecha no han podido solucionar, nadie. Hacen mesas de trabajo, se firman acuerdos, entre otras cosas, pero no se ha logrado solucionar el problema en sí, el tema energético en nuestra ciudad. El mercado modelo, y así como los demás mercados, todos están siendo afectados también. Pero para muestra un botón, aquí está la nota que tenemos sobre el mercado modelo y las consecuencias que también está generando los cortes de energía eléctrica en la ciudad de Iquitos.
1: Comerciantes del mercado modelo ubicado entre las calles Elendín, Nanay y Arequipa, así como también de diferentes calles de toda la ciudad de Iquitos, se vieron afectados por los cortes de energía registradas desde tempranas horas del último martes.
2: Que solucionen primeramente el problema que ahorita estamos, ¿no? Lo que es la luz, el gas, todo está caro ahorita.
3: ¿Desde qué hora están aquí sin luz?
2: Bueno, por mi calle que es Punchana, desde las 2 de la mañana. Y acá estamos viendo recién del puerto pesquero, también hay luz.
3: ¿En toda la ciudad?
2: En todo, casi en todo, por partes, está así, tranquilo,
3: no,
2: otra vez.
3: No hay en toda la ciudad.
2: Ay, no, pues estamos así, ¿eh? Es para nosotros, nos perjudica también nuestro negocio.
3: ¿No pueden vender?
2: No, no podemos vender, mira que la gente no viene.
3: Bien, ¿y vela tenemos que usar ahorita?
2: Sí, pues, si no, ¿con qué lo vamos a alumbrar? El celular no da.
3: ¿Celular a colocar ahí?
2: Sí, pues.
3: Ahora, sí. A la Presidenta de la República, al Ministro de Energía y Minas, ¿qué le pidiera usted?
2: No, que venga acá Loreto, puede saber la necesidad que tenemos, ¿no? Por eso tenemos un representante también de acá, de Loreto, que no hace nada. Y no nos...
3: Hay 4 diputados, un senador, ¿qué le diría a ellos también?
2: Que se quede la cara también, así como aquel voto de los loretanos, así que venga a dar la cara también él. Que venga acá a ver la problemática ahorita que está viviendo Loreto.
1: Estos cortes intempestivos pues se están replicando de manera continua. La interrupción perjudicó especialmente a vendedores de jugos, refrescos, carnes y otros productos que requieren electricidad, generando pérdidas económicas.
4: Mercado, toda la ciudad. Es que dan, vuelven a quitar, vuelven a dar. Casualmente un televisor de un vecino se quemó el día de la otra semana, que habían quitado también igual. Daba y quitaba, ya que más televisor. Ahora, ¿quién es responsable de eso, señor?
3: Mira, no puede vender su jugo.
4: No puedo, señor. ¿Con qué voy a...? La corriente no hay. Lo principal de nosotros es la corriente.
3: Nada.
4: No tenemos.
3: No se puede preparar el jugo
4: nada,
3: así.
4: Señor, no podemos preparar.
3: Nada.
4: No sé cuándo, en vez que se arregla la situación, está peorando cada día más.
3: Cada día más.
4: No podemos ahorita.
3: ¿Cuánto pierde así al no vender jugo el día de hoy?
4: Todos los días, no vendo nada ahorita, ni un solo estoy vendiendo.
3: Nada.
4: Yo vendo 200 soles diarios, hasta 150, así va. Pero hoy día.
3: Nada, desde amanece el día sin luz.
4: Sin luz. No podemos hacer nada. ¿Qué? No están vacíos, los jugueros están vacíos.
3: No han venido varios, pues.
4: Sí, no han venido.
3: Porque no hay luz desde
4: la madrugada. Desde la madrugada. Por mi calle también no hay luz.
3: ¿Qué le pidiera al Ministro de Energía y Minas, a la Presidenta de la República?
4: La Presidenta, en primer lugar, señor, se ha comprometido en dar la facilidad a todos los peruanos, a todos los trabajadores, solamente que todos lo hemos apoyado a ella, con la finalidad de poder tener más prioridad en los trabajos, ¿no? Tener, ya no estar con ese percance que ya no vamos a tener la corriente, que ya no vamos a tener agua, pero sin embargo, está peorándose cada día más. ¿Qué podemos hacer, señor?
1: Los comerciantes exigieron una solución inmediata y pidieron la intervención de las autoridades ante los constantes cortes de energía eléctrica en toda la ciudad.
0: Cuatro y 37 minutos, estamos en Exitosa Perú, desde la ciudad de Quito. El doctor Carlos Coral, el director del Hospital Iquitos, ha visitado la nueva infraestructura junto a muchas autoridades, representantes de diferentes instituciones, para ver el estado de la infraestructura nueva de este hospital y las condiciones en las que podrían ellos, el personal de este hospital de contingencia, podrían ya hacer uso de esta nueva infraestructura. Y es por eso que el doctor Carlos Coral ha estado visitando, mirando, comprobando in situ sobre las observaciones hechas por Contraloría de este hospital. Y justamente nosotros vamos a intentar comunicarnos con el propio director para que nos dé las conclusiones sobre esta visita a la infraestructura del nuevo hospital Iquitos en lo que respecta pues a las observaciones, que nos dé mayores detalles al respecto. Eso es lo que realmente es otro de los latentes problemas en la ciudad. Pues se habló de un principio de inauguración o entrega de este hospital, pero resulta que entró Contraloría, hizo varias observaciones y que el doctor Carlos Coral debería y debe dar una información ya concreta de si se subsanaron esas observaciones o no. Eso también es otro de los grandes problemas sobre el tema del hospital o la nueva infraestructura del Hospital Iquitos, muy cuestionada desde que se inició la obra, y es por eso que amerita que la población de Iquitos y del país también se entere sobre estas situaciones que realmente conllevan a obviamente hacer un análisis sobre lo que tenemos realmente, las condiciones que tenemos en sobre el tema del hospital. Por eso estamos intentando comunicarnos con el doctor Carlos Coral, director de este nosocomio, para que nos dé mayores detalles y las conclusiones. Si no hay conclusiones al respecto, o se estaría esperando frente a las evaluaciones algún tipo de respuesta sobre los acuerdos de cómo los médicos, personal, pueden ya ir a hacer uso y atender, porque las condiciones que está la contingencia también da mucho que pensar y da mucho que decir al respecto sobre estas condiciones infrahumanas que muchos que van a atenderse ahí lo dicen. Entonces, esas son las circunstancias que conlleva a Exitosa Perú para saber la realidad, buscando la información de manera transparente, pues sería importante escuchar al propio director de este hospital, señoras y señores. Esta es la hora, son las 4 y 40 minutos. Estamos en Exitosa Perú a esta hora de la tarde. El tema de la salud realmente es tema que también nos ha permitido a nosotros ir hacia en busca de las situaciones terribles realmente de lo que pasan los pacientes, no solamente en este hospital, sino también en el interior de la región. Y ahora mismo que tenemos los rebrotes de sarampión, tenemos otros temas muy complejos de salud que debemos tomar muy en cuenta. A este hospital de contingencia de Iquitos llega mucha gente desde el interior de la región y que por supuesto muchos de ellos no reciben las atenciones adecuadas porque hacen denodados esfuerzos de venir aquí a la ciudad pagando muchas veces pasaje diario. No pueden quedarse aquí en la ciudad nuestros hermanos del interior de la región. Es necesario contar con la atención en la nueva infraestructura que ya lleva más de 8, 9 años de construcción este hospital y que deberíamos nosotros los loretanos estar ya siendo atendidos en este sueño que hemos tenido siempre y que se plasme la realidad de una mejor atención con más logística, entre otras condiciones que nos permitan por lo menos asegurar una excelente atención en salud. El seguro, por otra parte, es salud también, tiene sus falencias. No hemos podido superar estas cosas con pésimas atenciones. El hospital Iquitos, el hospital de contingencia, se ha caracterizado por tener excelentes profesionales, buenos médicos, enfermeras, personal de salud que trabaja día y noche, las 24 horas o 24/7, que trabaja y se dedica totalmente a una atención de calidad, sí lo reconocemos. Pero también ver esa infraestructura deprimente donde atienden en esta contingencia es realmente lamentable. Por eso es necesario que se tenga ya alguna información que nos permita por lo menos alentarnos a los loretanos que ya la infraestructura de este hospital está en las condiciones, de este hospital nuevo, ya está en las condiciones para que los médicos puedan atender en el lugar. Se habló de avances, capacitaciones, entre otras cosas, pero no nos han permitido todavía saber que los médicos puedan estar ahí. Hay observaciones. En estos días anteriores, creo que ha sido el día jueves exactamente, donde el equipo médico a la cabeza con el doctor Carlos Coral, también Fiscalía, han estado Contraloría, han estado entre otros entes para inspeccionar, para verificar lógicamente estos lugares, la infraestructura en sí, para de esta manera sacar una conclusión al respecto. Y eso justamente queríamos saber. En una jornada cargada de esperanza y expectativa, se ha llevado a cabo lo que podría ser la última visita de inspección a las instalaciones de este nuevo hospital Iquitos, obra largamente anhelada y esperada por la población loretana por más de 10 años, y el objetivo está en esta diligencia, fue verificar el estado final de la infraestructura, revisar el cumplimiento de las especificaciones técnicas y dar el visto bueno para su entrega oficial a la comunidad. Eso precisamente era la expectativa. La inspección contó con la presencia de representantes de las instituciones garantes de la transparencia y la calidad de la obra. Eso era el objetivo. ¿Quiénes han estado ahí? El Colegio de Ingenieros del Perú, en la región Loreto, contaban ahí con la verificación técnica y el cumplimiento de las normativas. El Ministerio Público, en este caso también, fue el encargado de la vigilancia de la legalidad y transparencia del proceso. Defensoría del Pueblo, con la supervisión del derecho a la salud y el interés ciudadano. El Comité de Defensa del Nuevo Hospital Iquitos, voz y vigilancia de la población, Gobierno Regional de Loreto, la autoridad encargada de la entrega y puesta en funcionamiento. Eso es lo que en el marco del desarrollo de esta visita se ha dado en estos días. Los integrantes

0: recorrieron exhaustivamente las instalaciones, revisando cada área, infraestructura, equipamiento y detalles constructivos. Se observó un ambiente de seriedad, responsabilidad y sobre todo esperanza compartida. La expectativa de que esta sea efectivamente la última revisión antes de la entrega definitiva. Eso era la expectativa. La presencia de las instituciones técnicas y de control y de la sociedad civil refleja el compromiso colectivo de asegurar que el nuevo hospital cumpla con los estándares de calidad, seguridad y funcionalidad que la población de Loreto merece, señoras y señores, amigos de Exitosa Perú. La esperanza sigue intacta. Confiamos en que esta sea verdaderamente la última visita de inspección y que en breve las puertas de este moderno centro de salud se abran para atender a miles de familias loretanas que han esperado años desde este momento. El personal de salud y los usuarios y toda la comunidad esperan que la promesa hecha hace más de una década se cumpla por fin. No hay más tiempo para esperas. La salud de la población de Loreto merece infraestructura moderna, digna y funcional. Finalmente, amigos de Exitosa, esta visita representa un paso decisivo hacia la materialización de un sueño compartido por todos los loretanos. La sociedad civil, las instituciones y las autoridades hemos caminado juntos para hasta aquí. Ahora solo falta cumplir la palabra, entregar el nuevo hospital Iquitos, que pronto veamos abrir sus puertas con médicos, enfermeras y personal de salud trabajando en condiciones dignas y con cada paciente recibiendo la atención que se merece. Esa es la conclusión que tenemos, amigos, sobre el tema del hospital, y esperamos que en estos días podamos comunicarnos con el doctor Carlos Corral cuáles son las conclusiones, cuál es el mensaje que él tiene y cuál es lo firme, lo transparente para que la población conozca, señoras y señores. Esta es la hora, 4:48, 4:48. Y esta problemática también se extiende, amigos en sintonía, sobre el tema energético también, el tema energético. Vamos a presentarles ahora, y justamente lo que habríamos dado cuenta hace unos momentos, sobre la situación energética y que está causando más de un problema a todos los loretanos y quiteños y también en las diferentes ciudades de nuestra región Loreto. En este caso, los vecinos de Belén están reportando pérdidas de sus artefactos electrodomésticos por los cortes inesperados de energía eléctrica en la ciudad. Constantes cortes que nos están afectando a todos y nos están malogrando, se están afectando los artefactos electrodomésticos, y los vecinos de Belén reportan esta problemática aquí a Exitosa Perú.
1: Vecinos de la calle Unión en el distrito de Belén denunciaron que cortes intempestivos y la explosión de un transformador eléctrico habrían provocado daños en diversos electrodomésticos, entre ellos televisores, refrigeradoras y focos, generando importantes pérdidas económicas.
2: Sí, se está afectando, ¿no? Los artefactos, los focos.
3: ¿Se ha quemado ya electrodomésticos?
2: Sí, señor.
3: Ahora, debido a esos... que eso trabajo está reventando casi a diario, ustedes están siendo afectados.
2: Así es, nos afecta porque se queman los focos, no se puede mirar abajo cuando se está abajo en la factoria.
3: ¿Usted ha perdido su televisor?
2: Anteriormente, uh-huh. Ahora otra vez está con un problema, y cuando se quema no me han querido reconocer.
3: No reconoce exactamente.
2: No reconoce.
3: Sí, en el programa yo diría, ¿y en qué lugar nos encontramos?
2: En la calle Unión, cuadra 6 de la participación.
3: Este es el distrito de Belén.
2: Sí, así es.
3: Entonces, cuando revientan estos transformadores, ustedes se asustan porque sale humo, sale chispa.
2: Claro, explota como si fuese un disparo o...

0: balón de gas que está reventando.
1: Es una bomba.
0: Sí, así es, pues, como una bomba.
2: Entre los afectados se encuentra la señora Brígida Guaya, de 80 años, quien perdió su refrigeradora, utilizada para conservar curichis y hielo, que comercializa día a día como principal fuente de ingreso.
0: Cuando están para que reviente por todas las candelas, peligroso, porque podemos tener incendio. Y nadie viene a mirar eso, por más que tan, nadie quiere arreglar. Y mi licuadora, ¿hasta cuándo va a estar a arreglar?
1: Cuando se ha quemado.
0: ¿Qué más se
1: hacía? ¿Qué más se hacía?
0: El televisor.
1: La refrigeradora.
0: La
1: refrigeradora. ¿Quién devuelve todos esos equipos?
0: Nadie. Si uno no se tiene plata, no se tiene. ¿De dónde se entra para trabajar duro para tener eso?
1: Entonces, ¿tus equipos se quemaron cuando reventó el transformador?
0: Ah, sí, está quemado.
1: Usted hace el llamado entonces a la empresa para que solucione este problema.
0: No, yo a lo menos no puedo llamar porque no tengo cómo. Pero sí, espero que venga a decirme algo para poder arreglar mi licuador, diré mi televisor, mi televisor y mi refrigerador, está mal quemado.
1: Sí.
0: Ahí está. Ya no le funciona. Yo hacía mi hielito, hacía mi curichi, hacía mi refresco, tenía mi gaseosito. Ahora no puedo. No tengo quien me apoye.
2: Los vecinos solicitan a la empresa de Electroviente atender el problema y asumir la reparación o reposición de los equipos afectados, debido a que muchas familias no cuentan con recursos para cubrir los gastos.
3: Muy bien. Esta es la hora. 4:52 PM. Es justamente lo que el informe que damos desde la ciudad de Iquitos, que a través de esto transmitimos esta problemática al gobierno central para que nos atiendan, para que por lo menos se acerquen y coordinen acciones inmediatas. Hay la necesidad de conectarnos al CEIN, pero también eso es a largo plazo. Pero el problema inmediato que debería de solucionarse es con los generadores que completen la necesidad energética de 80 kilowatts que necesita la ciudad de Quito, por lo menos para paliar esta situación tan tremenda que estamos viviendo aquí los loretanos, los iquiteños. Se están quemando los artefactos. Gente muy humilde que está obviamente perdiendo sus artefactos, elementos que le sirven para alimentar a sus hijos, para salir adelante con su familia. Llamamos a la sensibilidad de las autoridades en esta tarde para que tomen en cuenta sobre la situación energética que estamos viviendo en Iquitos y en toda la región Loreto. La energía eléctrica pésima ya colapsó con GenRed, que era una de las principales, que se ha vuelto ahora en la actualidad una de las principales generadoras de energía eléctrica, dejando de lado a la principal, a la que debería, la empresa que debería de dotarnos de energía eléctrica, sería Electroriente. A GenRed, que es de ser una generadora de reserva fría, se ha vuelto la principal generadora, de la cual no está establecida o no está establecido en el contrato. Estas cosas deberían de tomar mayor atención la presidenta Keiko Fujimori, los ministros y entre ellos los propios diputados y senador que tenemos acá y los demás senadores que seguramente ven el reflejo de una preocupación tremenda de los loretanos. Esperamos que tomen en cuenta esta situación de la cual estamos viviendo. Vean, tenemos el problema y el impacto terrible que estamos viviendo sobre la vaciante de los ríos, que han generado un tremendo impacto económico, pérdidas de más de 400.000 soles diarios en pérdidas por la vaciante de los ríos. Y tenemos también el tema energético. Estamos tan golpeados, no estamos conectados ni vía férrea ni por carretera hacia la costa y hacia las demás regiones. Solamente tenemos como vía fluvial y aérea que este, impacta costos altísimos, realmente, que los loretanos no podemos pagar. Tenemos los alimentos más caros. Y ahora le golpeamos a esa vecina, a ese poblador humilde, le golpeamos con el tema que se queman sus artefactos. Eso es lo que le hemos mostrado, señoras y señores, a través de la información aquí en Exitosa Perú, desde la ciudad de Iquitos. Damos paso ahora a Tacna, con Luz Rojas, en la ciudad heroica de Tacna. Luz, buenas tardes, desde Iquitos, le saludamos. Buenas tardes, le damos el pase. Luz Rojas, buenas tardes, le escuchamos.
4: Buenas tardes, José, muchas gracias por este pase, muy contenta y feliz de continuar con la programación de Exitosa todos los domingos, reunidos con la familia, seguramente en los hogares, y en este sentido, pues también agradecer el trabajo que día a día realizan nuestros compañeros en las diferentes sedes de Exitosa. Desde Iquitos hemos estado muy atentos a la información, y esta situación de corte de luz también es algo que recurre ocurre aquí en nuestra región. Hay una zona que por tercer día consecutivo desafortunadamente no tiene el fluido eléctrico, y es algo de verdad terrible para miles de familias. En este sentido, nosotros queremos en principio saludar a todos aquellos que se suman a la programación de los 98.1 FM en la heroica ciudad de Tacna. Hoy, domingo 13 de septiembre, estamos a un día nada más de poder justamente conmemorar un año más de la festividad del Señor de Locumba, mañana 14 de septiembre, día central. Es una fecha muy importante para nosotros, ya que existe una gran comunidad, no solamente en Tacna, en Chile, en Moquegua, en Arequipa, casi todo el sur, que viene exclusivamente para participar de esta festividad religiosa ya considerada como patrimonio cultural de la nación. Y de esta manera vamos nosotros a continuar con la información, con una noticia que durante esta semana nuestros amigos colectiveros que desarrollan la ruta Tacna-Arica y viceversa han denunciado públicamente en una situación ya reiterativa. En una situación donde ellos en varias oportunidades nos han venido explicando que han tenido reuniones con el vecino país de Chile, incluso actualmente hay un convenio entre Perú y Chile, el cual básicamente incorpora normativas para que los vehículos de transporte, donde la población utiliza este servicio para poder trasladarse de un país a otro, pues cumplen ciertos lineamientos, situaciones que no se han podido, por lo que han detallado los colectiveros, cumplir a cabalidad, y que incluso a día de hoy están pidiendo tener una reunión con ellos para poder establecer nuevos lineamientos que les permitan modernizar su flota de vehículos. Aquí en Tacna tenemos varias asociaciones, hay todo un colectivo de empresas dedicadas a este rubro que a día de hoy pues han salido nuevamente a denunciar este hecho, ya que no solamente aparentemente sería la situación negativa por parte de Chile de no querer mantener esta reunión, sino también que ya otras autoridades chilenas estarían impidiendo el trabajo de este sector de colectiveros. Denunciaban que ya algunas flotas, es decir, algunas unidades, habían sido devueltas cuando ya estaban a punto de cruzar la frontera, porque según detalla faltaban algunos documentos, algo que para ellos les parece jalado de los pelos, porque ellos, según indican, cumplen con todas las normativas a cabalidad, pero Chile a veces actualiza algunas normativas que no están ceñidas al convenio. Por eso es que una vez más ellos indican, entonces, ¿dónde están las autoridades que tienen que velar por el cumplimiento entre estos convenios que rigen en ambos países? A día de hoy ellos ya han puesto su reclamo, su denuncia a través de las entidades competentes aquí en Tacna, y esperan una participación o una proactividad por parte parte de Relaciones Exteriores, también para que puedan en este sentido apoyarlos, buscar esa comunicación que se necesita con las autoridades chilenas para que ambos países puedan vivir en paz, en tranquilidad, en trabajo, porque es una realidad que aquí en el sur peruano una de las principales formas de vida que tiene es el comercio, ¿no? La cantidad de personas que recibimos aquí en nuestra jurisdicción en Tacna es inmensa, inmensa, más ahora que estamos en una temporada donde la población chilena suele salir de vacaciones. Y en este contexto, pues son los colectiveros, los vehículos que realizan este servicio de transporte, los que se ven afectados, ya que no les permiten trabajar con libertad. Pese que aquí en el Perú, según indica, los vehículos colectiveros de Chile, ¿no? A comparativa de cómo los tratan ellos en el vecino país, son mucho más pasivos, mucho más asequibles, pero en el caso contrario, desafortunadamente, esta situación no se aplica. Por ello es que también están pidiendo mantener una comunicación, ya lo han pedido en una oportunidad, los han convocado incluso para que puedan mantener una reunión bilateral, pero esta reunión no se llevó a cabo debido a la inasistencia del vecino país de Chile. No asistieron y esto, según ellos, pues es una muestra de la forma que aparentemente no les importa, no les importaría quizás ver los acuerdos que han firmado, y quizás en este sentido pues hacen el llamado a las siguientes autoridades competentes para que puedan ver qué es lo que está pasando. Capaz son el área específica de en alguna entidad de Chile que no esté viendo la importancia de este sector, y por ende el mensaje no está llegando exclusivamente al área competente. De todas maneras, ellos hacen un llamado a día de hoy a la Cancillería y también a Relaciones Exteriores para que puedan venir a Tacna y finalmente conversar con las autoridades chilenas, ya que por muchos años han trabajado de manera pacífica, han trabajado de manera normal, a pesar de varios problemas, porque también existe un transporte informal. Existen vehículos que no necesariamente cumplen con las normativas y aún así desarrollan este servicio. A pesar de ello, los colectiveros han indicado que han intentado seguir adelante, incluso durante esta época donde el combustible también se ha elevado, sus costos han tenido que mantenerse para que este costo agregado de combustible no repercuta necesariamente en el usuario. Y desde aquí es que hacen extensivo este llamado para que la situación pueda mejorar lo antes posible. 5:03, 5:03, y con esta información nos vamos nosotros a los titulares y regresamos con más información.
5: 5:04, la temperatura en Lima 22 grados, Huancayo 23, Junín 7. A esta hora tenemos información con Kevin García desde Ventanilla. Adelante, Kevin, te escuchamos.
6: Fue asesinado un empresario dueño de una cevichería en la urbanización Zona Comercial Calle 12, al exterior del mercado Señor de los Milagros y a pocos metros de la municipalidad del distrito. La víctima fue identificado como Ernesto Retuerto Arenaza, de 58 años, quien era dueño de la cevichería Gerald, ubicada al interior del mercado Señor de los Milagros. Según testigos, Ernesto habría salido del emporio comercial para poder dirigirse a su vivienda, cuando a menos de una cuadra es interceptado por un sujeto con capucha negra y short negro que le disparó sin discreción y huyó con rumbo desconocido. El hecho se produjo 11:30 de la mañana en una zona bastante comercial y frente a decenas de transeúntes y comerciantes. Al lugar llegaron familiares, pero evitaron brindar declaraciones. Una comerciante de la zona nos relata la crítica situación que se vive en la zona y alerta la falta de autoridades. Escuchemos.
7: Ya no se le pide nada, nosotros tenemos que reaccionar, defendernos nosotros mismos, el pueblo levantarnos, porque autoridad no existe acá.
6: De manera preliminar, la policía no descarta que se trate de un atentado por extorsión. Aún el móvil es materia de investigación. Al lugar llegaron efectivos de la comisaría de Ventanilla y los peritos de criminalística ya culminaron las diligencias. En breve se procederá con el levantamiento del cuerpo. La información que tenemos para los 95.5 de la FM, exitosa, la voz de los que no tienen voz.
5: En otras informaciones, el ministro de Trabajo y Promoción del Empleo, Juan Cheput, destacó la trayectoria profesional de la doctora Zulema Tomás González tras ser asignada como presidenta ejecutiva de eSalud.
8: La doctora Zulema Tomás tiene una muy destacada trayectoria. Ha sido reconocida por el Colegio Médico. Algunos expresidentes de salud han salido a saludar su nombramiento. Tiene también reconocimientos de gobiernos regionales, de universidades, de diversos cuerpos médicos. Es decir, es una persona que tiene mucho éxito. No faltarán, como siempre, aquellas personas que lo único que saben es criticar y escarbar en el pasado porque no tienen nada que decir en el presente. No tengan ninguna duda que la doctora Zulema Tomás, en conjunto con el equipo del Ministerio de Trabajo, van a hacer todos sus esfuerzos para recuperar eSalud y de esa manera ponerla al servicio del ciudadano.
5: Y la falta de agua preocupa a la región del Cusco. En comunicación con exitosa, Miguel Reina Salazar se pronunció sobre esta situación. Él es director de Indesi Cusco. Escuchemos.
9: Justamente en esa reunión multisectorial dimos las recomendaciones del caso. Primero, llenar el SIMPAT, que es el Sistema de Información de Riesgos y Desastres a nivel nacional, para que puedan escribirse como peligro inminente, ¿no? La mayoría lo está haciendo, sin embargo, hay algunas gobiernos locales que le falta sacar sus SIMPAT. Asimismo, prepararse ante lo que puede ser el déficit hídrico para dar una respuesta oportuna. También cada sector dio sus recomendaciones, el SEDA Cusco también dio unas recomendaciones, Agricultura también dio sus respectivas recomendaciones. Entonces esperemos que todos tomen conciencia de lo que se nos viene y estemos preparados para responder.
5: Rocío Munguía Soldevilla, responsable del área de deporte y recreación de la Municipalidad Provincial de Huancayo, dio detalles de la Maratón Internacional de los Andes 2026, que se llevará a cabo el próximo 8 de noviembre.
10: Estamos en la cuenta regresiva de nuestra Maratón Internacional de los Andes, la más importante del país, ya que organiza el Estado, el gobierno local, y sobre todo porque Huancayo está considerado como la cuna de fondistas. Sí, ellos salen de este desafío de valientes y bueno, pues a darnos las gratas sorpresas para nuestro país, porque nos traen siempre la medalla de oro. Esta edición 2026 se caracteriza por los 40 años, edición 40, cuadragésima edición para todos los atletas, aficionados, de élite, para todos los que quisieran participar.
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11: Esto va para mi tierra.
4: 5:09 p.m, continuamos con la información y es que uno de los temas que ha marcado quizás la pauta durante esta última semana ha sido el reclamo de varios comerciantes, transportistas que laboran en el terminal Collasuyo, uno de los principales escenarios donde la población del Cono Norte, sobre todo aquella que viaja usualmente hacia regiones como Puno, Cusco, entre otras. Desafortunadamente, las autoridades han indicado que van a mantener un cierre extenso debido a unos mantenimientos que se han estado desarrollando en dicho lugar. Ellos han salido a reclamar y también han pedido que las autoridades del distrito de Alto de la Alianza se pronuncien para que no exista un perjuicio a la economía a la cual ellos dependen para poder alimentar a sus hogares. Por ende, veamos el siguiente informe de nuestra compañera Elizabeth Ticona. Cuestionan posible cierre de terminal.
12: Un grupo de transportistas y comerciantes llegó hasta el terminal Collasuyo en el distrito de Alto de la Alianza para reclamar por el posible cierre temporal del recinto debido a los trabajos que se ejecutan en la zona. Los trabajadores, entre ellos el transportista Eleuterio Platero, pidieron conocer las medidas previstas para evitar mayores inconvenientes durante la obra.
13: Nosotros estamos afectados, tanto los taxistas, los transportistas interprovinciales, sección cocina, sección fruta, sección pan, porque van a cerrar el terminal. De noche a la mañana, dice, no, ya tiene que salir, se va a cerrar el terminal. No, ya, es definitivo, o sea, no, ya por 60 días calendarios. Entonces, ¿de dónde nosotros vamos a comer? ¿De qué vamos a vivir si nosotros trabajamos día a día? Esos meses son de movimiento.
12: El residente de la obra del terminal Collasuyo, Jonathan Fernández, explicó el procedimiento establecido de los trabajos.
14: El tema del contrato que se firmó con la contratista del asfalto inició el 2 de septiembre, se firma el contrato. Ellos tienen 15 días para entregar su plan de trabajo, plan ambiental y, bueno, plan de seguridad. Una vez aprobados, que venía a ser el 17 de septiembre, inicia su ejecución de obra, ¿no?, del asfalto. Por ende, toda esa área tiene que estar totalmente libre, ¿no?, porque se le entrega un acta de entrega de terreno al contratista y tiene que terminarlo hasta que culmine su plazo, según el contrato. Estamos en un 45%. Sí estamos en el avance regular. ¿Por qué? Porque solo el asfalto terminarlo, que viene a ser a fines de octubre, casi inicios de noviembre, ya corresponde a un 35% del avance de obra. Si contamos eso y más las otras actividades que son servicios de pintura o etc., sí se va a llegar al plazo a terminar. Existe ya un adicional aprobado, existe una ampliación de plazo que se está encaminando y la obra sí está en camino de terminar en este año.
12: Mientras la obra tiene un avance del 45%, los transportistas y comerciantes permanecen atentos a las consecuencias que traerían los próximos trabajos, esperando para este lunes 14 una respuesta por parte de los encargados.
4: 5:12 p.m, ¿no? Un problema quizás que se extiende también a otros proyectos que muchas autoridades desarrollan sin tener en consideración el ámbito comunicacional con la población, sobre todo que se va a ver beneficiada, ¿no? Por ello es que nosotros también habilitamos nuestras líneas telefónicas, saben que pueden llamarnos al teléfono 01-74-10-955 o también al celular 940-800-800. ¿Cuántas obras no habrán a día de hoy que se encuentren en este mismo contexto, ¿no? Y además porque estamos en cierre de etapa, cierre de gestión, muchas autoridades ya van a dejar de ser autoridades, todas van a dejar de ser autoridades por estas elecciones regionales y municipales que vamos a desarrollar este próximo 4 de octubre. Y curiosamente, en el distrito de Alto de la Alianza, el alcalde o exalcalde Demetrio Cutipa también está dentro de este proceso electoral, ha pedido una licencia sin goce de haber para poder participar como candidato, mientras que a día de hoy, según el cronograma o el lineamiento de quién debería de tomar el cargo, pues tendría que ser una regidora, con la cual hemos hablado también pidiéndole explicaciones, ya que en su rol como alcaldesa tiene que darle alguna solución a los comerciantes y transportistas, pero ella indicaba que todavía no tenía conocimiento, que recién se estaba empapando del tema, que todavía ni siquiera era alcaldesa, recién se iba a llevar una sesión de consejo cuando ya había pasado pues varios días, ¿no? Recordando que las autoridades, alcaldes distritales, provinciales y gobernadores pues han pedido el permiso a partir del 4 de septiembre, ¿no? En adelante ya durante esa semana muchas municipalidades han reorganizado el rol de funciones que se tiene, muchos han asumido recientemente en este sentido pues el cargo como alcaldes distritales, otros también reorganizaciones en gerencias, y por ese lado nos parece que la municipalidad distrital de Alto de la Alianza a día de hoy está en un caos total, donde no hay un liderazgo, donde no hay ni siquiera alcalde a día de hoy, no sabemos si ya durante este fin de semana ya se ha asumido o no se ha asumido, si es que va a haber algún tipo de plan de acondicionamiento también frente a estas demoras en la construcción o el mantenimiento que se está haciendo en el terminal Collasuyo, porque el gran temor de los comerciantes y los transportistas es que la obra presente retrasos y que estos retrasos también alarguen el proceso de espera que ellos tienen que tener para que puedan volver a laborar con normalidad. Esa es su principal preocupación, porque ellos en varias oportunidades durante los aniversarios del terminal Collasuyo siempre ponía en delante el tema de un mantenimiento en este recinto, que tenía que acondicionarse los servicios higiénicos, la rampa, el área de desplazamiento de las unidades de transporte interprovincial, y a día de hoy se está haciendo este trabajo, pero el gran temor es que las obras se paralicen debido a este cambio de gestión, ya que, como lo hemos podido ver al menos durante estos días, no hay una autoridad que lidere, no hay alguien que mantenga el orden o al menos informe debidamente a los comerciantes en esta zona. Una preocupación muy, pero muy grande, que no solamente se ve allí, sino también lo hemos podido apreciar en varias obras que a día de hoy se vienen ejecutando en Tacna.
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4: Instituciones educativas, mantenimiento de pistas y entre otras que se encuentran en esas mismas circunstancias, donde los propios trabajadores que laboran en dichos proyectos incluso han paralizado, han hecho la actividad de brazos caídos porque han denunciado que no se les está pagando. Y creo que uno de los factores que eso ha generado ha sido justamente por este cambio que ha habido por parte de las autoridades distritales, y que muchas aquí en Tacna han pedido licencia sin goce de haber por un mes, ¿no? Que empieza desde el 4 de septiembre y termina hasta el 4 de octubre, para que ellos puedan tener el tiempo suficiente para participar como candidatos a estas elecciones regionales y municipales. Y bueno, si no logran lo cometido, pues vuelven a ocupar su cargo como alcaldes distritales o también como gobernadores. Una situación, la verdad, terrible a día de hoy, porque estamos frente a una situación de un fenómeno del Niño que merece la atención de todos. 5:17 p.m. Vamos a continuar nosotros también con la información, ya que otro de los temas que ha generado quizás no solamente la preocupación en la región de Tacna, sino a nivel nacional, ha sido un decreto supremo que establece un estado de emergencia en 5 penales de alta peligrosidad. Por ello, veamos el siguiente informe. Chayapalca sigue en debate.
15: En medio del paisaje andino de Tacna, donde el frío y la distancia marcan el día a día de las comunidades, se encuentra el penal de Chayapalca, ubicado en la provincia de Tarata, a más de 4.500 metros sobre el nivel del mar. El reciente decreto supremo aprobado por el gobierno central, que contempla medidas para reforzar la seguridad en los establecimientos penitenciarios y otorga una mayor participación de las Fuerzas Armadas. Para el Frente Regional de Defensa de Tacna, la medida no resuelve el problema de fondo. Su posición continúa siendo la misma: evitar que Chayapalca sea empleado o acondicionado para recibir a más internos, detalló Dante Morales, representante del frente.
16: Yo ni presión ni nada, sino que queremos que el Ejecutivo analice ese tema. Pero ya la respuesta adelantada la ha dado el Ejecutivo con este decreto de emergencia. ¿Qué nos queda a nosotros? Nosotros hemos presentado una queja ante la Defensoría del Pueblo para que nos respondan y nos permita fundamentar a todo el pueblo de Tacna al Ejecutivo por qué no queremos que el penal de Chayapalca continúe. ¿No?
15: Pero el cuestionamiento no se limita a la presencia del penal. A pocos kilómetros, la comunidad campesina de Maure mantiene otra preocupación: la contaminación del río Maure y sus posibles efectos sobre la actividad de las familias comuneras. El presidente de la comunidad, Marcial Laura, cuestiona también la eficacia de las nuevas medidas de seguridad.
17: Este decreto de urgencia obedece a esta convulsión
16: que la delincuencia va avanzando poco a poco, o en todo caso, más profundamente en la capital. Entonces, nosotros lo tomamos desde ese punto de vista, ¿no? De que esto es una respuesta a las acciones criminales que hay en Lima. Pero la pregunta de fondo sería, ¿resolverá efectivamente el propósito que es frenar la delincuencia? Consideramos que no.
15: Pero mientras se debate la seguridad, existe otro frente abierto. La comunidad sostiene que durante años se ha registrado contaminación en el río Maure, ¡exitosa!, afectando el ecosistema y con ello una actividad fundamental para las familias altoandinas, la ganadería.
16: Nosotros realmente tenemos que analizar el tema a fondo, debatir a fondo, porque la contaminación que se está dando en el río Maure, eso se tiene que acabar. Entonces, para nosotros, en estos días que, o estas semanas que vienen, van a ser días muy importantes para tomar decisiones que de alguna otra manera puede beneficiar directamente o afectar a la comunidad, ¿no?
15: La decisión no será sencilla. La comunidad deberá evaluar si cede el terreno para enfrentar la contaminación, pero dejando claro que la propiedad continuaría perteneciendo a la comunidad y estableciendo mecanismos legales que eviten una eventual permanencia indefinida. Mientras el Frente Regional exige ser escuchado por el Ejecutivo y mantiene su rechazo a la permanencia del penal. Chayapalca permanece en el centro del debate y esta vez la discusión ya no gira únicamente en torno a sus muros, sino también a lo que ocurre fuera de 5:21 PM, 5:21, ¿no? Un tema ampliamente debatido, cuestionado aquí en el sur peruano, y no solamente por Tacna, sino también por Puno, porque recordarán que en el último, en la última protesta, manifestación que se desarrolló en Tacna y en la provincia de Tarata, también hubo una población de Puno, porque el penal de Chayapalca, ubicado en la provincia de Tarata, más de 4.500 metros sobre el nivel del mar, se ubica en una zona limítrofe con Puno, y por ello que muchos confunden que Chayapalca no pertenece a Puno, cuando la administración está hacia Puno, pero la ubicación de este recinto ¡exitosa!, penitenciario está dentro de Tacna. Pero a pesar de ello, ambas poblaciones dijeron, Chayapalca no tiene por qué estar aquí porque nos está causando una afectación muy grande en el medio ambiente por la contaminación que se está ejerciendo y que se ha ejercido por muchos años, a pesar de que ya en varias oportunidades se les ha pedido y se les ha reiterado al gobierno central alguna forma de cambio, y a día de hoy ha habido esa respuesta. Por eso es que el presidente de la comunidad campesina de Maure ha indicado que va a mantener una reunión con el INPE donde se les va a explicar en qué consiste este proyecto de una planta que busque justamente darles esa seguridad y que el perjuicio medioambiental no persista. Pero si es que ellos aceptan, sería quizás una forma también de aceptar la presencia de este recinto penitenciario en la provincia de Tarata, porque ellos ya han indicado que este penal no debe ubicarse allí, porque entienden también que desde la postura en la provincia de Tacna existe un temor, una inseguridad de que si es que este lugar, el penal de Chayapalca, se convierte en un escenario donde el gobierno central va a estar trayendo constantemente criminales de alta peligrosidad, pues también genera que los familiares, amistades, personas peligrosas quizás dentro de ese rubro puedan venir hacia el sur y ejercer una actividad criminal. Y eso es algo que hoy por hoy la población no quiere y defiende, al término de Chayapalca no va, ¿no? Y es algo que se ha tratado de conversar con las ex autoridades presidenciales, con la señora Dina Boluarte, con el señor José Gerí, con el presidente José María Balcázar, y ahora último también con la mandataria Keiko Fujimori. Pero a día de hoy no ha habido una respuesta. Nosotros nos hemos comunicado incluso con el presidente o el representante del Frente Regional de Defensa y nos han indicado que ya han emitido un memorial para
17: para poder buscar esa mesa de diálogo, el cual todavía no ha tenido respuestas. Ellos han indicado que van a ser pacientes, que van a esperar algún tipo de quizás mejora en el pedido que están solicitando. Ya han puesto en aplicabilidad este decreto supremo que busca emitir un estado de emergencia en varios penales de alta peligrosidad, y uno de ellos pues es el penal de Chayapalca. Pero vamos a ver qué es lo que pasa, ya que por parte de las autoridades de la comunidad de Maure y también de los representantes de la sociedad civil consideran que el problema no es el aspecto de la seguridad interna o externa. El problema es los agentes infiltrados, no corruptos, que muchas veces permiten que objetos que no deberían de estar dentro de este recinto estén, como el hallazgo que en años anteriores se había desarrollado de una antena Starlink instalada en el techo del propio penal de Chayapalca, algo que muchas autoridades pensaron que no deberían de tener, porque por algo ese penal fue ubicado en una zona donde no hay acceso a internet, en una zona alejada, ¿no? Pero a pesar de ello, esa antena ingresó al recinto, fue instalada y estuvo por un tiempo quizás prolongado, donde ningún agente del INPE se dio cuenta de que ello estaba ahí, si no hubiese sido por un operativo que se desarrolló y que finalmente encontraron todo un mecanismo de comunicación que ya estaba desplazado por los drenajes, y que años después, el año pasado y este año incluso, volvieron a encontrar antenas Starlink enterradas a 100 metros de distancia del propio penal de Chayapalca. Es decir, que los problemas de inseguridad siguen estando, a pesar de que haya decreto o no. 5:26 p.m. Vamos a irnos a una pequeñísima tanda publicitaria y regresamos con más información a través de los 98.1 FM.

0: en Exitosa. 5 de la tarde y 27 minutos. 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

0: 5 de la tarde con 29 minutos. Continuamos nosotros con la información desde la heroica ciudad de Tacna, continuando con los informes que nuestros compañeros en campo han elaborado durante esta semana, temas muy importantes que merecen una respuesta por parte de las autoridades y que la ciudadanía también tiene que empezar a reconocer para que justamente exista un cambio. Tal es el caso del informe que ha elaborado nuestra compañera Jessica Villalba, denominado Oscuridad en Asociación Altiplano Andino.
1: En la Asociación Altiplano Andino en Viñani, los vecinos pasaron varios días sin electricidad. El corte, según denuncian, estaría relacionado con una deuda acumulada pese a que los socios aseguran haber entregado sus cuotas. Los residentes señalan que la deuda habría crecido de cerca de 29.000 a 35.000 soles y apuntan a la entonces encargada de recaudar los pagos, Sofía Ticona Mamani.
2: Lo que nosotros tenemos es que desde el viernes nosotros no tenemos luz. La Asociación Altiplano Andino no tiene la luz desde el día viernes por una deuda de 29.041.50 céntimos. Es la deuda presentada por la señora. Ha dividido la asociación y nosotros finalmente también se han armado los vecinos, se ha armado una comisión. Plantón allá en el sur, varios vecinos hemos ido, hemos conversado con los gerentes y sí hemos levantado ya la opción, hemos puesto nuestra manera de cómo vamos a subsanar este tema de electrificación. Ya nos ha aprobado, pero el problema está es que ellos cuando han bajado, han supervisado, han visto los cables que están manipulados, los medidores de luz. Y a razón de eso, Electrosur no puede hacerle conectarnos la luz, porque eso puede causar un daño, un peligro, puede haber incendio y pueden quemarse los cables. Entonces queremos que ellos, ya tienen notificación, ya les ha mandado, lo dijo Electrosur, y que simplemente tienen que levantar. Mientras no dejen los medidores conforme han estado, no nos va a poder darnos la luz. Ese es el tema ahora.
1: Electrosura finalmente inspeccionó la zona y tras varias recomendaciones y observaciones reconectó el servicio. Ahora los socios dicen que asumirán directamente los pagos. Pero este reclamo escaló a un hecho más grave. Los vecinos denunciaron que sujetos lanzaron una bomba Molotov contra la camioneta dañándola seriamente. Percy Marón, víctima del ataque, afirma que identificaron a los presuntos responsables y que denunciarán lo ocurrido.
3: Se han puesto a reventar petardos, ¿sabes? Fue con juegos de artículos pirotécnicos en mi puerta. Han reventado como 8 artículos pirotécnicos en mi puerta. Me supongo que le denomina Rata Blanca o Matasuera, ese que se conoce. Y han esperado que salga yo. Y había un señor que estaba al frente. Y me ha amenazado a mí diciendo: pórtate bonito, porque vamos a regresar. Yo le increpé, le dije: ¿qué cosa, qué va a pasar? Y él me dijo: pórtate bonito porque te vamos a matar. Así es lo que me dijo el señor. De ahí yo voy a más allá siguiéndolo, ya me estaban esperando como 7 u 8 personas ahí a la vuelta de la casa. De ahí donde agarraron, empezaron a hacer bulla, empezaron a tirarme piedras grandes. A lo cual yo agarro y curvo mi integridad y me vengo corriendo para este lado. De ahí seguían tirando, querían seguirme y vuelvo a ir allá. A la esquina regreso y empecé a escuchar los vidrios rompiéndose. ¿Cómo se llama? Veo eso, empiezo a tirar piedras como a ahuyentarlos y empiezan a agarrarse con el vehículo, empiezan a romper todos los vidrios donde le lanzaron un artefacto y lo cual empezó a incendiarse.
1: Que una disputa por pagos termine presuntamente en fuego y amenazas exige una investigación urgente. Los vecinos no solo reclaman explicaciones por el dinero y la deuda, también exigen seguridad y garantías para vivir sin miedo.
0: 5:33 minutos, ¿no? Este es un tema de verdad preocupante, ¿no? Porque algo tan interno de una asociación trasladándose a una situación de un atentado al punto de llegar de quemar una unidad vehicular es algo que las propias autoridades policiales tienen que continuar investigando conjuntamente con el Ministerio Público. Un tema que quizás a día de hoy preocupa, sobre todo porque últimamente la policía policía ha estado desarrollando varios operativos en los cuales se ha logrado observar a personas también utilizando este tipo de artefactos explosivos, ¿no? Quizás en Tacna lo veíamos rara vez, como es en este caso el que mencionaba el denunciante, pero en Arequipa, al menos el día de ayer, claro, nos ponían de conocimiento que también se utilizaba esta misma metodología, algo que preocupa sobre todo el sur, ya debido al dado índice de criminalidad que existe en el norte del país, y que es necesario también que las propias autoridades locales, jefes de la región policial, vean, ¿no?, de qué manera las personas hoy por hoy están actuando, ya sea a través de problemas internos o también quizás metodologías completamente distintas que pueden generar una afectación mucho mayor, porque por fortuna esta unidad vehicular no terminó explotando, ¿no? Porque ese era uno de los riesgos por parte de los vecinos al momento de observar cómo un vehículo se encendía completamente en llamas. 5:33 PM, nosotros vamos a habilitar también nuestras líneas telefónicas. Saben que pueden llamar al teléfono 01-74-10-955 o también al 940-800-800, ¿no?, para poder escuchar sus opiniones con referencia a los temas que hemos ido abordando hasta el momento, los cuales, por supuesto, vamos a seguir dándoles mayor ampliación durante estos días, porque con referencia a este caso presentado por nuestra compañera Jessica Villalba, indicando los problemas internos que habría en esta asociación Altiplano Andino, también la parte denunciada ha querido dar su testimonio, ha dicho: quiero que me den un espacio, quiero explicar e indicar que yo no tengo absolutamente nada que ver con este atentado. Lo poco que nos había mencionado es que sí habrían problemas internos dentro de la asociación, los cuales se estaban resolviendo, pero que sí le llama muchísimo la atención que los vecinos estén culpabilizando a una ex gestión. Nosotros hemos intentado acordar con ella o coordinar una entrevista, pero hasta el momento no hemos tenido algún tipo de respuesta positiva para justamente entender un poco más la problemática que habría en esta asociación, o si es que este atentado estaría exclusivamente ligada a los problemas que los vecinos denunciaban con respecto al fluido eléctrico, porque el problema de fondo era que varios vecinos no tienen este servicio por dificultades de una deuda que aparentemente no habría sido cancelada en su totalidad. 5:37 PM, pero vamos nosotros a seguir también con la información, cambiando un poco el tenor de la siguiente, del siguiente informe que elaboraba nuestra compañera Elizabeth Ticona, en un problema recurrente que quizás usted lo ha podido vivir en Lima, en Arequipa, en Moquegua, en Cajamarca, en cualquier parte del Perú, porque a día de hoy, frente a este fenómeno del Niño, se habla de una sequía, se habla de una escasez de recurso hídrico, y esto es algo que ha estado afectando a un grupo de vecinos. Por ello, observemos el siguiente informe denominado Falta de Agua Afecta a Vecinos.
4: En la región de Tacna, los vecinos de la avenida y el pasaje Gregorio Albarracín, en el cercado de la ciudad, reportaron este martes 8 la falta de agua potable que se habría prolongado durante 5 días, generando preocupación entre las familias de esta zona, quienes tuvieron dificultades para desarrollar sus actividades cotidianas.
5: ¿Desde hace cuánto no tienen agua ustedes?
6: Viernes, no hay agua ni para cocinar, tenemos que comprar minó, ni para lavar servicio, no hay. Tengo 2 nietos, lavar ropa, colegio, no es justo. Por algo también pagamos, caramés también. Estamos lavando los servicios, ropita ya pum, ya cortó agua, ya no hay 5 agua. Mira, varias estamos, no es de uno nomás.
5: ¿De qué manera usted se ha sentido afectada, no, agua, por esa falta de agua?
6: Agua siempre, para el baño, para lavarse. Agua siempre, agua es la vida.
4: Tras la denuncia pública, Gerardo Alania, jefe de la Superintendencia Nacional de Servicios de Saneamiento, explicó la situación encontrada y las acciones coordinadas con la empresa prestadora.
7: Mire, hemos venido a verificar la denuncia que hemos recibido a través de vuestro medio. agradecemos esto. Y hemos hecho las coordinaciones también con el prestador, porque estamos en el centro de la ciudad, donde se supone el abastecimiento debe de estar, debe ser mayor, digamos, porque no estamos en zonas altas. Las zonas altas normalmente son las que sufren más. Vamos a pasar una época un poco complicada, un poco difícil, ¿no?
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7: Nosotros como reguladores vamos a estar pendientes que la empresa tome las acciones que tenga que tomar para poder garantizar el abastecimiento de agua a la población, y en caso de restricciones puedan mitigar, digamos, los problemas que se puedan generar.
4: Como medida inmediata, Alani explicó que la entidad prestadora habría atribuido dicha situación al incremento de la demanda y la reducción de la producción del agua, mientras que anunció la llegada de cisternas y revisión de válvulas para mejorar la continuidad del servicio.
0: 5:40, 5:40, un problema recurrente que vamos a seguramente observar durante estos últimos días, porque es una realidad que el fenómeno del Niño ha traído, por lo menos durante este fin de semana, lloviznas. Hay varias zonas de Tacna que se han visto un poco inundadas, que se han convertido como piscinas, y sabemos que esto también dificulta el drenaje que tenemos en nuestra ciudad, y no solamente en Tacna, sino también en otras regiones del país. Por eso es que se pide a las entidades prestadoras de servicio poder estar, digamos, con todos los mecanismos necesarios para poder atender a los usuarios, ya que ellos pagan un servicio, no es que se les brinde de manera gratuita, ¿no? Ellos pagan mes a mes responsablemente, y es más, si es que en algún momento tienen algún tipo de retraso, la EPS cancela el servicio de agua y se queda sin este recurso hídrico. Pero ante este tipo de dificultades, que por lo menos no deberían de ser atendidas, ya sea por la distribución de cisternas, que según las UNAS establecen las propias normativas, no lo hacen, ¿no? Terminan esperando a que los mismos vecinos salgan, denuncien públicamente para que recién se movilicen, algo que a día de hoy no debería de seguir existiendo. Al menos por parte de la entidad prestadora de servicios deberían de mejorar sus sistemas de comunicación, ya que es una triste realidad que hoy por hoy muchos usuarios reclaman que cuando llaman no les contestan, no les dan una respuesta positiva a los problemas a los cuales ellos están dando a conocer. 5:42, y vamos a alejarnos un poquito hacia la zona del litoral, ya que durante estos últimos días también han habido cambios sorpresivos de temperatura. Nuestra compañera Alejandra Limache nos tiene preparado un informe denominado Vientos en el Litoral.
9: El viento comienza a marcar las condiciones del tiempo en la región. A la mayor presencia de nubosidad y humedad, en el litoral se suman neblinas y posibles lloviznas. Mientras, Senami advierte que el fin de semana se intensificarán los vientos en la costa y en las zonas altas. La jefa del Senami en Tacna y Moquegua, Edualda Medina, explicó que los vientos del sur favorecerán el ingreso de mayor humedad y nubosidad.
10: La causa es el ingreso de vientos del sur, ¿no? Que está justamente afectando hasta la costa, toda la costa, ¿no? Pero sí, para nosotros, para Tacna y Moquegua, podemos tener ráfagas de hasta 30 kilómetros por hora. En cuanto a la sierra, es el aviso 354. También va a haber ráfagas podría haber hasta de 35 kilómetros por hora, ¿no? Pero en promedio va a ser de 28 kilómetros va a estar por hora, ¿no? Y también, bueno, como estamos en la época de invierno, en la zona antes completamente despejado, puede haber generación de polvo y también incremento, bueno, de la temperatura, ¿no? Eso es para zonas altas, ¿no? Justamente está asociado al aviso 355 por el ingreso de vientos del sur. Y no necesariamente podría haber lloviza, pero también sí puede haber neblina, ¿no? Puede haber neblina, niebla en la madrugada.
9: A ello se suma la preocupación por los próximos meses y el comportamiento asociado al fenómeno El Niño, que podría generar temperaturas más elevadas y lluvias por debajo de lo normal, incrementando el riesgo de escasez hídrica en la región. Por su parte, el jefe del Centro de Operaciones de Emergencia Regional COER Tacna, Tito Chocano, resaltó la necesidad de fortalecer la coordinación entre las autoridades.
8: Seguramente vamos a tener complicaciones climatológicas de vez en cuando, de acá hasta probablemente marzo del próximo año. Cuando ocurre algo, usted mismo es testigo que siempre llaman al COER, a que el COER dé información. Cuando esa misma información que tenemos nosotros la manejan sus centros de operaciones de emergencia distrital, la provincial de Tacna, en el caso de los que son el distrito de Tacna, debería tener incluso hasta más información que nosotros, porque son los llamados ellos a recopilar la información y a tener un sistema como el que manejamos nosotros. Los distritos, de igual manera, lógicamente en su jurisdicción, pueden ser anexos, pueden ser centros poblados, pueden ser comunidades campesinas, pero en su centro de operaciones son los que tienen que estar activos para poder acumular la información. Su área de gestión de riesgos, que el área de gestión de riesgos es distinto a los centros de operaciones de emergencia. Los centros de operaciones de emergencia son órganos de asesoramiento de alcaldes y gobernador, y las áreas de gestión de riesgo, como es esta gerencia, por ejemplo, como ellos tienen sus sugerencias, como ellos tienen su área, etcétera, son las llamadas a salir ya a la parte de campo, a toda la parte operativa también, ¿no?
9: Los especialistas recomiendan mantenerse atentos a los cambios en las condiciones del tiempo y adoptar medidas preventivas, especialmente en las zonas más expuestas a los vientos y lluvias.
0: 5:45, ¿no? La pregunta del millón ante este fenómeno del Niño es si es que usted considera que estamos preparados o todavía no. Muchos quizás nos digan, no, todavía en mi zona, en mi distrito, la autoridad de turno no ha articulado, no nos ha capacitado, no nos ha dicho cuál va a ser la zona de evacuación, si es que se presenta un huaico, un deslizamiento o incluso una problemática de inundación, que es algo que ha ocurrido frente al fenómeno de las Danas, que en Tacna hemos vivido ya hace algunas semanas atrás. Por ello, vamos a habilitar también nuestras líneas telefónicas.

55 o también el celular 940-800-800 para conocer si es que donde usted se encuentra el día de hoy ya han articulado algún tipo de trabajo complementario que permita justamente asegurar o reducir el nivel de riesgo y peligro que existe ante este fenómeno del Niño, porque ya el ENFEN y las autoridades competentes, los especialistas han alertado, incluso la ONU en un último artículo y pronunciamiento por parte de sus integrantes han indicado que este fenómeno del Niño va a ser uno de los más agresivos, más extremos, que va a generar un golpe económico mundial y por ende los países, los distritos, las regiones, desde todo punto tienen ya ir articulando las acciones competentes para poder minimizar los daños. Hoy estamos viendo que Tacna no está preparada, no lo estuvo frente al fenómeno de las danas, de las depresiones aisladas de niveles altos, la dana Aníbal, luego la dana Berta, incluso estábamos frente a una posible dana Carlos que se venía, pero a pesar de todo ello, desafortunadamente no ha habido una capacidad de respuesta positiva, que es lo que se buscaba a día de hoy para que las autoridades puedan demostrar el personal capacitado y personal que cumple con el perfil que tenga que estar en las áreas de defensa civil, sino todo lo contrario. Hemos visto zonas, sobre todo en el litoral, que ha sido uno de los puntos más afectados debido a las danas, producto de los vientos fuertes, que a día de hoy no han tenido ni siquiera el apoyo por parte de sus autoridades. Y tal como lo decía incluso el propio director del COER, son las propias autoridades locales las que tienen que conocer y tienen que ir monitoreando e informando a las autoridades o a través del aplicativo SITPAT, ¿no? Actualizar la información que se genere en esa zona para que de esa manera se puedan articular los mecanismos de ayuda necesaria ante las personas damnificadas. Hoy estamos todavía a tiempo para poder recapacitar, para poder ir avanzando, para poder mejorar el nivel de respuesta, y ya esto compete netamente a las autoridades locales, como también a las autoridades regionales y por supuesto al gobierno central. Mientras que al ciudadano de a pie, a nosotros, personas comunes y corrientes, nos corresponde también estar preparadas, ver si es que nuestros hogares está acondicionado frente a una lluvia intensa, si está acondicionado frente a vientos fuertes, porque durante este fin de semana el Senami ha advertido ráfagas de viento que iban entre los 40 y 70 kilómetros por hora. Felizmente, hasta el momento no hemos tenido reportes negativos, pero siempre hay que estar vigilantes y monitoreando ante cualquier emergencia. A esta hora, 5:49, vamos a cambiar un poco el tenor de la información, salirnos un poco de tanta preocupación y dirigirnos hacia un tema mucho más interesante, quizás más ameno, porque nuestro compañero Norberto Trujillo se ha ido hacia un punto, un guarique aquí en la ciudad de Tacna, porque el día de hoy, si es que usted no lo sabía, es el día del pan con chicharrón. Es el día del pan con chicharrón y espero que haya podido disfrutar de un delicioso pan con chicharrón. Aquí en Tacna tenemos muchos lugares y en este sentido vamos a presentar nuestra secuencia Sabores Peruanos. En el día del pan con chicharrón visitamos el puesto de Doña Eli en el distrito de Pocoyay.

0: Cocoyay, capital gastronómica de la región, en busca del delicioso pan con chicharrón. Llegamos al puesto de la señora Eli. Ella nos cuenta cómo inició esta aventura gastronómica.
1: Señora Eli, ¿cómo está? Muy buenos días para Exitosa, la voz de los que no tienen voz. Cuéntenos un poco, mire, hoy domingo es el día del pan con chicharrón. ¿Hace cuánto tiempo que usted prepara este?
2: Estoy preparando desde el año pasado, ya es un año ya.
1: ¿Un año?
2: Sí. Primero inicié con la papa rellena y de ahí ya con la papa rebozada y de ahí empecé con los sándwiches. Como dijeron que había sido, creo que de mundial, ¿no? Ganador de mundial, empezaron ahí. Me dijeron, ¿por qué no haces que hacer pan con chicharrón? Y ya empecé a hacer. Y les ha gustado, les ha encantado. Empezaron a doblear algunos para llevar calientito, les gusta la gente.
1: ¿Y a cuánto está su pan con chicharrón que hacer ahí?
2: Ocho soles.
1: ¿Ocho solcitos?
2: Sí. Y de lechón también hago, asado de lechón, 6 soles. Asado de carne, 6, y sándwich de pollo, 6 también.
1: Full desayunos, así de sanguchitos.
2: Sanguchitos, sí.
1: Ay, acá prepara todo, acá se hace la magia.
2: Sí, las papas rellenas con carne picada y huevo que va. Y la papa rebozada con queso y rebozada con harina.
0: Doña Eli, con el buen corazón que la caracteriza, nos invitó a un pan con chicharrón para desayunar. Primero abre el pan, coloca los ricos camotitos, luego una abundante cama de chicharrón de chancho, la salsa criolla, y yo le pedí a mi gusto mucho ají y un poquito de mayonesa. Estaba bien grande, así que le pedí que lo parta en dos. Miren esta delicia. Además nos invitó una papita rellena. Gracias Dios por hacerme nacer en el Perú.
1: El pan con chicharrón realmente gigante. Neta, como que es para agarrar con las dos manos. Y la cantidad del chanchito que viene a tan solo 8 soles aquí en Pocoyay. Claro, acá le hemos pedido que lo parte en dos, porque en realidad en un solo, de un solo bocado es muy difícil. Pero miren, la verdad, la cantidad de chanchito y también con su camotito.
3: 5:53 PM, se nos abrió el apetito nuevamente. Quiero tener aquí en la mesa un pan con chicharrón. Y es que no solamente el pan con chicharrón lo podemos quizás disfrutar en el desayuno, hay muchas personas que lo disfrutan al mediodía, otros en la tarde, quizás algunos de buen diente también en la noche. Y bueno, en este sentido también se trata justamente de promover la gastronomía que existe en nuestro país, el poder difundir cuáles son esos lugares donde la población puede asistir, sentirse cómodo, el buen trato, pero no solamente ellos, sino la sazón, porque aquí en Tacna tenemos un montón de restaurantes y lugares que ofrecen una excelente y deliciosa comida, pero también mucho depende del trato, ¿no? Y aquí, al menos en el sur peruano, donde recibimos a diario una inmensa cantidad de personas, sabemos lo importante que es poder darle ese reconocimiento necesario a aquellos negocios que día a día buscan un impulso, buscan ser muy creativos en las redes sociales. Y bueno, en su momento esta dinámica realizada por un influencer de Europa, ¿no?, con su mundial de desayunos, pues generó todo un boom en varios países y el Perú finalmente obtuvo el primer lugar. Entiendo que hoy hay nuevamente un concurso de comidas donde el ceviche peruano está ahí tratando de obtener nuevamente el primer lugar, y seguramente habrán algunos que están todavía impulsando el voto o el ejercicio de poder seguir saliendo en el primer lugar, pero habrán otros que digan, bueno, Luz, no, yo sé que la mejor gastronomía del mundo está en el Perú y el ceviche pues no se compara a ningún plato, ¿no? Cada país tiene lo suyo y la forma de defenderse, y creo que en este sentido lo que la comida siempre ha tratado es de unir, de poder compartir con nuestros seres queridos, con la familia, con la pareja, con nuestros padres, con nuestros hijos, ¿no? Tener un momento agradable, y de eso se trata. A poder dejar a un lado los celulares, poder dejar a un lado cualquier herramienta de distracción que pueda haber, ¿no? La televisión. sino poder conversar con las personas a las cuales queremos muchísimo, evaluar, analizar muchos temas que hoy son tan interesantes y que incluso decisivos para el futuro de nuestra zona, ¿no? Como son, bueno, en este caso ya próximo, las elecciones regionales y municipales. 5:56 PM, nosotros llegamos a la parte final de nuestra programación, agradeciendo siempre su fiel sintonía y quien ya está listo y preparado para continuar con esta jornada informativa, nuestro gran amigo Armando Murrieta desde Tarapoto. Armando, exitosa. Muy buenas tardes.
4: Buenas tardes, gracias por el pase correspondiente. Bueno, ya Tacna comenzó su o terminó su jornada, nos corresponde entrar a nosotros, y desde Tarapoto nos vamos en este momento a un breve corte comercial, ya volvemos con el programa correspondiente al día de hoy.

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1: 5:57. 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

0: Bueno, estamos listos ya para compartir con el Perú entero una hora de conexión desde la ciudad de Tarapoto, conocida también como la capital comercial del departamento de San Martín. Antes del editorial, bueno, estamos soportando elevadas temperaturas acá en la región San Martín, al menos en esta parte del departamento de San Martín. A esta hora estamos todavía con 29 grados centígrados, pero la sensación térmica es de 33 grados centígrados. Estamos, a pesar de que el Senami anunció de que el friaje, décimo friaje en la selva peruana comenzaba el día de hoy, a las 00 horas, sin embargo, al menos acá en San Martín no se ha materializado ese pronóstico del Senami, porque ahora mismo, repito, estamos con 29 grados, pero una sensación térmica de 33 grados. Y es sobre eso precisamente lo que trata el editorial del día de hoy. Lo que pasa es que hay situaciones frente a las cuales no podemos seguir guardando silencio. Y una de ellas es lo que viene ocurriendo con los incendios forestales que están afectando diferentes sectores del departamento de San Martín, pero principalmente las provincias de San Martín, cuya capital es Tarapoto, y Lamas, cuya capital es la ciudad de Lamas. Cientos de hectáreas de vegetación, ahí están las imágenes. Esas imágenes son de esta semana. Estamos hablando de los primeros días del mes de septiembre. Se han estado generando estos incendios en varios distritos de las provincias de San Martín y de Lamas. San Martín, como provincia, viene siendo la más afectada, incluso más que Lamas. Cientos de hectáreas de vegetación están siendo consumidas por el fuego. Bosques, pastizales y áreas naturales que durante años fueron parte de nuestro patrimonio ambiental están terminando convertidos en cenizas. Y mientras el fuego avanza, mientras el humo invade el ambiente y mientras los animales pierden su hábitat y nuestra biodiversidad desaparece, hay una pregunta que resulta inevitable. ¿Dónde están las autoridades competentes? Parecen ausentes. Parecen ausentes porque una cosa es enfrentar una emergencia y otra muy distinta es permitir que estas emergencias se repitan todos los años, año tras año, sin que se conozca quiénes son los responsables y sobre todo sin que existan sanciones ejemplares. Si un incendio forestal fue provocado por una quema irresponsable, por una práctica agrícola inadecuada o peor aún, de manera intencional, alguien tiene que responder. No podemos aceptar que después de cada incendio solamente contabilicemos las hectáreas perdidas, quemadas, reducidas a cenizas y lamentemos el daño ocasionado. Necesitamos conocer quiénes son los responsables, porque estos incendios no nacen de la nada. Necesitamos sanciones. La situación es todavía más delicada en estos días en los que estamos soportando temperaturas elevadas y condiciones ambientales que favorecen la propagación del fuego. Una pequeña quema puede transformarse rápidamente en un incendio de grandes proporciones. Y aquí debemos hacer una precisión. Este editorial no pretende de ninguna manera responsabilizar a los agricultores ni a las personas que realizan actividades en sus chacras. Pero quienes provocan incendios por negligencia o deliberadamente deben saber que nuestros bosques no son tierra de nadie. La región San Martín tiene una de las mayores riquezas naturales del país. Aquí tenemos bosques primarios, fuentes de agua, biodiversidad y ecosistemas que representan vida y también oportunidades para las futuras generaciones. Cada hectárea destruida es una pérdida que no se recupera de la noche a la mañana. Un árbol puede caer en minutos, pero volver a tener un bosque puede tomar décadas. Por eso las autoridades tienen que dejar de actuar solamente cuando la emergencia ya está encima. Se necesita prevención permanente, vigilancia en las zonas de mayor riesgo, identificación de los puntos donde se originan los incendios e investigación seria de cada uno de ellos. Y sobre todo, se necesita algo que la ciudadanía reclama con legítimo derecho, que se sancione a quienes destruyen nuestros bosques. Desde Radio Exitosa Tarapoto hacemos un llamado a las instituciones responsables de proteger nuestro patrimonio natural para que asuman su papel. Y hacemos también un llamado a la ciudadanía a no realizar quemas irresponsables. No encendamos fuego cerca de áreas de vegetación y denunciemos cualquier actividad que pueda poner en peligro nuestros bosques. Porque esto no es solamente un problema ambiental, es un problema de salud, de seguridad, de economía y de futuro. Hoy son cientos de hectáreas de vegetación perdidas. Mañana podemos estar hablando de viviendas, de comunidades o de vidas humanas. No esperemos que ocurra una tragedia mayor para reaccionar. San Martín está ardiendo, nuestros bosques están desapareciendo y ya es hora de que las autoridades dejen de mirar las cenizas y comiencen a perseguir las causas y a los responsables. Desde Radio Exitosa Tarapoto seguiremos levantando la voz por nuestro medio ambiente y por el derecho de todos los sanmartinenses a vivir en una región protegida, saludable y sostenible. 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Son las 6:06 de la tarde. 6:06 de la tarde. Rápidamente nos vamos con Roy Uribe, que nos tiene los titulares de esta hora desde nuestra matriz, desde Exitosa Lima. Buenas tardes, Roy.
1: 6:06. Estos son los titulares. Un grupo de menores de la comunidad Aguajún llegó esta tarde a la ciudad de Lima para recibir atención médica especializada. Así lo informó la viceministra de Salud, María Cuba, desde el grupo aéreo número 8 en el Callao.
2: Estamos recibiendo a niños y niñas que tienen principalmente problemas para ser atendidos en áreas quirúrgicas, corregir problemas de nacimiento y que no pueden ser atendidos en su localidad de origen. Algo que también quiero resaltar es que han venido con un traductor. Estamos garantizando la pertinencia cultural para que ellos puedan hablar en su lengua originaria. 10 de estos niños tienen un problema quirúrgico y probablemente se tengan que quedar más tiempo. Van a ser operados, atendidos, rehabilitados y luego se va a coordinar el vuelo de retorno a su comunidad.
1: En otras informaciones, en Ventanilla, delincuentes asesinaron al propietario de una cevichería ubicado en el mercado Señor de los Milagros. Vecinos del distrito mostraron su preocupación por este nuevo hecho ocurrido a pocos metros de la municipalidad del distrito.
3: Ya no se le pide nada, nosotros tenemos que reaccionar, defendernos nosotros mismos, el pueblo levantarnos, porque autoridad no existe acá, ¿verdad?
1: Información regional en comunicación con Exitosa. Una comerciante del Parque Industrial de Trujillo en la región de La Libertad contó el ataque que sufrió en su vivienda luego de que un grupo de delincuentes le exigiera 70 mil soles para no atentar contra su vida.
4: Asustada lo que ha pasado. Ha sido anoche como a las 11:15 por ahí. Pues sí, yo pensé que era temblor, como está ahorita, por este cambio que está viendo. Entonces yo escuché plum, y eso lo del daño que me han hecho, mire, ve ahí mi casa, y me han dejado un sobre amenazándome que me pedían 70 mil soles y que me alinee, que me consiguen un buen vago, un buen padrino, o si no van a comenzar a matar. Eso dice el documento, no hay ningún número, nada.
1: Desde los estudios de Exitosa Iquitos, el economista Roger Grandes explicó las consecuencias económicas por la situación de los ríos en la región Loreto.
5: Y había, nosotros afectamos directamente, miramos, decíamos que los precios van a subir, pero no tanto es el tema de precios, sino lo que está afectando es la economía rural.
6: Claro.
5: Se han visto varias cosas, hay varios elementos que han confabulado una situación bastante crítica en la zona rural. Primero, que la sequía ha desplazado poblaciones enteras hacia el ritmo del río, porque claro, el curso del río que determina el lugar donde que van a habitar. Entonces, uno ha desplazado ese grupo de personas, ¿no? Entonces, las poblaciones que están cerca, lagunas, no se mueven. Va a ser que se mueve. Entonces, lo que está ocurriendo es de que cuando hay vaciantes extremas y cuando hay inundaciones extremas en los dos lados, es donde que esas lagunas comienzan a perder vigor y también pierden a perder vida.
1: 6:09. 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
0: Muy bien, gracias a Roy Uribe. 6:09 de la tarde, 6:09 de la tarde. Cambiamos de tema y tenemos que entrar a un tema un poquito preocupante, ¿no? Porque se ha descubierto ya el primer caso de sarampión acá en el departamento de San Martín. Sobre el particular, Nuestro compañero Roger Rodríguez Soto ha preparado un informe, pero antes del informe queremos también compartir con el Perú entero esta información. La misma Dirección Regional de Salud de San Martín ha dado cuenta mediante un comunicado que el primer caso de sarampión acá en San Martín se detectó, es un caso confirmado, de un menor de 4 años del distrito de Soritoro. Desde ese momento, desde que se descubrió el primer caso, la Dirección Regional de Salud de San Martín ha desplegado todo un trabajo en el entorno del niño de 4 años que presentó sarampión. Pero este es el reporte, este es el informe que ha preparado nuestro compañero Roger Augusto Rodríguez Soto sobre el particular. Adelante, por favor.
6: San Martín ya tiene su primer caso confirmado de sarampión. La Diresa lo anunció el 8 de septiembre. Un niño de 4 años del distrito de Soritor en la provincia de Moyobamba. Todo empezó con fiebre alta, los ojos enrojecidos y secreción nasal. Días después aparecieron ganglios inflamados en el cuello y finalmente las manchas en la piel, típicas del sarampión. La familia los llevó de emergencia al Hospital de Salud. El Instituto Nacional de Salud confirmó el diagnóstico con 2 pruebas de laboratorio. La investigación epidemiológica encontró algo clave. El niño tenía su esquema de vacunación incompleto. Habría recibido una sola de las 2 dosis que exige el protocolo contra el sarampión. Apenas confirmado el caso, la Diresa San Martín desplegó 8 brigadas de vacunación en Soritor, especialmente en la zona donde vive el menor. El trabajo incluye búsqueda activa de otros casos sospechosos, seguimientos a los contactos directos, revisión casa por casa de los carnés de vacunación y lo que en salud pública se conoce como vacunación de bloqueo. Inmunizar rápido a todos los que rodean al caso confirmado para cortar la cadena de contagio. San Martín no estaba al margen del riesgo. El Perú suma ya más de 1.900 casos de sarampión en lo que va del 2026. Y el gobierno declaró emergencia sanitaria para frenar el brote. El problema de fondo es la vacunación. El Ministerio de Salud exige una cobertura de al menos 95% para evitar contagios sostenidos. Pero el país cerró el 2025 con 90.5% en la primera dosis y apenas 82.1% en la segunda. Esa brecha es exactamente la que dejó expuesto al niño de Soritor. Para entender qué tan preparada está la región y qué deben hacer las familias de San Martín, conversamos con el jefe de epidemiología de la Red de Salud de San Martín, Elmer Rojas Paredes.
7: Licenciado, ¿cómo está?
8: Bien, buenos días, gracias por la visita.
7: Después de haber sido detectado este episodio de sarampión allá en el Alto Mayo, el caso de sarampión, nos dijeron que se habían apersonado inmediatamente al Alto Mayo para hacer un plan de acción. ¿En qué consiste este plan de acción?
8: No, si bien es cierto, la DIRES como tal convoca a todas sus dependencias para organizar un plan básicamente es para prevenir, captar inmediatamente y cerrar un cerco epidemiológico para evitar que, si captamos un caso, sea cercado inmediatamente y evitar que se expanda la enfermedad.
7: ¿Y eso ya se está haciendo?
8: Sí, como ya se captó allá en el Alto Mayo, Moyobamba, ellos ya lo hicieron. Por nuestra parte, acá en la zona de la provincia de San Martín, nosotros también estamos elaborando el plan de trabajo de intervención en caso se nos presenta un caso. La semana pasada vino un niño, lo tuvimos internado aquí en el Hospital La Banda, vino de la zona del Cainarachi, de Davisí específicamente. Entonces, frente a eso también hemos tomado acciones, ver...
7: ¿Tenemos positivo para sarampión?
8: Aún no tenemos resultado, ¿no? Sigue como probable. Ver cómo vamos a captar nosotros los pacientes y ver la ruta del paciente, porque estamos hablando de sarampión y el sarampión se contagia a través de las gotitas de saliva, ¿no? Entonces, imagínate.
7: Es una enfermedad casi erradicada, ¿no, licenciado?
8: en realidad fue erradicada de acá del país, ¿no? Certificado por la OMS y todo lo demás. Lamentablemente, pues, desde hace 2 años, Europa tuvo casos. México, Estados Unidos, Canadá, el año pasado han tenido un montón de casos. Viene turismo, se va turismo. Ahora las rutas de conexión de un país con otro son...
7: Pero ha habido también, licenciado, falencias por el tema del COVID, ¿no? En el momento del COVID también ha habido falencias de las vacunaciones de diferentes enfermedades en ese momento, ¿no? Porque se tenía que dar prioridad al COVID.
8: Sí, bueno, le comento cómo ingresó a nuestro país. Ingresa por Bolivia, ¿no? Bolivia tuvo un brote y entra a Puno. Sabemos que en Puno tenemos la mayor cantidad de casos en este momento. Y bueno, ya se está dispersando en el país. Lamentablemente lo que usted dice es cierto, ¿no? Ustedes...
6: Mientras la vacunación de bloqueo sigue en Soritor, el mensaje de las autoridades es el mismo: revisar el carnet de vacunación de los niños y completar las 2 dosis contra el sarampión. El primer caso ya llegó a San Martín. Que no sea el último depende, en buena parte, de eso.
0: Bueno, es importante destacar que inmediatamente la Dirección Regional de Salud de San Martín tomó acciones, ¿no? Se detectó el caso y estamos hablando de un niño que el 15 de agosto fue atendido, no por sarampión. Bueno, nadie pensaba que ya estaba el primer caso de sarampión en Soritoro. El niño fue atendido en emergencia de salud por presentar fiebre, conjuntivitis, coriza, neumopatía cervical. Y después ya empezaron, ¿no?, aparecer las manifestaciones del sarampión. Bueno, lo importante es la reacción. Ojalá sea el único caso. Ojalá no se extienda esta enfermedad. Pero es importante, ahora que estamos hablando del tema, reiterar que la vacuna inmuniza a los niños. Y este niño, ha quedado comprobado, no estaba con la dosis completa, estaba con la dosis incompleta. Son 2 dosis que se tiene que aplicar y que ahora, bueno, pues está... La misma Dirección Regional de Salud de San Martín poniendo a disposición de los padres estas 2 dosis de la vacuna que tiene que darse a los 12 y a los 18 meses de vida. Hay menores de 5 años que están con 0 dosis o con 1 dosis. Y eso es lo que se tiene que, bueno, evitar, pues, ¿no? Esta es la hora, son las 6:17. Tenemos unos cuantos minutos para llamadas telefónicas. Abrimos, como todos los domingos a esta hora de la tarde, los teléfonos, el 01-7410-955 y el 940-800-800. Dos números telefónicos que están a vuestra entera disposición para que ustedes desde cualquier punto del país se comuniquen con este programa. Si tienen una denuncia, estamos en una época electoral. Ya estamos con las elecciones regionales y municipales a la vuelta de la esquina. Bueno, entonces hay una especie ya de evaluación de los candidatos para que ustedes vayan a votar, pero pensando precisamente en el futuro de su distrito, de su provincia o de su departamento, ¿no? Repito, los números telefónicos son el 01-7410-955 o el 940-800-800. Mientras se produce la llamada telefónica, nosotros queremos reiterar, estamos soportando acá una elevadísima temperatura a esta hora de la tarde, ¿no? Pero nos informan que ya tenemos llamada telefónica. Hola, buenos días o buenas tardes.
9: Sí, buenas tardes. Les llamo desde Lima.
0: Desde Lima. ¿Con quién hablamos, por favor?
9: Con la señora Yuli Guamán. Ya le dije la respuesta. Acá en Guamán.
0: Señora. Sí.
9: Los ambulantes golpean todos los días a los hijos las puertas, hacen lo que quieren. Acá hay fumones, borrachos, y la verdad es que no hay alcalde, no hay senador, no hay policía. Y es horrible, ni los domingos se puede descansar los niños acá en Gamarra. Ellos hacen lo que quieren, rompen puertas, no hay vigilancia, ¿qué creo? Estamos con la delincuencia dentro de Gamarra. Es una victoria, señor.
0: Gracias. Muy bien, señora. Muchas gracias por la llamada telefónica en la victoria, ¿no? La delincuencia, dice la señora, está ganando las calles. Bueno, en realidad no solamente en la victoria en Lima, ¿no? En distintas partes del país, ¿no? Aquí la seguridad ciudadana si bien es cierto, podemos vivir con cierta tranquilidad acá en Tarapoto, en San Martín, pero la inseguridad va creciendo. Hola, buenas tardes. Aló.
10: Aló, buenas tardes. ¿Cómo está usted?
0: Buenas tardes. ¿Con quién hablamos y de qué parte nos llama?
10: Sobre el tema.
0: Sí, señor, escucho.
10: Buenas tardes.
0: Sí, señor, estoy escuchando. Está usted al aire. Buenas tardes.
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10: Buenas tardes.
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10: Amigo, en la sierra siempre, siempre han quemado, he dicho.
0: ¿Ya?
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0: ¿Qué pasa con las llamadas?
10: ¿Por qué? Porque
12: Trujillo,
10: he dicho
12: es
10: los
12: una
10: quemas
12: tierra hermosa.
10: Son andenes. Y
12: que debe ser liberada dicho, de la delincuencia.
10: Vamos a ver, papa.
0: No. Tenemos dos llamadas, una encima de otra, me parece. A ver si corregimos eso, por favor. Hola, buenas tardes. Aló, el señor nos decía que en la sierra se quema el lichu. Bueno, no sé si quiere conectar lo que estaba diciendo con el editorial del día de hoy en el que tratamos el tema de los incendios forestales. Pero escuchamos otra llamada, me parecía de Trujillo. Hola. Hola, hola. 6:21 minutos de la tarde. ¿Aló? Ah, muy bien. Bueno, nos están... como que escuché dos llamadas telefónicas en una. Pero bueno, la verdad es que este tema de las elevadas temperaturas acá, y eso que el Senami pronosticó que a partir de las noche, de la noche del día de hoy, bueno, de las 12 de la noche de ayer, 00 horas del día de hoy, íbamos a tener acá un descenso de la temperatura en el marco del décimo friaje en la selva peruana. Esperamos un poquito, esperanzados, que así fuera. Porque si bien es cierto, somos amazónicos, estamos acostumbrados a las elevadas temperaturas, al calor, pero sin embargo también nosotros los amazónicos estamos sintiendo la pegada. Son temperaturas que no se han registrado en años anteriores. Jamás a esta hora de la tarde, por ejemplo, estuvimos o estábamos con 29 grados centígrados y una sensación térmica de 33 grados centígrados, ¿no? Ya estamos por las 6:22 minutos de la tarde y la temperatura continúa elevada. Y no estamos hablando solo de la temperatura diurna, sino también de la temperatura nocturna. Muy bien, son las 6:22 minutos, 6:22. Volvemos al tema salud. Lo que ha pasado en Sauce, para poner en contexto a la audiencia del programa, Sauce es un distrito turístico, hasta el extremo que se considera Sauce como la capital del turismo del departamento de San Martín. Ahí en Sauce está la Laguna Azul, uno de los principales atractivos turísticos con los que cuenta este departamento. Estas imágenes que vamos a mostrar a continuación con un informe de Aylan Armando Murrieta, tiene que ver con la ambulancia de Sauce, que tiene que arrancar a empujones. Vamos con el informe entonces. Adelante, Aylan Armando, con el informe correspondiente.
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0: A ver, vamos a ver si compartimos ya el informe que tiene que ver con... hemos titulado este informe Sauce Emergencia a Empujones, ¿no? A ver si tenemos ya el informe. Tenemos ya el informe, ¿no?
13: Una ambulancia está lista para salvar vidas durante las 24 horas del día, no para tener que ser empujada para poder arrancar. Y eso es precisamente lo que muestran las imágenes que estamos compartiendo con el Perú entero, que fueron grabadas en el distrito de Sauce, provincia y región de San Martín esta semana. El vehículo destinado a atender las emergencias necesita de la fuerza de varias personas para poder ponerlo en marcha. La escena que vemos en este video, que a algunos les podría parecer graciosa, en realidad resulta, más que vergonzosa, bastante preocupante. Es que en una emergencia, cada minuto cuenta. Imaginemos que un paciente está siendo trasladado en una ambulancia de marras al hospital de Tarapoto, que es el de mayor complejidad de la región, y que el motor se apague en la balsa cautiva, cuando está cruzando el río Huallaga. no queremos ni imaginar cuál sería el desenlace de este supuesto negado. Tenemos que destacar que Sauce no es un distrito cualquiera. Allí se ubica la espectacular Laguna Azul, uno de los principales atractivos naturales del departamento de San Martín, que recibe miles de turistas nacionales y extranjeros durante todo el año. En consecuencia, los servicios de salud del distrito no solo deben estar a disposición de la población del lugar, sino deben estar disponibles para los visitantes, quienes ante un accidente, una enfermedad o cualquier emergencia, podría necesitar atención y traslado médico de emergencia al hospital de Tarapoto. Por eso, ver a la ambulancia ser empujada para arrancar no puede tomarse simplemente como una anécdota. En un destino turístico tan importante, que recibe cientos de visitantes todos los días, de lunes a domingo, contar con una ambulancia operativa constituye una necesidad básica de seguridad y de respuesta efectiva ante emergencias. Este hecho expone un evidente problema operativo que merece una explicación por parte de las autoridades competentes. Y hay una pregunta que debería responderse sin rodeos. ¿Qué ocurriría si, en una verdadera emergencia, la ambulancia no logra arrancar? Porque una emergencia no avisa. Puede tratarse de un poblador de Sauce, de un niño, de un adulto mayor o de un turista que llegó desde otra región o desde otro país para conocer la hermosa Laguna Azul. El video, que no es muy extenso, nos deja una imagen difícil de olvidar. Una ambulancia que debería acudir al auxilio de los pacientes necesita primero que la auxilien a ella. Sauce recibe permanentemente turistas atraídos por la belleza de la Laguna Azul, pero también debe garantizar algo mucho más elemental, que quienes viven y quienes visitan el distrito puedan contar con una ambulancia realmente operativa cuando la emergencia llegue. Porque una ambulancia parada no es solamente un vehículo que no funciona, también es una respuesta que puede demorar, y cuando está en juego una vida, perder unos minutos, tan solo unos minutos, puede significar la diferencia entre la vida y la muerte.
0: Bueno, la verdad es que estuvimos en Sauce la semana pasada y la carretera, que está en pleno proceso de construcción, ahora está presentando cierta dificultad para llegar hasta este hermoso distrito. Sin embargo, cuando ya esta carretera esté concluida, estamos totalmente convencidos que el flujo turístico, que es de cientos de turistas diarios, independientemente de si es lunes o viernes, ¿no? Cualquier día de la semana, siempre hay bastante gente que está yendo a Sauce. Pero ese flujo turístico que registra ahora, cuando esté terminado el puente sobre el río Guayaga y la carretera asfaltada, 26 kilómetros más o menos hasta Sauce, ese flujo turístico se va a multiplicar, de eso estamos totalmente convencidos. Por eso no solo la ambulancia, sino el centro de salud de Sauce ya tiene que ser recategorizado por la cantidad de turistas que llegan y que en algún momento pueden necesitar atención médica de urgencia. 6:28, nos vamos a un corto receso, ya volvemos con la segunda parte desde la ciudad de Tarapoto, capital comercial del departamento de San Martín.

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1: 6:29.
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0: Estamos de vuelta. Son las 6:31 de la tarde, 6:31 de la tarde. Vamos con la segunda parte del programa correspondiente al día de hoy desde Tarapoto. Y justamente el siguiente informe tiene que ver con la ciudad de Tarapoto, que ya es una ciudad que ha adquirido una jerarquía como para no estar como está. Y cuando hablamos de Tarapoto, lo hacemos porque queremos verla mejor como ciudad. No olvidemos que es la puerta de ingreso a este departamento vía aérea. O sea, no hay otro aeropuerto pueda recibir a los visitantes que llegan a esta hermosa región. La presidenta Fujimori estuvo en el Alto Mayo, dijo que va a poner operativo el aeropuerto de Rioja, pero todavía no hay ninguna, información detallada sobre el particular, no hay un cronograma. Mientras tanto, aquí en Tarapoto ya se anuncia incluso que este aeropuerto va a ser internacional. Roger Augusto Rodríguez Soto nos presenta esta nota, la que hemos titulado Los huecos de Tarapoto. Adelante, por favor.
1: Tarapoto cumplió 244 años el pasado 20 de agosto. Y en medio de los festejos, un columnista conocido lanzó una frase que le dio la vuelta a la ciudad. Que en vez de Ciudad de las Palmeras, a Tarapoto habría que llamarla la ciudad de las calles hueco hueco. Y no es solo una frase para reír, basta caminar por casi cualquier jirón de la ciudad para encontrar hueco tras hueco, como se ve en esas imágenes. El último reclamo lo hicieron hace apenas una semana los vecinos de Sachapuquio en Partido Alto. Las cuadras 2 y 3 del jirón Huaynacapa también tienen piedras salientes que complican el paso. Sin mantenimiento hace varios años. Es una ruta que conecta Morales con Tarapoto y con el sector Fonavi, por donde diario cruzan decenas de estudiantes camino al colegio. Los vecinos dicen que recuperar esta vía les devolvería una ruta de conexión importante. ¡Exitosa! El hartazgo no es nuevo. En abril, ante la inacción municipal, vecinos de Tarapoto y Morales empezaron a tapar los huecos ellos mismos, de forma artesanal, con pala y carretilla. En Morales, la municipalidad solo parchó la avenida Perú y dejó abandonado el jirón Manco Cápac. La queja de los propios vecinos fue directa. Visten a un santo para desvestir a otro. En la parte alta de la ciudad, el reclamo es todavía más antiguo. Los vecinos de los jirones Proyecto y Putumayo llevan, según ellos mismos, varios años pidiendo mejoras ante las autoridades. El vecino José Luis Chávez lo resume así. Cuando llueve, las cunetas colapsan por su tamaño reducido y el agua se rebalsa hacia las viviendas. Es decir, no solo son huecos, también son inundaciones cada vez que llueve fuerte. Ay, eso sí, una respuesta sobre la mesa. El gobierno regional de San Martín, la municipalidad provincial de San Martín y el proyecto especial Huallaga Central y Bajo Mayo anunciaron en mayo una inversión de más de 22 millones de soles para asfaltar 2.6 kilómetros de vías. El jirón Putumayo desde la cuadra 1 hasta la 8. El jirón Proyecto hasta la cuadra 9. Y tres cuadras más del jirón Pista Hermosa. La obra incluye vereda, cunetas y un sistema de drenaje pluvial y beneficiaría a más de 10.000 pobladores de Tarapotillo, Coperolta, La Loma de San Pedro, Nueva Esperanza, Cerro Verde y Rancho Vista. Según el propio proyecto especial Huallaga Central y Bajo Mayo, la licitación demoraría cerca de 60 días y los trabajos empezarían entre inicios y mediados de agosto, con un plazo de ejecución de 10 meses. Hoy, 12 de septiembre, ya pasó la fecha prometida para el inicio de la obra y hasta el cierre de este informe no hay un anuncio público que confirme que los trabajos ya comenzaron. Mientras la promesa sigue en papel, la imagen habla sola, hueco tras hueco, cuadra tras cuadra, en una ciudad que sigue creciendo, pero que todavía no termina de arreglar lo básico. Tarapoto celebró 244 años como la ciudad de las palmeras. La pregunta que queda en el aire es si, antes del próximo aniversario, va a dejar de ser también, como lo llamó ese columnista, la ciudad de las calles hueco, hueco. frase para reír. Basta caminar por casi cualquier jirón de la ciudad para encontrar hueco tras hueco, como se ve en estas imágenes. El último reclamo lo hicieron hace apenas una semana los vecinos de Sachapuquio, en Partido Alto. Las cuadras 2 y 3 del jirón Huaynacapa también tienen piedras salientes que complican el paso, sin mantenimiento hace varios años. Es una ruta que conecta Morales con Tarapoto y con el sector Fonavi, por donde a diario cruzan decenas de estudiantes camino al colegio. Los vecinos dicen que recuperar esta vía les devolvería una ruta de conexión importante.
0: La verdad es que no solamente tenemos huecos por doquier acá en Tarapoto. Como quisiéramos ver a la capital de la provincia de San Martín en mejores condiciones por la jerarquía que ya adquirió. Tenemos problemas en cuanto al abastecimiento de agua. El comercio ambulatorio, bueno, ha sido prácticamente abandonado a su suerte, por lo que la ciudad está llena de ambulantes. Bueno, no estamos contra el trabajo de ellos, ¿no? Que salen a generar ingresos para sus respectivas familias. Pero esta gestión municipal no se encargó de ordenar el comercio informal, así como el tránsito vehicular es caótico. La contaminación sonora es realmente brutal. Ahora la contaminación visual y, por supuesto, con basura por todas partes, también tenemos una alta contaminación ambiental, ¿no? Tarapoto, te queremos ver mejor. Mereces mejores autoridades. 6:37 minutos. Tenemos algunos minutos para un par de llamadas telefónicas al programa. Desde cualquier punto del país, ya saben, el 0174-10-955 o el 940-800-800 están a su disposición. No tenemos mucho tiempo, pero podemos recepcionar un par de llamadas telefónicas porque queremos conectar al Perú entero, ¿no? Queremos desde cualquier punto del país conocer cuáles son los problemas que están de pronto acogiéndole a su barrio, a su ciudad. El tema de la seguridad ciudadana, por ejemplo, se va extendiendo por todo el país, ¿no? De manera que ahí tenemos los teléfonos, si es que tienen a bien llamarnos a esta hora ya de la tarde, 6:38 minutos de la tarde, todavía de la tarde, ¿no? Todavía tenemos acá algo de luz solar, aunque tenue, pero luz solar acá en Tarapoto. Repito, los números 0174-10-955, 940-800-800. Bueno, el tema que vamos a tratar a continuación tiene que ver con el trabajo que viene llevando a cabo la Contraloría General de la República. Al tema que vamos a presentar a continuación, hemos titulado, si hay llamada telefónica, por favor nos avisan, ¿sí? Más hallazgos, más impunidad. ¿Qué es lo que queremos decir con eso?
2: No hace
0: que la Contraloría continúe encontrando, detectando, hallando irregularidades, deficiencias en las obras públicas, pero hasta este momento no hay ningún sancionado. Tenemos acá el récord en el departamento de San Martín, no sé si en otras partes sucede igual, de obras paralizadas. Nos informan que tenemos llamada. Hola, buenas tardes.
3: Hola, buenas tardes, amigo.
0: Buenas tardes, ¿de qué parte me llama y con quién estamos hablando?
3: La señora Silvia, de acá de Chiclayo, amigo.
0: Bueno, bienvenida, señora. La escuchamos desde Chiclayo.
3: Sí, estoy escuchando que es lo mismo. Obras abandonadas, pistas descuidadas, las veredas también. Es la misma noticia. Acá en Chiclayo también estamos con lo mismo, amigo. ¿Qué pasa con los alcaldes? Parece que son de la misma promoción, creo.
0: O sea, Chiclayo está igual que Tarapoto.
3: Sí, amigo,
0: muy bien, señora, le agradezco por la llamada telefónica, nos está poniendo al tanto que, bueno, no solamente en Tarapoto tenemos esos problemas. Nos vamos hasta Ventanilla a esta hora de la tarde con nuestro compañero Kevin García. Kevin, te escuchamos.
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0: Kevin. A ver, nos vamos en estos momentos entonces hasta Ventanilla. Ahora sí, ¿no? Kevin, te escuchamos.
2: desde el distrito de Ventanilla. Un joven de 19 años, aún no identificado, ha sido reportado como desaparecido cuando se encontraba junto a una menor de 17 años en la playa Costa Azul. Según testigos, aproximadamente 2:30 de la tarde, el joven ingresó al mar y fue arrastrado por la corriente. Dos hombres, al percatarse de los gritos de ayuda, ingresaron para intentar auxiliarlo. Sin embargo, no lograron alcanzarlo. Se dio aviso a las autoridades y llegó el personal de la municipalidad, la Policía Nacional e incluso se dispuso un helicóptero para las labores de búsqueda y rescate, lamentablemente sin éxito. La menor de 17 años fue llevada a la comisaría del sector para dar aviso a los familiares del joven de 19 años. Un comerciante del balneario nos relata que pese a que la playa no cuenta con salvavidas por la temporada, las personas continúan ingresando al mar. Escuchemos.
5: Se quitaron a venir policía, todo el ámbito, después se quitaron ya era, también vino helicóptero, buscaban para arriba y ya no.
6: Ya. No han logrado encontrarlo.
5: Nada.
6: ¿Estos casos aquí son recurrentes en esa playa?
5: Toda la vida es así acá. Sí. La semana pasada, hace dos meses atrás han sido así, acá. Es que no hay salud, ¿qué te va a salvar? Y mismo la gente se mete adentro porque sabe que acá no hay todavía este tiempo, no hay todavía salvavidas, ¿no?
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2: Nosotros hemos logrado verificar que en estos momentos el puesto de salvavidas es utilizado por los bañistas como una zona para tomarse fotos. Y es la información que tenemos para los 95.5 de la FM, Exitosa, la voz de los que no tienen voz.
0: Gracias a Kevin, Exitosa, que nos transmite información desde Ventanilla con imágenes y todo, ¿no? Muy bien, 6:43 minutos de la tarde, vamos a continuar con el programa desde la ciudad de Tarapoto. Antes de dejar este tema, ¿no? Lo que pasa acá en Tarapoto con el tema del comercio informal, del comercio ambulatorio, de las calles rotas. Tarapoto incluso es una ciudad que tiene varias calles sin veredas. O sea, las casas literalmente comienzan de la pista, la pared de las casas, ¿no? Pero también tenemos problemas de alta contaminación. Ahora que estamos en procesos electorales, porque todavía nos quedan dos de este año, el regional y municipal y el de los centros poblados, bueno, la ciudad está llena de publicidad visual, una tremenda contaminación visual. Problemas que están dándose seguramente en todo el país. Muy bien, nos vamos entonces con el siguiente tema. Decía que la Contraloría General de la República continúa haciendo más hallazgos, bueno, detección de ineficiencias, de irregularidades, pero no hay ningún sancionado. Por eso, a esta nota que vamos a compartir a continuación con la audiencia del programa, hemos titulado Más hallazgos, más impunidad. Adelante con la nota que nos presenta Aylan Armando.
7: No hace mucho dimos cuenta que la Contraloría General de la República identificó serias deficiencias en la ejecución de la primera etapa de la obra de mejoramiento de los caminos vecinales que conectan la carretera Fernando Belaún de Terry con los sectores Puente Motilones, Cococho y Puerto Tahuisco, del distrito y provincia de Moyobamba, zona del Alto Mayo de la región San Martín. En esta nota, lamentablemente, tenemos que informar que la Contraloría detectó nuevas deficiencias en la citada obra vial presupuestada en más de 36 millones de soles. Esta vez, en la segunda etapa, en la que identificó fallas en la carpeta asfáltica y desniveles en tapas de buzones que podrían afectar en la seguridad, transitabilidad y vida útil de la referida obra vial ejecutada por el Programa Especial Alto Mayo, PEAM, la misma que beneficiará a más de 75 mil pobladores de la capital del departamento de San Martín. Según el informe de control concurrente número 11385-2026, durante la inspección física realizada los días 17 y 18 de agosto del 2026, los auditores identificaron en algunas zonas de los tramos 2 y 4 porosidad, vacíos visibles, textura abierta e irregular, ahuellamientos y surcos en la superficie de la carpeta de rodadura, condiciones que podrían favorecer al ingreso de agua hacia las capas inferiores del pavimento y acelerar su deterioro ante precipitaciones pluviales y el tránsito vehicular. Del mismo modo, los surcos y ahuellamientos podrían generar acumulación de agua en la calzada y afectar la transitabilidad y seguridad de los usuarios, además de comprometer la durabilidad y la vida útil del pavimento. En la misma línea, la Comisión de Control también evidenció que, en zonas del tramo 2, las tapas de los buzones existentes no se encuentran niveladas con el acabado final de la carpeta asfáltica, diferencia que genera descontinuidades en la superficie de circulación que podrían ocasionar impactos durante el paso de vehículos, acumulación de agua y deterioro prematuro, además de afectar la seguridad y hasta la comodidad de los usuarios. De otro lado, el máximo órgano de control de la República detectó materiales deficientes y obras adicionales no autorizadas en un proyecto de Dirección Regional de Producción destinado a fortalecer la agricultura con especies nativas en las 10 provincias de la región San Martín, cuyo presupuesto es de más de 12.360.000 soles. Es importante precisar que la finalidad de esta inversión, exacta

0: 44 soles, está orientada al mejoramiento del manejo reproductivo y larval de peces amazónicos. Pero, actualmente, la obra enfrenta deficiencias técnicas y administrativas que ponen en riesgo el uso de los fondos públicos a pocas semanas de la fecha prevista de su culminación. En su informe de control concurrente número 1066-8-2026, la Contraloría señala que la supervisión del proyecto otorgó la conformidad respectiva para el pago de 173.711 soles por el suministro e instalación de geomembranas y geotextiles. Sin embargo, tras la inspección física correspondiente y cotejar los certificados de calidad, se constató que el geotextil almacenado e instalado presenta parámetros de resistencia a la tracción y al desgarro de inferiores a los exigidos en el expediente técnico. Además, el equipo auditor constató que la empresa contratista se encuentra ejecutando obras adicionales en la caja de válvulas y la estructura del desarenador, sin contar con la resolución formal de aprobación emitida por la entidad regional, cuya prohibición expresa está en la Ley General de Contrataciones Públicas. La ejecución de trabajos sin autorización legal compromete la confiabilidad del avance físico de la obra y expone a la entidad a posibles reclamos futuros por parte del contratista, así como en esta situación posibilita que se reconozcan indebidamente ampliaciones de plazo y mayores gastos generales por supuestas demoras en partidas que, en la práctica, el contratista ya adelantó por su propia cuenta. Ambos informes fueron comunicados por la Contraloría a los titulares de las entidades responsables de estas obras públicas para que adopten inmediatamente las medidas preventivas y correctivas dentro del marco de sus competencias. Los informes se acumulan, las deficiencias se repiten y las advertencias de la Contraloría vuelven a poner sobre la mesa una pregunta incómoda. ¿Hasta cuándo los hallazgos seguirán siendo apenas documentos y no el inicio de responsabilidades concretas? Mientras las obras públicas continúan ejecutándose con fallas, retrasos e irregularidades, sin que los responsables enfrenten consecuencias, el costo seguirá recayendo sobre los ciudadanos. En la región San Martín, el problema ya no es solo cuántos hallazgos existen, sino cuántos más tendrán que aparecer para que, finalmente, la impunidad deje de ser parte del paisaje de la obra pública.
1: Bueno, sobre el particular. Acá actualmente hay más de 40 obras paralizadas. Estamos hablando obviamente de obras públicas. Y no lo digo yo, lo dice la misma Contraloría General de la República. Estas obras representan un costo de más o menos 516 millones de soles e involucran a diversos sectores como salud, educación, saneamiento y vías de comunicación en las diferentes provincias de este departamento. Lo más triste, queridos amigos, es de que en el rubro agua y saneamiento, es decir, en el sector vivienda, este es uno de los rubros más golpeados, con mayor impacto en la calidad de vida de la población, porque estamos hablando de proyectos detenidos de redes de agua potable y alcantarillado en diversas localidades y comunidades rurales, lo que posterga el acceso a servicios básicos indispensables de estas familias. En salud, bueno, hemos visto cómo está, ¿no? Se hace todo lo posible, pero no hay una política que parta desde el mismo gobernador para mejorar las cosas. En transportes y vías de comunicación, aquí en este espacio, en este programa, en innumerables oportunidades, hemos presentado imágenes de las carreteras que unen a importantes zonas productivas, que cuando llueve, bueno, pues quedan prácticamente incomunicados. Estamos hablando de proyectos de infraestructura vial, mejoramiento de carreteras y puentes que conectan a las provincias de la región que están paralizadas o con sobrecostos. Y de acuerdo con las auditorías de la Contraloría General de la República, las causas principales no suelen ser la falta de dinero, sino la incompetencia técnica, expedientes mal hechos o terrenos sin sanear, el incumplimiento de las empresas contratistas y los constantes procesos de arbitraje, los que están demorando el retraso de esta región. La verdad es que es una pena que esto se esté dando en un departamento que tiene tanto que ofrecer. Pero bueno, así están las cosas ahora mismo. Bueno, vamos a cambiar de tema. Son exactamente las 6:51 minutos de la tarde. Bueno, esta semana que comienza, el día de mañana,

0: Mañana, desde el miércoles hasta el viernes, es decir, del 16 al 18 de septiembre, Tarapoto se va a convertir en la capital latinoamericana de liderazgo universitario. Van a participar más o menos 500 jóvenes en un congreso latinoamericano de estudiantes en administración. Vienen de diversas partes del Perú, pero también de diversas partes del mundo. Han asegurado su participación delegaciones de Brasil, de Chile y otros países más. O sea, Tarapoto, estos tres días se va a convertir en la capital de, bueno, en la capital de liderazgo universitario, tal cual titulamos esta nota que compartimos a continuación. Adelante, por favor.
1: Lidera LATAM 2026 convierte a la ciudad de Las Palmeras en el punto de encuentro de estudiantes y profesionales en administración de América Latina a través del primer Congreso Latinoamericano de Estudiantes en Administración, acontecimiento que trasciende las aulas universitarias y coloca a Tarapoto en el mapa de los grandes encuentros académicos de alcance internacional. Durante tres días, estudiantes, docentes, profesionales en administración de empresas en general compartirán en esta ciudad amazónica conocimientos, experiencias, inquietudes y proyectos. Pero sobre todo, construirán vínculos que pueden perdurar mucho más allá de las jornadas del Congreso. De acuerdo con la información proporcionada a Exitosa Perú por el decano del Consejo Regional de Licenciados en Administración de San Martín, doctor Alcides Muñoz Ocas, Lidera San Martín 2026 nace como un espacio destinado al aprendizaje, a la innovación, al liderazgo e integración latinoamericana, cuya organización, de manera articulada, está a cargo de la Organización Latinoamericana de Administración, del Colegio de Licenciados de Administración y del Consejo Regional de Licenciados en Administración de San Martín, que viene a ser la entidad anfitriona de este magno evento. Un acontecimiento de esta naturaleza no debe entenderse únicamente como una sucesión de conferencias, exposiciones o actividades académicas. Un Congreso Latinoamericano de Estudiantes significa, ante todo, encuentro. Encuentro entre jóvenes que tienen preguntas sobre el mundo empresarial que cambia aceleradamente. Encuentro entre universidades. Encuentro entre docentes y estudiantes. Encuentro entre quienes están dando sus primeros pasos en la profesión y quienes ya poseen experiencia en el campo de la administración. Y ese encuentro adquiere un significado especial cuando tiene como escenario a Tarapoto. La ciudad no será simplemente el lugar donde se desarrollarán las actividades. Tarapoto será parte del mensaje que el Congreso transmita. Conocimientos, liderazgo e innovación, valores que también se construyen en las regiones, en la Amazonía, en ciudades que tienen enormes posibilidades de convertirse en polos de desarrollo académico, empresarial y profesional. Para los estudiantes de administración y carreras afines, la realización de Lidera LATAM 2026 representa una oportunidad excepcional. La universidad no puede limitarse a preparar profesionales para ocupar puestos de trabajo. Tiene el desafío de formar personas capaces de comprender su realidad, dirigir organizaciones, emprender, innovar, tomar decisiones y generar soluciones para los problemas de su entorno. En ese sentido, un congreso internacional permite que el estudiante salga por unos días de la rutina cotidiana de las aulas y se encuentre con otras realidades, otras experiencias y otras formas de entender la profesión. La posibilidad de escuchar a especialistas, intercambiar ideas con estudiantes de diferentes lugares, ampliar redes de contacto y conocer nuevas perspectivas puede convertirse en un elemento decisivo en la formación profesional. Porque administrar no significa solamente conocer teorías, elaborar planes o manejar cifras. Administrar es liderar personas, transformar organizaciones y generar valor para la sociedad. Pero la realización de un evento latinoamericano también constituye un reconocimiento al potencial de Tarapoto como ciudad universitaria. En los últimos años, la llamada capital comercial del departamento de San Martín ha demostrado reunir todos los elementos que se requieren para ser sede de actividades académicas, científicas, profesionales y estudiantiles de alcance nacional e internacional. La realización de encuentros de esta naturaleza contribuye a fortalecer su imagen como un territorio donde convergen conocimiento, juventud, cultura, turismo y desarrollo.
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1: Tarapoto tiene además una ventaja que ninguna estrategia de comunicación puede fabricar artificialmente: su identidad amazónica. Cada estudiante o profesional que llegue desde otra ciudad o desde otro país no solamente participará de un congreso, también tendrá la ocasión de conocer una parte de la Amazonía peruana, su gente, su gastronomía, sus paisajes, su cultura y su extraordinaria biodiversidad. Así, el evento genera un intercambio en dos sentidos. Tarapoto recibe conocimientos y al mismo tiempo comparte con Latinoamérica aquello que la hace única.
0: Muy bien. Bueno, llegamos a la parte final. 6:57. Quiero saludar al doctor Luis Valdivia. Él es de Iquitos, pero está viviendo 18 años en Contamana, capital de la provincia de Ucayali. Nos dice que ahora mismo nos está viendo desde esta hermosa ciudad, ¿no? Desde Contamana, capital de la provincia de Ucayali, del departamento de Loreto. Nos vamos. Volvemos, Dios mediante, el próximo domingo siempre, un poquito antes de las 6 de la tarde. Buenas noches, Perú. Gracias. Les dejamos ya con la programación nacional.

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Trujillo es una tierra hermosa que debe ser liberada de la delincuencia, ¿no? Eso es lo que todos anhelamos. Y se debe desterrar la delincuencia y la inseguridad en todo el país.